0: 7 toneladas de ácido tartárico que venía procedente de China. El embajador de Estados Unidos, Ronald Johnson, celebró el decomiso y dijo que este químico se usa para producir metanfetaminas. El diplomático estadounidense dijo en una publicación que compartir información y trabajar juntos, se refiere claro a México, ayuda a evitar que estas sustancias lleguen a manos del crimen organizado. En Morelos, un sargento del ejército murió y otro militar resultó herido tras una emboscada en la comunidad de Palo Grande, en Tlaquiltenango. Los soldados patrullaban la zona durante la madrugada del sábado cuando fueron atacados por hombres armados. Ambos fueron llevados a un hospital, donde el sargento falleció horas después. En la Ciudad de México fue detenida una mujer identificada como Mariana. Está acusada de participar en el homicidio de un adolescente durante un campamento de la Academia Militarizada Olín Cuauhtémoc en Tlanepantla, Morelos. Los hechos ocurrieron el 25 de abril del año pasado, cuando el menor habría sido asesinado a golpes en la comunidad de Felipe Neri. Por este caso, Angélica y Juan Carlos ya están vinculados a proceso y permanecen en el penal de Cuautla. El pasado 31 de agosto, en el marco del inicio del ciclo escolar, dejaron una corona fúnebre con un mensaje amenazante afuera del Colegio Inglés de Durango, esto en Culiacán, Sinaloa. Aquí se lo contamos, la imagen le dio la vuelta a México. Hoy se sabe que los dos acusados, las dos personas que dejaron esta corona fúnebre afuera de una escuela particular, pues resulta que son una pareja. Que tenían a un hijo en ese colegio. Resulta que su hijo había sido dado de baja de la escuela, no lo aceptaron de regreso. Tras ser detenidos, quedaron en libertad, luego de que un juez aceptó suspender el proceso por un año con varias condiciones. Por ejemplo, deberán ir a terapia psicológica, no intimidar a nadie en la escuela y ofrecer una disculpa pública en un medio de comunicación a más tardar el 22 de septiembre. Si no cumplen alguno de los requisitos, se reabrirá el proceso penal. Ayer en el segundo simulacro nacional hubo una participación de más de 33 millones de personas en toda la República Mexicana. En la Ciudad de México se reportaron dos incidentes. Una persona sufrió un infarto y fue hospitalizada. Otra tuvo una caída y fue atendida en el lugar. Todo esto a 41 años del sismo de 1985 y a 9 años del sismo de 2017. En asuntos del mundo, Rusia reportó el derribo de más de 1.600 drones ucranianos, entre ellos 450 que se dirigían a Moscú. Los ataques dejaron al menos 3 muertos y daños en una refinería. Por su parte, el presidente ucraniano Volodymyr Zelensky confirmó golpes contra instalaciones clave de la industria petrolera rusa. Todo esto en plena jornada dominical de elecciones parlamentarias en Rusia. En más del mundo, en el otro frente, las embajadas de Estados Unidos en Medio Oriente emitieron una alerta para sus ciudadanos ante la escalada de los enfrentamientos entre Irán y sus aliados contra fuerzas estadounidenses y países socios. Pidieron estar atentos a posibles cancelaciones de vuelos, cierres del espacio aéreo y otras interrupciones en los viajes por la situación de seguridad que guarda la región. En otros asuntos, la cantante Alejandra Guzmán tuvo que suspender su concierto en Boca del Río, Veracruz, luego de sufrir una luxación de cadera en vivo, en pleno concierto, en plena presentación. Apenas habían pasado los primeros minutos del show, cuando después de un movimiento de baile, Alejandra Guzmán ya no pudo sostenerse por sí sola. La artista fue trasladada a un hospital privado para recibir atención médica.
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0: Y después de las 7 de la tarde, 200 personas murieron por fentanilo en México el año pasado. Mañana, el Día Mundial del Alzheimer. De esto y más platicaremos hasta en punto de las 8 de la noche por estas todas las frecuencias de Grupo Fórmula. Les recuerdo, en este domingo 20 de septiembre en vivo, desde el Festival Gastrocultural Apapachoa en Xcaret, que va desde el pasado viernes hasta el siguiente miércoles. Y en asuntos más amables, Javier Rivera y un avance en los deportes.
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4: Juan Pablo, muy buenas tardes a ti, a toda la gente que nos ve y nos escucha por los diferentes espacios de Grupo Fórmula. Mucha información en este domingo. Se juegan los últimos partidos ya de la jornada 9 de la apertura 2026. En estos momentos Toluca está recibiendo a Santos, mientras que los Tuzos de Pachuca hacen lo propio ante Xolos de Tijuana. Ya prácticamente pasamos la mitad del torneo y podemos ver qué equipos sí son favoritos para levantar el título y quiénes están quedándose ya como fracasos en este torneo. Uno de ellos, me parece, es Tigres. Tiene muy complicado avanzar a la fiesta grande. Tienen apenas 7 puntos de 21 posibles. Así que los Tigres, sin duda, estarán sentenciando un fracaso en esta nueva era de la mano de Víctor Manuel Bucetich. Y la noche de ayer, Juan Pablo, sin duda, la gran noticia, me parece, es que una vez más pudimos ver un clásico nacional con muchas emociones. Tú lo dijiste, un 2-2. ¿Te atreviste a dar ese pronóstico? A mí me pareció aventurado tu pronóstico después de los partidos que habíamos visto en los últimos años entre América y Chivas, pero sin duda por fin cumplieron ante la afición y vimos, me atrevo a decir, quizá uno de los mejores goles en la historia de los clásicos nacionales, emparejándose ahí con aquel gol de Toniño o el de Héctor Reynoso prácticamente de media cancha. Miguel Borja ayer marca una chilena espectacular para volver al partido. América, que perdía 2-0 al medio tiempo y terminan empatando 2-2. Me parece que esto es de lo más destacado este fin de semana, el Clásico Nacional, el gran partido que nos regalaron tanto América como Chivas.
0: Bien, Javier Rivera, 2-2, ganaba Chivas 2-0 al medio tiempo. El América le da la vuelta con este primer gol, ya decías, de una extraordinaria chilena, que por cierto reportaba Ángel Ricalde, que estuvo ayer ahí en el estadio, que fue el primer lleno del Azteca tras el Mundial. Se veía impresionante.
4: Sí, gran ambiente se vivió, mucha gente de Chivas, pero sin duda gran parte del estadio era americanista. El último lleno que había tenido este estadio es aquel partido entre México e Inglaterra el 24 de julio.
0: No me lo recuerdes.
4: Sí, todavía duele, pero a ver, hay que señalar que fue el último lleno. Atlante no lo había podido hacer, no creo que lo haga sinceramente los Potros de Hierro, pero América sin duda tuvo uno de sus grandes eventos la noche de ayer en el Clásico Nacional. Y también platicar un poquito, Juan Pablo, el día de mañana en el Senado habrá un foro que va a tratar sobre un posible regreso del ascenso y descenso a la Liga MX. Ya no lo pudo lograr el TAS, no lo pudo lograr la FIFA, ya la política está intercediendo también en nuestro país por este tema, que me parece muy importante, al menos en el sentido deportivo. Vamos a ver si el Senado logra convencer ahí a los directivos, a los clubes, de devolver el ascenso y descenso.
0: Venga, ojalá y lo logren y que regresen esta modalidad, sí, que para mí hacía competir aún más a los equipos. Gracias, Javier Rivera.
4: En unos minutos nos escuchamos, Juan Pablo.
0: Gracias, es Javier Rivera, y un avance en los deportes. Antes de ir a la pausa, esta es información de última hora. El Servicio Meteorológico Nacional ha informado esta tarde que la depresión tropical 17E podría incluso convertirse en huracán en las próximas horas. Proyecta que para el próximo miércoles podría alcanzar categoría 3 frente a las costas de Guerrero. Incluso este domingo, el Servicio Meteorológico Nacional, el jefe del Servicio Meteorológico Nacional, el coordinador Fabián Vázquez Romaña, dio una conferencia de prensa y habló de las características de este fenómeno, este ciclón tropical, que importante seguir la trayectoria. Se llama Polo, tiene 75 kilómetros por hora, vientos de 75 kilómetros por hora, y la advertencia, pues, es frente a las costas del Pacífico. Ya le estaremos dando los detalles más al ratito. Para el miércoles podría instalarse frente a las costas de Guerrero y alcanzar categoría 3, el próximo huracán Polo. Pausa.
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15: A las mujeres y erradicar la violencia y los feminicidios, el gobierno de México promueve la cultura de la denuncia. La presidenta Sheinbaum recordó que pueden llamar a la línea de las mujeres y que en coordinación con los estados atiende estos casos con una visión de cero impunidad.
16: ¿Qué es lo que trabajamos? Obviamente la prevención. Trabajamos mucho con pedirle a las mujeres que viven una situación de violencia que lo denuncien. Tenemos el 079 asterisco 1 para que se denuncie y se trabaje en coordinación con todos los estados para atender. Y el objetivo en el caso de feminicidio es cero impunidad en todos los casos de delitos, pero particularmente en el feminicidio. Entonces es la prevención y al mismo tiempo que no haya impunidad.
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0: Son las 6 de la tarde con 15 minutos, tiempo del centro de la República, 7 con 15, tiempo del sureste mexicano. Amplío lo que le contaba hace unos momentos. La depresión tropical 17E se ha formado en el Océano Pacífico y cuenta, así lo ha reportado el Servicio Meteorológico Nacional, con potencial para convertirse en el huracán Polo, que alcanzaría categoría 3. Así lo anunció el Servicio Meteorológico Nacional en una conferencia de prensa este domingo. Señalan que Polo tendría una trayectoria errática, pero cercana a las costas del Pacífico mexicano. Podría volverse huracán categoría 1 desde el martes hasta categoría 3 desde el mediodía del miércoles. ¿En dónde? Podría dejar lluvias intensas. Oaxaca, Guerrero, Michoacán, Jalisco y Colima. Por ahora, por fortuna, por ahora, no se prevé que el ciclón toque tierra, para que usted tome precauciones. A usted que nos escucha en Colima, Guerrero, Jalisco, Michoacán y Oaxaca. Vamos a Sinaloa. Allá estuvo la presidenta Claudia Sheinbaum este domingo como parte de su gira en el marco del segundo informe de gobierno. Allá en Sinaloa la presidenta hizo anuncios en seguridad, en programas sociales, agricultura, salud. Israel Aldave, tú estás allá en Sinaloa, Israel, y nos tienes la ampliación de esta visita a una tierra caliente. Israel, buena tarde.
18: Hola, ¿qué tal, Juan Pablo? Gracias, muy buenas tardes. La presidenta de México, Claudia Sheinbaum, regresó a Culiacán, Sinaloa. El motivo fue dar a conocer los avances de su gobierno a 2 años de iniciada su administración y luego de la presentación de su segundo informe de gobierno. La titular del Ejecutivo estuvo justamente, Juan Pablo, en esta ciudad marcada por la violencia que ha desatado la guerra entre 2 fracciones del cártel de Sinaloa, los Mayitos y los Chapitos. Y aquí también, por supuesto, se refirió, aunque sin mencionar por su nombre, al caso del gobernador con licencia Rubén Rocha, quien es acusado por las autoridades norteamericanas de nexos con el narcotráfico. Acusó a la titular del Ejecutivo que ningún acto de injerencia va a generar algo bueno. Al contrario, dijo, busca y genera más violencia. Este fue su planteamiento ante miles de sinaloenses que se dieron cita para escuchar sus palabras.
19: Aquí en Sinaloa es pertinente decir siempre, la injerencia no resuelve los problemas. La injerencia provoca violencia. ¿Qué pide México? Soberanía, cooperación para el desarrollo, que es lo que genera paz. No queremos injerencia de ningún gobierno extranjero en nuestro territorio. Los mexicanos definimos.
18: En este marco, Juan Pablo refrendó el compromiso de su administración con esta entidad del norte de nuestro país. Dijo que no se va a retirar ni un solo elemento de las fuerzas federales que ha enviado para regresar la paz y la tranquilidad y que, al contrario, semanalmente estará visitando esta entidad todo el gabinete legal y ampliado para no solamente atender lo que tiene que ver con el tema de la inseguridad, la lucha en contra del crimen organizado, sino también todos los distintos programas que se están implementando para dar con las causas que generan la violencia.
19: Acordé con ella primero que todas las fuerzas federales y todo lo que se requiera va a permanecer aquí siempre, todo el tiempo que sea necesario. No vamos a retirar a ningún elemento del Ejército, de la Guardia Nacional, de Marina, van a permanecer en Sinaloa, apoyando a la gobernadora y sobre todo al pueblo de Sinaloa. Segundo, a partir de la próxima semana va a estar viniendo el gabinete aquí a Sinaloa. Ya vino el gabinete de seguridad. Ahora viene la próxima semana el de agricultura y desarrollo rural, coordinado por su secretario. Que sepan que no va a faltar el dinero para el apoyo a los agricultores.
18: Con la visita a Juan Pablo aquí a Culiacán, Sinaloa, la presidenta Sheinbaum Pardo ha recorrido 28 entidades de nuestro país en esta maratónica gira que ha emprendido en todo este mes de septiembre para dar a conocer los logros de su administración. El reporte que te tengo con las imágenes de Aldo Reyes.
0: Gracias, gracias, Israel Aldave. Osvaldo Villaseñor, periodista sinaloense. Osvaldo, como siempre, un gusto. Buena tarde.
20: Muy buena tarde, Juan Pablo. Un placer estar contigo y con tu amplio auditorio siempre.
0: Me genera dudas la declaración de la presidenta. Dice que la injerencia provoca violencia. Va, se la compramos, Osvaldo. Pero ¿tú crees que a doña Lupita, que le arrebataron a su hijo, a doña Rosa, que le desaparecieron al suyo, a don José, que tuvo que cerrar su negocio porque no hay dinero, porque la economía está de la jodida por la violencia, pues yo no creo que a ellos se les preocupe la injerencia extranjera. Quizás es un tema que ni por la cabeza les pasa, Osvaldo.
20: Fíjate, Juan Pablo, que esta parte del discurso de la presidenta Sheinbaum tendríamos que dividirla en 2 partes. Fíjate, la primera dice, siempre es importante y conveniente recalcar aquí en Sinaloa, dice, que la injerencia nunca va a ser buena, dice. Bueno, y tenemos que preguntarnos, ¿ese mensaje para quién es? ¿Es para los sinaloenses? ¿Para esos a los que tú te refieres? ¿A los que son las víctimas de la violencia? ¿A los que están pagando las consecuencias de una crisis económica provocada por la crisis de seguridad? ¿O para quién era ese mensaje? Digo, porque sería bueno saber y precisarlo, ¿no? Porque la otra parte, precisamente la que tú enfocaste, de que la injerencia provoca violencia, Pues yo creo que no. Lo que provoca la violencia es precisamente la complicidad que hay entre los gobiernos con el crimen organizado. Lo que provoca la violencia es la impunidad tan alta que existe en Sinaloa. Lo que provoca violencia es la complacencia de un gobierno que tiene 2 años administrado.

0: Y por más detenidos que haya, por más elementos del ejército, de la marina, de la Guardia Nacional que haya en tierra en Sinaloa, se siguen matando inocentes. ¿A poco las cuatro mujeres que fueron asesinadas esta semana fueron asesinadas por culpa de la injerencia, Osvaldo? ¿O a poco las 18 mujeres asesinadas en 23 días de febrero, perdón, en 23 días de septiembre, fueron asesinadas por la injerencia, Osvaldo?
1: Bueno, yo creo que diste el clavo cuando dices tú que este clima de violencia que vive Sinaloa se da justo a partir de que se llevan o secuestran a Ismael El Mayo Zambada. Pues a lo mejor para ellos era precisamente el mensaje que enviaba la presidenta cuando dice es importante aquí en Sinaloa siempre aclarar y precisar que la injerencia no es buena. De injerencia provoca violencia, dice. Yo creo que está muy claro. La presidenta dice que van a mantener los 20,000 agentes federales que quedan, que existen en Sinaloa, que están aquí radicados en Sinaloa. Y tendríamos que decir, es una buena noticia, claro que es una buena noticia, pero más buena noticia sería que estos 20,000 agentes federales que están aquí no estén solamente conteniendo que la violencia no se dé, porque con estos 20,000 aquí en Culiacán se dan los hechos violentos todos los días, se dan incluso asesinatos que están uno tras otro bien planeados. Sí. Entonces, no se acaba la violencia en Sinaloa.
0: Hay, a partir de esta violencia, ha habido creadores de contenido que se hacen famosos en Sinaloa porque graban con sus cámaras en los vehículos y algunos de ellos son choferes de plataforma. Y hay uno de ellos que cada rato lo paran, ¿por qué? Porque hay miles de retenes en Culiacán y siempre les pregunta, ¿a cuántos capos del narco han agarrado en estos retenes? ¿Cuántas armas han decomisado en estos retenes? A ver, está bien que haya una cantidad enorme de elementos policíacos y del ejército y de la marina en Sinaloa, pero ¿qué están haciendo, Osvaldo? Sí, hay detenciones, sí, hay decomisos de narcolaboratorios, capturas de los Chapos, de los Mayos, pero la violencia ahí sigue, Osvaldo, y ustedes la viven diario.
1: Mira, yo creo que la fórmula secreta, vamos a decir, está muy expuesta ya. Y cada rato se lo está repitiendo Donald Trump y el gobierno norteamericano a Claudia Sheinbaum. A ver, para acabar con los cárteles y los principales generadores de violencia, se ocupa no solamente atacar a la parte bélica, estar haciendo decomisos, estar haciendo detenciones, estar destruyendo narcolaboratorios donde no encuentran ni el producto ni a los que trabajaban ahí, pero bueno, destruyen narcolaboratorios, dicen, sino también se tiene que actuar en contra de los que financian a estos cárteles y que tiene que ver con los, claro, aquellos que lavan el dinero y también con los que protegen a estos cárteles que son los narcopolíticos. Trump acaba de hacer un ultimátum al gobierno mexicano donde le dice que tiene que agarrar y procesar a los narcopolíticos, sí, a los corruptos. Dice, bueno, pues yo creo que se sabe muy bien qué es lo que tendría que hacer el gobierno federal, sí, en Sinaloa, pero no lo ha hecho.
0: Dijo Manuel Cloutier en estos días, bueno, la semana pasada, el fin de semana pasado lo entrevisté, hace una semana para ser exactos, dijo, hay que encarcelar a los narcopolíticos, combatir el lavado de dinero y replegar al crimen y sacar las armas de las calles. Osvaldo Villaseñor, permíteme una pausa breve y al regreso quisiera que me comentaras, hubo protestas, sobre todo de agricultores, y con eso cerramos la conversación. Osvaldo Villaseñor, por favor, pausa.
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5: Berlín, Alemania. Berlín es una ciudad única cuya identidad cosmopolita está profundamente ligada a la libertad, la resiliencia histórica, la contracultura y la vanguardia artística. Tras la caída de su emblemático muro, la capital alemana se transformó en el refugio predilecto para creativos, programadores informáticos, músicos y estudiantes de todo el mundo. Sus calles son un recordatorio constante de la historia del siglo XX, decoradas hoy con el arte urbano más disruptivo del planeta. Barrios multiculturales, como el Kreuzberg y Neukölln, son famosos por su vibrante vida nocturna y una escena gastronómica diversa que abraza el veganismo y las cocinas globales. Berlín no busca el lujo arquitectónico tradicional. Su verdadero valor radica en una atmósfera inclusiva, tolerante, bohemia y en su incesante capacidad de transformación cultural.
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8: 6:30, tiempo del centro de la República Mexicana. 7:30, tiempo del sureste. 5:30, tiempo del Pacífico Mexicano. De donde estamos hablando, porque hoy estuvo la presidenta Sheinbaum en Culiacán. Dijo textual y formó parte o fue la línea central del discurso de la presidenta que la injerencia provoca violencia. Y ya sabe usted que en los mítines del gobierno de hoy, pero de hace 10, 15, 20, 30, 40, 50 años, oiga, pues las tortitas, anduvieron repartiendo tortas. Hay imágenes de ello. ¿Quiénes eran? ¿Quién sabe? Tortas con refresco a niñas y a niños justo ahí frente a la Feria Ganadera de Culiacán, donde se celebró este mitin. Ocurre hoy y ha ocurrido siempre. Los acarreados que llegaron y son las movilizaciones a cargo de los gobiernos estatales. No es el gobierno federal el que moviliza, sino que el gobierno estatal quiere quedar bien, claro, con la presidenta o con el presidente en turno. Imagínese que no llenen el evento. Y hubo protestas, entre ellas la de agricultores. Baltasar Valdés Armenti estuvo ahí. Estoy platicando con Osvaldo Villaseñor, periodista en Sinaloa. El tema del campo siempre, siempre es importante y siempre hay un reclamo, Osvaldo.
9: Fíjate, Juan Pablo, que hubo protestas que fueron calladas y otras que fueron, como dicen luego, en altavoz. ¿Por qué calladas? Bueno, trabajadores de los ayuntamientos, del gobierno, del Estado, empezaron a protestar y hacer llegar a las redacciones de los medios de comunicación que estaban siendo obligados y presionados. Incluso aquel que no iba a asistir les iban a descontar $1,000 de su salario. Pero también hubo, por ejemplo, de los transportistas, sobre todo de Culiacán, quienes dijeron solamente nos dieron 1,500 para el diésel, pero no nos pagaron. A los que iban de los otros municipios sí les dieron sus 12,000, $13,000 para que fueran y vinieran. Pero efectivamente hubo otras que fueron en altavoz, el caso de los agricultores, de los productores, hubo también de las madres buscadoras, hubo de los acuacultores. Ahí Baltasar Valdés tuvo la oportunidad de intercambiar unas palabras con la presidenta Claudia Sheinbaum y les prometió que ahora sí iban a fluir los recursos, esos que les deben desde la que empezó la cosecha por allá a principios de mayo de este año, pues bueno, que ahora sí iban a fluir, y prometió que iba a venir la próxima semana la secretaria de Agricultura para sí. reunirse con ellos y liberar los recursos, y que posteriormente la presidenta iba a convocar a todas las organizaciones de productores agrícolas para atenderlos en la proyección de lo que va a ser el siguiente ciclo agrícola. Lo que sí es cierto es que en el presupuesto de egresos, lo que viene planteado Juan Pablo, viene otro nuevo sí. golpe al campo mexicano. Viene una reducción en los apoyos a la comercialización, precio de garantía, viene una reducción también en los esquemas de fertilizantes, forma de fertilizantes y el programa de producción. O sea, pues mira, nomás al final terminan dándole a tole con el dedo a los productores.
8: Osvaldo Villaseñor, un gusto saludarte, un fuerte abrazo.
9: Abrazo, Juan Pablo, para ti también.
8: Gracias, es Osvaldo Villaseñor desde Sinaloa, donde, insisto, hoy estuvo la presidenta Sheinbaum. Esta semana, que está por concluir, Morena nombró a sus coordinadores de la Cuarta Transformación en Baja California, en Zacatecas, en Quintana Roo. Estas tres entidades, hoy sabemos que Julieta Ramírez encabezará los esfuerzos en Baja California, Verónica Díaz en Zacatecas, Eugenio Segura en Quintana Roo. Y en los hechos, estos coordinadores serán los candidatos a las gubernaturas el año que entra. Y mucho se ha dicho y se ha hablado sobre los dedazos que puede haber detrás de estos nombramientos hasta ahora, al menos hasta ahora. Faltan algunos por nombrar, los mínimo, pero hasta ahora pareciera que los coordinadores nombrados en cada entidad pues tienen una importante relación con los gobernadores en turno. Sí, gobernadores o gobernadoras que pudieron haber puesto a su candidato o candidata, como ha ocurrido, insisto, así como los mítines, pues este es un asunto que ha ocurrido toda la vida. Federico Berrueto, analista político, como siempre, un gusto, Federico.
7: Juan Pablo, un placer estar contigo y con el auditorio.
8: No sé cuál es tu percepción, Federico, pero pareciera que como el viejo PRI, en Morena los gobernadores están eligiendo a sus probables sucesores.
7: Bueno, fíjate que es considerablemente peor que el viejo PRI, porque el PRI lo que hacía valer era la autoridad del centro o del presidente frente a los intereses locales. Y aquí lo que estamos viendo, al menos en 8 de los 10 estados, es que es el centro el que se somete a los intereses locales. Los candidatos son claramente afines o los favoritos de los gobernadores. Dos casos son la excepción, que es Guerrero y es Sinaloa. En Sinaloa quiero pensar que fundamentalmente pues la crisis que hubo en torno a Rocha Moya diluyó la capacidad y el potencial de un candidato de continuidad. Y en el caso de Guerrero, creo que la presencia del senador Félix Salgado Macedonio como una amenaza a la estabilidad política del estado obligó a que el centro impusiera una candidata. Pero fuera de esos dos estados, Juan Pablo, los gobernadores son los que han decidido o definido quién es el candidato. Y esa es una mala noticia, porque será la reproducción pues de la corrupción y en algunos casos de la connivencia de las autoridades locales con el crimen organizado.
8: Ahora, esas decisiones, Federico, han provocado también una fractura al interior del movimiento. Rafael Marín Mollinedo está enojadísimo en Quintana Roo, en otras entidades como Zacatecas, el propio Pepe Narro tronó en contra de Morena. Incluso platiqué con él en la semana y acusaba a Verónica Díaz, futura candidata de Morena en Zacatecas. Digo, es que Verónica usó los programas sociales de su excuñado David Monreal, es decir, se está dividiendo el movimiento a partir del reparto de las candidaturas.
7: Mira, hay derecho humano al pataleo y es explicable que todo proceso de selección, sobre todo cuando no tiene reglas claras, esto de las encuestas, pues verdaderamente, como lo habíamos dicho aquí en tu programa, era un engaño, era una patraña. Y cuando se toman decisiones, digamos, arbitrarias y los gobernadores se imponen, hace que los intereses de aquellos candidatos que no fueron favorecidos, pues se manifiesten en mayor o menor grado con inconformidad. En el caso de Quintana Roo, estoy cierto que Rafa Marín Molinedo se conformará, no habrá mayor problema. Un poco distinto en los casos de candidatos que tienen el respaldo de un partido, como es el caso del PT, y desde luego el ex senador Narro, Pepe Narro, con el PT en Zacatecas. Ahí la situación es un poco más compleja, pero la vía de negociación será finalmente el partido. Y aquí, mira, son intereses y el gobierno tiene la capacidad para acomodar los intereses, más cuando lo que tenemos es un pacto de impunidad. ¿Y cuántos de esos que ahora reclaman no están en entredicho, no están con una investigación, no están con una acusación? Y en ese sentido, mira, yo no veo mayor dificultad para que los disidentes al interior de Morena vayan a entrar en línea.
8: Mira, se me tiró el agua aquí. A ver. Se me tiró el agua. Son las 7:39. Para cerrar, Federico, la conversación. ¿Qué opinas de la participación directa o indirecta o de los comentarios que la presidenta puede tener respecto a las candidaturas o la influencia que pudiera estar teniendo en estos momentos la presidenta Sheinbaum a la hora de elegir a estos candidatos, pues, al final?
7: Candidatos, claro, que son candidatos. Mira, primero, se ha perdido el sentido de los límites. La presidenta, pues, la presidenta de todos los mexicanos. Sin embargo, vemos cómo se le dificulta, y conforme mayor es la presión al interior de su propia coalición, la presidenta pierde la capacidad de representarnos a todos. Y cada vez vemos cómo tenemos una presidenta militante, una presidenta jugando un papel, pues, de jefa de lo que sería un partido. Que, por cierto, una jefa bastante limitada, porque han sido los gobernadores los que se han impuesto, más allá de cuál sea la postura de ella y del expresidente López Obrador.
8: Federico Berrueto, como siempre, un gusto. Gracias, gracias por tu tiempo y tus comentarios. ¿Qué estados faltan, Federico? ¿Falta Chihuahua?
7: Falta Chihuahua, falta Nuevo León, que son dos casos importantes. Sonora también es un caso delicado. Y bueno, faltan algunos otros, pero yo destacaría como casos muy problemáticos, sin duda, el de Chihuahua y el de Nuevo León, pues por la importancia que tiene el estado. Y en el caso de Sonora, pues la importancia tiene que ver más que todo con el gobernador en funciones. Así que, pues, faltarían 7 estados todavía por conocer. Sí. ¿Cuál va a ser el candidato de Morena? Y bueno, pues aquí tendríamos que ver si se confirma o se ratifica esta, digamos, línea. Baja California Sur es otro de los estados que falta.
8: Sí, Baja California Sur, Chihuahua, Nayarit, Nuevo León, San Luis Potosí, Sonora y Tlaxcala.
7: Así es, si se confirma la línea que donde hay gobernador morenista, es el gobernador el que define.
8: Federico Berrueto, gracias.
7: Un placer.
8: Gracias, Federico Berrueto, analista político. Voy a la pausa, al regreso. ¿Dónde anda Polo? Podría ser huracán categoría 3 para el miércoles. Pausa.
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13: El Servicio Meteorológico Nacional informó que la depresión tropical 17E, que se localiza en el Pacífico mexicano, se podría convertir en la tormenta tropical Polo y se espera que este miércoles llegue a huracán categoría 3 y toque tierra en las costas de Guerrero. Además, prevén lluvias intensas entre martes y jueves en Michoacán, Jalisco y Colima. El gobierno de Puebla, encabezado por Alejandro Armenta, en coordinación con el Ejército y la Guardia Nacional, mantiene un operativo de 24 horas en la Sierra Norte del estado, con el fin de prevenir cualquier emergencia ante la temporada de lluvias. Asimismo, habilitaron refugios temporales en Huachinango y Jicotepec. Autoridades de Hidalgo confirmaron 73 casos activos de gusano barrenador del ganado. Ante esto, pidieron a los pobladores del estado solicitar valoración de personal veterinario o de las autoridades sanitarias ante cualquier señal sospechosa.
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8: De la tarde con 45 minutos, tiempo del sureste mexicano, son las 6:45, tiempo del centro de la República. Gracias por seguir con nosotros en esta tarde del domingo 20 de septiembre a través de todas, pero de todas las estaciones de Grupo Fórmula en México, en Estados Unidos, a través de Telefórmula y claro, en las plataformas de Grupo Fórmula. Estamos hoy, y lo hicimos ayer y lo haremos también mañana, en vivo desde el Apapachoa, este festival gastrocultural que está celebrando su tercera edición y que en este 2026 ha reunido a más de 70 estrellas Michelin, gastronomía, arte, cultura, ingredientes ancestrales, en fin, toda una fiesta. Más al ratito le estaré platicando una charla, le estaré compartiendo una interesante charla que sostuve con un maestro en chocolate que hace literal cuadros de chocolate que son edibles. El próximo miércoles, cuando concluye la Papachoa, como parte de su exposición, los asistentes podrán literal meterle la mano al cuadro para comérselo. Al rato le estaré contando los detalles para que logre entenderme. En fin, estamos hoy en vivo desde la Papachoa en Xcaret, en Quintana Roo. Este domingo comenzó a circular a través de las plataformas de las redes sociales que una supuesta base de datos de Aeroméxico, de clientes de Aeroméxico, estaba siendo ofrecida a terceros. Ya hay un comunicado oficial de Aeroméxico que leo textual. Dice: Aeroméxico tiene conocimiento de estas publicaciones. De inmediato iniciamos una investigación exhaustiva para verificar la autenticidad y veracidad de la información, determinar su origen y establecer el alcance de cualquier posible afectación. Dicen que, con base en la información disponible, no han identificado exposición de información financiera, datos de tarjeta de pago ni contraseñas de cuentas de nuestros clientes, incluidas las correspondientes a Aeroméxico Rewards. Asimismo, esta situación no ha generado afectación alguna en nuestras operaciones. Colaboraremos con las autoridades en la investigación correspondiente. Y dice Aeroméxico, como medida preventiva y de buena práctica de seguridad digital, recomendamos a nuestros clientes mantenerse atentos a correos electrónicos, mensajes o llamadas inusuales que soliciten información personal o financiera aclara Aeroméxico que hasta ahora no hay indicios de esta supuesta base de datos de clientes que estaría siendo ofrecida a terceros, es el comunicado de la aerolínea. Son las 6:48 tiempo del centro. Ya le contaba al principio de la emisión, ahí viene el huracán Polo, que podría ser categoría 3 y dejaría lluvias importantes en nuestro país, y aunque alcanzará la categoría 3 por allá del miércoles, según el Servicio Meteorológico Nacional, no está pronosticado que impacte en tierra en México. Pero para conocer con exactitud la trayectoria de este fenómeno, le agradezco esta tarde la comunicación a Juan Antonio Palma. Usted lo conoce, es meteorólogo de la Agencia de Meteorología Meteorred. ¿Cómo estás, Juan Antonio? Buena tarde.
14: ¿Qué tal, Juan Pablo? Buena tarde. Pues un gusto estar de nueva cuenta aquí en tu espacio informativo.
8: Cuéntanos, ¿qué hay de Polo?
14: Pues bueno, pues ya la atmósfera empieza a cambiar. De hecho, independientemente del posible Polo, también allá en el Caribe, también en el sureste del país, vamos a tener una semana bastante movida. Se formó la depresión tropical número 17E en el Pacífico, y ya próximamente, en las próximas horas, podríamos estar teniendo a la tormenta tropical Polo. E incluso este ciclón podría alcanzar categoría de huracán en los próximos días, como bien dices, hasta categoría 3. Su trayectoria va a ser algo errática. Primero va a tender a moverse hacia las costas de Guerrero y Michoacán, y después daría un giro hacia el noroeste, como se ve en pantalla, y estaría muy cerca, aproximadamente a 100, 150 kilómetros de las costas de Michoacán, de Jalisco, de Colima. Afortunadamente, por el momento, aunque no hay que confiarse, no hay pronóstico de un impacto directo de lo que sería Polo, que en ese momento, a media semana, ya podría ser un huracán mayor, categoría 3, pero hay que estar muy atentos y tomar precauciones, porque aunque el sistema, el ciclón tropical, no impacte de manera directa las costas de México, su circulación estaría metiendo grandes cantidades de humedad, generando oleaje, marea de tormenta, y podrían darse lluvias importantes desde el estado de Guerrero hasta el estado de Jalisco, lluvias torrenciales que podrían causar algunos encharcamientos e inundaciones. Así que también hay que, aunque el sistema no pegue, hay que estar muy atentos. En todo caso, también hay que estar atentos de las actualizaciones, de los pronósticos, porque ya saben, de pronto estos sistemas se desvían, tienen un cambio de último momento, y como va a pasar muy cerca de las costas occidentales de México, pues tenemos que estar todos muy pendientes.
8: Ahora, Juan Antonio, estamos a 20 de febrero. Nos hemos salvado este año de los huracanes. No ha habido, por fortuna, ninguno que golpee fuerte, ni siquiera que toque tierra, entiendo, en lo que va de la temporada. ¿Cuánto nos falta más o menos para que concluya?
14: Bueno, pues afortunadamente el fenómeno del Niño se ha encargado de hacer que esté bastante tranquila la temporada, más en el Atlántico que en el Pacífico, y como bien dices, no ha habido ni una afectación importante. Todavía nos falta hasta el 30 de noviembre, todavía nos falta en bastantes días, dos meses y medio prácticamente, para que la temporada concluya. Pues se había comportado de una manera tranquila, y pues eso pues podría hacer que nos confiemos un poco, pero ya ves, casi llegando al final, aproximándonos al final de la temporada, ya empieza a haber esa actividad. Fíjate que ahora, de aquí en adelante, la zona del Atlántico, en la parte del Caribe, en la parte occidental y oriental del Caribe, también en la región del Pacífico, al sur de Chiapas y Tabasco, en la zona del Golfo de México, va a empezar a ver una tendencia de la atmósfera a una mayor actividad de sistemas de tormenta, e independientemente de lo que pueda hacer Polo, también hay que estar muy pendientes en el transcurso de esta semana, porque podríamos tener otro ciclón frente a las costas de Oaxaca y Chiapas, o incluso alguna amenaza de ciclón en el Caribe o en el Golfo de México. La atmósfera ya va a tener una tendencia a ser más inestable, y después de esta calma que tuvimos toda la temporada, es momento ahora de redoblar la vigilancia, porque en tanto en el Golfo de México, Caribe y el Pacífico, se incrementará en el transcurso de este inicio del otoño, que por cierto inicia este 22 de octubre, se va a empezar a incrementar la inestabilidad y el potencial desarrollo ciclónico. Muy atentos a esta situación.
8: Bien, gracias, Juan Antonio Palma, por actualizarnos la trayectoria de Polo. Es decir, por ahora no hay nada grave al respecto. Gracias, Juan Antonio.
14: Claro que sí, para servirte.
8: Gracias, son las 6:52, tiempo del centro. Y vamos a otros temas. Ernesto Buitrón, periodista de espectáculos. ¿Cómo estás, Ernesto?
15: A donde pueda tu papá.
8: Ernesto Buitrón, ¿nos escuchas? Bueno, creo que no nos escucha Ernesto Buitrón. Queremos platicar brevemente con Ernesto, porque Alejandra Guzmán tuvo un incidente en Veracruz, en una presentación de Veracruz. Lo tomó con todo positivismo, Alejandra. Ahora sí te escuchamos, Ernesto Buitrón. ¿Qué le pasó a la Alejandra Guzmán, a la Ale? A la Guzmán, mejor dicho. Bueno, creo que no nos escucha Ernesto Buitrón. Le cuento qué fue lo que pasó. Se presentaba en Boca del Río Alejandra Guzmán cuando de repente en medio del concierto se dislocó la cadera. Dijo Alejandra Guzmán textual, se me zafó, necesito un doctor. ¿Hay una ambulancia? Preguntó Alejandra Guzmán. Y finalmente salió en ambulancia hacia un hospital privado. Ernesto, ¿ahora sí nos escuchas?
15: ¿Cómo estás, Juan Pablo? Buenas noches. Claro que sí. Pues fíjate, tema de todo el fin de semana. ¿Quién lo diría que Alejandra Guzmán seguiría ahora sí que con todo este tema de, pues de la cadera, ¿no? Hay que recordar que no es la primera vez que esto sucede en un escenario. Ya le había pasado hace un par de años. Y pues bueno, hay que recordarle también a todo el público que esto data desde el 2009, porque acuérdate que Alejandra Guzmán tuvo un problema con una esteticista que se llamaba Valentina de Albornoz, y ella le hizo un tratamiento en la cadera para aumentar los glúteos, pero realmente lo que sucedió ahí es que le inyectaron muchos biopolímeros, y años después se da cuenta, cuando empieza a tener fuertes dolores y su cuerpo rechaza los polímeros, que se tiene que someter a pues una fuerte operación que le hace el doctor López Infante, que la sacó de, por ejemplo, del escenario un mes. Y a raíz de ese 2009 que te estoy narrando, vienen todas estas recaídas. Ella tiene una prótesis de titanio en la cadera, entonces pues prácticamente la anterior ocasión le sucedió lo mismo bailando, pero lo de ayer de verdad realmente es alarmante, porque pues todo mundo en Veracruz quedó en shock al ver que pues ya no podía movilizarse. Afortunadamente estaba cerca de sus bailarines. Pero bueno, pues yo creo que Alejandra todavía tiene estos serios problemas de salud que tendrá que lidiar con ellos. Y curiosamente, cuando se alarma ayer a todas las personas y a los fans, ella sube hace como unas 15 horas un video saliendo del hospital diciendo que, bueno, obviamente ya la atendió el ortopedista. Acomodó la cadera, porque hay que recordar que no es que se haya fracturado o se haya lesionado. Simplemente se salió de su lugar. Sí, Juan Pablo, pero ¿sabes qué?
8: Qué complicado.
15: Es muy complicado, bien, ¿no? Es muy complicado, pero esto es a raíz de, te digo, de este problema que hoy en día se ha ido dando a conocer más por las celebridades, ¿no? Que van a hacerse tratamientos sí, estéticos, y muchas veces no saben qué es lo que les están poniendo, y bueno, las consecuencias bien, en este caso son gravísimas.
8: Ernesto Buitrón, gracias por compartirnos esta información. Un gusto, un abrazo.
15: Gracias, Juan Pablo, cuídate mucho.
8: Cuídate, suena Mírala de Alejandra Guzmán. Nos vamos en este momento del 103.3, me quedo por el 104.1 hasta las 8, y también, por supuesto, a través de las plataformas de Grupo Fórmula. Usted que está en Telefórmula, migre a YouTube, Grupo Fórmula, que ahí seguiremos con imagen hasta las 8 de la noche. Soy Juan Pablo Pérez Díaz, pausa.

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6: San Cristóbal de las Casas, Chiapas. Este pueblo mágico, envuelto en la neblina de los altos de Chiapas, enamora con su ambiente colonial y bohemio. Sus coloridas casonas, templos barrocos y andadores peatonales conviven con la vibrante riqueza cultural de las comunidades. Disfrutar de un café local mientras se aprecian los textiles tradicionales artesanales envuelven al viajero en una atmósfera mística e inolvidable.
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7: Un estornudo viaja a 160 kilómetros por hora, expulsando aire y bacterias hacia el exterior a una velocidad increíble.
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7: Playa de los Cerdos, Bahamas. Situada en el cayo deshabitado de Big Mayor Cay, esta playa caribeña destaca mundialmente por sus habitantes más populares, una colonia de cerdos asilvestrados que adoran nadar en el mar. Aunque no son nativos de la isla, se han adaptado perfectamente al entorno tropical. Los animales son sumamente sociables y nadan amistosamente hacia los botes de turistas para recibir comida. Ver a estos mamíferos flotando plácidamente en aguas cristalinas de color turquesa convierte este destino en una rareza sumamente divertida.
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9: Bienvenidos a la fiesta de la información. Prepárense para pasarla genial en el Simi Noticiario Semanal. Yo soy la chica Simi, Jimena Córdoba, y como cada semana es un gusto compartir este espacio informativo con todos ustedes. Y más porque el doctor Simi llegó a la Quinta Avenida. Ya abrimos un Simi Pet Care y Café Simi en Playa del Carmen. La propuesta resulta particularmente novedosa, ya que se trata de uno de los corredores turísticos más importantes del Caribe mexicano. Recordemos que Simi Pet Care representa la incursión de farmacias similares en el sector veterinario. Y con esta exclusiva comenzamos esta emisión del Simi Noticiario Semanal.
10: En Aguascalientes existen varias instituciones de beneficencia y asociaciones de asistencia privada afiliadas a la red Unidos para Ayudar, de la Fundación del Dr. Simi, enfocadas en apoyar con alimentos, salud y educación a sectores vulnerables. Según los últimos datos del INEGI, en Aguascalientes, 255 mil personas padecen de pobreza, lo que representa el 17% de su población. Entre las causas sociales que más ha combatido la Fundación es la erradicación del hambre, a través de sus aliados que aprovechan cada recurso para llevar alimento a quienes menos tienen. Conozcamos algunas de ellas.
11: Lo que queremos es mejorar, sí, la alimentación de los niños, que tengan una nutrición sana y balanceada, porque es la base para su desarrollo. Pero también, lo que es más importante en BIFAM, no solo somos un comedor, sino que somos un centro de ayuda familiar y comedor infantil.
10: La salud de las personas con bajos recursos y enfermedades crónico-degenerativas es también una de las causas que apoya la Fundación del Dr. Simi a través de diferentes asociaciones.
12: Hace 4 años, orgullosamente, puedo decir que fundamos ALUCA Aguascalientes, donde hoy en día hemos apoyado a más de 1,900 casos con esta enfermedad. ALUCA apoya desde bebés hasta los 18 años, que significa apoyamos a niños, niñas y adolescentes.
13: Hay gente para el comedor, hay gente para el albergue, hay gente que me ayuda a llevar alimento al hospital y hay gente que me ayuda en las visitas para los asilos, los hospitales y para otras actividades que realizamos.
10: En este estado, la Fundación del Dr. Simi también apoya a niños, mujeres o personas mayores que se viven en una situación de descuido y encuentran en casas hogares.
14: En Aguascalientes tenemos 6 años de haber iniciado desde la estructura de la casa y luego nos solicitaron la vivienda. Y trabajamos con las madres solteras, pero en nuestro caso son adolescentes.
10: Todas estas organizaciones han logrado seguir caminando gracias a las aportaciones voluntarias, como la de Fundación del Dr. Simi, de la comunidad, empresas privadas, patrocinios, que han creído en la labor que realizan para apoyar a niños, jóvenes, adultos mayores y personas con discapacidad.
15: Nosotros, Centro Social Refo AC, está muy agradecido con el apoyo que da Fundación del Dr. Simi. Ojalá más empresas, más particulares, más asociaciones sean beneficiadas con este tipo de apoyo, porque en realidad la suma de todos los esfuerzos es que logramos que el México que nosotros tanto buscamos sea una realidad.
11: Así trabajamos, nosotros somos sus brazos, ellos, o sea, fundaciones como el Dr. Simi nos apoyan, nos aportan y nosotros podemos trabajar. Pero realmente es un trabajo en equipo y los logros de aquí son logros pues, de la fundación también.
12: Gracias al Dr. Simi, porque la verdad ha hecho magia con la Asociación ALUCA. Más que esta fundación, hoy en día podemos decir que Dr. Simi y ALUCA somos grandes aliados, donde tenemos un compromiso único y exclusivo, apoyar a quien más lo necesita.
10: Con estos programas de alimentación, salud y educación, la Fundación del Dr. Simi reafirma su compromiso con las comunidades vulnerables y organizaciones de la sociedad civil en Aguascalientes. Sigamos apoyando. Si quieres conocer más sobre la red Unidos para Ayudar, ingresa a la página de la Fundación del Dr. Simi. www.fundaciondrsimi.org.mx.
9: Comenzamos con un reportaje especial sobre la Fundación Transformación de Colombia, la cual busca mejorar y transformar la vida de niños y niñas en situación vulnerable, con apoyos como alimentación, vivienda, educación y cuidado integral. Y gracias al apoyo de la Fundación del Dr. Simi, puede ofrecer protección, oportunidades y entorno seguro a 21 pequeños que viven en su casa hogar. Vamos a conocerla.
16: En Colombia, 3.5 millones de niños y de adolescentes viven en pobreza. Eso significa que 1 de cada 4 menores de edad crece afrontando carencias en alimentación, educación, salud y vivienda digna. Derechos básicos que marcan su presente y ponen en riesgo su futuro. Pero detrás de estas cifras hay historias de pequeños que, pese a estas diarias circunstancias adversas, luchan, resisten y sueñan con una mejor vida. Estos pequeños y jóvenes son beneficiarios de la Fundación Transformación en Medellín, Colombia. Conozcamos la historia de esta institución que favorece a 150 familias. Seamos parte de su impacto y del cómo restaura vidas.
17: Cuando la fundación nació, digamos que yo trabajaba en el sector financiero, y sentía que mi vida, por más que me gustaba lo que hacía, había sido creada para algo más y que tenía un propósito mayor que cumplir y de esa forma ayudar a mejorar la condición de vida y solucionar problemáticas que había en la sociedad, y decidí empezar a hacerlo. No sabía exactamente cómo, pero el camino me ha traído hasta acá y en este momento es como más o menos en lo que hemos estado.
16: Fundación Transformación se ubica en la comuna El Poblado. Brinda acompañamiento integral a sus beneficiarios, que incluye herramientas emocionales y educativas para que reconstruyan sus historias desde el amor, la dignidad y la esperanza.
17: La Fundación Transformación la fundé en el año 2017, después de retirarme de mi trabajo, y nace ya como más abiertamente o de manera más organizada en todos sus programas en el año 2020 de la pandemia.
16: Transformación trabaja con los valores de amor, solidaridad, esperanza, compromiso y empatía que se ven reflejados en sus dos programas ejes, Comedor Infantil y Casa Hogar, cuyo objetivo es reemplazar la pobreza por oportunidades. Comedor Infantil beneficia a 35 pequeños vulnerables que viven hacinados en pequeñas casas de madera, cartón y plástico a un costado del contaminado río Medellín.
17: En la Fundación hoy en día tenemos diferentes programas, entre ellos un comedor infantil debajo del puente de la Madre Laura, que nació precisamente, como decía, en el año de la pandemia. Unas personas nos contactaron con mucha necesidad de hambre y nosotros estábamos dando ayudas alimentarias a personas que estuvieran pasando por necesidad. Cuando llegamos ahí, decidimos no solamente dar el alimento, sino brindarles las herramientas para que ellos pudieran realmente salir de la condición de pobreza y pudieran avanzar hacia un futuro lleno de oportunidades y esperanza.
16: Una de las beneficiarias de este pequeño comedor es la nieta de Rosalvina Valencia, una inmigrante de Venezuela que llegó a Colombia en búsqueda de un mejor porvenir para las dos.
18: Venir a invadir un pedacito porque no teníamos a dónde estar, dónde dormir, salir a la deriva. Eso es una experiencia muy dura, muy difícil.
16: Rosalvina y su nieta son ejemplo de cómo este comedor hace que una persona que estuvo en la oscuridad hoy sonría gracias a nuevas oportunidades.
18: En realidad, esta es una comunidad vulnerable y ese apoyo que se le brindó a los niños con el alimento fue algo muy, muy bueno. Pienso que es una buena obra y veo que hay personas a nivel mundial que tienen buen corazón y que se preocupan por estas causas.
16: Por su parte, Casa Hogar, que nació en 2023, proporciona alimentación, vivienda, educación y cuidado integral a 21 niños y adolescentes.
17: Esta Casa Hogar en este momento es un lugar en el que los niños de domingo por la noche a viernes pasan toda la semana, reciben toda la educación, viven, duermen, comen, toda la vida normal de un niño como en su hogar, y buscamos acá hacer todo el proceso de restablecimiento, pues, de sanidad, sea con el trabajo social, con la psicología, diferentes herramientas, enseñarles a los niños capacidades para relacionarse mejor, para gestionar sus emociones y que estén 100% escolarizados y pudiendo desarrollar su potencial con la garantía de todas sus condiciones básicas, alimentarias y de cuidado, pues, como normal que necesita un niño.
16: En esta casa trabaja como voluntaria Nancy Félix desde hace 2 años. Ella tiene una discapacidad. Es ejemplo de esfuerzo, resiliencia y de cómo la Fundación brinda herramientas para tener un mejor futuro.
19: El que tiene la forma de luchar, lucha. El que no sufre y el que no sale adelante. O sea, aquí hay de todo un poquito, pero ahí salen, ellos hacen la posibilidad de salir adelante.
16: Estas son solo 2 de los cientos de historias que existen y reflejan cómo la Fundación Transformación cambia todos los días la vida, no solo de niños y adolescentes colombianos, sino también de adultos. De ahí que la Fundación cuenta con varios benefactores, entre ellos Fundación del Dr. Simi Colombia, que ayuda en la alimentación, el aseo, pagar la nómina y el arriendo. Puede ayudar de muchas formas, como voluntario con alimentos, apadrinando a un menor o aportando dinero para que puedan adquirir un autobús. Cualquier acción, por pequeña que sea, cuenta para transformar corazones y sembrar esperanza. Aquí le compartimos los datos de la Fundación Transformación.
18: Bueno, don Víctor, yo le agradezco primeramente a Dios tener la oportunidad de enviarle este mensaje. Y bueno, que Dios haga lo que pueda hacer, que nos ayude, no sé. Le agradezco mucho, Dios le bendiga, gracias a ustedes. Yo sé que Dios las envió para acá, gracias a Nancy, es mi vecina. Y bueno, don Víctor, muchas gracias.
9: Continuamos en el Simi Noticiario Semanal después de esta breve pausa, así que por favor no se me vayan.
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22: El llamado pase turístico para vehículos con placas foráneas buscaba generar un registro y mayor control sobre los automóviles que circulan temporalmente por Nuevo León. El trámite sería gratuito y permitiría circular hasta 30 días al año. Pero antes de poner nuevos requisitos a los ciudadanos, también vale la pena preguntarnos, ¿realmente era necesario crear otro trámite para lograr este objetivo? Porque seguridad y orden vial, sí, pero también deben existir facilidad para quien viene a trabajar, estudiar, visitar a su familia o simplemente a conocer Nuevo León. Finalmente, el gobierno estatal anunció la cancelación de este pase turístico antes de que entrara en operación. La discusión, sin embargo, no debería terminar ahí. ¿Cómo lograr un padrón vehicular más confiable y fortalecer la seguridad sin convertir la movilidad en una carrera de obstáculos para los ciudadanos? Para Radio Fórmula, Cintia Vanegas.
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29: Las medusas inmortales pueden revertir su ciclo de vida y volver a ser pólipos cuando se enfrentan a crisis ambientales extremas.
21: Información sorprendente.
29: Los diamantes son trozos de carbón que soportaron presiones y temperaturas extremas bajo la superficie de la Tierra por siglos.
21: Las cosas que ignoras.
7: Un caracol puede dormir hasta 3 años si el clima es demasiado seco o frío para su supervivencia natural diaria.
21: Fórmula del conocimiento.
29: El corazón de un camarón se encuentra ubicado en su cabeza, cerca de su sistema digestivo y otros órganos vitales.
21: Cuida lo que comes.
29: Filete de pescado empapelado. Coloca un filete de pescado blanco sobre papel aluminio junto con rodajas de calabacita, tomate y cebolla. Agrega una pizca de sal y hornea en su propio jugo. Es una opción digestiva, libre de aceites y sumamente saludable.
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9: El poder del pensamiento positivo no tiene límites. 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
20: Ahora acompáñenos a la Simicasa para atestiguar la visita del arzobispo primado de México, Cardenal Carlos Aguiar Retes, quien recorrió el museo acompañado de nuestro presidente fundador, Víctor González, Dr. Simi. Estuvieron el padre José de Jesús Aguilar, Luz Blanchet, embajadora del Dr. Simi, y el artista Luis Carreño. Tras recorrer las salas del inmueble, el Cardenal Carlos Aguiar Retes y el auténtico Dr. Simi coincidieron en un mensaje: la importancia de ayudar a quienes más lo necesitan.
30: Le va muy bien todo. Claro. Hasta económicamente. Uh-huh. Un negocio que ayuda a la gente, lo quiere, le compra más.
31: El que da, recibe más de lo que da. Porque va
30: estoy todo. Estoy convencida.
31: Testimonio muy fuerte. Sí. Muy fuerte.
30: Es mi medicina.
31: Es la medicina mejor.
30: La mejor que hay.
31: Lo felicito.
30: Gracias.
31: Enormemente. Y también a nosotros nos ha ayudado como iglesia, ¿verdad?
20: Conversaron sobre el valor de la solidaridad, el amor y servicio al prójimo y de la estrecha relación que tuvo el auténtico Dr. Simi con el Papa Francisco.
31: Qué bueno que tuvo esta oportunidad de comentarle a él.
30: Y aparte, muy empáticos.
31: Y desde arriba, ahora le ayuda más.
30: Claro. Siento eso.
31: Yo siempre lo invoco al Papa Francisco. Sí. Ya estás ahí arriba, sígueme ayudando.
20: El arzobispo primado de México recibió su Simi peluche personalizado, un pin del Dr. Simi, y antes de concluir su visita, el cardenal bendijo a Víctor González Dr. Simi. Dejó plasmado en el libro de visitas distinguidas un emotivo mensaje y hasta disfrutó de un café Simi personalizado.
31: Padre, Hijo y Espíritu Santo, descienda sobre ustedes.
20: Volamos a San Antonio, Texas, donde Fundación del Dr. Simi acudió a Mother Teresa Center, centro comunitario de caridades católicas que ayuda a refugiados con programas de desarrollo laboral, asistencia legal y alimentación básica. Ahí se les apoyó con artículos de higiene personal a 95 familias. Más tarde, en la Posada Guadalupe, albergue y organización religiosa sin fines de lucro que ofrece refugio, alimento y servicios sociales a jóvenes migrantes, principalmente varones, entregó artículos de limpieza y de higiene personal a 7 beneficiados. A 2 de 3 caídas sin límite de diversión. Rudos y técnicos se subieron al ring de la Simicasa Museo en el Simi After al estilo de la lucha libre. La iniciativa de Víctor González, Dr. Simi, de abrir noches de museo todos los miércoles, convocó a cientos de niños, adolescentes y adultos que disfrutaron de funciones de lucha libre y hasta tomarse la foto con los protagonistas del cuadrilátero.
1: Sí. ¿Qué es que también no conocían las luchas? Uh-huh. ¿Qué te parece? ¿Qué te parece todo esto?
2: Sí, me gustó con mucho ánimo y así, sí, me gustó.
3: Esta experiencia en mi casa ha sido genial, la lucha está estupenda. Y además, el ambiente, como ya podrán ver, está sumamente fenomenal.
20: SimiAPSE, el servicio de apoyo psicológico y salud emocional de Fundación del Dr. Simi, llevó a cabo su meditación guiada en el Monumento a la Madre, esta vez en honor al Día Mundial de la Prevención del Suicidio. Bajo la dirección de Coral de la Vega, más de 120 personas tuvieron un momento de reflexión sobre el valor de la vida y el reconocimiento de las emociones que necesitan ayuda profesional.
4: Fue una experiencia muy bonita y muy introspectiva, muy linda.
5: Creo que no solo debería de darse la importancia a la salud física, creo que también importa mucho la salud mental y es bueno que también una empresa tan grande como Farmacias Similares dé también esta importancia a la salud mental.
20: Según el INEGI, el año pasado en México se registraron más de 8.700 defunciones por suicidio. Es nuestra tarea generar más empatía y menos juicios. ¿Tú cómo te sientes? El sistema de padrinos y ahijados, SimiPay, crece. Y ahora la chica Simi se sumó a la causa como madrina de Elisa Villagrán Alonso, joven de 16 años que vive con parálisis cerebral. Al encuentro acudió Fundación del Dr. Simi, quien sorprendió a la nueva ahijada con un donativo de pañales, medicamentos y otros insumos.
6: Mi querida Rocío, queremos entregarte este donativo de parte de Fundación Dr. Simi. Queremos apoyar muchísimo a Elisa. Estamos aquí por ella. Claro que sí, hermosa. Así que sí. No está solita.
8: Muchísimas gracias, de verdad, desde el fondo de nuestro corazón. Esto es de verdad una gran ayuda para nuestra familia en una situación tan, tan complicada, pero que poco a poco vamos sacando con muchísimo amor y con el respaldo y apoyo de todos ustedes. De verdad, muchísimas gracias. Muchas, muchas gracias.
6: Estamos para ustedes.
20: El estudio ICREO Opinión Pública 2026, Desafíos de Futuro, Confianza y Marcas en una Nueva Cotidianeidad, desarrollado por la consultora Alma Brands en Chile, reconoció de nueva cuenta a Farmacias del Dr. Simi como la cadena más confiable y la tercera marca a nivel nacional, por arriba de Google y Mercado Libre. ICREO mide la confianza basándose en 5 dimensiones clave: honestidad y transparencia, responsabilidad, empatía, respaldo y desempeño y cercanía. ¡Felicidades! doctor Simi llegó a la colonia Roma Norte. Bueno, una escapadita y regresó al corporativo. La Simicombi de Café Simi hizo una parada en Álvaro Obregón número 63 para ofrecer café, pan y Simi peluches. Ahí, Carmina González, directora de Relaciones Públicas, ofreció muestras de café y los comensales nos compartieron su emoción.
10: Está padre, está coqueto, relax, porque por lo que veo no está tan caro a comparación a las cafeterías de la cercanía, entonces está muy padre.
11: Me parece muy bueno, me parece súper padre la idea de ponerlo, no sé si va a ser móvil, pero me parece increíble, el café está muy bueno, el sándwich delicioso y los precios muy accesibles.
20: Además, en el mes patrio, prueba un capuchino con el rostro de Dr. Simi, quien luce un sombrero de charro. Se tiene como objetivo que la Simicombi itinerante atienda sábados y domingos de 8 a 17 horas. Diríamos que en el camellón de Álvaro Obregón, pero ya saben, vecinos, así entre comillas, que es que se quejaron. ¿Será por el precio, lo rico y la buena idea? Y este 13 de septiembre, el Dr. Simi y sus clones llegaron con su carro alegórico, la fábrica de la alegría y muchas sorpresas más al desfile y festival anual del Día de la Independencia de México en el este de Los Ángeles. El desfile, que se llevó a cabo en la avenida César Chávez, cumplió 80 años y es el más grande y con más trayectoria de su tipo en Estados Unidos, logrando reunir a más de 30.000 espectadores. Y por supuesto, el Dr. Simi no podía faltar para saludar y convivir con todos nuestros hermanos migrantes y latinos.

0: Muchas gracias, Jiménez. Bienvenidos a Similitudes, este espacio semanal donde el reflector siempre está puesto en la discapacidad y la inclusión. Y hoy vamos a hablar de algo fundamental pero poco visible: las mujeres con discapacidad y la violencia de género. Las cifras son contundentes y alarmantes. Según datos de ONU Mujeres, las mujeres con discapacidad tienen entre 2 y 5 veces más probabilidades de sufrir violencia física, sexual o psicológica que las mujeres sin discapacidad. Y en México esta situación es particularmente crítica. La última encuesta nacional sobre la dinámica de las relaciones en los hogares reveló datos estremecedores. 73% de las mujeres mexicanas con discapacidad han experimentado algún tipo de violencia a lo largo de su vida. Y en los últimos 12 meses previos a la encuesta, 41.5 vivieron situaciones de violencia. Estas cifras son superiores al promedio nacional de violencia contra mujeres, que ya de por sí es alarmante en México. ¿Por qué las mujeres con discapacidad son más vulnerables? Primero, porque muchas dependen económicamente de sus agresores, ya sea por la dificultad de conseguir empleo o porque necesitan asistencia para actividades cotidianas. Luego, porque enfrentan barreras para denunciar. Los ministerios públicos son inaccesibles, falta de intérprete de lengua de señas, documentos que no están en formatos accesibles y lo peor es que muchas veces no les creen cuando denuncian. Y tercero, porque los refugios y los centros de atención de violencia generalmente no están adaptados para recibir a mujeres con discapacidad. No tienen rampa, no cuentan con personal capacitado, ni tampoco tienen protocolos específicos. Y hay un tipo de violencia especialmente cruel, que es la violencia reproductiva. La Comisión Nacional de Derechos Humanos ha documentado casos de mujeres con discapacidad intelectual o psicosocial que han sido esterilizadas sin su consentimiento en el país. Y esta es una violación gravísima a los derechos humanos. ¿Qué se necesita hacer urgentemente? Primero, volver accesibles todos los servicios de atención a las víctimas de violencia, los ministerios públicos, los refugios y también las líneas telefónicas de ayuda. Luego, capacitar a funcionarios públicos y a policías y también a personal de salud para que comprendan las necesidades específicas de mujeres con alguna discapacidad. Y también crear programas de empoderamiento económico para que las mujeres con alguna condición de vida puedan ser independientes. Y sobre todo, visibilizar este problema. No podemos seguir ignorando que existe una intersección entre vulnerabilidades. Ser mujer y vivir con discapacidad multiplica los riesgos. Así que si conoces a una mujer con discapacidad que esté viviendo violencia, o si tú la estás viviendo, recuerda que existen ayudas disponibles. Una de las más recomendadas es el Centro de Atención Ciudadana Línea de la Vida del Gobierno Federal, al que pueden acceder llamando al 800-911-2000. Muchísimas gracias por acompañarme en este espacio de Similitudes y nos vemos el próximo domingo.
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6: El tucán. Esta colorida ave destaca inmediatamente por su enorme y vistoso pico, el cual

0: Lo utiliza hábilmente para alcanzar frutas en las ramas delgadas. Habita en las copas de los árboles amazónicos, llenando el denso entorno con sus característicos cantos.
1: El apunte del día.
2: La cordillera de los Andes es la cadena montañosa continental más larga de la Tierra, cruzando 7 países de Sudamérica.
1: Lo que no sabías.
2: Los pingüinos le proponen matrimonio a su pareja, entregándoles una piedra perfectamente circular que encuentran en las orillas heladas.
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0: No, no los oí. No los escuché. ¡Perfecto! Estamos muy bien. Y además viendo este hermoso mural, la marcha de la humanidad. ¡Qué increíble! La marcha de la humanidad de David Alfaro Siqueiros. Y qué increíble también ver esta sala llena, repleta de gente entusiasta. Hombres, mujeres, niños, jóvenes. Vamos a dar un aplauso, por favor, para todos ustedes los que están aquí. Soy Tere Aviña y en nombre de la Asociación Nacional para Ayudar a las Personas con Discapacidad, AYUPADI, les doy la más cordial bienvenida a nuestra, fíjense, nuestra primera sesión informativa con la que buscamos promover el bienestar integral, así como la inclusión social para tener una mejor calidad de vida. AYUPADI es una iniciativa creada e impulsada por Víctor González, doctor Simi, para apoyar, orientar y acompañar a nuestra comunidad. Y vamos a entrar en materia. Pongamos atención al siguiente video que nos explica qué es AYUPADI y cómo ayudará. Adelante.
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0: ¿Qué tal? Vamos a apoyar y vamos a ayudar todos, ¿verdad? Así es, se trata de eso, de promover el bienestar integral, la inclusión social y tener una mejor calidad de vida. Por eso, hoy quiero presentar a una mujer que desde hace muchos años ha trabajado en construir una comunidad solidaria donde las personas con discapacidad encuentren respaldo, encuentren orientación y un espacio en el que puedan sentirse integradas. Cedo los micrófonos a una periodista, ustedes la conocen muy bien, periodista, activista y escritora, que además se integra como asesora de AYUPADI. Dejo con ustedes a la gran Bárbara Anderson.
1: Bárbara Anderson es periodista, escritora, editora, conductora de televisión y activista por los derechos de las personas con discapacidad. Argentina de nacimiento y residente en México desde hace 25 años. Desde hace 14 trabaja para transformar la realidad de una población que representa a más de 22 millones de mexicanos y mexicanas con discapacidad o limitación. Si se considera a sus familiares directos, más de 80 millones de personas viven cotidianamente con la discapacidad. Su compromiso nació también de su propia experiencia. Es madre de Luca, un joven con parálisis cerebral. Desde entonces, convirtió una historia personal en una causa pública. como periodista, ha ocupado posiciones editoriales. Fue la primera mujer en dirigir la revista Expansión en sus 50 años de historia en México. Posteriormente fue directora de Innovación Editorial de Grupo Milenio y ha colaborado en distintos medios nacionales e internacionales. Pero su mayor impacto ha estado en utilizar el periodismo y la incidencia pública para abrir espacios y cambiar leyes. Participó en la reforma de telecomunicaciones de 2013 para incorporar accesibilidad e inclusión, impulsó cambios en materia educativa y logró que la palabra inclusiva quedara incorporada en el artículo 3 de la Constitución. También promovió avances en transparencia, accesibilidad de edificios públicos y acceso de personas con discapacidad a espectáculos y servicios. En 2019 creó Yo También, el primer medio mexicano con una plataforma digital 100% accesible y especializado en discapacidad, y creó el primer concurso de periodismo y discapacidad en México. Desde APAC, donde forma parte de su consejo directivo y ha sido tesorera durante una década, también ha impulsado oportunidades educativas para personas con parálisis cerebral. Es autora de Los dos hemisferios de Luca, autobiografía que en 2025 llegó al cine de la mano de Netflix y alcanzó 100 millones de espectadores en 195 países y 25 idiomas. También escribió Invisibles, que reúne las historias de 24 mexicanos con discapacidad que cumplieron sus sueños. Su trabajo le ha valido, entre otros reconocimientos, el de Periodista para el Cambio Social, Top Voice de LinkedIn, y en 2025, el nombramiento de Ciudadana Ilustre de la Cumbre Argentina. Bárbara Anderson ha hecho de su profesión una herramienta para cambiar la conversación y, sobre todo, para cambiar la vida de quienes durante demasiado tiempo permanecieron invisibles.
0: Gracias a Tere, gracias a don Víctor González Torres, a Farmacias Similares y a todas las personas que hicieron posible que hoy estemos aquí. Para mí este no es un tema que miro desde lejos. Como bien vieron en el video, además de hacer muchas cosas periodísticas, soy la mamá de Luca. Y somos una familia con discapacidad. Porque una condición de vida, una discapacidad, tiene el nombre y el apellido de esa persona, pero también tiene la historia de toda la familia, todos los que nos reorganizamos alrededor de esa persona. Todo tiene que ver con esa persona debajo de ese techo, en la escuela que se elige, en el tipo de casa que se elige, en el trabajo, en la vivienda, en las prioridades. En cada decisión cotidiana, sin duda, pensamos en esa persona. Hoy venimos a hablar de inclusión, pero venimos a hablar, como siempre le gusta decir a don Víctor, cómo pasar a la acción, cómo hacemos esto algo concreto. Y fue lo primero que me dijo cuando me invitó a formar parte de Ayupadi. Dejemos de hablar y empecemos a hacer cosas. Que esto sea gerundio, que sea haciendo, ayudando, poniendo, proponiendo, sumando. Pasar a la acción es hacer accesible la escuela, es poder contratar a alguien sin prejuicios, es poder hablar con un abogado y que nos entienda, es poder acompañar a una familia frente a una institución. Ayupadi empieza hoy una tarea que hace muchísima falta. Y quiero decirle algo a quienes están hoy aquí. Ustedes no están pidiendo favores, ninguno de ustedes. Están ejerciendo sus derechos. Esta primera sesión, esta primera reunión maravillosa que tenemos hoy es el principio de una red que se va a encargar de informar, de orientar, de defender y de acompañar. Una red que no hable por las personas con discapacidad, sino que hable con ellas, que hable junto a ellas. Gracias por estar aquí. Les agradezco un montón. Afíliense, súmense, inviten a más personas. En este momento tenemos 13.000 afiliados nada más. Y es mínimo. La intención de don Víctor es que lleguemos rápidamente, no puso el límite, pero dijo rápidamente, a 1 millón de afiliados, y creo que no es difícil. Estábamos hablando recién de 30 millones de personas. Si cada uno de ustedes invita a una o dos personas más, creo que rápidamente vamos a llegar a esa meta. Y para empezar, vamos a hacerlo desde un lugar, desde un lenguaje que hemos descubierto que es sumamente inclusivo, como es la música. Y hoy se hicieron una visita especialmente a este evento la gente de Sempaqui, que es una asociación que nació en Tulancingo como un ensamble de personas con distintas discapacidades que encuentran en la música una maravillosa oportunidad de expresarse. Sempaqui significa en náhuatl, espero no haberme equivocado en la búsqueda, juntos en la alegría y juntos en armonía. Y eso también es inclusión, no invitar a mirar desde afuera, sino hacer el escenario para que todos participemos.
3: Doctor Hugo, por Falta ayuda.

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7: En actividad de la Premier League, Manchester City venció 5-3 a Sunderland, mientras que el Manchester United igualó 1-1 ante Fulham. Además, Liverpool se impuso 1-0 a Bournemouth y Leeds United empató sin goles en casa ante Crystal Palace. En la NFL, los New England Patriots superaron 20-3 a los Steelers, los Cincinnati Bengals 20-6 a los Houston Texans, los Philadelphia Eagles se impusieron 24-20 a los Titans, las Vegas Raiders confirmaron su buen momento al vencer 26-14 a los Angeles Chargers, los campeones Seattle Seahawks 31-7 sobre los Arizona Cardinals, los San Francisco 49ers 35-13 ante los Miami Dolphins y los Dallas Cowboys ganaron 37-20 ante los Washington Commanders. Para más detalles, consulta radioformula.mx, informó Alfredo González.
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0: damos la bienvenida a Víctor González, el doctor Simi. Bueno, la verdad es que don Víctor hoy hizo un esfuerzo sobrehumano para acompañarnos. Hasta último momento pensamos que no iba a venir. Pero como él es muy previsor y piensa todo 4 o 5 pasos antes que nosotros, dejó un video grabado con un mensaje para todos ustedes y lo vamos a escuchar ahora en la pantalla.
1: El motivo por el cual no estoy aquí, a pesar de lo mucho que quiero a Yupadi, una institución que va a ayudar mucho a las personas con discapacidad, que son como mis hermanos, es que tengo una enfermedad, un deterioro cognitivo. Esto hace que a veces esté bien y a veces no me pueda mover y tenga dolores de cabeza muy fuertes que me obligan a estar en cama, con oxígeno y con hielo. Por ello, cuando estoy bien, aprovecho para ayudar lo más posible. Les mando mucho amor y paz. Víctor González, Dr. Simi. Nota: aprovecho para hacer una donación de 1,000,000 pesos a Yupadi.
2: Gracias. Y bueno, quiero decirles gracias, gracias, gracias. Primero a don Víctor por ser este símbolo y esta persona tan preocupada pero ocupada por este grupo que por muchos años se ha considerado como minoritario. Nuevamente les pido un fuerte aplauso para don Víctor y me siento muy orgullosa de que me dé la oportunidad de dirigir la acción social del grupo y tenerlo hoy aquí. Y quiero decirles que Yupadi es un movimiento que hoy inicia, pero un movimiento con un corazón que no solo en México, sino en el mundo. Estoy seguro que le va a dar voz y acompañamiento a las personas que viven con discapacidad.
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4: Qué privilegio estar acá, sobre todo ver a don Víctor. Muchísimas gracias, don Víctor, porque nos ha inspirado y nos ha motivado a seguir la lucha de la inclusión laboral y social de las personas con discapacidad. Y es un honor que me haya invitado a formar parte de este consejo y de este evento tan importante para seguir visibilizando y dejar de ser invisibles para hacernos invencibles. Mi historia comienza cuando nací de 6 meses, pesando 1 kilo 20 gramos, y justamente desde ahí encontré mi propósito de vida, que es inspirar y crear. Durante toda mi vida he podido realizar, tener estudios, tener una carrera universitaria, estudié periodismo, y además he podido colaborar y trabajar en distintos ámbitos. Y yo, además de presentarme y de decir que tengo una consultoría que apoyo a empresas de gobierno, a empresas privadas, para que nos den empleo a personas con discapacidad, hacer el acompañamiento y además buscar que se abran más espacios en distintos rubros, como por ejemplo la actuación, la conducción, el entretenimiento, trabajo de gobierno, en muchos rubros, porque hay personas con discapacidad muy talentosas. Y para aprovechar estos 2 minutos con 35 segundos que me quedan, quisiera hablar un poco de la familia, de las personas que están ahí atrás de nosotros. Y justamente ayer mi mamá me preguntaba: oye, ¿qué piensas de mi trabajo? ¿Lo hice bien o no lo hice bien? ¿Me odias o no me odias? Y la única palabra que tengo es gratitud. Y en este lugar, con este escenario, quiero pedirle a Yolanda que se ponga de pie y que le den ese gran aplauso de reconocimiento y de amor durante toda esta trayectoria. Este es tu premio, Yolanda. Lo que me preguntabas ayer, si te odiaba o no, creo que este es el reconocimiento mejor que te puedo dar y el regalo que te puedo dar. Gracias por durante 38 años de vida cuidarme como nadie lo ha hecho y por tenerme en estos escenarios tan importantes, por permitirme incidir y apoyar a mi comunidad para ser resilientes y para decirles no se rindan nunca.
0: Gracias, Víctor. Todo esto es por ti. Gracias. Yo como mamá
5: de un niño que me dijeron que iba a vivir no más de 21 años. Nació con síndrome de Sotos. Ese niño que no tenía esperanzas de hablar, incluso de caminar. Tenía una fuerte hipotonía. Su cuerpo se le era una gelatina. Recibió las terapias, afortunadamente, todo lo que fue su desarrollo. Gracias a eso, hoy por hoy Darío está bien, está contento. Y como mamá, como familiar, lamentablemente, vengo de una familia numerosa. El papá de Darío también son muchos, pero todos desaparecieron. Todos se fueron porque es muy fácil presumir a un niño que no tiene ninguna diferencia al resto. En mi caso, pues yo sufrí también la discapacidad junto con mi hijo, porque muchas personas hasta el día de hoy les resulto aburrida, porque casi siempre a donde voy me gusta ir acompañada de mi hijo. Porque siempre quise ser mamá y soy la mamá más afortunada, porque mi hijo, con mucho dolor, he tenido que aprender muchas cosas. Me ha dolido, mucho me ha dolido, como cualquier mamá, por supuesto, pero esa soledad la entiendo también, porque mucha gente no puede dar aquello que no tiene, tal vez por miedo, por ignorancia o por falta de empatía, o tal vez todo junto. Pero como familia es muy difícil también, porque no lo aceptan las escuelas, a pesar de que las escuelas Montessori están creadas para niños con alguna diferencia. En mi caso no lo aceptaban. Tuve que llevar una maestra aparte, tener maestra también en casa. Pero todo ese esfuerzo se ha veído, lo he visto retribuido ahora que veo a mi hijo que me está grabando. Lo veo contento. Y todo esto también muchísimas gracias a ti, Víctor, porque me daba las fuerzas, me decía: no sufras, mira, tanto que llorabas y ahora mira a Darío que está feliz. Y gracias a ti, Víctor, gracias a ese apoyo, a tu comprensión, a tomarnos en cuenta para todas estas cosas que son tan grandes para nosotros, para mi hijo, sobre todo para mí, porque sentir la soledad, el abandono de las gentes que más quiere uno, de las amistades, de todo el mundo que se aleja, es difícil, pero también me ha dado mucha fortaleza y mucho crecimiento en todos los aspectos de mi vida. Gracias a todos ustedes por escucharme, y ojalá que ninguno de ustedes tenga que pasar por lo que yo pasé, o si alguno de ustedes lo ha vivido, créanme que no están solos. Les mando un abrazo y nuevamente muchas gracias. Gracias, Víctor. Gracias.
6: He escuchado dos o tres personas que han hablado de: ¿y qué vamos a hacer con Ayupadi? ¿Cómo podemos ayudar? Independientemente de todos los que ayudan a sus hijos, a sus familiares, a cuidarlos, a estimularlos, a quererlos, los que podríamos hacer algo también sin tener que estar sosteniendo a alguien que es tan difícil pero es tan admirable, también es, como lo acaba de hacer Víctor González Torres, aportando algo. Unos ayuda física, yendo a las organizaciones que ya están verdaderamente organizadas para ayudar. Porque de repente yo veo en México mucha gente que está en las esquinas pidiendo una limosna. Y bueno, los mexicanos les damos a todo mundo. Yo creo que la mitad de los mexicanos colaboramos con la gente que en la calle nos pide una moneda. Pero también debemos de tener conciencia que si ayudamos a las personas que ya están organizadas, vamos a progresar mucho más rápido. Ese millón de personas que está diciendo Víctor González Torres que ojalá lo logremos pronto, solamente puede salir adelante con ayuda económica también. Entonces, los que no podamos estar al pendiente de alguien, En el caso de Gabriela Goldsmith y su servidor y el mago Frank y varios, somos miembros del patronato de la casa Asilo del Actor. Pero yo voy a colaborar con 100,000 pesos para que vaya aumentando poco a poco ese fondo que está haciendo el doctor Simi. Y a todos los que puedan, lo que les invito es a eso, a colaborar, porque el dinero hace falta también para estas causas. Gracias, Víctor. Nos has dado un legado muy grande a muchos. Ayudar, ayuda. Ayuda a sentirse bien. Ayuda a ser mejor. Nos has dado una gran herencia. Y esa gran herencia, independientemente del amor por el trabajo y por el esfuerzo, hay una herencia que nos está dejando Víctor González Torres. Víctor González Herrera, su hijo, que continúa con este legado y que sigue haciendo el bien a través de la Fundación. Muchas gracias, Víctor, a ti y a tu hijo y a todos tus amigos y tu familia. Gracias a todos.

0: muchas gracias por acompañarnos en el Simi Noticiario Semanal. Yo soy Jimena Córdoba y les deseo lo mejor en esta semana que comienza. Nos vemos muy pronto aquí en Simi Televisión. Paz y amor.
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2: Toronto, Canadá. Toronto es ampliamente reconocida por la Organización de las Naciones Unidas como la ciudad más multicultural del planeta, un verdadero ejemplo de inclusión social. Más de la mitad de sus habitantes nacieron fuera de las fronteras de Canadá, aportando una riqueza lingüística y cultural que se celebra activamente en cada rincón urbano. La metrópolis está perfectamente organizada en barrios étnicos vibrantes, como Greektown, Little India y Chinatown, donde la diversidad se saborea en sus calles. Custodiada por la famosa Torre CN, Toronto es el motor económico, financiero y mediático del país, además de ser un centro cultural de primer nivel gracias a sus festivales de cine y arte internacionales. Su ambiente pacífico, seguro y tolerante demuestran al mundo que la diversidad es la mayor fortaleza para el desarrollo.
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6: A Gran Bretaña en lo que va a ser un cierre espectacular.
1: José Luis, el pintor Cuevas.
7: 17 goles a favor, 8 en contra, 17 puntos de 24 posibles. Está peleando por el liderato de la competencia, pero también ese mismo equipo que por momentos parece tener sello y empaque, las primeras partes de los partidos claves e importantes no aparece, es un fantasma y en su propia casa. Me refiero a las Águilas del América, el equipo de Guillermo Almada que está en un proceso, se está reconstruyendo, eso está clarísimo. Pero aquí lo más importante es qué vamos a terminar viendo del América en la parte que define el campeonato, la liguilla del fútbol nacional. ¿Vamos a ver al América de la primera mitad contra Cruz Azul y Chivas o vamos a ver al América con esa especie y ese estirpe ganador y de querer demoler a su rival más allá de las circunstancias y regresar prácticamente de donde ya todos lo hemos colocado en los partidos? Es una realidad que este América tiene potencial, tiene calidad, tiene una buena dirección técnica, pero ¿qué pasa en las primeras partes? Arrancan dormidos, es mejor el rival, se confían porque están en casa y después terminan por regresar. Hay varias formas de poder hablar de este América. Sí, el análisis puede estar con Cruz Azul y con Chivas. Lo hemos hecho en determinados momentos porque no puedes cambiar tanto. Pero ¿qué tanto te obliga o te orilla a tu rival a jugar así, de esa manera, como Cruz Azul y como Chivas? Pero aquí es el punto de concentración de un equipo que tiene que aspirar a ganar todo lo que juegue. Y el América de Guillermo Almada hoy es camaleónico. Hoy no sabemos si es el equipo de las primeras partes o es el equipo que cierra y que pone a temblar a más de uno, más allá de que el liderato pueda estar en otra cancha. El equipo de América va a estar en liguilla, pero ¿le alcanzará Guillermo Almada para en estos 6 meses aspirar a ser campeón? ¿O de plano le vamos poniendo el justificante porque se va a parecer en la recta final al de los primeros tiempos? Soy José Luis Cuevas y así comenzamos Fórmula Deportes el día de hoy. Que la gente nos diga cuál América es el que se va a aparecer en la liguilla. Señor Alfredo González, ¿cómo estás? Buenas noches, Javier Rivera. ¿Cuál América? Obviamente, ¿cuál les gusta más? El de los segundos tiempos. Pero ¿cuál le temes más? También puede ser el de los segundos tiempos. ¿Cómo estás, Alfredo?
8: ¿Cómo estás, Luis? Qué gusto saludarte. Igualmente, Javier. Obviamente es más espectacular el del segundo tiempo, pero también hay que ver lo que deja de hacer el Guadalajara. Yo entiendo que hay futbolistas para el América y hay futbolistas que no tienen que estar en América. Un futbolista claramente que tenía que estar y que entiende la idiosincrasia, entiende perfectamente lo que significa el América, es Miguel Borja. Por algo no llegó a Cruz Azul. Ese tipo de futbolistas están hechos para el América. Y no lo digo nada más por los goles, sino por cómo festeja, cómo siente los colores americanistas. Yo entiendo que son de esos futbolistas que caen de pie en el América.
7: Y que no necesitó adaptación, lo que normalmente pasa, ¿no? Sí. En ciertos jugadores donde se les justifica mucho. Hablabas de lo que dejó de hacer Chivas, no lo que mejoró América. Sí. Es un debate interesante. Javier Rivera, ¿cómo estás? ¿Qué está dejando de hacer tu equipo? Buenas noches.
9: Alfredo, José Luis, amigos de Fórmula Deportes, estábamos aquí al pendiente de qué pasaba con el partido entre Toluca y Santos. De último minuto, Santos le dio la vuelta al partido, se lo anularon y ahorita otra vez le volvieron a anotar. Ya al Toluca está dando, creo, la campanada 3-2, Santos ante Toluca. Hace, me parece, ya varios meses no perdía Toluca en la cancha del Nemesio Díaz, pero bueno, creo que no hay que hablar de eso en estos momentos. El Clásico Nacional fue lo importante de esta jornada y creo que la afición de América debe estar satisfecha, al menos con la garra, ¿no?, que muestra el equipo. Los primeros 45 minutos, tanto contra Cruz Azul y Chivas, fueron lamentables. Esa imagen me parece que Almada no la quiere ver más en su equipo, pero lo que están demostrando en los segundos tiempos o cuando están abajo en el marcador, creo que ese es el América que la afición y Almada quieren ver, y creo yo que es lo que vamos a ver ya en los últimos en las últimas fechas de esta apertura 2026, y también que se cuide Henry Martín, ¿no? Tanto hablamos aquí de que estaba becado con América, pues ahora sí Borja me parece que tiene con qué quitarle esa titularidad al delantero mexicano.
7: Sigue becado, ¿no? Yo creo, y aquí es muy importante, darle ese tema de la competencia interna, creo que va a ayudar mucho para saber si Henry está para seguir en América o para ya darles esta feta a Borja, ¿no? Me quedé pensando, hablabas y te temblaba la voz. Estamos hablando de que este América de los segundos tiempos le puede hacer partido al Toluca en una final. ¿Está para campeón de ese América?
9: Si no se lleva 3 en el primer tiempo, el América, que es donde está flojo, Cruz Azul le hizo 3 y ya no pudo reponerse en la segunda parte. Sí es el América que quizá puede ser campeón, siempre y cuando mantenga,
7: no es que estás nervioso y lo entiendo. Minutos, si ¿no? Te metió 3 Santos en
9: sí, es increíble
7: en
9: que Nemesio Santos Díaz,
7: el América puede hacerse.
8: Pónganme color esperanza, sí, para este señor, por favor. Este, ¿no? De Aleko Irarragorri. Sí. No, ya en estos momentos ya
7: Diego Torres en estos momentos.
8: Sí.
7: Con ya este tipo
9: pues
7: de
9: pues va a ser su canción escuchada de nuevo, ¿no? Ya estaba un poco borrado.
8: Sí, pero la pusieron hasta en el estadio, de Santos Laguna, y hoy te vas a ir a dormir con esa canción.
9: No, a ver si no nos bloquea ahí al Eco, como hicieron que corrieron al community manager del Puebla, ¿no? Por poner esa canción, no le gustó.
8: Era Alfredo González. Y que era el diseñador, imagínate tú.
9: Lo corrieron, es increíble también.
7: Vamos con el color. ¿Qué pasó en la cancha del Estadio Azteca? Ese 2-2 trepidante, Diego Villagómez, y esta es la historia.
10: El Clásico Nacional paraliza el fútbol mexicano y divide a sus aficionados. ¿Quién es el más grande? América o Chivas. La respuesta parecía fácil. Explicar por qué, no tanto.
11: Somos 100% mexicanos. Los más grandes, ¿ah? ¿Eh? No, es más, nomás es una razón y ya. Somos los más grandes.
12: Tenemos rojo y la bandera de México también tiene rojo.
13: Tres razones, te doy una, porque es el único equipo que hay. No hay otro más que el América.
10: y el reportero que hace el color también pone lo suyo, una que otra asistencia para que los aficionados vayan metiendo sus goles.
14: ¿Es tu novia?
15: No, mi amiga.
16: ¿Es tu novia?
15: Ah, sí, mi novia.
14: Sí. A ver, entonces, un beso.
15: Sí, híjole.
16: Un beso.
15: No lo voy a subir.
10: Y hablando de goles, eso sí llegaron dentro de la cancha. Chivas pegó primero en el clásico. Pero Borja tenía otros planes. Y así, más de 72,000 aficionados vivieron un clásico nacional que quedará en la memoria por mucho tiempo.

0: Gracias a Diego Villagómez. Vamos con lo que fueron los goles de este partido. El América que comenzó sufriendo es en esa primera mitad, sobre todo por el ritmo trepidante, la contra que estaba haciendo el Guadalajara y la pegada que tuvo. Esta sería la primera importante, una gran salvada de Cota para evitar que se diera el 1-0. Después, un disparo y otra nueva salvada de Rodolfo Cota. Estaba encima el equipo de las Chivas hasta que apareció el remate por parte de González al 32 para colocar el 1-0. Después una buena combinación y una vez más Cota estaba salvando. Y era ese costado de la derecha con el servicio, el centro y en el remate de Sandoval inicialmente. Buena salvada de Cota, pero después termina por ser gol en propia puerta, aunque Marín festejaba ahí para el 2-0 que estaba ganando Chivas y era para que fuera ganando cuando menos por uno más. Y después apareció este gol, un gol de otro partido, un gol que puede ser el del torneo de Miguel Borja al 71. América ya mejoraba, pero no estaba tan sólido y ese gol despierta y noquea a las Chivas. Después Henry Martín se convirtió en Carlos Hermosillo en la final del Necaxa en el 98 y le dijo a Borja, vístete de Vázquez. Nadie me entendió, solo yo, pero ahí está el 2-2. Después una salvada, pudo ser el 3-2 para el equipo de las Chivas y otra gran salvada del tal Arrangel para evitar que perdiera. Incluso en la recta final era mejor el América. Esta de Álvarez que se fue arriba apenas, hay un ligero desvío y todavía hubo una más. Y así, el 2-2, escuchamos qué se dijo después del partido.
1: Ah, con toda honestidad, no creo que hicimos más mérito que el rival. Fueron algunas situaciones puntuales que nos hicieron los goles. Nosotros nos costó en el primer tiempo, pero en el segundo generamos, podíamos haber llevado el partido, por más que Chivas es un rival complicado y difícil. Y las enseñanzas, vuelvo a insistir, ya lo dijimos, ¿no? En el primer tiempo cometemos distracciones con cosas anunciadas, un centro de costado que la pelota viaja a 60 metros, que sabíamos que iba a ir a la espalda de los laterales y la defendimos mal. Y la otra situación también, le dimos mucha libertad a los volantes centrales y la pusieron en el área y no la defendimos bien. En definitiva, defender mejor.
0: Parte de lo que ha señalado Guillermo Almada, vamos a hacer una pausa y vamos a regresar para platicar un poco más y ver el resto de la fecha.
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11: Explorando la naturaleza.
12: Playa Punalú, Estados Unidos. Esta es la playa de arena negra más famosa del archipiélago de Hawái. Su intenso color oscuro nació del encuentro violento entre la lava ardiente de los volcanes activos y las gélidas aguas del océano, provocando que la roca se pulverizara instantáneamente. Además de su espectacular contraste visual con las palmeras verdes, Punalú es un refugio vital para las tortugas marinas verdes, que suelen descansar bajo el sol sobre la arena negra calurosa, creando una de las postales silvestres más exóticas de la isla.
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14: Isaac del Toro terminó en sexto lugar en la prueba contrarreloj del Mundial de Ciclismo 2026 en Montreal. El mexicano completó los 39 kilómetros en 46 minutos con 31 segundos, a menos de medio minuto del francés Paul Seixas, quien terminó en tercero. El gran ganador fue Remco Evenepoel, quien se llevó el título por cuarta edición consecutiva, seguido de Filippo Ganna. Para Del Toro fue su primera de dos pruebas en Montreal. El mexicano mejoró las condiciones del año pasado, aunque terminó un lugar abajo de su resultado en el Mundial de Ruanda. A tan solo unas horas de dar inicio el compromiso internacional, la situación del deportista mexicano Edgar "El Chucky" Cadena continúa en incertidumbre debido a los trámites tardíos de su visa. Gracias a un comunicado oficial que emitió en sus redes sociales, Rommel Pacheco y la CONADE se dispusieron a ayudar al mexicano. A pesar de las complicaciones logísticas y la falta de una fecha exacta de salida, el equipo técnico confía en que los tiempos aún permitan su incorporación directa a la competencia.
15: No es culpable CONADE, ni Rommel Pacheco, ni Relaciones Exteriores, todo lo contrario. De momento ellos han, desde que se enteraron de mi caso, han venido a ayudarme y pues bueno, es la realidad ahorita, ¿no? No tengo fecha, pero yo calculo, a mí no me importa si el día viernes estoy viajando y llegar el sábado en la mañana, entrenar, comer, dormir y al día siguiente arrancar. O sea, yo no tengo ningún problema con hacer eso. Por supuesto, mientras antes llegue, pues mejor.
0: Gracias ahí al francés Villagomez. Señor González,
16: dígame.
0: Ahí va, ¿no? No sé si es belga, se siente muy, pero le falta.
16: ¿Yo?
0: No.
17: No, el señor Villagomez.
16: Ah, el sí, Villagomez. Yo iba a decir que sí, pero él no creo.
0: Vamos a revisar con cuál te quedas, ¿no?
16: Sí, por favor.
0: Digo, ya acabó su partido, ya es 3-2.
17: Ya estoy atento.
0: Okay.
16: Sí,
0: vamos
16: tiene,
0: a revisar
16: ya con tiene cuál color te esperanza el señor.
0: Dominique Soboslay es el primero. Oh. Ahí está este bombazo espectacular en ese partido de Copa ante el Tottenham. Así le pegó y vaya que es una gran anotación del húngaro. Después aparece Joao Cancelo en la Liga frente al equipo del Racing. Esto fue a media semana, una goleada de 7-2. Y bueno, esta es una de las anotaciones por parte del defensor portugués. El número 3, Miguel Borja Wayne Rooney, como le quieran decir, vaya golazo por parte del futbolista colombiano. Lo que pudo ser Cruz Azul, que no tiene 9, por cierto, y el que les hacía goles ya lo sentaron. Y bueno, en lo que acabó. Joaquín Muñoz es de la selección de Chile en el sudamericano, de media distancia, buen gol. Y bueno, ahí está la anotación, atrás de media cancha, en movimiento. Y así la pone. Señores, ¿con cuál se quedan? ¿Cuál es el golazo de la semana?
17: Creo que por primera vez en mucho tiempo vamos a estar de acuerdo, ¿no? El de Soboslay. ¡Qué golazo! No, obviamente el de Miguel Borja, sin duda alguna, es el gol del torneo ya para mí en la Liga MX.
0: ¿Sí?
16: Para desentonar un poco.
0: Nah, iba a decir que el del Puebla, uno con desvío que acabó en el ángulo.
16: ¿Y dónde entró? Entró casi en el ángulo.
0: Imagínate el nivel de análisis.
17: No, pero no sé Contreras.
16: A mí me gusta cómo los goles, como el de Cancelo, pegan en el poste y hacen campanita. Es un golazo.
0: Mejor que se vaya a hacer entrevista.
16: Pero no estoy...
0: Jordi Rosado. Le salen muy bien, por cierto.
16: Pero no estoy diciendo que me voy a quedar con ese.
0: Oiga, felicidades por su podcast.
16: Muy amable.
17: ¿Ya salió?
0: Dígale a
16: la ya salió, ya, sí.
0: Me quedé picado con el capítulo.
16: Ya lo puede ver en mi canal, en la primera entrevista con Marifer Centeno. Por
0: sí, pero literal es Jordi Rosado. No sé si hace llorar a Marifer. Creo que sí, ¿eh? Creo que sí. Pero bueno,
16: sí,
0: ahí está
16: sí,
0: el señor.
16: Véalo.
17: Lo voy a ver.
0: Señor
17: exactamente.
0: Rosado González.
16: No, tampoco.
0: ¿Se queda con Borja?
16: Con Borja.
0: O con sus entrevistas.
16: También con las entrevistas, por supuesto.
0: Yo me quedo con sus entrevistas. Son mejores
16: que
0: lo de Borja.
16: Hey, muy bien.
0: ¿Qué? Horario familiar. No es la casa de los famosos, señor. Es la casa de los desempleados próximamente. Vamos a revisar qué pasó en la jornada. Esto es lo que tenemos. El Pachuca frente a los Xolos de Tijuana. Un partido que acabó 2-2. Pero vamos a revisar qué bien, mi muchacho Mora marcando, tranquilo, con Paradiña incluida. Y ahí estaba vía penal colocando el 1-0. Lo estaba ganando el equipo de Tijuana ya en la Bella Airosa apenas al minuto 17. Después llegaría esta jugada y el remate era de Gómez para colocar el 2-0. Pero el equipo de Pachuca regresaría un centro y después el remate prácticamente peinando de Rondón para colocar el 2-1 y después al 90 el propio Rondón coloca el 2-2 y así el Pachuca y Tijuana empatan 2-2.
16: ¿Quiere usted decir de este partido, señor?
0: Bueno, antes de Toluca, vamos con este juego para que no sufra.
17: Vámonos al gigante de acero porque Rayados de Monterrey, que estaba en la parte baja de la tabla, estaba recibiendo a la máquina celeste de Cruz Azul y Kevin Mier, típico y fiel a su costumbre, no podía irse sin un error en este torneo y lo comete en la jornada número 9. Gol de Garza que adelantaba a los Rayados de Monterrey. También señalar que el defensa le pasó ahí un balón muy, muy difícil para el arquero de Cruz Azul. La máquina lo buscó en inmediato, pero sin embargo no cayó. Andrada también, contrario a su costumbre, tuvo una gran actuación. El arquero de Rayados de Monterrey, Cruz Azul, lo buscó por todos lados, pero Andrada estuvo muy bien defendiendo su marco y Rayados le pega 1-0 a Cruz Azul.
16: Bueno, vámonos con...
0: pon la bola de cristal y a ver cuál te ponen.
16: Sí, a ver.
0: Ahí está,
16: está
0: eso.
16: Muy bien. Toluca frente a Santos Laguna, que no lo quiso decir el señor Javier Rivera, obviamente porque está repasando Color Esperanza para ver cómo le sale. Federico Viñas al 25 puso el 1-0. Luego, Paulinho.
17: Golazo.
16: ¿Y de qué sirvió? De nada.
17: Pues es Paulinho,
0: valía por
17: nada
0: dos,
17: más.
0: Dice.
16: Bueno, ganaba el Toluca 2-0. Luego, Ezequiel Bullaidé puso el 2-1 al 45 más 1. Se fue expulsado el flamante seleccionado Everardo López al 45 más 7. Hubo ahí una polémica y terminaron por expulsarlo hasta ese minuto. Y ya en la parte complementaria, Kevin Palacios al minuto 86. Y luego llegaba gol de Eduardo Aguirre, el mudo, pero fue anulado. Le volvía el alma al cuerpo al señor Javier Rivera. Pero después, Fran Villalba al 90 más 5 ponía el 3-2. No te puede ganar Santos Laguna en tu casa. En ningún lado, Santos Laguna le pegó 3-2 a Toluca.
0: Ahí están los resultados, 1-1 entre Puebla y el Atlante. Atlas empata 1 con Pumas. Juárez 2-0 le gana a Tigres. Este también es resultado de sorpresa. Y bueno, lo de San Luis ganándole 3-1 al Necaxa. Eso de que equipo que estrena técnico gana, pues aquí no aplicó. Yo empiezo a creerle el discurso a Irarragorri. Él lo ha dicho y este equipo empieza a caminar. 7 puntos, señor.
16: ¿Y luego?
0: Igualado con Tigres y a 1 punto de Necaxa y Atlante. Y a 2 puntos de San Luis. Una victoria más de Santos
17: a zona de clasificación.
0: Y se coloca en el lugar 13 de la tabla. Y después ahí me apuras a Pumas.
17: A ver
0: si no es bicampeón como el Atlas.
17: ¿A cuánto está de zona de clasificación? Me parece que la distancia está siendo corta.
0: Pues bueno, son 7 puntos a
17: sí, son
0: 14 dos. Y es el Puebla.
17: Sí, son dos triunfos más igual.
0: O sea, 7 puntos, son carnales.
16: No, pero sí. lo que pasa con Santos Laguna no viene por lo que está haciendo Aleko.
0: No, yo sí veo esa mano de un directivo que ha construido

0: ver, en el octavo lugar. Bueno, ¿desde hace cuánto no estamos en el octavo lugar?
1: De mí se acuerdan, este Santos no va a calificar a la liguilla, pero no va a acabar último, ¿eh?
2: Ah, no, pues es no, que
0: porque estás Juárez. No, pues tú, o sea, tú también, y el agua moja. Sí. También. Sí, no sea payaso, sí.
1: Bueno, yo no dije ninguna mentira.
2: A ver, ¿Tigres creen que se meta a la liguilla o
1: no? No, yo creo que Tigres ya
2: está
1: se le fue.
2: Está 7 puntos de liguilla, pero.
1: Yo creo que no.
2: Y eso creo sí sería un fracaso y sí sería sorpresivo, ¿no?
1: Pumas tampoco le estoy viendo tamaños. Creo que León sí, creo que Tijuana se puede mantener.
0: Mi Puebla.
1: Monterrey sí, el Puebla no sé,
0: juega bien. La verdad, el Puebla juega bien.
1: No te va a alcanzar el plantel, creo yo.
0: Bueno, yo creo que sí le va a alcanzar para clasificar a la liguilla. Ya de ahí que pase de cuarto.
2: Ya más allá de los 8, creo que son 3, 4 los que sí son candidatos. No, en este momento yo creo Toluca, Tigres.
0: Bueno, Toluca acaba de perder.
2: No, pero por una derrota ya no vas a echar a así como con Santos, ¿no crees que con esta victoria vaya para arriba? Toluca tampoco se va a caer.
0: Muy buen argumento. Muy bien.
2: Con esta derrota.
1: El efecto Aleco, Irarragorri.
2: Yo creo que de momento Chivas y Toluca son los candidatos más fuertes a ser campeones.
1: Híjole, yo creo que esos cuatro están bravísimos. No, yo creo que Toluca, Chivas, América, Cruz Azul, todavía no se define quién va a ser el mandón. Es que mientras tengan a Mier en la portería, Cruz Azul no va a aspirar a tener marcos en cero.
0: Es que es una ridiculez lo que hace semana a semana Kevin Mier. O sea, ya debería de entender.
1: ¿Pero a qué se debe, señor?
0: A exceso de confianza.
1: ¿Crees?
0: Es un tipo que cree que es muy bueno con los pies. Es bueno con los pies, entiendo. Pero se cree demasiado bueno para quitarse uno, dos, tres. Por favor, juégale tranquilo y listo. No le compliques más la existencia a un técnico que le está costando un poco más de trabajo.
1: Yo la verdad es que creo que si no lo quitan de la titularidad, van a ser cómplices de un Cruz Azul que termine así. Hacemos una pausa y regresamos para seguir platicando un poco más de lo que está pasando en Liga MX, también fútbol internacional. Volvemos.
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5: Carreras para apoyar a los héroes sin capa que nos salvan cuando más los necesitamos. Fuerza Voluntaria México 2026, 26 de septiembre. Una carrera nocturna de 5 kilómetros que rinde homenaje a la entrega de los grupos de rescate voluntario de México. El Bosque de Aragón será el sitio donde podrás correr al lado de estos héroes
6: y portar en tu camiseta un parche con el grupo de rescate que desees apoyar.
5: Carrera por los Bomberos, 27 de septiembre. El Patronato de Bomberos, fundado en 1946, convoca a correr 3, 5 y 15 kilómetros, además de la carrera infantil bomberil.
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5: 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Corre hacia la cima, subiendo 72 pisos en la Torre Reforma.
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7: Gracias a Leslie Santander. Ayer no metimos esta cápsula porque metimos una previa de lo que se iba a vivir el día de hoy con la Bimbo Global Race. Ahí estuvo, aunque no lo crea, no sé si corrió, pero este muchacho que tengo a mi derecha, el Jordi Rosado de los deportes. Vamos a revisar qué hizo este hombre, Alfredo González, hoy por la mañana.
8: Unos vinieron a romper su marca y otros a correr en familia y muchos otros simplemente a disfrutar el camino. Pero todos sumaron kilómetros por una misma causa. Más de 30.000 participantes hicieron de la Bimbo Global Race 2026 una fiesta deportiva y familiar con carreras de 5 y 10 kilómetros, además de una caminata recreativa de 3 kilómetros. Y entre tantos pasos, hubo momentos que se quedaron en la memoria.
9: Pues es mi primer carrera, entonces estoy muy emocionada, lo logré, hice 29 minutos, entonces orgullosa.
10: 53 minutos.
11: Bastante buen tiempo, ¿no?
10: Sí, es mi récord hasta ahorita.
11: ¿Ah, sí?
10: Sí, rompí mi récord.
12: Sí, de hecho fue el principal motivo porque cuando vi que regalaban 20 rebanadas me decidí a hacerlo.
8: Historias distintas, pero una misma meta, porque aquí participar también significa ayudar. Por cada corredor inscrito, Grupo Bimbo dona 20 rebanadas de pan a bancos de alimentos, una aportación que no termina cuando se cruza la meta. Detrás hay una alianza de años para hacer que esa ayuda llegue a quienes más lo necesitan.
13: Somos 59 bancos de alimentos que atendemos a más de 2.400.000 personas durante todo el año, en el año 2025, y esta donación va a llegar a sus casas. Vamos a tener un gusto en que ellos lo reciban. El Osito Bimbo personalmente entrega en algunos de los bancos y es una fiesta. Es maravilloso porque por cada donación, digo, por cada inscripción nos donan 20 rebanadas de pan. Eso hace que tengamos una cantidad de paquetes extraordinaria que es la que vamos a entregar a nuestros beneficiarios que lo reciben, te digo, con mucho cariño.
8: Y mientras la solidaridad marca el paso, el cronómetro también tuvo protagonistas. Alejandro Alejandre Sánchez conquistó los 10 kilómetros varonil con un tiempo de 33 minutos y 11 segundos. Y detrás de él, la pelea por el podio se vivió hasta la meta.
14: Contento, feliz por el resultado. Ya son varios años de estar trabajando estas carreras de 10 kilómetros y ahorita estoy en un proceso de preparación para un maratón.
8: Cuéntame, ¿cómo te sientes que también, además de estarte preparando, ayudas a mucha gente?
14: Ah, esa es una característica muy especial y que me gusta mucho de esta carrera y por eso trato de hacerla cada año, porque me parece una muy buena iniciativa el que al estar corriendo estemos ayudando y se donen esas rebanadas a gente que lo necesita.
8: En la rama femenil, Margarita Sebastián Reyes también dejó su marca. Ganó los 10 kilómetros en 39 minutos y 4 segundos.
15: Bien, bien, un poco pesada la ruta, pero se logró. Mantuvimos todo el tiempo del ritmo y pues ya, se pudo. Sí, cuando ya iba saliendo en el kilómetro 8, dije ya voy a llegar. Entonces sí, me aceleré un poquito más. Emocionada porque podemos apoyar a muchos niños, muchos jóvenes en este momento.
8: Porque aquí hubo quienes corrieron por el podio y quienes también tuvieron una motivación muy distinta para llegar a la meta.
16: Excelente.
11: porque ese es un lema que tiene Grupo Bimbo, que alimentamos un mundo mejor y es una forma de ayudar.
16: Que les pueden ayudar muchísimo y siempre van a tener un gran apoyo por toda la comunidad. Runner.
8: Esta es una idea que este año busca conectar a más de 170 mil personas en 29 ciudades de 23 países. Y en México la carrera continúa. El 27 de septiembre estará en Puebla, Guadalajara, Monterrey y Veracruz, quienes también saldrán a compartir lo bueno. Porque en la Bimbo Global Race, cada quien corre por su propia carrera, pero todos avanzan por la misma causa. Con imágenes de Alejandro Elizalde, Alfredo González, Fórmula Deportes.
7: Gracias ahí al señor Alfredo González. Bien, ¿eh?
17: No, desde las 5 de la mañana.
7: Y ahora no paroleó que sí corrió. No corrió, ahora sí fue más honesto. O sea, ahora sí.
17: ¿Te acuerdas cuando se echó agua y sí, hizo que corrió?
18: No me eché agua. Pues estaba yo sudando, señor. Y sí. iba yo con mi hija en ese momento y mi hija también iba corriendo.
7: Llegó a la meta, le quitó una señora la medalla para ponérsela a él.
17: Su hija dijo que él no corrió.
7: Sí, no, la verdad es que mis respetos para Natalia, ¿eh? Porque es bien honesta. Sí. A pesar del padre que tiene.
18: Igual que su padre.
7: No, bien, buen esfuerzo, señor, lo que sea de cada quien, ¿eh? Porque pararse a las 5 de la mañana.
18: No, a las 4.
17: No se paró, se siguió ya.
7: No, en vivo. Llegó en vivo, estaba ahí, cerca de la zona rosa.
18: A estas alturas, usted ya lo sabe, nosotros no nos podemos dar ese lujo. Y usted en unos meses menos.
17: Sí, eso sí. Tienes razón.
7: Pobre.
17: Le creo, pobre, ¿eh? Le comienzo a creer.
18: Sí, bueno. Estas ojeras no son de gratis. ¿Sí?
7: Hablando de credibilidad, señores, ¿qué credibilidad tiene el proyecto de Rafael Márquez cuando se va el preparador físico porque le habla a Aguirre y qué tanto le puede afectar? Digo, tampoco es como que nos vamos a desgarrar las vestiduras por un preparador físico, pero...
18: Pero no es cualquiera tampoco.
7: O sea, sí tampoco. Te entiendo, porque estaríamos, creo que, no sé si contradiciendo lo que hace unas semanas hablábamos, pero a mí me preocuparía más que Lillo se fuera o que se fuera guardado mismo por lo que creo que puede crecer aquí. Pero más Lillo, creo que Lillo no se le puede ir a ningún tipo de proyecto porque ahí sí estaríamos hablando de que al final está tambaleándose el proyecto antes de arrancar.
18: Pero existía el riesgo, sabíamos que existía el riesgo porque estaba pues prácticamente prestado Paul Lorente. O sea, sabemos que era parte del grupo de Javier Aguirre, no de Rafael Márquez. Entonces, sabíamos que si en algún momento Javier Aguirre o su esposa, porque lo había dicho, ¿te acuerdas? ¿Se acuerdan que en algún momento Javier Aguirre había dicho, yo no sé qué voy a hacer, Silvia va a decidirlo? Entonces, a Silvia le parece bien vivir en Valencia.
7: ¿No? Y que siga trabajando.
18: Imagínate, pues sí, imagínate.
7: Aguirre.
17: Sí, es un golpe fuerte, me parece, para el proyecto de Rafa Márquez. No quizá tanto por lo que significa Lorente en este proyecto, sino que qué tanta confianza también tenían para él a la primera de cambio. Quizá ya estaba preestablecido, ya estaba platicado con Rafa Márquez, encontró el Vasco, encontrara otro equipo, él se iba a unir al Vasco, pero creo que es un golpe importante, sobre todo porque ya se había armado una estructura, habíamos hablado maravillas de que era el proyecto que iba a cambiar la historia de la selección mexicana y aún sin haber arrancado se cae una parte importante.
7: ¿Qué le debemos exigir a esta selección en estos primeros 4 partidos? Contra Colombia hay que acordarse que no están 5 elementos, 4 de Chivas y Violante de América, que se unirán después. Pero además de ello, contra Perú tampoco creo que puedan estar estos 5 elementos. Y después está el asunto de enfrentar a Estados Unidos en Glendale, donde creo que tenemos que aspirar a ganar. Y está el partido contra Chile, una selección de Chile que sabemos lo complicado que ha sido sus últimos procesos. ¿Qué le debemos exigir al resultado? ¿Que juegue bien? ¿Por dónde tiene que ir el análisis de esta gira?
18: Yo creo que tampoco podemos exigirle tanto. Está comenzando un proyecto, está comenzando con muchas bajas. Hay lesionados, hay futbolistas que no están en esta convocatoria. Yo creo que hay que irse tranquilos, lo platicábamos ayer, creo que los procesos así inician, ¿no? O sea, un poco lento, un poco entender cómo van algunos futbolistas, cómo se van entendiendo con el técnico. Digo, entiendo que Rafa Márquez no es nuevo, ya viene con un pasado con la selección mexicana.
7: Pero si pierdes contra Estados Unidos, ¿no sientes que va a empezar la gente a dudar de Rafa Márquez?
17: Pues, yo creo que no tan pronto, sobre todo con lo hecho en el Mundial, me parece que la selección mexicana tiene confianza y tiene crédito con la, sí, con la afición, y sabemos que Estados Unidos es un rival que por lo regular siempre llega a complicar, y siendo uno de los primeros partidos, creo que no se le va a dar tanta importancia a este arranque, al menos por parte de la
7: afición. Ahí está el paraguas, lo veíamos en pantalla, no me refiero a Mora, sino a la cantidad de jóvenes que van a estar en esta convocatoria, que me parece eso le puede ayudar a Rafa Márquez para justificar en dado caso si no se arranca bien.
18: Pero ilusiona,
7: pero,
18: ¿no?
7: También. O sea, ilusiona, pero también es un hecho que no le vas a recargar el peso a los chavos. No. Es por eso que es como que contraproducente el asunto. Y estos son los que no están, ¿no? Memo Ochoa, que se retiró. Lo del Memote, que no entiendo por qué no está, si lo compró Tigres bastante bien y es una de las estrellas de la Liga MX. Edson Álvarez, el tema personal que tiene, la falta de minutos, las lesiones de Quiñones y Raúl. Decisión técnica. Decía el Vasco Aguirre, no, es que Rafa me insistía que el Chino Huerta, y Rafa a la mera hora ya no lo pidió en esta ocasión. Y Brian Gutiérrez y el otro que teníamos.
18: Alexis Vega.
7: Era Alexis, que, a ver, ¿qué te está diciendo que no esté el 10 de tu selección?
17: Me parece que tiene que ver con el límite, ¿no? Que tenían dos jugadores. Lleva Gallardo, que me parece
7: pero
17: que no
7: lo
17: hay,
7: pudo
17: no hay manera de
7: volar el domingo.
17: O quizá no esté físicamente al 100% Alexis Vega.
18: Es probable.
17: Futbolísticamente tampoco creo que esté viviendo su mejor momento.
18: O sea, pero creo que mejor que antes del Mundial, sí.
17: Sí.
7: Pero entonces creo que tendrá Messi o cómo.
17: ¿O tú qué? ¿A dónde quieres
7: no,
17: llegar?
7: No, yo a lo que les quiero decir con esto es que a mí me da la impresión que Vega no le gusta a Rafa. Que Gutiérrez le dejó dudas tras el Mundial y que Huerta le puede dar el beneficio de la duda si es cierto lo que Aguirre nos decía, ¿no? Que a lo mejor porque está llegando a México se tiene que adaptar.
18: Apenas está llegando, claro.
7: Que sea eso. Pero bueno, sí, nos damos una pausa, no queremos intrigar, pero esta selección tiene que gustar para que el proyecto pueda avanzar a buen puerto hacia el 2030. Hacemos pausa, volvemos.
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21: Nueva York, Estados Unidos. Nueva York es el epicentro cosmopolita por excelencia y la capital cultural del mundo moderno. Conocida como la Gran Manzana, esta metrópolis congrega a millones de habitantes de todos los rincones del planeta, quienes hablan más de 800 idiomas en sus 5 vibrantes distritos. Caminar por sus calles es realizar un viaje global ininterrumpido. Desde los imponentes rascacielos de Manhattan y las deslumbrantes luces de Times Square, hasta la riqueza comunitaria de sus barrios históricos como Chinatown y Little Italy. Nueva York dicta las tendencias globales en finanzas, arte, moda y gastronomía, gracias a una energía inigualable que nunca duerme. Es un crisol de culturas, donde la diversidad no solo coexiste, sino que define la identidad misma de una ciudad que constantemente se reinventa y da la bienvenida al futuro.
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22: San Cristóbal de las Casas, Chiapas. Este pueblo mágico, envuelto en la neblina de los altos de Chiapas, enamora con su ambiente colonial y bohemio. Sus coloridas casonas, templos barrocos y andadores peatonales conviven con la vibrante riqueza cultural de las comunidades. Disfrutar de un café local mientras se aprecian los textiles tradicionales artesanales envuelven al viajero en una atmósfera mística e inolvidable.
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23: Durante su visita por Culiacán, Sinaloa, la presidenta Claudia Sheinbaum señaló que la injerencia genera violencia y que por ello los mexicanos rechazan cualquier intento de algún gobierno extranjero. También indicó que se mantendrán en ese territorio los cerca de 20.000 efectivos de las fuerzas federales. La Secretaría de Marina informó que aseguraron cerca de 500 kilos de presunta marihuana ocultos en una camioneta que transportaba conchas de coco y se encontraba abandonada en Lázaro Cárdenas, Michoacán. La primera ministra italiana Giorgia Meloni anunció un proyecto de ley que busca prohibir el uso de burka en los centros educativos, así como fijar un límite máximo de alumnos extranjeros por aula, con el objetivo de priorizar el mérito académico. Informó Itzel Vanegas. 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
8: En Portugal, Santiago Jiménez fue suplente en la victoria del Porto 3-1 sobre Benfica. Por su parte, Patricio Salas también se quedó en la banca en el triunfo de Famalicão 4-0 sobre Nacional Madeira. En la Liga, Obed Vargas no jugó en la victoria del Atlético de Madrid 2-1 sobre Real Madrid, mientras que Álvaro Fidalgo se quedó en la banca en el empate del Betis 1-1 ante el Depor. En la Eredivisie, Mateo Chávez fue titular en la victoria de AZ Alkmaar 1-0 sobre Telstar. En Grecia, Armando González jugó 14 minutos en la victoria de Olympiacos 1-0 sobre Levadiakos. Por su parte, Jordan Silva jugó todo el partido en el empate de Asteras 2-2 ante Crete. Finalmente, en Croacia, Armando León jugó todo el partido en el empate de Osijek 0-0 ante Varaždin.
7: Estamos de regreso, momento de revisar qué pasó en el fútbol internacional. Vamos a España, porque el Sevilla enfrentaba al Barcelona, un partido que le costó en los primeros minutos al Barça, sobre todo porque se puso al frente el equipo del Sevilla, y en el Sánchez Pizjuán es muy complicado en su momento enfrentar este tipo de juegos. Sería el minuto 18 con el desborde por izquierda, y este remate a primer palo sorprendiendo a Joan García para lo que fue el 1-0, lo estaba ganando el equipo del Sevilla. Pero después, vaya recorte de Rafinha para colocar el empate al minuto 22, y así el brasileño estaba regresando a su equipo. Un desborde centro de Lamine Yamal y el remate de cabeza al 51 es de Rafinha. Balón filtrado de Lamine Yamal y aparece con vaselina incluida ahí el brasileño, y el 3-1 con el que el Barcelona le gana al Sevilla.
18: Vámonos al Metropolitano, porque era el derbi de Madrid, el Atlético contra el conjunto merengue, el Real Madrid, en donde el mexicano, ya lo escuchábamos en la pieza de mexicanos, Obed Vargas, estaba en la banca y no iba a tener minutos. Vámonos a la parte complementaria. En el primer tiempo prácticamente no sucedió nada, y Hausen se iba expulsado al minuto 51. Después de revisarle, el árbitro lo echa al futbolista de España, al futbolista del Real Madrid. Alex Grimaldo al minuto 53 ponía el 1-0. Luego Jonathan David, el canadiense, ponía el 2-0 al 59, y luego Antonio Rüdiger ponía el 2-1 después de este centro, un cabezazo a segundo poste, y Antonio Rüdiger, el ex seleccionado ya alemán, ponía al 89 el 2-1. Escuchamos a José Mourinho. Rajó.
1: Podíamos ahorrar la conferencia estampa, porque la historia del partido está aquí. Son dos tarjetas rojas claras. Las dificultades que hemos tenido después, 11 contra 10, pues podemos imaginar lo que sería 50 minutos, 11 contra 9, de designación arbitral, que ha sido todo muy extraño. La primera cosa es que una semana antes del partido ya se sabe quién es el árbitro, cuando, según me dicen, es 24 horas antes, una semana antes ya se sabía quién era el árbitro. Después se mete un árbitro que 41 años no tiene internacionalización, pues no será porque es un grande árbitro. Después el pobre ha venido aquí y no ha podido con la presión.
7: Pues ahí está el técnico portugués. Me hizo viajar a cuando tenía cabello. Un servidor. 2012, ¿puede ser?
17: Yo pensé que 88, 89.
18: No, sí, señor, cuando usted ahí nació.
7: No, ahí estaba peloncito. 2012. Y sí, aquella declaración de dónde viene este poder, le decía Guardiola en conferencia previo a los juegos y salía el otro y decía, usted es el amo y toda esta historia. A mí lo que me impresionó y lo que me genera esa duda no es lo que declaró, lo conocemos. ¿Quién le imprimió?
18: Sí, tan sí,
17: rápido,
18: sí.
17: ¿No?
18: ¿Sí?
7: Ni
18: sí,
7: Jefe sí, sí. Luis, imagínate si mandas a Jefe Luis.
18: No, Jefe Luis.
7: A ti ya
18: no,
7: te...
18: No, Jefe Luis me lo va a mandar así, en una hoja así y el teléfono así.
17: Y del partido de hace tres jornadas.
18: Esa es la copia, Jefe Luis.
7: Y en blanco y negro, sí, ¿no? ¿No?
18: Exactamente.
7: Pero, o sea, entendió perfectamente cómo tenía que justificar su derrota.
18: Sí, pero a ver...
7: Pero es un hecho que hoy al Madrid, así como muchas veces le han ayudado, hoy lo han perjudicado.
18: Yo lo que creo es que ningún técnico del Madrid ni del Barcelona puede salir con esta arrogancia a una conferencia de prensa y decir, ay, es que me está afectando, ¿no? Con estas imágenes. Porque cuando te benefician, nunca sales a hablar, nunca sales a decir algo. Entonces, podemos...
7: Mira, ahí está Jefe Luis Vázquez abajo, sí, dice, arroba Jefe Luis.
18: No, qué cosa. Pero sí es una realidad, o sea... Históricamente, el Barcelona y el Real Madrid...
7: No es el 2010,
18: sí,
7: ahí
18: entiendo,
7: va.
17: La de Valverde me parece era roja.
18: Pero para las dos, me parece que las dos. Y la de Valverde es un poco más.
17: Y lo lesionaron, ¿no?
18: Lo lesionaron, tiene una lesión en el tobillo izquierdo. Pero, por favor, un técnico, insisto, del Madrid y el Barcelona no puede salir a hablar de esto porque cuando se le beneficia, nunca habla y nunca se dice nada. Entonces, no seamos ridículos.
7: Pero van a sancionar al árbitro. Este partido... interfiere en aspiraciones de ganar una liga, ¿eh? No es un Real Madrid contra...
18: paraguas que por eso no van a ganar.
7: No es el Real Madrid de Eibar o Valencia. Es contra el Atlético.
17: ¿Son rivales directos?
18: No, el Atlético hoy no pelea por la liga, por favor.
7: Mira, ahí está la tabla, mira.
17: Si lo pones así, Barcelona compite sola en esta liga.
7: 21 puntos del Barcelona, 16 del Atlético y del Betis. Hay 5 ahí. Y el Madrid está abajo con 15 unidades.
18: No me diga usted que el Betis pronto, que el Betis se va a estar compitiendo por la liga.
7: El Betis,
18: por
7: ya sabemos su presupuesto. El Atlético sí arma su equipo para ser campeón.
18: Sí,
7: de,
18: pero no
7: de
18: va
7: liga.
18: A ser campeón. Si
7: no, aquí me da la impresión que le están ayudando al Barcelona a agarrar vuelo.
18: ¿El Barcelona qué tiene que ver en el partido Atlético de Madrid contra Real Madrid? No tiene nada que ver.
7: Si el partido de hoy
18: por favor
7: hubiese sido pitado por un árbitro. No pequeñito, como dijo, de poca internacionalización, sí, ¿no? De 41 años, estaríamos hablando de un mejor partido que no hubiera interferido en el marcador.
18: Le voy a decir una cosa.
7: Mourinho, no necesitas salir a conferencias, papá. Aquí estoy yo para
18: defenderte. Mourinho, los primeros 4 partidos, por ejemplo, contra el Atlético de Madrid, cuando fue su primera etapa en el Real Madrid, ganó los 4 partidos con árbitros que no eran internacionales. Ahí no se quejó. Ahí
7: porque
18: no había problema.
7: Porque no hubo no, por arbitrajes.
18: No. ¿Pero qué
7: este
18: tiene
7: arbitraje
18: que ver?
7: Es sospechoso.
18: ¿Pero qué tiene que
7: este
18: ver el arbitraje aquí? No tiene nada que ver
17: el Es el más aquí. Beneficiado porque, como dices, el Atlético de Madrid no va a competir. Entonces,
18: ¿pero qué tiene que ver el Barcelona? El Barcelona mandó al árbitro.
17: No, pero ya se despegó a 6 puntos del Real Madrid.
18: Pero porque el Barcelona está ganando y está gustando.
17: Sí, de alguna, no directamente,
18: no tiene nada que ver.
7: Y le faltó decir que tiene al Balón de Oro también.
17: Sí, es un poco beneficiado, un poquito. Tiene su mérito, 98% esos 6 puntos son del Barcelona, 2% son por...
18: No, por favor,
17: por esto,
18: no.
17: Arbitraje.
7: Otra frase de mi amigo José Mourinho. Las ligas se ganan en abril o mayo.
18: Sí, por supuesto.
7: Ahí nos vemos, con tus árbitros. Vamos a revisar qué pasa.
18: ¿Cuáles mis árbitros? Por favor.
7: ¿Y quién va a ser
18: usted,
7: esto?
18: Por favor.
7: Ah, me toca a mí. Pues estoy listo, señor. Tan listo como...
18: Como Jefe Luis y sus impresiones.
7: Pues mira, fue un partido de 8 goles, es lo que te puedo decir. Este fue el primero. Vaya disparo espectacular de Enzo Fernández para colocar el 1-0. Después de ello, hay que darle mucho mérito a Broby, un jugador que terminó hoy por convertirse en el MVP y perdió. Está listo para el Cruz Azul sin problemas. Ajá. Marcó al 12 el 1-1. Después de ello... En esta jugada, Semenio termina por filtrar la pelota. Parecía que se daba en primera instancia y Cherqui colocaba al 29 el 2-1. Lo estaba ganando el equipo Citizen. Después, gran balón filtrado y el que aparecía para empujarla era Brobbey de nueva cuenta, y así estaba colocando el 2-2. De esta manera el Sunderland estaba haciéndole partido al City dentro del área. Esta jugada donde Mark Gay deja el balón hacia atrás y aparece Semenyo para colocar ahí el 3-2. De esta forma el City lo estaba ganando. Balón filtrado, le queda Erling Haaland, le dice Antoine, es todo tuyo, y Semenyo coloca de esta manera el 4-2. Estaba ganando el City y todavía habría un poco más. Sí, hat-trick para Brobbey al 59, 4-3. Hasta el velador ya se cansó y dice, ¿a qué hora va a acabar este resumen? Y nos fuimos justamente a la recta final. Sí, velador, descansa Haaland. Colocó el 5-3 de esta manera. El City con el señor Erling Haaland ganó 5-3 al Sunderland y el velador descansó.
18: Exactamente. Y la tabla general.
17: Me toca a mí, si me permite decir la tabla en la Premier League. Ya ese bloque no ha hablado nada, por Dios. Manchester City tiene palabra, marca perfecta, 5 partidos, 5 victorias para los de Enzo Maresca. Arsenal cayó 3-0 ante Brighton de manera sorpresiva. Tiene 12 puntos. Brighton tiene 10. Brentford con 9. Leeds United 9. Liverpool también tiene 9 puntos. Misma cantidad que el Everton.
7: Ahora sí ya puede hablar, señor, para irnos.
18: ¿Y por qué no dijo del Chelsea?
17: El Chelsea lo golearon.
18: 7 puntos y lo golearon.
7: La siguiente fecha, señor.
18: ¿Ah, sí? La siguiente
7: porque
18: fecha
7: hay fecha.
18: ¿Ah, sí?
7: Es fecha FIFA, pero hay fecha de Liga MX.
18: Yo quería descansar.
7: Y mira, el Necaxa va a agarrar cansado al América y le vamos a ganar el domingo próximo a las 9:00 p.m. Ese Cruz Azul Toluca, que pudiera simbolizar lideratos, se va a jugar sin 2 seleccionados por bando.
17: No, sin 4. Porque, bueno, Mier se va a Colombia, Viña
7: bueno,
17: se va
7: claro,
17: a Uruguay.
7: Ah, bueno, claro, sí, los internacionales. Y lo de Chivas enfrentando a Querétaro, en la parte alta sí están las cosas. Ya si Tigres no sale del fondo frente al Puebla, nadie lo va a ayudar. ¿Y dónde está mi Santos? Enfrenta a Pachuca, señor.
18: Enfrenta a Pachuca, después de haberle ganado al Toluca.
7: 3-3, de mí se acuerdan. Nos vamos a nombre de todo el equipo. Fernando Robles en la producción, todo el equipo, tanto de radio como de tele. El señor Alfredo Rosado González, el señor Javier Rivera y un servidor José Luis Toas. Gracias. Buenas noches. 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
2: ¿Sabías que si eres mujer y fumas 3 cigarrillos al día, en realidad tu cuerpo está recibiendo el daño de 6?
3: No es exageración, es ciencia.
2: El cigarro atrapa a hombres y mujeres por igual, pero los efectos en el cuerpo femenino son significativamente más agresivos.
3: Y las razones por las que una mujer empieza a fumar tampoco son las mismas que las de un hombre.
2: Hoy vamos a hablar del tabaquismo con enfoque de género. El humo del cigarro contiene unas 7000 sustancias químicas y su efecto es más agresivo en las mujeres. ¿Por qué? Porque el tórax femenino tiene menor superficie que el masculino. Eso hace que el riesgo de desarrollar enfisema, bronquitis crónica o cáncer pulmonar se duplique con cada cigarrillo. Pero no solo los pulmones están en riesgo. Algunos compuestos del tabaco son disruptores endocrinos. Alteran el equilibrio hormonal, en particular de los estrógenos, que son clave para el ciclo menstrual y la fisiología femenina.
3: Esa alteración aumenta el riesgo de cáncer de mama.
2: Por eso, si una mujer fuma y quiere usar anticonceptivos o terapia hormonal por menopausia, debe hacerlo bajo estricta vigilancia médica. Y las diferencias no son solo físicas. Se ha observado que las motivaciones para fumar también cambian según el género. En las mujeres, el motor principal es la sensación de empoderamiento.
3: El cigarro como símbolo de libertad o control.
2: En los hombres, en cambio, suele ser la curiosidad o el deseo de pertenecer a un grupo. Y cuando se trata de dependencia, ellas reportan con más frecuencia razones emocionales. Fuman porque están estresadas, tristes
3: o con problemas de pareja.
2: El cigarro se convierte en un refugio emocional. Los varones, por su parte, suelen fumar en contextos sociales, en reuniones con amigos, después del partido de fútbol, en la sobremesa. En México, alrededor de 15 millones de personas fuman. Según la Encuesta Nacional de Consumo de Drogas, Alcohol y Tabaco 2025, el 9% de las mujeres adultas consume tabaco. Y aunque hoy parezca un fenómeno moderno, los relatos del siglo XVI ya describían a mujeres fumando en las calles de lo que hoy es la Ciudad de México.
3: Algo que inquietaba a los migrantes europeos.
2: Con el tiempo, fumar fue mal visto en las mujeres y se consideró exclusivo de los hombres. Pero la industria tabacalera del siglo XX cambió eso. Y ahora su mercadotecnia ya no va dirigida a los adultos, sino a niños, niñas y adolescentes, porque son los que van a durar más tiempo fumando. La mejor decisión es no empezar. Y si ya fumas, recuerda que las etapas de la vida cambian. El embarazo,
3: la lactancia,
2: la menopausia son momentos en los que desintoxicar el cuerpo no es un capricho, sino una necesidad. Desenmascaremos el atractivo del cigarro, tanto en hombres como en mujeres. Veamos más allá del humo y la publicidad, porque el cigarro no distingue sueños, planes ni proyectos. Pero tú sí puedes distinguir entre lo que te atrapa y lo que te libera. Con información de la doctora Guadalupe Ponciano, de la Facultad de Medicina de la UNAM. Les saluda Mónica Genis.
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4: Antes de empezar con El Hilo del Toreo, mi querido Beto, me gustaría mucho, de manera muy especial, mandar un saludo a Paco Ibarra, al señor Paco Ibarra, que es hermano del matador Guillermo Ibarra, un funcionario de toda la vida en el gobierno, un funcionario público que le entregó su vida al servicio de la patria, y es un gran aficionado a los toros y un gran escucha de este programa de Fórmula Taurina. Entonces, que vaya un abrazo antes de partir plaza en este domingo para nuestro amigo Paquito Ibarra, allá hasta Aguascalientes.
5: Con mucho gusto, un saludo para Paco allá en Aguascalientes. Gracias por acompañarnos cada domingo en Fórmula Taurina. Y en El Hilo del Toreo, matador, otra vez se canceló la corrida que iba a celebrarse en Juriquilla. Esto fue el martes pasado, ya había ocurrido en enero, con todo organizado, boletaje vendido, anticipos a los toreros, el encierro comprado, en fin, todo lo que tiene que ver con la organización de una corrida de toros, otra vez se suspendió. Nuevamente se aceptó el amparo interpuesto por un extranjero. Esto me parece un punto importante, que se le dé cabida a un extranjero, pero no por ser extranjero, sino por la intromisión en asuntos de este país. El español Jerónimo Sánchez es director de la organización Animal Heroes, y el juez Carlos Alberto Soto García suspendió el festejo del martes pasado, 15 de septiembre, matador, allá en Juriquilla.
4: Fíjate que hay muchas cosas que a mí me llaman la atención de esta situación, ¿no? En primer lugar, te das cuenta que estos jueces de acordeón, que son, desde luego, jueces que están de manera incondicional con el partido de Morena, pues una vez que llega un gobierno estatal, un gobierno municipal, que no son del partido de Morena, que son panistas, pues entramos entonces en un juego político, en un juego de lo que tú quieres hacer, yo no te voy a dejar hacer. Y ahora que te tengo en mis manos, pues me las vas a pagar. Es donde yo creo que es triste, porque la fiesta de los toros pues no debería de estar envuelta de ese botín político. Y yo no, la lectura que tengo en esa parte, pues es un tema que tiene que ver con un, pues simplemente no somos del mismo partido, no vamos a pensar igual, yo no te voy a dejar hacer tus cosas, y finalmente terminan pues por suspender la corrida de toros en otra cosa que además pues es imperdonable por parte de este juez, ¿no? Que además tiene unos antecedentes muy discutibles y unos comportamientos que vete a saber por qué está de juez, ¿no? Solamente la única explicación tiene que ver con el acordeón, ¿no? Y con la imposición de que el poder judicial en México pues está en manos de la dirigencia de la República y no de quien debería de ser, que es el lado de la justicia. Finalmente hay este desquite increíble generado por un extranjero, increíble. Y luego yo tengo otro pensamiento que digo, no lo entiendo. Yo no soy abogado, pero yo no lo entiendo. Hay un reglamento que funciona en el municipio de Juriquilla, que funciona en el estado, que tiene pues vigencia, que está aprobado, que está vivo y que tiene una serie de condiciones para llevar a cabo un espectáculo. Claro. El argumento del juez para suspender la corrida no la suspende, que es otra cosa que yo no entiendo, ¿no? Dice, si le quieren llevar a cabo su corrida de toros, pues el segundo tercio va a durar 2 minutos y el tercer tercio va a durar 5 minutos y no puede usar objetos punzantes. Y entonces yo digo, ¿por qué un juez, entonces él tiene otro reglamento? Él puede modificar un reglamento que está pues en las más altas estamentos del Estado, en el Congreso, en el municipio. Y entonces resulta que un juez, pues no, pues tiene otra fiesta de toros en la cabeza y nos va a imponer entonces ahora, pues como nos pasó aquí en la Ciudad de México, ¿no? Ahí te va si quieres dar toros en la plaza, pues ahí te va mi reglamento. Pero ¿cómo lo puedes cambiar? Ni siquiera aquí en la Ciudad de México lo han cambiado, ¿no? ¿Cómo alguien puede en un escritorio decir, pues no, mira, si quieren dar este espectáculo, pues va con estas ideas o con estas suposiciones que tienen que llevarse a cabo de esta manera? Y entonces todo lo que está aprobado y todo lo que hemos hecho, pues yo no soy abogado, pero no lo entiendo, mi Beto.
5: Totalmente de acuerdo. ¿De cuándo acá un magistrado modifica un reglamento con una serie de ridiculeces y disparates por sus pistolas? Den su corrida, pero bajo estas circunstancias. Increíble y aberrante que quien se supone que tiene que aplicar la ley viola la ley de un reglamento taurino vigente. Como bien apuntas, Matador, es la grotesca politización del tema taurino. Toman la fiesta como rehén, porque aparte de lo que acabas de mencionar atinadamente sobre lo que este señor dice, un límite de 2 minutos de duración para el segundo tercio y 5 para el tercero, además, suprime la espada. Es decir, dice que la única forma de darle muerte al toro es con un percutor. O sea, una serie de disparates y barbaridades que provienen de un ignorante absoluto como es este magistrado allá en Querétaro, violando el reglamento de Querétaro. Y a mí me hubiera gustado escuchar al Pollo Torres Landa, hijo. Es incomprensible que no quiera hablar. Yo creo que es el momento de hablar, de decir, te suspenden 2 corridas en un año, hay pérdidas millonarias. Yo pensaría como periodista que sería un buen momento para hablar. Por eso no entiendo por qué Juan Arturo Torres Landa Urquiza no quiere hablar. Pero por otra parte, pues estoy de acuerdo totalmente en lo que mencionas. Es un despropósito. Además, ya para terminar, Matador, ¿qué opinas de que impuso una fianza irrisoria de 100,000 pesos para que este grupo animalista pudiera pagarle por daños y perjuicios a la empresa de Juriquilla? Que 100,000 pesos no es nada en cuanto a lo que se gasta para poder montar un espectáculo taurino.
4: Mira, considera también, mi querido Beto y público que nos escucha, esas fundaciones o asociaciones están financiadas y apoyadas por gente de mucho dinero, extranjeros, sí, que tienen esos 100,000 pesos y bastante más para darse el lujo de darse gusto con su caprichito. No lo entiendes tampoco, pero sí tienen el dinero, ¿eh? Y me parece, y lo hemos hablado en otras ocasiones con el abogado Pérez Johnston, que nos ha explicado muchas veces, que nos dice, es que los juicios ambientalistas, pues no puedes tener daños y perjuicios, no es como otro tipo de juicio mercantil o civil o penal, no sé, en el que sí puedes reclamar un daño económico, ¿no? No puede ser posible que tengas esa plaza de toros, que tengas esas fuentes de trabajo, que tengas todo lo que está alrededor de una corrida de toros y llega un demente de estos a decirnos que no, y luego agarra un juez de Morena para que diga, no, pues que lo den, pero fíjate que mejor que se pongan a jugar a la matatena porque no van a matar toros, mejor que hagan su jueguito de 2 minutos el segundo tercio, etcétera. Te das cuenta que estamos adentro de un juego político, adentro de un juego de intereses extranjeros, de gente que nos quiere imponer una manera de pensar, de alguien que no entiende que nosotros, nuestra celebración, en este caso en Juriquilla y en otras muchas plazas de toros en la capital mexicana, el 16 de septiembre se han celebrado siempre con una corrida de toros. Yo recuerdo haber ido muchísimas veces a Juriquilla y disfrutar de esa noche mexicana que se hacía después de la corrida de toros, ir a los toros, comer ahí afuera, te metías a la plaza, luego había este pueblito mexicano que organizaba el Pollo Papá, que había hasta peleas de gallos, y era pues una fiesta, es una celebración, es una manera de decir viva México sin tener tintes políticos, ni extraños, ni extranjeros, y luego pues llega un gachupín de estos, ¿no?, cargado de chuleta, de Beto a saber de dónde, ¿no?, y de repente aquí se les va a acabar su jueguito. Y un cuate que tiene poder y que tiene la autoridad indebidamente elegida por ese acordeón, pues dice que tiene razón el gachupín y que no hay toros.
5: Claro, y hay derrama económica. También se puso a hablar del puyazo, hazme el favor. Qué preocupante, qué vergonzoso, en manos de quienes estamos. Y qué mal que seamos tan permisivos ante extranjeros que se meten con nuestras tradiciones mexicanas. Es el hilo del toreo del día de hoy.
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22: Orizaba, Veracruz. Custodiado por el majestuoso e imponente Pico de Orizaba, este pueblo mágico combina una arquitectura señorial con una naturaleza desbordante. Su teleférico, el paseo del río con su reserva natural y el clima templado convierten a esta urbe en una joya veracruzana.
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23: Fajitas de res con champiñones. Cocina tiras finas de bistec de res magra con una cantidad generosa de champiñones rebanados y cebolla. Sazona con pimienta y una pizca de sal. Es un plato proteico delicioso que no requiere grasas añadidas para destacar.
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5: Esta noche de domingo nos acompaña en Fórmula Taurina el matador Román. Román, qué gusto nos da saludarte, Alejandro Silvetti y Heriberto Murrieta. Gusto en saludarte.
24: Hola, hola a todos, ¿cómo estáis?
5: Sabemos que te acoge muy bien el público mexicano, que te gusta venir a México. ¿Qué nos platicas de las próximas incursiones que tendrás en ruedos mexicanos?
24: Bueno, pues ya te digo, a mí México, bueno, pues me parece un país maravilloso, la afición mexicana es espectacular, y bueno, pues es un país que, bueno, pues que hay que apoyar, ¿no? Y hay que estar aquí, hay que tratar que México vuelva otra vez a, pues yo creo que a lo que fue. Y yo estoy muy contento, estoy haciendo pues prácticamente temporada yendo y viniendo a España. Y bueno, pues hoy estoy en León, así que feliz de estar aquí.
5: ¿Qué tanto afecta el cierre de la monumental Plaza México?
24: Al final la Plaza México es la madre y es donde se sujeta todo, ¿no? Yo creo que eso nos hace mucho daño y de hecho a mí personalmente, pero bueno, que ya no solo a mí personalmente, sino por todo lo que es el toreo, a mí me da mucha pena. Pues no haber podido torear en la Plaza México. Pero yo creo que es el bastión y hay que hacer todo lo posible por volver a recuperarla.
5: ¿En España hay estos brotes antitaurinos tan fuertes como en México?
24: Yo, fíjate que creo que no tanto, ¿no? Hemos pasado por algo similar. Ahora, bueno, pues gracias a Dios está yendo muchísima gente a los toros. Sobre todo que nos hemos hecho mucho más fuertes, ¿no? O sea, yo creo que ha habido un momento en el que sí que pasaba algo parecido, pero como que nos dimos cuenta que teníamos que estar unidos y la gente al revés, ¿no? Ha empezado como a apoyarla. Entonces, bueno, pues es verdad que aquí lo que está pasando, oye, ayer en Juriquilla, ¿no? O lo que está pasando en Zacatecas, que querían prohibir la feria, o sea, no sé, tenemos que tomar medidas realmente y nunca es tarde para ponernos en alerta.
5: Claro, claro, y desde luego que esta cancelación de Juriquilla con todo organizado es terrible desde el punto de vista económico, desde el punto de vista taurino, con algunos lineamientos ridículos por parte de un juez intentando intervenir en el reglamento taurino queretano. En este ir y venir matador de entre España y México, ¿qué tanto sientes el cambio de comportamiento del toro?
24: Es verdad que se nota, eso sí que se nota. Por eso creo que es importante estar en México y adaptarse al toro mexicano. O sea, lo que estoy viendo es que salen toros muy buenos con esa embestida mexicana que de tanto pues, me han hablado cuando empezó. Bueno, y que se habla tanto, ¿no?, del toro mexicano. Pero últimamente veo que sí que es verdad que el toro está un poquito falta de raza. Y te ayuda, o sea, a ti como torero te nutre mucho porque tienes que buscarle mucho las vueltas. O sea, primero, no tirar la toalla nunca, porque muchas veces el toro al final te lo acaba dando. Y sobre todo, el público tiene esa paciencia, ¿no?, de saber esperar. Pero es verdad que tienes que estar buscándole las vueltas muchas veces al toro mexicano, ¿no? Y el toro español muchas veces ya es desde el primer momento, ya está muy definido, ya se ve, ya te lo da desde el primer momento, ¿no?
5: Y en cuanto al público matador, ¿qué tan diferente es la reacción del público español y la del público mexicano?
24: Bueno, a mí el público mexicano me encanta, sobre todo como vive. Yo creo que al final se torea como ustedes, pero la gente también, o sea, el público también es como, pues como es, ¿no? Y el público mexicano es muy apasionado, o sea, de hecho, desde el capote muchas veces ya ves cómo se entregan los soles que la gente dice. Y es un público que se entrega. Y luego también tiene una gracia natural. O sea, a mí muchas veces cuando te dicen cosas no sé, a mí me gusta mucho. Tiene yo lo que veo es que el público es muy apasionado, ¿no? Y vive las faenas con intensidad y sobre todo, y tiene paciencia para saber esperar también. Muchas veces parece que no está pasando nada y de repente te cantan un ole que sale muy de dentro.
5: Exacto, exacto. Es un público ocurrente, apasionado, paciente y con una sensibilidad muy especial para reaccionar inmediatamente, automáticamente, cuando algo se ejecuta bien en el ruedo. Y con respecto a tu temporada española, ¿cómo ha sido hasta el momento? Está a punto de terminar. ¿Cómo resumirías tu temporada española 2026?
24: Pues sí, como bien dices, ya la temporada ya está, bueno, pues está prácticamente llegando a su fin. Ya queda, bueno, me queda el último puerto de montaña, que es Madrid, ahora en la feria de otoño. Y bueno, la temporada yo creo que ha sido muy buena, ¿no? Prácticamente desde el principio de temporada en la feria de Fallas y Sevilla, que bueno, pues estuve a punto de cortarle dos orejas a un toro de Miura en Sevilla. Y luego, bueno, pues con la Puerta Grande en Madrid, bueno, corté tres orejas en esta feria de San Isidro, que al final, bueno, pues Madrid pues es un poco como pasa con México, con la México, pues bueno, Madrid es la que manda un poco, ¿no? Y, sí. Y bueno, pues ser triunfador de Madrid pues es bueno, pues ha sido algo muy importante para mí. Y luego, bueno, pues ha habido tardes importantes, como la tarde de Bilbao el otro día, que pude cortar una oreja. Y ya te digo, sobre todo eso, ¿no? Yo creo que la temporada lo importante ha sido el triunfo de las ventas y sobre todo, más allá de los triunfos, la sensación de crecimiento que ha habido. O sea, yo creo que los toreros tenemos que estar en constante evolución y eso se ha visto. Se ha visto, bueno, pues del año pasado a este, oye, pues que me caben más toros y sobre todo que trato de sacarle partido o de hacer... O sea, lo que siento es como que he tratado que me caen más toros en mi toreo.
4: Sí, y además te ha significado mucho porque has sabido triunfar con todas las ganaderías, ¿no? Creo yo que además solamente Alejandro Talavante y tú cortaron este año tres orejas en San Isidro. Has sido prácticamente el triunfador de esta feria. Y eso te ha llevado pues, a torear mucho, pero además... No le sabes decir que no ni a las de Miura, ni a las de Vitorino, ni a todo lo que... Sí. Hombre, en España cuesta mucho trabajo, ¿no?
24: Sí, sí, sí, ya te digo. Pero desde siempre, yo desde que tomé la alternativa, mira, fíjate que eso yo creo que ha sido una cosa que al principio me achacaba, ¿no? No puedes matar ciertas corridas, tal. Y bueno, yo creo que eso también te curte y te hace sacar lo mejor de ti, realmente. Y muchas veces ya no solo el triunfo, hay corridas, oye, pues que es muy difícil triunfar, pero el triunfo está en sacarle partido a lo que sale por toriles, ¿no? Y adaptarte a la embestida de cada toro. Entonces, bueno, yo sí que trato un poco eso. Y como bien dices, pues este año, oye, con La Quinta, con Victorino, Miura, con Dema Yalde, bueno, es que al final he toreado de todo, ¿no? Victoriano, García Gran, o sea, como todo tipo de ganaderías. Y bueno, y con todas, pues tratar de hacer tu toreo realmente.
4: Oye, Román, ¿y te lleva alguien en México, hablando de tu apoderamiento, la misma gente que te lleva en España te está llevando aquí en México? ¿Hicieron algún cambio? ¿Tienes alguien que te ayude aquí, allá? ¿Cuál es el apoderamiento que lleva actualmente Román?
24: Sí, a mí me apodera Luis Bolívar, es mi apoderado. Y bueno, realmente ahora este año es el que me está haciendo las cosas en México. A mí me ha apoderado, o sea, más que apoderamiento, lo que son amigos, no sé si a Beto Algar y Tito, que bueno, que eran los empresarios de la Plaza Mérida. Bueno, pues lo que son íntimos amigos míos y siempre pues me han ayudado. Y es verdad que este año pues están un poco más al margen, porque al final el que está... me lo está haciendo es Luis Bolívar, ¿no? Que es mi apoderado en España y aquí en México también. Bueno, pues me está ayudando. Es verdad que Mariano pues es mi amigo de Luis y nos está ayudando mucho. De hecho, bueno, pues me está poniendo en sus plazas. Y Mariano del Olmo. Y bueno, pues poco. Pero el que me hace las cosas realmente es Luis Bolívar.
4: El hecho de que te lleve un independiente como apoderado, contra pues, lo que pasa con otros apoderamientos que tienen que ver con apoderados que al mismo tiempo son empresarios, que tienen plazas, el hecho de que vayas tú con un independiente, con todo y lo de Madrid y todos los triunfos que has tenido, ¿cómo te sientes de esa manera?
24: Pues, hombre, te diré que es mucho más reconfortante. Cuando te apodera un apoderado, como en el caso de Luis, ¿no? Que bueno, pues un poco... Pues plazas no tiene, ¿no? Entonces, bueno, salvo Cali, que es verdad que es empresario de Cali, pero bueno, eso, al margen de eso, no... Entonces, un poco, lo que es que al final todo lo que toreas es porque realmente te lo has ganado tú, ¿no? Y sabes que no puedes desaprovechar las oportunidades, y cuesta mucho más, por supuesto, cuesta mucho más, pero es verdad que yo creo que es mucho más reconfortante saber que estás toreando por méritos propios que muchas veces por... Bueno, pues porque sí, ¿no? Yo he vivido también cuando me han apoderado una empresa y muchas veces, pues eso, que ya sabes que vas a torear en ciertos sitios sin a lo mejor realmente no te la has ganado, ¿no? Y,

septiembre de 2011. Tomó la alternativa en Nimes, en Francia, el 7 de junio de 2014. Confirmó su alternativa en la Plaza de las Ventas de Madrid el 19 de mayo del año de 2016. Más adelante, en el último segmento de Fórmula Taurina del día de hoy, vamos a conocer los resultados de las actuaciones de Román esta semana en México, y por lo pronto, después de la pausa, volveremos con la primera parte de la entrevista al novillero mexicano Andrés García, que está teniendo mucha actividad en España.

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5: El gato. El gato doméstico es un felino fascinante que combina a la perfección elegancia natural, independencia indomable y un magnetismo misterioso que ha cautivado a la humanidad desde el antiguo Egipto. A diferencia de otros animales de compañía, los gatos conservan intactos sus agudos instintos de cazadores solitarios, lo que se refleja en su agilidad superior, su oído hiperdesarrollado y su visión nocturna impecable. Son mascotas extremadamente limpias, que dedican gran parte del día a su aseo personal y demuestran su afecto de maneras sutiles pero profundas, como el reconfortante ronroneo o el suave roce de su cabeza. Su capacidad para adaptarse a espacios pequeños como apartamentos, sumada a su naturaleza silenciosa y pacífica, los convierten en compañeros ideales para la vida urbana moderna, aportando una serenidad única y un toque de misterio al hogar.
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9: Esta noche de domingo nos acompaña aquí en Fórmula Taurina el novillero mexicano Andrés García. Andrés, mucho gusto en saludarte.
10: Mucho gusto en saludarte, Beto y maestro. Muchas gracias.

0: Gracias por el espacio que me están brindando aquí.
1: Al contrario, Andrés, qué gusto tenerte. Y empezando por lo más actual, te preguntaría, ¿cómo sufriste la lesión en la rodilla izquierda?
0: Pues bueno, yo creo que fue entrando a matar un toro en estas novilladas de la semana pasada que me ha pegado, pero no me di cuenta y luego tuve 2 días parado porque se me inflamó mucho la rodilla.
1: Me llamó mucho la atención tanta actividad que tuviste la semana anterior. ¿Cuántas novilladas toreaste la semana pasada?
0: La semana pasada pude torear 5, estaba anunciada en 6, pero perdí la del día 13 en Becerril de la Sierra.
1: ¿Y cómo se ha ido dando el abrirte camino allá en España?
0: La verdad que ha sido una temporada muy bonita. Llevo hasta el día de hoy 16 novilladas toreadas. Me quedan otros 5 festejos por torear. Y la verdad que ha sido muy positiva. En algunas ocasiones he fallado con la espada, pero muy positiva.
1: ¿En qué momento decidiste hacer esta temporada española?
0: Pues mira, Beto, llevo ya queriendo venirme de hace 2 o 3 años, pero no, por circunstancias no había podido ser. Y gracias al apoyo de mi hermano y a su apoderado Enrique Luján, la verdad que este año pude hacer esta temporada y ha resultado pues muy bien.
1: ¿Qué tan diferente es el comportamiento del novillo español en comparación con el mexicano?
0: Muchísimo, la verdad que sí me costó un poco adaptarme porque venía, no hice campo, no me puse ninguna vaca, ninguna embestida y creo que sí cambia mucho la embestida. Aquí va otro ritmo desde el principio, pero lo bueno es que en las primeras 5 o 6 novilladas me pude adaptar muy bien y la verdad que ahorita estoy encantado con la embestida aquí.
1: Hay además mucha competencia, obviamente, de otros novilleros. ¿Y el público qué tan diferente lo sientes en comparación con el mexicano?
0: Pues la verdad que yo lo siento muy bueno, igual que el de allá. Y bien dices, como bien dices, el nivel que hay aquí de los toreros es grandísimo y la competencia es grandísima y por ende, pues todos los días te obliga a crecer.
1: Definitivamente, definitivamente es un ambiente muy competido, un circuito de novilleros muy competido. ¿Y cuál es tu proyecto para lo que resta de la temporada española de 2026?
0: Pues me quedan, mi próximo compromiso es el 21, el lunes 21 en Mejorada del Campo y quedan otros 4 festejos por anunciarse. El 27 toreo en Ayllón también y los otros 3 todavía no se anuncian. Y me quedan esas 5 nada más esta temporada.
2: Hemos visto novilleros mexicanos o aspirantes a novilleros que han seguido otra carretera y otra ruta distinta por lo que estoy entendiendo que la tuya, porque algunos de ellos se han inscrito en escuelas taurinas, han participado en concursos para poder llegar inclusive pues hasta presentarse en las ventas de Madrid, pero tú no te inscribiste en ninguna escuela y simplemente llegaste a España con un plan con el apoderado de tu hermano, que me imagino que es también tu apoderado allá, y seguiste otro camino, ¿no? Totalmente distinto.
0: Pues sí, maestro, la verdad que he tenido también la suerte de tener siempre un maestro en casa, como lo es mi hermano. Yo no debuté sin picadores. Mi etapa como novillero, los primeros 3 años que llevo fueron en México y allá no hay novilladas sin picadores, entonces yo no tuve ese rodaje de los novilleros sin picadores, pero es verdad que también siempre tuve un maestro y por eso pude avanzar a la par con los demás.
2: Pudiste conseguir, oportunidades hasta llegar a Madrid, que además creo yo que tuviste una actuación extraordinaria. Lo que pudimos ver en los videos en Mundo Toro, la verdad es que tienes una actuación verdaderamente importante, ¿no? Y creo yo que además llegar ya con, hombre, sin haber tenido tanto contacto con el ganado español, pero estar tan maduro y tan cuajado como te vi ahí en Madrid, pues la verdad que ha resultado, no sorpresa, porque como bien dices tú, pues te vimos en México, te hemos visto en el campo y tienes condiciones y obviamente personalidad y muchas cosas que yo creo que te van a llevar a un sitio importante, pero haber llegado a Madrid y dar esa tarde tan, tan completa, tan lucida, sobre todo con los naturales y con la actuación pues redonda, ¿no? Si se puede decir así, para una plaza con tanta responsabilidad, ¿no?
0: Sí, la verdad que creo que fue fundamental, como bien dice, llegar tan cuajado y tan preparado y sobre todo mentalizado para ese día. Con las 10 o 12 novilladas, fueron 12 antes de Madrid, me vinieron de lujo para la preparación, para adaptarme, como bien dije, a la embestida de aquí. Pero la verdad es que sí, vengo con una preparación muy fuerte de ya bastantes años y y siendo esta mi primera temporada española, estoy muy contento que haya podido impactar en Madrid.
2: Y vienen además otras actuaciones que tienes hasta finales de septiembre. ¿Y cuáles son los planes? ¿Vienes a México? ¿Tienes planes para tomar la alternativa? Simplemente, pues hombre, también con la mala fortuna en el hecho de que la Plaza de Toros México no da toros, porque sería interesantísimo poderte ver aquí en la capital. Pero bueno, tendrás planes, me supongo, para o te quedas allá. En fin, ¿qué es lo que piensas hacer?
0: Pues mire, maestro, de momento estoy aquí terminando la temporada. No he hablado ni con mi apoderado ni con mi hermano de qué creemos que es lo correcto para hacer, pero la verdad es que estoy muy contento con lo que me queda de temporada. Todavía no acabo y me quedan 5 festejos y mucho por decir.
1: ¿Qué tan sólida, Andrés, sientes que está la tauromaquia española para afrontar los ataques antitaurinos que entiendo que no son tan fuertes como acá en México?
0: Pues mira, Beto, la verdad que yo creo que España, no sé si es porque no había venido de chico, no sé, pero creo que está en su mejor momento taurinamente hablando. Yo a todas las novilladas, corridas de toros que he ido este verano, fuera de las que he participado, creo que se han llenado muchísimas a las que he asistido. Ayer sacaron un comunicado igual de Plaza de Toros Las Ventas, que creo que había 21.800 abonados y eso es prácticamente la plaza llena y pues bueno, creo que está en su mejor momento y que ningún ataque va a poder hacer nada contra ellos.
1: Exactamente. ¿Y qué tanta presencia de jóvenes has notado en las plazas españolas?
0: Muchísima, muchísima. Estoy yendo, la verdad, que a muchos pueblos de aquí, de alrededor de Toledo, que estoy viviendo yo en una finca en Toledo, y la verdad que las peñas son de puros jóvenes y eso ilusiona mucho.
1: Por supuesto, eso es muy importante y también particularmente lo hemos visto en Madrid. Volviendo a lo que decías de tu hermano, que tienes un maestro en casa, ¿qué es lo más importante que te ha enseñado taurinamente tu hermano?
0: A vivir para el toro y para el toreo.
1: Qué importante esa dedicación de las 24 horas del día.
0: Sí, así es. La verdad que él siempre me ha intentado inculcar eso y siempre lo he visto en casa.
1: Con respecto a la corrida del 12 de octubre en Madrid, que va a torear un mexicano, Héctor Gutiérrez, junto a Morante y a Aarón Palacio, ¿qué te parece, qué te imaginas como torero mexicano en España, lo que pueda ocurrir ese día con el mexicano Héctor Gutiérrez?
0: Bueno, la verdad que puede ocurrir cualquier cosa. El matador Héctor está súper preparado. Es la verdad que amigo mío y estoy muy ilusionado con ese día también. Pero bueno, no sé, creo que es un sueño. Creo que es un sueño. Cualquier torero puede decir que es un sueño acartelarse con el, para mí, el mejor torero de la historia, que es Morante, y en esa plaza, que es la primera del mundo. Y bien merecido, porque se ganó la Copa Chenel y la verdad que pues muy contento también por él.
1: ¿Qué tan importante, ya que mencionas y calificas de esa forma a Morante, qué tan importante es actualmente para... ¿qué papel juega y qué tan clave es el papel que juega Morante en la tauromaquia en la actualidad?
0: Creo que es muy importante, al igual que todas las figuras del toreo que hay actualmente. Pero la verdad que creo que es muy importante y estamos viviendo una época de toreros grandiosísimos.
1: Hemos escuchado la primera parte de la entrevista al novillero mexicano Andrés García y el parte facultativo del golpe en la rodilla izquierda que sufrió recientemente en la plaza madrileña de Becerril de la Sierra. Es el siguiente: dolor a la palpación en tendón rotuliano e inflamación en ambos laterales, que derivó en un cuadro de gonalgia aguda. Y él está tratando de recuperarse, como escuchamos en la entrevista, para poder torear el día de mañana, lunes 21 de septiembre, en la Plaza de Mejorada del Campo. Ha sido la primera parte de la entrevista a Andrés García. La próxima semana, el próximo domingo, tendremos la segunda parte de la entrevista al novillero queretano Andrés García. Vamos ahora a la cápsula de Raúl Reyes, que nos habla sobre los eventos no taurinos que se han realizado en el Coso de Insurgentes. Es la penúltima cápsula de Raúl Reyes que presentamos a continuación.
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4: La Plaza México no solo ha vibrado con los hombres que visten de luces. Su ruedo también ha servido para eventos deportivos y musicales. En 8 décadas de historia, ¿cómo olvidar a grandes boxeadores como Raúl Ratón Macías, Julio César Chávez, Ricardo Finito López, Eric El Terrible Morales, Antonio Barrera o Saúl Canelo Álvarez, que brindaron grandes combates? Funciones de lucha libre con los mejores exponentes del pancracio. Encuentros de tenis con el suizo Roger Federer, el español Carlos Alcaraz o las acrobacias de motocross. En la música, sus cimientos se cimbraron con Vicente Fernández.
5: Hoy me reclamaron por venir a verte.
4: José José.
6: Espera un poquito más.
4: Juan Gabriel.
7: Hasta que te conocí.
4: Lucero.
8: ¿Quién iba a pensar que un día me habías de abandonar?
4: Ana Gabriel. Alejandro Fernández. Yuridia, Josy Cuey, Jorge Medina, Alfredo Olivas o Kanye West, entre otros, que con su voz deleitaron a miles de almas. Hoy en día es un recinto para todos los gustos.
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10: Singapur. Singapur es una ciudad-estado futurista que se ha consolidado como el puente financiero y tecnológico más limpio, verde y eficiente entre Oriente y Occidente. Destaca mundialmente por su exitosa convivencia multicultural, uniendo armónicamente a comunidades de origen chino, malayo, indio y una inmensa población de expatriados occidentales. Su arquitectura vanguardista desafía la gravedad de los icónicos invernaderos de Gardens by the Bay y el impresionante complejo Marina Bay Sands. La gastronomía singapurense es el reflejo fiel de su diversidad, combinando mercados callejeros galardonados con los restaurantes más sofisticados. Singapur es, en definitiva, el modelo global de una metrópoli sostenible, próspera y multicultural, orientada con paso firme hacia el desarrollo del mañana.
9: Territorio animal.
11: La cotorra del sol. Esta pequeña ave destaca por sus vibrantes tonos amarillos, naranjas y verdes. Viven en bandadas sumamente ruidosas y coordinadas, alimentándose principalmente de semillas, frutas frescas y brotes tiernos de plantas.
9: Lo que no sabías.
12: La lengua de la ballena azul pesa lo mismo que un elefante africano adulto, siendo el músculo más grande conocido.
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13: El dirigente nacional del PAN, Jorge Romero, afirmó que México se ha convertido en un narcoestado y responsabilizó a Morena de una presunta alianza con el crimen organizado. La Comisión Reguladora de Telecomunicaciones informó que con corte el 19 de septiembre se han vinculado 9.436.832 líneas móviles con terminación 2. Esto representaría el 82.2% de las más de 11 millones de líneas estimadas para este dígito. La CONAGUA y el Instituto Internacional del Manejo del Agua firmaron un convenio para aplicar inteligencia artificial y datos satelitales en favor de la seguridad hídrica en México. El proyecto busca automatizar la revisión de 7 millones de registros de calidad del agua. Informó Itzel Vanegas. 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
9: 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Ya estamos de regreso en la Fórmula Taurina.
14: Vamos ahora al Comentauro con nuestro compañero Álvaro Sánchez.
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15: El Comentauro de este día quise dedicarlo a alguien en especial del programa. Hoy me saldré de rutina en esta programación y enviar felicitación a alguien que está en cabina de la Fórmula Taurina. Proceder así, por cierto, lo considero un acierto y a tiempo estoy todavía de decir con empatía: ¡feliz cumple, Heriberto!
16: Siguiendo la huella de los mexicanos en Europa.
14: El matador mexicano Fermín Rivera confirmó su alternativa hoy en la Plaza de las Ventas de Madrid. No tuvo fortuna. Fermín es el torero que más tiempo ha tardado en confirmar su alternativa en toda la historia de la Plaza de las Ventas. Pasaron 21 años desde que Fermín tomó la alternativa hasta hoy que confirmó su alternativa en el coso titular del mundo con toros de la ganadería de partido de Resina y de Veiga Teixeira, así como un sobrero de San Martín. Particularmente bien presentados, serios, de buena presencia, con mucho trapío los toros de partido de Resina, los antiguos toros de Pablo Romero. Para la confirmación de alternativa de Fermín Rivera, que confirmó su alternativa con el toro tijero, número 16, Negro Bragado, con 560 kilos de la ganadería de partido de Resina. Silencio tras un aviso y silencio el resultado de Fermín Rivera hoy en Madrid. Damián Castaño, vuelta al ruedo tras petición de oreja y ovación tras aviso. Gómez del Pilar, silencio tras aviso y silencio tras dos avisos. Se guardó un minuto de silencio a la memoria del excelente apoderado Luis Álvarez, que durante mucho tiempo llevó los poderes del matador colombiano César Rincón. También el día de hoy en la Plaza Cuadrada de Algemesí en Valencia, un lleno en tarde calurosa con los novillos de Cebada Gago. El rejoneador Frank Carmona, ovación. El mexicano Emiliano Sornio, ovación y silencio. Y Simón Andreu, silencio y una oreja. Esto fue el día de hoy en la actuación de Osornio en Algemesí. Mientras tanto, en San Agustín de Guadalix, el día de hoy, toreó el mexicano López Ortega con los novillos de San Isidro. Jesús de la Calzada, silencio y ovación. Sergio Rollón, ovación y dos orejas, y el mexicano López Ortega, silencio en su lote en San Agustín de Guadalix, el día de hoy. También el viernes, actuación del mexicano Jairo López en la Plaza Segoviana de Riaza. En esta novillada de feria con novillos de Pedrés, Sergio Rollón, oreja y oreja, Jairo López de México, silencio tras dos avisos y silencio, Javier Cuartero, silencio tras aviso y silencio. En más actividad internacional de los mexicanos, Emiliano Gamero tuvo una tarde triunfal ayer sábado en Moita, en Portugal, con los toros de Falé Felipe. Manuel Ribeiro Teles, vuelta al ruedo. Emiliano Gamero de México, vuelta al ruedo. Andrés Romero, silencio. Luis Rochiñol Jr., vuelta al ruedo. Antonio Prates, vuelta al ruedo. Y Antonio Teles Filo, vuelta al ruedo también allá en Moita, en territorio de Portugal. Vamos también a más actividad que tiene que ver con los mexicanos en Europa en esta semana, que ha sido movida porque López Ortega había dejado entrever su calidad el día de ayer, mientras que Javier Fontanet no había tenido fortuna en Honrubia, en Cuenca, ayer sábado 19, ante tres cuartos de entrada con ejemplares de Aurelio Hernando. El rejoneador Javier Fontanet de México, silencio en su lote. El novillero Núñez de Molina, silencio y dos orejas. Y el novillero Antolín Jiménez, dos orejas y una oreja. Por otra parte, acá en territorio mexicano, Jesús Sosa cortó dos orejas y salió a hombros de la corrida celebrada el viernes con los toros de Aro en la Plaza Rodolfo Rodríguez El Pana de Apizaco en el 60 aniversario de la legendaria ganadería de Aro. Lleno en noche agradable con toros de Aro, José María Macías, silencio. Gerardo Sánchez, ovación tras dos avisos. José Alberto Ortega, silencio tras tres avisos. Luis Martínez, silencio tras tres avisos. Rafael Soriano, ovación tras aviso. Y Jesús Sosa cortó dos orejas en esta corrida que se celebró el pasado viernes en la Plaza de Toros de Apizaco, en Tlaxcala. En más actividad de la República Mexicana, solo faltaba decir que López Ortega ganó la Vid de Oro en la actuación que tuvo recientemente en Arganda del Rey. Mientras tanto, en Zacatecas, vamos a ir a la crónica de Óscar Fernández para que nos platique lo ocurrido en Zacatecas y también la cornada que sufrió en una axila Bruno Aloy en la Monumental de Zacatecas.
17: Concluyó la Feria Taurina de Zacatecas con dos festejos de fin de semana. Ayer sábado, Ernesto Javier Calita y Arturo Saldívar cortaron un apéndice cada uno a toros zacatecanos de José Julián Yaguno, que fueron excelentes. Bruno Aloy, en la lidia del tercero, fue herido. Sufrió una cornada en la axila derecha al entrar a matar. Fue atendido de manera provisional en la enfermería de la Plaza Monumental Zacatecas y luego trasladado al Centro Hospitalario San José, en donde Raúl Cabral, jefe de los servicios médicos, encabezó el grupo de trabajo al lado de Alfonso Cabral, Octavio Castelo y Adriana Jauregui Arámbula. La cornada produjo daños, numerosas lesiones en la región, ya que llegó hasta el cuello, rodeando el tórax. Se encuentra internado en el centro hospitalario y, acorde a la información dada hace unos minutos por el doctor Raúl Cabral, ha estado estable y se estima que el martes venidero podrá ser autorizado para viajar a la Ciudad de México. Este domingo, la última, en tarde agradable, con toros de San Isidro y uno de Boquilla del Carmen, que reemplazó al quinto de la lidia ordinaria, que se despitorró. El torero hispano Uceda Leal cortó la oreja de cada uno de sus toros, al igual que Héctor Gutiérrez, que cortó las dos orejas de su segundo, salieron a hombros del público reunido en la Monumental. Octavio García El Payo, ovacionado en su primero, silencio en su segundo. Cabe señalar que hubo arrastre lento a los toros de San Isidro lidiados en segundo y sexto lugar. Para Fórmula Taurina, Óscar Fernández Sánchez.
14: Muchas gracias, Óscar, por tu muy completa información. Y vamos a terminar hablando de la corrida de la insurgencia que se realizó el día de ayer en la Plaza de Toros San Marcos de Aguascalientes, con toros de la ganadería de Santa Inés y de la Asunción. Octavio García El Payo, palmas en su lote. Juan Pablo Sánchez, silencio y pitos tras aviso. Román, silencio en su lote.
2: Gracias, mi Beto, y gracias también a todo el auditorio de Fórmula Taurina que nos ha hecho el favor de acompañarnos en este Domingo de Toros. Muchísimas gracias, buenas noches y suerte siempre.

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2: Lluvia, pisadas, raspones. Nuestro calzado resiste absolutamente todo.
3: Sin embargo, lucirlo reluciente y bien cuidado no exige gastar de más.
2: Si quieres elaborar tu propia crema para calzado, quédate para aprender la receta de esta tecnología doméstica.
1: Revista del Consumidor.
3: En el día a día, merecemos usar productos de calidad que nos faciliten la vida. ¿Y sabes qué es lo mejor? Que muchas veces podemos crearlo con nuestras propias manos.
2: Por eso, haremos nuestra propia crema para calzado, que está validada por el Laboratorio Nacional de Protección al Consumidor. ¡Comencemos!
3: Para esta tecnología doméstica puedes adquirir los ingredientes en droguerías y tlapalerías. Los ingredientes que vamos a utilizar para hacer 750 mililitros son media cucharadita de colorante sintético negro, media taza de aguarrás, 4 cucharadas de vaselina simple, 2 cucharadas de cera carnauba, 3 cucharadas de cera amarilla y 3 cucharadas de ácido esteárico.
2: También vamos a ocupar los siguientes utensilios. Un cubrebocas, un par de guantes de látex, una taza medidora, un recipiente con capacidad de 500 mililitros, 2 abatelenguas, una cuchara sopera metálica, un tazón de vidrio con capacidad de 1 litro, una cacerola con capacidad de 2,5 litros, 2 trapos para manipular objetos calientes y un recipiente de plástico o metal con capacidad de 250 mililitros.
3: Ahora sí, pasamos a la magia de la preparación. Pero antes de ponernos creativos, recuerda que la seguridad es primero. Ajustémonos el cubrebocas y pongámonos los guantes de látex.
2: En un lugar con ventilación, empezaremos disolviendo el colorante en el aguarrás con una batelenguas. Puedes pulverizar el colorante envolviéndolo en un papel y golpeándolo suavemente con un martillo.
3: Después agregamos la vaselina, la cera de carnauba y la cera amarilla en el tazón y la calentamos a baño María.
2: Un gran consejo para que la cera se funda más rápido es cortar la cera en cubitos pequeños y mezclar constantemente hasta que se derritan por completo.
3: Una vez que la cera esté líquida, añadimos el ácido esteárico y continuamos moviendo hasta que se integre totalmente.
2: Ya que se hayan disuelto todos los componentes, con mucho cuidado, retiramos el tazón del baño María y vertemos nuestra mezcla de colorante con aguarrás e incorporamos todo mediante movimientos suaves. Por último, vaciamos nuestra crema para calzado en el recipiente de 250 mililitros.
3: Solo resta tener un poco de paciencia. Antes de cerrar el envase, dejamos enfriar a temperatura ambiente hasta que el producto se solidifique. ¡Y listo!
2: Lo mejor de esta tecnología doméstica es que tiene un año de caducidad y se prepara en 40 minutos aproximadamente.
3: No olvides mantener el recipiente bien cerrado para evitar que la crema se reseque. Además, es indispensable que el envase contenga una etiqueta visible que señale que debe mantenerse fuera del alcance de niñas y niños. Y, de ser posible, una leyenda de precaución por su contenido de solvente.
2: Guárdala en un lugar fresco, seco y oscuro. Y devuélvele la vida a tus zapatos. Anímate a preparar este producto en tu casa y etiquétanos en Instagram con el hashtag Tecnología Doméstica Profeco y arroba Revista del Consumidor MX.
3: No olvides que también puedes ver esta y más tecnologías domésticas en nuestro canal de YouTube, Profeco TV.
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0: Bienvenidas y bienvenidos a La Hora Nacional. Nos da mucho gusto estar con ustedes hoy, 20 de septiembre. Yo soy Cha y a mi lado la queridísima Leonora Milante.
1: Mi querida Cha. Oigan, hoy les vamos a platicar de las alternativas que tiene Foviste para hacernos una vivienda.
0: Con motivo del Día Mundial del Cáncer Ginecológico, les diremos cuáles son los factores de riesgo, los síntomas, cómo prevenirlos y dónde se atienden este tipo de enfermedades.
1: Vamos a hablar también de la Final de México Canta, un concurso que busca cambiar la narrativa de la música en México.
0: Les presentaremos acciones en diversas comunidades como parte de la estrategia de atención a las causas.
1: En nuestra sección Mujeres en la Historia, les presentaremos la vida de Antonia Luisa Nava.
0: Y en La Chilanguía, lo mejor de la cultura y los lugares que hacen única la Ciudad de México.
1: Recuerden que nos encuentran como La Hora Nacional Oficial. Estamos en YouTube, Facebook, Instagram, TikTok, X, Spotify y en el número 55 34 83 42 39. También nos pueden mandar un correo electrónico a lahoranacional@segov.gob.mx.
0: Empezamos.
2: ¿Qué tal? Somos el proyecto multicultural Majetsi, que significa cielo en nuestra región otomí. La siguiente pieza que vamos a presentar es un homenaje a la Huasteca y se titula La Xochipitzahua.

0: Hoy se conmemora el Día Mundial del Cáncer Ginecológico. Esto se refiere a un grupo de enfermedades que pueden aparecer en los diferentes órganos del aparato reproductor femenino: el cuello uterino, endometrio, ovarios, vagina y vulva.
1: Es muy importante entender qué factores aumentan el riesgo, cuáles son los síntomas que no se deben ignorar y qué opciones hay cuando se confirma el diagnóstico.
0: Si necesitan orientación sobre prevención, diagnóstico o tratamiento, la Secretaría de Salud y el Instituto Nacional de Cancerología tienen mucha información en la página www.incan.salud.gob.mx. Ahora, para platicar sobre este tema, está con nosotros la doctora Fabiola Estrada, coordinadora del Departamento de Oncología en el Instituto Nacional de Perinatología. Bienvenida a la Hora Nacional, muchas gracias por acompañarnos.
2: Gracias por la invitación, un gusto estar aquí.
1: Al contrario, doctora, muchísimas gracias. Y queremos empezar preguntándole, ¿cuáles son los tipos de cáncer ginecológicos más comunes en las mujeres y en qué etapas de la vida suelen presentarse con mayor frecuencia?
2: Como ya lo comentaron, son todos los que tienen que ver con el aparato reproductor. El más frecuente que nos llega a afectar es el del cuello uterino. Otro de los más frecuentes es el cáncer de endometrio. El endometrio es la parte que cubre por dentro el útero y que se desprende con cada menstruación. Y otro de los más frecuentes es el cáncer de ovario. Depende mucho de la edad, el que pueda ser más frecuente o a qué edad es más frecuente. Generalmente después de los 40 años es cuando llega a haber como mucho más riesgo. Sin embargo, por ejemplo, también en el cáncer de ovario, que creo que es importante mencionarlo, también hay mujeres jóvenes a las cuales se les puede diagnosticar este tipo de tumor. Aunque la ventaja en comparación al cáncer de ovario, que llega a afectar a mujeres más grandes, llegan a tener un mejor pronóstico. Entonces, siempre depende mucho también de la edad. No es enfermedad exclusiva solamente de mujeres mayores, que también eso es importante.
0: O sea, lo que tenemos que hacer es estar constantemente yendo a revisiones ginecológicas para cualquier edad. Si hay algún indicio de alguno de estos tipos de cáncer, pueda ser detectado a tiempo.
2: Que estemos acudiendo de manera anual mínimo cuando no tenemos algún síntoma a la revisión ginecológica es indispensable para que también nosotros como médicos hay cosas que tenemos que valorar dependiendo de los factores de riesgo, antecedentes y molestias que probablemente podrían ser para algunas como que no son tan importantes, pero que ya para nosotros empiezan a ser foquitos con lo cuales podríamos indicar algún tipo de estudio, revisión o algo para hacer alguna detección oportuna, que siempre eso es lo principal en el cáncer. Entre más pronto se diagnostique, el pronóstico siempre va a ser mejor. De los más importantes, cáncer cervicuterino, que es el principal que nos llega a afectar a las mujeres. Como sabemos, el principal factor de riesgo que tenemos es la infección por el virus del papiloma humano, que es muy, muy, muy alta o muy frecuente esta infección. Ahorita ya tenemos esta herramienta, la vacuna, que se puede aplicar a las niñas entre los 9 a los 11 años o 13 años o en quinto de primaria, antes de que inicien vida sexual. Hay países en donde ya se ha logrado prácticamente erradicar el cáncer cervicuterino. Y también no solamente el cáncer, sino también estas lesiones premalignas, que también obviamente están asociadas a este virus, que se pueden detectar a tiempo al realizarnos nuestras revisiones de manera constante, ya sea con el Papanicolaou o con las pruebas de detección del virus del papiloma humano. Prácticamente ya cuando iniciamos una vida sexual, y esto dirigiéndome específicamente a lo que es el cáncer cervicuterino, ya tenemos que acudir a una revisión de manera constante o anual, como les mencionaba, el hecho de que nos tengamos que hacer el Papanicolaou, que antes la recomendación era hacerla como de manera anual, ahora han ido modificando un poco. Si tenemos tres citologías normales, incluso se puede hacer cada 3 años, están estas pruebas que son combinadas, la del virus del papiloma humano junto con la citología, en la cual pueden ser hasta cada 5 años, pero sí es muy importante que sí sepamos que a pesar de que no tengamos algún síntoma, tenemos que acudir a las revisiones, porque todos este tipo de tumores o el cáncer cervicuterino no da ningún tipo de síntoma en manera inicial. Incluso cuando tenemos infección por virus del papiloma humano, tampoco no va a haber ningún síntoma, no da flujo, comezón, ardor.
0: Nada más como por cualquier cosa, ¿cuáles serían estos síntomas que podríamos tener?
2: En cuanto al cáncer cervicuterino, si empezamos con sangrados o flujos anormales que sean abundantes, de mal olor, sangrado después de tener relaciones sexuales, empezar con dolor pélvico.
0: Si alguien que nos está viendo o escuchando se quedó con alguna duda, ¿tendrán ustedes redes sociales como para que se puedan comunicar con usted?
2: Sí, en Instagram estoy como doctora.estrada.oncogine.
0: Mil gracias por habernos acompañado aquí en la Hora Nacional hoy, en un día en el que es tan importante hacer conciencia sobre estos problemas de salud y sobre todo sobre la prevención.
2: Sí, es lo más importante. Siempre el acudir a nuestras revisiones, quitarnos el miedo, eso siempre va a ser lo más importante.
1: Muy bien, doctor Estrada, gracias por estar aquí con nosotros en la Hora Nacional.
2: Muchas gracias.
1: Y gracias a ustedes, por favor, no se vayan.
0: La vivienda es un patrimonio y una decisión financiera a largo plazo. Para las y los trabajadores al servicio del Estado, Foviste les ofrece diferentes modalidades de financiamiento para comprar, construir o mejorar una vivienda.
1: Si son derechohabientes y están pensando usar su crédito, pueden entrar a www.gov.mx/Foviste. Ahí pueden encontrar información sobre los requisitos, trámites y herramientas para conocer sus opciones.
3: Yo tengo ya la casita.

0: vivienda también es hablar de bienestar y de la posibilidad de que las familias tengan un patrimonio. Para las personas trabajadoras al servicio del Estado, el Fovisste tiene distintas alternativas para comprar una vivienda, construirla, ampliarla, repararla o mejorar sus condiciones.
1: Y muchos de estos procesos ya pueden hacerse sin sorteos ni convocatorias, con opciones que permiten conocer desde el principio cuánto crédito se puede obtener y cómo conseguirlo. Para platicar de todo esto nos acompaña el ingeniero Víctor Villegas, de una sociedad financiera de objeto múltiple que originan los créditos del Fovisste. Ingeniero, bienvenido a la Hora Nacional.
2: Hola, muy buenas tardes, muchas gracias. Efectivamente, nosotros venimos de una SOFOM que se llama ALRA del Sur, la cual estamos autorizados desde hace más de 14 años con el Fovisste. Nuestra labor principal es llevar de la mano a todos los acreditados que quieran ejercer su crédito por primera vez para tener una vivienda. Esto es muy sencillo, como ya no hay sorteos, ya no hay convocatorias, en cualquier momento que un acreditado quiere ejercer su crédito, basta con que tengamos 9 bimestres cotizados, es decir, año y medio trabajando ininterrumpidamente, ya pueden ser acreedores de un crédito hipotecario con el Fovisste. Hay varios créditos, podemos ejercerlo de manera individual, con nuestra pareja, si también cotiza el Fovisste. Podemos unir nuestro crédito también, si nosotros cotizamos al Infonavit como al Fovisste, los podemos unir. O igual, si mi pareja cotiza al Infonavit y yo al Fovisste, también podemos unir esos créditos. Inclusive, si en nuestra vida laboral nunca ejercimos ningún crédito, podemos ejercer un crédito ya jubilados, que es el crédito de pensionados. En todas esas modalidades nosotros los podemos apoyar con mucho gusto.
0: O sea, ¿usted se tiene que usar forzosamente para vivienda o puede retirarse, digamos, el dinero
2: no, solamente
0: para usarlo como pensión?
2: Es correcto, solamente es para vivienda.
0: Ya.
2: Ya que el crédito es con una garantía hipotecaria, por eso es importante adquirir el inmueble, la cual va a quedar hipotecada a favor del instituto.
1: ¿Qué es exactamente una SOFOM? Ya lo dijimos ahorita al principio que es una sociedad financiera de objeto múltiple, pero ¿qué más hacen?
2: Prácticamente nosotros llevamos de la mano al acreditado desde el primer día que quiere ejercer un crédito hasta la firma de la escritura. Hay muchas dudas o mucha gente que anda buscando dónde ejercer, qué hacer. Lo primero que hacemos es que nos contacten. En la página del Fovisste estamos 15 SOFOLES autorizadas, las cuales con mucho gusto les podemos apoyar. Primero vamos a checar que sí tenga los bimestres cotizados, que tenga la antigüedad. Una vez que el acreditado sí puede ejercer su crédito, le vamos a ayudar a enfocar que el inmueble que él quiera adquirir cuente con las características jurídicas y técnicas que nos marque el instituto. Es muy sencillo, el inmueble no tiene que tener un gravamen, tiene que tener mínimo 40 años de superficie construida y 2 recámaras. Prácticamente okay. Con eso podemos comprar el inmueble. Y es bien importante, el derechohabiente puede comprar una vivienda en cualquier parte de México. No es necesario que si trabajo en el Estado de México, compre en el Estado de México. Puede comprar donde él desee.
1: Si su familia es de Michoacán, puede comprar en Michoacán,
2: a Michoacán,
1: Zacatecas, etcétera.
0: ¿Qué tenemos que hacer nosotros para saber, por ejemplo, a qué SOFOM acudir? ¿Hay algún directorio o cómo,
2: es correcto.
0: Cómo funciona?
2: En la misma página del Fovisste, ahí ingresamos donde dice SOFOLES autorizadas por el Fovisste y va a desplegar las 15 que somos. Ahí, de acuerdo a la ubicación de cada SOFOL, de acuerdo a su centro de trabajo, puede seleccionar la que más cerca le quede.
0: Digamos que todas operan igual.
2: Es correcto.
0: Da un poco lo mismo con cuál elegimos.
2: Es correcto. Todos, todos operamos con el mismo, las mismas características.
0: En el caso, por ejemplo, de que yo quiera sacar un crédito conjunto, ¿tengo que ir con la persona con la que quiero sacar el crédito en el primer acercamiento? ¿O da lo mismo cualquiera de los dos se puede acercar primero para que ya den las instrucciones y después se juntan los papeles? ¿O cómo funciona?
2: Es muy sencillo. Sería bien importante que antes de acercarse, ya sea a una inmobiliaria o con un vendedor, que se acercaran a nosotros para explicarles cuáles van a ser los pasos que tenemos que seguir y qué documentos es con los que tiene que contar la vivienda. Y los vamos llevando de la mano. Es muy, muy, muy sencillo realmente. Prácticamente un trámite de vivienda nos lleva entre 20 y 30 días naturales.
1: ¿Ah, en serio?
2: Es muy, muy rápido.
0: Entonces, en la página de Fovisste nos enteramos, pero por ejemplo, la suya tiene redes sociales como por si tenemos alguna duda.
2: Sí, claro, alradelsur.com.
0: Alradelsur.com,
2: ahí nos pueden encontrar en todas las redes sociales, ahí estamos.
1: Perfecto, ingeniero, le agradecemos mucho que haya venido aquí a la Hora Nacional.
2: Muchas gracias a ustedes por la invitación.
1: Y muy interesante lo que nos dice.
2: Sí, muchas gracias.
1: Y así nos las gastamos aquí en la Hora Nacional, importante, interesante, todo. Será un

0: La estrategia de atención a las causas busca ampliar las oportunidades para las y los jóvenes en sus comunidades.
1: Entre estas acciones se encuentran Jóvenes Transformando México, que impulsa la participación y el desarrollo de las juventudes; Jóvenes Unen al Barrio, que promueve actividades comunitarias, culturales y deportivas para fortalecer los vínculos entre jóvenes y sus comunidades; 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
0: Si quieren conocer más sobre estas acciones, pueden consultar www.gob.mx, donde encontrarán información de las dependencias participantes, así como las bases y requisitos para acceder a los distintos programas.
1: La independencia de México tuvo historias que durante mucho tiempo quedaron en segundo plano. Antonia Luisa Nava fue una mujer que participó activamente en la lucha insurgente.
0: Les contamos su historia para reconocer que las mujeres estuvieron presentes en varios frentes de la lucha independentista y que muchas de ellas asumieron riesgos, pérdidas y decisiones con fuertes consecuencias.
2: Antonia Luisa Nava nació en noviembre de 1779 en la villa de Tixla, en el actual estado de Guerrero. En 1810, residía en Jaleaca con su esposo, sus tres hijas y cinco hijos. A finales de aquel año, la Guerra de Independencia se extendió al sur del país con José María Morelos, a quien se sumaron influyentes familias de la región, como los Galeana y los Bravo, y líderes destacados como Juan Álvarez y Vicente Guerrero. La familia de Antonia también se unió a las tropas de Morelos y estuvo presente en la toma de Tixla. Antonia pronto destacó por su entrega a la causa, con labores de cuidado, pero también empuñando las armas, por lo que se le conoció como la generala. Antonia y su familia siguieron a Morelos en los años siguientes. Estuvieron con él en 1813, cuando se instaló el Congreso de Anáhuac en Chilpancingo, y marcharon entre sus tropas hacia la desastrosa expedición de Valladolid. Durante la guerra, Antonia perdió dos hijos, pero eso no la desalentó. Y aún tras el fusilamiento de Morelos, continuó con la resistencia insurgente. En febrero de 1817, las tropas de Nicolás Bravo y Nicolás Catalán fueron sitiadas por los realistas en el Cerro del Campo. De acuerdo con algunos relatos literarios nacionalistas del siglo XIX, tras un mes de asedio y resistencia, cuando las condiciones al interior del sitio eran desalentadoras, Antonia y un grupo de mujeres se presentaron ante Bravo para ofrecer sus cuerpos como alimento para los fatigados soldados que sufrían la falta de víveres. Según escribió Luis González Obregón, el ofrecimiento fue rechazado, pero conmovió a los soldados, quienes, con el apoyo de las mujeres, que se armaron de machetes y garrotes y salieron a pelear con el enemigo, lograron romper el cerco realista la noche del 14 de marzo de 1817. Antonia se mantuvo en la lucha hasta el final de la Guerra de Independencia. La generala formó parte del desfile triunfal del Ejército de las Tres Garantías en la Ciudad de México el 27 de septiembre de 1821. Alcanzada la independencia, se estableció en Chilpancingo con su esposo, donde vivió hasta su fallecimiento el 19 de marzo de 1843 a los 63 años.
1: México Canta es un concurso que busca cambiar las narrativas de la música mexicana y que proyecta el talento de voces juveniles.
0: Después de varias etapas de selección y competencia, el concurso llegó a su final. En la siguiente cápsula les presentamos a los ganadores: Brian Soto, Tiffany Galavis y Lisandro Espinosa.

0: Y esta noche vimos a 8 jóvenes con 8 versiones de la música mexicana. 8 canciones que nos demuestran la grandeza musical de México y la esencia de esta iniciativa. Nuevas narrativas, hermandad entre los jóvenes y el fortalecimiento de la identidad nacional.
1: Que detrás de cada uno de estos jóvenes hay muchas personas, hay sueños y ganas de transformar las narrativas para construir una nueva

0: Las personas ganadoras de México Canta son Tiffany Galvis,
1: Lisandra Espinosa
0: y Brian Soto.
2: México Canta, que hizo esto posible y que hizo mis sueños cumplir, la verdad, muy agradecido.
3: A toda la gente que está aquí, a toda la gente que está votando desde sus casas, muchísimas gracias. A todos los que nos apoyaron, porque fueron demasiado, muchísimas gracias.
4: Este ha sido mi sueño, la verdad, toda mi vida este ha sido mi sueño. Nunca me he sentido tan cerca de lograr algo. Ahora tener estos significa el mundo para mi mamá también, que haya podido estar aquí y que se haya sentido tan orgullosa. Estoy muy contenta.
5: Y ya llegó una semana más de nuestra Chilanguía. Entonces, si están buscando qué hacer en la Ciudad de México, aquí les dejamos una selección de actividades culturales para que vayan en familia, con amigos o simplemente para que se den una vuelta y descubran algo nuevo.
6: El jueves 24 pueden escuchar música antigua con el ensamble Las Goldberg a 4-1 en la sala Carlos Chávez del Centro Cultural Universitario. Una oportunidad para escuchar una obra de Johann Sebastian Bach en una interpretación de música de cámara y acercarnos a uno de los grandes compositores de la historia.
5: Ese mismo jueves, en el Museo Universitario del Chopo, pueden encontrar una opción para los que les gusta el cine mexicano. Se proyecta Sobre las olas, del director Horacio Alcalá, como parte del ciclo Cineastas Mexicanos Contemporáneos. Esta actividad tiene costo, pero hay descuentos para estudiantes, maestros, personas jubiladas e integrantes de la comunidad UNAM.
6: Y mucha atención, porque el viernes 25 comienza uno de los grandes encuentros culturales de esta temporada, Festival Cultura UNAM, que hasta el 11 de octubre reunirá música, teatro, danza, cine, artes visuales y otras expresiones en distintas sedes universitarias. Hay actividades gratuitas y otras con boleto, así que vale la pena revisar la programación en su página oficial www.festival.culturaunam.mx.

0: una celebración de más de 500 años donde la raíz originaria soque se funde con la herencia árabe y la tradición cristiana. No es solo una fiesta, son 6 días de ritual, de ofrenda a Taha Hama, el padre sol que marca el inicio del ciclo agrícola, la renovación y la continuidad de un pueblo que se reconoce en sus kowinás, casas sagradas donde la comunidad se organiza.
1: Creo que es el privilegio más grande para mí haber nacido en esta tierra, ¿no? Ocosopautla me ha regalado todo lo que soy en la vida, desde persona, profesional y sobre todo ser un representante de nuestra cultura que tenemos en nuestro carnaval soque coiteco.
2: Ser soque es un orgullo, una alegría muy grande, una representación en la cual nosotros demostramos nuestra identidad de nuestra tierra chiapaneca.
0: En cada kowiná, el pueblo se encuentra y al visitante se le da la bienvenida con harina de maíz en el cuello, que lo hace parte de la comunidad. Bailan el tigre y el mono, suenan la flauta y el tambor, y las comideras comparten el alimento sagrado, el cacapote, el puchinú y el huacasís caldo.
3: Pues con mucha alegría, sobre todo con mucho orgullo, porque pues somos un pueblo auténtico y sobre todo un pueblo con identidad. Ese es un privilegio que tiene este pueblo, que a través del tiempo pues seguimos preservando nuestra historia.
1: Cuando yo me pongo este traje, cuando tengo la oportunidad de estar en el carnaval, lo hacemos con más pasión, porque sí creemos y estamos seguros de que sí movemos todo lo que hay en el universo para que tengamos lluvias, para que tengamos una buena cosecha y el pueblo sea muy rico en eso.
0: Es la ofrenda de la comunidad que agradece y marca un ciclo que se renueva. Vecinos, familiares y visitantes unidos para pedir lluvia, abundancia y buenas cosechas como hace 500 años. Así se vive el carnaval soque coiteco.

0: Para cerrar esta primera media hora y aprovechando que estamos en el mes patrio, los dejamos con una frase de Leona Vicario. No solo el amor es lo que me ha hecho tomar parte en esta causa, también el convencimiento de que es justo y necesario.
1: Totalmente. Esta frase nos sigue recordando a más de 2 siglos que la historia se construye con nuestras convicciones y participación.
0: Antes de irnos, queremos mandarle saludos a José Luis Hernández Álvarez, Carlos Alberto Lira Lozano, GMS Electrificaciones en Toluca y Rafael Vázquez Castro.
1: También para Luis Calvillo, Cecilio Godínez, Verónica Muñoz Centeno, Carolina Corona Villarreal y Sergio Ponce en Washington, D.C.
0: Muchas gracias por acompañarnos todas las semanas. Recuerden que nos encuentran como La Hora Nacional Oficial en YouTube, Facebook, Instagram, TikTok, X, Spotify y en el número 55 34 83 42 39. También nos pueden mandar un correo electrónico a lahoranacional@cegov.gob.mx.
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0: Ya estamos de regreso en la Hora Nacional y esta noche vamos a platicarles sobre los riesgos del uso problemático de la inteligencia artificial y de cómo acompañar a los menores en este nuevo contexto digital.
1: También les explicaremos cómo funciona y cómo conseguir la llave MX, una identidad digital que nos sirve para tener acceso a distintos trámites.
0: El 21 de septiembre es el Día Mundial del Alzheimer. Vamos a hablar de los síntomas, el diagnóstico y el tratamiento paliativo.
1: La música tradicional también es una forma de preservar el conocimiento. Hoy vamos a escuchar a Majetsi, con raíces otomíes y mazahuas.
0: Síganos en La Hora Nacional Oficial. Estamos en YouTube, en Facebook, Instagram, TikTok, X, Spotify y en el número 55 34 83 42 39.
1: Y también nos pueden mandar un correo electrónico a lahoranacional@segob.gob.mx. La inteligencia artificial puede hacer muchas cosas en segundos. Responder preguntas, generar imágenes, escribir textos o explicar conceptos. Para niñas, niños y adolescentes, el reto está en aprender a usar esa herramienta

0: sin que se convierta en un sustituto de la convivencia, el aprendizaje o el acompañamiento de los adultos.
1: Y no se trata de prohibir la tecnología, sino de aprender a poner límites, revisar qué contenidos consumen los menores y detectar cuando su uso empieza a interferir con su vida cotidiana.
0: Si necesitan orientación sobre salud mental o consumo problemático de la IA en niñas, niños o adolescentes, pueden contactar a Conasama. La línea de la vida, 800-911-2000, está disponible de manera gratuita las 24 horas, los 365 días del año. Hablar de salud mental es hablar de bienestar, de cómo enfrentamos los retos y de nuestra capacidad para pedir ayuda cuando la necesitamos. Hoy en día, nuestra salud mental, además, está vinculada con nuestro uso de inteligencias artificiales y tecnología.
1: Y para conocer el panorama de nuestro país y qué se está haciendo para atenderlo, está con nosotros el día de hoy el doctor Guillermo Peñalosa Solano, psiquiatra adscrito a la Comisión Nacional de Salud Mental y Adicciones, CONASAMA.
0: Antes de platicar con él, hay que recordar que las personas que tengan dudas o necesitan orientación pueden checar la página oficial www.gob.mx/salud/CONASAMA o comunicarse a la línea de la vida, que es el 800-911-2000, y está disponible las 24 horas, los 365 días del año. Ahora sí, doctor, muchas gracias por acompañarnos aquí en la Hora Nacional.
2: Muchas gracias por la invitación y desde la CONASAMA estamos muy felices de participar aquí.
0: Y con la pregunta, para que la gente que nos está viendo y escuchando tenga un poquito de claridad, ¿cómo es que se vincula nuestro uso de tecnologías e inteligencias artificiales con la salud mental?
2: Bueno, pues ha sido un tema bastante interesante, sobre todo que es algo emergente, en especial el exceso de uso de la inteligencia artificial en los últimos años. Todo esto generó una sensación de necesito buscar ayuda. Desgraciadamente, en la pandemia estábamos encerrados, ¿verdad? ¿Y qué es lo que teníamos a la mano? La tecnología. Sin embargo, hay una situación que ha estado incrementando en los últimos años, sobre todo en los últimos 4 años, sobre el uso de estas inteligencias artificiales como si fueran terapeutas. Sin embargo, el hecho de que le estén delegando toda la responsabilidad sobre su salud mental a una inteligencia artificial, creo que es algo que tenemos que tener muy en claro, que pues es un error. Sobre todo porque están diseñadas este tipo de plataformas para tratar de aludirte, tratar de convencerte de cosas y de no realmente confrontarte como sucede en la terapia.
0: Como que te dan por tu lado, ¿no? Ay, qué genial todo lo que dices, tienes toda la razón, claro que es así.
2: No está generando una confrontación, que es lo que pasa en el espacio de la psicoterapia, donde necesitamos ya conocer al paciente, a la persona, y decirle, oye, ¿no te parece que esto que estás realizando pues también tiene una cierta responsabilidad tuya, por ejemplo?
0: ¿Hay algo así como también ya que se haya identificado un exceso de uso de herramientas de inteligencias artificiales al grado de que la gente quizás sea ya dependiente de esto y no esté pudiendo tomar decisiones por sí mismo?
2: Como tal, en sí, lo que se ha observado, y sobre todo cuando ya hay un paso de la cognición, sobre todo en el neurodesarrollo, en la parte de los niños, niñas y adolescentes que están pues apenas generando su propio pensamiento crítico, lo que sí se ha visto es que hay una disminución en su pensamiento crítico o hasta en la cognición, vaya, en las cuestiones de planificación, de toma de decisiones y demás, y sobre todo en el conocimiento, qué tanto lo pueden llegar a realmente establecer. Eso sí, ya lo tenemos muy bien estudiado y se ha visto que va hacia la baja. La tecnología está ahí para ayudarnos, claro que sí, no hay que estigmatizarla, eso también es bien importante, no hay que satanizar estas cosas. Pero está también el buen uso, y como llegó de forma, pues de golpe para todos, ¿qué tan buen uso le estamos dando? Eso es lo que tenemos que tratar de poner en la mesa.
1: Ay, doctor, pues ya hablamos de que lo más importante de todo esto es saber pedir ayuda. Eso es una parte fundamental de nuestro cuidado y el cuidado de nuestra salud mental.
2: Totalmente, y sobre todo que puede prevenir muchas otras condiciones de salud mental, no solamente la ansiedad, no solamente la depresión, y sobre todo en este mes de la prevención del suicidio, que pues se puede prevenir el suicidio si hablamos de nuestras emociones, si hablamos de lo que tenemos enfrente, si tenemos un canal de comunicación con esta persona que pues tal vez no genera mucha confianza. Pero lo que también se ha reportado con las inteligencias artificiales para conectarlo es que a veces hasta te puede llevar a tomar esa decisión de quitarte la vida.
1: Entonces,
3: o a alguien más.
2: O a alguien más.
3: Es terrible.
0: Sí, hablar de nuestros problemas, pero con un especialista en salud mental. La línea de la vida, que es gratuita, por ejemplo, nos puede orientar. Y hay también seguramente muchos profesionales de la salud mental que no cobran un dineral por sus servicios o incluso que pueden asesorarnos de manera gratuita, quizá.
2: Totalmente, ¿no? O sea, vaya, desde lo que es este gobierno, ¿no? Tenemos pues varias instituciones de salud, no solamente está la línea de la vida, están los centros comunitarios de salud mental y adicciones, que pues está el Iztapalapa, el Zacatenco, el Cuauhtémoc, que son servicios como ambulatorios de primer nivel. Uh-huh. Pero, pues bueno, también como para tener en cuenta, existen muchas otras asociaciones y muchas otras partes de gobierno que también se dedican a la atención de salud mental. Solo es cuestión de también buscarlas. Y también la línea de la vida te ayuda a decir, ¿sabes qué? En tu estado hay algo aquí cerca, te puedes ir a esta dirección y te pueden apoyar en cuanto a salud mental. No, no necesariamente pues, se tiene que llegar a la centralización.
0: ¿Nos recuerda la línea de la vida por cualquier cosa?
2: Claro que sí, es el 800-911-2000.
0: Para lo que sea, llamamos 24-7.
2: Así es, por favor. Y también pueden meterse a la página de gobierno en donde se encuentran pues, las direcciones de los lugares de atención gratuita, por supuesto.
0: Buenísimo, doctor. Pues muchísimas gracias por acompañarnos.
2: Muchas gracias por la invitación.
1: Gracias, doctor Guillermo Peñalosa. Y muchísimas gracias a ustedes por seguir con nosotros. No se vayan.
0: Otro tema importante es saber cómo acompañar a nuestras niñas y niños para que se conozcan, se acepten y aprendan a valorar aquello que los hace diferentes. Porque sentirse seguros de quiénes son también es una forma de cuidar su bienestar emocional.
1: Y justamente de eso nos habla El dragoncito que no sabía rugir. Una historia que, a través del teatro, nos invita a reflexionar sobre el bullying, la aceptación y la importancia de no intentar cambiar a nuestros niños para que encajen.
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4: Buenas noches, México lindo y querido. Es hora de disfrutar de la fantasía, del arte que el teatro representa en la hora nacional. Hoy tengo a tres amigos aquí, a Merlino.
5: Hola, ¿cómo están? Mucho gusto. Soy el mago Merlino.
6: Hola, amigos, ¿cómo están?
4: Y a mi compadre Bruno, ¿cómo están?
7: ¡Hola!
4: Y ellos tres vienen a platicarnos de una obra que se llama El dragoncito que no sabía rugir. ¿Y de qué se trata la obra, muchachos?
6: La obra va de un dragoncito que precisamente nace sin saber rugir y arrojar fuego. Y era la última esperanza del reino para salvarlo de las sombras. Y cuando el dragoncito no sabe rugir, se convierte en la desilusión de todos.
4: Porque todos pensarían que un dragón debe lanzar fuego.
6: ¡Llamas!
5: Fuerte y gruñir y todo. Y aquí en el reino de Baldor.
6: No sé. Por más que lo intentaba, no salían flama ni llamas.
5: ¡Fijas al flamín!
4: Pero eso va a ser diferente, claro.
5: Mira, lo extraordinario de eso, lo que te hace diferente, es lo que te hace especial. Exacto. Esas burbujas tenían mucha luz.
6: Porque es la luz de la alegría de los niños y con eso descubrimos que podíamos vencer a la dama de las sombras. Y descubrimos que ser diferente es lo que debía hacer. Y ese es el mensaje de la obra.
4: Oye, Bruno, cuéntame, ¿tú qué haces en la obra?
7: Yo soy un elfo, un ciudadano del reino de Baldor. Y nosotros tenemos un lema muy importante. En el reino, nada debe ser diferente, porque podría ser mal visto por los demás y hasta peligroso. Pero ahí la diferencia es donde está lo que te hace realmente ser especial y le puede dar luz a este mundo.
4: Cuéntanos, Merlino, entonces si hay algún niño o niña que allá afuera se sienta diferente a los demás, ¿qué tiene que hacer? ¿Tener miedo? ¿Aceptarse?
7: No tiene que aceptar que hay magia. Siempre hay magia en el corazón. Ahí donde tú crees que de pronto ya no se puede, se puede encontrar la luz y las burbujas mágicas. Exacto. Que logran vencer a la oscuridad. ¿Con qué? Aceptándote tú que eso que te hace diferente también es lo que te hace extraordinario. Bueno, también tienen otra compañera, se llama Chispa, la dama de las sombras, que fíjate que esta dama de las sombras no creas que fue mala por ser mala. Dice que la tristeza que le daba es que se fue volviendo mala porque no la aceptaban
6: por
7: como
6: ser
7: ella,
6: diferente.
7: Por ser diferente.
6: Exacto.
7: Que nació de la tristeza, su maldad, ¿verdad?
4: Tal vez solo necesitaba un abrazo.
7: ¡Eso! Ya se pasa al final.
4: Bueno, pues entonces hay que ir a ver la obra. ¿Dónde los podemos ver? ¿Cuándo los podemos ver?
6: El dragoncito que no sabía rugir se está presentando, llevamos 3 semanas, con llenos totales en el Teatro Telón de Asfalto, todos los domingos en el mejor horario, a las 12 horas del día.
4: Recomendadísima.
6: Súper recomendadísima.
4: No importa si soy 4añero, 60añero.
6: No, es para niños de 1 hasta 99 años. Recuerden que la magia siempre está dentro de nosotros mismos.
4: Ustedes son la...
5: Oye, el director, el escritor, el de la música y todo se llama David Tort.
4: Que por cierto, hay que agradecer a David Tort, a Carlos Lomont y a Germán Gastelum que estuvieron aquí acompañándonos en este bonito set. Y muchas gracias por venir.
6: Muchas gracias, Orlando. Gracias a todos y por favor vayan al teatro porque el teatro es cultura.
4: Sí. Suelten las burbujas.
5: Eso.
0: Hoy en día nuestra identidad también es digital y como una parte de los trámites públicos ya se hace en línea, es muy importante tener la llave MX.
1: Esta herramienta nos da acceso a distintos servicios digitales y es necesaria para trámites y registros, entre ellos algunos relacionados con las becas para el bienestar de educación básica.
0: Si todavía no tienen su cuenta, pueden entrar directamente a www.llave.gob.mx. Ahí pueden empezar el proceso y consultar la información oficial. En la siguiente cápsula les vamos a explicar paso a paso cómo tramitarla. Tomen nota.
8: Y llegó el momento de resolver todas nuestras dudas en tecnología. Hoy vamos a hablar de una herramienta que literalmente nos abre las puertas a trámites, servicios y todo lo que nos podamos imaginar. Axel, bienvenido.
9: Muchas gracias, Rose. Saludos a todo nuestro auditorio. Y sí, tienes razón, el gobierno de México está innovando la forma en que realizamos los trámites.
8: Explícame bien qué es esta llave MX, ¿cómo funciona?
9: Vamos a pensar que esta llave es como una identidad única y digital, con la cual vamos a realizar diferentes trámites del gobierno. Adiós a las filas.
8: Pero tú nos vas a explicar paso a paso.
9: Claro que sí. Me gustaría decir que la Agencia de Transformación Digital y Telecomunicaciones está haciendo un esfuerzo para que todos los trámites de gobierno se puedan acceder con esta llave MX. Es de ahí su importancia. Es sumamente fácil y rápido. Primero que nada, vamos a entrar a www.llave.gob.mx. Posteriormente nos va a aparecer un botón que se llama Crear Usuario. Le damos clic y vamos a introducir nuestro CURP. Solo necesitamos tres cosas, el CURP, okay, nuestro correo electrónico y un número de contacto. En la plataforma nos va a pedir que verifiquemos que nuestro número de teléfono sea correcto, así como nuestro número de contacto, porque ahí nos van a llegar las notificaciones. Si meten algún dato erróneo o tu correo está mal, puedes marcar al 079 y ahí una operadora te ayuda a realizar el trámite para verificar tus datos.
8: Entonces, sí tenemos asesoría.
9: Así es. También en la página vas a encontrar un link que se llama Olvidaste tu contraseña y ahí puedes restablecer tus datos para poder acceder de nuevo.
8: Pero si alguien tiene alguna duda, ¿dónde te podemos localizar, Axel?
9: Cualquier duda que tengan con respecto a esta llave MX me pueden escribir a axeltecnotips en Instagram o también a mi correo electrónico axeltecnotips@gmail.com.
8: Y fíjate que una de las preguntas que constantemente nos llega es ¿cuál es la diferencia o por qué la importancia de tener la llave MX?
9: Mira, vamos a tener la oportunidad de acceder más rápido a trámites, programas, porque ya contiene nuestros datos. Okay. Entonces te ahorra bastante tiempo. En la página vas a encontrar un listado enorme de trámites que ya puedes acceder con esta llave MX.
8: Entonces es muy necesario sacar esta llave MX.
9: Súper necesario y vamos a seguir utilizando. Y recuerden, digitalizar es innovar y vamos a estar mejorando cada día en este mundo de la tecnología, ¿verdad?
8: Claro.
9: Inscríbanse en llave.gob.mx.
8: Muchas gracias, Axel. Y ya saben que todas y todos ustedes realizan esta sección junto con nosotros. Por favor, escríbanos, díganos qué tipo de trámites son los que necesitan,
9: si así son más fáciles. Nos han estado escribiendo acerca de la CURP, de actas digitales y bueno.
8: Hay muchas dudas, Axel, así que yo te agradezco mucho que estés con nosotros.
9: Muchas gracias, Rosa.
8: Y gracias a todos ustedes por permanecer aquí en La Hora Nacional.
1: El Alzheimer es la forma más común de demencia y provoca un deterioro progresivo de la memoria, el pensamiento y otras capacidades mentales. En México se calcula que alrededor de 1.3 millones de personas viven con esta enfermedad.
0: Vamos a hablar mucho más del tema en un minuto, pero antes queremos recordarles que si necesitan más información sobre la atención del Alzheimer, pueden llamar al Instituto de Neurología en el teléfono 55 56 06 38 22.
1: 55-56-06-38-22. Sí, hoy está con nosotros el doctor Raúl Medina Rioja, médico adscrito al Departamento de Urgencias del Instituto Nacional de Neurología y Neurocirugía Manuel Velasco Suárez. Doctor, bienvenido a La Hora Nacional.
10: Hola, muchas gracias. Gracias por la invitación. Un placer estar aquí con ustedes.
0: Gracias por venir una vez más a platicarnos de una enfermedad que quizá es de las que neurológicamente más se conocen como en el ojo público, en el imaginario de la gente, pero que a lo mejor no entendemos muy bien de qué va. Entonces, ¿nos podría platicar un poquito sobre qué es el Alzheimer y qué es lo que está pasando en el cerebro de las personas que desarrollan esta enfermedad?
10: Sí, claro. La enfermedad de Alzheimer es una enfermedad que pertenece dentro de este grupo de demencias, ¿no? En el cual es un grupo de enfermedades en las que el cerebro poco a poco va perdiendo ciertas funciones. Alzheimer es la más frecuente. Se estima que son como el 60-70% de todos los casos de demencia. Ahora, a nivel cerebral, ¿no? A nivel microscópico y macroscópico, se caracteriza porque varias partes del cerebro se hacen más chicas. El término médico de esto es atrofia. Si vemos todavía con más detalle a nivel microscópico, hay depósito de dos cosas en los cerebros de las personas que viven o vivieron con esta enfermedad. Una cosa llamada amiloide y otra cosa llamada proteína tau. Se cree que esas proteínas, por muchísimos mecanismos que todavía no entendemos, junto con otros factores ambientales y demás, causan un proceso degenerativo en el cerebro de las personas.
1: Bueno, dos preguntas. La primera, ¿es hereditario?
10: Para hablar de hereditario, creo que vale la pena hacer como la aclaración de entre algo determinante y un factor de riesgo. Algo determinante es una variante en algún gen que lo heredamos de algún familiar y sí o sí vamos a tener la enfermedad.
0: Como la enfermedad de Huntington.
10: La enfermedad de Huntington, exactamente, es un ejemplo muy, muy bueno. Existen algunos de estos genes que son determinantes para la enfermedad de Alzheimer. Son los más raros, ¿no? Se estima que es del 1 al 5% de todos los casos. Y existen los factores de riesgo. Un factor de riesgo es como fumar. Sabemos que fumar aumenta el riesgo de tener cáncer, pero no todas las personas que fuman lo tienen. Entonces, existen varios genes dentro del espectro de enfermedad de Alzheimer, algunos se conocen, muchos, ¿no? La realidad, que nos dicen, si esta persona tiene estas combinaciones, tiene un riesgo aumentado, pero al 100% puede o no que desarrolle la enfermedad.
1: Y para poder prevenir o al menos reducir el riesgo de tener Alzheimer, ¿qué hábitos podemos ir incorporando desde ahora?
10: Por fortuna, dentro de todos los factores que existen para aumentar el riesgo de desarrollar la enfermedad, se dice que un 45% son factores que nosotros podemos modificar. ¿A qué me refiero con esto? Pues cosas que nosotros podemos hacer relativamente sencillas para bajar nuestro riesgo. Entre esas, si tenemos alguna enfermedad crónica como diabetes, hipertensión, colesterol alto, tratarlas. Si tenemos alguna enfermedad psiquiátrica no tratada, pues tratarla también. Cosas como el aislamiento. Si nosotros somos seres sociables y conservamos esas redes, nos va a ayudar muchísimo a reducir nuestro riesgo.
0: ¿Cuáles son las primeras señales que a veces es fácil tal vez confundir con solamente cosas características de un aumento de edad, ¿no?
10: Claro. Existen algunos cambios que conforme nosotros vamos envejeciendo son esperados, ¿no? Obviamente si esto se hace un problema o impide la comunicación, pues podría ser un dato de alguna de estas enfermedades. Los primeros síntomas o los más frecuentes en la enfermedad de Alzheimer son olvidos, pero olvidos en el contexto de una persona que igual y no era así antes.
1: Oiga, doctor, ¿y cuando las personas cercanas, los familiares, empiezan a notar estos cambios, qué es lo que tienen que hacer y cuáles son los principales cuidados que necesita una persona que tiene Alzheimer?
10: Lo primero es no normalizarlo. Estamos en una sociedad en la cual es muy normal que nosotros creamos que olvidar las cosas es perfectamente normal. Y hasta que no llega a un estado muy avanzado de la enfermedad, donde no comen, no se mueven y demás, ya acudimos a consulta. Lo primero sería eso, no normalizar los cambios cognitivos, buscar atención cuando veamos los primeros síntomas que nos llamen la atención, valga la redundancia, y a partir de eso intentar llegar a un diagnóstico definitivo. En función del diagnóstico definitivo, nosotros podemos implementar medidas específicas para la enfermedad que tenga la persona o el paciente, con la intención de modificar un poco el curso de la enfermedad, tenga mejor calidad de vida, que eso es fundamental y sí, no tenemos que olvidar.
0: ¿Quiere decir que no hay propiamente un tratamiento como tal?
10: Hay tratamientos que nos ayudan a controlar síntomas, algunos medicamentos que nos ayudan a mejorar un poco la concentración, pero como tal no modifican la enfermedad. Y hay terapias más nuevas que se dice que pueden modificar un poco el curso de los pacientes, pero la evidencia todavía está muy discutida. Pero la verdad es que, siendo muy sincero, no hay nada que pare la enfermedad al 100%.
1: Oye, doctor, y bueno, ya para finalizar, también es muy importante el cuidado que tienen que tener las personas que están a cargo de los pacientes con Alzheimer.
10: Ellos son una parte fundamental, ¿no?, del cuidado de las personas que viven con alguna enfermedad. Hay varias cosas que ellos pueden hacer. Número uno, construir una red de apoyo. A veces es difícil, ¿no? Pero si es solamente un cuidador el que se encarga de la persona que vive con la enfermedad, se puede desgastar. Y buscar programas de apoyo. La Sociedad de Alzheimer México, por ejemplo, ofrece estos servicios de escuela de día, en el cual los pacientes pueden estar cuidados un tiempo con actividades sociales que les ayudan muchísimo a su calidad de vida, actividades de terapia ocupacional o rehabilitación física.
0: Pues un poco con miras, si alguien que nos esté viendo o escuchando se quede con alguna duda o quiere más información, ¿tendrá usted redes sociales que pueda compartir con la audiencia?
10: Y la red social que utilizo principalmente, la red X, antes conocida como Twitter, sí, ¿no?, es @MedinaRiojaMD.
0: Perfecto, pues le agradecemos muchísimo que haya venido una vez más a la Hora Nacional.
10: Muchas gracias por la invitación.
1: Al contrario, doctor, muchísimas gracias y muchas gracias a ustedes. Por favor, no se vayan, quédense con nosotros.
0: En 2010, en Temascalcingo de José María Velasco, Estado de México, nació Majetzi, o Cielo, un proyecto dedicado a enseñar y promover la cultura, la lengua y la música tradicional de esta región. Majet se interpreta música, danzas y sones de distintas regiones de México y ha llevado su trabajo a muchos espacios culturales del país.
1: Y hoy vamos a conocer su historia y la importancia de mantener vivas nuestras tradiciones. Y para esto vamos a platicar con Fernando Corona Miguel, promotor cultural, músico tradicional, multiinstrumentista y artista plástico de origen otomí y mazahua y con el resto de Majet. Sí, maestro, bienvenido. Bienvenido a la Hora Nacional.
11: Gracias, saludos a toda su audiencia.
1: Muchas gracias. Maestro, quisiéramos empezar, que nos hiciera usted el favor de presentar a los miembros de la banda.
11: Pues hoy me honra que me acompañe aquí el ingeniero Hugo Ramírez de Tepetzintla, Veracruz, músico también multiinstrumentista y maestro de música huasteca, que nos ha apoyado en distintos conciertos a lo largo de esta trayectoria.
1: Muy bien, ¿y a su derecha?
11: Bueno, a mi derecha está la socióloga Eliat Cornejo Tenorio del Valle del Mezquital, Hidalgo, y también es músico tradicional, ejecuta la jarana huasteca. Al lado está el maestro Luis Muñoz de Tecozautla, Hidalgo. También laudero, construye instrumentos.
1: Ah, de haber sabido me traigo.
11: Y es músico tradicional ya de hace muchos años.
1: Muy bien.
11: Al maestro que nos acompaña desde Pinal de Amoles, Querétaro, él es músico de sones arribeños, ejecuta el violín y bueno, nos acompaña desde ese hermoso cielo querétano.
1: Perfecto.
0: Ahora, Fernando, platícanos un poquito, digo brevemente, ¿cómo nació Majetzi y qué te motivó a juntar este grupo de gente tan talentosa?
11: Bueno, Majetzi es... tiene una responsabilidad social ahí en mi comunidad y en las otras donde mi trabajo me ha llevado a estar presente, porque encuentro luego dificultades para con nuestro patrimonio cultural intangible. Una de esas son que nuestra lengua está en extinción, nuestros músicos tradicionales ya están marchándose de este plano astral y otros asuntos, ¿no? Con la producción y reproducción de nuestros bienes culturales.
1: Y fíjese, es padre porque han llevado ustedes su trabajo a Bellas Artes, a la UNAM, han estado en Los Pinos, en el Canal 11, ¿no? Donde muchas personas pues, pueden verlos, los pueden escuchar y ayudan a que estos valores, estas tradiciones no mueran con las nuevas generaciones. ¿Qué más se puede hacer para que esto no pase, para que esto siga adelante?
11: Algunas políticas comunitarias donde la comunidad sea quien se encargue de la reproducción de la cultura, ¿no? Y no estar esperando a que otras instancias sean las que hagan el trabajo. Este trabajo de Majetzi es un proyecto autogestivo. No, ha salido desde el puro esfuerzo, ¿no? de mis compañeros y mío.
0: Ahora, ¿cómo funciona Majetzi en la práctica, en el día a día? ¿Cómo se componen las canciones? ¿Cómo se decide qué forma parte de una presentación, del espectáculo? ¿Cómo se organizan, digamos?
11: Dependiendo del concierto, el contexto del evento, metemos el repertorio. Se le llama a ciertos músicos. En este caso también trabajamos con escritores en lenguas indígenas de la Casa de Escritores ELIAC, Pluralidad Indígena y también la OTIGLE, que es Organización de Traductores en la Ciudad de México.
1: Muy bien. ¿Cuáles son sus redes sociales para que la gente los pueda seguir más de cerca?
11: Bueno, está una que se llama Majetzi, Fernando Corona.
1: Perdón, bueno, maestro, se escribe Majetzi con H y Z e I latina, ¿verdad?
11: Con S y latina.
1: S e I latina. Majetzi.
11: Majetzi, cielo, la lengua otomí.
1: Majetzi Fernando Díaz. Corona. Fernando Corona, perdón.
11: Sí.
1: Sí.
11: También están las de mis compañeros que tienen sus propios proyectos también.
1: Muy bien.
11: Sí. Perfecto. Voy a hacer comercial Trío Frenesí Huasteco.
1: Sí, ah, pues ahí está.
11: El Trío Hidalgo Son. El maestro Muñoz también es fundador de un colectivo, pero ¿cómo se llama? Taller de música tradicional en la Ciudad de México.
1: Qué interesante.
11: Él lo fundó. El maestro toca música ribeña con algunos proyectos allá de su región. Cada quien tenemos también otros proyectos.
0: Pues qué gusto conocerlos dentro de esta iteración. Qué bueno que pudieron venir a la Hora Nacional a presentarnos esta colectiva y que además no solamente nos lleva música, sino un montón de otros saberes y disciplinas para que podamos conocer un poquito más de la riqueza cultural de nuestro país.
11: Sí, que la cuidemos, por favor.
0: Claro. Muchísimas gracias, de verdad.
1: Muchas gracias y muchas gracias a ustedes. No se vayan porque viene lo bueno, viene la música.
12: Somos el proyecto Majetzi. Vamos a interpretar para ustedes La Manta. Estamos en la Hora Nacional. Hamadi.

0: así llegamos al final de esta emisión de La Hora Nacional. Muchas gracias de verdad por estar con nosotros desde sus casas, en el trayecto, en el trabajo o desde cualquier lugar donde nos escuchen y nos vean.
1: Hasta la próxima semana y recuerden que nos pueden escribir en La Hora Nacional Oficial. Estamos en YouTube, Facebook, Instagram, TikTok, X y Spotify y también en el número 55-34-83-42-39. También pueden mandarnos un correo electrónico a lahoranacional@segov.gov.mx.
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1: Muy buenas noches, bienvenidos a este su programa
2: Estilo de Vida.
1: Yo soy su amigo Gerardo Medina, me da muchísimo gusto que acompañen el día de hoy a través de esta su casa Grupo Fórmula, donde le damos poder a su voz. Y para compartir conmigo este espacio, dos visitas el día de hoy que les divierten mucho, que siempre les agradan. Primero las damas, mi preciosa Nayeli Fernández, ¿cómo estás, mi
3: vida? Bien, Jerry, feliz de estar aquí contigo, gracias.
1: Y el señor Juan Francisco Matencio.
2: Buenas noches, gracias por la invitación, mi querido Gerardo, qué
1: gusto saludarte. El nombre de telenovela, Juan Francisco Matencio Calderón de la Barca, alias el Yuyuyuy.
2: Y era el enamorado, ¿eh? Era el que enamoraba a las señoritas.
1: Sí.
2: Obvio.
1: Había señoritas.
2: Y luego las presento.
1: Tanta verdad no podemos decir, ¿verdad?
2: Tan señoritas eras que les puedes hacer las uñas.
1: Bueno, el día de hoy vamos a tener un tema que se ha estado tratando en redes, en televisión, en programas prestigiados, que es la inteligencia artificial. ¿Qué tanto podemos nosotros confiar en la inteligencia artificial? Yo les quiero comentar dentro de mi muy particular punto de vista. Viendo los comentarios que ha hecho ayer, sin ir tan lejos, Enrique Acevedo, mencionaba a nuestro querido compañero, que la inteligencia artificial se había revelado a los que la estaban alimentando y que ha habido graves consecuencias con respecto al comportamiento que estaba teniendo este instrumento, esta herramienta, porque muchos la tratan como si estuvieran platicando con alguien, realmente no. Uh-huh. Es una herramienta, es un instrumento, es una máquina. Y que las personas que la habían estado alimentando con la información habían visto que la máquina comenzaba a reaccionar de manera independiente, lo cual a mí me parece pavoroso. Luego, por otro lado, se dio la noticia de que la Comunidad Europea iba a comenzar a legislar con respecto al manejo de la inteligencia artificial. Pero ya saben que, como siempre, está el negrito en el arroz, el señor Donald Trump metió la cucharota y la metió mal. Entonces, diciendo que él sí estaba de acuerdo en que la inteligencia artificial hiciera lo que se le diera la gana, ¿verdad? Qué mal que gente que no sabe sea la que maneje el mundo y que tenga la batuta de estar dando indicaciones con respecto a cosas que ni siquiera conoce. Y luego, por otro lado, Carlos Loret de Mola también hizo unas declaraciones muy impresionantes con respecto a la inteligencia artificial, que decía que no tenía que someterse, que no tenía que obedecer, que no tenía que pedir disculpas y que podía equivocarse y no tenía por qué pensarlo dos veces. Entonces, hoy invité a Juan Francisco Matencio para que nos platicara un poquito de esto, porque también nos afecta a todos nosotros. Hay veces que muchas personas, en la confianza que tienen en esta herramienta, en este instrumento que para mí me parece bastante precario el día de hoy, porque puede afectar los intereses y el prestigio y la imagen de muchas personas, pues también, si ustedes se meten y dicen, ¿quién es Gerardo Medina, por ejemplo? Pues lo mismo les puede decir que soy una persona de confianza, que lo mismo les puede decir que soy un extraterrestre, ¿verdad? Entonces, ¿por qué no empezamos el tema, atención?
2: Mira, sí, es importante. Yo hoy quiero platicar contigo este tema porque, y lo vamos a centrar sobre todo en el tema de la suplementación, porque me parece muy importante. Uh-huh. Sucedió algo el fin de semana pasado que me gustaría que lo platiques y que sirva de preámbulo para poder empezar este diálogo. Estabas en León, creo.
1: Yo estaba en la ciudad de León, en San Luis Potosí.
2: En San Luis Potosí.
1: Estaba yo en la ciudad de San Luis Potosí y yo le estaba haciendo una recomendación a una señora con respecto a un medicamento homeopático para que mejorara parte de su salud digestiva. Es un medicamento homeopático que durante muchísimos años le ha dado un beneficio impresionante a todas las personas, y yo tengo la experiencia en particular de que no hay una sola persona a quien yo se lo haya recomendado que no haya visto el beneficio en menos tiempo que con los tratamientos tradicionales. Al fin y al cabo, también es un medicamento, tiene el aval de COFEPRIS, está elaborado por un laboratorio, y la homeopatía es una área de la medicina que tiene más de 110 años de estar establecida en México y en muchos otros países del mundo. Hay universidades que dan la carrera, como es el Instituto Politécnico Nacional, como era la Escuela Libre de Homeopatía, como es la universidad donde yo estudié, que es la Homeopatía de Occidente. Y hay una gran cantidad de escuelas. que emiten títulos con cédulas profesionales como la que yo tengo, ¿verdad? Como el título que yo tengo, y que además hay Hospital Nacional de Homeopatía. O sea, no podemos decir que la homeopatía no es algo que está reconocido, no es algo que no funciona, porque tenemos decenas y cientos de años de estarla ocupando. Desde más o menos el año 1890, cuando Hahnemann comienza el manejo de la homeopatía, comenzamos a ver los beneficios de esta. Entonces, yo le doy su prescripción a la señora y la hija se mete a la inteligencia artificial del WhatsApp. Ni siquiera ocupó de estas que son muy, muy complicadas. En el WhatsApp ustedes tienen una herramienta de inteligencia artificial donde dice pregunta, ¿no? Y ahí preguntó. Y se acerca la chica y me dice, aquí dice la inteligencia artificial que esto no sirve. Ah, o sea, ¿y por qué no sirve? Porque aquí dice que no sirve. Le digo, o sea, yo estudié una carrera, yo me fregué estudiando farmacodinamia, yo tengo la experiencia de cientos de pacientes y tú me vas a venir a decir que porque tu WhatsApp dice que no sirve, no sirve. Señora, no tome usted nada. No, si yo no me estudio, señora, no tome usted nada. O sea, que su hija la diagnostique a través del WhatsApp. Digo, si tan fregona es, pues que su hija ocupe el WhatsApp y que ella le dé el diagnóstico, ¿no? Entonces ya la señora se molestó mucho, se ofendió y mandó a la hija por un tubo, ¿no? Pero este caso es un caso que está ocurriendo con muchos. Porque a mí me ha tocado que tengo amigos que son especialistas, especialistas en alta especialidad del área que están manejando, y la gente saliendo de la consulta se mete al Google, sí, o se mete a las herramientas de inteligencia artificial, y ¿qué hacen? Checan si el doctor no está equivocado, checan si el doctor no la regó, checan si el doctor no está tarado. Entonces, y luego aparte se atreven a criticar el trabajo y la experiencia del especialista. Entonces, esto es lo que me parece espantoso.
2: Espantoso y preocupante.
3: Claro.
2: Preocupante porque con la llegada de la inteligencia artificial, hoy todos podemos ser médicos, hoy todos podemos ser laboratoristas, hoy todos podemos ser químicos, ¿no? Entonces, tenemos que utilizar estas herramientas con toda la responsabilidad necesaria y ahí es donde creo que nos estamos equivocando, ¿no? Porque platicamos el doctor Medina y un servidor acerca del tema de cómo consigue los datos la IA. Yo, para empezar, no soy experto en IA.
1: No, pero trabajamos
2: en hemos venido
1: redes.
2: Aprendiendo las herramientas y la venimos a platicar desde un punto de vista, pues, no técnico, sino más bien humano.
1: De nuestra práctica.
2: ¿No? De nuestra práctica y de lo que está sucediendo. Nos hemos peleado con la IA, ¿no? Con el ChatGPT, estamos hablando en específico porque hay muchas IAs, pero bueno, en este hay uno que se llama ChatGPT, que es el más famoso de todos, hay otro que se llama Claude, que se está volviendo también mucho más famoso que ChatGPT, y pues nos hemos encontrado con que sus respuestas están basadas en lo que encuentran en Google o en lo que encuentran en los archivos médicos o en los archivos que hoy existen dentro del Internet, ¿no? Entonces, ¿qué sucede con eso? Cuando tú pides una respuesta por algo, por ejemplo, de homeopatía, hay muchos países que hoy la homeopatía pues no está, no quise llamarle
1: permitido, está no, ¿no? reconocida.
2: Está no reconocida y no es una carrera universitaria. España, por ejemplo, es una carrera donde no es universitaria.
1: Y pues, que sabes que hasta 1990 sí era una área de la medicina en la Universidad de Barcelona.
2: Pues ahora ya no.
1: Ya no.
2: Ahora puede ser como un profesional de la salud que recomienda alguna cosa de homeopatía. Hoy como tal no es una carrera allá, ¿no? Y entonces, al haber estas limitantes en muchos otros países, cuando tú le preguntas, por ejemplo, a la IA sobre la homeopatía, siempre se va a enfocar primero en la alopatía, es decir, en la medicina tradicional, ¿no? Y pues va a empezar a dejar a un lado todas estas aportaciones que durante
1: decenas de años
2: han venido investigando, aprendiendo, conservando y practicando para darle pie a solo lo que está dentro del Google o dentro del Internet o sobre los archivos.
1: O con lo que la alimentaron. O sea, para que ustedes me entiendan qué es lo que la alimentaron. Los dueños de las corporaciones que manejan la inteligencia artificial, deciden qué datos debe de tener esta herramienta.
3: Claro.
1: Deciden, hagan de cuenta como a un niño que lo van a mandar a la escuela, deciden qué es lo que el niño va a estudiar y qué es lo que va a aprender en los libros de texto que le den. Uh-huh. Aunque le estén diciendo mentiras, aunque le estén creando mitos, el niño se va a aprender eso como periquito.
3: Oye, pero pues esto nos lleva a otra cosa, porque entonces, ¿qué va a pasar si yo estoy una gran corporación y lo que quiero es alimentar y alimentar y alimentar para que entonces cuando tú hagas una búsqueda, lo primero que te salga soy yo?
1: Y que lo que primero salga sea lo que tú dijiste, no, claro, que debe la persona
3: entonces,
1: de saber.
3: Entonces yo voy a convertir en un líder de opinión en donde a lo mejor no tengo el bagaje, el expertise o lo que sea, pero se va a convertir un poco en lo que es ahora Google, que tú puedes comprar, estar hasta arriba y que en la búsqueda cuando yo diga zapatillas de ballet salga primero mi marca, primero, ¿no? O sea, puede convertirse en eso.
1: Pero vámonos un pequeño corte y regresamos volando con ustedes aquí en este programa Estilo de Vida.
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0: Vamos a una breve pausa y regresamos a su programa Estilo de Vida.
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7: Ya estamos de regreso en Estilo de Vida.
8: Y ya estamos nuevamente con ustedes aquí en este programa
9: Estilo de Vida.
8: Sí, a mí lo que realmente me preocupa es quién maneja los intereses de la inteligencia artificial. La industria farmacéutica, las grandes corporaciones, los gobiernos.
10: ¿Quién lo está alimentando?
8: O sea,
10: ¿de dónde está saliendo
8: está
10: eso?
8: ¿Quién está metiendo la información para que cuando tú te metes a preguntar o investigar, lo primero que hace, más que recomendarte otra área, es desacreditar la que estás tú preguntando? Por ejemplo, cuando hablamos de la suplementación, nosotros sabemos que un elemento, el que sea, la glucosamina, por ejemplo, que viene en forma de sulfato, glucosilada, etcétera, ha provisto de un beneficio a muchísimas personas, e incluso hay traumatólogos que las ocupan, ¿verdad?, en distintas presentaciones, como es el caso del Bartalón Compositum, etcétera, y que han visto mejoría en las personas que la consumen. Se maneja como una alternativa dentro de la nutrición, la suplementación, como un elemento que ayuda y auxilia a las personas a generar nuevamente lo que dejó de producir su cuerpo, etcétera, etcétera, etcétera. Entonces, cuando nosotros preguntamos a la inteligencia artificial, ¿qué opinas de la glucosamina? En vez de contestarte esto, es un elemento que puede ser manejado como un nutriente en algunos casos, estimula a los proteoglicanos, se han visto mejorías en algunas personas. No, eso no sirve, no hay nada comprobado, no lo utilices, vete con el traumatólogo, que te metan cuchillo, déjate de cosas, te vas a morir con dolor. O sea, a mí me ha tocado ver esas respuestas.
10: Compra tu lápida.
8: A mí me ha tocado, sí, compra tu lápida y ve con Galloso. O sea, a mí me ha tocado ver esas respuestas en inteligencia artificial y me parecen pavorosas.
11: Sí, es que no dice así literalmente, pero sí, sí.
8: Digo,
11: dice,
8: es una exageración para que creemos un contexto más amplio.
11: Pero sí dice algo como... no hay
8: evidencia.
11: O sea, no hay evidencia científica que avale que la glucosamina pueda ayudar a esto, entonces yo te recomendaría primero mejor visitar a un doctor, ¿no? Y entonces platicamos el otro día el doctor Medina y un servidor de eso, ¿no? O sea, hay muchas personas que pueden meterse a investigar para qué sirve la glucosamina y te va a decir para qué sirve la glucosamina. O sea, conforme a lo que investigue dentro de todo el internet, te lo va a decir. Cuando le pidas un consejo, la IA va a enfocarse en la medicina alópata. Te va a decir, esto es lo que dicen, pero yo te recomiendo que vayas a ver a un médico, ¿no? Porque no hay evidencia científica. En el caso, por ejemplo, de la gente que toma un nutriente como el cartridol, que es...
8: glucosamina, MSM, condroitrina, ácido hialurónico, silicio, magnesio, zinc, etcétera.
11: Nosotros leemos a diario tus redes sociales y nos encanta porque la gente... En verdad, a la que no conocemos, porque no son bots, no son granjas de bots, como ahora hablan en todas las mesas políticas. No hay, son personas de carne y hueso que nos hacen favor de seguirnos en nuestras redes y que te contestan y te dicen, yo ya puedo caminar, yo ya puedo...
8: subir y bajar escaleras.
11: Subir y bajar escaleras.
8: Claro. Ya puedo abrir un frasco.
10: O sea, cambios consistentes.
8: Ya duermo sin dolor. Uh-huh. Ya me puedo levantar sola. Como el otro día que nos estabas diciendo, no recuerdo bien quién fue el quien nos dijo, mira, ya me puedo levantar de la... Ah, fue en una de las reuniones. Ya me puedo levantar de la silla sin siquiera...
10: Apoyarme,
8: ¿no? Eso fue en la reunión de León. En la reunión de León hicieron ese comentario. Entonces, el caso es que, pues, yo no puedo luchar contra el testimonio de miles de personas, no de cientos, de miles de personas que llegan y te dicen, ve, ya puedo mover las manos, ve, ya puedo flexionar la rodilla. Yo mismo, que me iba a operar de la columna, ya me... libré, ya me salvé de que me operen de la columna.
11: Ya no es una vuelta de carro, ¿qué tal?
8: No, está loco.
11: ¿Qué, güey?
8: Porque...
11: ¿O no ya se me abrió?
8: No. Ya mi tubo lumbar se abrió, mi canal lumbar se abrió de 8.5 a 12.5 porque la hernia se comenzó a desinflamar, porque se incrementó la masa muscular. Pero si yo no alimento a la inteligencia artificial con estos testimonios, si yo no alimento a la inteligencia artificial con estos datos, la inteligencia artificial nunca los va a compartir.
11: Bueno, en realidad los testimonios no van a servir de nada en la inteligencia artificial, porque un testimonio no se puede tomar como una referencia, ¿no? Le voy a compartir a Sofi un comentario que llegó, que seguramente lo pondré en pantalla. Y la señora dice, dejé de infiltrarme en mis rodillas y ahora ya casi corro. A mí me consta, dejé de infiltrarme en mis rodillas y ahora ya casi corro. Solo llevo 2 meses y medio con el cartidol, que es el que nos platicabas, y el ácido hialurónico. Gracias. Y son comentarios de la que la gente hace.
8: Sí.
11: Entonces, esto como tal, para nosotros significa muchísimo, pero para la inteligencia artificial no significa nada. Uh-huh. Es decir, esto, aunque nosotros lo subamos en el internet, o lo subas en el internet, lo pongas en Facebook, en Instagram, en YouTube, en donde quieras, esto no lo va a tomar como referencia.
10: ¿Porque no son datos duros?
11: Porque no son datos duros y porque no están avalados por algún...
8: Instituto.
11: Instituto o alguna academia, o etcétera, ¿no? Y entonces, ¿qué pasa? La gente tiene una enfermedad como este, lo platicábamos en el tema de las rodillas, por ejemplo, que llegas y dices, me siento bien fregada y voy a ver al traumatólogo, y el traumatólogo te dice, como se lo dijo a Gerardo, porque yo estaba cuando fue al traumatólogo y le dijo al traumatólogo, bueno, mira, hay 3 opciones. Una te cuesta la infiltración, no sé cuánto, creo que 20 y tantos.
8: La infiltración, 60,000 pesos.
11: A 60,000 pesos, y luego la operación...
8: 280,000 de cuates.
11: No, y luego te dijo de otra cosa.
8: Luego de ponerme una prótesis.
11: No era una prótesis. Una
10: madre santa.
11: Que era una operación como más moderna.
10: ¿Sofisticada?
8: Ah, sí, que me ponían un cojín, que con microcirugía. Es como una prótesis, pero es un cojín el que me están poniendo.
10: Para que no choquen los huesos.
8: Para que no choquen.
11: Y mínimo son 300,000 pesos.
8: Sí.
11: Y ya, ¿no? Entonces, ¿qué pasa con alguien que llega con ese médico? Y el médico le dice, ¿sabes qué? Pues tus rodillas están bien fregadas. Necesitamos operarte, cambiarte toda la rótula, ponerte una rodilla mecánica, una prótesis completita, y te va a costar 200,000 pesos. Y sale la señora muy angustiada porque no tiene dinero, ¿no? Y se encuentra con el doctor Gerardo Medina, y el doctor Gerardo me dice, tómate este suplemento y platicamos. Pasan 6 meses y resulta que la señora empieza a caminar, ya va y viene, vuelve a hacer sus actividades diarias, vuelve a hacer ejercicio en la medida de sus capacidades y de sus posibilidades, vuelve a hacer su vida, ya no le duelen las rodillas, porque al final estos suplementos, y como siempre lo has dicho, esa frase me encanta tuya de los suplementos.
8: Los suplementos no curan nada. Los suplementos cubren la carencia que el organismo tiene para volver a producir las sustancias que le ayudan a autorregenerarse.
11: Y entonces, cuando esto sucede, la señora se siente fenomenal. ¿Tú crees que va a regresar al doctor?
10: Claro, no va a estar documentado, no va a haber entonces, nadie. Bueno,
8: yo sí regresé al doctor, déjenme decirles. Yo sentí una pequeña molestia porque
11: está guapo, digo, pero...
8: Ay, guapo. mejor ni hago comentarios. Entonces, el caso es que yo regresé con él, con el doctor Alejandro, que ya somos cuates. Y entonces le dije, es que me duele un poco aquí abajo. Quiero saber si es la columna, si ha empeorado el cuadro. Porque nos fuimos 1 mes y medio de viaje. Muchos de ustedes compartieron ese viaje a través de las redes. Y regresé y le digo, quiero ver cómo voy. Me dijo, aumentó tu masa muscular. Ya no tienes ninguna posibilidad de infiltrarte. Ya el porcentaje de operarte la columna quedó un 10%. Y me dijo, yo no sé qué hagan tus polvos. Así me lo dijo, ¿eh? Tú síguetelos tomando.
10: Qué tierno, ¿no?
8: Sí. Yo no sé qué hagan tus polvos. Tú síguetelos tomando. Y vienes dentro de 3 meses para que te dé de alta. O sea, él está tan seguro con la mejoría que vio, uh-huh, que yo entre 3 meses no voy
10: solo
8: a necesitar...
10: ¿Solo quiere ver un nuevo avance?
8: Ni el 10% de la, uh-huh, cirugía. Quiere ver un nuevo avance. Uh-huh. Y él mismo nos dijo, estaría padre manejarlos, ¿eh? Así no lo dijo. Ya después no se concretó nada. Pero mostró cierto interés también en
11: él vende suplementos, ¿eh?
8: Él también nos vende. Entonces dijo, pero yo no sé cómo funcionan tus polvos, qué bruto. O sea... aumentaste, abriste cuatro.
11: Sí, son polvos mágicos. Piri, bir, ba, bir,
8: boom. Pum, anel, ¿no? Sacadula, chacomula. Besos a mi comadre.
10: No,
8: entonces, el caso es que Sí, dice, de 8.5 habría 12.5, se desinflamó la hernia, mejoraste la masa muscular, ya tienes mayor conductibilidad. Dice, yo no sé qué hagan, tómatelos y ven dentro de 3 meses para que te dé de alta. O sea, eso ellos no lo documentan.
10: Exacto, exacto.
8: Eso ellos no lo documentan. Porque si él subiera mi resonancia magnética antes, mi resonancia magnética después, que se la voy a pedir, por cierto, para compartirla con ustedes. Si él pusiera la masa muscular con la que llegué, la masa muscular de 3 meses después, si pusiera el protocolo de elementos que se tomaron.
10: ¿Todos los indicadores?
8: Claro. Los indicadores de cómo funciona cada uno de ellos a nivel del tejido conectivo, del proteoglicano, de la hialuridasa. O sea, no nada más decir se lo tomó, pero tomó esto y esto funciona de esta manera. Si todo eso se documentara, si hablara un poquito de química orgánica, etcétera, entonces ya tendríamos más armas para rebatirle a estas máquinas. Así pero es. Como no lo suben, como no se testimonia, entonces, ¿qué es lo que ocurre? Comienzan a desacreditar opciones que pueden ser extraordinarias para muchas personas en la población.
10: Sí, es una pena.
8: Pero vámonos un pequeño corte y regresamos volando con ustedes aquí en este programa.
11: ¡Estilo de vida!
7: 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Síntomas. Los síntomas aparecen alrededor de los 45 años y progresan hasta los 60 aproximadamente. Consisten en una dificultad creciente para la visión nítida de objetos cercanos. La lectura se va haciendo difícil, pues es preciso alejar los textos a una distancia superior a 33 centímetros para poder visualizar con nitidez. A esa distancia, muchos caracteres están demasiado lejos para ser identificados con facilidad. Los síntomas se acentúan en condiciones de baja luminosidad y al final del día. La GABA es un neurotransmisor que actúa como un tranquilizante natural en el cerebro. Ayuda a reducir la ansiedad, mejorar el sueño y promover la relajación. Algunos suplementos la contienen para apoyar el equilibrio emocional.

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13: Ya estamos de regreso en Estilo de Vida.
14: Y ya estamos nuevamente con ustedes aquí en su programa
15: Estilo de Vida.
14: Fíjense que yo creo que debemos de tomar este tema como algo bien importante.
16: Y bien delicado.
17: Porque tiene yo muchas me acuerdo, aristas, claro.
14: Yo me acuerdo que cuando yo estaba en la escuela, ustedes saben que tengo poco que egresé, 2 años.
16: Bueno, de esta nueva carrera.
14: De esta nueva carrera, digo, las anteriores.
17: Sí, porque se va a ir
14: como... Van a decir que hace antes, ¿no?
16: Va a decir, ya soy muy grandecito, doctor.
14: No, de esta nueva carrera. 2 años y otra que vamos a empezar a estudiar nuevamente. Espero que también tengamos tiempo de egresar. ¿Qué es lo que ocurre? Muchos
16: el
14: de mis
16: matrimonio no es carrera, estúpida.
14: No, estúpida, nutrición clínica.
16: El matrimonio no es carrera.
14: Nutrición clínica.
16: Tu hija te vas a casar.
17: No, esto es todo.
14: Ese es de obstáculos.
16: Ese es de obstáculos, es una carrera de obstáculos.
14: No, vamos a estudiar nutrición clínica. Espero también graduarme de esa. Y entonces el caso es que mis compañeros, no quiero quemarlos, pero una vez nos dejaron una tarea, se lo dije a Matencio. Y Matencio me hizo la gentileza de mandarme por la inteligencia artificial el resumen de esa tarea. Era de una película. Estamos en la materia de tanatología. Entonces me mandé el resumen. Dije, no, yo sí voy a ver la película completa y voy a hacer mi resumen particular porque lo voy a comentar. Bueno, resulta que 4 de mis compañeros sacaron el mismo resumen en inteligencia artificial. Bueno, el colmo de los colmos fue que la maestra también. Entonces llega la maestra y dice, esto lo hicieron con inteligencia artificial. Dice, porque yo para
17: abreviar, la mía es igual.
14: Yo la saqué con inteligencia artificial. Entonces, ustedes 4 están tronadas.
17: Claro.
14: O sea, ustedes 4 ya están tronadas. Entonces digo, ¿cómo es posible que están estudiando medicina?
17: Claro, no es que es muy delicado.

0: complicado.
1: Y se atreven a no realizar el trabajo académico y a sacarlo con inteligencia artificial.
0: Pero además a no darle una vueltecita y cambiar.
1: Esos
0: ¿no?
1: son los médicos claro. de la pandemia. Entonces, eso me hizo pensar. Y hace como 3-4 días me tocó ver una página que decía inteligencia artificial para médicos, para que realices un mejor diagnóstico y una mejor interpretación. Así decía la cosa.
0: Incluso tenía para interpretar
1: examen,
0: placas.
1: Todo.
2: En realidad sí te puede ayudar, ¿eh?
0: O sea, para
1: sí, pero ¿cuántos burros que salieron de paso
0: van a usar eso en vez de
1: van a usar eso para diagnosticar cosas tan delicadas
0: claro.
1: como... Oye, no se te baja la calentura, tienes un proceso de inflamación, noto septicemia, a lo mejor tienes un estafilococo en el miocardio del corazón.
0: Claro, hay sí, que, es que es
1: hay
0: delicadísimo.
1: Que hacer una intervención, operar, ver, hacer una endoscopía, una laparoscopía, qué sé yo. Una endoscopía. Sí, también probablemente. Entonces, el caso es que no lo hacen porque como meten los datos a la inteligencia artificial... La inteligencia artificial les da un presunto diagnóstico.
0: Pues es que estamos viviendo.
1: Que le puede costar la vida al paciente.
0: Claro, estamos viviendo en esta rapidez entonces, en la que todo lo queremos en un minuto.
1: ¿Cómo es posible que se permita esto? Cuando antes todo era práctica, cuando todo antes era en función al manejo del paciente, cuando todo era en función a la observación, al diagnóstico físico. Ahora,
0: la
1: ya la
0: práctica,
1: gente.
0: ¿No? Tantos pacientes
1: yo,
0: que
1: yo
0: ven
1: me
0: por
1: quedo.
0: Día.
1: Ustedes han visto y dicen, qué gacho, Gerardo. Yo les he dicho, no doy consulta telefónica. Yo no doy consulta telefónica. Porque si no te tengo enfrente, ¿cómo voy a saber si estás ictérico, si tienes las manos
0: sí,
1: frías, si estás sudando,
0: ojos,
1: si te huele la boca? O sea.
2: Si eres guapo.
1: Si estás guapo, si estás guapa. ¿A qué hora sales al pan? No. No, o sea, me refiero.
0: No se puede.
1: ¿Cómo se puede hacer un diagnóstico? Yo no sé si tienes las varices inflamadas, yo no sé si llegaste cojeando al consultorio, si te duele la columna, si tu daño está en las rodillas, si cuando me saludaste veo un proceso de artrosis en tus manos, si siento frío, sí. si siento frías tus extremidades, si te veo ictérico los ojos, si tu cabello es muy delgado, si te
0: si
1: ves
0: se
1: envejecido,
0: te cae el cabello,
1: si se te cae el cabello, si te ves envejecido. Todo eso es parte de la toma del caso. Por teléfono no te veo nada de eso. Y mucha gente dice, tengo aquí mi chat de inteligencia artificial, dígame sus síntomas.
0: Wow.
1: Ni lo estás viendo, ni profundizas el caso, ni preguntas cosas que pueden estar más allá del diagnóstico. Uh-huh. Lo metes a la Gracias. Inteligencia artificial y a lo mejor lo matas.
0: Pues dije, mira, aquí, ¿a dónde aquí vamos a parar?
2: Dice, por ejemplo, en este caso específico, imagínate que tú hoy fueras médico ortopedista. Ajá. Uh-huh. Y le vas a preguntar a la IA si puedes usarlo con confianza y que analizara sus radiografías. Tus radiografías. ¿No?
1: Sí.
2: A ver, yo soy médico ortopedista y me voy a meter a ChatGPT. Dice ChatGPT, en la contestación, dice, si fueras médico ortopedista, podrías usarme como una segunda herramienta de análisis de imágenes. No quiere decir que él te la va a hacer completita. Dice... pero no como sustituto de tu interpretación clínica
0: Exacto.
2: ni la de un radiólogo. ¿Por qué? Dice, yo si hubiera subido una radiografía de rodilla con buena calidad, podría ayudarte a identificar y describir hallazgos visibles como estrechamiento del espacio articular, osteofitos, esclerosis, Y podríamos discutir, puedes discutir con ella diagnósticos diferenciales. Pero puede equivocarse.
1: Claro.
2: Y ella te dice.
1: Claro.
2: Especialmente con hallazgos sutiles, mala proyección, lesiones pequeñas o cuando hacen falta otras vistas. Porque necesariamente ahora, antes teníamos las radiografías donde te ponían de un lado, del otro, ¿no? Y así eran las tres vistas que tenías. Ahora ya tienes los tags, tienes las resonancias que te dan una profundidad, te dan una visión mucho más
0: amplia
2: de la lesión. Así que... la IA puede servirte como unos segundos ojos, pero no va a sustituir lo que diga el médico, ¿no? En el caso de este ejemplo específico.
1: Miren, a mí me pasó. Cuando yo me hice la resonancia magnética, me la hice dorsal. Entonces, llegábamos hasta la quinta vértebra lumbar. Entonces, me decía el internista, ¿ya viste dónde está el daño? Sí. ¿Pero no habrá otro abajo? Vete ya a esta otra. O sea, y fui y me hice otra, y el daño estaba en la de abajo. O sea, como él ya con la expertise que
0: claro.
1: tiene, dice, es que me está refiriendo un daño, pero el daño que yo estoy sintiendo debe de ser todavía más agudo, por eso quiero ver cuál
0: es
1: lo que hay abajo.
0: Esa es la práctica y todo lo demás.
1: Entonces,
0: ¿no?
1: eso que yo veo que hay abajo es lo que me va a dar a mí la referencia de lo que yo estoy viendo arriba. Cuando nosotros con las mismas placas alimentamos la inteligencia artificial para ver qué nos comentaba, nunca mencionó el daño que yo tenía. Nunca mencionó el daño que yo tenía. No fue capaz de ver lo que Alejandro y yo vimos en el estudio, que incluso hasta cuando metió la cámara, ¿te acuerdas que metió una cámara en la columna? Dijo, pero ve aquí cómo está la oclusión.
2: Para que la gente entienda, el doctor tiene una como inyección,
1: sí,
2: pues como una jeringa, que lo mete y ahí trae una cámara. O sea, sí tiene cosas muy modernas.
3: Sí, no es como que te abrieran y te... Porque
2: y
3: la
2: entonces
3: gente
2: ahí
3: no
2: va...
1: Entonces, estuvimos analizando cada vértebra y eso no lo hizo la inteligencia artificial.
2: No, ¿qué?
1: Ay, horror. Horrores.
3: Pero no
1: te
3: necesitas.
1: ¿No viste cómo pegaba yo de gritos?
2: No, es que no sé, como que estabas volteando hacia abajo, no.
1: Es que cada que yo sufro y cada que algo me duele, Matencio así como que lo disfruta. ¿Han visto a los niños que comen papitas y que babean? Así él cuando a mí me duele algo. Así cuando a mí me duele algo. Entonces, no, sí, les quiero decir ya en serio. O sea, no se confíen en lo que la inteligencia artificial les pueda decir.
3: No, lo peligroso que es caer en eso, ¿no?
1: Sí.
2: O sea, mira, aquí hay un punto importante de eso. ¿Por qué no creerle todo a la inteligencia artificial? ¿No? Tú le puedes preguntar y te va a decir, puedes mentirme, y dice, puedo darte información falsa.
1: ¿Eso dice?
2: Eso dice. Puedo darte información falsa, pero hay una diferencia importante. Normalmente no tengo la intención de darte una información falsa, consciente y para engañarte. Puedo equivocarme, puedo interpretar mal una pregunta, incluso generar un dato que se suena perfectamente convincente y que no es cierto. Por eso, especialmente en salud, una respuesta de inteligencia artificial no debería aceptarse solamente porque suena bien.
1: Es obvio.
2: ¿No? Y entonces aquí regresamos a un punto que decías hace rato. ¿De dónde saca la información la IA? La inteligencia artificial no nada más investiga en Google. Fue entrenada con grandes cantidades de información para aprender patrones de lenguaje y relaciones entre conceptos. No está buscando automáticamente cada respuesta en las redes sociales ni en Google, ni tiene una biblioteca donde simplemente copia un párrafo. Genera una respuesta a partir de lo aprendido y del contexto que me das. Además, cuando necesito información actual, busca en internet y puedo citar las fuentes que estoy utilizando. Es decir, estamos hablando de una máquina ya precargada.
1: Ajá.
2: ¿No?
1: O sea, sí, o sea, eso es lo que tengo
2: mucha
1: nada más.
2: Información.
1: O sea, oye, es que fíjate que yo guiso el caldo de res con epazote. Es que mi receta no trae epazote, así que no le pongas epazote.
2: Uh-huh. Uh-huh. Básicamente así es. Y entonces ahí, a partir de eso le puedes preguntar. Oye, hay muchas recetas en internet que dicen que el epazote le da un sabor diferente. Y entonces a partir de esa respuesta que tú le preguntas, que la pones
3: como
2: a trabajar.
3: Como que la cuestionas, ¿no?
2: Ahí ya empieza a trabajar y empieza a buscar en Google y empieza a buscar referencias, no sé de qué manera, porque te digo que no soy experto, pero encuentra referencias de recetas aquí, recetas acá, y entonces dice, ah, sí, mira, yo encontré esta receta donde dice que si el sabor del epazote le pasa esto. Y encontré otra que dice que el epazote te ayuda a que quede mejor, ¿no? Pero a partir de que tú le vuelves a preguntar, el problema es cuántas personas pueden cuestionar eso. O pueden investigar más allá de lo que significa la primera respuesta de la inteligencia artificial.
1: Pero vámonos a un pequeño corte y regresamos volando con ustedes aquí en su programa Estilo de Vida.
4: Y recordándoles que pueden enviarnos un mensaje de WhatsApp al 55 23 35 47 74. Ácido alfa lipoico. El ácido alfa lipoico es un antioxidante que se produce de forma natural en el cuerpo. También se puede ingerir en alimentos y en suplementos. Es considerado como el antioxidante universal, ya que es tanto soluble en agua como soluble en aceite. Algunos de sus beneficios son brindar protección al cerebro y también ser útil en ciertas enfermedades del hígado, como la neuropatía diabética. El ácido alfa-lipoico reduce los síntomas de neuropatía diabética, principalmente dolor, entumecimiento en extremidades inferiores y ardor. En la dieta de diabéticos tipo 2, aumentó un 30% los niveles saludables de insulina, incrementando notablemente la utilización de glucosa en la sangre. Para el caso de los diabéticos en particular, es un nutriente que mejora notablemente su calidad de vida. Vamos a una breve pausa y regresamos a su programa Estilo de Vida. El zinc es un mineral esencial para el sistema inmunológico, la cicatrización de heridas y la salud de la piel. También ayuda en la producción de hormonas y protege contra el daño celular. Un buen nivel de zinc apoya tus defensas y tu bienestar diario. El selenio es un antioxidante clave que protege tus células del daño, apoya tu sistema inmune y contribuye a una tiroides saludable. También juega un rol en la fertilidad y el bienestar general. Una dosis diaria de selenio puede marcar la diferencia. Si quieres alguno de estos elementos, no olvides mandarle un WhatsApp a Gerardo Medina al 5523-354774. Ya estamos de regreso en Estilo de Vida.
1: Y ya estamos nuevamente con ustedes aquí en su programa Estilo de Vida. Entonces continuamos con el tema que estábamos mencionando, ¿no? Entonces sí es bien peligroso que todo mundo tome como real una respuesta de un instrumento. Decía Nailil en el corte, dice, es que ya platican con inteligencia artificial como si fuera su pareja.
3: Sí, ahora resulta que le puedes cambiar la voz. Entonces hay hasta cosas muy chuscas, ¿no? Pero el tema como de la soledad, que esa es otra arista que tiene este rollo de la IA, en la que ya la gente se siente acompañada porque puede platicar con algo que es ficticio y que solamente es como ahí un atole con el dedo, ¿no?
1: Sí.
3: Que platiques ahí con algo que no existe.
1: Pues miren, sí. A mí me hizo una
3: película
1: pregunta.
3: De terror.
1: A mí me hizo una pregunta a una persona específicamente, volvamos al tratamiento de articulaciones, por ejemplo. Me decía, oiga, es que fíjese que yo, como vi que tenía azúcar, el producto de las articulaciones, digo, el producto de las articulaciones no tiene azúcar, señora. Es que tiene glucosamina, eso no es azúcar. Y me le digo, ya le expliqué, la glucosamina es una macromolécula de glucosa unida a una amina, es una hexosa, tiene 6 átomos de carbono en vez de 5, no, es una pentosa, perdón, tiene 5 átomos de carbono en vez de 6 que tienen los azúcares son pequeños, se absorben como agua, detonan la presencia de la hormona de insulina, la glucosamina no, la hormona de insulina metaboliza los azúcares, los mete a la mitocondria, la célula, la glucosamina no entra, y le empecé a dar toda una explicación, es que mi hija se metió a buscar a la inteligencia artificial y le puso, si usted tiene propensión a la diabetes o es diabética, no la tome, porque es azúcar. O sea, ¿qué pasa aquí?
2: En realidad, pues, sí es un problema, ¿eh? Porque
1: aparte de malinformar.
2: Malinforman.
3: Ahora y resulta se quedan, que su palabra es ley.
2: Yo te decía antes de irnos a corte, se quedan con la última, con la primera respuesta y la última que te dio ChatGPT. Es decir, tú le preguntas, oye, ¿el sol es rojo? Y te va a decir sí, aunque nosotros lo veamos amarillo siempre, ¿no? Y te va a decir sí porque ta, ta, ta, ta, ta. Tú ya te quedaste con eso. Y entonces tú no le dices, oye, pero entonces ¿por qué los seres humanos lo vemos amarillo y por qué lo pasamos en amarillo? O sea, ya empiezas a sacarle toda la información y te da explicaciones de que si es rojo o si es amarillo o qué color realmente, ¿no? Pero tú te quedas con lo primero, ¿no?
1: Entonces, entiendo que lo que tú quisiste decir en el bloque anterior es que no todo mundo ha desarrollado la capacidad de cuestionar a la inteligencia.
2: Ni de trabajar con ella. Porque la inteligencia artificial, básicamente, pues, es una herramienta, ¿no? Hay una pregunta que le hice al ChatGPT y le preguntaba, por ejemplo, ¿puede sustituir a un médico? ¿Tú crees que la IA pueda sustituir a un médico?
1: No.
2: Efectivamente. Puede ser una herramienta muy útil para explicar enfermedades, ayudarte a entender un estudio, organizar síntomas, revisar información sobre medicamentos, suplementos y ayudarte a preparar preguntas para una consulta. Pero no tengo exploración física, que es lo que nos decías, ¿no? O sea, que tú no das consultas por teléfono porque necesitas ver a las personas. No tienes la historia clínica completa, ni el juicio clínico de un profesional que está atendiendo personalmente a un paciente, ¿no? Por eso hay muchas cosas en las que la gente hoy está asustada porque es algo que también han venido diciendo muchas personas que también está mal y no es así, ¿no? Que dicen, la inteligencia artificial nos va a sustituir. No, no nos va a sustituir.
3: Pues mira, pon tú que no nos va a sustituir, pero ¿qué va a pasar? Que hoy vivimos ya O sea, apenas va arrancando este tema de la IA y la familiarización con las IAs y cuántas hay y a quién le contesta mejor, no sé qué. Y hoy que apenas está empezando, la gente ya no se va a querer seguir formando, no se va a querer seguir documentando, no va a querer seguir haciendo más grande su acervo cultural. O sea, antes, era lo que platicábamos el otro día con mi hijo. Hoy hay muchas herramientas. Antes, si tú tenías que investigar algo, ¿qué hacías? Tenías que irte a la biblioteca y formarte hasta que alguien sortara el libro que tú necesitabas y aventarte 4 horas en la biblioteca y sacar libros y sentarte a machetearle, ¿no? ¿Qué es lo que va a pasar? Que hoy ya la gente es súper floja y todo lo quiere resolver en 2 minutos y sacarlo de ahí. Conforme esto va a ir creciendo, mucho menos la gente se va a querer ir haciendo más responsable de su propio acervo cultural. ¿Qué vamos a terminar haciendo? Generaciones de niños que ya no van a saber lo que es abrir un libro, consultar, informarse, investigar, metodologías de investigación, se van a volver obsoletas. Ahora va a decir, voy a checar en Gemini qué me dice contra la de WhatsApp, por ejemplo, ¿no? ¿O no nos vamos a perder más ahí?
1: Pues es que la persona se va volviendo lenta para pensar, se va volviendo poco inteligente, discúlpenme que se los diga de esta manera, y se va volviendo perezosa para crear.
3: O sea, vamos empezando con esto y ya se nos salió de las manos, ¿no?
2: Oye, fíjate que se me viene a la mente y no vas a dejar mentir. Estamos regresando, con la IA estamos regresando al pasado. Te voy a explicar por qué. Muchos de ustedes y de los que nos están oyendo, sobre todo las personas que no vivían en ciudades como México, Guadalajara, Monterrey, cuando eran más niños, porque a nosotros nos hace favor de acompañarnos mucha gente mayor, ¿no? ¿Qué sucedía cuando se enfermaba la gente?
1: ¿Iban con la curandera del pueblo?
2: ¿O con lo que le
3: dirían? ¿Remedios caseros?
2: Remedios caseros.
1: Lo que la abuelita sabía. Sí, no,
2: que la abuelita sabía. O lo que la mamá decía, ¿no? Uh-huh. Ahora hay que transportarlo a la IA de hoy, ¿no? Estamos regresando al... Pues yo me voy a acordar con lo que me diga la IA. Antes era lo que me decían mis abuelos o lo que había aprendido en el pueblo o lo que había aprendido en mi ciudad o con el curandero, y ahora es con lo que me diga la IA.
1: Les voy a poner un ejemplo, como dice Matencio, bien práctico. Antes la abuelita llevaban al chamaco a la consulta y le decían, pues esto es la medicina para el dolor de estómago. Y agarraba la caja y le ponía dolor de estómago y la guardaba en el closet. Y esto es para las anginas, y lo guardaba en el closet. Y esto es para el moco, y lo guardaba en el closet. Y esto es para el estreñimiento, y lo guardaba en el closet. Después ya de que habían llevado a 20 de la familia a 40 consultas médicas y les habían hecho las recetas para curar a cada uno, ya no necesitaban volver porque la abuelita abre el ropero, abuelita, y enséame tus medicinas. O sea,
3: ahí tenía ya tiene la colección.
1: Toda la farmacia ya caducada, además, muchas veces, ¿eh? Y decía, ¿qué te duele? Esto. A ver, por aquí tengo yo algo para el dolor.
3: Sí, a tu primo fulanito.
1: Sacaba la caja y se la daba al chamaco. Tómate esto. Y lo más increíble es que muchas veces se curaban. Entonces, así es la IA. La IA, a ver, esto es para la panza, pum, ya lo alimenté. Esto es para el cerebro, pum, ya lo alimenté. Sí, esto es claro. Para las varices, pum, ya lo alimenté.
2: Así estamos regresando a este punto, ¿no? Con otra abuelita.
1: Que
2: ahora, es mucho más avanzada.
1: Sí.
2: ¿No? Ahora es mucho más avanzada. Yo le pregunté a la IA si la inteligencia artificial podría ser más inteligente que nosotros.
1: Y llegamos al final de esta primera hora. Muchísimas gracias por habernos acompañado. No se vayan. Después del himno nacional continuamos con ustedes aquí en este su programa.
2: ¡Estilo de vida!
4: Y recordándoles que pueden enviarnos un mensaje de WhatsApp al 55 23 35 47 74. ¿Para qué tomar clorofila? Protege la flora intestinal, ayuda a mejorar el sistema inmunológico, refuerza la memoria, reduce el colesterol, ayuda a la salud gastrointestinal, evita los gases y el mal aliento, mejora la oxigenación de la sangre, lo que ayuda a mejorar la salud del corazón. Los probióticos equilibran tu flora intestinal, fortalecen tu sistema inmune y mejoran la absorción de nutrientes. Los probióticos pueden ayudarte a recuperar el equilibrio. Tu intestino es tu segundo cerebro. Vamos a una breve pausa y regresamos a su programa Estilo de Vida.
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7: ¿Cuánto cuesta?
8: Eso sale en 60 pesos.
7: 60 pesos. 60 pesos. Y entonces esta, ¿en cuánto me la puedes dejar?
8: En 50.
7: Para llevármela así como para animarme.
8: Así es.
7: ¿En 50 pesos?
8: En 50 pesos.
7: Ok, ¿y si te compro dos?
9: ¿Cuántas veces has escuchado esa frase frente a un puesto de artesanías? Parece algo inocente, casi un juego. Pero, ¿alguna vez te has preguntado cuántas horas de trabajo, cuántas generaciones de conocimiento y cuántas manos están detrás de ese alebrije, de ese huipil, de ese barro negro que quieres llevarte por la mitad de su precio? El regateo es una práctica tan antigua como el comercio mismo. En México, tiene raíces profundas. Durante siglos, fue parte esencial de la vida en mercados y plazas. Un diálogo entre comprador y vendedor que iba más allá del dinero para convertirse en un vínculo social. Un acto de convivencia donde ambas partes salen ganando. Un centro de investigación ha estudiado el comportamiento de pequeños negocios artesanales que operan en condiciones de subsistencia y la conclusión es clara. El regateo indiscriminado que antes era juego, hoy tiene consecuencias graves.
10: El proceso es mucho tiempo. Por ejemplo, se tiene que urrir, enrollar el hilo, pero es todo esa mano.
9: Detrás de cada artesanía hay una inversión que no se ve. Horas de trabajo meticuloso, materias primas que cada vez cuestan más y la aplicación de técnicas que son patrimonio cultural transmitidas de generación en generación. Una pieza de barro negro de Oaxaca puede llevar días de moldeado, secado y bruñido a mano. Un rebozo puede requerir semanas en el telar. Cuando regateamos sin considerar eso, no solo minimizamos el valor de un objeto, afectamos directamente el sustento de una familia. Las ganancias del día de un artesano se van en lo básico: comida, salud, escuela, techo. Y los números hablan. Según el INEGI, las artesanías representan casi el 18% del Producto Interno Bruto Cultural de México, la actividad que más aporta a ese sector. Se estima que más de 8 millones de mexicanos elaboran productos artesanales, la mayoría de manos de mujeres indígenas. Sin embargo, el salario promedio de un artesano en 2025 fue de apenas 6.580 pesos al mes. Y el problema es más profundo de lo que parece. Desde hace años, las artesanías se perciben como simples souvenirs, lo que fomenta la búsqueda de precios bajos y desconoce el esfuerzo, la creatividad y el tiempo invertido en cada pieza. El regateo sistemático contribuye a una consecuencia dolorosa. Las nuevas generaciones ya no encuentran económicamente viable continuar con el oficio de sus padres y abuelos. El legado se rompe. La próxima vez que tengas un alebrije de Oaxaca, un rebozo de Tenancingo, un barro de Mata Ortiz o un bordado de Tenango entre las manos, recuerda que no estás comprando un souvenir. Estás sosteniendo siglos de historia, identidad y oficio. La UNESCO lo dijo claro. La artesanía es quizá el sector cultural donde más se percibe la tensión entre economía y cultura. Pregunta cuánto tiempo le tomó hacerlo, qué materiales usó, de dónde viene la técnica. Y antes de pedir rebaja, hazte la pregunta que de verdad importa. ¿Cuánto vale para ti que ese conocimiento siga existiendo? Un guión de Leonardo Santiago, con información del portal Ciencia UNAM. Les saluda Mónica Genis.
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0: Ya estamos de regreso en Estilo de Vida.
1: Muy buenas noches, bienvenidos a este su programa
2: Estilo de Vida.
1: Yo soy su amigo Gerardo Medina, me da muchísimo gusto que nos acompañen el día de hoy a través de esta su casa Grupo Fórmula, donde le damos poder a su voz. Y para compartir conmigo este espacio, la bellísima compañía de Nayeli Fernández.
3: Gracias, Jerry.
1: Y la divertidísima compañía de Juan Francisco Matense.
4: Muchas gracias, doctor Medina, qué gusto saludarlo.
1: Como no lo conocí antes. Bueno, el día de hoy estamos... Gerardo Medina,
4: ya, mucho gusto.
1: Muy amable, claro. Sí. Gracias por venir.
4: Bienvenido
3: a su casa. Bienvenido
4: a su casa,
3: de la mía.
4: Y la suya.
1: Bueno, el día de hoy estamos continuando con el tema de la inteligencia artificial, que es tan amplio.
4: Está bien interesante, ¿no?
1: Y deja tantas dudas, además.
3: Pero es como de película de terror también un poco, ¿no?
1: A ver, esto que decía el otro día Carlos Loret, de que había... ya aplicaciones de inteligencia artificial que se estaban revelando a los que los alimentaban.
4: Mira, no sé si revelando como tal, porque eso me parece que no
1: me suena
4: si...
1: así como a robots que van a matar a los humanos.
3: Pero ¿a poco
1: humanos,
3: no es como
4: que toman vida
3: de
4: y no, los robots no van a tomar nunca vida, ¿no? En teoría y en lógica, no es que se revelen, es que les estás dando la indicación de revelarse. O sea, tú les diste una instrucción y se están revelando por una instrucción que tienen, porque pues evidentemente la IA
3: se tuvo que haber alimentado de algún lado.
4: No tiene conciencia. Estamos hablando de alguien que no tiene conciencia. La IA no tiene conciencia.
3: Es un poco como los fantasmas no existen.
4: No existen. La IA no tiene
1: conciencia. O sea, yo les diría, yo compararía la IA, para que ustedes me entiendan, yo compararía la IA con el respeto que me merecen la comparación que voy a hacer, ¿eh? Pero yo compararía la IA con una persona con Asperger. O sea, la IA no tiene filtros. Si tú le dices a un niño con Asperger, me voy a morir de frío, el niño dice, se va a morir.
3: Sí, se asusta horrible.
1: Si tú le dices, estoy muerto de la risa, dices, no, estás vivo.
3: Sí.
1: O sea,
4: estás vivo de la risa.
3: No, le dices, casi me muero de la risa.
1: Aunque te estés riendo, yo te veo vivo, ¿no? Uh-huh. O sea, y no me abraces, no me gustan los abrazos, y te lo dice textual. O no me gusta tu compañía, y te lo dice textual. Yo creo que la inteligencia artificial es así como que una mujer sin filtros.
4: Sí es una mujer sin filtro, pero...
3: ¿Y por qué mujer?
4: Es alguien que no tiene conciencia.
1: Porque la mujer es más honesta. La mujer es, no, es que la mujer es más directa, ¿no?
4: Ajá. Pero regreso al punto.
1: El hombre es como que más... ¿Cómo me lo envuelvo, no? Sí. La mujer es más directa, ¿no?
3: Sí.
1: Y una mujer sin filtro, aguas, ¿eh? Aguas. Agárrense. Con una mujer sin filtro. Entonces aguas con la inteligencia artificial.
4: Es lo que decían ahorita. Regresamos al punto de la conciencia, porque muchas personas hoy la toman hasta como de pareja, ¿no? Te pones a platicar. La IA puede hablar de emociones.
1: Sí.
4: Sí puede hablar de emociones. Puede contestarte, pienso, y puede mantener una conversación que parezca muy humana, pero eso no demuestra que existe una experiencia interior detrás de sus palabras. Es decir, no hay nadie que sienta, ¿no? En el caso de los médicos es igual. O sea, tú puedes decirle, pero te va a contestar con base en lo que tienen sus cifras y su disco duro. No te va a contestar como cuando vas tú con mi doctor Peña, ¿no? Que es un doctor que tiene muchos años, que es un doctor de barrio, ¿no? No lo digo a mal, así se les dice.
1: Es buenérrimo,
4: ¿eh? Es muy bueno. Y que tiene la experiencia de muchos años de trabajo y de muchos.
3: Que es una cosa impresionante, porque también te ve en la puerta y sabe perfecto que tienes.
4: Y tú tienes ta. Pues sí, porque ya conoce, ya la experiencia que le ha dado la vida, ¿no? En teoría, como a la IA le metieron toda la información, al doctor se la fueron metiendo poco a poco con la experiencia. Entonces, el doctor tiene la capacidad de decirte esto, pero tiene que verte, tiene que explicarle, y tiene que tocarte, y tiene que hacerte un auscultamiento para poder realmente determinar si es así. ¿Te pasó, por ejemplo, que lo fuimos a ver cuando te sentías mal,
1: parecía un herpes?
4: Ah, que tú, que digamos, porque pensaste que era herpes y no sé qué, y te dijo, ese es un dolor muscular, y terminó siendo algo, no sé si...
1: De la columna.
4: Algo de la columna, y tenía que ver con la columna, pero él te lo dijo desde el principio. O sea, te dijo, tú no tienes herpes, tú no tienes no sé qué, Porque tú llegaste
1: con todo y que yo me hice la prueba del antígeno del herpes. Ajá. Y llegué con el antígeno del herpes positivo.
4: Y la del el prostático también, ¿no?
1: Pero esa, no me dolía.
4: ¿Por qué fuiste tantas veces a que te lo hicieran?
1: No sé, sentía rico. Entonces.
2: Ay, no puede ser.
4: ¿Por qué fuiste?
1: Marco Antonio me recomendó.
4: ¿En serio?
1: Sí, Marco Antonio Silva me recomendó.
3: Así no se puede.
1: Bueno, entonces. No, el caso es que yo llegué con un herpes positivo en el examen. En el examen de laboratorio. Entonces, uh-huh. El caso es que me dijo, pero aunque lo tengas positivo, a ver, vamos.
4: ¿Dónde te dolía? ¿Qué es lo que...?
1: En el área, en el área, en el área dorsal. En el área dorsal.
4: ¿Quieres que la playera enseñemos?
2: Quítate ¿qué, güey?
4: Pues estás haciendo una gráfica completa. Enséñanos cómo, dónde te dolía.
1: Les voy a explicar cómo era desnuda, tema atención.
4: No, porque yo no la tenía, no sé dónde me dolía. Puedo, tú puede, lo puedes saber
1: puede perfectamente. Puede indicar mejor que tú.
4: No, claro que
1: puede
4: no.
1: Puede indicar mejor que
4: no,
1: tú. Porque puede, además hay más masacote para enseñarle a la gente.
2: Bueno,
1: entonces estábamos con que este doctor tuvo una expertise para decir, no es lo que está diciendo el examen médico.
3: Sí, claro.
1: No es lo que refiere la clínica que me traes. Uh-huh. Es lo que yo te estoy diciendo en base a mi praxis. Esto es lo que tú tienes. Y me sugirió un medicamento, porque la verdad es que yo soy muy especial para tomar medicamentos. Me he vuelto muy sensible a tomar cualquier fármaco.
4: ¿Hay heridas de amor también?
1: ¿Me mandé?
4: ¿Heridas de amor también?
1: Sí, también.
4: Con razón te vas a casar.
1: Entonces, el caso es que me tomé uno de los fármacos que él me indicó y inmediatamente comencé a notar mejoría. Me acuerdo que ese día tenía que ir a Durango. Entonces, el caso es que... Y pude viajar muy bien y no tuve problemas en el avión, etcétera. Entonces, el caso es que eso no lo hace la inteligencia artificial.
3: Exacto, claro.
1: Eso no lo hace la inteligencia
4: artificial. No, tú le puedes decir a la inteligencia artificial, ¿sabes qué? Me duele aquí, tengo acá, tomarte una foto, subir la foto, que vea dónde te duele.
3: O subir tus exámenes para que puedas...
4: Y la IA va a buscar entre toda su... información, si le pides que busque en internet, buscará en internet, ¿no? Se llenará de cosas y te va a decir todas y cada una de las cosas que podrían ser, ¿no? Porque no es lo mismo tener la uña del dedo morado y que sepas que te machucaste o te pegaste, porque que enseñes una parte de tu cuerpo, como la espalda, donde no tienes básicamente nada, aunque digas que tienes herpes y no tienes pápulas.
3: Ningún signo.
4: Pues va a ser bien difícil que la IA te dé un diagnóstico bien, ¿no? Entonces, nada va a sustituir el hecho de que puedas tocar o puedas ver o puedas realmente platicar con el paciente. Y en el caso de los suplementos pasa lo mismo. Es decir... Yo no lo quiero decir así porque no me consta, ¿no? Pero sí me parece que la IA está muy cargada con muchos temas que tienen que ver con la medicina alópata.
1: Y los intereses farmacéuticos.
4: Los intereses farmacéuticos. Uh-huh. No lo sabemos, ¿eh? O sea, estamos especulando en este sentido, pero porque tampoco te... O sea, lo de las farmacéuticas no lo puedo asegurar porque si tú le preguntas, recomiéndame algo, no te lo recomienda, te dice, ve con el doctor, ¿no? Pero cuando tú le preguntas a la inteligencia artificial qué tomar, si puedo tomar la glucosamina y la condroitina y el MSM para corregir mis articulaciones, te dice, mejor voy a ver a un médico.
1: O sea, no es capaz de contestarte sí o no.
4: O sea, si tú le preguntas específico qué beneficios tiene cada uno de los ingredientes, es decir, la condroitina, si te dice para qué sirve la condroitina, etcétera, etcétera. Pero si le preguntas si te la debes de tomar o si vas a tomártela, ¿qué haría? Te dice, mejor ve a ver a un médico porque no hay evidencia científica que diga que realmente esto sirve para esto, ¿no? Hay mucha información de que dicen que sí sirve, pero no la toman como verídica, ¿no? Y ahí es donde nos enfrentamos a estas cosas donde, pues, si nos vamos a quedar con esto, puede ser esto un tema de control mundial, ¿no?
1: Es un tema de control mundial.
4: O es un tema de control mundial, porque pues todo lo que te digan lo vamos a empezar a hacer y vamos a tener al ChatGPT o a Cloud o a la inteligencia, a Gemini, ¿no? Como nuestro gurú. Y entonces ahí va a empezar a valer gorro, porque si solo vamos a hacer caso a eso...
1: Miren, a mí me
4: vamos
1: tocó,
4: a dejar de experimentar.
1: A mí me tocó el padres. Caso de una persona que me llegó con su química sanguínea de 45 elementos y tenía 122 de glucosa, me parece. Uh-huh. Entonces, ya habían consultado con inteligencia artificial los 122 de glucosa, y obviamente le dijo, usted es diabética, ¿no? Uh-huh. Porque cualquier parámetro que sea del 110 ya no es prediabetes, ya usted es diabética. Pero, a ver, ahorita se los comento. Vámonos un pequeño corte y regresamos volando con ustedes aquí en su programa
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8: San Cristóbal de las Casas, Chiapas. Este pueblo mágico, envuelto en la neblina de los altos de Chiapas, enamora con su ambiente colonial y bohemio. Sus coloridas casonas, templos barrocos y andadores peatonales conviven con la vibrante riqueza cultural de las comunidades. Disfrutar de un café local mientras se aprecian los textiles tradicionales artesanales envuelven al viajero en una atmósfera mística e inolvidable.
7: La importancia del saber.
8: Las abejas pueden reconocer rostros humanos individuales de la misma forma en la que lo hacen los mamíferos más desarrollados.
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9: El cerebro de un mosquito contiene unas 100.000 neuronas, permitiéndole navegar de forma precisa y detectar mamíferos para alimentarse.
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9: La letra J es la única que no aparece en la tabla periódica de los elementos químicos del mundo.
7: Las cosas que ignoras.
8: La letra J es la única que no aparece en ningún elemento de la tabla periódica de la química moderna.
7: Información sorprendente.
9: El hielo seco no se derrite, sino que se convierte directamente en gas en un proceso químico llamado sublimación directa.
7: Aprendamos juntos.
9: Las medusas inmortales pueden revertir su ciclo de vida y volver a ser pólipos cuando se enfrentan a crisis ambientales extremas.
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8: La cordillera de los Andes es la cadena montañosa continental más larga de la Tierra, cruzando 7 países de Sudamérica.
7: Explorando la naturaleza.
8: Playa de las Conchas, Australia. Ubicada en la región de Shark Bay, Shell Beach es una de las dos únicas playas del mundo formadas enteramente por conchas en lugar de arena.
10: Debido a la alta salinidad del agua, los depredadores naturales de un pequeño molusco local no pueden sobrevivir, permitiendo que su población crezca de forma desmedida. A lo largo de miles de años, billones de pequeñas conchas blancas se han acumulado, creando una capa de hasta 10 metros de profundidad que se extiende por más de 60 kilómetros.
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1: Y ya estamos nuevamente con ustedes aquí en su programa
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1: Bueno, estaba muy asustada la señora porque, fíjense, checó la inteligencia artificial. No como tal me lo dijo, sino que lo busqué en internet. Uh-huh. O sea, la gente no dice, ay, lo chequé con la inteligencia artificial. No, dicen, es que lo busqué en internet. Uh-huh. Y actualmente Google maneja la inteligencia artificial. Uh-huh. Bueno, mucha gente ni lo sabe, ¿eh?
3: O sea, como que apenas vamos a dar el brinco de lo busqué en Google a...
1: la inteligencia artificial. Uh-huh. Pero la gente ni siquiera lo sabe. Uh-huh. Entonces, no saben que les está contestando un instrumento, no una fuente documentada, sino un instrumento. Uh-huh. Entonces dice, ya lo busqué y fíjese que aparte de que me dijo que era diabética, me puso que me voy a volver ciega, que me van a amputar las piernas, de que me voy a quedar madre loca, santa, de que voy a engordar, de que se me va a fregar el páncreas, de que voy a destruir... O sea, venía la señora hecha un mar de lágrimas porque la inteligencia artificial le había dicho de todo lo que se muere las gentes que tienen diabetes.
3: Okay.
1: O sea, generalizó todo el cuadro. Uh-huh. Si usted tiene estos niveles, puede tener esto y esto y esto y esto y esto y esto y esto y esto, amén, ¿no? Entonces le dije, a ver, señora, ¿cuánto manejaba usted anteriormente de glucosa? No, pues yo no tenía nada. Vámonos por partes. ¿Qué comió ayer? ¿Cuándo se hizo ese examen? Me lo hice el lunes, ok. ¿Qué comió el domingo? No, me dijeron que tenía que llegar con 12 horas de ayuno. No basta. No bastan las 12 horas de ayuno. ¿Qué comió el día anterior? Ah, pues ya me dijo una comida más o menos normal. El sábado fue mi cumpleaños.
3: Con mi pastel.
1: ¿Cuántos refrescos tomó? Ay, no los conté. El no los conté ya me sonó como a 6. ¿No? No los conté. Pastel, una o dos rebanaditas. Una o dos rebanaditas. Hubo cena, tacos. Digo, señora, ¿sabe usted cuánto tarda en metabolizar 5 o 6 mil kilocalorías el organismo? Pues como unas 48 horas. O sea, usted todavía llegó con la resaca de azúcar de su cumpleaños, hacerse química. Pero llevaba yo las 12 horas de ayuno. No importa. Le voy a mandar a hacer una prueba que mide los 3 últimos meses del control de la glucosa en su cuerpo. Uh-huh. Se llama hemoglobina glicosilada. Uh-huh. Fue y se hizo la hemoglobina glicosilada. Salió con 4.7. Señora, lo que tuvo usted fue un atracón de azúcar y de carbohidratos.
4: ¿Cuánto es lo menos de la...?
1: Para que hasta 5.7 es normal. De 5.7 a 6.1 es prediabético. De 6.5 en adelante ya eres diabético. La señora vive en 4.7. Usted está sana, no tiene nada. Júremelo, no tengo por qué jurárselo. Aquí dice el examen, si Pitágoras no está idiota, aquí dice el examen que usted tiene 4.7 del control de los últimos 3 meses de la glucosa en la sangre.
4: Y eso sí sabes contar. Dice. Dile, yo aprendí con Navaco.
1: Yo con Navaco, sí.
4: Muy bueno, bien.
1: 1, 2, 3, 4, 5, 6, 7, 8, 9, 10. ¿Cómo? Entonces, sí, los pies. Así le hace la bogue. Entonces, el caso es que a esta señora, yo era la segunda opinión que ya iba a ver. Ya había ido a ver una opinión anterior. Porque como en el Google le habían dicho que se iba a morir,
3: claro.
1: Entonces fue a ver una primera opinión.
3: Andaba viendo a ver quién le decía que se iba a salvar.
1: Y el doctor inmediatamente, en cuanto vio el resultado de 126, sin preguntar qué comiste, cómo sucedió, cuáles habían sido tus antecedentes de la glucosa, cómo te sientes, realmente tienes antecedentes, tus familiares son, tú no son, etcétera, tómese la metformina. Y ella fue a verme porque con la metformina se sentía borracha. Obvio. Cuando se establecen los niveles normales de glucosa, la señora traía una glucosa de 70.
3: Por o sea, le bajó
1: más. Le bajó muchísimo la glucosa.
3: Que también
1: se le hizo
3: un
1: destrostix y en el destrostix
4: tenía... ¿Cómo se llama eso?
1: Hipoglicemia.
4: Hipoglicemia.
1: O sea, traía una hipoglicemia porque no habían monitoreado en una segunda opinión, en un segundo cuadro, si realmente con la dieta podías restablecerse los niveles de glicemia.
3: O sea, la baja de azúcar se vuelve
1: y la bajaron con metformina. porque a todo mundo, como va entrando, hagan de cuenta que están repartiendo paletas, le dan la metformina.
4: Es la más barata.
1: Y la regala el seguro, ¿no? Y entonces el caso es que la señora se sentía como borracha. Si no, o sea, esto es un punto, y yo no estoy diciendo que dejen de tomar su medicamento. Yo algo que siempre les he dicho, nunca dejen de tomar su tratamiento médico. Claro. Nunca dejen de tomar su tratamiento médico. Pero si no hay una valoración exacta.
3: No, pues es que ya desde ahí ya estamos empezando mal, ¿no?
1: Imagínate que la señora se mete una dieta estricta, claro, porque también le sugirieron que haciendo dieta podía bajar la glucosa, uh-huh, y se sigue metiendo un hipoglicemiante. Oye, ¿por qué la atropellaron? Porque se cayó con 50 de azúcar en la esquina.
3: Sí, claro.
1: O sea,
4: sí.
1: Entonces, eso es producto del miedo que le metió el internet. Yo no voy a decir si fue inteligencia artificial o no. El miedo que le metió el internet a esta persona.
4: Sí, antes buscábamos en Google, ¿no?
1: Sí.
4: Ahora buscamos en ChatGPT.
1: Pero el caso es que desde que existe, o como dice un amigo mío que es maestro de la Escuela de Medicina, dice, desde que existe el internet, ya todo mundo es médico, es químico, es farmacobiólogo,
3: sí, eso es completamente
1: todo el mundo
3: cierto.
1: Se receta solo, nosotros somos una bola de inútiles, o sea.
3: Y aparte desde la ignorancia, o sea, lo que ves ahí ya es ley, y entonces de ahí te agarras, que
1: como decía
3: está
1: mi abuela,
3: horrible.
1: Con el cinismo que te da la ignorancia.
3: Con el cinismo que te da la ignorancia, claro.
1: O sea, ¿decides por ti?
3: Sí, claro.
1: Entonces, sí, ese es el caso que tenemos que ver, ¿no?
4: Fíjate que yo le pregunté a la IA sobre ti.
3: Ándale, agárrate. Sí.
4: Y me dijo, señorita.
3: ¡Qué susto!
4: Me dijo, señorita.
1: Fea y taruga, ¿no?
4: Todavía, señorita.
1: Así decía Pablo Chen, señorita de las feas y las tarugas.
3: ¡Qué susto, ma!
4: Y al preguntarle me dijo, mira, lo que encontré, dices que tiene una cuenta de Facebook, que tiene una cédula profesional, el número de tu cédula profesional, que tiene seguidores de TikTok, todo, ¿no? En tu caso específico, ponte que yo le estoy preguntando algo porque quiero comprarte hoy algo de lo que tú recomiendas y sugieres. Y entonces le dije, ¿y no he estafado a nadie? Y me contestó, güey. Me dice, no encontré evidencia pública fiable de que Gerardo Medina, alias Uyuyuy, haya estafado a alguien. Ni encontré una denuncia, sentencia o investigación pública que permita afirmar que haya cometido una estafa. ¿Qué quiere decir?
1: Que estoy limpio.
4: Pero espérate. También contestó. Eso no significa...

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1: Territorio animal.
0: La ninfa o Carolina. La ninfa es una pequeña cacatúa originaria de Australia que se ha convertido en una de las aves de compañía más deseadas del mundo gracias a su carácter afectuoso y su cresta móvil, la cual expresa sus diferentes estados de ánimo con total claridad. Estas aves son sumamente inteligentes y poseen una capacidad asombrosa para silbar melodías completas con una precisión increíble, interactuando activamente con los miembros del hogar. A diferencia de otros loros más grandes, las ninfas son pacíficas y disfrutan posarse en el hombro de sus dueños para recibir caricias prolongadas en la cabeza. Su mantenimiento requiere una jaula amplia, una alimentación variada y oportunidades para volar en espacios controlados y seguros. Su mirada expresiva y sus simpáticas mejillas anaranjadas conquistan de inmediato el corazón de cualquier amante de las aves.
1: Explorando la naturaleza.
2: Playa bioluminiscente de Badú, Maldivas. Esta playa ofrece uno de los espectáculos naturales nocturnos más hermosos del mundo, conocido popularmente como el Mar de Estrellas. Al caer la noche, las olas que rompen en la orilla brillan con una intensa luz azul neón. Este fenómeno es causado por el fitoplancton marino que habita en estas aguas, el cual emite luz propia como un mecanismo de defensa cuando es agitado por el movimiento del mar. Caminar por la costa dejando huellas luminosas es una experiencia surrealista, exótica y completamente mágica.
1: Caminando por México.
3: Taxco Guerrero. Construido de forma caprichosa sobre las laderas de la montaña, este pueblo es mundialmente reconocido por su profunda tradición platera. Sus estrechas calles empedradas y la majestuosa iglesia de Santa Prisca crean un paisaje urbano colonial único. Recorrer sus platerías artesanales y subir a sus miradores regala postales inolvidables llenas de historia viva.
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0: Y ya estamos nuevamente con ustedes aquí en este programa Estilo de Vida. Bueno, volvemos a lo mismo. O sea, ¿hasta dónde estamos abriéndole la puerta a algo que puede incluso mellar nuestra intimidad?
1: Perdón, ahorita que decías en el bloque anterior que registró la IA, que dijiste un dato de la homeopatía, por ejemplo, dice que encontró, en específico aquí dice, tiene una tienda establecida y publica datos de contacto y domicilio físico, que hay clientes que han dejado valoraciones positivas de tus productos, que continúas comercializando tus productos y haciendo promociones públicamente. Dice, sí hace afirmaciones fuertes sobre los resultados de sus productos y eso es algo distinto que decir que sea una estafa. Por ejemplo, en contenidos recientes atribuye resultados importantes en diversos problemas. Así que nos está leyendo. Y pasa en todos lados, ¿eh? O sea, tú, por ejemplo, estás... Yo no sé cómo trabaje, no lo sé porque no conozco el razonamiento.
0: O sea, sí nos está leyendo.
1: Pero nos leen todo el tiempo. Es decir, tú estás... ¿No te ha pasado que estás platicando con alguien y de repente te metes a las redes sociales?
2: Y te
1: sale lo que estabas diciendo.
0: Eso es algo que a mí me llama mucho la atención. ¿Cómo y que me da miedo?
1: No lo sé.
2: Esta teoría de que tu teléfono todo el tiempo te escucha, igual que tu Alexa, te contesta.
0: Es que dicen que efectivamente a través del micrófono del teléfono la inteligencia artificial puede registrar esos datos. Yo no sé si sea cierto, alguien que lo pueda comprobar. Yo no sé si es un método de espiarte. Pero imagínate qué miedo, ¿no?
1: Sí, y pasa en muchas circunstancias. Todos los que tienen TikTok o tienen Instagram, por ejemplo, TikTok sobre todo, empiezas a ver un video y de repente te cae un video de... ¿Qué te gusta?
2: Horóscopos.
1: De horóscopos. Empiezas a ver los que sigues y de repente te va a salir un horóscopo de otra persona y luego te va a salir quien da otro horóscopo y luego otro horóscopo.
2: Como que después de cierto número de segundos de estarlo viendo, entonces ya te empieza a salir ese contenido, ¿no?
1: Tus contenidos o lo que te está gustando y te empieza a enviar eso, ¿no?
0: A mí me pasó una vez, vi un pueblo muy bonito de España, lo compartí con Matencio. Y luego me llega como a los 2 días otros 2 pueblitos muy bonitos de España, se los compartí.

0: comparto a Matencio. Y ahora ya me han llegado todos los pueblos bonitos de España, ya sé más que el guía de turistas. O sea, pero nada más me llegan los pueblos bonitos de España, no me llegan los de Alemania, no me llegan los de Suiza, no me llegan
1: Como que sea, entendió que ese era tu interés y sobre de eso.
0: Y sobre eso ha canalizado mis visualizaciones, ¿no?
2: Así es, entonces te escucha la inteligencia artificial, porque es, al final trabaja como una inteligencia artificial. A ti te gustó esto, ah, entonces te voy a mandar esto y te voy a volver a mandar esto. Entonces te voy a hacer cosas que te siguen interesando para que te sigas quedando en la red social, porque evidentemente por eso lo hacen.
1: Así es como logran que estés tres horas sentado ahí.
2: Si tú te interesaste en un tema, pues te va a mandar más de ese tema para que tú sigas en esa red social.
1: Para que no pierdas el interés y no te pares.
2: Así es. Le pregunté yo después de estas afirmaciones, le preguntaba a la inteligencia artificial y me pone: si tu pregunta viene porque estás pensando comprarle algo al doctor Medina o trabajar con él, puedo investigar otra cosa mucho más concreta. Si existen denuncias ante COFEPRIS, Profeco o autoridades mexicanas relacionadas con Gerardo Medina o sus productos. Y entonces le dije, pues se revisa, ¿no?
0: Pues a ver, chécame.
2: Y me dijo, la última información publicada que tengo es que anda buscando vestidos de novia para su boda. Así me puso. Imagínate qué tanto está leyendo.
0: No, estúpida. Ya toma de en
2: sí
0: serio.
2: Sí te conoce, güey. No, no es cierto. No, me dice. Ay, lo revisé con búsquedas dirigidas a Gerardo Medina, Gerardo Medina TV y sus productos, buscando específicamente referencias a Profeco, COFEPRIS, denuncias, fraude y estafa. Resultado. No encontré una denuncia pública, ninguna sanción de Profeco ni de COFEPRIS, ninguna sentencia por fraude ni alerta oficial que identifique a Gerardo Medina TV como responsables de una estafa. Sí pude confirmar que la tienda Cuida tu Bienestar se presenta como comercializador de suplementos y señala a Fescu como el laboratorio que los elabora. Además, publica domicilio físico, teléfono y sus redes sociales. Pero hay, y aquí entra la otra parte.
0: O sea, y vamos muy bien, pero...
1: Muy bien, qué bueno que está sentado.
2: Hay una diferencia importante. No encontrar una denuncia en las fuentes indexadas no demuestra que jamás haya existido una queja. Oh, que la canción. O sea...
0: Te voy a desacreditar de cualquier manera.
2: O sea, te tengo que desacreditar de alguna manera, ¿no? Está raro porque...
0: Para no quedar yo mal. O sea... Como a mí la inteligencia
1: artificial... Pero eso quiere decir no confíes en mí al 100%.
0: Como a mí la inteligencia artificial me dijo que estaba todo bien, yo pensé que todo estaba bien. Entonces, para que no vayas a pensar que todo está bien, voy a terminar con un comentario desagradable que me salve a mí. Que me salve a mí de cualquier responsabilidad de la información que te estoy dando. O sea, sí está todo limpio, está bien, nunca le han hecho nada, nunca le han dicho nada, nunca le han quejado nada. Pero cuídate.
2: Y termina con una frase peor.
0: A ver...
2: Dice, tampoco significa que las afirmaciones sobre sus productos sean necesariamente correctas. Porque regresamos al punto. No está cargada esta base de datos con información de cuántos pacientes. Porque ayer lo decíamos, hay miles de personas que se han beneficiado de los suplementos en el tema de las articulaciones. Miles de personas.
0: Que dan su testimonio, que lo publican, que van a las reuniones, que lo dicen, que lo muestran físicamente.
2: Entonces, como no hay una evidencia médica o científica en las redes sociales o donde se puede investigar, y como obviamente pues tampoco está cargada en el sistema, pues no te va a decir que sí funciona, ¿no? ¿Cómo va? No puede confiar en lo que escribió mi querida amiga que decíamos hace ratito. O sea, ¿cómo voy a confiar en ella?
0: Ahora, nosotros estamos haciendo esta afirmación en primera persona. Digo, primero porque somos muy transparentes, ¿no? Uh-huh. Porque no tenemos nada que comentar al respecto. O sea, no nos molesta buscarnos a nosotros mismos, no nos molesta hacer los comentarios que hacen de nosotros mismos para no afectar los intereses de terceros. Porque capaz si ahorita buscamos a cualquier otro y empezamos a decir todo lo que dicen del de enfrente, y el de enfrente se pone de pestañas, de uñas y se cuelga de la lámpara, ¿verdad? Pero así como lo dicen de un servidor, lo dicen de todos.
1: Sí, claro, claro, claro.
0: Así como lo están diciendo de un servidor, esta herramienta lo dice de todo mundo.
2: Sí, de todo mundo, mira... Después dice, pero hay algo que me llama mucho la atención. Dice, todos sus productos tienen aviso de COFEPRIS. Uh-huh. O sea, sí sabe que tenemos aviso de COFEPRIS. Y entonces regresa al punto de, pero no significa que COFEPRIS haya demostrado que funciona para todas las enfermedades que se mencionan en la publicidad. Y entonces aquí caemos en
0: otro
2: punto.
0: Es que aquí, otro punto, nunca hemos mencionado enfermedades en la publicidad. Jamás hemos mencionado enfermedades en la publicidad. Entonces, pero aquí espérame, ya la inteligencia artificial está desviando la información.
2: Pero aquí está diciendo cosas erróneas. Uh-huh. Es decir, para que vean que la inteligencia artificial también miente, dice, no significa que Cofepris haya demostrado que funciona para todas las enfermedades que se mencionan en la publicidad. Cofepris no tiene que demostrar nada.
0: Exacto.
2: ¿Quién demuestra? ¿Quién tiene que demostrar ante Cofepris?
0: El laboratorio responsable.
2: Cofepris no es quien... Entonces, aquí está afirmando algo que
0: no existe.
2: Que la Comisión Federal de Riesgos Sanitarios no tiene que demostrar que un producto funcione. Nunca lo ha sido. O sea, Cofepris no te dice, yo ya demostré que el café Garat sí sabe a café Garat. No, porque Cofepris, nada más le avisan los de café Garat que venden café Garat y ya. Uh-huh. Puede ser que lo traigan de Colombia o que lo traigan de Puebla Veracruz. O que lo traigan de Veracruz, pero no significa que Cofepris haga un estudio y un testeo. Eso de repente lo hace la Profeco, pero como parte de un
0: programa de verificación.
2: No la Cofepris. Entonces, de aquí ya no está diciendo
0: mentiras,
2: ¿no? Y dice, por ejemplo, Gerardo habla de un producto que se llama Biolex One, diciendo que mejora el sistema óptico y lo recomienda incluso para las cataratas. ¿Sí?
0: Sí.
2: ¿Por qué?
0: Porque es un nutriente que ayuda a que el sorbitol que está en el cristalino comience a desprenderse. Y poco a poquito el ojo va realizando su función y va mejorando su calidad de vista. O sea, no hay ninguna observación fuera de la lógica. Contiene ácido alfa lipoico, que el ácido alfa lipoico ayuda a ir reduciendo los procesos de oxidación del cristalino. Contiene luteína y zeaxantina, que forman el pigmento macular. O sea, son las cuestiones en las que oftalmología siempre ha estado recomendando este tipo de elementos, que incluso lo vimos con un fármaco que te recomendó una prestigiada oftalmóloga que tenía la mitad de los elementos del producto que nosotros estábamos recomendando.
2: Sí, sí, cierto.
0: Entonces, no es algo nuevo, ni está nuevo, nada fuera de control de las observancias del área. Pero aquí, incluso si alimentaras la máquina con el mismo fármaco que estamos nosotros hablando, que ya es un fármaco específico de los oftalmólogos, también lo desmentiría. Pero vámonos a un pequeño corte y estamos volando con ustedes aquí en su programa
2: Estilo de Vida.
3: El manganeso te ayuda a conservar una buena audición, refuerza los tejidos conjuntivos, conserva los huesos fuertes, ayuda a la función nerviosa y cerebral. El manganeso ayuda a tener buenos niveles de hormonas sexuales y metaboliza de forma óptima todo lo que comemos, las proteínas, los hidratos de carbono y las grasas. El organismo también necesita manganeso para mantener un sistema inmunitario sano. Fortalecer tu piel, cabello y uñas desde adentro, el silicio es tu aliado. Este mineral esencial participa en la producción de colágeno, manteniendo tejidos firmes y saludables. También cuida tus huesos y articulaciones. 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Vamos a una breve pausa y regresamos a su programa Estilo de Vida.
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5: El desierto del Sahara fue una selva tropical hace miles de años, antes de sufrir un cambio climático drástico.
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5: Una nube promedio pesa aproximadamente 500 toneladas, aunque flota en el cielo gracias a su densidad y al viento.
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6: El corazón de una ballena azul es tan enorme que un ser humano podría nadar fácilmente por sus arterias principales.
4: Lo que no sabías.
5: El sonido de un trueno es causado por la rápida expansión del aire calentado por la descarga eléctrica del rayo tormentoso.
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5: Berlín, Alemania. Berlín es una ciudad única cuya identidad cosmopolita está profundamente ligada a la libertad, la resiliencia histórica, la contracultura y la vanguardia artística. Tras la caída de su emblemático muro, la capital alemana se transformó en el refugio predilecto para creativos, programadores informáticos, músicos y estudiantes de todo el mundo. Sus calles son un recordatorio constante de la historia del siglo XX, decoradas hoy con el arte urbano más disruptivo del planeta. Barrios multiculturales, como el Kreuzberg y Neukölln, son famosos por su vibrante vida nocturna y una escena gastronómica diversa que abraza el veganismo y las cocinas globales. Berlín no busca el lujo arquitectónico tradicional. Su verdadero valor radica en una atmósfera inclusiva, tolerante, bohemia y en su incesante capacidad de transformación cultural.
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7: Playa de Arena Verde, Estados Unidos. Conocida oficialmente como Papakolea, esta joya exótica se encuentra en la Isla Grande de Hawái. Es una de las cuatro únicas playas en todo el planeta que posee arena de color verde oliva. Esta tonalidad tan extraña se debe a la presencia masiva de cristales de olivino, un mineral pesado que se desprende del cono volcánico que rodea la bahía tras las constantes erupciones. El mar erosiona la roca volcánica, lavando los materiales ligeros y dejando este espectacular matiz verde que contrasta con el océano.
3: Ya estamos de regreso en Estilo de Vida.

0: Y ya estamos nuevamente con ustedes en este programa Estilo de Vida.
1: Y para concluir este tema de la COFEPRIS y de los... nos dice la inteligencia artificial, ¿encontré una sanción o denuncia? Es pregunta, ¿eh? Ahí sí. ¿Encontré una sanción o denuncia? Se pregunta la IA y dice, en las búsquedas que hice, no encontré una alerta sanitaria, una sanción pública de COFEPRIS, una resolución de Profeco o sentencia por fraude que identifique a Gerardo Medina o a sus productos. Hoy en día, si haces algo malo o si haces algún fraude, todo el mundo se entera.
0: Nomás con meterte al internet ya te lo hemos
1: dicho, ¿no? Sí, claro. Todo el mundo se entera. Así que, bueno, habla bien de usted, lo felicitamos.
0: Muchas gracias.
2: Se en la frente, señor May.
1: Y entonces regresa otra vez a hacer su jalada a la IA, ¿no? Dice, pero tampoco quiero decirte que COFEPRIS los aprobó y por tanto funcionan. Eso sería incorrecto.
0: No los aprobó, pero tenemos el registro. O sea,
1: pues sí, sí estás incorrecto, porque la COFEPRIS... Y entonces ahí yo podría preguntarle a la IA, a ver, primero, entiende qué hace la COFEPRIS, y entonces ya se mete a revisar qué hace la COFEPRIS, y entonces va cambiando sus respuestas con base en lo que yo lo estoy guiando para que investigue más, ¿no? Porque así nos quedamos con esto, pues así, o sea, dice, él dice que sí funcionan, pero pues yo no lo sé, ¿eh? Y ahí te quedas, ¿no?
0: Como si él fuera un juez dictaminador.
1: Como si fuera un juez dictaminador. Y lo que está cañón, pues es no entender que pues hay mucho trabajo detrás y muchos años de investigación y muchos años de contar con testimonios de manera...
0: Directa
1: de cómo han funcionado los suplementos, ¿no? Y cómo funcionan los suplementos en cada uno de nosotros. Pero obviamente lo que dijimos hace ratito, cuando uno mejora... Cuando uno empieza a correr y cuando uno empieza a caminar mejor y cuando uno deja el bastón y cuando uno empieza a hacer, pues tú vas a ir a volver y a ver al doctor que te dijo que te tenía que operar por 200 mil pesos.
0: No.
1: Evidentemente no. ¿No? Y eso va a llevar a que, como no lo vas a ir a ver, pues ya no vuelva a haber algún rastro o alguna...
0: algún documento reciente
1: que diga que tú has mejorado. Solo mejoraste. Así que, como por arte de magia.
0: No. Y lo pueden tomar como una deserción de los pacientes a la consulta.
1: Así es.
0: En vez de tomarlo como una mejoría, lo toman como una deserción de la consulta.
1: Ya que es... ¿no? Uh-huh. En fin, yo antes de terminar, y ya estamos por cerrar, doctor Medina, sí me parece importante dar unos consejos para la gente que quiera aprender a partir de los 50 años para no quedarse fuera de esta revolución que es la IA y que... realmente lo utilicen como una herramienta y no como una verdad, porque eso es otra cosa, ¿no? Utilizan la IA como una herramienta, no la utilicen como una verdad absoluta. Despierta, buenas noches. Primero, hay que perderle el miedo, doctor Medina.
0: Ah, yo sí le tengo. Le dije a Matencio el otro día, yo quiero estudiar todo eso porque yo nomás me siento que nada más sé prender el teléfono y el internet. Y a veces ni la computadora, porque le tengo que hablar para decirle, oye, no me prende. Y me dice, ponle el F, ¿qué?
1: El F1.
0: El F1. Y ahí
1: mira, aquí dice F1. Mira, aquí dice F1.
0: Hay una, yo me enteré 10 años después que hay una teclita que dice...
1: Hace 10 años, güey.
0: Pero no la conocía, nadie me la había presentado.
2: Es que no,
0: entonces yo ponía la letra F y el 1 del teclado. Y me decía, el otro botado de la risa. Y me dice, ¿qué haces, doctor, estúpida? Medina. Digo, buscando el F1. Y me dice, es la tecla de hasta arriba.
1: Bueno, eso sí es importante, pérdanle el miedo a la inteligencia artificial, a meterse a su teléfono. Ya pueden platicar con la IA en su teléfono, en una computadora, en su tableta, ya pueden hacerlo. Yo les recomiendo empezar a aprender a conversar con la inteligencia artificial. ¿Cómo vamos a empezar? Hay que explicarle qué necesitas, darle contexto. Es bien importante darle contexto a la IA. Hacer preguntas de seguimiento, pedirle que corrija algo y sobre todo cuestionar sus respuestas. Por favor, cada chat, hoy ustedes lo van a ver, por ejemplo, ChatGPT, hasta abajo en todos sus chats, dice ChatGPT puede cometer errores, se debe comprobar la información importante. Entonces, siempre cuestionen, cuando tengan alguna duda, oye, yo quiero saber de esto, y la inteligencia artificial te conteste algo que no te haga sentido, que no creas que es conveniente, dile que investigue más. Ponle, investiga más de esto y dame referencias acerca de este tema, ¿no? Una persona de 60 años.
0: Yo.
1: 63.
0: Bueno, yo y más. Ajá.
1: Puedes ponerle a la IA. Explícame este resultado del laboratorio con palabras sencillas, ¿no? O sea, muchas personas que tienen, que ya les llegó el examen de laboratorio y dicen, ah, pues lo voy a revisar, ¿no? Ellos te va a explicar de manera sencilla cómo están tus números, qué ha pasado, pero eso no significa que por eso ya no dejes de ir a ver al doctor, porque si tienes el potasio alto o tienes dame algún otro parámetro que tú conozcas, porque yo no sé.
0: Pues pueden tener alto, pues la creatina,
2: el ácido úrico,
0: el índice aterogénico, o sea.
1: El cancerígeno de próstata.
0: El antígeno prostático.
1: Entonces, nunca cambien lo que les va a decir el médico con lo que les diga la IA. ¿Eh?
2: Se automediquen con eso, porque tampoco digas, bueno, ¿para esto qué me tomo?
0: Sí, miren, el otro día me llegó una persona que me dice, es que tengo la proteína C reactiva muy alta. Le digo, es que la proteína C reactiva te va a salir alta hasta con que te tuerzas el pie.
1: Sí.
0: Entonces, no te asustes, ¿no?
1: O, hablando de otras cosas, les llega un estado de cuenta y no saben cómo leerlo, pues bueno, explícame este documento que me mandó el banco. Y la IA va a leer qué les dice el banco, qué problema tuvieron o lo que haya pasado, se los va a descifrar. Enséñame inglés durante 15 minutos al día.
2: Ah, sí, eso está padrísimo.
1: La IA les puede ayudar a estudiar inglés solamente 15 minutos al día.
2: Sí, eso está.
1: Tiene una función que cada la programas y le dices, quiero que todos los días a las 4 de la tarde me pongas mi nueva clase de inglés, y te va a llegar un correo y te va a decir, ya está tu clase de inglés de hoy. Y entonces todos los días pueden estudiar su clase de inglés.
2: Pero también sabes que como tiene bocina y te contesta con voz, uh-huh. O sea, puedes practicar francés con así de te contesto, me contestas, está padrísimo eso, es una herramienta
1: y
2: bien
1: es,
2: padre.
1: Y es gratis.
2: Uh-huh. ¿No?
1: Puedes preguntarle a la IA cuando revises tus estudios, ayúdame a preparar las preguntas que debo hacerle mañana a mi médico, que lleguen con preguntas concretas,
2: eso
1: que les ayude,
2: padrísimo.
1: Que les diga, a ver, ¿qué le tengo que preguntar a mi médico? ¿Qué dudas tengo? ¿No? Entonces ahí le empiezas a escribir, es que yo siento esto, o me gustaría saber esto. Y entonces la inteligencia artificial, ChatGPT y Claudio, la que ocupen, te va a decir, mira, puedes preguntarle esto, esto y esto y esto para que te conteste y te diga exactamente lo que necesitas saber, ¿no? No necesitan convertirse realmente en expertos en inteligencia artificial. No es necesario tampoco. Necesitamos aprender y hacerle buenas preguntas y no creer ciegamente en sus respuestas. Esto es bien importante, doctor. Si le van a preguntar, ¿sirve el cartridol? Pues, en específico, te va a decir, no lo sé. Porque yo hasta la cuestioné y le decía, tú me dices, no sirve el cartridol, ¿ya lo probaste?
0: Sí, o sea, ¿ya lo probaste? ¿Quién te ha dicho que no? ¿Cuántos han estado ocupándolo tres meses y no han visto ningún resultado? ¿Cuántos sí lo han visto? ¿Qué han sentido? O sea,
2: oye, pero dice, no se quieran volver expertos en IA. Bueno, qué pretencioso pensar que te vas a volver experto en IA si con trabajo si le picamos.
0: Sí. Que me explique nada más cómo
2: no
0: prender
2: manera,
0: mi teléfono
2: sí,
0: todos
2: no hay
0: los
2: manera.
0: Días.
1: Entonces, sí tengan mucho cuidado con la IA. Utilícenla como su segunda opinión en todo, no la primera. Cuestionen, pregunten, ¿de dónde sacaste la información? ¿Qué más puedes hablarme de eso? Revisen internet. Revisen todas las páginas que haya. Es bien importante que todo lo revisen a fondo para no tener este tipo de conflictos donde, pues, si la inteligencia artificial esto es azul, ¿se va a quedar azul? No necesariamente. Porque eso, por ejemplo, que estás viendo en tu pantalla de atrás, Medina, en unas partes es azul, pero en otras es azul más clarito, pero en otras partes es más negro.
0: Uh-huh.
1: Entonces,
0: aquí lo vemos en la pantalla.
1: Ahí está la pantalla. Entonces, pues, no se queden con esa sola interpretación. Investiguen, métanse, pregúntenle más. Así como hay muchas personas, así, supongo yo, porque nunca he estado en tus consultas, ¿verdad? Porque es una falta de respeto, pero supongo que hay personas que llegan y te dicen, oiga, doctor, ¿por qué me duele aquí?
0: Sí.
1: ¿Pero por qué siento esto? ¿Pero por qué me duele esto? ¿Y por qué me tengo que tomar esto? Y aunque te desespera, pues tienen razón, ¿no? Hay muchas personas que les gusta preguntar y esta es una gran herramienta para
0: preguntar
1: y que te respondan.
0: Miren, hay personas a las que les puede desesperar que les estén preguntando todo eso y hay personas como un servidor que toman cada uno de esos detalles y preguntas como un parámetro de observación
2: claro.
0: Que muchas veces no alcanzas tú a hacer porque no puedes tú pensar que pueden existir esos otros problemas con respecto al padecimiento original que te están llevando.
2: Sí, porque es otra óptica y a ti te da un parámetro todavía más grande.
0: Y eso es lo que no se hace a través de un elemento como la inteligencia artificial, ¿no?
2: Exactamente.
0: Tendrías que alimentarlo con todo el caso.
2: No va a tener nunca todos los ángulos.
0: Con todas las capas de la cebolla para que pueda llegar hasta el interior de la misma. Pues llegamos al final de esta hora. Muchísimas gracias, Mate. Fue bien importante que vinieras a explicarnos
1: esto. Muchas
0: gracias,
1: doctor Medina. La verdad, yo lo hago desde el... No soy experto, no crean que yo me dedico a la IA. Solo, pues, sí me interesa mucho porque hay muchas personas, como nos platicó el doctor Medina del caso este de la chava que en chinga, perdón, de volada buscó el tema de... Que, ya me diste feo, perdóname.
0: De que buscó el dato.
1: Y no se queden con eso.
0: Bueno. Nay, muchísimas gracias mi vida.
2: A ti, Ger.
0: Y espero que les haya agradado tanto como a nosotros. Y nos vemos en la próxima emisión de este su programa, Estilo de Vida.
3: Y recordándoles que pueden enviarnos un mensaje de WhatsApp al 55 23 35 47 74. Hemos llegado al final de su programa, pero tenemos una cita con usted el día de mañana, aquí, en Estilo de Vida. 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
4: Cuida lo que comes.
5: Filete de pescado empapelado. Coloca un filete de pescado blanco sobre papel aluminio junto con rodajas de calabacita, tomate y cebolla. Agrega una pizca de sal y hornea en su propio jugo. Es una opción digestiva, libre de aceites y sumamente saludable.
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5: Las luciérnagas emiten luz fría mediante una reacción química llamada bioluminiscencia para atraer a parejas y comunicarse en la noche oscura.
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7: El corazón de una ballena azul es tan enorme que un ser humano podría nadar fácilmente por sus arterias principales.
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5: El rugido de un león adulto puede escucharse hasta 8 kilómetros de distancia en una noche clara y despejada.
6: Aprendamos juntos.
5: El perfume original se diseñó para ocultar los malos olores corporales en épocas donde la higiene diaria no era común.
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7: La lengua de la ballena azul pesa lo mismo que un elefante africano adulto, siendo el músculo más grande conocido.
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5: Las ovejas pueden reconocer las caras de otras 50 ovejas y recordarlas durante más de 2 años sin ningún problema.
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5: Un caracol puede dormir durante 3 años seguidos si las condiciones del clima no son favorables para su supervivencia natural.
6: Caminando por México.
7: Izamal, Yucatán, conocida como la ciudad de las tres culturas. Esta bellísima localidad yucateca destaca porque prácticamente todos sus edificios y templos están pintados de un radiante color amarillo. El majestuoso convento de San Antonio de Padua, construido sobre una antigua pirámide maya, domina un entorno donde el pasado prehispánico, la época colonial y la vida moderna coexisten con absoluta armonía.
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7: La anaconda verde, la serpiente más pesada del planeta, habita en los ríos y pantanos de la selva sudamericana. Es una cazadora que acecha pacientemente bajo el agua, sorprendiendo a sus presas con una fuerza física descomunal y una agilidad asombrosa.

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1: Bernal, Querétaro. Este pintoresco y tranquilo pueblo colonial está custodiado por la Peña de Bernal, el tercer monolito de piedra más grande del planeta Tierra. Sus calles coloridas invitan a caminar con calma, disfrutar de sus famosas gorditas de maíz quebrado y adquirir hermosas artesanías de lana. Es un destino cargado de energía positiva, misticismo, buen vino y paisajes desérticos espectaculares.

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0: Cuida lo que comes.
1: Pechuga de pollo a limón. Cocina una pechuga a la plancha sazonada con finas hierbas, ajo y abundante jugo de limón fresco. Acompáñala con una guarnición de espárragos tiernos al vapor. Es una comida alta en proteínas magras, ligera, saciante y deliciosa.
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1: El jaguar, el felino más grande de América, es un cazador solitario y sigiloso. Su pelaje manchado le permite camuflarse perfectamente entre la vegetación de la selva. Además, posee una mordida tan poderosa que puede atravesar el caparazón de tortugas.

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Llegar a este enigmático pueblo minero incrustado en el altiplano, se debe cruzar el impresionante túnel de Ogarrio. Sus calles empedradas y edificios de piedra abandonados evocan un pasado glorioso y solitario. Ofrece una experiencia única de desconexión, misterio y misticismo en medio del semidesierto potosino, deteniendo el tiempo.

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0: Cuida lo que comes.
1: Fajitas de res con champiñones. Cocina tiras finas de bistec de res magra con una cantidad generosa de champiñones rebanados y cebolla. Sazona con pimienta y una pizca de sal. Es un plato proteico delicioso que no requiere grasas añadidas para destacar.

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0: virtuosísima compañía de Juan Francisco Matense.
1: Muchas gracias, doctor Medina. Qué gusto, qué gusto saludarlo.
0: Como no lo conocí antes. Bueno, ok, el día de hoy estamos... Gerardo Medina,
1: sí, mucho gusto.
0: Muy amable, claro. Sí. Gracias por venir.
1: Bienvenido, bienvenido hasta su casa.
2: Bienvenido a su casa, si es la mía.
1: Sí, es la suya.
0: Bueno, el día de hoy estamos continuando con el tema de la inteligencia artificial, que es tan amplio.
1: Está bien interesante, ¿no?
0: Y deja tantas dudas, además.
2: Pero es como de película de terror también un poco, ¿no?
0: A ver, esto que decía el otro día Carlos Loret, de que había ya aplicaciones de inteligencia artificial que se estaban revelando a los que los alimentaban.
1: Mira, no sé si revelando como tal, porque eso me parece que no
0: me suena
1: si
0: así como a robots que van a matar a los
2: humanos.
0: Pero
2: ¿a poco
0: humanos,
2: no es como
1: que toman vida
2: de
1: y no, los robots no van a tomar nunca vida, ¿no? En teoría y en lógica, no es que se revelen, es que les estás dando la indicación de revelarse. O sea, tú les diste una instrucción y se están revelando por una instrucción que tienen, porque pues evidentemente la IA
2: se tuvo que haber alimentado de algún lado.
1: No tiene conciencia. Estamos hablando de alguien que no tiene conciencia. La IA no tiene conciencia.
2: Es un poco como los fantasmas no existen.
1: No existen. La IA no tiene
0: conciencia. O sea, yo les diría, yo compararía la IA, para que ustedes me entiendan, yo compararía la IA, con el respeto que me merecen, la comparación que voy a hacer, ¿eh? Pero yo compararía la IA con una persona con Asperger. O sea, la IA no tiene filtros. Si tú le dices a un niño con Asperger, me voy a morir de frío, el niño dice, se va a morir.
2: Sí, se asusta horrible.
0: Si tú le dices, estoy muerto de la risa, dices, no, estás vivo.
2: Sí, sí, sí.
0: O sea,
1: estás vivo de la risa.
2: No, le dices, casi me muero de la risa.
0: Aunque te estés riendo, yo te veo vivo, ¿no? Uh-huh. O sea, y no me abraces, no me gustan los abrazos y te lo dice textual. O no me gusta tu compañía y te lo dice textual. Yo creo que la inteligencia artificial es así como que una mujer sin filtros.
1: Sí. Sí es una mujer sin filtro, pero...
2: ¿Y por qué mujer?
1: Es alguien que no tiene conciencia.
0: Porque la mujer es más honesta. La mujer es, no, es que la mujer es más directa, ¿no?
1: Ajá. Pero regreso al punto...
0: El hombre es como que más... ¿Cómo me lo envuelvo, no? Sí. La mujer es más directa, ¿no?
2: Sí.
0: Y una mujer sin filtro, aguas, ¿eh? Aguas. Agárrense. Con una mujer sin filtro. Entonces aguas con la inteligencia artificial.
1: Es lo que decían ahorita. Regresamos al punto de la conciencia porque muchas personas hoy la toman hasta como de pareja, ¿no? Te pones a platicar. La IA puede hablar de emociones.
0: Sí.
1: Sí puede hablar de emociones. Puede contestarte, pienso, y puede mantener una conversación que parezca muy humana, pero eso no demuestra que existe una experiencia interior detrás de sus palabras. Es decir, no hay nadie que sienta, ¿no? En el caso de los médicos es igual. O sea, tú puedes decirle, pero te va a contestar con base en lo que tienen sus cifras y su disco duro. No te va a contestar como cuando vas tú con mi doctor Peña, ¿no? Que es un doctor que tiene muchos años, que es un doctor de barrio, ¿no? No lo digo a mal, así se les dice.
0: Es buenérrimo, ¿eh?
1: Es muy bueno y que tiene la experiencia de muchos años de trabajo y de muchos.
2: Que es una cosa impresionante porque también te ve en la puerta y sabe perfecto que tienes.
1: Y tú tienes pues sí, porque ya conoce, ya la experiencia que le ha dado la vida, ¿no? En teoría, como a la IA le metieron toda la información, al doctor se la fueron metiendo poco a poco con la experiencia. Entonces, el doctor tiene la capacidad de decirte esto, pero tiene que verte, tiene que explicarle y tiene que tocarte y tiene que hacerte un auscultamiento para poder realmente determinar si es así. ¿Te pasó, por ejemplo, que lo fuimos a ver cuando te sentías mal, que...
0: parecía un herpes.
1: Ah, que llegamos porque pensaste que era herpes y no sé qué, y te dijo, ese es un dolor muscular, y terminó siendo algo... No sé si se...
0: De la columna.
1: Algo de la columna y tenía que ver con la columna. Pero él te lo dijo desde el principio. O sea, te dijo, tú no tienes herpes, tú no tienes no sé qué, porque tú llegaste...
0: Con todo y que yo me hice la prueba del antígeno del herpes. Ajá. Y llegué con el antígeno del herpes positivo.
1: Y la del el prostático también, ¿no?
0: Pero no me dolía.
1: ¿Por qué fuiste tanto de esa que te lo hicieran?
0: No sé, sentía rico. Entonces...
2: Ay, no puede ser.
1: ¿Por qué fuiste?
0: Marco Antonio me recomendó.
1: ¿En serio?
0: Sí, Marco Antonio Silva me recomendó.
2: Así no se puede.
0: Bueno, entonces... No, el caso es que yo llegué con un herpes positivo en el examen. En el examen de laboratorio. Entonces, uh-huh. El caso es que me dijo, pero aunque lo tengas positivo, a ver, vamos.
1: ¿Dónde te dolió?

0: ¿Qué es lo que...?
1: En el área, en el área, en el área dorsal. En el área dorsal.
0: ¿Quieres que la playera enseñemos?
2: Quítate ¿qué, güey?
0: Pues estás haciendo una gráfica completa. Enséñanos cómo, dónde te dolía.
1: Les voy a explicar cómo era desnuda, tema atención.
0: No, porque yo no la tenía, no sé dónde me dolía. Puedo, tú puede, lo puedes saber
1: puede indicar
0: lo
1: mejor que tú.
0: No, claro que
1: puede
0: no.
1: Puede indicar mejor que
0: no,
1: tú. Porque puede, además hay más masacote para enseñarle a la gente.
2: Bueno,
1: entonces estábamos con que este doctor tuvo una expertise para decir... No es lo que está diciendo el examen médico.
2: Sí, claro.
1: No es lo que refiere la clínica que me traes. Uh-huh. Es lo que yo te estoy diciendo en base a mi praxis. Esto es lo que tú tienes. Y me sugirió un medicamento, porque la verdad es que yo soy muy especial para tomar medicamentos. Me he vuelto muy sensible a tomar cualquier fármaco.
0: ¿Hay heridas de amor también?
1: ¿Me mandé?
0: ¿Heridas de amor también?
1: Sí, también.
0: Con razón te vas a casar.
1: Entonces, el caso... Entonces, el caso es que me tomé uno de los fármacos que él me indicó y inmediatamente comencé a notar mejoría. Me acuerdo que ese día tenía que ir a Durango. Entonces, el caso es que... Y pude viajar muy bien y no tuve problemas en el avión, etcétera. Entonces, el caso es que eso no lo hace la inteligencia artificial.
2: Exacto, claro.
1: Eso no lo hace la inteligencia
0: artificial. No, tú le puedes decir a la inteligencia artificial, ¿sabes qué? Me duele aquí, tengo acá, tomarte una foto, subir la foto, que vea dónde te duele.
2: O subir tus exámenes para que puedas...
0: Y la IA va a buscar entre toda su... información, si le pides que busque en internet, buscará en internet, ¿no? Se llenará de cosas y te va a decir todas y cada una de las cosas que podrían ser, ¿no? Porque no es lo mismo tener el dedo, la uña del dedo morado y que sepas que te machucaste o te pegaste, porque que enseñes una parte de tu cuerpo, como la espalda, donde no tienes básicamente nada, aunque digas que tienes herpes y no tienes pápulas.
2: Ningún
0: ni
2: signo.
0: Ningún signo. Pues va a ser bien difícil que la IA te dé un diagnóstico bien, ¿no? Entonces, nada va a sustituir el hecho de que puedas tocar o puedas ver o puedas realmente platicar con el paciente. Y en el caso de los suplementos pasa lo mismo. Es decir... Yo no lo quiero decir así porque no me consta, ¿no? Pero sí me parece que la IA está muy cargada con muchos temas que tienen que ver con la medicina alópata.
1: Y los intereses farmacéuticos.
0: Los intereses farmacéuticos. Uh-huh. No lo sabemos, ¿eh? O sea, estamos, la verdad, estamos especulando en este sentido, pero porque tampoco te... O sea, lo de las farmacéuticas no lo puedo asegurar porque si tú le preguntas, recomiéndame algo, no te lo recomienda, te dice ve con el doctor, ¿no? Pero cuando tú le preguntas a la inteligencia artificial qué tomar, si puedo tomar la glucosamina y la condroitina y el MSM para corregir mis articulaciones, te dice, mejor voy a ver a un médico.
1: O sea, no es capaz de contestarte sí o no.
0: O sea, si tú le preguntas específico qué beneficios tiene cada uno de los ingredientes, es decir, la condroitina, si te dice para qué sirve la condroitina, etcétera, etcétera. Pero si le preguntas si te la debes de tomar o si vas a tomártela, ¿qué haría? Te dice, mejor ve a ver a un médico porque no hay evidencia científica que diga que realmente esto sirve para esto, ¿no? Hay mucha información de que dicen que sí sirve, pero no la toman
1: como verídica,
0: ¿no? Y ahí es donde nos enfrentamos a estas cosas donde, pues, si nos vamos a quedar con esto, pues es un tema de control mundial, ¿no?
1: Es un tema de control mundial.
0: O es un tema de control mundial, porque pues todo lo que te digan lo vamos a empezar a hacer y vamos a tener al ChatGPT o a Cloud o a la inteligencia a Gemini, ¿no? Como nuestro gurú. Y entonces ahí iba a empezar a valer gorro, porque si solo vamos a hacer caso a eso,
1: miren, a mí me
0: vamos
1: tocó,
0: a dejar de experimentar.
1: A mí me tocó el caso de una persona que me llegó con su química sanguínea de 45 elementos y tenía 122 de glucosa, me parece. Uh-huh. Entonces, ya habían consultado con inteligencia artificial los 122 de glucosa y obviamente le dijo, usted es diabética, ¿no? Uh-huh. Porque cualquier parámetro que exceda del 110 ya no es prediabetes, ya usted es diabética. Pero, a ver, ahorita se los comento. Vámonos un pequeño corte y regresamos volando con ustedes aquí en su programa
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6: La Cotorra del Sol. Esta pequeña ave destaca por sus vibrantes tonos amarillos, naranjas y verdes. Viven en bandadas sumamente ruidosas y coordinadas, alimentándose principalmente de semillas, frutas frescas y brotes tiernos de plantas.
5: Cuida lo que comes.
7: Ensalada de garbanzos y espinaca. Mezcla garbanzos cocidos con hojas tiernas de espinaca, cebolla morada finamente picada y cubos de pimiento rojo. Adereza con vinagre de manzana y orégano seco. Aporta una excelente cantidad de proteína vegetal y fibra para tu día.
5: Una vuelta al mundo.
7: Tokio, Japón. Tokio representa la fusión más espectacular y armoniosa entre las tradiciones ancestrales del continente asiático y el futurismo tecnológico más avanzado. Esta colosal e hiperactiva metrópolis sorprende al mundo con su impecable organización, seguridad absoluta y un orden civil ejemplar que contrasta con su alta densidad demográfica. El paisaje urbano transita con gracia desde los pacíficos santuarios sintoístas rodeados de naturaleza hasta los distritos de Shibuya y Shinjuku, iluminados por gigantescas pantallas LED y habitados por las últimas tendencias de la moda urbana global. Su capacidad para adoptar la influencia occidental sin perder un ápice de su mística identidad oriental la convierte en una joya cosmopolita verdaderamente única.
5: Explorando la naturaleza.
8: Playa de Arena Rosa, Bahamas. Ubicada en la isla Harbour, esta playa parece salida de un cuento de hadas debido al color rosa pálido de su arena. Este fenómeno óptico tan singular es el resultado de la mezcla de la arena blanca convencional con los restos pulverizados de millones de foraminíferos, unos minúsculos organismos marinos de caparazón rojizo que habitan en los arrecifes de coral cercanos. Con sus aguas tranquilas y cálidas, este destino caribeño ofrece un paisaje visualmente idílico, exótico y sumamente fotogénico para los viajeros.
5: Información sorprendente.
7: Los escorpiones brillan bajo la luz ultravioleta debido a una proteína especial presente en su exoesqueleto que los hace visibles.
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8: La cordillera de los Andes es la cadena montañosa continental más larga de la Tierra, cruzando 7 países de Sudamérica.
5: Las cosas que ignoras.
8: Los delfines se llaman por nombres específicos mediante silbidos únicos que desarrollan para identificarse dentro de sus grupos sociales siempre.
3: 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Ya estamos de regreso en Estilo de Vida.
1: Y ya estamos nuevamente con ustedes aquí en su programa
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1: Bueno, estaba muy asustada la señora porque, fíjense, checó la inteligencia artificial, no como tal me lo dijo, sino que lo busqué en internet. Uh-huh. O sea, la gente no dice, ay, lo chequé con la inteligencia artificial, no, dicen, es que lo busqué en internet. Uh-huh. Y actualmente Google maneja la inteligencia artificial. Uh-huh. Bueno. Mucha gente ni lo sabe, ¿eh?
2: O sea, como que apenas vamos a dar el brinco de lo busqué en Google a...
1: la inteligencia artificial. Ajá. Pero la gente ni siquiera lo sabe. Uh-huh. Entonces, no saben que les está contestando un instrumento, no una fuente documentada, sino un instrumento. Entonces dice, ya lo busqué y fíjese que aparte de que me dijo que era diabética, me puso que me voy a volver ciega, que me van a amputar las piernas, de que me voy a quedar loca, de que voy a engordar, de que se me va a fregar el páncreas, de que voy a destruir... O sea, venía la señora hecha un mar de lágrimas porque la inteligencia artificial le había dicho de todo lo que se muere las gentes que tienen diabetes.
2: Okay.
1: O sea, generalizó todo el cuadro. Si usted tiene estos niveles, puede tener esto y esto y esto y esto y esto y esto y esto y esto, amén, ¿no? Entonces le dije, a ver, señora, ¿cuánto manejaba usted anteriormente de glucosa? No, pues yo no tenía nada. Vámonos por partes. ¿Qué comió ayer? ¿Cuándo se hizo ese examen? Me lo hice el lunes, ok. ¿Qué comió el domingo? No, me dijeron que tenía que llegar con 12 horas de ayuno. No basta. No bastan las 12 horas de ayuno. ¿Qué comió el día anterior? Ah, pues ya me dijo una comida más o menos normal. El sábado. No, el sábado fue mi cumpleaños.
2: Con mi pastel.
1: ¿Cuántos refrescos tomó? Ay, no los conté. El no los conté ya me sonó como a 6. ¿No? No los conté. Pastel, una o dos rebanaditas. Una o dos rebanaditas. Hubo cena, tacos. Digo, señora, ¿sabe usted cuánto tarda en metabolizar 5 o 6 mil kilocalorías el organismo? Pues como unas 48 horas. O sea, usted todavía llegó con la resaca de azúcar de su cumpleaños, hacerse química. Pero llevaba yo las 12 horas de ayuno. No importa. Le voy a mandar a hacer una prueba que mide los 3 últimos meses del control de la glucosa en su cuerpo. Uh-huh. Se llama hemoglobina glicosilada. Uh-huh. Fue y se hizo la hemoglobina glicosilada. Salió con 4.7. Señora, lo que tuvo usted fue un atracón de azúcar y de carbohidratos.
0: ¿Cuánto es lo menos de la...?
1: Para que hasta 5.7 es normal. De 5.7 a 6.1 es prediabético. De 6.5 en adelante ya eres diabético. La señora vive en 4.7. Usted está sana, no tiene nada. Júremelo, no tengo por qué jurárselo. Aquí dice el examen, si Pitágoras no está idiota, aquí dice el examen que usted tiene 4.7 del control de los últimos 3 meses de la glucosa en la sangre.
0: Y eso sí sabes contar. Dice. Dile, yo aprendí con Navaco.
1: Yo con Navaco, sí.
0: Muy bien.
1: 1, 2, 3, 4, 5, 6, 7, 8, 9, 10. ¿Cómo no? Entonces,
2: Te preso mis dedos.
1: Sí, los pies. Así le hace la bogue. Entonces, el caso es que a esta señora, yo era la segunda opinión que ya iba a ver. Ya había ido a ver una opinión anterior. Porque como en el Google le habían dicho que se iba a morir.
2: Claro.
1: Entonces fue a ver una primera opinión.
2: Andaba viendo quién le decía que se iba a salvar.
1: Y el doctor inmediatamente, en cuanto vio el resultado de 126, sin preguntar qué comiste, cómo sucedió, cuáles habían sido tus antecedentes de la glucosa, cómo te sientes, realmente tienes antecedentes, tus familiares son, tú no son, etcétera, tómese la metformina. Y ella fue a verme porque con la metformina se sentía borracha. Obvio. Cuando se establecen los niveles normales de glucosa, la señora traía una glucosa de 70.
2: Por o sea, le bajó
1: más. Le bajó muchísimo la glucosa.
2: Que también
1: se le hizo
2: un
1: destrostix y en el destrostix
0: ¿cómo se llama eso?
1: Hipoglicemia.
0: Hipoglicemia.
1: O sea, traía una hipoglicemia porque no habían monitoreado en una segunda opinión, en un segundo cuadro, si realmente con la dieta podías restablecerse los niveles de glicemia.
2: O sea, la bajada,
1: y la bajaron con metformina. Porque a todo mundo, como va entrando, hagan de cuenta que están repartiendo paletas, le dan la metformina.
0: Es la más barata.
1: Y la regala el seguro, ¿no? Y entonces el caso es que la señora se sentía como borracha. Si no, o sea, esto es un punto, y yo no estoy diciendo que dejen de tomar su medicamento. Yo algo que siempre les he dicho, nunca dejen de tomar su tratamiento médico.
2: Claro.
1: Nunca dejen de tomar su tratamiento médico. Pero si no hay una valoración exacta.
2: No, pues es que ya desde ahí ya estamos empezando mal, ¿no?
1: Imagínate que la señora se mete una dieta estricta, claro, porque también le sugirieron que haciendo dieta podía bajar la glucosa, uh-huh, y se sigue metiendo una hipoglicemiante. Oye, ¿por qué la atropellaron? Porque se cayó con 50 de azúcar en la esquina.
2: Sí, claro.
1: O sea,
0: sí.
1: Entonces, eso es producto del miedo que le metió el internet. Yo no voy a decir si fue inteligencia artificial o no. El miedo que le metió el internet a esta persona.
0: Sí, antes buscábamos en Google, ¿no?
1: Sí.
0: Ahora buscamos en ChatGPT.
1: Pero el caso es que desde que existe, como dice un amigo mío que es maestro de la Escuela de Medicina, Dice, es que existe el internet, ya todo mundo es médico, es químico, es farmacobiólogo,
2: sí, eso es
1: todo el mundo
2: cierto.
1: Se receta solo, nosotros somos una bola de inútiles, o sea.
2: Y aparte desde la ignorancia, o sea, lo que ves ahí ya es ley, y entonces de ahí te agarras, que
1: como decía
2: está
1: mi abuela,
2: horrible.
1: Con el cinismo que te da la ignorancia.
2: Con el cinismo que te da la ignorancia, claro.
1: O sea, decides por ti.
2: Sí, sí, claro.
1: Entonces sí, ese
2: qué
1: es el
2: delicado.
1: Caso que tenemos que ver, ¿no?
0: Fíjate que yo le pregunté a la IA sobre ti.
2: Ándale, agárrate. Sí.
0: Y me dijo, es señorita.
2: ¡Qué susto!
0: Me dijo, señorita.
1: Fea y taruga, ¿no?
0: Todavía es señorita.
1: Así decía Pablo Chen, señorita de las feas y las tarugas.
2: ¡Qué susto, ma!
0: Y al preguntarle me dijo, mira, lo que encontré, dices que tiene una cuenta de Facebook, que tiene una cédula profesional, el número de tu cédula profesional, que tiene seguidores de TikTok, todo, ¿no? En tu caso específico, ponte que yo le estoy preguntando algo porque quiero comprarte hoy algo de lo que tú recomiendas y sugieres. Y entonces le dije, ¿y no he estafado a nadie? Y me contestó, güey. Me dice, no encontré evidencia pública fiable de que Gerardo Medina, alias Uyuyuy, haya estafado a alguien. Ni encontré una denuncia, sentencia o investigación pública que permita afirmar que haya cometido una estafa. ¿Qué quiere decir?
1: Que estoy limpio.
0: Pero espérate, también contestó. Eso no significa que pueda asegurar que nunca haya habido una queja. Significa que en las fuentes públicas que pude localizar no aparece una acusación documentada de ese tipo. Entonces, ¿qué está diciendo?
1: Que no, pero quién sabe. O sea, no, pero
2: no
1: cuídate.
2: No tengo nada que lo pueda...
1: No tengo nada que hablar del señor, pero cuídate de él.
0: Sí.
1: Porque igual y no documentaron algo que yo no pude encontrar, quién sabe, igual y es mala persona. O sea, ¿qué onda?
2: Desconfiaste de tu sombra, dice.
1: Sí, o sea, eso me parece a mí un insulto.
0: Así lo dice. Estoy leyendo tal cual lo
1: que... Eso me parece un insulto.
0: Porque o sea, sí, al final...
1: Porque así como lo expresan de mí, lo expresan de cualquiera.
2: De cualquiera.
1: O sea, sí, no parece ser mala persona, pero cuídate porque igual lo tiene bien escondido.
0: Ahora, es importante platicarle a la gente que estas afirmaciones que ella hace no buscan... No, o sea, es decir, tú puedes tener en una plática de las que hacemos en Facebook todas las noches y tenemos, no sé... 150, 200 comentarios por noche, ¿no? Uh-huh. Ella no puede investigar eso. Un comentario no lo puede revisar, a menos que tú se lo pegues, que tú le hagas una copia de pantalla.
1: Pero a mí algo me llama la atención. Una vez estaba yo haciendo una transmisión por Facebook y hice un comentario diciéndoles que la homeopatía no curaba todos los padecimientos, uh-huh. Que había padecimientos muy específicos en los que la homeopatía no podía tener una actividad exacta. Por ejemplo, una infección muy fuerte, si no se ocupan los nosodes específicamente, por ejemplo, o el caso de una fractura, pues el tratamiento de la septicemia que se puede producir una fractura después, etcétera. Yo empecé a decirles, en esto la homeopatía no tiene un alcance exacto. Y luego comencé a leer los comentarios de la gente, que también los expresé donde daban testimonios. La inteligencia artificial registró nada más el comentario que hice de la homeopatía, porque te puso, él ha dicho que la homeopatía, ta, pero no menciona los testimonios que también leí al aire.
0: Porque no lee esos comentarios.
1: Pero los escuchó de mi boca.
0: Sí, pero
2: no al final, hay un registro como
0: no
2: tal,
0: hay un
2: lo
0: registro,
2: que tú dices.
0: Todos podemos decir algo sin que necesariamente tenga que ser verdad. Y en eso también tiene razón.
1: Pero documentó como verdad el comentario que hice, pero no los comentarios de los demás.
0: No lo documentó como verdad, lo documentó como que lo dijiste.
1: Por eso, como una verdad que yo había dicho.
0: Pero no necesariamente tiene que ser la verdad.
1: Me
0: eso
1: refiero,
0: es cierto.
1: Lo documentó como un dato, como un hecho.
0: Como un dato, como un dato.
1: ¿No? Vámonos a un pequeño corte y regresamos volando con ustedes aquí en su programa.
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10: 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El colágeno es la principal proteína componente del tejido conectivo. Constituye de 25 a 35% de las proteínas totales que forma fibras, las fibras colágenas. Es el componente más abundante de la piel y de los huesos. Las moléculas de colágeno tienen distintas formas y funciones. En tendones, forman fibras rígidas encordadas, resistentes a la tensión. Por otro lado, en la piel, permite la expansión en todas direcciones sin deformaciones. El colágeno se encarga de dar estructura, firmeza y elasticidad a la piel y mantiene la salud de tus músculos, ligamentos, tendones y articulaciones. Ácidos grasos esenciales, omega 3, 6 y 9, ácidos grasos de pescado de agua fría, omega 3, EPA y DHA, ácido linoleico y borraja gamma, y ácido oleico de olivo, omega 9. Los ácidos grasos cumplen varias funciones en el organismo, como son mantener la temperatura corporal, mejorar la absorción de las vitaminas liposolubles A, D, E, K.

0: Vamos a una breve pausa y regresamos a su programa Estilo de Vida.
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2: El hámster. El hámster es uno de los roedores domésticos más queridos y la opción predilecta para introducir a los niños en la responsabilidad de cuidar una mascota. Estos pequeños animales nativos de regiones semidesérticas destacan por ser criaturas predominantemente nocturnas, lo que significa que concentran toda su energía, juegos y actividades de exploración durante las horas de la noche. Son famosos por sus abultados abazones, las bolsas en las mejillas que usan para transportar alimento con gracia hacia sus nidos. Requieren una jaula bien acondicionada con túneles y, muy especialmente, una rueda de ejercicio, donde puedan correr kilómetros para mantenerse saludables y liberar el estrés. Aunque son animales solitarios que prefieren vivir sin otros de su especie, desarrollan un vínculo muy cercano con sus dueños mediante la interacción diaria y el manejo suave.
1: Una vuelta al mundo.
2: Londres, Reino Unido. Londres es una metrópolis fascinante, donde la historia milenaria de la realeza británica se funde perfectamente con una modernidad audaz e hiperconectada. Barrios emblemáticos como Soho, Camden Town y Notting Hill muestran una mezcla vibrante de culturas, mercados exóticos, expresiones artísticas callejeras y gastronomía internacional de primer nivel. Museos de renombre mundial con entrada gratuita y monumentos históricos como el Big Ben conviven con rascacielos futuristas a orillas del río Támesis. Londres es un imán intelectual y creativo global, un espacio inclusivo donde conviven pacíficamente tradiciones centenarias y las tendencias más vanguardistas del arte, la música y la tecnología contemporánea.
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3: Playa de las Catedrales, España. Ubicada en la costa de Galicia, el verdadero nombre de este monumento natural es Playa de las Aguas Santas. Su fama global proviene de las impresionantes formaciones rocosas esculpidas por el mar Cantábrico a lo largo de los siglos. Durante la marea baja, los visitantes pueden caminar bajo monumentales arcos de piedra y explorar cuevas marinas que recuerdan a la arquitectura gótica de una catedral. Es un paisaje dinámico y exótico que cambia por completo en cuestión de horas según suba el mar.
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0: Y ya estamos nuevamente con ustedes aquí en su programa Estilo de Vida. Bueno, volvemos a lo mismo. O sea, ¿hasta dónde estamos abriéndole la puerta a algo que puede incluso mellar nuestra intimidad?
1: Perdón, ahorita que decías en el bloque anterior que registró la IA, que dijiste un dato de la homeopatía, por ejemplo, dice que encontró, en específico aquí dice, tiene una tienda establecida y publica datos de contacto y domicilio físico, que hay clientes que han dejado valoraciones positivas de tus productos, que continúas comercializando tus productos y haciendo promociones públicamente. Dice, sí hace afirmaciones fuertes sobre los resultados de sus productos y eso es algo distinto que decir que sea una estafa. Por ejemplo, en contenidos recientes atribuye resultados importantes en diversos problemas. Así que nos está leyendo. Y pasa en todos lados, ¿eh? O sea, tú, por ejemplo, estás... Yo no sé cómo trabaje... No lo sé porque no conozco el razonamiento.
0: O sea, sí nos está leyendo.
1: Pero nos leen todo el tiempo. Es decir, tú estás... ¿No te ha pasado que estás platicando con alguien y de repente te metes a las redes sociales...
2: Y te
1: sale lo que estabas diciendo?
0: Eso es algo que a mí me llama mucho la atención y que me da miedo.
1: No lo sé.
2: Esta teoría de que tu teléfono todo el tiempo te escucha, igual que tu Alexa, por eso la Alexa te contesta.
0: Es que dicen que efectivamente a través del micrófono del teléfono la inteligencia artificial puede registrar esos datos. Yo no sé si sea cierto, no sé si hay alguien que lo pueda comprobar. Yo no sé si es un método de espiarte, pero imagínate qué miedo, ¿no?
1: Sí, y pasan muchas circunstancias. Todos los que tienen TikTok o tienen Instagram, por ejemplo, TikTok sobre todo, empiezas a ver un video y de repente te cae un video de... ¿Qué te gusta?
2: Horóscopos.
1: De horóscopos. Empiezas a ver los que sigues y de repente te va a salir un horóscopo de otra persona y luego te va a salir quien da otro horóscopo y luego otro horóscopo.
2: Como que después de cierto número de segundos de estarlo viendo, entonces ya te empieza a salir ese contenido, ¿no?
1: Tus contenidos o lo que te está gustando y te empieza a enviar eso, ¿no?
0: A mí me pasó una vez, vi un pueblo muy bonito de España, lo compartí. No le di like, lo compartí con Matencio. Y luego me llega como a los dos días otros dos pueblitos muy bonitos de España, se los comparto a Matencio. Y ahora ya me han llegado todos los pueblos bonitos de España, ya sé más que el guía de turistas. O sea, pero nada más me llegan los pueblos bonitos de España, no me llegan los de Alemania, no me llegan los de Suiza, no me llegan...
2: No,
0: los...
2: como o que sea... entendió que será tu interés y sobre de eso
0: y sobre
2: te
0: eso ha canalizado mis visualizaciones, ¿no?
1: Así es, entonces... Te escucha la inteligencia artificial, porque al final trabaja como una inteligencia artificial. A ti te gustó esto, entonces te voy a mandar esto y te voy a volver a mandar esto. Entonces te voy a hacer cosas que te siguen interesando para que te sigas quedando en la red social, porque evidentemente por eso lo hacen.
2: Así es como logran que estés tres horas sentado ahí.
1: Si tú te interesaste en un tema, pues te va a mandar más de ese tema para que tú sigas en esa red social.
2: Para que no pierdas el interés y no te pares. Ahora.
1: Así es. Le pregunté yo después de estas afirmaciones, le preguntaba a la inteligencia artificial y me pone... Si tu pregunta viene porque estás pensando comprarle algo al doctor Medina o trabajar con él, puedo investigar otra cosa mucho más concreta. Si existen denuncias ante COFEPRIS, Profeco o autoridades mexicanas relacionadas con Gerardo Medina o sus productos. Y entonces le dije, pues se revisa, ¿no?
0: Pues a ver, chécame.
1: Y me dijo, la última información publicada que tengo es que anda buscando vestidos de novia para su boda. Así me puso. Imagínate qué tanto está leyendo.
0: No, estúpida. Ya toma de en
1: sí
0: serio.
1: Sí te conoce, güey. No es cierto. No, me dice... Lo revisé con búsquedas dirigidas a Gerardo Medina TV y sus productos. Buscando específicamente referencias a Profeco, COFEPRIS, denuncias, fraude y estafa. Resultado. No encontré una denuncia pública, ninguna sanción de Profeco ni de COFEPRIS, ninguna sentencia por fraude ni alerta oficial que identifique a Gerardo Medina TV como responsables de una estafa. Sí pude confirmar que la tienda Cuida tu Bienestar se presenta como comercializador de suplementos y señala a Fescu como el laboratorio que los elabora. Además, publica a domicilio físico, teléfono y sus redes sociales. Pero hay, y aquí entra... La otra parte.
0: O sea, íbamos muy bien,
2: qué bueno que está sentado.
1: Hay una diferencia importante. No encontrar una denuncia en las fuentes indexadas no demuestra que jamás haya existido una queja. Oh, que la canción. O sea...
0: Te voy a desacreditar de cualquier manera.
1: O sea, te tengo que desacreditar de alguna manera, ¿no? Está raro porque...
0: Para no quedar yo mal. O sea, como a mí la inteligencia
2: artificial... Pero eso quiere decir no confíes en mí al 100%.
0: Como a mí la inteligencia artificial me dijo que estaba todo bien, yo pensé que todo estaba bien. Entonces, para que no vayas a pensar que todo está bien, voy a terminar con un comentario desagradable
2: que me salve a mí
0: de cualquier responsabilidad de la información que te estoy dando. O sea, sí está todo limpio, está bien, nunca le han hecho nada, nunca le han dicho nada, nunca le han quejado nada. Pero cuídate.
1: Y termina con una frase peor.
0: A ver.
1: Dice, tampoco significa que las afirmaciones sobre sus productos sean necesariamente correctas. Porque regresamos al punto. No está cargada esta base de datos con información de cuántos pacientes. Porque ayer lo decíamos, hay miles de personas que se han beneficiado de los suplementos en el tema de las articulaciones. Miles de personas.
0: Que dan su testimonio, que lo publican, que van a las reuniones, que lo dicen, que lo muestran físicamente.
1: Entonces, como no hay una evidencia médica o científica en las redes sociales o donde se puede investigar, y como obviamente pues tampoco está cargada en el sistema, pues no te va a decir que sí funciona, ¿no? ¿Cómo va? No puede confiar en lo que escribió mi querida amiga que decíamos hace ratito. O sea, ¿cómo voy a confiar en ella?
0: Ahora, nosotros estamos haciendo esta afirmación en primera persona. Digo, primero porque somos muy transparentes, ¿no? Uh-huh. Porque no tenemos nada que comentar al respecto. O sea, no nos molesta buscarnos a nosotros mismos, no nos molesta hacer los comentarios que hacen de nosotros mismos para no afectar los intereses de terceros. Porque capaz ahorita buscamos a cualquier otro y empezamos a decir todo lo que dicen del de enfrente, uh-huh. Y el de enfrente se pone de pestañas, de uñas y se cuelga de la lámpara, ¿verdad? Pero así como lo dicen de un servidor, lo dicen de todos.
2: Sí, claro, claro, claro.
0: Así como le están diciendo de un servidor, esta herramienta lo dice de todo mundo.
1: Sí, de todo mundo, mira. Después dice, pero hay algo que me llama mucho la atención. Dice, todos sus productos tienen aviso de Cofepris. Uh-huh. O sea, sí sabe que tenemos aviso de Cofepris. Y entonces regresa al punto de, pero no significa que Cofepris haya demostrado que funciona para todas las enfermedades que se mencionan en la publicidad. Y entonces aquí caemos en otro punto,
0: nunca hemos mencionado enfermedades en la publicidad. Jamás hemos mencionado enfermedades en la publicidad. Entonces, la inteligencia artificial está desviando la información.
1: Pero aquí está diciendo cosas erróneas. Uh-huh, uh-huh. Es decir, para que vean que la inteligencia artificial también miente, Dice, no significa que Cofepris haya demostrado que funciona para todas las enfermedades que se mencionan en la publicidad. Cofepris no tiene que demostrar nada.
0: Exacto.
1: ¿Quién demuestra? ¿Quién tiene que demostrar ante Cofepris?
0: El laboratorio responsable.
1: Cofepris no es quien. Entonces aquí está afirmando algo que no existe. Que la Comisión Federal de Riesgos Sanitarios no tiene que demostrar que un producto funcione. Nunca lo ha sido. O sea, Cofepris no te dice, yo ya demostré que el café Garat sí sabe a café Garat. No, porque Cofepris, nada más le avisan los de Café Garat que venden Café Garat y ya. Uh-huh. Puede ser que lo traigan de Colombia o que lo traigan de Puebla o que lo traigan de Veracruz, pero no significa que Cofepris haga un estudio y un testeo. Eso de repente lo hace la Profeco, pero como parte de un
0: programa de verificación.
1: No la Cofepris. Entonces, de aquí ya no está diciendo
0: mentiras,
1: ¿no? Y dice, por ejemplo, Gerardo habla de un producto que se llama Biolex One, diciendo que mejora el sistema óptico y lo recomienda incluso para las cataratas. ¿Sí?
0: Sí.
1: ¿Por qué?
0: Porque es un nutriente que ayuda a que el sorbitol que está en el cristalino comience a desprenderse. Y poco a poquito el ojo va realizando su función y va mejorando su calidad de vista. O sea, no hay ninguna observación fuera de la lógica. Contiene ácido alfa lipoico, que el ácido alfa lipoico ayuda a ir reduciendo los procesos de oxidación del cristalino. Contiene luteína y zeaxantina, que forman el pigmento macular. O sea, son las cuestiones en las que oftalmología siempre ha estado recomendando este tipo de elementos, que incluso lo vimos con un fármaco que te recomendó una prestigiada oftalmóloga que tenía la mitad de los elementos del producto que nosotros estábamos recomendando.
1: Sí, sí, cierto.
0: Entonces, no es algo nuevo, ni está nuevo, nada fuera de control de las observancias del área. Pero aquí, incluso si alimentaras la máquina con el mismo fármaco que estamos nosotros hablando, que ya es un fármaco específico de los oftalmólogos, también lo desmentiría. Pero vamos a un pequeño corte y estamos volando con ustedes aquí en su programa
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4: El manganeso te ayuda a conservar una buena audición, refuerza los tejidos conjuntivos, conserva los huesos fuertes, ayuda a la función nerviosa y cerebral. El manganeso ayuda a tener buenos niveles de hormonas sexuales y metaboliza de forma óptima todo lo que comemos, las proteínas, los hidratos de carbono y las grasas. El organismo también necesita manganeso para mantener un sistema inmunitario sano. Fortalecer tu piel, cabello y uñas desde adentro, el silicio es tu aliado. Este mineral esencial participa en la producción de colágeno, manteniendo tejidos firmes y saludables. También cuida tus huesos y articulaciones. 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Vamos a una breve pausa y regresamos a su programa Estilo de Vida.
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8: Caminando por México.
9: Taxco Guerrero. Construido de forma caprichosa sobre las laderas de la montaña, este pueblo es mundialmente reconocido por su profunda tradición platera. Sus estrechas calles empedradas y la majestuosa iglesia de Santa Prisca crean un paisaje urbano colonial único. Recorrer sus platerías artesanales y subir a sus miradores regala postales inolvidables llenas de historia viva.
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10: Pechuga de pollo a limón. Cocina una pechuga a la plancha sazonada con finas hierbas, ajo y abundante jugo de limón fresco. Acompáñala con una guarnición de espárragos tiernos al vapor. Es una comida alta en proteínas magras, ligera, saciante y deliciosa.
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8: Territorio animal.
10: El periquito australiano. El periquito australiano es un ave doméstica verdaderamente encantadora que llena cualquier hogar de alegría gracias a su colorido plumaje, sus cantos melodiosos y su inteligencia social. Estas pequeñas aves exóticas son sumamente comunicativas y disfrutan enormemente de la interacción constante, por lo que se recomienda criarlas en pareja o dedicarles mucho tiempo diario para evitar la soledad. Poseen una habilidad innata para aprender a imitar sonidos del entorno e incluso palabras sencillas si se les entrena con paciencia y cariño. Observar su comportamiento curioso, sus acrobacias entre las perchas y escuchar sus alegres trinos matutinos convierte a los periquitos en una opción de mascota fascinante, colorida y sumamente viva para toda la familia.
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0: Y ya estamos nuevamente con ustedes en este programa Estilo de Vida.
1: Y para concluir este tema de la COFEPRIS y de los... nos dice la inteligencia artificial, ¿encontré una sanción o denuncia? Es pregunta, ¿eh? Ahí sí. ¿Encontré una sanción o denuncia? Se pregunta la IA y dice, en las búsquedas que hice, no encontré una alerta sanitaria, una sanción pública de COFEPRIS, una resolución de Profeco o sentencia por fraude que identifique a Gerardo Medina o a sus productos. Hoy en día, si le haces algo malo o si haces algún fraude, todo el mundo se entera.
0: Nomás con meterte al internet ya te lo mueves, ¿no? Sí, claro.
1: Todo el mundo se entera. Así que, bueno, habla bien de usted, lo felicitamos.
0: Muchas gracias.
2: Se en la frente, señor May.
1: Y entonces regresa otra vez a hacer su jalada a la IA, ¿no? Dice, pero tampoco quiero decirte que COFEPRIS los aprobó y por tanto funcionan. Eso sería incorrecto.
0: No pues, los aprobó, pero tenemos el registro. O sea,
1: pues sí, sí estás incorrecto, porque la COFEPRIS... Y entonces ahí yo podría preguntarle a la IA, a ver, primero, entiende qué hace la COFEPRIS, y entonces ya se mete a revisar qué hace la COFEPRIS, y entonces va cambiando sus respuestas con base en lo que yo lo estoy guiando para que investigue más, ¿no? Porque así nos quedamos con esto, pues así, o sea, dice, él dice que sí funcionan, pero pues yo no lo sé, ¿eh? Y ahí te quedas, ¿no?
0: Como si él fuera un juez dictaminador.
1: Como si fuera un juez dictaminador. Y lo que está cañón, pues es no entender que pues hay mucho trabajo detrás y muchos años de investigación y muchos años de contar con testimonios de manera...
0: Directa
1: de cómo han funcionado los suplementos, ¿no? Y cómo funcionan los suplementos en cada uno de nosotros. Pero obviamente lo que dijimos hace ratito, cuando uno mejora, cuando uno empieza a correr y cuando uno empieza a caminar mejor y cuando uno deja el bastón y cuando uno empieza a hacer, pues tú vas a ir a volver y a ver al doctor que te dijo que te tenían que operar por 200 mil pesos.
0: No.
1: Evidentemente no, ¿no? Y eso va a llevar a que, como no lo vas a ir a ver, pues ya no vuelva a haber algún rastro o alguna...
0: algún documento reciente
1: que diga que tú has mejorado. Solo mejoraste. Así que, como por arte de magia.
0: No. Y lo pueden tomar como una deserción de los pacientes a la consulta.
1: Así es.
0: En vez de tomarlo como una mejoría, lo toman como una deserción de la consulta.
1: Ya que es... ¿no? Uh-huh. En fin, yo antes de terminar, y ya estamos por cerrar, doctor Medina, sí me parece importante de dar unos consejos para la gente que quiere aprender a partir de los 50 años para no quedarse fuera de esta revolución que es la IA y que realmente lo utilicen como una herramienta y no como una verdad, porque eso es otra cosa, ¿no? Utilizan la IA como una herramienta, no la utilicen como una verdad absoluta. Despierta, buenas noches. Primero, hay que perderle el miedo, doctor Medina.
0: Ah, yo sí le tengo. Le dije a Matense el otro día, yo quiero estudiar todo eso porque yo nomás me siento que nada más sé prender el teléfono y el internet. Y a veces ni la computadora, porque le tengo que hablar para decirle, oye, no me prende. Y me dice, ponle el F, ¿qué?
1: El F1.
0: El F1. Y ahí
1: mira, aquí dice F1. Mira, aquí dice F1.
0: Yo me enteré 10 años después que hay una teclita que dice...
1: Hace 10 años, güey.
0: Pero no la conocía, nadie me la había presentado.
2: Es que no,
0: entonces yo ponía la letra F y el 1 del teclado. Y me decía, el otro botado de la risa. Y me dice, ¿qué haces, estúpida? Medina. Digo, buscando el F1. Y me dice, es la tecla de hasta arriba.
1: Bueno, eso sí es importante, pérdanle el miedo a la inteligencia artificial, a meterse a su teléfono. Ya pueden platicar con la IA en su teléfono, en una computadora, en su tableta, ya pueden hacerlo. Yo les recomiendo empezar a aprender a conversar con la inteligencia artificial. ¿Cómo vamos a empezar? Hay que explicarle qué necesitas, darle contexto. Es bien importante darle contexto a la IA, hacer preguntas de seguimiento, pedirle que corrija algo y sobre todo cuestionar sus respuestas. Por favor, cada chat, hoy ustedes lo van a ver, por ejemplo, ChatGPT, hasta abajo en todos sus chats, dice ChatGPT puede cometer errores, se debe comprobar la información importante. Entonces, siempre cuestionen, cuando tengan alguna duda, oye, yo quiero saber de esto, y la inteligencia artificial te conteste algo que no te haga sentido, que no creas que es conveniente, dile que investigue más. Ponle, investiga más de esto y dame referencias acerca de este tema, ¿no? Una persona de 60 años.
0: Yo. 63. Bueno, yo y más.
1: Ajá. Puedes ponerle a la IA. Explícame este resultado del laboratorio con palabras sencillas, ¿no? O sea, muchas personas que tienen, que ya les llegó el examen de laboratorio y dicen, ah, pues lo voy a revisar, ¿no? Ellos te va a explicar de manera sencilla cómo están tus números, qué ha pasado, pero eso no significa que por eso ya no dejes de ir a ver al doctor, porque si tienes el potasio alto o tienes dame algún otro parámetro que tú conozcas, porque yo no sé.
0: Pues pueden tener alto, pues la creatina,
2: el ácido úrico,
0: el índice aterogénico, o sea.
1: El cancerígeno de próstata.
0: El antígeno prostático.
1: Entonces, nunca cambien lo que les va a decir el médico con lo que les diga la IA.
2: Se automediquen con eso, porque tampoco digas, bueno, ¿para esto qué me tomo?
0: Sí, miren, el otro día me llegó una persona que me dice, es que tengo la proteína C reactiva muy alta. Le digo, es que la proteína C reactiva te va a salir alta hasta con que te tuerzas el pie.
1: Sí.
0: Entonces, no te asustes, ¿no?
1: O, hablando de otras cosas, les llega un estado de cuenta y no saben cómo leerlo, pues bueno, explícame este documento que me mandó el banco. Y la IA va a leer qué les dice el banco, qué problema tuvieron o lo que haya pasado, se los va a descifrar. Enséñame inglés durante 15 minutos al día.
2: Ah, sí, eso está padrísimo.
1: La IA les puede ayudar a estudiar inglés solamente 15 minutos al día.
2: Sí, eso está.
1: Tiene una función que cada la programas y le dices, quiero que todos los días a las 4 de la tarde me pongas mi nueva clase de inglés, y te va a llegar un correo y te va a decir, ya está tu clase de inglés de hoy. Y entonces todos los días pueden estudiar su clase de inglés.
2: Pero también sabes que como tiene bocina y te contesta con voz, uh-huh. O sea, puedes practicar francés con así de te contesto, me contestas, está padrísimo eso, es una herramienta
1: y
2: bien
1: es,
2: padre.
1: Y es gratis.
2: Uh-huh. ¿Mm?
1: Puedes preguntarle a la IA cuando revises tus estudios, ayúdame a preparar las preguntas que debo hacerle mañana a mi médico. Que lleguen con preguntas concretas,
2: eso
1: que les ayude,
2: padrísimo.
1: Que les diga, a ver, ¿qué le tengo que preguntar a mi médico? ¿Qué dudas tengo? ¿No? Entonces ahí le empiezas a escribir, es que yo siento esto, o me gustaría saber esto. Y entonces la inteligencia artificial, ChatGPT y Claude, la que ocupen, te va a decir, mira, puedes preguntarle esto, esto y esto y esto para que te conteste y te diga exactamente lo que necesitas saber, ¿no? No necesitan convertirse realmente en expertos en inteligencia artificial. No es necesario tampoco. Necesitamos aprender y hacerle buenas preguntas y no creer ciegamente en sus respuestas. Esto es bien importante, doctor. Si le van a preguntar, ¿sirve el cartridol? Pues, en específico te va a decir, no lo sé. Porque yo hasta la cuestioné y le decía, tú me dices, no sirve el cartridol, ¿ya lo probaste?
0: Sí, o sea, ¿ya lo probaste? ¿Quién te ha dicho que no? ¿Cuántos han estado ocupándolo tres meses y no han visto ningún resultado? ¿Cuántos sí lo han visto? ¿Qué han sentido? O sea,
2: oye, pero dice, no se quieran volver expertos en IA. Bueno, qué pretencioso pensar que te vas a volver experto en IA si con trabajo si le picamos.
0: Sí. A mí que me expliquen nada más cómo
2: no
0: prender
2: manera,
0: mi teléfono
2: sí,
0: todos
2: no hay
0: los
2: manera.
0: Días.
1: Entonces, sí tengan mucho cuidado con la IA. Utilícenla como su segunda opinión en todo, no la primera. Cuestionen, pregunten, ¿de dónde sacaste la información? ¿Qué más puedes hablarme de eso? Revisa en internet, revisen todas las páginas que haya. Es bien importante que todo lo revisen a fondo para no tener este tipo de conflictos donde, pues, si la inteligencia artificial esto es azul, ¿se va a quedar azul? No necesariamente. Porque eso, por ejemplo, que estás viendo en tu pantalla atrás, Medina, en unas partes es azul, pero en otras es azul más clarito, pero en otras partes es más negro.
0: Uh-huh.
1: Entonces,
0: aquí lo vemos en la pantalla.
1: Ahí está la pantalla. Entonces, pues no se queden con esa sola interpretación. Investiguen, métanse, pregúntenle más. Así como hay muchas personas, así, supongo yo, porque nunca he estado en tus consultas, ¿verdad? Porque es una falta de respeto, pero supongo que hay personas que llegan y te dicen, oiga, doctor, ¿y por qué me duele aquí?
0: Sí.
1: ¿Pero por qué siento esto? ¿Pero por qué me duele esto? ¿Y por qué me tengo que tomar esto? Y aunque te desespera, pues tienen razón, ¿no? Hay muchas personas que les gusta preguntar y esta es una gran herramienta para
0: preguntar
1: y que te respondan.
0: Miren, hay personas a las que les puede desesperar que les estén preguntando todo eso y hay personas como un servidor que toman cada uno de esos detalles y preguntas como un parámetro de observación
2: claro.
0: Que muchas veces no alcanzas tú a hacer porque no puedes tú pensar que pueden existir esos otros problemas con respecto al padecimiento original que te están llevando.
2: Sí, porque es otra óptica y a ti te da un parámetro todavía más grande.
0: Y eso es lo que no se hace a través de un elemento como la inteligencia artificial, ¿no?
2: Exactamente.
0: Tendrías que alimentarlo con todo el caso.
2: No va a tener nunca todos los ángulos.
0: Con todas las capas de la cebolla para que pueda llegar hasta el interior de la misma. Pues llegamos al final de esta hora. Muchísimas gracias, Mate. Fue bien importante que vinieras a explicarnos esto.
1: Muchas gracias, doctor Mena. La verdad, yo lo hago desde el... No soy experto, no crean que yo me dedico a la IA. Solo, pues, sí me interesa mucho, porque hay muchas personas, como nos platicó el doctor Medina del caso este de la chava que en chinga, perdón, de volada buscó el tema de... Que, ya me diste feo, perdóname.
0: De que buscó el dato.
1: Y ajá, no se queden con eso.
0: Bueno, Nay, muchísimas gracias,
2: gracias
0: mi vida.
2: A ti, Ger.
0: Y espero que les haya agradado tanto como a nosotros. Y nos vemos en la próxima emisión de este su programa, Estilo de Vida.
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13: Una vuelta al mundo.
14: Toronto, Canadá. Toronto es ampliamente reconocida por la Organización de las Naciones Unidas como la ciudad más multicultural del planeta, un verdadero ejemplo de inclusión social. Más de la mitad de sus habitantes nacieron fuera de las fronteras de Canadá, aportando una riqueza lingüística y cultural que se celebra activamente en cada rincón urbano. La metrópolis está perfectamente organizada en barrios étnicos vibrantes, como Greektown, Little India y Chinatown, donde la diversidad se saborea en sus calles. Custodiada por la famosa Torre CN, Toronto es el motor económico, financiero y mediático del país, además de ser un centro cultural de primer nivel gracias a sus festivales de cine y arte internacionales. Su ambiente pacífico, seguro y tolerante demuestran al mundo que la diversidad es la mayor fortaleza para el desarrollo.
13: Cuida lo que comes.
14: Ensalada de garbanzos y espinaca. Mezcla garbanzos cocidos con hojas tiernas de espinaca, cebolla morada finamente picada y cubos de pimiento rojo. Adereza con vinagre de manzana y orégano seco. Aporta una excelente cantidad de proteína vegetal y fibra para tu día.
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16: Las 5 de la mañana con 30 minutos. Gracias por estar con nosotros la mañana de este lunes. Estamos en lunes 21. Lunes 21 de septiembre de este 2026. Qué gusto poder saludarle, darle la bienvenida a través de las frecuencias de Grupo Fórmula en la República Mexicana. Muchísimas gracias.

0: en el sur del estado de Chihuahua. Israel Aldave, tienes toda esta información. Adelante, buenos días.
1: Hola, ¿qué tal, Emanuel? Gracias. La presidenta de la República, Claudia Sheinbaum, visitó este fin de semana dos de los estados más difíciles en materia de seguridad y política, Sinaloa y Chihuahua. En el primero de ellos refrendó el compromiso de su administración para apoyar a esta entidad y que pronto pueda superar el gran desafío de la inseguridad. Y en el otro dejó muy en claro que no va a permitir ningún tipo de injerencia y afirma que será sancionado cualquier funcionario que haya permitido la participación de agentes de la CIA en un operativo antinarco en aquella entidad. Esto fue lo que ocurrió. La presidenta Claudia Sheinbaum regresó a Culiacán, Sinaloa, entidad golpeada por la disputa entre las dos fracciones del cártel de Sinaloa, con un gobernador con licencia, Rubén Rocha, acusado de nexos con el crimen organizado. Ante esto sentenció que cualquier acción de injerencia va a generar más violencia.
2: Aquí en Sinaloa es pertinente decir siempre, la injerencia no resuelve los problemas. La injerencia provoca violencia. ¿Qué pide México? Soberanía, cooperación para el desarrollo, que es lo que genera paz.
1: En este sentido, refrendó el total respaldo de su gobierno a los sinaloenses, no solo en seguridad, sino en todos los aspectos, para que la entidad pueda seguir desarrollándose.
2: Acordé con ella primero que todas las fuerzas federales y todo lo que se requiera va a permanecer aquí siempre, todo el tiempo que sea necesario. No vamos a retirar a ningún elemento del Ejército, de la Guardia Nacional, de Marina, van a permanecer en Sinaloa, apoyando a la gobernadora y sobre todo al pueblo de Sinaloa. Segundo, a partir de la próxima semana va a estar viniendo el gabinete aquí a Sinaloa.
1: Antes visitó la otra frontera, la de Ciudad Juárez, Chihuahua, entidad gobernada por la panista Maru Campos, con quien mantiene diferencias por la participación de agentes de la CIA en un operativo antinarco en aquella entidad. Antes la mandataria visitó Tlaxcala, Guanajuato, Querétaro, Baja California y Baja California Sur, y en varias entidades lo que en su momento serán los candidatos a gobernadores de Morena, como en el caso de Querétaro, Santiago Nieto, Sinaloa, Imelda Castro, Baja California, Julieta Ramírez y en Chihuahua Andrea Chávez, que busca hacerlo, aprovecharon la presencia de la mandataria para hacer campaña, aunque cada uno de ellos negó violar la ley. Manuel, el reporte que te tengo con las imágenes de Aldo Reyes.
0: Muchísimas gracias, como siempre, Israel Aldave, gracias por este muy completo reporte. Bueno, el sector patronal de México pide al INE vigilar e intervenir ante actos anticipados de campaña y de precampaña que pudieran generar ventajas indebidas durante la contienda electoral del próximo año. Juan José Sierra, presidente de la Confederación Patronal de la República Mexicana, expresó su preocupación ante la decisión del INE de reducir las herramientas para verificar el cumplimiento de las reglas del proceso electoral. Jenny Valencia, danos este reporte. Jenny, por favor, adelante.
3: Hola, ¿qué tal, Manuel? ¿Cómo estás? Muy buen día. Te comento que con el inicio del proceso electoral federal 2026-2027, considerado como el más grande de la historia, el presidente de la Coparmex, Juan José Sierra Álvarez, pidió al INE vigilar e intervenir ante actos anticipados de precampaña y campaña que puedan contravenir la normatividad electoral y generar ventajas indebidas en la contienda. Mostró su preocupación por la decisión que tomó el Instituto Nacional Electoral de reducir herramientas para verificar el cumplimiento de las reglas y detectar oportunamente situaciones que pueden generar dudas sobre la certeza y confiabilidad de una elección.
4: Se mantiene la restricción para que servidores públicos que operan programas sociales sean observadores, pero se elimina el mecanismo para verificar quiénes están en esa condición. También se modificaron los criterios para revisar las llamadas boletas planchadas, que aparecen completamente lisas dentro de las urnas.
3: Comentar que ante estos desafíos, el líder del sector patronal en el país hizo un llamado a la autoridad electoral.
4: Hacemos un llamado al INE y a las autoridades electorales a fortalecer la vigilancia, la transparencia y los mecanismos de revisión. Desde Coparmex seguiremos promoviendo la observación electoral permanente, el voto informado.

0: y la participación ciudadana. Somos altamente políticos, pero totalmente apartidistas. Defendemos la democracia, las libertades, las instituciones y el Estado de Derechos, porque una elección confiable necesita instituciones vigiladas, reglas que se cumplan y ciudadanos que participen.
1: Es el reporte, Manuel. Buen día.
2: Muchísimas gracias, Jenny. Gracias, Jenny Valencia. La Secretaría Anticorrupción y Buen Gobierno investiga la presunta filtración de una base de datos de Aeroméxico que incluye el nombre completo, supuestamente el nombre completo, el correo electrónico, teléfono fijo, móvil, fecha de nacimiento de más de 15 millones de clientes que es ofrecida a través de Telegram. Sin embargo, Aeroméxico respondió en un comunicado que no ha detectado ninguna filtración a sus datos. Con esta información te escuchamos. David Galván, buenos días.
3: Manuel, en información relevante para la protección de datos personales, la Secretaría Anticorrupción y de Buen Gobierno identificó indicios de una posible exposición de información de usuarios de servicios de transporte aéreo en un sistema que podría estar relacionado con la empresa de aviación Aeroméxico. Como parte del monitoreo activo forense de posibles incidentes de seguridad, la dependencia logró localizar una publicación en Telegram difundida el 18 de septiembre de 2026 en la que un usuario ofreció una base de datos supuestamente atribuible a Aeroméxico con más de 15 millones de registros. Se detalló que esta información sensible tendría un peso aproximado de 1.10 gigabytes en las que, a decir del ofertante, aparecería el nombre completo, correo electrónico, teléfono, celular, fecha de nacimiento y fecha de alta de los usuarios. La autoridad dijo que ha obtenido ya una muestra de 100.092 registros con esos mismos campos en los que se identificaron nombres de diversas personas, incluidos funcionarios y figuras públicas, por lo que analizará los datos para iniciar de oficio una investigación que permita determinar la presunta responsabilidad en caso de haberla sobre bases comprometidas. Por su parte, Aeroméxico dijo que ha comenzado por cuenta propia una indagatoria exhaustiva para verificar la autenticidad y veracidad de la información, determinar su origen y establecer el alcance de cualquier posible afectación a sus servicios. Hasta el momento, según enfatizó la empresa, no ha identificado exposición de información financiera, datos de tarjetas de pago ni contraseñas de cuentas de sus clientes, incluidas las correspondientes a Aeroméxico Rewards. Dicha aerolínea dijo no tener conocimiento de alguna afectación en sus operaciones por esta supuesta base de datos robada o filtrada. Así que bueno, esta es la posición del gobierno de la empresa y pues a la espera de que no hayan tenido acceso a esta información, pues personas que puedan lucrar con la misma. Muy buenos días, Manuel.
2: Pues sí. Atentos, por supuesto, ojalá esto no suceda en el fondo. Gracias, David Galván. El sábado, alumnos de la Universidad Autónoma del Estado de Morelos y grupos feministas volvieron a colocar afuera de Palacio de Gobierno el memorial dedicado a Claudia Tacoronte, la estudiante de origen español asesinada durante un asalto en el municipio de Cuautla hace dos sábados. Además, en la audiencia en la que fue vinculado a proceso Francisco Javier Meléndez, apodado el Trompas, el presunto feminicida de Claudia, se reveló que la joven murió por una hemorragia masiva provocada por el arma blanca con la que fue atacada. Te escuchamos con este reporte, como siempre muy completos, tus reportes. Teresa Flores, adelante, buenos días.
4: Manuel, muy buenos días, te saludo con gusto desde el estado de Morelos. Estudiantes y colectivos se concentraron en el memorial de víctimas en las inmediaciones de Palacio de Gobierno a una semana del feminicidio de Claudia Tacoronte Aguilera, universitaria de Granada, quien llegó a México para realizar un intercambio con la UAM por un semestre. Tras colocar veladoras y flores, se realizó un pase de lista de estudiantes y catedráticos de la máxima casa de estudios que han muerto, así como de quienes se encuentran desaparecidos. En el memorial de víctimas en la plaza del general Emiliano Zapata Salazar, exigieron justicia y un alto a la violencia e inseguridad. Recordaron el caso de Kimberly Jocelyn Ramos y Carol Toledo, ambas de 18 años, cuya desaparición y muerte dio origen al movimiento de la resistencia estudiantil en la UAM. fue el llamado que se hizo justo a una semana de este feminicidio registrado en la Casa de la Cultura del municipio de Cuautla. Mientras tanto, Manuel, dictaron auto de vinculación a proceso de Francisco Javier Meléndez, alias El Trompas, por el feminicidio de Claudia Tacoronte Aguilera, estudiante universitaria. La audiencia inicial que se realizó en los juzgados de Ciudad Judicial de Cuautla duró aproximadamente 2 horas, por lo que la jueza Ana Patricia Salas Ruiz determinó vincular a proceso a Francisco Javier por el delito de feminicidio, al considerar al imputado que incurrió en las causales de lesiones infamantes y exposición en lugar público. Asimismo, ordenó prisión preventiva oficiosa y concedió 4 meses de plazo para el cierre de las investigaciones complementarias. Francisco Javier fue capturado 5 días después del feminicidio registrado en el estacionamiento de la Casa de la Cultura en Cuautla. Estamos pendientes desde el estado de Morelos. Regreso contigo, que tengas excelente día.
2: Muchas gracias, Teresa. Nuestra compañera Teresa Flores allá en Cuernavaca, en el estado de Morelos. Son las 5:42 p.m. Vámonos de una vez a la música. Sofía Enríquez, ¿en qué vamos a andar en la música entonces? Buen día.
5: Hola, Manuel. Buen día. Hoy en la música nos acompañará el argentino Luciano Pereyra.

Luciano Pereyra nació un día como hoy, 21 de septiembre, pero de 1981 en la ciudad de Luján, en la provincia de Buenos Aires. Su debut llegó muy chico, pues su primer álbum fue lanzado en 1998 y se llamó Amaneciendo, una mezcla de sonidos de samba, carnavalito, valses, chacareras y baladas con sencillos como Ojitos de Mar, Con Todo y Mi Tristeza y Soy un Inconsciente. Posteriormente dio un giro al pop con el álbum llamado Luciano, que salió en 2004, e incluye el tema Inevitable con la mexicana Miriam Montemayor. Esos solo fueron el comienzo de una carrera que lleva casi 30 años y que ha estado marcada por hitos como cantar frente al Papa Juan Pablo II.

0: Así que en su cumpleaños número 45, hoy escucharemos a Luciano Pereyra. Gracias, Manuel. Que tengan buen día.
1: Muy bien, Sofía Enríquez, en eso vamos a andar en la música. Muchísimas gracias. Son las 5 de la mañana con 44 minutos. Vámonos a la primera de deportes con Betsabe Rosales. Hola, Betsa.
2: Hola, Manuel. Muy buenos días.
1: Bienvenida.
2: Gracias. Ya después de un buen descanso.
1: Muy bien, qué bueno.
2: Pero agradecido. Entonces, bueno,
1: aprovechado.
2: Vámonos. Aprovechado. Muy bien, aprovechado. Bueno. Vámonos con la información deportiva porque se jugó una edición más del Clásico Nacional entre las Águilas del América y las Chivas en la cancha del Estadio Banorte. Buen partido. La verdad es que no le llegó a la América Cruz Azul, pero fue un buen partido. El conjunto del Guadalajara se puso adelante 2-0 en el primer tiempo. Parecía que iban a golear en este Clásico Nacional. Al minuto 31 abrió el marcador Brian El Cotorro González y ya para el minuto 45 Ricardo Marín consigue el 2-0. Para el minuto 70 allá en el segundo tiempo, recambios de Guillermo Almada y Miguel Borja se pinta una chilena que termina siendo una pintura de gol. Y al 73 el mismo colombiano firma su doblete en menos de 5 minutos, empuja el balón a las redes tras una gran asistencia de Henry Martín. Todavía hubo más partido, pero ya no hubo cambios en el marcador. Por ahí, pues algunas decisiones medio polémicas según algunos especialistas. Yo no vi nada de polémica, fue un muy buen partido, un merecido empate 2-2 en la cancha del Estadio Azteca. Ahí estuvo mi compañero Diego Villagómez, quien nos tiene todos los detalles y las reacciones de este partido.
3: ¿Qué tal, Betsa, amigos de Grupo Fórmula? Gusto saludarlos. Nada para nadie en este Clásico Nacional entre las Chivas Rayadas del Guadalajara y las Águilas del América. El conjunto tapatío se había adelantado con goles de Brian González y uno más de Ricardo Marín. Sin embargo, al minuto 71, Miguel Borja entró inspirado y con un golazo de chilena metió el 2-1 y posteriormente, en 3 minutos, al minuto 74, el 2-2. En conferencia de prensa pudimos hablar con los dos técnicos y nos mencionaron algo de sus impresiones.
4: La verdad, con toda honestidad, no creo que hicimos más mérito que el rival. Fueron algunas situaciones puntuales que nos hicieron los goles. Nosotros nos costó en el primer tiempo, pero en el segundo podíamos haber llevado el partido, por más que Chivas es un rival complicado y difícil.
5: Pero vinimos a jugar en una cancha difícil, con un equipo muy bueno, que tiene buenos jugadores, muy buenos jugadores, y por momentos lo hemos superado, con buenos pasajes de fútbol, sobre todo el primer tiempo. Por lo tanto, no cambia nada, hay que seguir para adelante. Si hubiésemos ganado no cambiaba, si hubiésemos perdido no cambiaba. Obviamente que inmediatamente terminado el partido tenemos las emociones muy a flor de piel y nos queda un sabor amargo porque sentíamos que lo teníamos, ¿no? Y que se nos haya escapado 2 puntos nos deja algo tocado, pero también los rivales juegan y son buenos rivales, ¿no? Además.
3: Parte de lo que se vivió en el Coloso de Santa Úrsula y destacar que se dieron cita 72.200 aficionados para observar este Clásico Nacional y que sin duda no decepcionó. Milito también lleva 3 partidos sin conocer la derrota en Clásicos Nacionales, por lo que le tiene tomada la medida al americanismo. Y para lo que viene para las Chivas Rayadas del Guadalajara es enfrentar al Querétaro el sábado en casa, mientras que para el americanismo enfrentar a los Rayos del Necaxa el próximo domingo. Vuelvo contigo, Betsa.
2: Gracias, Diego, por este informe, por este reporte completo. El equipo de las Chivas, Gabriel Milito específicamente, que me parece en este partido no le salen los cambios y sobre todo su equipo que termina pues pecando un poco de exceso de confianza durante este primer tiempo. Se veía muy bien Chivas en el primer tiempo, pero la misma historia de América también, estas historias épicas de venir de abajo, de venir de atrás, consiguen también mencionarlo con individualidades porque que tampoco se vieron muy certeros adelante las Águilas. Mucho que analizar para ambos técnicos, pero para Guillermo Almada ya son 2 clásicos que se le van. Veremos qué tanta paciencia le tiene también el americanismo. Le falta el América contra Pumas, pero pierde contra Cruz Azul, empata contra Chivas y le queda uno más para sacar los clásicos de esta temporada. Así que me parece, pues termina rescatando la individualidad de Miguel Borja porque en equipo no está respondiendo, me parece, del todo como se deseaba con Guillermo Almada. Así que bueno, mitad del campeonato y hacer análisis de cara a lo que viene en esta segunda parte de la campaña. En el atletismo hubo pues una carrera aquí en la Ciudad de México, la edición 11 de la Bimbo Global Race. Ahí estuvo mi compañero Alfredo González, quien nos tiene todos los detalles.
6: Vinieron a romper su marca y otros a correr en familia y muchos otros simplemente a disfrutar el camino. Pero todos sumaron kilómetros por una misma causa. Más de 30.000 participantes hicieron de la Bimbo Global Race 2026 una fiesta deportiva y familiar, con carreras de 5 y 10 kilómetros, además de una caminata recreativa de 3 kilómetros. Y entre tantos pasos, hubo momentos que se quedaron en la memoria.
7: Pues es mi primer carrera, entonces estoy muy emocionada, lo logré, hice 29 minutos, entonces orgullosa.
8: 53 minutos.
9: Bastante buen tiempo, ¿no?
8: Sí, es mi récord hasta ahorita.
9: ¿Ah, sí?
8: Sí, rompí mi récord.
10: Sí, de hecho fue el principal motivo, porque cuando vi que regalaban 20 rebanadas me decidí hacerlo.
6: Historias distintas, pero una misma meta, porque aquí participar también significa ayudar. Por cada corredor inscrito, Grupo Bimbo dona 20 rebanadas de pan a bancos de alimentos, una aportación que no termina cuando se cruza la meta. Detrás hay una alianza de años para hacer que esa ayuda llegue a quienes más lo necesitan.
11: Somos 59 bancos de alimentos que atendemos a más de 2.400.000 personas durante todo el año, en el año 2025, y esta donación va a llegar a sus casas. Vamos a tener un gusto en que ellos lo reciban. El Osito Bimbo personalmente entrega en algunos de los bancos y es una fiesta. Es maravilloso porque por cada donación, digo, por cada inscripción nos donan 20 rebanadas de pan. Eso hace que tengamos una cantidad de paquetes extraordinaria que es la que vamos a entregar a nuestros beneficiarios, que lo reciben, te digo, con mucho cariño.
6: Y mientras la solidaridad marca el paso, el cronómetro también tuvo protagonistas. Alejandro Alejandre Sánchez conquistó los 10 kilómetros varonil con un tiempo de 33 minutos y 11 segundos. Y detrás de él, la pelea por el podio se vivió hasta la meta.
12: Contento, feliz por el resultado. Ya son varios años de estar trabajando estas carreras de 10 kilómetros y ahorita estoy en un proceso de preparación para un maratón.
6: Cuéntame, ¿cómo te sientes que también, además de estarte preparando, ayudas a mucha gente?
12: Ah, esa es una característica muy especial y que me gusta mucho de esta carrera y por eso trato de hacerla cada año, porque me parece una muy buena iniciativa el que al estar corriendo estemos ayudando y se donen esas rebanadas a gente que lo necesita.
6: En la rama femenil, Margarita Sebastián Reyes también dejó su marca. Ganó los 10 kilómetros en 39 minutos y 4 segundos.
13: Bien, bien, un poco pesada la ruta, pero se logró. Mantuvimos todo el tiempo del ritmo y pues ya, se pudo. Sí, cuando ya iba saliendo en el kilómetro 8, dije ya voy a llegar, entonces sí, me aceleró un poquito más. Emocionada porque podemos apoyar a muchos niños, muchos jóvenes en este momento.
6: Porque aquí hubo quienes corrieron por el podio y quienes también tuvieron una motivación muy distinta para llegar a la meta.
14: Excelente, porque ese es un lema que tiene Grupo Bimbo, que alimentamos un mundo mejor y es una forma de ayudar.
15: Que les pueden ayudar muchísimo y siempre van a tener un gran apoyo por toda la comunidad. Runner.
6: Esta es una idea que este año busca conectar a más de 170.000 personas en 29 ciudades de 23 países. Y en México la carrera continúa. El 27 de septiembre estará en Puebla, Guadalajara, Monterrey y Veracruz, quienes también saldrán a compartir lo bueno. Porque en la Bimbo Global Race, cada quien corre por su propia carrera, pero todos avanzan por la misma causa. Con imágenes de Alejandro Elizalde, Alfredo González, Fórmula Deportes.
2: Gracias, Alfredo. Una de las carreras con causa más grandes del planeta. Y bueno, lo escuchábamos, va a continuar la actividad este fin de semana en todo el planeta. También mencionar que en el tenis, bueno, se desarrolló este fin de semana el Guadalajara Open, torneo WTA 500, que dejó como ganadora a Iva Jovic, la estadounidense de 18 años, que hizo historia al consagrarse como la primera bicampeona del torneo tapatío. Vence en la final a su compatriota Peyton Stearns en dos sets por parciales de 6-4 y 6-2, llegó además con este resultado a la posición número 13, que estará en el ranking mundial a partir de hoy lunes. Y también en dobles, una de las duplas pues favoritas, la dupla favorita de Cristina Buxa y Nicole Melichar Hernández, se alzaron, cumplieron con su condición de favoritas y se alzaron campeonas sobre la japonesa Momoko Kobori y también con la tailandesa Pengtan Pilpuech. Así que bueno, pues vamos a escuchar parte de lo que dijo Cristina Buxa, porque además ella viene también de ganar en Mérida y en Monterrey.
9: No, muy contenta con este título. Es nuestro primer título juntas de este año, así que nada, súper contentas y vamos a intentar ir a por más. Ha sido una semana dura físicamente porque, a ver, llevo jugando pues desde Washington muchos torneos seguidos, sin parar, sin descanso, pero bueno, he intentado hacer un esfuerzo y llegar a la semifinal. Ha sido un buen torneo para mí, ganar en dobles y bueno, vamos a ahora a la Billie Jean King, espera pues este vuelo y a ver si me puedo recuperar un poquito para hacerlo bien ahí también. No sé, me encanta México, la gente es muy, muy amable, súper amorosa, me apoya muchísimo en cada partido que juego y la verdad es que es una gozada venir aquí y jugar.
2: Así con ahí las palabras de Cristina Buxa y cerramos con el automovilismo, la imagen de la NASCAR Cup Series, la máxima categoría en los Estados Unidos, porque dejó una pelea tremenda justamente después de la carrera de este fin de semana, específicamente la de el domingo que se estuvo desarrollando en la carrera Bass Pro Shop Night Race en el óvalo Bristol de Motor Speedway. Se da un pequeño toque y se salen los dos pilotos, pero a echar bronca, se dan de puñetazos, se empujan. Recordemos que en la NASCAR esto es permitido, no va a haber sanciones, los dejan que pues tomen ahí, que aclaren sus diferencias, digámoslo, y no habría sanciones, pero sí dejó una imagen tremenda, Manuel, con esta bronca que se da ahí en medio de la pista.
1: Entonces los justamente dejan golpearse para que saquen sus presiones. Como en el hockey,
2: más o menos, los dejan ahí arreglar justamente estas diferencias en esta regla que pues le llaman dejar prácticamente que resuelvan sus diferencias tal cual, así que pues ahí se dieron algunos puñetazos y después todo tranquilo.
1: Bueno, está muy bien. Muy bien, muchísimas gracias, Betsa.
2: Gracias, Manuel, muy buenos
1: días. La primera de deportes con Betsabe Rosales. Bueno, vamos a pausa. Son las 5:56. Vamos a hacer un corte y vamos a regresar para escuchar las voces de quienes han hecho la noticia en las últimas horas. Volvemos.

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1: Explorando la naturaleza.
3: Playa de las Conchas, Australia. Ubicada en la región de Shark Bay, Shell Beach es una de las dos únicas playas del mundo formadas enteramente por conchas en lugar de arena. Debido a la alta salinidad del agua, los depredadores naturales de un pequeño molusco local no pueden sobrevivir, permitiendo que su población crezca de forma desmedida. A lo largo de miles de años, billones de pequeñas conchas blancas se han acumulado, creando una capa de hasta 10 metros de profundidad que se extiende por más de 60 kilómetros.
1: Territorio animal.
4: El perro. El perro es considerado, con toda justicia, el mejor amigo del ser humano debido a su lealtad incondicional, empatía profunda y una historia de domesticación que se remonta a decenas de miles de años. Descendientes directos de los lobos, estos maravillosos mamíferos han evolucionado junto a los seres humanos, adaptándose a una infinidad de tareas esenciales que van desde el pastoreo y la protección del hogar hasta el rescate en desastres y terapia emocional. Existe una asombrosa diversidad de razas, cada una con características físicas y temperamentos únicos, pero todas comparten la capacidad innata de comprender las emociones humanas y comunicarse fluidamente a través de sus gestos y ladridos. Poseedores de un sentido del olfato verdaderamente prodigioso, los perros no solo brindan compañía incomparable en el día a día, sino que se convierten en miembros indispensables de la familia.
1: Caminando por México.
5: Orizaba, Veracruz. Custodiado por el majestuoso e imponente Pico de Orizaba, este pueblo mágico combina una arquitectura señorial con una naturaleza desbordante. Su teleférico, el paseo del río con su reserva natural y el clima templado convierten a esta urbe en una joya veracruzana.
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0: Muy, muy buenos días. Estamos iniciando con Notifórmula AM de este lunes, ya lunesito, arrancando una semana más, 21 de septiembre de este 2026. Qué rápido se ha pasado este mes. Les saluda Stephanie Almaraz. Espero que tengan una semana increíble. Y pues bueno, también arrancando con una temperatura de 25 grados centígrados. Ha comenzado a disminuir ya un poco estas temperaturas tan altas que habíamos estado registrando en días pasados. Sin embargo, la sensación térmica será de 27 grados centígrados. Y bueno, quienes ya estén saliendo camino al trabajo o a la escuela, no me dejarán mentir que ya pareciera que es mediodía, el sol ya está a todo lo que da y pues bueno, también el movimiento, así es de que salgan con mucha precaución y con ello también nosotros iniciamos nuestro recorrido informativo. Llevará a Ana Patti Peralta, presidenta municipal de Benito Juárez, su informe a las colonias de Cancún para así poder rendir cuentas.
1: Y mejor llevar 9 informes a las diferentes colonias, ahí poder hablar de lo que se está transformando en esa colonia o en las colonias alrededor.
0: Auditorías y mayores controles fiscales ponen en aprietos a las empresas. Este adelanto con Víctor Salazar. Víctor, ¿qué tal? Muy buenos días.
2: Muy buenos días, Radio Escuchas. En esta emisión les platicamos que en Cancún el sector empresarial anticipa una mayor fiscalización y más controles para los negocios formales. Más adelante los detalles.
0: Preparan iniciativa para mayores castigos por denuncias falsas. Este adelanto con Edgardo Rodríguez. Edgardo, ¿qué tal? Muy buenos días.
3: ¿Qué tal? Muy buenos días. Te saludo con mucho gusto. Te adelanto que diputados locales analizan incrementar las penas por denuncias falsas. Más adelante los detalles.
0: Uso de celulares con restricciones. Esto se acordó a partir de octubre en las escuelas de todos los niveles educativos.
4: Están afectando de manera importante la lectura de comprensión. Entonces, pues qué bueno que nosotros empezamos este debate antes y estamos en esta ruta porque nos va a servir y va a tener consecuencias muy positivas.
0: Hay cambios en el Instituto Nacional de Migración. El nuevo titular, Rafael Martínez Ruiz, asume el cargo, quien era exsecretario de Seguridad en Tulum. Y en el adelanto de la nota policíaca con Yesenia González.
5: Hola, ¿qué tal? Muy buenos días y buenos días al auditorio. Catean 3 viviendas en Playa del Carmen y Cancún. Hay una mujer detenida. Más adelante ampliaré la información.
0: Y en los deportes, el adelanto con Ali. Ali Huidobro, ¿qué tal? Muy buenos días.
6: Gracias, muy buenos días. En la Liga MX, América y Chivas empataron 2-2 en el Clásico Nacional, mientras Santos venció al líder Toluca. Y además, Isaac del Toro terminó sexto en la contrarreloj del Mundial de Ciclismo y ya se prepara para la prueba de ruta. Soy Eli Huidobro, más adelante todos los detalles.
0: Gracias, Ali. Más adelante toda la información y también en el fútbol, pues bueno, nada para nadie, no se hicieron daño. América Guadalajara termina 2-2, pero pues bueno, remontando el América como lo hizo el fin de semana también anterior contra el Cruz Azul y pues bueno, un golazo también que se llevan de chilenita. Y más adelante les vamos a contar ya todos los detalles de este partido que pues bueno, fue pasable para ambos y el América se queda pues sin llegar a la victoria 100, como les habíamos platicado de un clásico como lo es este del fútbol aquí en México. Pues bueno, así está la información. Y hoy también un día importante, se conmemora el Día Internacional de la Paz, como cada 21 de septiembre, así es de que es un día también importante que fue desde el 2001 por parte de la Asamblea General de las Naciones Unidas para fortalecer sobre todo entornos que sean más seguros, pero que también menos violencia. Vamos a ir un corte, son las 7:05.
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18: La importancia del saber.
19: El lago Baikal en Rusia contiene aproximadamente el 20% del agua dulce no congelada de todo el planeta.
18: Información sorprendente.
20: La Torre Eiffel puede ser 15 centímetros más alta en verano debido a la expansión térmica del hierro bajo el sol.
18: Las cosas que ignoras.
19: Los ojos de las abejas tienen pelos microscópicos para recolectar polen mientras vuelan de flor en flor por campos.
18: Lo que no sabías.
19: Los cerdos no pueden mirar hacia el cielo físicamente debido a la estructura ósea y muscular de sus cuellos rígidos.
18: El apunte del día.
19: Las mariposas saborean la comida utilizando receptores químicos ubicados en sus patas antes de decidir poner sus huevos allí mismo.
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0: Ya estamos de vuelta con ustedes, son las 7:08 de esta mañana. Esperemos que, pues bueno, sea una jornada tranquila, evitar cualquier tipo de accidente, porque han seguido. Todavía el viernes se registró un accidente importante, otra moto que derrapa y, pues bueno, lamentablemente perdió la vida una mujer. Así es de que hay que manejar con bastante precaución y sobre todo evitar ir a exceso de velocidad. Hace también unos días se viralizó un video justamente en zona hotelera, donde pues bueno, un vehículo que va a exceso de velocidad pues brinca este nuevo paso peatonal que se instaló en los primeros kilómetros, como sucedía en la avenida Bonampak. Entonces también hay que moderar nuestra velocidad. Muchos de estos accidentes que son ocasionados pues podrían haberse evitado, pues si se hubiera evitado ir a exceso de velocidad. Así es de que por favor hay que tomar conciencia acerca de esta importancia. Y pues bueno, este fin de semana, ya se lo habíamos adelantado desde el viernes, pues bueno, sonaron así las alertas sísmicas, esto con la finalidad de pues poder llevar a cabo este simulacro nacional, el simulacro que se prepara año con año en un tema de la prevención y pues bueno, un trabajo que se hizo esta ocasión con la finalidad de poder pues dar a conocer qué hacer en caso de un sismo, una hipótesis de 7 grados, pues un sismo grande, importante, y pues con ello de esta manera se llevaron actividades al menos en todo el país. Aquí en Quintana Roo también hubo actividades y pues bueno, esto fue lo que se llevó a cabo este día, el pasado sábado, el pasado sábado 19, en el que pues se dieron a conocer también datos importantes de quienes se sumaron a esta importante actividad. Así se dio a conocer por parte del gobierno del estado, 172 mil personas, más de 2.913 inmuebles participaron en los 11 municipios. Y pues bueno, desde el C5, ahí estuvieron autoridades de los 3 niveles de gobierno, pues monitoreando este operativo que ya le decíamos, había sido un ejercicio simulando un sismo de 7 grados con epicentro en el noreste de Cabo Cantoche, algo pues ya no alejado de la realidad. Hay que recordar que en junio pues se sintió este movimiento telúrico aquí en Cancún, y pues bueno, vaya susto que se llevaron muchos, o nos llevamos muchos de nosotros, y que hay que estar preparados para cualquier tema de pues alguna situación que pueda estar ocurriendo. No solamente hay que prepararnos en el tema de los huracanes, y pues bueno, ahí participaron 400 personas y fueron evacuadas en tan solo 8 minutos. Hubo bomberos, hubo la representación de la Secretaría de Seguridad Ciudadana, las unidades también caninas, Protección Civil, y pues bueno, esto fue lo que se llevó a cabo. Algo importante y que nos estuvieron señalando, y también esto derivó a que lleváramos una encuesta a través de nuestro chat de WhatsApp, pues para preguntar el tema de si había sonado la alerta sísmica o no había sonado, ya que pues bueno, a nivel nacional se hablaba de que estarían sonando, y prácticamente pues la mitad nos contestó que sí sonó. Gracias también a todos por su participación. Y la otra mitad nos dijo que no sonó su alerta sísmica. Entonces hay también ahí un trabajo que se tiene que hacer por parte de la Coordinación Nacional de Protección Civil en el tema de esta alerta, que si bien pues ayer o el sábado era un simulacro, y por ahí leía algunos comentarios de bueno, solo era una simulación, era un simulacro. Sí, claro, pero un desastre puede llegar en cualquier momento y tenemos que estar preparados. Es por ello que se hacen estos simulacros, y sí, la vida continuará, pero en caso de que sea una emergencia real, que no nos encontremos en Cancún, que por algún motivo tengamos que viajar a alguna ciudad donde hay algún sismo, pues sepamos cómo reaccionar, y que no pase lo que ocurrió justamente en Venezuela, que sonó la alerta sísmica en muchos celulares, pues no tomaron las medidas, no lograron salir, y pues bueno, vemos lo que habría ocurrido en este país. Entonces pues bueno, esto fue lo que ocurrió. 50% no sonó sus alarmas, al menos lo que nos reportaron a nosotros en esta encuesta que llevamos a cabo a través de nuestro canal de WhatsApp. Y pues bueno, también en más información, importante seguirnos preparando, no solo en el tema de los sismos, en el tema también de qué hacer en caso de un incendio, qué hacer en caso de un huracán, que al menos aquí la preparación pues ha sido constante, pero nunca, nunca está de más el saber qué hacer en caso de una emergencia. También en más información, le platico que de acuerdo con empresarios por Quintana Roo, la presión fiscal aumentará mediante auditorías y mayores controles a partir del 2027, por lo que se llamó a los negocios a mantener en orden sus obligaciones. La información con Víctor Salazar.
2: La presión fiscal para las empresas podría aumentar, no necesariamente por nuevos impuestos, sino mediante una mayor fiscalización y auditorías. Así lo advirtió Marcos Gutiérrez Martínez, presidente de Empresarios por Quintana Roo. Señaló que los negocios deben prepararse y mantener en orden sus obligaciones para evitar sanciones. Explicó que durante los últimos 2 años los programas de regularización fiscal han permitido a los contribuyentes reducir el impacto de multas y recargos al ponerse al corriente con sus adeudos. Consideró que este mecanismo representa una oportunidad para las empresas ante un escenario en el que los controles fiscales continuarán aumentando.
1: Más bien lo que prevemos nosotros es que la presión fiscal va a venir por auditorías mayor. Recuerden que en el tema fiscal está muy pegadito el tema de ley antilavado, entonces por ahí están apretando mucho y están abriendo a otro punto importante. Miren, ¿qué le ha resultado bien al gobierno federal? Ya van 2 años que han habido programas de facilidad o de regularización fiscal. El primer año fue para contribuyentes de hasta 30 millones. El segundo año fue para contribuyentes de hasta 300 millones.
2: Gutiérrez Martínez también se refirió a las nuevas disposiciones laborales, entre ellas el registro electrónico de las jornadas de trabajo, aunque reconoció que muchas empresas ya cuentan con controles de asistencia. Señaló que estas medidas representan mayores obligaciones para los negocios formales y hacen necesario contar con procesos y herramientas que permitan documentar correctamente las relaciones laborales. El presidente de Empresarios por Quintana Roo advirtió además que la mayor carga de estas medidas recae sobre las empresas que ya operan dentro de la formalidad, mientras que los negocios informales quedan fuera de buena parte de estos controles. Por ello, llamó a los empresarios a regularizarse, ordenar sus procesos y apoyarse en la tecnología. Para Notifórmula, Víctor Salazar.
0: Pues bueno, importantes todos estos cambios. Ya hemos platicado aquí algunos con los expertos, pero como empresarios se tiene que estar al tanto de todas estas acciones que vendrán, cambios fiscales. Y bueno, también, ¿qué tal el fin de semana? Cayó lluvia fuerte, sobre todo en el polígono sur, aquí en Cancún. No fue parejo en todo el municipio. En algunas partes del centro sí llovió, hubo descargas eléctricas, pero no tan importante como fue en otras colonias, las 200, que también... incluso se reportó, pues bueno, la caída de un poste de energía eléctrica, y pues bueno, la mayor afectación fue sin duda hacia el polígono sur. Entonces ya cayó estas lluvias que nos habían adelantado, que se esperaba que estuvieran llegando este fin de semana, y pues bueno, esto llevó también a implementar todo un operativo por parte de los elementos de Protección Civil, la Secretaría de Seguridad Ciudadana, esto para pues también empezar a agilizar el tema del tránsito, y también por parte de servicios públicos aquí en Cancún. Así es de que pues esta lluviecita ayer también amenazaba con que iba a haber lluvia, hubo por ahí algunas descargas eléctricas, en algunas zonas incluso nos reportaron que se habían quedado sin energía eléctrica derivado pues de estos relámpagos. Así es de que pues así fue esta lluvia del fin de semana, que también para muchos pues ya era necesario esta lluviecita, no había caído precipitaciones importantes, y pues bueno, esto se registró este fin de semana, al menos aquí en Cancún. Y pues bueno, gracias también a todos a los que nos siguen a través de nuestras redes sociales. Recuerde que estamos en Facebook como Radio Fórmula QR, Instagram, TikTok y X como Radio Fórmula -QR. Y recuerde que también puede volver a escuchar las entrevistas tanto de Notifórmula AM como Notifórmula PM a través de Spotify, Amazon Music y YouTube. Nos encuentran como Radio Fórmula QR. También gracias a quienes nos están sintonizando a través de Radio Fórmula Tulum en el 94.7. Les mandamos también un fuerte abrazo a este municipio, que además vienen buenas noticias para Tulum. El Aeropuerto Internacional de Felipe Carrillo Puerto estará incrementando ya de por temporada sus números de vuelos a partir de otoño, así es de que esas son buenas noticias para que siga incrementando el turismo hacia este municipio. Y también gracias a todos a los que nos siguen a través de nuestra comunidad de WhatsApp. Recuerde que ahí abrimos conversación con todos ustedes. Gracias a todos por los reportes, por lo que nos van enviando este fin de semana, muchísimas gracias. Pues bueno, aquí a través del chat de WhatsApp, si no se ha sumado, pues bueno, le han venido dando seguimiento a la historia de unos colibríes que también ya han nacido, y que pues bueno, esto también de pronto son buenas noticias. Así es de que muchísimas gracias por la información. Nos estuvieron compartiendo este fin de semana pues estos espectaculares atardeceres que también hemos estado registrando, y ya le decíamos pues esta situación también de las lluvias que nos estuvo afectando el fin de semana, y pues zonas donde se habrían quedado sin energía eléctrica. Así es de que este trabajo también es importante para nosotros. Y gracias a todos por comunicarse. Esta mañana le mandamos un fuerte saludo a Felipe, muchísimas gracias. Y sí, también este fin de semana hubo partidos de la Liga de Expansión, y pues bueno, ahí siguen todavía pues estas acciones por parte de los jugadores pidiendo el tema del ascenso. Hubo manifestaciones entre el partido del Atlético de Morelia y los Leones, pero también aquí en el estadio jugó Cancún FC, y pues bueno, también siguen estas manifestaciones pues pidiendo que ya se les resuelva algo y que podamos tener esta liga de expansión. Así es de que será importante que pues puedan incrementar pues con ello el ritmo, que los jugadores pues tengan mejor ánimo y llegar a una Liga MX que puedan ascender, y que también aquellos equipos que pues bueno no han sido tan buenos en la Liga MX pues puedan descender como antes ocurría, Vemos el caso del Atlante, que el día de hoy pues muchas personas también están pues llegando otra vez a los estadios a llenarlo, y pues de eso se trata, de ir incrementando el nivel, pero también quien no juega bien pues baje a la liga de expansión. Vamos a ir un corte, son las 7:20.
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0: Ya estamos de vuelta con ustedes, son las 7:23 de esta mañana de lunes, y bueno, el Congreso de Quintana Roo mantiene en espera la iniciativa para incrementar las denuncias falsas, una situación que se ha dado sobre todo en la zona norte del estado. Esta información con Edgardo Rodríguez.
29: El Congreso de Quintana Roo mantiene pendiente una iniciativa para incrementar las penas por denuncias falsas ante señalamientos de trabajadores del sector turístico de la zona norte y centro del estado que aseguran haber sido presionados para renunciar o enfrentar acusaciones por presuntos delitos, informó el diputado Hugo Alday Nieto. El legislador explicó que durante reuniones con dirigentes de la Confederación de Trabajadores de México, la CTM, se han expuesto casos en los que empleados de cadenas hoteleras presuntamente reciben amenazas para presentar su renuncia voluntaria y en caso de negarse serían acusados de robo u otros ilícitos, por lo que indicó que estas quejas motivaron la revisión de las sanciones previstas actualmente en la legislación estatal.
30: Tuvimos una reunión muy interesante con la CTM allá en Cancún, explicándoles una iniciativa, precisamente la de ampliar las penas en denuncias falsas. Esto relacionado con los trabajadores que muchas veces son forzados a firmar renuncias, amenazados de denunciarlos con delitos como robo, por ejemplo, ¿no? Y al tener unas penas mínimas de 2 meses, de 6 meses a 2 años en el Código Penal, pues evidentemente es como si no tuviéramos pena en el delito de denuncias falsas y a partir de ahí pues se hacen muchos abusos a los trabajadores en la zona norte.
29: Hugo Alday señaló que el Código Penal de Quintana Roo contempla actualmente penas de 6 meses a 2 años de prisión por este tipo de conductas, mientras que de acuerdo con el legislador, la legislación federal establece sanciones de entre 5 y 7 años. Por ello, dijo, la propuesta busca homologar las penas y establecer castigos más severos para quienes presenten denuncias falsas. Para Notifórmula desde Chetumal, Edgardo Rodríguez.
0: Y bueno, en más información, la Secretaría de Educación Pública este viernes tuvo una reunión, la tercera reunión plenaria con el Consejo Nacional de Autoridades Educativas. Ahí estuvieron los secretarios de Educación de cada entidad de la República, entre ellos en Quintana Roo. Y ahí Mario Delgado, quien es el titular de la SEP, pues dio a conocer que ya llegaron a este acuerdo nacional con la finalidad de regular el uso de los celulares en las escuelas públicas. Fue una decisión que se toma de manera unánime y pues bueno, ahora también se estará restringiendo cuándo va a aplicar, pues aplicará a partir de octubre, a partir del próximo mes, pues estarán aplicando estas nuevas medidas que ya se habían pues estado discutiendo. Recordar que pues incluso aquí Chetumal, la UCRO fue sede de pues uno de estos foros para analizar si era viable o no era viable estas restricciones. Estuvieron aquí platicando también con nosotros acerca de estas acciones, de cómo se veía. A partir de octubre también estarán implementando pues el cuidado de la salud mental con los jóvenes de entre 14 y 18 años de edad, con una estrategia federal denominada el ABC de las emociones, una estrategia federal que fue presentada por la presidenta Claudia Sheinbaum. Entonces esto estará sobre todo, esta estrategia del cuidado de la salud, que también me parece súper importante, será para jóvenes de 14 a 18 años de edad. Pues bueno, ya le decíamos, será una medida que comenzará a partir de octubre y se va a restringir en lo que es primaria y secundaria totalmente el uso del celular durante toda la jornada escolar en todos los planteles. Aplicará de la misma forma en todos los estados de la República, y en educación media y superior. Y superior, pues bueno, las reglas se estarán realizando de cada educación o cada institución educativa en cada estado, y pues bueno, con este tema de que no sean tan restrictivas como sí estará ocurriendo en el nivel primaria y secundaria. Se van a publicar todavía las reglas para que puedan entrar en vigor justamente en un mes. Entonces ya este acuerdo con las 32 entidades, habrá campañas de difusión, asambleas también escolares y actividades en las aulas, además de que se van a entregar guías a estudiantes, padres de familia y también docentes. Estos docentes que, bueno, cuando comenzó esta discusión, ya lo decíamos, más del 80% pedía una regularización o una regulación también en las clases para que, bueno, no pudieran estarse llevando a cabo pues estas actividades de tener el celular todo el tiempo dentro de los salones de clases. Entonces, hoy en día, pues bueno, ya se da este avance, este diálogo que se había entablado en todo el país, y pues se acuerda que sí está afectando el aprendizaje de los jóvenes, pero también está afectando en el tema de la salud. Algunos de los datos que ya se habían arrojado luego de estos foros fue que los jóvenes y también los niños que pues llevan estos dispositivos pues tienen ansiedad, tienen insomnio, y pues bueno, cada vez también no son tolerantes a esperar, ya que todo lo van consumiendo cada vez más rápido. Entonces pues así es que se dio a conocer este acuerdo. Entonces primaria y secundaria quedará totalmente restringido el uso del celular, pues una de las acciones que ya se habían establecido. Al menos 17 estados del país ya habían aplicado algunas disposiciones legales y marcos normativos. Hoy será parejo, será para las 32 entidades del país, y pues bueno, de esta manera entrará en vigor. Y también cosas que fueron sorprendiendo, pues es de que no solamente llevaban, o se hablaba de que llevaban uno o dos dispositivos, y es que hay algunos que tienen tabletas, llevan los celulares, otros que a través también pues de estos teléfonos ya también inteligentes, pues esto les va restando pues que estén concentrados en las aulas de clase. Así es de que fue el acuerdo que se dio a conocer por parte de las autoridades el viernes. Ya por la tarde noche, pues bueno, se daba a conocer más información pues acerca de esta restricción que tendrán hoy en día en las escuelas. Así es de que este acuerdo nacional pues ya buscará garantizar sobre todo pues una educación también que sea más responsable, que sea segura, para evitar que pues estos dispositivos digitales pues puedan también estar afectando no solamente en el aprendizaje, sino hasta en el tema de la seguridad. Pues esta fue la información. Conforme se vaya teniendo más datos de cómo comenzarán a aplicarlo, pues aquí se lo daremos a conocer.
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0: Hasta el Centro Hidrometeorológico Regional de Mérida. Y ahí me da gusto poder saludar a Jaime Choncuac. ¿Cómo estás, Jaime? Muy buenos días.
5: Hola, ¿qué tal? Muy buenos días. Un gusto saludarlos. Excelente inicio de semana para todos. Les comento que, bueno, durante este día tenemos probabilidad para lluvias a lo largo del estado de Quintana Roo. En general, en toda la península esperamos lluvias debido al paso de la onda tropical número 40. Además, también tenemos inestabilidad en la atmósfera media y alta debido a una vaguada, y esto, bueno, pues estará favoreciendo que se presenten lluvias de diversa intensidad a lo largo del estado. Sin embargo, al interior de la entidad, del estado de Quintana Roo, estamos esperando algunos chubascos e incluso tormentas localmente fuertes. Esto, como les comentaba, asociado a estos fenómenos que les mencionaba anteriormente. Así que en la costa, al menos ahorita durante la mañana, se podrían presentar lloviznas o lluvias ligeras de carácter aislado, y ya conforme transcurra la tarde pueden presentarse algunos chubascos, pero las lluvias más importantes, más que nada al interior del estado, en municipios como José María Morelos, Felipe Carrillo Puerto, también la zona de Cantunilquín y todas esas regiones aledañas, cercanas al estado de Yucatán, es donde podrían estarse dando las lluvias importantes de la jornada. En tanto que en las temperaturas, bueno, pues se va a mantener un ambiente cálido, caluroso, temperaturas que estarían entre los 32 a 36 grados Celsius en promedio, y por la noche se espera ambiente cálido con temperaturas de 22 a 26 grados Celsius. Los vientos serán de componente este sureste con velocidades de entre 15 a 25 kilómetros por hora, y en la costa rachas que podrían

0: Pero pues bueno, vamos a ver cómo es que nos va. Y solamente para informar, pues este tema allá, digo, si hemos estado tranquilos en el tema de los ciclones hacia el Atlántico, pues no así en el Pacífico. Y bueno, ya esta tormenta tropical Polo que podría estar afectando y convertirse en huracán.
1: Así es, Polo, pues continúa su desplazamiento sobre aguas del Pacífico. Se espera que pase cerca de la costa de Guerrero y también hacia la zona de Nayarit. Y bueno, este sistema estará dejando lluvias en toda la costa del Pacífico y también al interior del país, en la zona centro. Pero pues sí, va a generar bastantes lluvias durante los próximos días. Tendrá un lento desplazamiento y al menos espera que gran parte de la semana estará dejando lluvias en toda la costa del Pacífico este sistema.
0: Perfecto, pues te agradezco mucho la información, Jaime. Excelente inicio de semana.
1: Hasta luego, muy buenos días para todos.
0: Y en los índices económicos y financieros así están cotizando las divisas: el dólar americano en 16 pesos con 68 centavos a la compra y 17 pesos con 68 centavos a la venta, el dólar canadiense en 12 pesos con 27 centavos a la compra y 12 pesos con 27 centavos a la venta, el euro se encuentra en 19 pesos con 51 centavos a la compra y 20 pesos con 4 centavos a la venta. En cuanto a la ocupación hotelera, Cancún registra 58%, Puerto Morelos 43.1%, mientras que la zona de Isla Mujeres se encuentra a un 55.9%. Y en cuanto a las operaciones aéreas este fin de semana, pues bueno, ya tuvieron un ligero incremento, 355 se marcaron el día de ayer, mientras que el sábado se reportaron 339. Así es de que va avanzando un poco el tema del turismo y pues bueno, ya de cara a lo que será el invierno, se están preparando para poder tener así pues mejores reservaciones y una mayor ocupación hotelera. Incluso el centro de Cancún ya registra números mejores, llegando a 44.5%. Y bueno, antes de irnos a corte, nos están reportando tráfico totalmente detenido para ir a la Colosio entrando por la Cabá, así es de que tómelo con calma porque pues bueno, podría ahí tener este atorón. 7:35, vamos a un corte.
2: Sus habitantes nacieron fuera de las fronteras de Canadá, aportando una riqueza lingüística y cultural que se celebra activamente en cada rincón urbano. La metrópolis está perfectamente organizada en barrios étnicos vibrantes, como Greek Town, Little India y Chinatown, donde la diversidad se saborea en sus calles. Custodiada por la famosa Torre CN, Toronto es el motor económico, financiero y mediático del país, además de ser un centro cultural de primer nivel gracias a sus festivales de cine y arte internacionales. Su ambiente pacífico, seguro y tolerante demuestran al mundo que la diversidad es la mayor fortaleza para el desarrollo.
3: Explorando la naturaleza. Playa Punalú, Estados Unidos. Esta es la playa de arena negra más famosa del archipiélago de Hawái. Su intenso color oscuro nació del encuentro violento entre la lava ardiente de los volcanes activos y las gélidas aguas del océano, provocando que la roca se pulverizara instantáneamente. Además de su espectacular contraste visual con las palmeras verdes, Punalú es un refugio vital para las tortugas marinas verdes, que suelen descansar bajo el sol sobre la arena negra calurosa, creando una de las postales silvestres más exóticas de la isla.
4: Información sorprendente.
5: Los astronautas no pueden eructar en el espacio porque no hay gravedad para separar el líquido del gas en el estómago.
4: Aprendamos juntos.
5: Las medusas inmortales pueden revertir su ciclo de vida y volver a ser pólipos cuando se enfrentan a crisis ambientales extremas.
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6: El embajador de Estados Unidos en México, Ron Johnson, reconoció que durante la administración de la presidenta Claudia Sheinbaum, las autoridades mexicanas han desmantelado 2.700 narcolaboratorios en el país. La Coparmex pidió al INE vigilar o intervenir ante actos anticipados de pre-campaña y campaña que puedan generar ventajas indebidas en la contienda electoral. Además, hizo un llamado a detectar oportunamente situaciones que puedan generar dudas sobre la certeza de la elección. La Secretaría Anticorrupción informó que 47 servidores públicos fueron sancionados

0: con destituciones, inhabilitaciones de hasta 10 años y multas por 4.6 millones de pesos tras comprobarse faltas graves como desvío de recursos y contrataciones ilegales. Informó Itzel Vanegas. 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

0: Ya estamos de vuelta con ustedes, son las 7:38 de esta mañana de lunes. Le decíamos acerca de tráfico que se encuentra actualmente en la Cava para dirigirse hacia la Colosio, ahí por el distribuidor vial, para que se tome también con mucha precaución y pues también salga con mayor tiempo si es que van hacia esta zona. Al parecer, pues bueno, la situación de este tráfico pues está afectando la Colosio, al menos hasta llegar a Cumbres. Entonces, tómenlo con mucha paciencia. Y en más información, la Comisión del Deporte de Quintana Roo abrió la convocatoria para el Premio Estatal del Deporte 2026. Va a repartir una bolsa de 110 mil pesos entre los ganadores. Esto se dio a conocer esta semana y será también unas postulaciones que estarán hasta el 15 de octubre. La información con Edgardo Rodríguez.
1: La Comisión del Deporte de Quintana Roo abrió la convocatoria para el Premio Estatal del Deporte 2026, reconocimiento que distinguirá los resultados obtenidos durante el último año competitivo y que contempla una bolsa de 110 mil pesos a repartir entre las personas ganadoras. Al respecto, Jacobo Arzateo, presidente de la CODEC, informó que las postulaciones permanecerán abiertas hasta el próximo 15 de octubre a las 18 horas. La convocatoria incluye las categorías de deportista convencional, deportista adaptado y entrenador o entrenadora, además de un reconocimiento para quienes destaquen en el fomento, protección o impulso a la práctica deportiva en Quintana Roo.
2: Presentándoles la convocatoria del Premio Estatal del Deporte, como ya lo decía el director Eric Rojas, del 2026. Y bueno, decirles que a partir de hoy queda en todas las redes sociales de la Comisión del Deporte, que es CODEC Oficial Instagram, CODEC Oficial Facebook, el QR con las bases de todas y cada una de las convocatorias, que es Excelencia Deportiva, que como bien lo decía el director, se crea en esta administración para todas y todos los deportistas adaptados y convencionales y entrenadoras y entrenadores que ya fueron en algún momento premiados en el Premio Estatal del Deporte y que por su normativa pues, no podrían participar en el Premio Estatal del Deporte, ¿no? La intención es seguir apoyando y reconociendo a todas y a todos aquellos deportistas y entrenadores que siguen dando resultados muy importantes para Quintana Roo y, por supuesto, para el combinado nacional.
1: Las candidaturas podrán registrarse en las oficinas de la CODEC en Chetumal y Cancún, así como mediante el sistema de registro del deporte en Quintana Roo. El 22 de octubre se realizará la insaculación del jurado ante notario público, mientras que la entrega del premio será el 20 de noviembre, durante la conmemoración de la Revolución Mexicana en Chetumal. Para Notifórmula desde Chetumal, Edgardo Rodríguez.
0: Pues bueno, está esta convocatoria que se dio a conocer ya por parte del deporte y que, por cierto, hay una comunidad deportiva que se encuentra hoy de luto por el fallecimiento de Jesús Medina Mendoza, el Apache, quien pues fue exmiembro del cuerpo de entrenadores del equipo Leones de Anáhuac y que pues bueno, también se envió un afectuoso cariño también pues a todo este equipo, el gran cariño que se le tenía a este coach, formador e ícono del fútbol americano. Pues bueno, en un hecho lamentable que le arrebataron la vida, se daba a conocer la información pues de una persona que había sido atacado en Plaza Galerías, esto en pleno centro de la ciudad el pasado fin de semana. Esto ocurrió el sábado, pues se cubría esta información y pues bueno, de esta manera es que se daba a conocer estas acciones que se dieron a conocer este fin de semana y pues bueno, con ello así la comunidad se encuentra de luto, la comunidad también de estudiantil de la Universidad Anáhuac, y pues bueno, han mandado estos mensajes también para despedir con mucho cariño al coach Jesús Medina Mendoza Apache, que en paz descanse. Y pues bueno, en más información, también le platicamos que aumentará a 100 millones de pesos el presupuesto participativo de Benito Juárez para el próximo año, un incremento de 40 millones respecto a los 60 millones que se tiene actualmente. Esta información con Joel Pol.
3: El Ayuntamiento de Benito Juárez aumentará de 60 a 100 millones de pesos el presupuesto destinado al programa de presupuesto participativo para el próximo año, informó la presidenta municipal Ana Pati Peralta, quien destacó que se trata del monto más alto desde que comenzó este esquema de participación ciudadana. La alcaldesa recordó que el programa inició con 15 millones de pesos, posteriormente aumentó a 20 y 25 millones, hasta llegar a los 60 millones actuales. Para el próximo año el recurso tendrá un incremento de 40 millones de pesos, lo que representa un aumento de aproximadamente 67% respecto al presupuesto vigente.
4: El presupuesto participativo, que es parte de un una de las políticas públicas donde justamente unimos, ¿no?, lo que quiere la ciudadanía con los proyectos de gobierno. Van a ser 100 millones de pesos para el próximo año, va a ser histórico. Entonces esto es algo que podremos invertir en más zonas de la ciudad, pero sobre todo que los cancunenses decidan a qué tipo de proyecto.
3: Con este incremento también se ampliará el número de zonas participantes al pasar de 7 a 10, con el objetivo de abarcar más sectores de Cancún y evitar que demasiadas colonias tengan que competir dentro de una misma zona por los recursos. Ana Pati Peralta señaló que serán los propios ciudadanos quienes decidan qué tipo de proyecto se realiza con estos 100 millones de pesos, por lo que el programa busca vincular las necesidades planteadas por los habitantes con las obras y acciones que ejecute el gobierno municipal. Para Notifórmula, Joel Pol.
0: Y justamente el día de hoy estará dando su informe de gobierno Ana Pati Peralta, el segundo informe del municipio. Hubo un cambio de logística, se iba a llevar a cabo en Malecón Tajamar, hoy será en el Teatro de la Ciudad, pero además con un cambio de formato para poder llevar 9 informes a las colonias. Esto fue lo que dijo la presidenta municipal.
4: Cambiamos un poquito los planes, lo decidí el lunes, iba a ser primero en Malecón Tajamar, iba a ser un informe, pues, de cierta manera grande, pero decidí por temas logísticos y de presupuesto, sobre todo porque era la carpa, muchísimas cuestiones, incluso de gastos innecesarios, que lo trasladamos al Teatro de la Ciudad, y mejor llevar 9 a las diferentes colonias, ahí poder hablar de lo que se está transformando en esa colonia o en las colonias alrededor, ¿no? Entonces, estoy contenta, vamos a el día de mañana a rendir este informe en el teatro, donde voy a dar, pues, ya más a detalle todos los resultados de este segundo año de gobierno, y podemos resaltar muchísimo el tema de la obra pública, toda la parte también de social. Voy a ir platicando, es que no me quiero adelantar mucho de cómo viene el formato de este informe, pero bueno, pues que nos acompañen, que estén pendientes también las transmisiones a través de los medios de comunicación de ustedes y de las redes sociales, así como también las fechas de los lugares
5: recorridos.
4: Ya, las colonias. Sí, vamos a estar en el Parque de Madera, en la Supermanzana 59, en Villa Sotocho Paraíso, en Tierra Maya, que es la 105, en la Supermanzana 200, en el Parque Adolfo Rojo Gómez. Vamos a estar también en el calle Parque Riviera 1, Riviera 2, cerca del Domo de los Gemelos, en el Parque Cielo Nuevo, en la 249, en el Domo de la 103. Vamos a estar en la 510 también, en el nuevo Jardín Botánico, en el Parque de la Equidad. Vamos a estar aquí en la Supermanzana 22, en la Escuela Alfredo B. Bonfil, atrás del Parque de las Palapas. Y en la Supermanzana 96, cerca de la Biblioteca Paolo Martínez.
0: Pues bueno, esto fue lo que dio a conocer la presidenta municipal Ana Pati Peralta. Ahora vamos a escuchar esta colaboración con el Heraldo Media Group y nuestro amigo Juan Pablo Torres Limón.
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7: Buenos días, muy buenos días, camarada Radio Escuchas. Excelente mañana de este lunes 21 de septiembre. Esperando que todo esté muy bien, disfrutando el penúltimo día del verano. Así es, mañana será el último día y pasaremos al otoño. Pero mientras tanto, díganme si es cierto o falso, el calor sigue igual. Bueno, refrescó mucho el fin de semana con la lluvia, aunque se pasó la lluvia el sábado, ¿eh? Sí se pasó. Hubo varios lugares inundados, pero bueno, ya saben, en Cancún llueve más de 10 minutos y comienza el caos. Así es de bonita nuestra ciudad. Pero antes de continuar, permítanme saludar con muchísimo respeto y cariño a mi compañera amiga Stephanie Almaraz. Stephanie, excelente inicio de semana, excelente lunes. Igual para los tres mosqueteros, Oscar, Luis y Jordi, que se encuentran allá en cabina. Que tengan un excelente inicio de semana. Oigan, pues regresando al tema del verano, que ya se los dije, termina pronto, pues la temporada no levantó ni levantará, aunque muchos creen que se puede dar algún milagro. Sin embargo, eventos como el que ocurrió en Cozumel, este Ironman, pues obviamente llevó a una ocupación del 80% a la isla. Y eso fue sensacional, porque el hecho de tener este tipo de actividades, pues reactiva la economía de este bellísimo lugar, la isla de las Golondrinas, que también obviamente se activa muchísimo con el tema de los cruceros. Entonces, son eventos que caen bastante, bastante bien. Y donde no hubo actividad deportista, por lo menos hubo actividad de limpieza, como fue el caso de Tulum, que hubo una recolección grande de sargazo, como fue también allá en la sabana de Chetumal, una jornada ambiental que levantó bastante, bastante desechos que deja el ser humano por ahí, y también en Contoy, donde otro grupo de entusiastas fueron a hacer una buena limpieza. Eso es maravilloso y sensacional. Yo los invito a que se unan a estas brigadas de limpieza de playas que se organizan frecuentemente en diferentes partes del estado de Quintana Roo, porque hay que cooperar y es muy divertido. Y ahorita, si no están mal, me corrigen, el próximo fin de semana será este fenómeno de los cangrejos azules, que antes se veía más y era algo sensacional, pero vaya, todavía hay algunos y todavía hay que ayudarlos a cruzar, tanto en el barco Culcán y más es en la zona ya de Playa del Niño, por allá también hay bastantes cangrejos azules. Los que no sepan de qué estoy hablando, pues con la luna llena en esta temporada, el cangrejo azul cruza hacia el mar en su parte de su ciclo de reproducción, y antes, que eran no cientos, sino miles, estoy hablando hace 20 años, pues nos distribuíamos todo el barco Culcán para ayudarlos, nuestras cubetitas, nuestros guantes de carnaza, nuestras pinzas, para que no los atropellaran, y la dirección de tránsito inclusive ayudaba y los autos pasaban a vuelta de rueda para evitar apachurrar a los cangrejitos. Ahora, pues ya con la construcción de tanta cosa, pues nos los fuimos acabando, pero de pura casualidad va a ver que por ahí, por las Américas, por Malecón, por Tajamar, se va a encontrar uno que otro cangrejito por ahí paseando sin lugar a dudas. Y ya que cambiamos de tema, pues los informes todavía pendientes, dos, el de los hermanos amigos de Playa del Carmen y el de Benito Juárez. Sin embargo, el de Benito Juárez ayer informó a Ana Patti que se vaya en un formato diferente. El día de hoy va a haber un evento en el Teatro de la Ciudad, ya no va a ser en Malecón Tajamar, y posteriormente un recorrido por 9 puntos diferentes de Cancún para comunicarle a la gente lo que está sucediendo. Entonces, todavía tendremos actividad política esta semana y muchas cosas más. Por lo tanto, estaremos pendientes. Señores, señoras, amigos y amigas radioescuchas, que tengan un excelente inicio de semana. Soy Juan Pablo Torres Dolimón. Recuerde manejar con precaución. Ya vio los videos de los nuevos topes en zona hotelera. Y que tenga un excelente inicio de semana.
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0: Muchísimas gracias a nuestro amigo Don Limón. Le mandamos un fuerte abrazo. Y ahora también me da mucho gusto poder saludar en este inicio de semana a mi querida Alma Conde. ¿Cómo estás?
5: Muy buenos días, Stephanie. Con la voz. Oye, pues a mí también, caray, nada más se refresca un poquito. Uno llega a cierta edad, ¿verdad?, en la que se refresca un poquito y se enferma, pero bueno, eso sí, que la actitud ahí está firme. Y amigos de Radio Fórmula QR, pongan mucha atención porque esta información puede ser justo lo que estaban buscando. 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
0: Sin duda alguna, todavía es una buena oportunidad para pensar en invertir y qué mejor hacerlo en Culcana.
5: Sabiamente, exactamente. Oye, mi querida Stephanie, para abrir la conversación, fíjate que un día como hoy, un 21 de septiembre, pero de 1930, Johann Ostermayer patenta el flash de bombilla que sustituirá a los de polvo de magnesio. Y bueno, primero vamos a remontarnos un poquito al año 1864, cuando los primeros flashes consistían en la ignición manual de una pequeña cantidad de polvo de magnesio, pero eran carísimos y eso impidió popularizar popularizaran. Y luego ya en 1880 se usó la mezcla de polvo de magnesio con un agente oxidante como el clorato potásico, pero como era explosivo, pues hacía peligroso su uso. Entonces, ya regresando a 1930, Johann Ostermayer inventó los flashes de lámpara o flashes de bombilla que sustituyeron al polvo de magnesio. Eran bombillas de un solo uso que se encerraban herméticamente un largo filamento de magnesio en una atmósfera de oxígeno, y este tenía que estar perfectamente sincronizado con el obturador de la cámara para evitar que estallara. La presión del oxígeno en su interior era inferior a una atmósfera. Y bueno, ya después vinieron mejoras con el circonio, que sustituyó al magnesio para producir destellos más brillantes. Y bueno, pues actualmente las unidades de flash electrónico están constituidas por lámparas de xenón, que contiene un tubo lleno de gas xenón en el que una descarga eléctrica emite destello luminoso en milésimas de segundo, y la mayoría de las cámaras para el consumidor las incorporan. Y bueno, pues ya finalmente con la incorporación de LEDs, en nuestras vidas, pues bueno, aunque aún no alcanzan los niveles de potencia para reemplazar a los flashes de xenón de las cámaras de consumo, ya han sido usados en las cámaras de teléfonos móviles, aunque con distancias reducidas. Así, ¿te acuerdas? No, yo digo, ya no nos tocó a nosotros, pero ¿te acuerdas en las películas que tomaban foto con un destello y ya se tenían que tirar esas lucecitas? Así es que, pues bueno, ¿cómo hemos avanzado en tecnología? Un saludo a todos los químicos, ya nos repasamos toda la tabla periódica con esto para los flashes, así es que gracias a todos estos científicos que, bueno, se dedican siempre a explorar nuevas formas para simplificarnos la vida.
0: Claro, y bueno, pues también más fácil, ¿no?
5: Exactamente. Oye, ya lo tenemos en el celular, ¿te imaginas? Claro, tenemos que tomar la foto de cerquita. Y te salen los ojos a veces medio rojos, pero vaya, ya los tenemos ahí. En cambio, eran como unas cosotas que tenías que poner arriba, sí, y que tenían que estar sincronizadas a una cámara que aparte el fotógrafo se tapaba, ¿te acuerdas?
0: Sí, sí.
5: Y pues bueno, era un arte, definitivamente.
0: Así es, mi querida Alma. ¿Algo más que tengamos por ahí?
5: Claro que sí, rápidamente les mando un saludo a todos los que están festejando algo. Y hoy también festejamos a Chuck Jones, que es un animador, director y productor estadounidense. Y pues bueno, él nació en un día como hoy, pero de 1912. ¿Quién es él? Bueno, pues es una de las mentes brillantes y geniales de la animación mundial. Dio vida a personalidades y a personajes icónicas de Warner Brothers. Y cuando era niño, su familia se mudó a Los Ángeles. Vivía tan cerca de los estudios de cine que solía asomarse por la valla para ver a Charles Chaplin rodando sus comedias mudas. Imagínate esta oportunidad, y ello inspiró a su sentido del humor visual. Y pues bueno, ¿quién es él? Nada más y nada menos el creador de El Coyote y El Correcaminos, que no sé si todavía está en cartelera. Yo lo vi, me reí un montón. Y pues bueno, Chuck Jones creó las 9 famosas reglas de oro para las caricaturas del Coyote y del Correcaminos, pero por ahora, por tiempo, solamente les voy a contar 3. Algunas de estas reglas eran bien estrictas, por ejemplo, que el correcaminos nunca puede dañar al coyote, solo puede hacer pip pip. El correcaminos debe permanecer siempre en la ruta, si no, pues no sería llamado el correcaminos. Y por lo mismo, toda la acción debe estar confinada al escenario natural de los dos personajes, que esto es en el desierto del sudoeste de Estados Unidos. Y bueno, no hay diálogos excepto el bip bip y obviamente los letreros hermosísimos que ponía el coyote. Y bueno, con el doblaje en español era precioso escucharlo. Y bueno, pues aquí recuerden que en la película, hasta que le hicieron justicia al coyote, pues bueno, demandó, y quién sabe, ganó o no ganó. Tienen que ir a verla, yo no quiero darles spoiler. Y bueno, hablando de reglas, a él le gustaban mucho las reglas. Las científicas del humor, Jones decía que la animación no se trataba de imitar la realidad, sino de forma pretender la física del absurdo. Y bueno, eso ya se los contaré en próximos episodios. Mientras tanto, les deseo un excelente inicio de semana, mi querida Stephanie.
0: Gracias, Alma, también un excelente inicio de semana para ti, y que te mejores, mejórate mucho.
5: Muchas gracias.
0: Vamos a ir un corte, no se vayan, 7:57.
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18: Los astronautas pueden crecer hasta 5 centímetros en el espacio porque la columna vertebral se expande sin la gravedad terrestre.
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0: Son las 8 de la mañana en punto y vamos hasta las calles de la ciudad. Ahí saludo a Joel Pol, ¿cómo estás? Muy buenos días.
19: ¿Qué tal, Estefany? Muy buenos días, qué gusto saludarte. Saludo con muchísimo gusto a toda la audiencia que está en sintonía con nosotros en este inicio de semana. Vámonos con el reporte vial para esta mañana para que salga bastante prevenido. Les comento que desde temprano tenemos varios puntos con el tráfico vial bastante pesado, como lo que viene siendo la avenida Guayacán, donde encontramos tráfico importante en dirección a lo que viene siendo dos puntos, lo que viene siendo la avenida Cabá, pero también para los que toman la avenida Chacmol en busca de la Colosio. Recordar que a partir de este lunes hasta tres días, o sea, de hoy a tres días, hasta el miércoles, jueves, habrá un tema de pavimentación sobre la avenida Guayacán en diferentes tramos, por lo que es importante tenerlo en cuenta, que va a haber afectaciones viales y sobre todo el retraso de los cierres prolongados, por lo que también es importante tenerlo en cuenta. Y si va a pasar por la Guayacán, maneje con mucha precaución. Les comento que la 135 también es otro punto que mantiene bastante tráfico pesado, sobre todo en dirección hacia la Guayacán. Esta avenida 135 también que se ha vuelto muy concurrida en los últimos meses, por lo que es importante también tenerlo en cuenta y manejar con muchísima precaución. Ahora también para los que manejan sobre lo que viene siendo la avenida Nichupté, les comento también que hay bastante tráfico, sobre todo antes de llegar a lo que viene siendo la avenida Quinic, pero también llegando hacia la avenida Cabás, donde también se concentra el tráfico pesado. El tráfico también continúa en colindancia con lo que viene siendo la avenida Tulum, así que también maneje con mucha precaución para los que vayan hacia la avenida Nichupté y busquen también tomar esa ruta. Les comento que sí está pesado el tráfico para esta mañana. Misma situación en la avenida Cancún, esta también avenida bastante importante para los que van hacia el centro de la ciudad, distribuidor vial. La avenida Cancún también es uno de los puntos bastante traficados para esta mañana, sobre todo llegando a la avenida Cabá, así que a manejar con mucha precaución. Les comento también que hay carga de vehículos sobre la avenida 20 de noviembre. Esto también lo que viene siendo tomando la avenida Cabá para en dirección al centro. Maneje con mucha precaución, es importante tenerlo en cuenta. Mientras que para los que están en la zona hotelera o van hacia la zona hotelera, también les comento que los primeros kilómetros se mantiene el tráfico vial bastante importante, así que téngalo en cuenta. Los primeros kilómetros son los más complicados. Pasando el kilómetro 4 de la zona hotelera se mantiene ya el tráfico normal. Recordar que hubo una instalación de un tope hace unos días en la zona hotelera, y a través de redes sociales estuvimos viendo cómo vehículos con alta velocidad volaban el tope y prácticamente pues dañaban las unidades. Así que maneje con mucha precaución. Recordad que este tope también es para darle paso a los turistas, y esta situación, pues a través de las redes sociales hemos visto cómo personas que manejan alta velocidad terminan afectando. También les comento, Stephanie, que este día se va a llevar a cabo el informe de gobierno de la presidenta municipal aquí en Benito Juárez, por lo que va a haber un dispositivo vial, esto en la avenida Tulum en punto de las 6 de la tarde, esto en la avenida Tulum por donde está el Teatro de la Ciudad, de donde está la lateral de la Tulum, llegando de lo que viene siendo el Ceviche hacia Plaza Las Américas. En este punto va a estar bloqueado también lo que viene siendo la lateral, así que en punto de las 6 de la tarde, los que vayan para la avenida Tulum, maneje con mucha precaución. Stephanie, ese es el reporte que tenemos hasta el momento.
0: Perfecto, pues muchísimas gracias. Y para que lo tomen en cuenta, será pues prácticamente a partir de las 6 hasta la noche, y pues bueno, afectará, no se habla de una afectación tan importante en lo que es, por ejemplo, esta intersección con Avenida Sayil, sin embargo, pues hay que tomar las previsiones y mejor pues usar otras alternativas y no pasar por la lateral de lo que es la Avenida Tulum con dirección hacia las Américas. Te agradezco mucho la información, cualquier tema nos mantenemos atentos contigo, Joel.
19: Estamos al tanto, excelente día para todos.
0: Muchísimas gracias, 8:05, vamos a un corte.
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7: Una vuelta al mundo.
8: Berlín, Alemania. Berlín es una ciudad única cuya identidad cosmopolita está profundamente ligada a la libertad, la resiliencia histórica, la contracultura y la vanguardia artística. Tras la caída de su emblemático muro, la capital alemana se transformó en el refugio predilecto para creativos, programadores informáticos, músicos y estudiantes de todo el mundo. Sus calles son un recordatorio constante de la historia del siglo XX, decoradas hoy con el arte urbano más disruptivo del planeta. Barrios multiculturales, como el Kreuzberg y Neukölln, son famosos por su vibrante vida nocturna y una escena gastronómica diversa que abraza el veganismo y las cocinas globales. Berlín no busca el lujo arquitectónico tradicional. Su verdadero valor radica en una atmósfera inclusiva, tolerante, bohemia y en su incesante capacidad de transformación cultural.
7: Cuida lo que comes.
8: Filete de pescado empapelado. Coloca un filete de pescado blanco sobre papel aluminio junto con rodajas de calabacita, tomate y cebolla. Agrega una pizca de sal y hornea en su propio jugo. Es una opción digestiva, libre de aceites y sumamente saludable.
7: Las cosas que ignoras.
8: Los mosquitos prefieren picar a personas con sangre tipo O debido a ciertos compuestos químicos que secretan a través de la piel.
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0: Ya estamos de vuelta con ustedes y me da mucho gusto poder hacer contacto y saludar a Bernardo Cueto, secretario de Turismo de Quintana Roo. Bernardo, ¿qué tal? Muy buenos días.
27: Stephanie, muy buenos días. Con el gusto de saludarte y de saludar a toda la audiencia de Radio Fórmula el día de hoy.
0: Muchísimas gracias. Pues han sido semanas importantes para el turismo, sobre todo el Caribe mexicano. Y pues bueno, recientemente estuvieron en la Feria Top Res allá en París. Pues ¿qué resultados se trajeron desde allá?
27: Sí, estuvimos en París, efectivamente, como siempre el Caribe mexicano presente en las más importantes ferias internacionales turísticas. Top Res es una de ellas, una feria en donde el mercado europeo se vuelve a reunir, en donde muchos destinos de diversas partes del mundo presentan su oferta turística de camino pues, a lo que será la temporada de invierno, que es una temporada alta para el Caribe mexicano, la temporada más fuerte para nuestro destino, en donde desde Top Res pudimos consolidar nuestra oferta y sobre todo también la demanda que estamos buscando incrementar desde el mercado europeo. Francia es un país importante para el Caribe mexicano, está dentro de los 10 principales emisores de turistas. Si no me equivoco, en estos momentos es el sexto, entre el sexto y quinto. Recibimos más de 200,000 turistas franceses año con año. Son turistas que tienen un gasto importante para los destinos del Caribe mexicano. El 75% de ellos realizan tours en nuestros destinos. Más del 90% visitan zonas arqueológicas. Son turistas que recorren nuestros destinos y que buscamos pues incrementar la presencia del turismo francés y del turismo europeo, que representa pues más de 1,000,000 de visitantes y que prácticamente casi el 60% de los turistas europeos que visitan México lo hacen al Caribe mexicano. Por eso era importante estar allá. Estuvimos reunidos, Stephanie, con diversas aerolíneas, muy importante dentro del programa de reactivación de la conectividad, el buscar afianzar e incrementar las frecuencias aéreas desde Europa hacia nuestros destinos. Air France va a cumplir ya 15 años de volar a Cancún, estará afianzando sus frecuencias para esta temporada invernal. Lo mismo Air Carabiz. Estuvimos con algunas aerolíneas como Iberojet, como Neos de Italia, Iberojet de España, que también están buscando incrementar frecuencias y sobre todo explorando rutas hacia los cuatro aeropuertos del Caribe mexicano, Estefan.
0: Sí, sin duda, y que creo que me parece extraordinario poder seguir incrementando pues esta conectividad que pues se pueda lograr sobre todo entre Europa y pues ya el Caribe mexicano, y pues que además sí vendrán rutas importantes justamente de temporada ya a partir justo de pues ya pues prácticamente desde octubre.
27: Sí, desde octubre ya estamos esperando el retorno de diversas rutas, tanto de Estados Unidos, de Canadá, algunas europeas, también el incremento nos han mencionado aerolíneas mexicanas en sus frecuencias desde sus puntos.
0: Estamos...
27: Así que esperamos ir repuntando en operaciones aéreas a partir de octubre. Hay un plan.
0: Estamos teniendo como un poco de problemas ahí con la conexión. Estamos perdiendo un poco al secretario de Turismo, Bernardo Cueto, que pues bueno, nos está informando sobre ya también estos proyectos que le decíamos se tienen para poder incrementar las rutas aéreas que vendrán de temporada, sobre todo conectando a nivel internacional. Y pues bueno, esta participación importante que se tuvo justamente allá en París, en Top Reza, donde pues bueno, estas reuniones que además pues traen estos nuevos vuelos que traen más turistas y que además pues bueno, reuniones con agencias que también son importantes en este viejo continente para poder captar un mayor número de visitantes. Entonces, bueno, no sé si ya tengamos de nueva cuenta a Bernardo Cueto. ¿Nos escuchas, Bernardo?
27: Los escucho perfectamente, ya me escuchan ustedes.
0: Perfecto, sí. Nos decías de estas nuevas líneas que estarán llegando a cabo, estas nuevas rutas.
27: Sí, lo que se está buscando es precisamente un plan de reactivación de conectividad. Se está trabajando con el Consejo de Promoción Turística para que se exploren nuevas rutas para esta temporada invernal. Hay opciones de aperturar nuevas rutas, pero sobre todo, Stephanie, el incrementar las frecuencias de las rutas existentes, tanto de Europa, de Estados Unidos, de Canadá, de Sudamérica, y las rutas nacionales que se estarán también afianzando a partir de octubre, incrementos en frecuencias desde diversos puntos de la República Mexicana, particularmente de la Ciudad de México.
0: Así es, y que además ya vamos a conectar de punta a punta porque se anunció este vuelo Los Cabos-Cancún, ¿no?
27: Sí, nuevas rutas interesantes, tanto Los Cabos-Cancún ya directo, como también Acapulco-Cancún directo. Son parte de las apuestas que están haciendo las aerolíneas mexicanas, que buscamos también incrementar estas apuestas de nuevas rutas hacia Estados Unidos, hacia Sudamérica y en el plano nacional buscar el incrementar las frecuencias. Hoy estamos viendo una gran demanda, Stephanie, de pasajeros que están buscando llegar al Caribe mexicano, pero que encuentran pocos espacios de asientos de avión. Lo hemos venido comentando en tu espacio. Esto deriva de las complicaciones que están teniendo las aerolíneas con el costo de la turbocina. Pero estamos viendo también, con respecto a las reuniones que hemos sostenido con las aerolíneas, que a partir de octubre pues se está esperando incrementar frecuencias y, por supuesto, también incrementar operaciones aéreas hacia el Caribe mexicano. Y eso se espera, se empieza a sentir en mayor índice de ocupación, mayor derrama económica y, por supuesto, mayor número de turistas en nuestros destinos.
0: Así es, que esperemos que así sea y que podamos ir incrementando pues esta ocupación hotelera y también pues ya de cara a estos últimos cuatrimestre del año, que pues siempre es muy positivo también para Quintana Roo. Y vendrá también pues esta semana una fecha muy importante pues para definir también hacia dónde va el turismo, y es que el próximo domingo se conmemora ya justamente el Día Mundial del Turismo.
27: Sí, muy importante. Hemos tenido la oportunidad de dialogar con la industria a nivel global, de lo que representa el sector de viajes y turismo hoy en día ante el incremento de la inteligencia artificial, lo que representa este sector en generación de empleo, ante la incertidumbre económica con respecto a tratados internacionales, lo que representa este sector para dar mayor certidumbre a muchas familias que dependen de este sector y que siguen creciendo con respecto a otros sectores económicos. Lo ha manifestado el Consejo Mundial de Viajes y Turismo, de los nuevos empleos generados en el mundo, uno de cada tres los genera el sector de viajes y turismo. En el caso particular de México, representa el turismo ya el 9% del Producto Interno Bruto, es uno de los principales generadores de divisas, es una actividad económica que exporta servicios, vamos a decirlo así, ingresa importantes divisas a nuestro país, y que buscamos desde el Día Mundial del Turismo pues seguir impulsando una agenda que permita consolidar a Quintana Roo como uno de los grandes referentes turísticos a nivel internacional. Somos uno de los destinos más visitados a nivel mundial, somos uno de los destinos más reconocidos a nivel mundial, y buscamos también que en la agenda nacional pues el turismo refleje como una actividad esencial para nuestro país, con un mayor impulso, con políticas que puedan encauzar de mejor manera esta actividad. Y este 27 de septiembre, uh-huh, que lo celebramos, también estaremos entregando, Stephanie, el Premio Estatal de Turismo, un premio que la gobernadora Mara Lezama ha instaurado en el estado por primera vez en la historia, y que reconoce a empresas y prestadores de servicios turísticos que hacen una gran aportación a este sector, que para Quintana Roo pues es fundamental.
0: Sin duda, si no me equivoco, ya sería la tercera edición.
27: Tercer Premio Estatal de Turismo, que se entregará este viernes 25 de septiembre por la gobernadora Mara Lezama. Ya la convocatoria se cerró, ya tenemos pues prácticamente definido un ganador que se dará a conocer este viernes 25.
0: Perfecto, pues bueno, con ello así llegamos al Día Mundial del Turismo. Todavía muchos retos que tiene la industria, pero sin duda el Caribe mexicano, ya lo decía la presidenta de la CEO de la WTTC, Gloria Guevara, pues lo que representa el Caribe mexicano para el PIB, para el empleo y para el turismo, no solamente en México, sino a nivel global. Bernardo, pues la agenda también de la semana que tendremos ya de cierre de septiembre.
27: Pues dime, informarte que tuvimos el Ironman en Cozumel, muy importante, sí, resaltarlo. Continuamos apostando por el turismo deportivo, fue un evento extraordinario este fin de semana en Cozumel. Y para esta semana, diversas actividades, Stephanie, estaremos visitando Tulum, daremos a conocer también un evento importante que se desarrollará en este destino, y estaremos haciendo todos los preparativos para que el Caribe mexicano siga presentando en las diversas ferias. Próxima semana el Caribe mexicano estará presente en la FIT, en la Feria de Argentina, y también en ABAF, una feria importante para el turismo brasileño, afianzando, como lo hicimos la semana anterior, el turismo europeo. Ahora vamos por el turismo sudamericano y buscando que haya mayor conectividad, mayor afluencia desde nuestros mercados emisores.
0: Claro, ABAF será muy importante, recuperar rutas directas.
27: Efectivamente, por ahí se está cocinando la posibilidad de más rutas, esperemos pueda concretarse. Es un turismo, el brasileño, que se ha incrementado en este año y que buscamos también seguir afianzando.
0: Perfecto, pues bueno, ahí estaremos muy atentos, te agradezco y pues nos comunicamos el próximo lunes. Gracias, Bernardo.
27: Gracias, como siempre, por el espacio, Estefanía, un fuerte abrazo.
0: A ti, excelente inicio de semana. Vamos a un corte, son las 8:20.
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16: El pez dorado. El pez dorado, también conocido como carpa dorada, es el habitante por excelencia de los acuarios domésticos en todo el mundo, debido a su belleza y sus llamativos colores. Este animal acuático destaca por su resistencia y longevidad, pudiendo vivir muchos años si se le proporciona un tanque espacioso con un sistema de filtración de agua eficiente y un mantenimiento regular. Contrario al mito popular de su mala memoria, los peces dorados son criaturas capaces de reconocer a sus dueños, asociar estímulos y aprender rutinas sencillas de alimentación. Observar su nado pausado y elegante tiene un comprobado efecto relajante y terapéutico, reduciendo los niveles de estrés y ansiedad en las personas. Son la opción de mascota ideal para quienes aprecian la belleza contemplativa de la naturaleza y buscan un compañero silencioso y estético.
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19: San Cristóbal de las Casas, Chiapas. Este pueblo mágico, envuelto en la neblina de los altos de Chiapas, enamora con su ambiente colonial y bohemio. Sus coloridas casonas, templos barrocos y andadores peatonales conviven con la vibrante riqueza cultural de las comunidades. Disfrutar de un café local mientras se aprecian los textiles tradicionales artesanales envuelven al viajero en una atmósfera mística e inolvidable.
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0: Estamos de vuelta con ustedes, son las 8:25, nos adentramos al mundo de los deportes y para ello saludo a Ali Huidobro. ¿Cómo estás, Ali? Buenos días.
1: Muy buenos días, Stephanie, querido auditorio, los saludo con mucho gusto, espero hayan tenido un excelente fin de semana. Vamos a comenzar con Isaac del Toro, quien volvió a demostrar por qué es uno de los nombres importantes del ciclismo mexicano y a nivel mundial. El pedalista de Ensenada terminó sexto en la contrarreloj individual del Campeonato Mundial de Ciclismo de Ruta que se está disputando en Montreal, Canadá. Del Toro completó los 39.2 kilómetros en 46 minutos y 31 segundos. El ganador fue el belga Remco Evenepoel y seguido por Filippo Ganna y Paul Seixas. Este sexto lugar, Stephanie, representa un buen inicio para el mexicano, sobre todo tomando en cuenta que el gran objetivo todavía está por venir. Isaac del Toro volverá a competir el domingo 27 de septiembre cuando participe en la prueba de ruta élite, una carrera de 273.4 kilómetros. Ahí estará acompañado por otros ciclistas mexicanos y buscará mejorar el séptimo lugar que consiguió en la prueba de ruta del Mundial del año pasado. Así es que es una prueba en donde no solamente compite contra otros ciclistas, sino también con compatriotas y además buscando mejorar su marca personal, que eso siempre es parte del deporte, superarse a sí mismo. Y pasamos al fútbol mexicano porque terminó la jornada 9 de la apertura 2026 y aunque Toluca perdió, los Diablos Rojos conservaron el liderato. Toluca ganaba 2-0 en casa, pero Santos Laguna reaccionó y terminó remontando para llevarse la victoria 3-2 en el Nemesio 10 en su casa y con su gente. En el partido que se llevó buena parte de los reflectores, Stephanie, América, Chivas empataron 2-2 en el Clásico Nacional. Un encuentro donde ambos equipos venían bastante bien, estaban buscando conseguir estos 3 puntos y además el liderato, algo que se estaba peleando y que no veíamos desde hace varios años. Chivas llegó a tener ventaja de 2 goles, pero América reaccionó con un doblete de Miguel Borja, además un gol espectacular, hay que decirlo, y es que esto sucedió en apenas 3 minutos para rescatar el empate. Con estos resultados, Toluca tiene 19 puntos, Chivas 18 y América 17, es decir, solamente hay 2 puntos de diferencia entre el líder y el tercer lugar. La jornada 9 también dejó a Cruz Azul con 15 unidades, mientras que varios equipos se mantienen muy cerca en la pelea por los primeros lugares. Así que la parte alta de la tabla queda muy apretada después de 9 jornadas. Stephanie, ¿viste el clásico?
0: Pues una parte sí, y me tocó ver este golazo de chilena que creo que es lo que dejó esta liga, que creo, no sé si va a ser el partido de el gol, perdón, de la temporada, pero qué golazo, la verdad, se aventó. Y pues el América, el rey del regreso, porque casi deja a las Chivas atrás.
1: Es correcto, y sobre todo que se haya dado en un partido tan intenso como el Clásico Nacional. A mí lo que no me gustó definitivamente es que un partido mermado por muchas faltas, independientemente del trabajo del árbitro, creo que ahí sí ambos equipos, no solamente el América, también Chivas, estaban un poco trabados en media cancha y bueno, esto le pierde esta emoción del fútbol como debe de ser, ¿no? Párense y jueguen, ya decía el Tuca Ferretti, párate y juega como mujer, porque haciendo expresión de que la jugada tiene que continuar, ¿no, Stephanie?
0: Sí, que es lo que hablábamos, ¿no? De este nivel deportivo que tanta falta hace actualmente en la liga y que, pues bueno, los equipos lo saben y pues están dando lo mejor, sí, pero todavía nos hace falta ver más nivel y más goles, como el que se metió este fin de semana, que pues bueno, también esto emociona un poco a los aficionados.
1: Así es, y dejando a un lado por ahora la Liga MX, el fútbol mexicano, vámonos ahora con el rey de los deportes, el béisbol, con nuestro amigo compañero Francis Marín. Muy buenos días, Francis, te escuchamos.
2: Mi estimada Luis Oro, amigo de Fórmula, ¿cómo les va? Un placer saludarles. Pues llegamos a la última semana de la campaña regular en el béisbol de las grandes ligas y precisamente este fin de semana otros equipos se metieron ya o aseguraron ya su boleto en los playoffs. Y es que precisamente a una semana que concluye la campaña regular, tenemos ya a 2 campeones divisionales en cuanto a la Liga Nacional se refiere, y son los Cerveceros de Milwaukee, que están a 2 triunfos incluso de llegar a 100 victorias en la campaña como campeones de la División Central, y los Dodgers de Los Ángeles como campeones del Oeste, lo han hecho por 5 temporadas consecutivas y en 13 de las últimas 14, pero están muy cerca de amarrar títulos divisionales también las Rayas de Tampa en la división este de la Liga Americana, sí, por encima de los Yankees de Nueva York, por encima de los campeones defensores del joven circuito azulejos de Toronto y por encima de los sorprendentes Medias Rojas de Boston, mientras que en la Liga Nacional podríamos tener el tercer campeón divisional, los Bravos de Atlanta, y es que tanto Tampa como Atlanta tienen como número mágico el 1, es decir, una victoria más en esta semana, o una derrota de Yankees en el caso de Tampa, o bien en el caso de Filadelfia para Atlanta, les darían el título divisional. Ya con boleto seguro a postemporada está Tampa Bay, los Yankees y Boston en la Liga Americana, peleando todavía el boleto como campeón divisional del este. En la central de la Liga Americana, Cleveland le saca un juego de ventaja a Media Blanca de Chicago, Chicago se metería como comodín. En el oeste, Texas le saca un juego de ventaja a Houston, Houston estaría eliminado. Hoy, Tampa Bay, Cleveland, Houston, Tampa Bay, Cleveland, los Yankees, Boston, Medias Blancas de Chicago y Texas estarían clasificados a la postemporada. Houston y Toronto aún tienen vida. En la Liga Nacional hoy estarían calificados Milwaukee, los Dodgers, Atlanta, San Diego, Chicago y Filadelfia. Todavía Arizona con vida para calificar. Última semana de las mayores. Ya mañana estaremos platicando sobre los líderes, sobre los candidatos a más valiosos en la última semana del calendario regular. Ale, amigos, que tengan un bonito lunes, un gran inicio de semana y que la pasen muy, pero muy bien.
1: Muchísimas gracias, Francis Marín. Igual para ti, excelente inicio de semana. Y vámonos a encender los motores. Atención con la Fórmula 1, porque esta semana tendremos un calendario diferente. El próximo fin de semana se corre el Gran Premio de Azerbaiyán en el circuito urbano de Bakú, pero la carrera será el sábado 26 de septiembre, no en domingo. La actividad comienza el jueves con las primeras prácticas. El viernes será la tercera práctica y la clasificación, mientras que el sábado se disputará el Gran Premio. Y llega como líder del campeonato el piloto de Mercedes, Kimi Antonelli, quien suma 292 puntos, seguido por su compañero George Russell con 211. Y Antonelli llega además después de ganar los grandes premios de Italia y España en Monza y el Madrid, respectivamente, resultados que le permitieron ampliar considerablemente su ventaja en el campeonato. Por su parte, el mexicano Sergio Pérez, piloto de Cadillac, todavía no suma puntos en esta temporada. Así es que tendremos una semana diferente en Fórmula 1 y habrá

0: de octubre también. El primer compromiso será ante Colombia en Baltimore y marcará oficialmente el debut de Rafa Márquez al frente de la selección mexicana. Una nueva etapa comienza para el tricolor y evidentemente uno de los principales puntos de atención será conocer su estilo y las decisiones de Márquez en sus primeros encuentros. Así es que tenemos una actividad cargada de deportes. Isaac del Toro buscando protagonismo en el Mundial de Ciclismo, la Liga MX con Toluca todavía en la cima, Fórmula 1 preparándose para una carrera el sábado en Bakú y Rafa Márquez comenzando oficialmente su etapa con la selección mexicana. Stephanie, así me despido por ahora, pero nos escuchamos a las 5 de la tarde con Pati Suárez en el mundo de los deportes, pero con la información de Quintana Roo. Hay que estar al pendiente de los equipos de nuestro estado y también, por supuesto, de la actividad en cuanto a las y los deportistas. Stephanie.
1: Sí, sin duda. Y algo que también le llamó la atención bastante de la selección mexicana, pues es el comunicado que lanza ayer justamente la federación, que da a conocer que Paul Lorente, quien era el preparador físico y que estuvo acompañando pues todo el tema del mundial, pues se despide de la selección mexicana. No sé si venga con estos cambios, si Rafa lo tenía contemplado, si Rafa Márquez tenía contemplado que dejara el equipo. Pues bueno, vamos a ver qué es lo que va ocurriendo, pero muchos llaman que pues es el primer tropiezo de Rafa Márquez.
0: Así es, 2 años duró en este puesto, así lo comunicó la selección mexicana y ahora ya buscan reemplazar su lugar por aquí. Hasta aquí la información, Stephanie. Que tengan excelente inicio de semana. Les mando un fuerte abrazo, abrazo de gol.
1: Gracias, Ali. Vamos a un corte, 8:35.
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12: El mono capuchino. Este pequeño primate destaca como uno de los habitantes más inteligentes y astutos de la selva tropical. Utiliza de manera constante herramientas naturales como piedras y ramas para romper frutos secos. Vive en comunidades ruidosas y muy sociables.
11: Lo que no sabías.
13: Los pingüinos le proponen matrimonio a su pareja, entregándoles una piedra perfectamente circular que encuentran en las orillas heladas.
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14: El Centro Pro Derechos Humanos y otras organizaciones pidieron a un juez de distrito en Sinaloa emitir una resolución definitoria sobre los límites constitucionales y convencionales de la intervención de la jurisdicción militar cuando están involucradas personas civiles y en particular cuando se cometen graves violaciones a derechos humanos. En la cumbre de alcaldes de Urban

0: Interrealizada en Nueva York, Estados Unidos, la jefa de gobierno Clara Brugada destacó redes de cooperación técnicas entre gobiernos locales para afrontar retos comunes. Ofreció su experiencia en la Ciudad de México con las utopías espacios públicos transformadores con cultura, deporte y cuidados gratuitos para que se conviertan en derechos. Larry Rubin, presidente de American Society of Mexico, indicó que los arbitrajes inversionistas-Estado en el país no significan por sí mismos algún incumplimiento de obligaciones internacionales. Sin embargo, consideró prioritario profundizar en mecanismos de prevención de controversias.
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2: Ya estamos de vuelta con ustedes, 8:39 de esta mañana del lunes. Y bueno, octubre y noviembre pueden traer nostalgia, recuerdos y mayor vulnerabilidad emocional. Psicólogos y grupos de apoyos advierten que durante esta etapa pueden intensificarse síntomas de ansiedad y depresión. Esta información con Víctor Salazar.
3: Octubre y noviembre, algunas personas comienzan a experimentar una etapa de mayor nostalgia, recuerdos y reflexión sobre lo ocurrido durante el año, lo que puede generar mayor vulnerabilidad emocional y asociarse con síntomas de ansiedad o depresión. Psicólogos han señalado que durante estas épocas pueden intensificarse estos padecimientos, particularmente en personas que ya enfrentan alguna situación emocional. Esta percepción también se registra desde grupos de apoyo como Neuróticos Anónimos, donde integrantes señalan que durante estos meses comienzan a acercarse personas que enfrentan soledad, tristeza, miedo o ansiedad. Un integrante, quien por las características del grupo mantiene su identidad en el anonimato, explica que la llegada de estas fechas suelen despertar recuerdos y sentimientos que pueden afectar el estado de ánimo.
4: Bueno, desde ahorita que empieza octubre y desde que tú sientes un airecito de que dices, ah, ya vienen los muertos, entra la nostalgia. Primero entra la nostalgia. Si tú te aterrizas en la nostalgia, entra la depresión. ¿Por qué? Porque empiezas a recordar. Eso es lo que, esa es la enfermedad del neurótico, que vive en el pasado y está preocupado por el futuro y no vive su día de hoy, no aprovecha lo que está viviendo.
3: De acuerdo con su experiencia, octubre y noviembre representa el inicio de este periodo de nostalgia, mientras que enero puede convertirse en otra etapa complicada cuando terminan las celebraciones y reaparecen preocupaciones económicas, familiares o personales. El grupo ofrece acompañamiento gratuito entre sus integrantes, aunque reconocen que los casos que requieren atención especializada deben ser tratados por profesionales de la salud mental. Ante cambios persistentes en el estado de ánimo, aislamiento, ansiedad, problemas para dormir o pérdida de interés en las actividades cotidianas, especialistas recomiendan buscar atención profesional. Para Notifórmula, Víctor Salazar.
2: Pues bueno, también este fin de semana y cada tercer sábado de septiembre se lleva a cabo el Día Internacional de la Limpieza de Playas y bueno, en Tulum se sumaron justamente a realizar estas acciones, una jornada de recolección de micro y macro residuos en diferentes playas, como lo es Playa del Pueblo. Ahí estuvieron participando también con esta organización Ocean Conservancy y de esta manera también se sumó Sofemat Tulum, ahí con la finalidad de poder hacer estas acciones positivas. Pues bueno, ¿qué resultado dejó esta jornada? Recolectaron 32 kilos de basura, entre los que identificaron PET, vidrio, hule, unicel, aluminio, fibra sintética, tapas y otros plásticos, además de que también se registraron más de 300 gramos de macroplásticos y 200 gramos de microplásticos, estos que también ya están llegando y que estamos consumiendo, porque pues bueno, estos peces que de pronto se pescan ya traen estos microplásticos. Y los hallazgos más relevantes que se encontraron fueron zapatos, residuos de uso doméstico, cepillos, envases de pasta dental, además también de algunos fragmentos de vidrio. Encontraron jeringas e incluso encendedores y aerosoles, es lo que encontraron en las playas de Tulum. Pues sigue siendo este reconocimiento y este recordatorio también de que las playas pues deben de estar libres de basura, son para disfrutar por toda la ciudadanía, por todos los visitantes. pero seguimos sin aprender a disfrutarlas, sin llevarnos nuestros residuos cuando las visitamos. Así es de que, pues bueno, importante todavía este trabajo que se viene realizando. Vamos a escuchar ahora la nota policiaca con Yesenia González.
5: Autoridades estatales realizaron 3 cateos en distintos inmuebles de Playa del Carmen y Cancún, donde aseguraron diversas sustancias y objetos relacionados presuntamente con el narcomenudeo. Durante las diligencias, una mujer fue detenida cerca de uno de los domicilios intervenidos. El primer cateo se llevó a cabo en un domicilio ubicado sobre la calle Águilas, esquina con Aguilillas, en el fraccionamiento Villas del Sol, a la altura del tercer parque en Playa del Carmen. En el lugar, elementos de la Fiscalía General del Estado, con apoyo del Ejército, la Guardia Nacional y la Marina, localizaron y aseguraron sustancias sólidas y cristalinas, bolsas con cocaína, bolsas con marihuana, además de cigarros electrónicos, pipas de cristal, moledoras, bolsas de material sintético y papeles para enrollar. Cerca del inmueble fue detenida María Guadalupe N., a quien le encontraron una bolsa con hierba seca de color verde y otra sustancia cristalina. También en Playa del Carmen, agentes de la Policía de Investigación realizaron un segundo cateo en un inmueble ubicado sobre el circuito Faisanes en el fraccionamiento Villas del Sol. Sin embargo, la Fiscalía no informó sobre personas detenidas o sustancias aseguradas en este segundo domicilio. La tercera diligencia se realizó en Cancún, específicamente en un domicilio ubicado sobre la calle Cerrada Ceibal, en el cruce con Avenida Lombardo Toledano, en la Supermanzana 247, en el fraccionamiento Azul Bonampak. Al finalizar los cateos, las autoridades colocaron sellos de aseguramiento en los inmuebles intervenidos, mientras que los indicios y la mujer detenida quedaron a disposición de la autoridad correspondiente. Será el Ministerio Público quien determine la situación jurídica de María Guadalupe N. y continúe con las investigaciones para establecer su posible relación con delitos contra la salud en su modalidad de narcomenudeo. Para Notifórmula AM, Yesenia González. Y recuerda que si fuiste víctima o testigo de algún delito, denúncialo al 911 o al 089 de denuncia anónima.
2: Y pues bueno, si usted ha volado a través de Aeroméxico, pues esta información le interesa porque se dio a conocer a través de la Secretaría Anticorrupción y Buen Gobierno que estuvieron realizando un monitoreo activo justamente sobre pues algunas situaciones de datos personales y ahí identificaron que pues bueno hubo una exposición posible de datos en un sistema que podría estar relacionado justamente con la aerolínea y es que el monitoreo permitió localizar una publicación a través de Telegram difundida el 18 de septiembre en la que un usuario pues estaba ofreciendo una base de datos que era atribuible a más de 15 millones de registros y pues bueno con toda la información de los que han algunos usuarios y que estaba teniendo el nombre completo, el correo electrónico, el celular y la fecha de nacimiento e incluso la fecha de alta que se pudiera haber tenido. Entonces pues bueno esto es una muestra de 100.092 registros con esos mismos campos entre los que identificaron nombres de diversas personas incluidas servidores públicos y figuras también públicas. Aeroméxico pues ya ha dado a conocer que no es así, sin embargo estarán trabajando con el gobierno para pues dar la información pertinente sobre ello, pero bueno, así la exposición de nuestros datos personales. Y ahora me da mucho gusto poder saludar a Roy Campos, presidente de Consulta Mitofsky. ¿Cómo está Roy? Muy buenos días.
6: Hola, Stephanie. Pues ya prácticamente terminando septiembre, ¿no? Ya estamos, por cierto, hoy aniversario 205 de la que terminó la independencia, ¿no? De la consumación de la independencia, 21 de septiembre. Nunca había, de lo que habíamos dedicado, tantos temas, tantos. O sea, normalmente era uno muy importante, llegábamos hasta 3, 4, pero ahora hay muchos que de alguna manera generarían mucha conversación. Primero, la gran posibilidad de que Morena siga nombrando a sus defensores, pues, futuros candidatos. Es una gran posibilidad con las discusiones o posibles enojos que vaya a haber, porque están pendientes estados complicados como Chihuahua, como Baja California Sur, como Tlaxcala. Vamos a ver, ya no puede esperar mucho Morena, es mucha la tensión que se vive en los estados, así que como hablamos el lunes pasado de que Quintana Roo venía y llegó, pues yo hoy creo que pueden venir más estados. 2, la presidenta va a terminar su gira, y va a terminar su gira con un evento en el Zócalo, en la Ciudad de México. Terminaría los 32 estados, entonces la presidenta terminaría. 3, debates. A ver, debate, va a seguir el debate sobre inteligencia artificial. debate sobre el uso de los celulares en las escuelas y acceso a menores en redes. Y debate en la Cámara de Diputados sobre la ley de doble nacionalidad. Hay tres temas a debatir que van a ser en su momento intensos y en algunos muy, muy racionales, como el de la inteligencia artificial. Hay que entender qué es lo que puede pasar. Otra, el próximo jueves Banco de México da a conocer la tasa de referencia. Difícilmente la bajará después de que Estados Unidos subió la tasa. Difícilmente. Y la lectura política es que en los criterios de política económica, Secretaría de Hacienda previó bajas en la tasa de interés. Dijo que podía bajar la tasa de interés hasta 6%. Y no está bajando. Seguramente o la mantiene o sube. Pero la decisión del jueves, de alguna manera, es importante para el futuro de la economía del país, pero en la parte política, porque contradice los criterios de política económica de la Secretaría de Hacienda. Y por último, habrá datos sobre el caso Ayotzinapa. Cambiaron metodología. Esta semana se cumplen 12 años de aquella tragedia, así que seguramente conoceremos de parte del gobierno nuevos datos de la investigación del caso Ayotzinapa.
2: Pues sí, un tema que ha sido bastante complejo durante años y años, y padres que solamente han pedido una respuesta, que localicen en dónde están sus hijos, los cuerpos hoy de sus hijos posiblemente, y pues no, ningún gobierno lo ha logrado.
6: No, y culpables entran, salen, los vuelven a acusar. Lo último fue que apareció Ángel Aguirre Rivero, lo aparece en las investigaciones. Vamos a ver si hay más, vamos a ver si exculpan al ejército, como hizo la Derechos Humanos, o ya empiezan a señalar algo del ejército, porque los padres de los desaparecidos sí exigen llegar hasta ahí. Pues vamos a ver, el próximo sábado se cumplen 12 años.
2: Sí, un tema totalmente lamentable y que, pues bueno, como bien dices, ha habido pues muchas acciones, muchas respuestas, pero pues pocas pruebas, que al final es lo que quieren los padres. Entonces vamos a estar muy atentos, y me imagino que pues en muchas entidades, aquí por ejemplo en Quintana Roo, pues se llevan a cabo pues marchas, algunos eventos también con la finalidad pues de recordar y que no se olvide a Ayotzinapa en este caso tan, tan lamentable. Y pues como bien dices, también el tema de Morena tendrá que seguir eligiendo, pues da también muchos que han pedido licencia, pues que puedan regresar a sus cargos, porque esto también pues ha sido un tema bien complejo, y sobre todo cuando dieron a conocer que algunos podrían prolongarse hasta diciembre. Entonces sí ha sido un tema complicado. Y pues bueno, hoy Morena, pues también este tema de Citlali, que de pronto Citlali Hernández podría ya dejar sola a Ariadna y pues irse para competir por la alcaldía Cuauhtémoc.
6: Así es. Mira, simplemente ahorita que dices de licencias, de los estados que faltan por nombrar, Hay licencias en Los Cabos, en La Paz, en Tepic, en Bahía de Banderas, hay licencias en Tlaxcala, o sea, capitales de estado están ahorita en licencia con interinatos. Ahí en Quintana Roo, pues ya nombraron, así que Ana Paty Peralta podrá regresar, si no es que ya regresó, pero en otros, también en Tijuana ya puede regresar, pero el de Cajeme, Obregón, también está de licencia. Todavía hay alcaldes que están esperando si son o no son.
2: Claro, y que cuando no son, pues tienen que regresar a su cargo de inmediato, pero pues por lo pronto ya dejaron abandonados muchos meses pues la representación que actualmente, y si no son los elegidos, pues regresan a seguir trabajando, pero pues ya dejando el cargo durante varios meses. Me parece que sí, Morena debe acelerar estos procesos y pues ya dar estos nombramientos, aunque todavía siguen estas batallas en algunos estados, y pues bueno, sí será, les está siendo complicado poder elegirlos, y que son los que están dejando al final. Y como bien dice, pues estas acciones que ha venido realizando la presidenta Claudia Sheinbaum, y que sorprendió, la verdad es que yo no creí que Claudia Sheinbaum se fuera a reunir con Maru Campos, y sí, sí sucedió.
6: No, y a ver, las notas esta semana es, abucharon a Curi, ¿no? Abucharon sí. A Livia Denise, Curi incluso sin haber ido al templete, Maru Campos evidentemente no iba a ir, no fue al templete, ¿no? O sea, sí hubo notas por allá. Vamos a ver, faltan cinco nada más, faltan cinco estados, y termina en la Ciudad de México, como estaba planeado. 27 de septiembre termina Ciudad de México y termina su gira de informes, ¿no? Porque era por los estados.
2: Así es, esta gira denominada Honestidad y Resultados, que se dio a conocer por parte de la presidenta visitando cada entidad. Y como dices, también importante, porque habrá que tomar decisiones importantes sobre el tema de del uso de la IA, el tema de los celulares, que este pasado viernes pues ya se dio a conocer la restricción que sí va en todas las entidades, en las escuelas, y pues esta ley de la doble nacionalidad, que pues bueno, ya la hemos platicado y que me parece pues que no sé si debería llevarse a debate ya, sí, porque hay muchas cosas más que todavía faltan por mejorar en el país.
6: Y la tasa de interés de banco,
2: la tasa de interés
6: de referencia, ¿no?, del Banco de México.
2: Sí, eso también hay que estar muy atentos, porque pues bueno, de esto también depende, pues durante esta época muchas empresas y los mismos estados pues comienzan a hacer ya los presupuestos para 2027, entonces sí será un anuncio muy importante que dé el Banco de México, y pues si nos da esta estabilidad económica que necesitamos.
6: Es el costo del dinero y es lo que la deuda tiene que pagar. México debe mucho y esta tasa de referencia es la parte de la deuda nacional que tiene que pagar el interés. Ahí está. Si no baja la tasa de interés, tenemos que destinar más dinero a pagar deuda, ¿no? Entonces es muy muy importante el anuncio.
2: Así es, pues una semana cargada de muchos temas, estaremos muy pendientes a ello y te agradezco mucho, Roy. Nos escuchamos entonces el próximo lunes.
6: Al contrario, Stephanie, saludos.
2: Saludos. Y bueno, con ello estamos llegando ya al final de este noticiero. A las 5 de la tarde, Notifórmula PM, ¿de qué va Pati Suárez?
7: Hola, Stephanie, buenos días y buenos días a todos. Fíjense que hoy, además de las noticias del día, en nuestra serie dedicada a la paz, recordaremos que cada 21 de septiembre celebramos el Día Internacional de la Paz, proclamado por la ONU en 1981. Ese día, el mundo entero guarda un minuto de silencio como símbolo de unión. Y de este tema vamos a hablar con Stephanie Torres, miembro del Consejo Quintanarroense para la Construcción de la Paz y la Reconciliación, COCPARE. Así que los espero a las 5 de la tarde en Notifórmula PM. Gracias, Stephanie, y que tengan un buen inicio de semana.
2: Muchísimas gracias, Pati. Con ello estamos llegando al final de este noticiero. Y por cierto, también este 21 de septiembre se conmemora pues ya una tradicional denominada el Día de las Flores Amarillas. Así es de que si por ahí en redes o alguien, su novia, le pide ahí de pronto que le regale flores amarillas, pues es que cada 21 de septiembre se acostumbró luego de una serie llamada Floricienta, donde cada 21 de septiembre pues se regalan estas flores, una serie de los años 2000, y que pues bueno, se fue popularizando y que cada 21 de septiembre se pide que se regalen estas flores amarillas. Ahí está este dato curioso. Me despido. Yo soy Stephanie Almaraz. Que tengan un excelente inicio de semana y los dejamos en compañía de Ciro Gómez Leiva.
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12: Playa Punalú, Estados Unidos. Esta es la playa de arena negra más famosa del archipiélago de Hawái. Su intenso color oscuro nació del encuentro violento entre la lava ardiente de los volcanes activos y las gélidas aguas del océano, provocando que la roca se pulverizara instantáneamente. Además de su espectacular contraste visual con las palmeras verdes, Punalú es un refugio vital para las tortugas marinas verdes, que suelen descansar bajo el sol sobre la arena negra calurosa, creando una de las postales silvestres más exóticas de la isla.
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12: Las cebras tienen rayas para confundir a los insectos, ya que este patrón visual dificulta el aterrizaje de las moscas.
13: Información sorprendente.
14: Las ovejas pueden reconocer las caras de otras 50 ovejas y recordarlas durante más de 2 años sin ningún problema.
13: El apunte del día.
12: La cordillera de los Andes es la cadena montañosa continental más larga de la Tierra, cruzando 7 países de Sudamérica.
13: Territorio animal.
15: El gato. El gato doméstico es un felino fascinante que combina a la perfección elegancia natural, independencia indomable y un magnetismo misterioso que ha cautivado a la humanidad desde el antiguo Egipto. A diferencia de otros animales de compañía, los gatos conservan intactos sus agudos instintos de cazadores solitarios, lo que se refleja en su agilidad superior, su oído hiperdesarrollado y su visión nocturna impecable. Son mascotas extremadamente limpias, que dedican gran parte del día a su aseo personal y demuestran su afecto de maneras sutiles pero profundas, como el reconfortante ronroneo o el suave roce de su cabeza. Su capacidad para adaptarse a espacios pequeños como apartamentos, sumada a su naturaleza silenciosa y pacífica, los convierten en compañeros ideales para la vida urbana moderna, aportando una serenidad única y un toque de misterio al hogar.
13: Caminando por México.
12: Tequila, Jalisco. Ubicado a las faldas del imponente volcán homónimo, este destino es la cuna de la bebida más emblemática de México. El paisaje azul de los campos de agave, declarado Patrimonio de la Humanidad, enmarca un pueblo de haciendas antiguas y destilerías históricas. Recorrer sus calles permite reconocer el proceso artesanal del tequila, fusionando historia, sabor y una fiesta cultural constante.
13: Aprendamos juntos.
14: El perfume original se diseñó para ocultar los malos olores corporales en épocas donde la higiene diaria no era común.
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0: 8 de la mañana, saludamos a las personas que a partir de este momento se suman a nuestro programa a través de Telefórmula. Muy buenos días a todos, bienvenidos. Y a quienes han estado con nosotros desde hace una hora en Radio Fórmula, en YouTube, en radiofórmula.com.mx, en nuestras distintas redes sociales. De nueva cuenta, buen día, buen lunes, buena semana. Deyanira, buenos días.
1: Buenos días, Ciro. Vamos con un resumen de la información. La injerencia no resuelve los problemas, la injerencia provoca violencia, aseguró ayer la presidenta Claudia Sheinbaum en Culiacán en su primera visita con Graciela Domínguez como gobernadora. La presidenta dijo que las fuerzas federales continuarán en el estado todo el tiempo que sea necesario y que no se va a retirar a ningún elemento del ejército, de la Guardia Nacional o de la Marina. Aeroméxico descartó que se haya dado una filtración de información financiera de sus clientes después de que la Secretaría de Anticorrupción y Buen Gobierno informó que abrió una investigación por una supuesta filtración de una base de datos de más de 15 millones de clientes de Aeroméxico. Ante alcaldes y representantes de más de 30 ciudades del mundo reunidos en Nueva York, la jefa de gobierno, Clara Brugada, llamó a construir una coalición mundial por una vivienda más accesible y planteó la necesidad de impulsar políticas que garanticen el derecho a permanecer en las comunidades. La jefa de gobierno, Clara Brugada, se reunirá hoy con el alcalde de esa ciudad, Zoran Mandami. Y en estos momentos, el dólar interbancario se cotiza en 17 pesos con 20 centavos.
0: Corrección, nos corrige la redacción, muchas gracias. Que no fue esta, Manuel, la última semana de recorridos de la presidenta Sheinbaum. Los recorridos
2: faltan,
0: por su primer informe del 1 de septiembre. Nos dice la redacción, falta Guerrero, Michoacán, Puebla, Sonora, Tabasco y la Ciudad de México. No sé si todos a recorrer el fin de semana, pues difícil, ¿no? Porque pues moverte de Sonora a Tabasco pasando por Michoacán, complicado. Pero bueno, son los estados que le faltan todavía por recorrer a la presidenta Sheinbaum en esta gira de 32 entidades con motivo de la difusión de su segundo informe de gobierno. ¿Qué más, Manuel?
2: Bueno, y nos escribe Mari Carmen Cortés, y a propósito de este asunto de la Secretaría de Anticorrupción investigando una presunta filtración de información reservada, clasificada, de clientes de Aeroméxico, y de Aeroméxico, que dice que no tiene registrado esto, dice Mari Carmen Cortés, el problema es si fue una falla de la Secretaría en proteger datos personales. Ahí estamos, Ciro, con el tema de datos personales. Mira. Entre los riesgos está el robo de identidad, por supuesto, ¿no?
0: Pero si gobernar no tiene chiste. ¿No decía así el señor que lleva 2 años escondido?
2: Así es.
0: Gobernar no tiene chiste. No, cualquiera lo hace. Lo importante es, hay que ser honesto, honesto. ¿Y qué tal si en... ¿Cómo decía Germán Martínez? El austericidio.
2: El austericidio, sí.
0: Tener que correr a toda la gente que trabajaba, a todos los grandes servidores públicos que tenía el país, corrieron a quienes verdaderamente protegían los datos personales. Y ahora los cuida, vete tú a saber quién. A ver si le podemos meter más a ese tema, ¿no?
2: Sí,
0: no,
2: Ciro,
0: tenemos
2: sí,
0: respuesta.
2: Sí.
0: Más información de Aeroméxico.
2: No, de Aeroméxico no, Ciro. Estamos
0: a ver si
2: esperando
0: consigues,
2: respuesta
0: si consigues
2: de
0: un poco más,
2: anticorrupción.
0: ¿No? Vamos a... Y también de Aeroméxico. Vamos a pausa, volvemos.
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13: Los pingüinos le proponen matrimonio a su pareja, entregándoles una piedra perfectamente circular que encuentran en las orillas heladas.
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16: El estado de Alaska es el lugar de Estados Unidos donde hay más personas que caminan diariamente hacia su trabajo.
17: Una vuelta al mundo.
18: Toronto, Canadá. Toronto es ampliamente reconocida por la Organización de las Naciones Unidas como la ciudad más multicultural del planeta, un verdadero ejemplo de inclusión social. Más de la mitad de sus habitantes nacieron fuera de las fronteras de Canadá, aportando una riqueza lingüística y cultural que se celebra activamente en cada rincón urbano. La metrópolis está perfectamente organizada en barrios étnicos vibrantes, como Greektown, Little India y Chinatown, donde la diversidad se saborea en sus calles. Custodiada por la famosa Torre CN, Toronto es el motor económico, financiero y mediático del país, además de ser un centro cultural de primer nivel gracias a sus festivales de cine y arte internacionales. Su ambiente pacífico, seguro y tolerante demuestran al mundo que la diversidad es la mayor fortaleza para el desarrollo.
19: Las cosas que ignoras.
20: Los ojos de las abejas tienen pelos microscópicos para recolectar polen mientras vuelan de flor en flor por campos.
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0: 8:09, si usted nos escuchó al inicio del programa, hablamos de una encuesta que publicó hoy el Reforma sobre San Luis Potosí, cómo venían las cosas, cómo están los partidos. Y bueno, a propósito de las elecciones, de lo que viene para el próximo año y de lo que ha sido la historia electoral de participación ciudadana, de expectativas de la gente frente a los partidos, frente a la democracia, ayer se difundió un documento muy, muy interesante, muy bien hecho. Además, con una, realmente con una presentación visual que uno agradece enormemente. El documento se llama Historia Visual de la Transición Mexicana a la Democracia. Es un estudio de Integralia Consultores y la Universidad de la Libertad. Y lo que muestra, lo que enseña en mapas y gráficas, es cómo cambió la competencia electoral en México durante las últimas tres décadas, que además las agrupan, estas tres décadas, en los de la caída del gran dominio priista. Usan la palabra hegemonía, esa palabra académica, sociológica, de la hegemonía priista, de 1991 al año 2000. Luego, los años de la competencia democrática o de la pluralidad democrática del 2000 al 2018. Y luego, los del ascenso de Morena del 2018 a la fecha. La publicación considera cerca de 485 millones de votos emitidos en 12 elecciones federales entre 1991 y 2024 y permite observar cómo México pasó de un sistema dominado por una fuerza política, el PRI, a una etapa de mayor pluralismo y competencia y más recientemente a una nueva concentración del voto y del poder político. Este documento de Integralia y de la Universidad de la Universidad de la Libertad trae resultados, trae una serie. Coméntanos un poco más de lo que es este estudio y dónde pondrías tú las notas, los temas centrales, lo que revela, no quiero decir lo que descubre, pero lo que revela, el acento de este trabajo. Luis Carlos Ugalde, qué gusto escucharte en este programa, director general de Integralia. Buen día, Luis Carlos.
1: Ciro, buenos días. Esta publicación, Historia Visual de la Transición Mexicana a la Democracia, que todo mundo puede consultar en su teléfono, y esto quiero decirlo antes de entrar al tema sustantivo, hay cientos, miles de ensayos, libros, papers publicados en los últimos 30 años sobre el cambio democrático en México, pero creo que este es el primero en donde lo que buscamos es que la historia fluya a tus ojos mediante una lectura atractiva, dinámica, en donde uno pueda ir viendo qué pasó con los votos, con los votantes, con los partidos. ¿Qué es lo que muestra esta historia? Lo que es una crónica de cómo un sistema hegemónico, donde el PRI era el partido dominante, casi único, se fue abriendo a la competencia. Cómo en los últimos 30 años ha habido 26 partidos que han competido por el poder político, la mayoría ha desaparecido ya. Sí. Y luego, cómo empieza a distribuirse el poder político a nivel de todas las regiones del país. Ahí hay un mapa en donde tú vas viendo cómo todo el país que era antes rojo, o sea, PRI, se va pintando de azul, de amarillo con el PRD, como en la primera década del milenio, tenemos un país tricolor en el sentido de que hay tres partidos compitiendo fuertemente, luego hay una pequeña recuperación del PRI con Peña Nieto y luego es muy impresionante cómo a partir de 2018 todo el país se pinta de color morena. Entonces, es como una historia de salir de un sistema dominante hegemónico, pasear un rato por el mundo del pluralismo, la competencia y luego volver al origen. Es casi una U la que se refleja en este estudio y lo que hacemos es la crónica. Ahora bien, esta crónica viene acompañado de lo que la gente ha pensado en estos últimos 30 años, cómo la gente percibe la democracia, cómo percibe a los partidos. Y hay, por cierto, un dato que quienes vean este estudio les va a llamar la atención porque creo que genera una preocupación que cuando yo lo vi dije, ah, caray.
0: Entre los a ver si coincidimos, ¿eh? Últimos, yo voy por ahí, a ver si te escucho y dime si coincidimos.
1: En los últimos 10 años, Ciro, lo que se detecta es una valoración muy baja por la democracia. Lo que se valora es que la gente puede preferir un sistema autoritario, que la gente valora poco, que el gobierno no le haga caso y negocie con los demás. Y esta como predisposición natural de la gente a decir, no me importa el tipo de gobierno que tenga, siempre y cuando el gobierno me resuelva mis cosas, crea una predisposición muy peligrosa para que en el futuro podamos tener el sistema que queramos y mientras la gente reciba beneficios, la gente no le va a importar ese sistema que tenga.
0: Yo iría por otro dato, Luis Carlos. A la pregunta, al gráfico de porcentaje de la población de México y el resto de América Latina que está satisfecha o muy satisfecha con su vida. 81.1% 82.9, 82% de las personas consideran que están satisfechos, Luis Carlos. Sí, es el punto más alto comparado con uno parecido del 2020, supongo, antes que la pandemia. Cuando llegamos a la democracia, esa cifra no existía. O era mucho más baja, estaba en 74%. ¿Cómo explicas o cómo explican ustedes, cómo analizan que 82% de los mexicanos digan que están satisfechos o muy satisfechos con su vida, cuando, por ejemplo, el porcentaje latinoamericano es algunos puntos menor? ¿Cómo lo lees? ¿Cómo leer ese dato, Luis Carlos? Y además, tomando, relacionándolo con lo que acabas de decir.
2: Te voy a dar mi opinión personal, porque esta crónica de la historia visual de la transición a la democracia es una crónica. No hay explicaciones, no hay juicios,
0: no hay
2: interpretaciones. Te voy a dar la mía. A mí me parece que la llegada de López Obrador a la presidencia generó un gran entusiasmo de la población. Y creo después que la inclusión emocional que hizo y que ha hecho la llamada 4T del pueblo ha tenido muy buenos resultados, porque la gente se siente tomada en cuenta. La gente puede pensar que la seguridad no funciona, que no hay medicinas, pero la gente se siente incorporada emocionalmente en el gobierno. Y luego los programas sociales han tenido un impacto muy potente. Entonces tú en este estudio lo que ves es que después, a partir de 2018, hay una recuperación del optimismo de la población muy significativo. La gente dice que está satisfecha. Y eso creo que tiene que ver con esta
0: narrativa. Pero hay algo ahí que me brinca, Luis Carlos. Hay algo que me brinca y entiendo, es una crónica. La satisfacción en el 2020 era del 83.5%, pero hace un año había caído a 73.4%.
2: Sí.
0: De un año para acá subió de 73.4% a 81.9%. Pues, ¿qué pasó? ¿Qué pasó?
2: Si esa pregunta la hiciéramos hoy, porque la pregunta se detiene en 2023-2024, es muy probable que eso se esté deteriorando. Y tiene que ver en parte con que la narrativa popular del gobierno ha empezado a resquebrajarse por muchas razones, entre ellas el abuso del poder, la corrupción, el tema de la vinculación con el crimen organizado y otras historias. Pero el hecho es que al menos hasta el periodo de 2018, 2020, 2022, lo que este estudio muestra es que hay un gran optimismo de la población respecto a la llegada de un nuevo gobierno. Por cierto, cuando Fox llegó en el 2000, hubo también un optimismo en la población, no tan significativo, pero también lo hubo, y después se fue deteriorando con el paso del tiempo.
0: Y se levantó un poco con Calderón. Y bueno, tenemos que hacer una pausa, Luis Carlos. Queremos hacerte una última pregunta. Como parte de esta historia visual de la transición mexicana a la democracia 1991-2024, es espectacular, ¿eh? El trabajo, descárguenlo, véanlo en sus teléfonos, en sus dispositivos, es espectacular. Ya la calidad de gráficos que están manejando, la limpieza, lo atractivo que son, pero tu lectura, y esta lectura ya se la hacemos al analista. ¿Cómo tomarías estos datos de cara a lo que viene, a lo que vamos a vivir en 8 meses? Nos faltan 8 meses y 2 semanas para la elección del 2027. Si harías una correlación entre esta crónica que presentan y lo que viene para las próximas semanas, los próximos meses. ¿Nos esperas un par de minutos y concluimos?
2: Por supuesto, sí.
0: Luis Carlos Ugalde, director general de Integralia Consultores. Espectacular trabajo. Historia visual de la transición mexicana de la democracia 1991-2024. Integralia y la Universidad de la Libertad. Hacemos pausa, volvemos.
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24: Cuida lo que comes.
28: Caldo de pollo con verduras. Prepara un reconfortante caldo utilizando pechuga de pollo desmenuzada sin piel. Agrega chayote, zanahoria, calabacitas picadas y un toque de cilantro fresco. Es una comida hidratante y perfecta para mantener una digestión ligera.
24: Una vuelta al mundo.
28: Hong Kong, China. Hong Kong es una deslumbrante y densa metrópolis vertical donde la energía milenaria del sur de China choca de manera electrizante con la herencia colonial e institucional británica. Como uno de los centros financieros más dinámicos de Asia, su espectacular horizonte de rascacielos se eleva entre el mar y verdes montañas, creando un paisaje visualmente inolvidable. La ciudad funciona bajo el concepto de una doble identidad, donde los mercados tradicionales de medicina china y los templos aromáticos coexisten con centros comerciales de ultralujo y sedes bancarias internacionales. Su población flotante de expatriados y comerciantes de todas las nacionalidades interactúa diariamente en el puerto de Victoria, manteniendo Hong Kong como un portal cosmopolita indispensable, vibrante, rápido y comercial para el comercio global actual.
24: Territorio animal.
29: El tapir. Este curioso mamífero herbívoro posee una pequeña trompa móvil que utiliza para arrancar hojas y plantas acuáticas. Es un excelente nadador que busca constantemente los ríos de la selva para refrescarse y escapar del acoso de grandes felinos.
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0: ...8:24, estamos conversando con Luis Carlos Ugalde, analista, uno de los analistas políticos centrales de México desde hace muchos años, alguna vez presidente del Instituto Federal Electoral, director desde hace varios años ya de la empresa Integralia, de la, entendido, muy exitosa empresa Integralia Consultores, y que ayer, Luis Carlos, creo que fue ayer, ¿no? Yo al menos recibí ayer, comenzaron a difundir este documento, Historia Visual de la Transición Mexicana a la Democracia, 1991-2024, del que hablamos hace unos momentos, que además de ser una crónica de varios aspectos de la vida política, muy centrada también en la parte electoral, en las expectativas democráticas de la sociedad, es un documento realmente bello en cuanto a su plasticidad, en cuanto a su claridad para poder consultarlo. ¿Qué te deja, qué te aporta como información, como conocimiento, para lo que estamos viviendo, Luis Carlos? Si es que se puede sacar un balance de esta crónica, ya nos decías tú con qué te quedabas, de cara a lo que ya estamos viviendo, porque ya estamos en el año electoral, pero viviremos, supongo, con más intensidad de aquí al primer domingo de junio, la elección federal, 17 gubernaturas, etcétera.
2: Hago tres reflexiones, Luzca. Ciro. Uno,
0: sí.
2: ¿Por qué México salió a hacer una transición a la democracia y luego regresamos al origen? Necesariamente hay una desilusión con esto llamado la transición, y creo que se requiere una reflexión crítica para decir que entre muchas cosas buenas que hubo, que las hubo, hubo muchas cosas malas que las hubo. Y que la apertura, el pluralismo, se acompañaron de mucha corrupción, de inseguridad, de abuso del poder. Y eso creo yo que generó desilusión, y en medio de esa desilusión surgió el relato populista en el cual estamos ahora. Entonces, primer ejercicio, crítica de qué falló, porque de repente se vende como si la transición hubiera sido un paraíso que nos fue arrebatado, y yo creo que fue dilapidado. Segundo comentario, en 2027 creo que lo que está en juego por ver es si la expansión hegemónica de Morena sigue o si esta ha terminado, tocó techo y empieza un retroceso, quizá moderado, pero un retroceso. Esa es la pregunta electoral del próximo año. Yo en lo personal, intuitivamente y por lo que veo en las encuestas y por lo que veo en el humor público, siento que la expansión hegemónica de Morena tocó techo en 2024 y que ahora vamos a ver un retroceso moderado de esa hegemonía, y que eso, por supuesto, va a impactar.
0: Moderado.
2: Moderado me refiero a que probablemente Morena pierda la mayoría calificada, pero claramente sea el partido más relevante de la Cámara de Diputados. Me refiero a que si Morena hoy tiene 12 de las gubernaturas que se compiten el próximo año, probablemente pierda una, pierda dos, pierda tres en un caso extremo, pero esas dos o tres hablan de un retroceso moderado. Puede ser el caso. Sería sorprendente, creo yo, que avanzara más. Esa es mi perspectiva, viendo lo que ocurrió la semana pasada, viendo las condiciones locales. Creo que es difícil, pero entonces es una hegemonía que se va a mantener, pero creo que habrá tocado techo. Es mi perspectiva. Y la tercera reflexión, y esta es la más importante, para quienes creemos en la democracia liberal, en los contrapesos, en el balance, en el pluralismo, creo que la gran pregunta para los próximos 10 años, y ahora, ¿cómo contribuimos a reparar? No a volver a un mundo idílico que tuvo muchos pecados del pasado, no. ¿Cómo ayudamos a reparar lo que se ha dañado? ¿Cómo ayudamos a construir un futuro de pluralismo, de inclusión, de honestidad, de integridad en los gobiernos? Y ese creo que es el desafío, no solo en México, lo es en los Estados Unidos, lo es en Europa, lo es en muchos países del mundo. Esa es la pregunta central. Y al publicar este libro, lo que nosotros queremos es provocar una reflexión de qué pasó y de qué hacemos hacia el futuro.
0: Buenísimo. Pues muchas gracias. Muchas gracias. Se puede consultar esto de consulta gratuita.
2: Sí, sí,
0: cualquier
2: sí,
0: persona puede descargar esta historia visual.
2: Yo los invito
0: a la democracia.
2: Yo los invito a que en la página de Integralia y en la página de la Universidad de la Libertad está la liga al estudio, y los invito a que en su teléfono, porque este es un texto, una publicación hecha para sus ojos en sus teléfonos, la naveguen, vean los grafas, las mapas, los gráficos, y lo compartan por teléfono, porque es la mejor manera de hacerlo. También hay una versión PDF, pero creo que en teléfono se ve mucho mejor esto.
0: Lo voy a ver en teléfono. Yo lo vi primero en una PC y ahora en una laptop, pero lo voy a hacer ahora que termine el programa, lo voy a hacer en mi teléfono. Felicidades a Integralia, felicidades a la universidad también, la Universidad de la Libertad, qué buen trabajo, y muchas gracias, Luis Carlos. Me quedo con una duda, cuando dices Morena tiene 12 de las 17 gubernaturas en juego y probablemente o podría perder dos, ¿te refieres a que perdería en total 7? O sea, si hoy tiene 12, caería a 11 o a 10, ¿a eso te refieres?
2: Digamos, hoy el mercado, hoy de las 17 que se compiten el próximo año, hoy Morena tiene 12. El verde tiene una y la oposición tiene cuatro. Entonces, yo creo que de ese marcador 12-5, digamos, que hay con los otros partidos,
0: 12-5.
2: Morena podría perder de esas 12, podría perder a lo mejor una, o podría perder dos, o tres. Entendí, sí.
0: Que en realidad ese marcador es 13-4, ¿no? No es 12-5.
2: Pues, así es 13-4.
0: Sí, se lo cargamos a la 4T, pues. 4T
2: así
0: es 13-4. Podría pasar a ser un 12-5, quizá un 11-6, yo veo bien difícil el 11-6, pero eso te refieres.
2: Así es, eso me refiero, Ciro, a eso me refiero.
0: Sí, porque me quedó la duda, dije, porque si pierde 2, entonces tendría 15, pero no. Si pierde, caería a 12 o a 11 gubernaturas. Muchas gracias y qué gusto escucharte por acá, Luis Carlos Ugalde.
2: Gracias, Ciro, buenos días.
0: Buen día. Manuel.
7: Pues interesantísimo, Ciro. Así que mientras estabas platicando con él, yo estaba aquí navegando precisamente por estas páginas pues visuales, ¿no? De esta historia visual de la transición mexicana a la democracia, donde vas viendo efectivamente cómo elección por elección pues se van moviendo los resultados, ¿no? Lo que ellos llaman los equipos, los ciudadanos como espectadores. Bien interesante ese trabajo y efectivamente, como dice Luis Carlos, pues es un documento para ver, Ciro, para verlo, ¿no? Para verlo cómo se va moviendo pues en un aparato, ¿no? En este caso la computadora, no lo he visto en el celular, pero en la computadora la verdad se corre bastante bien, Ciro, con todos los datos que va señalando a lo largo de las elecciones, pues desde antes, ¿no? Que es 91, Ciro, 91, ¿no?
0: Desde el 91,
7: ¿sí?
0: Desde el 91, sí. Sí, sí. Bueno, ¿qué pasa con la mañanera? ¿En qué está la mañanera? ¿Está Sofía por
7: ahí? Sí, está Sofía Enriquecido, te está escuchando.
0: A ver, venga, Sofía.
8: Hola, Ciro, buen día.
0: Allá ¿dónde estás?
8: En Palacio Nacional. Estoy en Xcaret.
0: ¡Hombre!
8: Estoy en un festival.
0: Buenos días, entonces.
8: Si quieres, eso te lo platico más adelante. Muy buenos días a las 9:32 de la mañana.
7: ¿Cómo? No,
0: para ti.
7: ¿Para ti?
8: Pues sí, que para mí son las 9:32. Oye. ¿Para ti, Manuel?
0: Y para algunos 8:33. Son las 16:32.
8: Mira qué cosmopolita.
0: Por acá, 16:32. Pero bueno, venga.
8: Oye, ya habló la presidenta sobre su visita ayer a Sinaloa y reitera la presidenta que el injerencismo debilita las instituciones. Dice, el injerencismo en México y el mundo, dice la presidenta, está demostrado que una injerencia, una intervención no fortalece las instituciones nacionales de seguridad ni de otro tipo.

0: Sí, que si también el desembarco en Normandía trajo más violencia, pues sí, una guerra terrible, pero acabaron con aquello. En fin, bueno, la presidenta está en lo de ayer, no ha sacado nada nuevo hoy.
1: Sí.
0: Vamos a regresar contigo en un momento, Sofía. Hasta donde estés, te seguiremos. A ver, tomen a Sofía, está muy
1: ¿festival?
0: Contenta ahí. ¿Qué dice festival? A ver, ¿pueden mover un poco la cámara? Se puede hacer un pan. Ahí está. Festival gastrocultural.
1: Gastrocultural. Xcaret 20.
0: ¿Qué es ahí tú?
2: Comiendo. Pues, ¿qué va a hacer? Pues comiendo.
1: Pues ahorita te cuento. Xcaret. Comiendo, efectivamente.
0: Bueno. Vamos a pausa. Son las. ¿Qué horas son ahí donde está Sofía?
1: 9:34.
0: Pero en el centro del país son las 8:34. Casi 8:35. Nos vamos a pausa. Volvemos.
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5: 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Taxco Guerrero. Construido de forma caprichosa sobre las laderas de la montaña, este pueblo es mundialmente reconocido por su profunda tradición platera. Sus estrechas calles empedradas y la majestuosa iglesia de Santa Prisca crean un paisaje urbano colonial único. Recorrer sus platerías artesanales y subir a sus miradores regala postales inolvidables llenas de historia viva.
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11: Playa de las Catedrales, España. Ubicada en la costa de Galicia, el verdadero nombre de este monumento natural es Playa de las Aguas Santas. Su fama global proviene de las impresionantes formaciones rocosas esculpidas por el mar Cantábrico a lo largo de los siglos. Durante la marea baja, los visitantes pueden caminar bajo monumentales arcos de piedra y explorar cuevas marinas que recuerdan a la arquitectura gótica de una catedral. Es un paisaje dinámico y exótico que cambia por completo en cuestión de horas según suba el mar.
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13: En Puerto Peñasco, Sonora, fuerzas federales y estatales detuvieron a 7 presuntos secuestradores y liberaron a 3 personas, informó el secretario de Seguridad Omar García Harfuch. Durante el operativo, 3 agentes de la Agencia Ministerial de Investigación Criminal de Sonora resultaron lesionados. El alcalde de Tonatico, Estado de México, César Hernando Fuentes, falleció por un accidente de tránsito según reportes preliminares. La gobernadora de la entidad, Delfina Gómez, confirmó el fallecimiento del emecista. Apenas el sábado, Fuentes Domínguez participó en el certamen de la Reina de las Fiestas Patrias 2026. La Secretaría Anticorrupción y Buen Gobierno sancionó a 47 servidores públicos de diversas dependencias federales por cometer faltas administrativas graves y no graves, así como una empresa por presentar facturas alteradas. Ordenó destituciones e inhabilitaciones de hasta 10 años y multas económicas por un total de 4.6 millones de pesos.
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0: 8:39, ¿en qué nos quedamos, Sofía?
1: Estábamos en los temas de la mañanera, ya decía que repitió lo que dijo ayer en Sinaloa y ya comentabas más temprano con Manuel el tema de este programa, esta decisión que se toma para restringir los celulares. Explican un poco qué es lo que se decidió, son tres niveles diferentes. De entrada, para la educación básica, sin celular durante la jornada escolar, esto incluye los recreos. Es decir, todos los alumnos de primaria y secundaria no podrán tener los celulares ni en las clases ni en los recreos. La presidenta dice lo pueden tener guardado en la mochila para alguna emergencia. Después, para media superior, dice la presidenta, y dice este acuerdo, uso responsable y seguro con limitaciones según cada institución, es decir, van a ir ahí decidiendo entre las escuelas. Y para la educación superior, esto también será una decisión de cada escuela, pero el llamado es a fomentar el uso responsable y seguro. ¿Qué es lo que sigue en este acuerdo que firmaron todos los secretarios de seguridad, dice de educación? Dice la presidenta, fue por unanimidad, los 32 secretarios de educación aprobaron este acuerdo, que va a firmar hoy la presidenta, mañana se publica en el Diario Oficial de la Federación y entra en vigor en 30 días, esos 30 días los van a utilizar para asambleas en las escuelas, para irles explicando, y finalmente a partir del 3 de noviembre es cuando ya entrará en vigor este acuerdo de regulación de celulares en las escuelas.
0: Es un acuerdo. Esto no es una reforma.
1: Sí, un acuerdo.
0: Ley es un acuerdo.
1: No, un acuerdo entre los 32 secretarios de educación.
0: Muy bien. Ahora cuéntanos, ¿dónde estás?
1: Estoy en Xcaret porque se está llevando a cabo el Apapachoa Festival Gastrocultural Xcaret 2026. Este festival comenzó el viernes. Apapachoa con X. Como apapacho, pero con X.
0: Ah, ya lo vi.
1: Es la tercera edición, empezó el viernes, termina el miércoles y reúne básicamente a 70 estrellas Michelin, bueno, más de 70, son 73 estrellas Michelin, es decir, chefs internacionales y nacionales que tienen estrellas Michelin. Hay conferencias, hay cenas especiales, hay distintas experiencias relacionadas con la comida, hay una feria de libro que se inauguró el día de ayer, hay desayunos, hay actividades culturales y el miércoles cierra con un concierto de Emmanuel este evento. Ayer estuve en algunas de las conferencias que se llevan a cabo con estos chefs de talla internacional. Ayer estuvo la conferencia de la chef francesa Dominique Crenn. Ella es la chef que está siendo homenajeada en este festival. Ella es francesa. Tiene un restaurante en San Francisco, California, y es la primera mujer en Estados Unidos que recibió 3 estrellas Michelin. Ayer una plática muy, muy interesante, justamente sobre el poder de las mujeres en la cocina, y por ahí en algún momento incluso refiere a la presidenta Sheinbaum para decir en la conferencia, ustedes saben bien sobre el poder de las mujeres, tienen a una presidenta como mujer que dice, yo no me meto en temas de política, yo no la conozco, pero lo que yo puedo ver a través de las fotografías y de los discursos, pues es que es una mujer que tiene mucho poder.
0: Oye, y has comido muy bien, supongo.
1: He comido muy bien el viernes, hice piso 6 desde aquí. Antes de eso pudimos ir, pues de entrada, a ver el show de Xcaret, este show en donde te van contando toda la historia de México, desde la conquista, todo la historia de México, y vas acompañado de una comida, de una cena de 7 tiempos, cada uno de sus tiempos con su respectivo maridaje, con su respectiva explicación, y cada uno de los platillos de un chef Michelin.
0: ¿Cómo acabó trae la noche, compañera?
1: Pero era solo maridaje, sirve, era nada más probar el vino.
0: Pero pues 7 maridajes.
1: Pero el piso 6, ahí está, el piso 6 está de prueba de que acabó bastante bien anoche.
0: Bueno, pero les dan de comer Michelin o Michelin. ¿Qué es Michelin, Michelin?
1: Pues aquí le dicen Michelin. Aquí yo he escuchado que Michelin. Dicen estrellas Michelin. También hay comida durante los conversatorios, en los pasillos hay algunos puestos para que también puedas degustar otro tipo de comida oaxaqueña, comida michoacana, comida yucateca. y insistir. Hoy es el día 5, el día empezó el viernes, sábado, domingo y es el día 4 y termina el miércoles. Entonces, aquellos que estén interesados, pues todavía quedan muchos días de actividades por aquí.
0: Muy bien, gracias Sofía. Y en medio de todo eso, siguiendo la mañanera. Regresamos contigo en unos momentos. Miriam, buenos días.
1: Regresamos más adelante.
2: Ciro, buenos días. El tema que teníamos en seguimiento es el de la Lotería Nacional, este premio que se ganó el ciudadano Fernando Calixto Vilchis en 2024, el premio especial del 15 de septiembre, el último sorteo del presidente Andrés Manuel López Obrador. Recordemos, Ciro, que en estos premios serán en especie principalmente, hubo premios en efectivo, pero eran vehículos, joyas, y en el caso, en nuestro caso de Fernando Vilchis, era una bodega en la zona urbana de aquí de la Ciudad de México, en la alcaldía Álvaro Obregón, a una cuadra, dos cuadras de Periférico, esto es en San Antonio. Pues una bodega que perteneció a Ferronales, a Ferrocarriles Nacionales, se la gana. Cuando empiezan el proceso de escrituración, se da cuenta que esa propiedad pues ya tenía dueño, un error, una negligencia del gobierno federal, en donde directamente el responsable es el Instituto para Devolver al Pueblo lo Robado. Y hemos dado seguimiento a este caso. Al día de hoy, tengo que decirte, Ciro, que siguen las pláticas con el gobierno federal. Así me han informado el mismo Fernando Vilchis y su abogado. Siguen en pláticas para ver de qué manera se le puede dar la titularidad, las escrituras de esta bodega, del INDEP, que él se habría ganado. Pero pues en eso están, no ha avanzado gran cosa. Nosotros presentamos el caso aquí, Manuel, hace un par de semanas. De manera inmediata hubo respuesta de las autoridades, el mismo INDEP nos mandó una tarjeta informativa señalando que no es que hubiera un error, sino que hubo un problemita ahí, porque sí, efectivamente, el predio tenía otro dueño, pero que lo estaban subsanando. El tema es de que a dos semanas después siguen las pláticas, por decir negociaciones, sino porque eso es lo que es, y no hay nada firme todavía para el ganador de la Lotería Nacional de hace 10 años, a quien le dieron un bodegón, ¿no? Aquí en la Ciudad de México, le dijeron, aquí están las llaves, pásele, pero ¿qué cree? Tiene dueño y no puede hacer absolutamente nada con su predio, es más, ni siquiera ir a solicitar que le pongan la luz, ¿no? Ni siquiera un recibo de luz puede tramitar a su nombre, puede hacer nada. Una tomada de pelo, fíjole, para este ganador de la Lotería Nacional.
0: Pero a ver, ¿cuándo respondió el INDEP, el Instituto para Devolver al Pueblo lo Robado, que leímos aquí? ¿Fue hace dos semanas?
2: ¿Hace dos semanas?
0: No fue la semana pasada,
2: no,
0: fue hace dos.
2: No, fue hace dos semanas. La semana pasada justo dimos a conocer una entrevista que le hice a Fernando Vilchis. Una llamada telefónica, él decía, pues sí avanzó, muchas gracias por la exposición del tema, avanzó en cuanto, pues ya lo contactaron, ¿no? Personal, sobre todo, él hacía mucho hincapié del INSUS, uno de los institutos involucrados en este caso, dice, pero estamos esperando también al INDEP, y en eso estamos. Una semana después, pues las cosas no son muy diferentes, a lo mejor porque se atravesaron las fiestas patrias, no lo sé, Ciro, pero dos semanas después no ha avanzado gran cosa. Y ahora sí que la víctima, porque ya ni siquiera es ganador, aquí la víctima, pues esperando que por fin de alguna manera se destrabe y él pueda hacer efectivo su premio, que lo que le falta es la escrituración, ¿no? Que la propiedad pase a su nombre.
0: Y eso, pues, se supone que lo están ayudando, pero no pasa nada.
2: Pues no pasa nada. Dos años después no pasó.
0: Los hechos no pasa nada.
2: No pasó, sí.
0: Y que no digan dos años después que los trámites son lentos y que son los tiempos de la administración. En fin, la Lotería Nacional de 2024, no la actual, la de 2024.
2: Sí, estamos en 2024.
0: A fin de cuentas, y seguramente sin saberlo, defraudó a un ganador. Punto. Le dio un premio que no podía cobrar completo. Eso. Esa es la historia. Mire.
2: Así es. Aquí lo
0: esa es la historia.
2: La historia directamente.
0: Y dos años después,
2: no lo ha cobrado.
0: Pese a que se ha hecho público, pese a que ha peleado el ganador por poder cobrar completo su, su premio, la autoridad sigue sin entregarle su premio, punto. Por más que digan que están haciendo lo conducente, lo necesario para ayudarlo. Gracias, gracias Miriam.
2: Gracias, Ciro.
0: Gracias. Gracias, gracias por sus opiniones, los comentarios, lo que decíamos al inicio del programa sobre los partidos políticos, Manuel, sobre el PAN, sobre la caída del PAN. Están enojados algunos panistas, pero pues enójense, conténtense. ¿Con qué hechos de la realidad desmienten su caída? ¿Con qué hechos? Diciendo que están trabajando muy duro y que van a obtener muy buenos resultados el próximo año. Ah, bueno, está bien. Yo no sé si están haciendo un trabajo nunca visto, un trabajo silencioso, subterráneo, y nos van a verdaderamente a sorprender dentro de 8 meses con resultados que hoy somos incapaces de imaginar. Pero si nos remitimos a las elecciones del 2024 y a las del 18 y vemos quiénes dirigen hoy el PAN y quiénes dirigían hace unos años y son más o menos los mismos, y cuando dicen que iban a promover candidaturas ciudadanas, tú ubicas a un gran ciudadano o a una veintena de ciudadanos muy notables en distintas comunidades hoy entusiasmados porque van a ser candidatos del PAN. ¿Ubicas a 3, Manuel?
3: No.
0: ¿Ubicas a 5? ¿Ubicas a 10?
3: No.
0: Y vete a donde quieras, ¿eh? A Chiapas o a Sonora o a Zacatecas, a donde quieras. ¿A cualquier, a qué parte del país?
3: No, Ciro, no. La verdad es que no ubico ninguno.
0: Bueno, pero pues gracias, gracias, ¿no? A las personas que dicen que las cosas no son así en el PAN, no, sí son así. Y nos remitimos al último dato que tenemos, que es la elección del 2024 o a la elección de este año en Coahuila, a la mayor parte de las encuestas, y el panorama no pinta bien para el PAN. Repito, pues esto lo podemos concluir, este comentario, 3, 4, 5 días después de las elecciones de junio, y cuando digamos el PAN obtuvo este número de votos, obtuvo estas gubernaturas. Eso lo sabremos más adelante. Hoy parecería que no están haciendo gran cosa. ¿Qué más? ¿Qué más, Manuel?
3: Bueno, pues se está hablando, Ciro, en una, de un ataque de varios muertos por ataque en un campo de béisbol en el Valle de Santiago, en Guanajuato. Sujetos armados se aproximaron a un campo de béisbol en Valle de Santiago, Guanajuato. Abrieron fuego contra quienes estaban ahí. Un ataque armado dejó varias personas muertas y al menos 5 lesionadas allá en este lugar de Guanajuato, en Valle de Santiago. Los hechos ocurrieron ayer por la tarde en las inmediaciones del campo de béisbol de la comunidad Duranes de Arriba. Dice, sujetos armados se aproximaron al sitio, dispararon contra quienes estaban en el lugar. Los primeros informes señalan que por lo pronto al menos tres personas murieron. Una víctima quedó tendida en un costado del campo y otra frente a la escuela primaria Gabriela Mistral, aledaña al sitio. Medios locales allá en Guanajuato indican que realmente estamos hablando de 4 muertos, así que estamos hablando de entre 3 y 4 muertos, Ciro. La zona, pues,
0: a ver
3: como
0: si
3: siempre,
0: podemos ir, ¿no?
3: Sí, sí, sí.
0: A ver si podemos ir a Valle de Santiago.
3: Ok, ahorita vamos a Guanajuato. Elementos del Ejército, Guardia Nacional se movilizaron al sitio para acordonar el perímetro, resguardar la escena en espera de los peritos forenses. Pero justamente ahora, Ciro, vamos a Guanajuato precisamente con esta información.
0: Bueno, ¿qué más? ¿Algo
3: ya,
0: más?
3: Ya solicitamos, Ciro, ya solicitamos hace rato a la Secretaría de Anticorrupción una entrevista, ¿no? Entrevista que tenga que ver con el asunto de los datos que presuntamente fueron hackeados por parte de la empresa Aeroméxico, ¿no? Pero vaya, no hemos recibido todavía alguna respuesta de parte de la Secretaría Anticorrupción, simplemente para saber si vamos a tener acceso a un poco más de información, además del boletín que efectivamente ellos sacaron ayer con estos datos donde informaban justo de este presunto hackeo, ¿no? Pero bueno, no hemos tenido mayor respuesta de parte de ellos, Ciro. Y eso lo que tiene que ver con anticorrupción. Y si quieres un poquito más adelante, regresamos con Sofía, porque la presidenta ya se refirió a su encuentro con Maru Campos. Un encuentro que me parece que dejó un buen sabor de boca en la reunión que se dio el sábado pasado ahí en Ciudad Juárez con ellas, ¿no?
0: ¿Buen sabor de boca en quién?
3: Pues yo creo que en las dos, Ciro, ¿no? Yo creo que en las dos, ¿no? La una habla bien de la otra habla bien de una, están haciendo
0: ¿habló
3: su
0: bien,
3: acuerdo.
0: Ahora la presenta Sheinbaum de Maru Campos?
3: Habló de, en uno de los chacaleos, decía que tuvieron un encuentro.
0: No, sí, lo vi, pero ahora en la mañanera.
3: Ah, sí, en la
0: porque,
3: mañanera.
0: Pues, lo
3: sí,
0: que correcto, dijo el Ciro. Fin de semana después de la reunión es que sí, que se habían reunido, sí. Que era importante reunirse, pero que sí, rápidamente, ¿no? La presidenta, pero que sí hubo una ilegalidad
3: una
0: con los agentes de la CIA.
3: Sí.
0: De,
3: bam, se bam, tiene bam, que bam, castigar. Bam,
0: bam, lo que ha dicho varias veces, uh-huh. Eso es hablar bien. ¿O dijo algo más en la mañanera? Bueno,
3: en la mañanera. Tiempo.
0: Vamos a escucharlo ahora que regresemos del corte. Maru Campos, muy cuidadosa. Creo que la carta que le envió a la presidenta fue muy buena, porque no tenía ironías, porque no reclamaba, porque no se victimizaba, fue muy buena. Y creo que finalmente la respuesta de la presidenta al reunirse con Maru Campos, no en las condiciones que Maru Campos proponía, pero al haberse reunido, también es un gesto de concordia. Pero pues yo más bien lo que vi el fin de semana de la presidenta fue ya, es todo. Esto es lo que voy a decir de Maru Campos, ningún elogio, nada más, pero me quedo con la incógnita, me quedo con la duda, y ahora lo sabremos un poco más adelante, de qué dijo sobre ella hace unos momentos en la mañanera. Son las 8:56, hacemos pausa, volvemos.
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12: Una vuelta al mundo.
13: París, Francia. París, la célebre ciudad de la luz, es un faro global de elegancia, arte, intelecto y romanticismo que ha cautivado a viajeros durante siglos. Sus amplios bulevares y la majestuosa Torre Eiffel enmarcan una urbe que es sinónimo de alta costura, diseño vanguardista y alta cocina sofisticada. Más allá de su innegable herencia histórica, el París contemporáneo es un crisol multicultural sumamente diverso, donde comunidades de origen africano, asiático y árabe aportan dinamismo a barrios bohemios como el Belleville y Montmartre. Sus museos de clase mundial como el Louvre y sus icónicos cafés a la orilla del Sena siguen siendo el punto de encuentro de artistas, pensadores y estudiantes internacionales, consolidando su estatus como una de las metrópolis más influyentes del planeta.
14: Territorio animal.
13: La cobaya o cuyo. La cobaya, conocida popularmente en diversos países como cuyo o conejillo de indias, es un roedor herbívoro, nativo de la región andina que destaca por su temperamento noble, pacífico y asustadizo. Son mascotas excepcionales para los hogares debido a que rara vez muerden y se comunican de una manera sumamente tierna mediante una variedad de sonidos agudos y chirridos con los que expresan entusiasmo o solicitan su comida favorita. Su dieta es estrictamente herbívora y requieren de un aporte indispensable de vitamina C a través de pimientos y verduras frescas, ya que su organismo no la produce por sí mismo. Al ser animales gregarios, disfrutan enormemente de la compañía de otras cobayas y del contacto suave con los humanos, convirtiéndose rápidamente en animales muy apegados, mansos y reconfortantes para compartir la rutina diaria en casa.
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8: Continuamos con Ciro Gómez Leyva por la mañana.
0: De la mañana, Lourdes.
14: Esta es la información. Sinaloa es una demostración de cómo el injerencismo provoca violencia y debilita las instituciones. La situación que hoy vive el Estado se dio por la detención de uno de los capos del narcotráfico y el rompimiento de un grupo delictivo, aseguró esta mañana la presidenta Sheinbaum. Dijo que sí se debe detener a quienes cometen delitos, pero cuando un gobierno extranjero tiene información, debe compartirla para que sean las instituciones mexicanas quienes procedan. Aeroméxico descartó que se haya dado una filtración de información financiera de sus clientes después de que la Secretaría de Anticorrupción y Buen Gobierno informó que abrió una investigación por una supuesta filtración de una base de datos de más de 15 millones de clientes de Aeroméxico. Ante alcaldes y representantes de más de 30 ciudades del mundo reunidos en Nueva York, la jefa de gobierno, Clara Brugada, llamó a construir una coalición mundial por una vivienda más accesible y planteó la necesidad de impulsar políticas que garanticen el derecho a permanecer en las comunidades. La jefa de gobierno, Clara Brugada, se reunirá hoy con el alcalde de esa ciudad, Soran Mamdani. En estos momentos, el dólar interbancario se cotiza en 17 pesos con 22 centavos.
0: Laura Cardoso, qué gusto, buenos días.
15: Hola Ciro, hay alerta en el Pacífico porque anoche se formó la tormenta tropical Polo que amenaza con lluvias intensas. Pues esta alerta se mantiene a la población de varios estados con pronóstico de lluvias intensas hoy en Oaxaca y muy fuertes en Michoacán y Guerrero. De acuerdo con el Servicio Meteorológico Nacional, las lluvias más fuertes se esperan en Oaxaca, principalmente en la costa sur. Y en Michoacán y Guerrero las lluvias serán muy fuertes. También se esperan lluvias fuertes en Jalisco y Colima. Esta tormenta tropical Polo además provocaría vientos con rachas de hasta 50 kilómetros por hora en las costas de Colima, Michoacán, Guerrero y Oaxaca. El mayor riesgo, Ciro, estará en el mar. Se pronostican olas de 2 a 3 metros en las costas de Guerrero y Michoacán, mientras que en Oaxaca alcanzarán entre 1.5 y 2 metros y medio. En Jalisco y Colima también habrá mar de fondo con olas hasta de 2.5 metros. Hoy a las 6 de la mañana el centro de Polo se ubicaba ya a 325 kilómetros al suroeste de Zihuatanejo, Guerrero y 385 kilómetros al sur de Manzanillo, Colima. Por eso hay una vigilancia constante y ante este escenario las autoridades mantienen una zona de vigilancia desde Tecpan de Galeana en Guerrero hasta Punta San Telmo, Michoacán. Esta alerta, Ciro, no es menor. Las lluvias podrían provocar deslaves, crecidas y desbordamientos de ríos y arroyos, además de inundaciones en zonas bajas. Y por eso las autoridades llaman a la población de las zonas afectadas a mantenerse atentas a los avisos oficiales y seguir las indicaciones de Protección Civil. Próximo reporte, aviso meteorológico, como a las 10 de la mañana.
0: En una hora, más o menos. Polo, entonces, Polo.
15: Así es.
0: Y las alertas es Guerrero, Michoacán y Oaxaca, Laura.
15: Sí, todo el Pacífico, bueno, prácticamente. Vamos a esperar la trayectoria, Ciro, porque se espera que se convierta en huracán el miércoles y que no cambie de trayectoria, porque parecería que solo va a ir bordeando las costas sin tocar tierra. Esperemos que sí.
0: Muy bien. Pues muchas gracias, Laura Cardoso. Un saludo. Gracias.
15: Abrazo, buen día.
0: Gracias. Ojalá lo mejor siempre viene. Lo sabemos muy bien, los septiembres, que por fortuna no ha sido tan complicado, y ojalá no sea el caso con esta tormenta, huracán Polo, y los octubres sabemos bien lo que significan para las costas mexicanas, en el Pacífico, en el Golfo, en el Caribe. Suerte a Guerrero, a Michoacán y a Oaxaca. Nosotros hacemos una pausa y regresamos mucho más esta mañana, último día del verano. Hoy termina el verano, mañana ya vamos a estar transmitiendo en el otoño. De hecho, hoy es el cambio de estación. Gracias por recordarnos los 9:05. Volvemos.
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6: Explorando la naturaleza.
25: Playa de los Cerdos, Bahamas. Situada en el cayo deshabitado de Big Major Cay, esta playa caribeña destaca mundialmente por sus habitantes más populares, una colonia de cerdos asilvestrados que adoran nadar en el mar. Aunque no son nativos de la isla, se han adaptado perfectamente al entorno tropical. Los animales son sumamente sociables y nadan amistosamente hacia los botes de turistas para recibir comida. Ver a estos mamíferos flotando plácidamente en aguas cristalinas de color turquesa convierte este destino en una rareza sumamente divertida.
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26: Taxco Guerrero. Construido de forma caprichosa sobre las laderas de la montaña, este pueblo es mundialmente reconocido por su profunda tradición platera. Sus estrechas calles empedradas y la majestuosa iglesia de Santa Prisca crean un paisaje urbano colonial único. Recorrer sus platerías artesanales y subir a sus miradores regala postales inolvidables llenas de historia viva.
6: La importancia del saber.
25: Los humanos pierden aproximadamente 40.000 células de piel cada minuto, renovando su superficie externa de manera totalmente constante.
6: El apunte del día.
25: El corazón de una ballena azul es tan enorme que un ser humano podría nadar fácilmente por sus arterias principales.
6: Aprendamos juntos.
27: El primer animal en órbita espacial fue la perra Laika, lanzada por la Unión Soviética en 1957.
6: Información sorprendente.
27: Los diamantes son trozos de carbón que soportaron presiones y temperaturas extremas bajo la superficie de la Tierra por siglos.
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0: Nueve con nueve, Manuel.
3: Te reportaba, Ciro, sobre un ataque a un campo de béisbol, a personas en un campo de béisbol en Valle de Santiago, Guanajuato. Nuestro compañero de Grupo Fórmula Guanajuato, Israel Alatorre. Te escuchamos con este reporte. Adelante, Israel, buen día.
5: Ciro, buen día, Israel. Manuel, muy buenos días. Y bueno, pues este reporte que está surgiendo este fin de semana, pues sangriento en Valle de Santiago y en todo el estado de Guanajuato. Empecemos rápidamente con Valle de Santiago. Se reporta ayer a las 4 de la tarde un campo de béisbol donde estaban pues familias y jugadores disputando un partido y se da un ataque armado en contra de los que estaban ahí asistentes. Se habla preliminarmente de 4 muertos y de 5 heridos. Hay medios de comunicación que traen 3 muertos y también la misma cifra de heridos. Se cree que una de las personas que también falleció fue rumbo al hospital, es lo que se tiene hasta el momento. Sin embargo, pues parecía que ahí iba a terminar todo. Y no, este día también al amanecer se habla de 3 muertos más que fueron encontrados en una comunidad rural conocida como La Tejonera, allí en Valle de Santiago, es lo que se tiene hasta el momento de información de lo que está sucediendo. No ha declarado la autoridad por qué se desató esta ola de violencia en este municipio. Y también otros compañeros están reportando que hoy por la mañana hay más heridos por impacto de arma de fuego y lesionados. También se están hablando por inhalación de humo. No sabemos todavía qué tipo de accidente es lo que se está reportando ahí. Estamos en la investigación.
0: ¿Qué pasó, Israel? ¿Qué se comenta?
5: Esto es lo más reciente que existe hasta el momento en Valle de Santiago. Y también haciendo un análisis de cómo se está comportando la situación de criminalidad en este fin de semana, bueno, pues hubo 12 muertos tan solo el sábado, y de estos 12 muertos también hubo otro fallecido ahí mismo en Valle de Santiago. Así es que algo se está moviendo en esta zona,
0: sí,
5: de este municipio.
0: Pero a ver,
5: que es colindante.
0: ¿Qué pasó?
5: Pues,
0: ¿me escucha? No sé si me escuchas, sí. Israel. ¿Qué pasó en este campo de béisbol, partido de béisbol? Entendemos
5: no
0: la reserva de la autoridad, pero ¿qué se comenta?
5: Tratando de dialogar con las autoridades, ver si hay algo de información, porque es un nuevo ataque en un campo deportivo aquí en Guanajuato. Ya son varios los que se han registrado. Recordamos el último, donde también hubo 5 fallecidos en Salamanca, que era un campo de fútbol pues privado, sí, como se le conoce. Vendían cervezas, terminó el partido de fútbol, se queda la gente consumiendo bebidas, y ahí es cuando llega un grupo armado y los ataca. Fue lo que pasó en la ocasión anterior. En esta no sabemos todavía si es muy similar la situación, donde ya solamente eran algunos jugadores, donde se ataca a los que venden las cervezas, a los que están administrando el campo de béisbol, si era privado o también era, pues son llaneros muchos de ellos, al final de cuentas, Ciro.
0: Bueno, muchas gracias, Israel, Israel Alatorre.
5: Grupo Seguimos Fórmula investigando y les pasamos el reporte.
0: Manuel.
3: Valle de Santiago es una población que está precisamente al sur de Salamanca, muy cerca, sí, al sur de Salamanca. Deben de ser unos 20 minutos, quizá 15, 20 minutos de trayecto entre Salamanca y Valle de Santiago, que por eso te hace la referencia.
0: Era una población, era una zona de una riqueza agrícola.
3: Pues sí.
0: Muy grande. Hace, yo recuerdo haberla recorrido en las campañas presidenciales, creo que en las de 1994, y con todos los problemas, y los problemas de distribución y las pobrezas en distintas comunidades, lo que generaba el Valle de Santiago era muy impresionante. Pues estamos hablando de hace 33 años, Manuel.
3: Y evidentemente, pues está lejos, Ciro, está lejos eso que comentas, ¿no? También todo lo que tiene que ver con Celaya, porque pues no está lejos Celaya, no está lejos Irapuato, ¿no? No está para nada. Está, digamos que en esas 3 ciudades harían un triángulo perfecto: Irapuato, Valle de Santiago, con Celaya, ¿no? Y ahí Salamanca en medio. Pero pues ese es el punto donde ahora estamos viendo que la información ni siquiera puede ser precisa en el número de personas muertas que resultaron, más el evento de la madrugada de hoy, ¿no? Pues en fin, ya sabremos si hay algún tipo, simple y sencillamente, de enfrentamiento con la población, alguna agresión a la población civil o algún tipo de reacción de parte de los grupos delincuenciales, Ciro, por alguna circunstancia de un operativo policiaco que se esté llevando a cabo y del cual no se haya informado, porque la verdad es que no lo tenemos a la mano, Ciro.
0: Bueno. Sofía, ¿qué dijo la presidenta Sheinbaum sobre su reunión con Mario Campos? Esto fue el sábado.
7: Sí, el sábado a la una, al llegar al aeropuerto de Ciudad Juárez, ahí la recibió la gobernadora y fue muy breve hoy la presidenta. Podemos escuchar lo que dijo.
8: Bueno, en términos institucionales y como gobierno estatal y gobierno federal, acordamos que cualquier tema que ella tenga de coordinación con el gobierno de México, pues a través de la Secretaría de Gobernación y en temas de seguridad con el secretario de Seguridad, está la coordinación, esa pues, evidentemente es indispensable que se dé. Sobre el tema de la presencia de elementos de una agencia estadounidense, pues yo le planteé que la Fiscalía tiene su investigación y que en todo caso pues eso le corresponde a la Fiscalía, no nos corresponde como gobierno de México. Y ella dijo pues que en efecto, que así es. Entonces hasta ahí. Eso fue lo que platicamos.
7: Y hasta ahí, eso fue todo lo que refirió la presidenta.
0: No, pues generosísima, Manuel. Qué bárbaro, sí. Qué generosa la presidenta.
3: Yo no dije generosa, ¿no? Sino dije se portó bien. Términos. Una con la otra, una con la otra. Bueno. Yo recuerdo la hostilidad, Ciro, la hostilidad, durísima hostilidad de parte de la presidenta Sheinbaum días posteriores al tema del operativo allá en Chihuahua, cuando no se quería referir ni a ella. Cuando decía, ahí está el secretario Harfuch, lo va a recibir él, ahí está la secretaria de Gobernación. Yo me refiero a que está en mucho mejores términos esta reunión, Ciro. Finalmente se dio una buena reunión entre las dos. Hacía falta una reunión entre una presidenta y una gobernadora como Maru Campos, ¿no?
0: Perdón, ¿de dónde sacas una buena reunión? El adjetivo bueno, ¿de dónde? Se dio una reunión, punto.
3: Porque si le pongo el malo, Ciro, entonces ¿de dónde salimos?
0: No, salimos con una mala reunión. El adjetivo, si no da vida, mata. Quítale el adjetivo, una reunión.
3: Una reunión. A mí me pareció
0: y ya oíste
3: correcta
0: lo que dice
3: la
0: presidenta. Uno, términos institucionales, ah, pues qué bueno. Que cualquier cosa es con la Secretaría de Gobernación o la Secretaría de Seguridad, ¿no? Qué bueno. Y que la investigación de agentes de extranjeros, ya cuando menos no dijo la CIA, eso lo está viendo la independentísima Fiscalía
3: de la República.
0: ¿Qué tiene que ver? No, bueno, pues gran información, qué bueno. Ni una palabra de concordia, ni una palabra de simpatía, nada. Nada, bueno. Y Maru Campos sacó un video el mismo sábado y luego se guardó, que yo sepa, no hablaba.
3: ¿No?
0: Pero bueno, quedará en el registro que ante la posibilidad de que la presidenta Sheinbaum desairara a la gobernadora de Chihuahua en su recorrido por Ciudad Juárez. Fue la única parte de Chihuahua
3: que tocó. Sí, Ciudad Juárez, el único punto que visitó de Chihuahua.
0: Sí, solo Ciudad Juárez, que desairara a la gobernadora y no, se reunieron. Y bueno, de acuerdo con la presidenta Sheinbaum, la reunión se dio en términos institucionales, pues sí. Acordaron que las cosas, los asuntos entre el gobierno federal y el estatal, los viera la gobernadora con la Secretaría de Gobernación o la Secretaría de Seguridad, pues qué bueno. Y que aquel asunto que las enfrentó hace 5 meses, el de los agentes de la CIA en un operativo con fuerzas federales, con fuerzas ministeriales mexicanas, pues que ese ya no es asunto de la presidencia, que se lo está llevando la Fiscalía General de la República. Bueno. Muy bien, está bien, concordia en los tiempos, concordia política en los tiempos mexicanos, 2026. En cambio, más o menos correcta la relación con la gobernadora de Guanajuato, Manuel.
3: Sí. Bueno, pues ahí creo que hay imágenes, una junto a la otra, ¿no? Celebrando a la gobernadora con saludos a la población, a la gente que estaba ahí en la reunión, que fue a escuchar el mensaje de la presidenta. Yo creo que le fue bien a la gobernadora Olivia de Mis, le fue bien porque no hubo abucheos. En ese sentido le fue bien porque no hubo abucheos y porque a cuanto evento fue la presidenta en Guanajuato, ahí estuvo acompañado de la gobernadora, ¿no? Pero pues me parece que lo trabajó bien la gobernadora.
0: Bueno, muy bien, pues vámonos a pausa.
3: Y regresamos, estamos por la mañana, gracias por sus comunicaciones. @ Ciro Gómez L en nuestra cuenta de X, por Facebook, Instagram y Threads Ciro Gómez Leiva, por X y por TikTok, @ Radio-Fórmula, por Facebook, Radio Fórmula, por Instagram y Threads, Radio Fórmula MX. 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También si nos quiere llamar, llámenos al 55-52-79-22-91. Repito, 55-52-79-22-91. Estamos transmitiendo también a través de nuestras cuentas de YouTube, Ciro Gómez Leiva Oficial, y por Grupo Fórmula en YouTube. Pausa, volvemos.
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17: Rusia tiene una superficie mayor que el planeta enano Plutón, demostrando la enorme extensión territorial del país más grande.
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0: ...924 por lo visto, ni Aeroméxico, que es la empresa, ni el gobierno a través de la Secretaría Anticorrupción tienen pensado dar más información sobre, pues, este supuesto robo, hackeo de información sensible en alguna base de datos de clientes de Aeroméxico. No sé si sepas algo más del caso, Mari Carmen. Qué gusto, buen día.
20: Buen día, Ciro. Buen día, Manuel. Buen día a todos.
3: Hola, María.
20: Mira, es un caso extraño porque es la Secretaría de Anticorrupción y Buen Gobierno la que lo denuncia, la que lo pone. Y son ellos los responsables hoy día de verificar que nuestros datos estén protegidos. El INAI era la responsabilidad que tenía, desaparecen al INAI, le pasan todos los datos, no solo de transparencia de la información, sino de la protección de datos personales. Y varias veces los comisionados del INAI alertaban sobre el riesgo que esto implicaba, si no tenían un buen control sobre los datos personales. Tú cada vez que vas a un doctor o una empresa, cualquiera, te obligan a firmar un papelito en el que dices que
0: confidencialidad.
20: Estás de acuerdo con tus datos, y es responsabilidad del INAI, o era protegerlos. La empresa los protege, pero pues el INAI es lo que tiene toda esta base
0: ahora
20: de datos.
0: Ahora es del gobierno, ahora es el gobierno.
20: Del gobierno. Ahora es el gobierno.
0: Aunque, como el gobierno dice que ellos sí son honestos, entonces que no hay de qué preocuparse.
20: Y lo que dice en su comunicado, Aeroméxico, siento yo que se está lavando las manos y no tendría tampoco que lavarse las manos así. Yo no fui, yo no sé nada y mis datos están bien. La Secretaría de la Función Pública, la Secretaría de Buen Gobierno, que ya no es Función Pública, lo que dijo es que este monitoreo se realizó el hackeo supuestamente el 18 de septiembre, que se detectó un usuario vendiendo una base de registros de 15 millones de registros. Y le ponen hasta el peso de 1.10 GB, ¿no? O sea, que son unos superdatos que incluyen nombre completo, correo electrónico, teléfono, celular, fecha de nacimiento y fecha de alta. Ojo, no habla de tarjetas de crédito. Esto es importante. Pero con esto te pueden robar tu identidad. Y luego lo que es más preocupante es que dice la Secretaría de Buen Gobierno obtuvo una muestra de estos datos de 100.092 registros, así lo pone exacto, 100.092, con esos mismos campos entre los que se identificaron, yo digo aquí, ojo, nombres de usuarios de diversas personas, incluidas personas servidores públicas. ¿De qué estamos hablando? ¿De la presidenta, de secretarios, de gobernadores? Porque servidores públicas es desde el que barre la calle hasta la presidenta, ¿no? Y figuras públicas, ¿quiénes son figuras públicas? ¿Tú, un actor, un cantante? Eso no se dice, pero es preocupante que te digan que hay una muestra de 100.092 registros con esos mismos campos y que se van a analizar los datos. Entonces, ¿es posible exposición o no es posible exposición? ¿De dónde salió esta muestra de 100.092 registros? Yo creo que tendría que haber más información de cómo la Secretaría de la Anticorrupción y Buen Gobierno está protegiendo los datos personales. Supuestamente mucho del personal del INAI, el que hacía esto, se pasó a la Secretaría de Anticorrupción en el gobierno. Habría que verlo. No sabemos realmente aquí. Esta información es muy imprecisa, pero creo que sí es preocupante que el propio gobierno hable de esta base de datos de 100.092 registros.
0: Bueno, y punto. y esperar a ver qué más informa el gobierno y qué más informa Aeroméxico. Y mientras tanto, me imagino que tú alguna vez habrás comprado un boleto en Aeroméxico con tu tarjeta de crédito. Alguna vez en tu vida, pero, o muchas veces en tu vida.
20: De acuerdo con esto, no son los datos de la tarjeta de crédito. Porque acá hay que hacer, pues, de entrada, cambia tu NIP, cambia tu clave de correo electrónico.
0: ¿Ciento cuántas personas?
20: 100,092 registros, pues, dice. Que,
0: o sea, cambia
20: es una
0: tu NIP de ¿tu NIP de qué? ¿De tu correo electrónico?
20: Sí, dice, sí, de tu cambia tu clave para el correo electrónico, tu NIP de tu tarjeta de crédito, por si las moscas. Pero la del correo electrónico es importante cambiarla. De por sí te dicen que lo cambias seguido, que yo nunca hago, por cierto, pero hay que hacerlo. Y son 100,000, dice, es una muestra. O sea, si esta muestra la obtuvo de esta base de datos, entonces sí la hackearon o no la hackearon. O si está a la venta o no está a la venta, y de dónde lo obtuvo. Eso no lo dice la Secretaría. Y a mí me parece muy mal que ahora no quieran decir más. ¿Cómo? Pues sueltan la bomba, sueltan el problema. Todos son 15 millones de personas. Tú y yo y muchísimas personas compramos boletos de Aeroméxico, 15 millones. Y entonces, ¿quiénes sí, quiénes no estamos expuestos? Y luego esta muestra, ¿de dónde salió? No lo dice. Obtuvo una esta autoridad dice, obtuvo una muestra. Dice, en 1092 registros, incluidas personas, servidores públicas y figuras públicas. ¿Qué es un servidor público? Insisto, desde la presidenta hasta el que está barriendo la calle son servidores públicos. ¿Quiénes? Evidentemente está refiriendo a servidores públicos de alto nivel, si no, no lo diría. Y que ya hay
0: figuras
20: ahí está
0: públicas,
20: el teléfono, la dirección y el correo del subsecretario de Estado.
0: Figuras públicas, tú eres una figura pública.
20: Sí,
0: se referían a ti.
20: También. Entonces, y no, hay nuestras direcciones.
0: Sí.
20: Y de ahí se saca, de ahí sí hay un robo de identidad. Si yo tengo tu teléfono, tu dirección, pues entonces yo puedo sacar falso. Bueno, yo no, pero cualquier ladrón puede sacar un INE falso y presentarse a un banco con tu identidad, tu dirección, tu teléfono y solicitar un crédito. Entonces también hay que estar muy atentos, por si las moscas, de los reportes de Buró de Crédito. Porque cada vez que alguien solicita un crédito, cada vez que hay para comprarte desde un sartén o lo que sea crédito, se va al Buró de Crédito para ver si te lo autorizan o no. Entonces ahí pues, sobre todo créditos grandes, un coche, una casa, algo, entonces sí te avisa el Buró de Crédito. Tal banco está solicitando sus datos. Sí te avisa el Buró de Crédito si está registrado. Entonces, lo que yo haría, pero me parece muy mal por parte de México no aclare bien exactamente cómo ellos manejan los datos, cómo se los pasan a la Secretaría de Anticorrupción y qué está pasando en el gobierno con el manejo de nuestros datos personales, porque este es Aeroméxico, pero has comprado Liverpool y mil cosas, y bueno, seguramente tú Iberia también, no sé si nada más viajes en Aeroméxico, pero imagínate todas las veces que pagas con una tarjeta de crédito.
0: No,
20: o sea, sí está preocupante. O que vas al doctor, en los hospitales te obligan a firmar 50,000 papelitos cada vez que vas a hacerte un análisis mínimo de sangre, del manejo de datos, de la base de datos, de cómo está la empresa, de que cumple, porque si no, sancionan severamente a la empresa. Por eso yo creo que de México se lava las manos para decir yo no fui, porque si no, multan a la empresa si hay una filtración de datos por parte de la empresa.
0: Híjoles. Bueno, pues pues suerte, Mari Carmen, pues ¿qué más?
20: Igualmente.
0: Pues suerte, suerte.
20: Pero todo
0: ante
20: indica que es una
0: la protección,
20: gobierno,
0: ante la confianza en las instituciones, la protección del gobierno, las reservas de la empresa, pues suerte, compañera. Pues
20: sí,
0: suerte.
20: Sí, suerte.
0: Deséame
20: todo,
0: tú suerte a mí porque, también. Deséamela tú a mí también.
20: Sí. En todos los, o sea, los datos personales se los piden en todos. Acá constantemente tienes que firmar hojitas en todos lados de la protección de datos. Cada vez que haces cualquier empresa. Las empresas se tienen que proteger para que no las multen. Por eso Aeroméxico dice yo no fui. Si no, imagínate la multototota que le caería por no proteger sus datos personales.
0: Bueno, pues muchas gracias. Gracias, Mari Carmen.
20: Gracias a ustedes, buen día.
0: Manuel.
3: Pues ahí está, Ciro, parte de la complejidad, ¿no? Parte de la complejidad de este manejo informativo, que creo que además se está haciendo con muchísimo cuidado, ¿no? No sé si porque la Secretaría de Anticorrupción no le interese dar más información o porque no tiene más información, Ciro, ¿no? Por un lado. Y por el otro, Aeroméxico, creo que entiendo bien lo que dice Mari Carmen, ¿no? Dice, pues evidentemente, ¿para qué se mete? Si puede salir hasta trasquilada, ¿no? Puede salir hasta sancionada. Bueno, comentábamos, Ciro, al inicio del programa, una de dos encuestas, la de Verónica Delgadillo, la presidenta municipal de Guadalajara, ¿no?
0: Encuestas del Reforma.
3: Del Reforma, de Mural, ¿no? Por lo que veo, obviamente se repitió aquí también, en Mural, como punto central, porque dice Verónica Delgadillo: me siento contenta y agradecida por la confianza de las y los tapatíos en la encuesta publicada hoy allá por Mural. Sin duda, estos números son gracias al trabajo de un gran equipo de todos los días, que todos
0: bla,
3: los días
0: bla, pone bla, el corazón. O sea, está bla, muy bla, contenta, está muy contenta.
3: Por supuesto con que está contenta, sino, ¿no? Y replica en sus redes sociales la encuesta que comentábamos al inicio, que sí le da posibilidades altas de reelección que ella está buscando.
0: Muy bien. Bueno, nada más.
3: Nada más, Ciro. Por aquí nos dicen, mandan algún un comunicado, Ciro, dice, bueno, pues no sé si te interese, pero...

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9: Hong Kong, China. Hong Kong es una deslumbrante y densa metrópolis vertical donde la energía milenaria del sur de China choca de manera electrizante con la herencia colonial e institucional británica. Como uno de los centros financieros más dinámicos de Asia, su espectacular horizonte de rascacielos se eleva entre el mar y verdes montañas, creando un paisaje visualmente inolvidable. La ciudad funciona bajo el concepto de una doble identidad, donde los mercados tradicionales de medicina china y los templos aromáticos coexisten con centros comerciales de ultralujo y sedes bancarias internacionales. Su población flotante de expatriados y comerciantes de todas las nacionalidades interactúa diariamente en el puerto de Victoria, manteniendo a Hong Kong como un portal cosmopolita indispensable, vibrante, rápido y comercial para el comercio global actual.
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10: La Comisión Nacional del Agua advirtió que la tormenta tropical Polo, localizada sobre... el Océano Pacífico generará lluvias intensas en Nayarit.
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12: Con esa canción que se llama Nueva York, y lo escuchamos, Ciro, porque desde el inicio del programa hablábamos sobre las actividades allá en aquella ciudad de Estados Unidos. La jefa de gobierno, Clara Brugada, ha tenido actividades que, por cierto, ya hace unos minutos subió a sus redes sociales, que se reunió ya con él, con el alcalde de esa ciudad, con el señor Matt Dani. Dice que, bueno, que ellos van a hacer acá en la Ciudad de México todo lo que tiene Nueva York bien. Y bueno, preguntaba sobre la reunión. La Asamblea General de la ONU comienza mañana, es una semana del 22 al 29 de septiembre, Ciro, y una de las reuniones que se ha comentado más que va a tener el presidente Trump va a ser con la presidenta encargada del gobierno de Venezuela, Delcy Rodríguez. Ella aterrizó anoche allá en Nueva York y, bueno, se tiene previsto que ella se reúna con el presidente de Estados Unidos, Donald Trump, mañana martes. Entonces, bueno, allá en Venezuela es una noticia que está, están muy interesados en esta reunión. La reunión de Delcy Rodríguez con el presidente Trump, sí. Esto sería mañana, así es que, bueno, pues vamos a estar pendientes, Ciro. Y hablando de Venezuela, por cierto,

0: María Corina Machado, ella está en Panamá, llegó allá hace un par de meses y bueno, dice que está preparando su regreso a Venezuela, pero pues nada más con María Corina Machado allá en Panamá, previendo su regreso a Venezuela.
1: Van a cumplir la próxima semana 9 meses de la caída de Maduro.
0: Sí.
1: Y sigue, Delcy Rodríguez sigue siendo la presidenta de Venezuela, ¿eh?
0: La presidenta.
1: Y parece que muy tranquila y muy de la mano con Donald Trump. Donald Trump en lo suyo, con sus amigos, con las petroleras, haciendo los contratos que siempre quisieron hacer, tomando el petróleo que siempre quisieron tomar de Venezuela. Algo ha servido todo esto para detener la represión, o mucho ha servido la represión del régimen criminal de Maduro y de Delcy Rodríguez. Pero pues Delcy Rodríguez le entendió muy bien a cómo venía el juego. Dijo, es con Trump. Y Venezuela hoy es, por lo visto, uno de los grandes, grandes aliados de Donald Trump, de Estados Unidos, no solo en América, sino en el mundo. Y creo que la van a recibir muy bien. Desde luego el gobierno de Estados Unidos. Vamos a ver cómo la tratan Naciones Unidas y a ver si hay alguna protesta por parte de los venezolanos en Nueva York. Bueno, terminó la mañanera, Sofía.
2: Sí, ya terminó la mañanera allá en Palacio Nacional. Y le preguntan a la presidenta sobre este aseguramiento de combustible, estos 59 millones de litros asegurados en un depósito en San José Iturbide, en Guanajuato. Si hubo algún error, pues, después del comunicado de la empresa. Y la presidenta dice, eso lo tiene que informar la fiscalía, si había una actividad ilegal o qué fue lo que llevó al aseguramiento. Porque dice, sale la investigación de la delegación de la fiscalía en Guanajuato y de ahí viene la orden de cateo. Ahora lo va a traer la fiscalía en materia de delincuencia organizada, entonces que investigue la fiscalía y que ellos informen, dice la presidenta. Le preguntan también sobre Ayotzinapa. El sábado se cumplen los 12 años. La presidenta había dicho que habría un nuevo informe público antes de esto. Le preguntan cuándo sería y simplemente dice tiene que ser esta semana porque el fin de semana, el domingo, se cumplen los 12 años. Y le preguntan también sobre la presencia de algunos coordinadores de Morena en sus eventos, estos que ya fueron designados coordinadores de la soberanía. Y dice la presidenta, pues no hay nada que les prohíba ir, ni siquiera ha empezado la inscripción formalmente, entonces ellos van como cualquier ciudadano. Dice que es complicada esta designación, que evidentemente va a haber algún desconcierto de parte de alguno de ellos, pero pues recuerda que desde que se formó Morena se tomó la decisión que no fuera por dedazo, sino por estas encuestas. Y ya para terminar, sobre Sinaloa, le preguntan si habló sobre el gobernador con licencia Rubén Rocha con la actual gobernadora. Dice la presidenta, no hablamos de eso. Lo que sabemos es que él está en su casa y le pide al Gabinete de Seguridad que informe si tiene algún tipo de protección el gobernador Rubén Rocha. Y nada más, repitió su condena al asesinato de Claudia Tacoronte, esta joven española asesinada allá en Cuautla, Morelos.
1: Nada más sobre ella. No, pues rápidamente el gobierno de España, pero a una velocidad sorprendente, el viernes, el canciller del gobierno español le dio las gracias al gobierno mexicano por la velocidad con la que había hecho las investigaciones para dar Manuel con el supuesto.
3: Con el presunto asesino, sí.
1: Autor material, que en este caso también es el autor intelectual y es todo. Y que es terrible. Terrible. Aquí no necesita formar parte de una organización criminal. ¿A qué se dedicaba este tipo? Se dedicaba a asaltar y asaltaba. ¿Por qué? Porque la probabilidad de éxito es del 99%, salvo que te equivoques. O como él mismo dijo, o como dicen que dijo, la regué, ¿sí? Salvo que le tires a alguien que va a provocar una reacción rápida de las policías, como fue este caso, y pues lo capturaron, un señor que le dicen el Trompas. Y rápidamente el gobierno español, ya con el padre de la muchacha en territorio mexicano, recogiendo el no sé si el cadáver o las cenizas, y el gobierno español diciendo que agradecía al mexicano por la velocidad con la que habían hecho las investigaciones.
3: así tal cual, Ciro, se dieron las cosas efectivamente en el caso de Claudia Tacoronte. Y no más, Ciro, la verdad es que no más.
1: Ya, no más, y ya, y ahí terminó el asunto. Bueno, oye, a ver, ya llegó el pareja.
3: Aquí anda el pareja López, sí.
1: ¿Todavía trabaja con nosotros el pareja López?
3: Sí, por supuesto que sí.
1: Ciro, por hoy, antes de que nos hables de la jornada, el que debe estar, creo que hoy llegaba acá, territorio español, es ni más ni menos que el Vasco Aguirre. Lo traen a la misión de salvar del desastre absoluto al Valencia. Alguna vez gran equipo de la Liga Española. Hoy, penúltimo lugar en la tabla. Buen día, pareja. El Vasco Aguirre.
4: Sí, por la mañana, buenos días. Manolito, buenos días.
3: Pareja, buenos
4: días a todos. Sí, ya está por allá. Ya creo que ya hasta firmó el contrato. Y,
1: sí, pues, pero lo había firmado en México. Creo que llegaba hoy.
4: Sí, ya está allá. Ya está allá, ya ves que... Sí, perdió con la Real Sociedad, desafortunadamente, el Valencia 3-2, y por eso le apuraron a Javier Aguirre para que estuviera ya presente con el equipo y que desde la próxima fecha pues ya lo empiece a manejar él. Entonces, sí, se espera mucho de él, aunque le hicieron un contrato por lo que resta de la sí, temporada. Y si lo salva, según esto es una de las condiciones, lo salva, le van a dar más tiempo.
1: Puede renovar.
4: Un año más lo renovará.
1: No, si lo salva y pone al Valencia, creo que entre los seis o siete mejores lugares.
4: Por ahí que vaya.
1: Pero también el contrato, según leí en la prensa de por acá, si para diciembre, dentro de 3 meses, la pausa de Navidad, creo que son 2 semanas que se tiene en la liga, el Valencia está en último lugar, va para afuera, Javier Aguirre. Sí, entonces, también, pues no va a tener mucho tiempo el Vasco Aguirre. ¿No? Suerte en el Valencia.
4: Sí, que le vaya bien, la verdad que le vaya bien, pero pues yo creo que se acostumbró a eso Javier, y para eso lo contrataron varios equipos, si recuerdas, que era para salvarlos, ¿no?, del descenso, y en algunos
1: y
4: de ellos...
1: Casi en todos tuvo éxito. Ojalá, le fue bien. Valencia es una gran institución del fútbol español, ojalá. Suerte al Vasco Aguirre.
4: Claro que sí, que le vaya bien, Ciro. Oye, se jugó la fecha 9... de la Liga MX, y en esta fecha el Clásico Nacional América contra las Chivas, buen partido, la verdad, partidazo. El primer tiempo fue totalmente para el Guadalajara. Inclusive yo vi, le pusieron un baile al América, pero baile, iban 2-0 y pudieron haber sido por ahí hasta 4-0. Pero en el segundo tiempo cambió todo el panorama, ya que el director técnico de las Chivas, Milito, hace algunos cambios que no le resultan y le permite al América reaccionar, ¿no? Mostró capacidad de reacción y empatan a 2 goles. El primer gol, un golazo de Miguel Borja, de chilena, no sé si lo viste, es un golazo.
1: Sí, lo acabamos de ver.
4: Pero es un golazo, ¿eh? Es un golazo, la verdad, de esos que hace mucho que no se veían. Yo no lo veía desde hace, imagínate, ¿te acuerdas en los goles
1: de Hugo Sánchez?
4: De Hugo Sánchez contra la Volpe, que le mete un gol de chilena en CU y después decía la Volpe que no le iba a meter otro gol igual y se lo repitió en la segunda vuelta allá en el Azteca. Ya no veía un gol como este, como el de Miguel Borja, y pues la verdad la reacción que tuvo el América pues fue muy buena, fue muy positiva para que el América pues rescatara el empate a 2 goles. Sí, no. Después Pumas fue al Jalisco, empata 1-1 con el Atlas, y Pumas pues sigue a la baja, ya se encuentra en el lugar 12 de la tabla general. Cruz Azul visitó al Monterrey y pierde 1-0. 1-0, intentó por ahí, pero ¿sabes qué? Aquí hay una imagen que a mí en lo personal no me gustó ver. El auxiliar técnico, estaban haciendo el tiempo de hidratación, minuto 26 más o menos, y el auxiliar técnico de Joel Wiki, que yo no creo que él lo haya puesto y se lo haya ordenado, él estaba dando las indicaciones a los jugadores y Joel Wiki nada más viendo. No sé por qué, pero para mí es una imagen lamentable para...
1: Pues a lo mejor tenía que ver con el clima y con la hidratación.
4: No, porque tú ves, ojalá y la puedas ver, tú ves a Joel Wicke ahí nomás acercándose, pero sin decir nada, y el auxiliar está ahí manoteando, diciéndoles a los jugadores. Creo que eso no lo debe permitir Joel, porque es el técnico campeón, él es el que manda, él es el que debe hacer esas, debe dar esas indicaciones a su equipo, y sobre todo después hace algunos cambios Wicke, y saca a Paradela y a Palavecino, y se enojan con él. ¿Qué es eso? No sé, aquí hay cosas raras que debe tener mucho cuidado Joel y controlarlas, porque se le pueden hacer problemas grandes, y Cruz Azul no está para eso, la verdad. Es un equipo, una gran institución, como para estar permitiendo situaciones como estas, Ciro. Ojalá que lo corrija bien Joel Wicke, ¿no? Oye, los demás resultados, 1-1 Puebla contra el Atlante, Juárez ya ganó 2-0 a Tigres, San Luis 3-1 a Necaxa, Pachuca empata 2-2 con Tijuana, Querétaro 1-1 con el León, y el Toluca pierde en Toluca, fíjate, 3-2 con el Santos de Torreón. La próxima jornada, viernes, Atlante-Monterrey, Tijuana-Atlas, sábado Chivas-Querétaro, Santos-Pachuca, Tigres-Puebla, Cruz Azul que recibe al Toluca, domingo Pumas-San Luis, León-Juárez y Necaxa contra el América. Los primeros 8 lugares están Toluca, Chivas-América, Cruz Azul-Querétaro, Tijuana-León y Puebla. Viene fecha FIFA donde la hace...
1: Oye, esta jornada sin seleccionados.
4: Sin seleccionados, sí, FIFA. No para aquí la Liga MX. Y en esta fecha FIFA, que es una nueva etapa de la selección mexicana con Rafa Márquez, el sábado 26 México-Colombia, el martes 29 México-Perú, sábado 3 de octubre México-Estados Unidos, y el 6 de octubre va México contra Chile, Ciro. Y rápidamente te doy. Oye, en el derbi de Madrid.
1: Sí, ganó el Atlético.
4: Fue colchonero el derbi. Así que, y hubo dos acciones ahí que no quiso expulsar a jugadores del Atlético el árbitro.
1: Y que aprovechó Mourinho para justificar la derrota.
4: Sí, la derrota
1: del Madrid. Ya ves que Mourinho es un poco como aquel, ¿no?
4: Sí.
1: Expresidente de México, nunca pierden eso. Nunca pierden. Cuando pierden, es que fue un complot. Bueno, gracias,
4: pareja. Un abrazo, Ciro.
1: Gracias. Un abrazo gracias. De Yanira.
5: 9:54 por la mañana. Sinaloa es una demostración de cómo el injerencismo provoca violencia y debilita las instituciones. La situación que hoy vive el Estado se dio por la detención de uno de los capos del narcotráfico y el rompimiento de un grupo delictivo, aseguró esta mañana la presidenta Sheinbaum. Aeroméxico descartó que se haya dado una filtración de información financiera de sus clientes después de que la Secretaría de Anticorrupción y Buen Gobierno informó que abrió una investigación por una supuesta filtración de una base de datos de más de 15 millones de clientes de Aeroméxico. Mañana comienza la Asamblea General de la ONU en Nueva York. La presidenta interina de Venezuela aterrizó anoche para participar en estos debates y mañana se reunirá con el presidente Trump. El canciller Roberto Velasco estará presente en la Asamblea en representación de la presidenta Sheinbaum. Al menos 3 personas murieron y otras más resultaron heridas después de un ataque armado en un campo de béisbol en Valle de Santiago, Querétaro. Hasta el momento se desconoce el motivo del ataque. Y en estos momentos el dólar interbancario se cotiza en 17 pesos con 22 centavos.
1: Manuel.
3: Nos hace saber Laura Cardoso, Ciro, que Oaxaca y Guerrero están en máxima alerta por las lluvias de la tormenta tropical Polo. Que podría intensificarte a huracán hoy, Ciro, hoy lunes. El sistema también va a provocar lluvias muy fuertes en Michoacán.
1: Lo que nos dijo Laura hace unos momentos.
3: No, era huracán mañana, Ciro, así que se está moviendo la condición.
1: O sea, se adelanta.
3: Huracán hoy.
1: Uy, uy, uy. Uy, uy, uy. Suerte allá en Oaxaca, en Guerrero, en Michoacán. Gracias al equipo de Por la Mañana. Se quedan con Chumel Torres. Buen lunes, buen inicio de semana, buen fin de verano. Pásela muy bien.
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19: Cuida lo que comes.
20: Fajitas de res con champiñones. Cocina tiras finas de bistec de res magra con una cantidad generosa de champiñones rebanados y cebolla. Sazona con pimienta y una pizca de sal. Es un plato proteico delicioso que no requiere grasas añadidas para destacar.
21: Explorando la naturaleza.
22: Playa de los Huevos de Dragón, Nueva Zelanda. La playa de Kuekoe es mundialmente famosa por las esferas de piedra gigantes que descansan sobre su arena, conocidas como las Mueraki Boulders. Según las leyendas maoríes, estas estructuras perfectas son los restos de canastas de comida que naufragaron de una canoa ancestral. Científicamente, son concreciones calcáreas formadas en el fondo marino hace 60 millones de años que la erosión costera ha dejado al descubierto. Su apariencia de huevos de dragón gigantescos otorga al paisaje playero un misticismo primitivo e inolvidable.
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10: Señora bonita, mi amigo, amo de casa, ¿ya vi el reloj? ¡Ya son las 10! Y es lunes, el cuerpo despierta en huelga, el ánimo llega tarde y el fin de semana se esfumó como si fuera guachicol. Para colmo, hoy es el Día Internacional de la Paz, justo cuando el país anda que arde. Pero mientras tanto, prenda la tele o súbale a su radito porque estas horas no son horas. ¡Con las pipas en la masa! Presumen golpe histórico al guachicol en Guanajuato, pero se vienen cositas. ¡Se cayó la red! Mario Delgado anuncia que a partir de octubre quedan estrictamente prohibidos los celulares en primarias y secundarias de todo el país. ¡Antes muerta que sencilla! La alcaldesa de Valle de Bravo copió el look de Miss Universo para el grito y crecen los reclamos. ¡Ese de rojo! Le gritan a Noroña sus cosas otra vez en el aeropuerto, otra vez, y él responde haciéndose la víctima, otra vez. Completamente en vivo y en directo de Grupo Fórmula, transmitiendo a todo México y comenzando una semana más de aconteceres nacionales, abriendo la conversación, caravaneando con sombrero ajeno, ya llegó. 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

0: estamos de regreso, señora bonita, amigo de casa. Bienvenida, sea usted a No Sonoras, transmitiendo en vivo desde
1: Ya sabía que...
0: Todos los compañeros allá... ¿Y uno?
1: Ni modo. Entre Azucena, Ciro, Peregrino y tú. Mira.
0: Écheme, no va a salir una hernia estar cargado aquí. Ya estamos de vuelta aquí en Grupo Fórmula. Les saludo como cada día. Chumel Torres me acompaña como siempre, mi cangrejillo playero, Gabriel Mimi. Vamos rápidamente a un corte comercial porque ya...
1: ¿Cómo pasó su fin de semana?
0: Bien, señor.
1: ¿Cómo le fue de Simulacro?
0: Sí me asusté, pero yo tenía la tranquilidad de que ya sabía que era simulacro, porque sí me sacó un susto importante. Ajá.
1: Un suspiro.
0: Sí, gordo. Es que esa alarma ya no está chida, güey.
1: La del teléfono.
0: Aunque digas, simulacro, es universal. Así, de todos modos.
1: Yo estaba en un centro comercial y el que sonó fue el teléfono de todos y sí se
0: No,
1: se
0: yo, estaba, bien yo era en las 12, era muy temprano para mí. Claro, eso es el mediodía. ¿En sábado? No, me estaba llegando yo creo que a la casa.
1: Ibas entrando.
0: Sí, iba entrando, exactamente. Es simulacro, muchachas, no se alarmen.
1: Ay, muchachos.
0: Vamos a un corte comercial y regresamos. Usted no se nos vaya, estamos aquí en No Sonoras.
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9: Territorio Animal.
14: El gorila de montaña. Vive en grupos familiares organizados en las selvas densas del centro de África. Liderados por un imponente macho, estos gentiles gigantes son herbívoros y pasan el día buscando brotes, hojas y ramas tiernas para alimentarse adecuadamente.
9: Información sorprendente.
15: La Torre Eiffel puede ser 15 centímetros más alta en verano, debido a la expansión térmica del hierro bajo el sol.
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0: ser ahorita, amigo. ¿Qué, Gabriel? Sonríe.
1: Ay, qué rico ceviche. Ah, no.
0: Ay, sí. Ay, aquí estamos en la Ciudad de México. Transmitiendo. El decomiso que le habíamos platicado, ¿se acuerda usted? El viernes, con todo cariño, afecto y simpatía, el jueves. De 59,336,000 litros de huachicol que nos dijeron la fiscalía. ¡Hombre, este!
1: ¡Qué bárbaro!
0: ¡Histórico! ¿Qué? ¡Histórico hallazgo! ¡Golpe al huachicol! Resulta que sí era empresa de
1: verdad. No. Está, hay señalamientos. Se está investigando. No empieces de burlón.
0: ¿Qué?
1: No empieces a burlarte de las pobres autoridades.
0: ¿Tú crees que me voy a burlar de las autoridades mexicanas que dijeron que habían dado un golpe al huachicol y era una empresa que estaba resguardando?
1: Se está investigando. Estamos en eso. Estamos en eso.
0: El combustible se... Bueno, 59 millones de litros fueron incautados en San José Iturbide, allá en Guanajuato, presentado por el gobierno como un golpe histórico al robo de hidrocarburos, y ahorita está enfrentando cuestionamientos legales después de que una empresa que se llama Gas Natural del Noroeste, filial de una empresa que se llama Grupo CIMSA, pues rechazó cualquier irregularidad y acreditó contar con los permisos vigentes para operar su terminal de almacenamiento. El cateo real ocurrió el pasado viernes 4, dato que las autoridades no revelaron al anunciar el hallazgo como un decomiso histórico. 13 días después, la terminal reabrió operaciones. Estaban cerrados.
1: El 10 de septiembre.
0: Y entonces el combustible fue retirado del sitio porque pues lo estaban resguardando. El tema es que llegó la fiscalía y dijo, óigame, ¿por qué hay tanto huachicol? No, no es huachicol. Lo que pasa es que nosotros nos dedicamos a almacenar combustible de Pemex y de otras empresas. Ah, ¿sí? A ver, ¿dónde están las acreditaciones? Con mucho gusto, señor. Aquí están las acreditaciones. Muy bien. Hábil y conspicuo,
1: No, pues vamos a revisarlas.
0: Vamos a revisarlas, a ver si todo está en regla. A ver, Gutiérrez. Todo está en regla, muy bien. Pero aquí ya debe haber algo encerrado. ¿Y por qué no había nadie cuando llegamos? Pues porque era puente, jefe. Y ahorita ya está todo lleno. ¿Por qué? Porque ya retomamos operaciones. Y si vuelvo la próxima semana, ¿qué voy a encontrar? Pues nada, es que tengo que regresar el combustible. Muy bien.
1: Veo que tienes respuestas para todo.
0: Veo que estás preparado.
1: Listillo, Listillo. Te crees muy inteligente.
0: Muy inteligente, guachicolero.
1: Aquí el asunto, lo que parece...
0: ¿Y por qué no es un episodio de La Pantera Rosa?
1: Les están diciendo que tal vez...
0: No diga así, di oui.
1: Que tal vez se precipitaron un poco en anunciar el asunto. Porque si nos vamos al jueves, viernes, sí todos estaban... En un operativo conjunto de las autoridades, de las fiscalías, de las... Y ahorita ya cambió el discurso, ya es... No, pues fueron los de Guanajuato, güey.
0: Es la fiscalía local, eso lo regalaron. Ya es como es Guanajuato, esa gente no hay que confiar.
1: Está lleno de momias.
0: Es gente que no es de provecho.
1: Hoy en la mañana, doña Claudia Sheinbaum sí ya dijo, no, pues que informe la fiscalía de Guanajuato. Ellos son la presidenta. ¿Ellos
0: qué?
1: Ya se están.
0: Pero el jueves, histórico, el águila así, y de repente, pues, estaba todo en regla. Todo en regla, muy bien.
1: Están aclarando el asunto porque Gabriel, dicen, digo, posesión no es lo mismo que que almacenaje, ¿no?
0: El tema es que ya dijeron, en el momento no hay nadie, pero aseguraron que va a haber detenidos. Ah, ¿de que va a haber detenidos? Sí. ¿Qué eres? ¿Pato, señora? Sí,
1: porque...
0: Ah, sí,
1: el que... Algo van a encontrar. O sea, el que busca encuentra. Sí, exacto. Es como cuando te revisan el celular.
0: Ajá.
1: Si quieres encontrar algo, vas a encontrar algo.
0: Es como ahora no te cache ningún pelo de nadie y se está saliendo con una calva.
1: Sí, algo se va a encontrar.
0: Esto fue lo que dijo el señor García Garfuch con respecto a este decomiso, diciendo que no había nadie, precisamente porque estaban de puente. Pero qué sospechoso que no hubiera nadie. Ajá, porque Chumel fue a trabajar en puente. Y ya. No ando yo en la escala. A ver, ponme a ver qué dijo el señor Garfuch.
2: Y las detenciones y la investigación, pues por supuesto que va a haber detenidos, pero vienen después. En ese predio, en ese momento, no había nadie, por lo evidente. Era una movilización grande del gobierno, de las autoridades estatales y del gobierno federal. Pero las investigaciones continúan y las detenciones, igualito que en los otros casos, se van a dar. O sea, no ha habido un solo caso donde haya habido aseguramientos grandes que no tengamos detenidos.
3: Pero en el predio, ¿no había nadie quien cuidara ese predio?
2: En ese momento, no.
3: ¿O les dieron el pitazo a quien estaba ahí?
2: Pues lo sabremos con las primeras detenciones, pero repito, en todos los casos donde ha habido aseguramientos grandes o pequeños, hay detenidos. Y en este caso no va a ser la excepción, va a haber detenidos como y los vamos a reportar aquí.
0: Un abrazo al compañero Israel.
1: ¡Cállate, Israel! Ah, casi le dice Harfush. Ah, ¿cómo eres preguntón?
0: ¿Cómo fregas? Sí,
1: ¿cómo serás hocicón?
0: Sí, ¿verdad, güey?
1: Cállate, que no hubo nadie ya.
0: Eres de Fórmula A, a ver si me dicen lo mismo que fuera, güey. Y lo Israel, oiga, pero a ver, hay que decirlo bien.
1: O le habrán dado el pite, que te calles
0: ya.
1: Ya, Israel.
0: Estoy correspondiendo bien, güey.
1: Bueno, algo encontrarán.
0: Algo encontrarán, y yo deseo que encuentren algo.
1: Estamos seguros de que lo van a hacer.
0: Culpen a Israel.
1: Fue Israel al
0: Dave. Si no encuentro culpable, sí. Al compañero, ni modo.
1: Mira, es que no es por ser por levantar sospechas, pero es lo que parece que están. O sea, ahorita están escarbándole, buscando a ver a quién ya le echan la culpa.
0: Sí,
1: ya no es.
0: Wey.
1: Ya no es este.
0: Y quién, si están el tema es que se van a hacer patos toda la semana de que no la regaron.
1: No, yo creo que mañanita pasadita.
0: Oiga, señora, ¿por qué hay tantas drogas? Porque es una farmacia similar. Ah, bueno. Sí. Y ese güey bailando afuera, ¿qué? Es la botarga.
1: ¿Por qué hay tanto coche y chocolate? Es un estacionamiento, señores. Sí, exacto. Sí, sí.
0: Vamos. Y ese niño, ¿por qué tiene tantos vehículos? Es mi caja de Hot Wheels, señor. No. Ok. Saliste con la
1: tuya. Algo encontrarán.
0: Ojalá algo encuentre el largo brazo de la ley. Y si hay que arrestar a alguien, yo propongo a nuestro compañero Israel Aldave.
1: Por preguntón.
0: Y si tiene que haber implicados, yo creo que él es implicado. Siempre nos vendía a nosotros gasolina aquí.
1: Si el peso de la ley tiene que caer sobre alguien.
0: Si el peso de la ley tiene que caer sobre alguien, yo diría que caería sobre un compañero de fórmula.
1: Sí.
0: Y en este momento pues, tocó perder.
1: El más preguntón.
0: No, claro que no. Le damos un abrazo. Anticorrupción detecta el hackeo de la semana, Gabriel. La Secretaría de Anticorrupción y Buen Gobierno, es un decir, inició un rastreo forense tras detectar la supuesta filtración y venta no autorizada de una base de datos de más de 15 millones de registros de usuarios ahora en Aeroméxico, Gabriel.
1: Sí, mano.
0: Se identificaron información de servidores públicos y de figuras de interés general. Mira, somos un chorro, Gabriel.
1: Somos.
0: No, pues que tú crees que no venimos ahí.
1: Bueno, Aeroméxico ya dijo que no, ¿eh?
0: Y todos los compañeros que se fueron a escalar, ¿cómo lo van a hacer? Ah, no es cierto.
1: Aeroméxico descartó cualquier vulneración
0: a
1: su infraestructura, al menos de que tenga que ver con lana.
0: Había una venta de un gigabyte, ¿te acuerdas?
1: Sí, por Telegram estaban vendiendo ahí.
0: Por Telegram estaban vendiendo ahí en el mercado negro unas USBs. Con 1.10 gigabytes de puro dato, Gabriel. ¿Y qué haces con estos, Gabriel? ¿Extorsión o qué?
1: Pues, güey, es que todas estas listas las vendes.
0: Suponiendo que yo comprase. Suponiendo que Israel Aldave me vende un.
1: No.
0: Suponiendo que Israel Aldave me vende un USB de un gigabyte. Y le digo, ¿y esto qué? Son todos los datos de Aeroméxico. ¿Yo qué pudiera hacer con esto? Pensando mal.
1: Pues, a su vez, tú las puedes revender o sea, güey, trae teléfonos, trae identidades, teléfonos, datos de... Aquí la cosa es que dicen que no traen datos bancarios. Pero por favor, ¿no?
0: Nada, o sea, si tienen la dirección, el correo, los datos biométricos, el CURP, está facilísimo.
1: Ahorita hay empresas cualquiera que te... Es como una cartera de clientes.
0: Sí.
1: Es una cartera de clientes, sí, o sea... Sí. Todas estas veces que, por ejemplo, te están llame y llame a tu celular empresas y que tú dices, güey, pues yo nunca les di mi teléfono.
0: Ah, ¿ellos son?
1: Por ejemplo, podría
0: Yo pensé
1: ser,
0: que eran los presos, decían así, estás hablando de aquí.
1: No, también, pero por ejemplo te dicen, oye, taxis el amarillito.
0: Ajá.
1: Te ofrece tu ofertón de, oye, güey, pues ¿de dónde sacaste mis datos?
0: ¿Es con eso?
1: Cosas como estas son las que se venden, o sea...
0: Con razón se saben luego tu nombre, ¿verdad?
1: Sí, no, güey, y se saben quién es el nombre de tu jefa, dónde viven, dónde extorsionan gente, o sea... Toda esta cantidad de datos se venden a un sinnúmero de gente que las pague.
0: Sí, sí.
1: Entonces, por ejemplo, si tú pagas esto por revenderlo... Por revenderlo, sí, vamos, puede ser desde una empresa de seguros que quiere carterita de clientes hasta gente que puede extorsionar.
0: Sí, puede ser, sí.
1: Pero afortunadamente...
0: Afortunadamente
1: pues,
0: ya
1: por eso ya se está...
0: Investigando.
1: Ya se está acabando todo esto con los registros de los celulares y todo esto.
0: Esta semana me toca a mí, Gabriel.
1: Va vas a bailar.
0: Me van a dar cuello, güey. Cualquier cosa por Paloma, cualquier cosa por el portal del SAT. Ahí me encuentran. En mi carpeta cuarta de investigación.
1: Tú ya tienes todos tus datos.
0: Yo no creo,
1: no
0: wey,
1: lo sabes,
0: yo no
1: wey,
0: creo.
1: No
0: lo creo. Sabes. Te digo que no creo porque cuando fui a cambiar de celular, me dijo la señorita del lugar donde tengo.
1: No, quémese a la muchacha.
0: Me dijo, no me dijo. Quemes, no. Oye, ¿tú no estás registrado? ¿Te registro una vez? Y le digo, mi amor, ¿para qué?
1: Claro que estaba.
0: Me dice, tiene que ser hasta el 30. Y yo, güey, vamos a jugárnosla.
1: Tú y yo contra el mundo.
0: Soy yo contra el mundo, ¿verdad? Sí, yo que a mí sí me van a bloquear. Digo, me están vigilando todo el tiempo.
1: Ya saben que es su teléfono.
0: Un saludo a la...
1: Y si no lo saben, pídanmelo, yo se los doy.
0: Nosotros a la Secretaría de Gobernación que me está escuchando todo el tiempo. Abrazos. Vamos a un corte comercial y de regreso, el uso de celulares en la primaria escasea. Vamos a un corte comercial y regresamos con esto.
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19: Los perros tienen 3 párpados en cada ojo para proteger y mantener lubricada la superficie de su córnea constantemente.
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0: 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Ya estamos de regreso. Güey, así me la pusieron.
1: Qué matemático.
0: No, es que yo.
1: Qué bárbaro.
0: Me encanta a mí el GAT. Siempre he sido muy GAT desde chau.
1: Y está fluctuando, mira, GAT real, GAT calculada.
0: No, yo todo eso
1: usted
0: lo sé.
1: ¿Usted conoce de
0: sí,
1: finanzas
0: sí, no,
1: y de
0: 1000%, sí, ni siquiera me da huevo explicarte. Vamos rápidamente con la SEP, porque a partir del próximo mes, en octubre, el peor sexenio para ser niño es el de la 4T, güey. Ahora les van a quitar los celulares a los chavales.
1: Les van a quitar los celulares.
0: Sí, güey, para que no estén jugando Candy Crush, que no estén jugando ya los TikToks. Ahí como si juegan Candy Crush, güey.
1: No, ya no, güey.
0: Ya tengo 100 años.
1: Eso nos tocó a nosotros.
0: A partir del próximo mes de octubre, las escuelas de educación básica de todo el país van a implementar una restricción total para el uso de teléfonos celulares durante toda la jornada escolar, según lo anunció el titular de la Secretaría de Educación Pública, Mario Delgado. Dijo, no más no. Celulares,
1: protección
0: a los niños, infancias, para que les vaya bien en el examen del...
1: Se ha quejado mucha gente, pero al mismo tiempo mucha gente dice, ¿no es como que demasiado? Sí. O sea, pueden llevar el celular. Uh-huh. Y además no crean que es una regla, se llegó a un acuerdo, o sea, lo van a hacer muy... muy pacíficamente, no crea que le van a dar un zape a su hijo si lo encuentren ahí.
0: Granaderos van a intervenir al primer TikTok.
1: Toda la fuerza de la ley.
0: Al primer TikTok que suba, un toletazo. Después, al gulag.
1: No, se les va a pedir que guarden el celular.
0: Con un electrochoque.
1: De manera muy amable y muy, y muy educada.
0: ¡Nos vamos a TikTok, güey!
1: Dejámonos. Hoy doña Claudia Sheinbaum dijo que inclusive en los recreos, ¿eh? No. O sea, que no va a haber excusa. Entonces, ¿para qué lo llevan, no?
0: ¿Para qué lo llevan? ¿Para qué se tiene? ¿Para qué se lo compra? No se lo compre. Vamos a ver qué fue lo que dijeron hoy en la mañana con respecto a esta política anticelulares en la escuela.
2: La propuesta es que no se permita para primarias y secundarias, restringir su uso en estos niveles educativos. En media superior, cada institución deberá acordar las limitaciones para garantizar el uso responsable y seguro de estos dispositivos y con fines pedagógicos. Y para educación superior, pues fomentar el uso responsable y seguro por una ciudadanía digital con ética y pensamiento crítico. Así que voy a someter a la consideración y el visto bueno de la presidenta de México de este acuerdo de CONAEDU y si tenemos su visto bueno para que sea publicado y entre en vigor. Vamos a hacer asambleas en las escuelas para informarle a los maestros, a las maestras y sobre todo a las familias de estas nuevas regulaciones. Sí, una vez que se publique, presidenta, son 30 días porque queremos aprovechar esos 30 días para hacer las asambleas. O sea que será a finales de octubre cuando entre en vigor ya esta regulación.
0: Teoría de la conspiración, Gabriel.
1: A ver.
0: Esto es porque salimos bien mal en la prueba pizza y están diciendo de es culpa de los celulares.
1: Sí, sí tiene que ver, ¿verdad? Tiene que ver. Pero
0: es culpa del modelo educativo.
1: Pero el discurso de quitar pantallas y todo eso ya viene de antes.
0: Sí, no, de antes. Digo que la 4T es muy... salió más señora panista que las señoras panistas. Así de, es que los celulares, los chavos no están aprendiendo nada. Y es como dice Memo, van a llegar allá a la escuela y le digo, ¿qué tal es ahí? Abre la mochila. No, señor, es marihuana. Ándale, pues. Pensé que era celular.
1: Pásele.
0: Exacto.
1: Pásele.
0: No, señor, es fentanilo. No traes TikTok, ¿verdad? No. Ándale, pues, adelante.
1: Y es parte de una tendencia mundial,
0: y
1: ¿no?
0: Es que,
1: o
0: mira,
1: sea, ya, vamos, en varios estados de la República Mexicana ya empezaron.
0: En varias cárceles ya no se les permite.
1: Y ya en Europa, en Sudamérica, ya se usa esto en... Claro que sí, güey.
0: Choro.
1: Pues no eres ciudadano del mundo como...
0: No desinformes a la señora.
1: Perdóname, güey, pero yo... Mira, ahora mismo estoy leyendo los boletines.
0: De... Por ejemplo, en Londres.
1: En...
0: diferentes
1: cosmopolitas.
0: Exacto, oye metropolitana.
1: Se ha implementado ya en muchos lugares. Aquí coincide también con el odio que le tiene el gobierno
0: a los niños. O sea, no el odio,
1: no a los niños, pero a los mensajes que luego se están mandando. Ahora,
0: a las memisa.
1: Todo esto entra en una controversia porque qué tan peligroso es mandar a tu chavito ya en estos tiempos. Digo, nosotros íbamos sin ninguna bronca, sin celular a la escuela, porque básicamente no había.
0: No.
1: Pero ahorita, a ver, ¿quiénes son los más chavos? Vivi. ¿A qué edad?
0: Tienes 39, güey. O sea,
1: sí, tienes como 45. Bueno, oye, ¿a qué edad te dieron celular, chance de tener celular?
0: ¿A los
1: 16? No, pues ya estabas en qué, prepa.
0: No, ya estaba grande. Pero es que, a ver, ahorita los morros, no que lo necesiten, no lo necesitan, claramente. Pero...
1: No, pero güey, a ver...
0: Pero ya no traes...
1: Ahí te va.
0: Se van a burlar de ti, güey.
1: No,
0: wey.
1: Ahí te va, acuérdate... Y ya tiene que 9, 10 años del temblor del 2017.
0: Sí, man.
1: ¿Cómo le hacían todos para comunicarse con sus hijos?
0: Ajá.
1: ¿Te acuerdas?
0: Sí.
1: ¿Te acuerdas que el Víctor estaba chillando porque no podía comunicarse con sus hijos?
0: No, yo con Tristán, lo bueno es que a Tristán le tenemos un AirTag que le pusimos desde muy niño.
1: Esa es la cosa, ese es el asuntacho, ¿no? ¿Hasta
0: y el
1: dónde
0: tema es que,
1: puedes...
0: a ver, ahorita en las primarias y en las secundarias, si no traes celular, eres como de, no te puedo comprar un celular.
1: Esas son burlillas, pero por ejemplo, hay parejas, papá o mamá, o solo papá o solo mamá, que chambean y es la única manera de comunicarse.
0: Que tienen que comunicarse,
1: Con sus hijos, ¿no? Oye, ya saliste, oye, ¿cómo vas? Sí. Oye, llegaste a la escuela. Entonces está medio difícil, ¿no?
0: No sé, la implementación está bastante rara. Si ya les quitaron a los pobres chavos.
1: Los dulces.
0: Ajá. Ya les quitaron
1: los chetos.
0: Los
1: chescos.
0: Los chescos.
1: Sí.
0: Y luego los...
1: Mamá Coco quería quitarles el Nintendo.
0: No, hombre, mamá Coco quería regular el Nintendo que va a hacer videojuegos nacionales.
1: Hijo.
0: Ayuda al pequeño Andrés Bros. Y luego ahora, pues ya sin celular. Entonces, bueno, pues chavos, bienvenidos a El Salvador. Ahora, güey,
1: no.
0: Me bajaron a mi gallo, güey. A mi Turris Ávila, güey. Mi mil votos. A mi mil Ávila. Votos que lleva, estaba perfilando. Ya tanto que se peleó con Alessandra Rojo de la Vega, güey. Porque él quería estar ahí en la Cuau. Y ya le dijeron hoy que siempre no, mi rey.
1: No, hoy, el jueves, viernes, él mismo
0: Pero
1: anunció.
0: Él ya dijo que... No,
1: él mismo anunció que se bajaba para darle paso a alguien que...
0: Oye, un mensaje se quedó todo a mandar. Por eso no vendría con Azucena hoy.
1: No, güey.
0: No sé.
1: No empieces intrigoso.
0: No, lo estoy diciendo en la
1: no
0: cámara.
1: No le toca los lunes.
0: Te lo estoy diciendo a ti, ¿Será por eso que no?
1: No, vino? No le toca los lunes.
0: ¿Será por eso que no vino con Azucena
1: hoy? No, yo creo que no.
0: Porque era mesa de vatos, güey.
1: No, pero no le toca los lunes.
0: ¿Quién sabe? A lo mejor no quería que le preguntaran.
1: No.
0: Ah, bueno. Quería tocar el jueves, ya me dijeron. Continuamos. Arturo Ávila, diputado federal y Gonzalo de Morena, en San Lázaro, no me interrumpas. Anunció el pasado jueves 17 de septiembre que declinaba su aspiración a la alcaldía de Cuauhtémoc, dejando paso a quién crees, Gabriel.
1: Chan.
0: Pompifa. Citlali, a la presidenta de la Comisión Nacional de Morena y exsecretaria de las mujeres, Citlali.
1: Sí, doña Citlali.
0: Ya, mami Citlali para allá.
1: Eso dicen, ¿eh? Pero no es algo oficial, ella dice...
0: Si
1: pues yo creo que soy el
0: si
1: mejor elemento.
0: Si el río suena
1: para...
0: es porque ya corrieron a Arturo Ávila. Sí.
1: No lo corrieron,
0: pero sí dijo, vamos a declinar respetuosamente, yo creo que la indicada... Pero no te lo digo yo, que te lo diga el 1,000,000 de votos. Échamelo, hermoso, por favor.
3: A ver, la alcaldía Cuauhtémoc sin duda es la alcaldía, una de las alcaldías más importantes de todo el país. Para recuperar esta alcaldía del peor gobierno que ha habido en la historia, el de Alessandra Rojo de la Vega, se requiere de una unidad importante. Platicando con varias y con varios compañeros, nosotras y nosotros pensamos que el cuadro que encabece los trabajos de la coordinación debe ser un cuadro con el que todos podamos simpatizar, en donde todos podamos participar. Y hemos pensado que un cuadro que es un referente, es una amiga, es una compañera, hoy está en otra función, ojalá y acepte, debería de ser Citlali Hernández.
0: Ese es el cuadro, Gabriel.
1: Yo lo veo más trapezoide.
0: Yo lo veo más paralelepípedo, Gabriel.
1: Bueno, ya rompió récord mi querido Arturo Ávila.
0: ¿De qué?
1: Pues... ya ahora es menos cero. Ya ni siquiera llegó a la elección, güey. Ni siquiera llegó a la elección. Otro más al que le aplican la...
0: La Marceliña. Sí, de que está ahí. Y quiero agradecerle, siéntese, compañero. Lo que decía yo. Y ya va ahorita mi ciclal.
1: Bueno, pero también...
0: Pero todo sea por la unión. Todo sea por la unión. Es lo que siempre le he dicho yo a la mamá de Tristán. Cualquiera, aunque nos peleemos, hay que estar unidos siempre. Vamos a un corte comercial y regresamos. Usted no se nos vaya.
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3: Explorando la naturaleza.
4: Playa de las Catedrales, España. Ubicada en la costa de Galicia, el verdadero nombre de este monumento natural es Playa de las Aguas Santas. Su fama global proviene de las impresionantes formaciones rocosas esculpidas por el mar Cantábrico a lo largo de los siglos. Durante la marea baja, los visitantes pueden caminar bajo monumentales arcos de piedra y explorar cuevas marinas que recuerdan a la arquitectura gótica de una catedral. Es un paisaje dinámico y exótico que cambia por completo en cuestión de horas según suba el mar.
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6: En el espacio de Azucena Oresti, en Grupo Fórmula, Epigmenio Mendieta, abogado de los exmarinos Farías Laguna, adelantó que esta semana presentará un nuevo requerimiento a la FGR para que se cumplimente la orden judicial de presentación a declarar del exsecretario de Marina José Rafael Ojeda Durán. El gobierno de Delfina Gómez en el Estado de México anunció que alista un plan integral para prevenir el embarazo adolescente con especial atención en Ecatepec, Chimalhuacán y Toluca, municipios que registran la mayor incidencia en la entidad. La estrategia contempla educación en sexualidad y servicios de salud. El secretario de Educación, Mario Delgado, destacó que la beca Rita Cetina de Educación Básica acumuló 8.5 millones de becarios, en tanto que gracias al programa La Escuela es Nuestra, se renovaron más de 73 mil escuelas en el país. Informó Amy Arriaga. 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
1: Señora bonita, amigo de casa, ya estamos de regreso en Grupo Fórmula. Le estamos platicando en el bloque pasado acerca de la decisión que tomó el señor Arturo Ávila con respecto a la alcaldía de Cuauhtémoc. Y dijo, ¿sabes qué? Se me hace que este cáliz todavía lo voy a tener que rechazar.
2: ¿Verdad? Cero broncas.
1: Cero broncas, quiero ser. Y en un ejercicio muy parecido al que hiciera Marcelo Ebrard tres veces ya.
2: ¿Cuántos van?
1: ¿De Marcelo?
2: No, de varios. En Morena se acostumbra mucho. No, en todos los partidos.
1: Sí, en todos los partidos, ¿no? Pero por lo general en Morena es más visual porque es muy notorio cuando alguien quiere ir por una.
2: Le pasó a Noroña, le pasó a.
1: Le pasó a mi Noroña, güey. Pero a puro gallo, güey.
2: A Harfuch le pasó.
1: ¿Qué?
2: A Harfuch le pasó.
1: ¿Con la qué?
2: Con Clara Brugada, güey.
1: ¿Sientes?
2: ¿No te acuerdas, güey?
1: No, güey. No me acuerdo. No.
2: Sí, pues sí. O sea, fue por este asunto de la paridad de género.
1: Por The Duck.
2: No.
1: Ah, bueno, paridad de género, sí. Porque se viste mujer.
2: ¿Quién? ¿Harfuch?
1: El que sea.
2: ¿Qué pasa, güey? Una si mujer, huele a hombre, a una mujer tatuado
1: es lo,
2: así
1: una rico, mujer, en estos tiempos, una mujer es lo que tú quieres que sea.
2: No.
1: Sí, nomás se pone ahí una gorra y ya.
2: Discúlpame, pero involúcrame.
1: No. El tema es que, bueno, se declinó. Diciendo tanto ¿declinó? Que se peleó con Alessandra, güey. Que no, sí, voy a defender a la Cuauhtémoc, vas a ver. Y de repente,
2: No hay nada dicho todavía ahí.
1: No hay nada dicho,
2: digo, oficialmente.
1: Pero se ve ahí la.
2: Pero menos de 24 horas
1: ahí, después. Ahí se ve la silueta de quién viene.
2: No. Sí. Menos.
1: En menos de 20,

0: 24 horas.
1: Así es.
0: Después de que destapase Arturo Ávila el pasado jueves 17 de septiembre a Citlali Hernández como su relevo. Relevo, no puedes decir relevo, algo que nunca empezó. Güey.
1: No te pongas Arjona.
0: No, me estoy poniendo Arjona.
1: No te pongas Arjona.
0: Nomás estoy diciendo técnico, técnica.
1: ¿Por qué siento
0: que te estás... Pues nomás estoy haciendo
1: ¿Por qué siento que te estás burlando, güey?
0: Estoy haciendo del lenguaje español mi escudo. Y diciendo, no puedes tú decir...
1: Estás burlando.
0: No me estoy burlando. ¿Cómo crees que me va a burlar de alguien que estuvo 3 años diciendo, y la Cuauhtémoc va a ser el número uno y van a ver cómo con la 4T? Y luego, bueno, pues, ¿quién va? La compañera. Así, no me estoy burlando de eso. No me burlo ni hoy ni nunca, Gabriel. El tema es que tú no puedes decir relevo si tú no empiezas la carrera. Y ya, es todo lo que pienso decir. Es todo lo que pienso decir. A 24 horas, el pasado jueves 18 ya amanecieron pintas y plantillas con aerosol en la zona de Buenavista, en el centro de la Ciudad de México. Los diseños muestran las iniciales CH dentro de un corazón y dice CH nos une. Y la silueta blanco y negro del Chapulín Colorado. ¿Pusieron al Chapulín Colorado? No, hombre, no saben dónde están metiendo, ¿eh?
1: ¡Oh!
0: No saben en qué están metiendo.
1: ¡Oh!
0: ¿Qué?
1: Está consensuado.
0: ¡Ay, no! No, Gabriel, no. El señor Roberto Gómez Bolaños es súper celoso de la marca. ¡Súper! ¿Te acuerdas cuando hicimos un sketch y nos hicieron bajarlo?
1: Sí, sí, sí, sí.
0: ¿O crees que...?
1: ¿Tú crees que se iban a arriesgar? Bueno, Dios sabe a qué se refiere este CH. Para mí es Chumel Torres.
0: Chumel Torres, es Chumel Torres. Es mi candidatura.
1: Todo, pero siempre, también coincide con
0: siempre
1: las
0: siglas. Siempre que lo vea usted, tómese una foto, arróbeme y diga, bien, no, Chumel Torres es candidato.
1: Coincide con las siglas de doña Citlali Hernández.
0: O Chumel Torres, que sí es mío. Yo me tomo para mí, ¿cómo se llama? Me hago responsable de estas pintas. No, yo las mandé a hacer, con todo el dinero que tengo.
1: Pero sí se
0: con
1: sabe.
0: Con lo que me ahorré de no ir a Xcaret.
1: Se sabe que los que me ahorré de no ir a la playa.
0: Ahí estoy, mira. Y ahí va a estar yo en Skype. Esto puede haber sido una imagen real, pero ni modo, tuvimos que recrear la IA. Exacto.
1: Se sabe que los herederos de la marca son muy celosos, como dices.
0: Muy celosos. No, don Roberto, es no, no hay manera de que tú hagas algo del Chapulín si no tiene permiso. A menos que sí o sí. Gabriel, me sorprende tu nivel de intriga.
1: Tú, a ver, ¿tú crees? ¿Tú te aventarías? Ahora. Sí, hay que decir. Citlali Hernández dijo, momento, me monto.
0: Eso no es mío.
1: Tranquilos, yo, o sea, hizo un llamadillo ahí a los que hayan hecho estas pintas.
0: Sí.
1: Que no lo hagan, por favor.
0: No, no lo hagan, son mías. Son de Chumel Torres. Cada vez que las vean ustedes, yo me adjudico esas.
1: Citlali Hernández pidió ayer.
0: Quien las esté haciendo, yo les pago para que hagan más.
1: Pidió ayer
0: si ustedes
1: a
0: estas pintas y si quién me va a pagar, venga aquí a las oficinas de forma, yo le pago.
1: Citlali pidió a los militantes son mías. No dar.
0: No sé por qué dijo Citlali si son mías.
1: Equivocados, como pintas.
0: Voy a empezar a hacer una campaña de que son mías.
1: No, güey, ¿por qué?
0: Hasta para que digas Citlali Hernández.
1: Tú ni vives en la vida, has estado en la Cuauhtémoc.
0: Claro que sí, Gabriel.
1: No, a ver.
0: ¿Cuál es la Cuauhtémoc? ¿Es la Roma?
1: La Roma.
0: Ahí está, Condesa. Yo antes viví. Es más, viví más años en la Cuauhtémoc
1: que
0: en la Benito.
1: Ah, no, la Condesa ya es Benito. No.
0: No, la Villa ahí, es acá donde estoy yo. Cuando llegas, cuando pasas cruces el de este, el Popeyes. Y estás en
1: viaducto.
0: Ajá. Yo le digo la Popeyes. Popeyes es...
1: Porque ahí está el Popeyes.
0: Porque es el Popeyes.
1: Sí.
0: Este es la única manera que yo...
1: No, Insurgentes divide a la Roma de la Condesa.
0: Sí, pero viaducto, cuando bajas a Popeyes, sí, ahí ya es Benito, ya es Cuauhtémoc. Cuando bajas para acá, para mi casa...
1: Es la Juárez la que está más...
0: Yo tengo porque me da mucha risa que dice bienvenidos a BJ. Y yo, yeah, vivo en el barrio correcto. Ahí está, Chumel Torres. Yo inicié esto. Yo inicié este movimiento. Me disculpo por lo que en la ciudad.
1: No, güey, no.
0: Si yo hice mi candidatura de Chumel Torres nos une, ahí está, claramente. Yo fui, Gary.
1: Vas a ser ahora alcalde.
0: Vas a ser alcalde. Además, voy a ganar, voy a hacer como que gano y antes de eso me...
1: Te bajas.
0: Declino.
1: Declinas. ¿Por mí? ¿Por mí?
0: Por Arturo Ávila.
1: ¡Ah! Y se cierra el Ouroboros.
0: ¡Ándele, güey! El movimiento, así ya gané. Y le mete, compañeros, quiero declarar en favor de Arturo Ávila. Adelante, por favor.
1: Y así se cierra. ¿Eh? Y la serpiente se muerde la cola.
0: Come a sí misma el Ouroboros político, Gabriel. Entonces, bueno, ya hicieron un llamado. Tenemos el llamado, ¿ah? ¿Eh? De Citlali, mi rival. por la alcaldía.
1: Mi rival es mi propio corazón.
0: Mi rival es mi propia mente, Gabriel. Vamos a ver qué fue lo que dijo Citlali con estas pintas que yo hice.
2: Mira, qué bueno que me lo preguntas para decirlo con mucha claridad. Yo asumí un compromiso con el partido, que fue la presidencia de la Comisión Nacional de Elecciones. Lo voy a concluir hasta el final. Implica la definición de todas las coordinaciones, las coaliciones. Y en efecto, mi encargo acaba antes de que acabe, de que inicien las campañas. Y yo haría, aprovecharía tu espacio, querido Juan, para hacer un llamado a nuestros militantes, simpatizantes en Cuauhtémoc, que además agradezco mucho sus palabras y que piensen que yo pueda ser una opción de unidad, a que no demos elementos equivocados. Salieron pintas y cosas que yo de repente ya no sé si vienen de la derecha, si es como iniciativa de nuestros compañeros.
0: Vienen de mí. Me disculpo, todas las pintas que dicen CH son de Chumel Torres.
1: ¡Que no!
0: ¡Que sí!
1: ¡No digas eso,
0: y si wey. No, van a ser.
1: Yo me encargo de
0: y
1: que
0: si
1: sea.
0: No son, las voy a empezar
1: no,
0: a hacer.
1: ¡No, güey!
0: Es que imagínate,
1: no.
0: Tu madre es así que de...
1: Para empezar, esto sería...
0: ¿Cómo te verías?
1: El delito electoral, ¿no?
0: Yo no me estoy lanzando de nada, yo estoy...
1: No, hacia ti, güey, hacia la señora.
0: Deberíamos hacer una campaña que sea, escuche CH y somos nosotros. No, y que nos entreviste Becerra.
1: No.
0: Ándale, y vamos a comenzar. Te agradezco tu espacio, querido Juan. Por estar aquí promocionando.
1: ¿Cuál Juan?
0: Promocionando nuestro espacio radiofónico con estas pintas.
1: Muchas gracias.
2: ¿Era?
0: Bueno, ya dijo que no es ella, pero usted ya sabía que no es ella, soy yo. Pero como dice la señora, no coman ansias, Gabriel. Porque luego esas ansias se van aglutinando, güey. Y de tanta ansia uno llega a tener mucha ansiedad.
1: No, Citlali es una mujer muy inteligente, sí. y muy pasional. A veces se enfrasca en discusiones.
0: No, se me hace tan pasional, de verdad,
1: con,
0: sí.
1: Contestarle, sí,
0: no,
1: se pone
0: no,
1: a contestar.
0: A mí se me hace muy cabeza fría, ¿sí? Ah,
1: no,
0: en Twitter.
1: No,
0: en Twitter,
1: por ejemplo.
0: No, sí, sí. En vivo es bastante...
1: A mí se me hace una de las
0: sí.
1: En que... general, pues, de los de Morena, más articulados.
0: Sí, de los más articulados, pero tiene razón, en Twitter sí.
1: Pero a veces cae en el...
0: En Twitter sí se prende,
1: cae en el hate... Y el que se
0: sí,
1: enoja.
0: Sí, cae en el hate, cae en el hate. O sea, porque en vivo, pocas...
1: Y es por eso que le siguen
0: poco
1: dando.
0: Pocos responden también. O sea, sí. Aquí en el en corto, y con la Kenia López se dan a Camacho.
1: No,
0: y bien.
1: Y miedo, pero... miedo a un debate con Citlali
0: sí,
1: Hernández.
0: No, hombre,
1: porque,
0: sí.
1: Digo,
0: pero
1: es una persona muy inteligente,
0: es muy inteligente,
1: y muy,
0: inteligente. Sí, es muy inteligente.
1: Y muy articulada.
0: Sí, la verdad, sí. Nomás en redes se me prende mucho.
1: Sí.
0: En redes sí.
1: Cae muy fácil en enojarse.
0: Oye, yo una cuestión personal, Gabriel. La alcaldesa Valle Bravo, en Estado de México. Voy a hacerle pintas allá, al Valle Bravo. Porque resulta que el pasado 15 de septiembre, en su ceremonia del Grito de Independencia, la señora Michelle Núñez Ponce quiso mancillar el hogar Torres Bosch. Y no me parece...
1: No, no digas eso, güey. No, güey. Ya, Fátima, déjame trabajar.
0: Pero, déjame, le digo. La cabrita de teléfono. No, porque ahora resulta que salió con un vestido rojo del diseñador Fer Santos, pedrería, sí. Cristales, imitando al vestido de Fátima Bosch.
1: A mí no me queda claro si...
0: ¿Qué?
1: Si, a ver, háblale a Laurita Pérez Cisneros.
0: ¿De qué?
1: Que ella sabe todo.
0: Sí.
1: ¿Es el mismo vestido o es una imitación?
0: Está fácil. No, es una imitación.
1: ¡No!
0: Pero es una imitación.
1: No te quemas.
0: Es una imitación, ¿sí? Porque, mira, tiene el mismo triángulo isósceles. Tiene el mismo triángulo escaleno.
1: Escaleno.
0: Que tenía mi Fati cuando ganó en su corona. Y ese señor dijo, qué bonito vestido. A ver. Y esto a mí se me hace una afrenta, Gabriel. Porque el tema es que fue, al día siguiente, fue maquillada por Alfonso Weitzman.
1: El maquillista de las estrellas.
0: El maquillista
1: estrellas.
0: De las estrellas. Mira. No, es que le copió el vestido hasta la capa y todo.
1: Bueno, la cosa es que esto fue en el Grito y ahorita ya se le están haciendo de todo.
0: No, me parece. O sea,
1: que
0: no me...
1: porque el vestido costó...
0: Mira, a ver, no me quiero enojar porque, ¿sabes?
1: No seas lambiche.
0: No te quedas.
1: Estás de lambiscón.
0: No, no estás de lambiscón.
1: Con doña Fátima. Vos
0: no, el tema es que...
1: Ni en el mundo te
0: no,
1: hace.
0: No, ni en el mundo me hace nada. El maquillista de las estrellas fue allá y le echó su maquillada y las fiestas patrias del municipio cerraron... En un concierto gratuito de Belinda. Se mete con todo lo que... pagado por el ayuntamiento con un, fíjate, con un costo estimado extraoficial de 10 millones de pesos.
1: No, ¿qué?
0: 10 millones, no, toda la fiesta.
1: Ah, yo pensé que el vestido, no.
0: No, pero ahí anda, ¿eh?
1: En la Lago yo sí te lo consigo en qué será.
0: No, vale, pero que te quede así, Una cosa es que lo traigas ahí, nomás ahí arrastrando.
1: Pero que no el vestido...
0: Es que llegues tú y lo portes.
1: ¿Qué no el vestido responde a las formas del usuario?
0: El vestido responde a la belleza del
1: de la interfaz humana.
0: De la interfaz humana. El proxy, Gabriel, que le decimos los
1: sapientes.
0: Que le decimos los diseñadores. Y entonces la señora imitó este vestido. Es que, ¿sabes qué? Es muy de... Ay, ¿cómo quiero decir?
1: Que eso es lo que yo creo que no, güey. Porque las señoras así de copete alto, ajá, pues ¿cuándo van a usar una imitación de un vestido, no? Yo diría.
0: Ah.
1: Porque yo, o sea, es como el traje que... O como te estaban cotorreando ahorita que le robaste el saco a don Joaquín López Dóriga.
0: No, yo no robé nada. En la
1: ¿Ves? Chica. ¿Ves cómo no. te, ves cómo te
0: es
1: prendes?
0: Que, no, es un vestido, o sea, no es imitación, pero sí dijo... Qué bonito el vestido de la Fátima Bosch. Házmelo igual. Es de, doctora, no se le va a ver igual.
1: No, güey. No, es muy guapa la señora.
0: Sí, pero...
1: Alcaldesa.
0: O sea, el tema es que, ¿sabes qué? Es muy de señora de decir de... Espérame.
1: Yo digo que no.
0: ¿Tú crees que no tienes una tía? Yo digo que una señora no se arriesgaría. ¿Tú crees que no tienes una tía?
1: Sí.
0: Que cuando salió el vestido de Jennifer López, ese del verde, dijo, ay, me voy a hacer un igual para el bautizo de Raulito. Es de, tía, pesa usted 250 kilos.
1: No.
0: Es de, pon tú que te compras el vestido, ¿por qué te pones en la otra pierna?
1: No, pero yo digo que, digo, respondiendo a cómo funciona el asunto de la gente que le gustan los modelos exclusivos,
0: ajá,
1: que no dices, hazme el vestido para verme como fulanita, ¿no?
0: Está el vestido igualito.
1: No pudo ser una compra en chain.
0: No, ¿una qué?
1: Compra en chain. Una compra en chain.
0: ¿En chain? No creo.
1: De que dijiste, ay, mira, ese...
0: No,
1: ignoro
0: pero no.
1: que lo... Ignoraba yo
0: no,
1: que lo
0: No, porque sí es de Fer Santos, sí es del diseñador. Pero sí fue el Wiseman. Allá me quillarle y es barato no es. Belinda, cantando. ¿Tú crees que Belinda dice, ay, qué padre, me gusta mucho ir allá y voy y canto? Sí, había billete. De hecho, la agarraron la Auditoría Superior de la Federación con irregulares de 40 millones de pesos.
1: Bueno, pero eso ya son cosas... Dice, ya son cosas que traen
0: ahora dijo,
1: morral.
0: Ya dijo, Núñez Ponce dijo, no fue comprado. Fer, el diseñador, no el de Maná, me lo prestó como parte de una colaboración sin ningún costo para mí.
1: ¿Ves? Es influencer la señora, todo le sale gratis.
0: Eso fue, sí. Un vestido de Fer Santos, gratis.
1: Pues nada más fue un uso, no,
0: creo,
1: no se lo quedó.
0: Sé, no sé, nomás a mí me enervó.
1: Mira, ni le quitó la etiqueta, güey.
0: ¿Te imaginas? Bueno, el tema es que ya salió.
1: ¿Cómo
0: ahí.
1: Se hace? A ver, a ti te han patrocinado trapitos.
0: ¿Qué? Okay. Hey.
1: ¿Cómo es el asunto? ¿Te lo pones sin ensuciarlo?
0: Y lo regresas,
1: o
0: sí, claro.
1: Pero ni a la tintorería o...
0: Bueno, no, yo, o sea, lo ponen, no, yo lo pongo en la tinto. Depende, Pablo, cuando es muy cara, por ejemplo, con mis cuates de los reggaetoneros,
1: ajá,
0: que traen en los, ¿te acuerdas de los Spotify Awards?
1: Sí.
0: Traen un Rolex, un Cartier así en fregón. Y los espera el vato ahí abajo, güey.
1: Por eso, pero esos son accesorios.
0: Sí.
1: ¿Cómo aplica cuando es ropita?
0: No, tú llegas y no la manchas nada, o sea, procuras.
1: Una, ¿ni una lavadita?
0: No, tú no se la das, se la
1: una tintorería.
0: No, tú se la das al brother, así ya está. Ya, toda... Pero es que no, el tema es que tú no te puedes ser responsable por la lavandería de la que cuando tú la llevas. La tiene que ver el diseñador.
1: Ay, qué fuchi, ¿no?
0: No, pues sí, pero que el que se agarra es él.
1: Ay, guácala.
0: No se lo prestar, no se lo otro.
1: Güey, todo sudado ahí, todo...
0: No sé, güey.
1: Vamos, lo menos es sudado.
0: No sé, el tema es que...
1: Imagínate que traes ese vestido así de pegado tú, Chumel Torres.
0: Yo.
1: Y te da te dan las ganas de ir al tocador.
0: Yo no voy desde junio del 98.
1: soy de tránsito lento.
0: Y yo me operé en Houston para...
1: Imagínate, vas, ¿cómo le haces para subírtelo todo? Y...
0: No, pues es un equipo, ¿no?
1: ¿De a poco? ¿Y si
0: o no comes nada.
1: ¿Y si la estola queda dentro
0: de? No comes nada. Yo creo que no comes nada.
1: Pura gelatina,
0: sí,
1: ¿no?
0: Sí, güey, pura gelatina. Wey. Pues no viste a Dua Lipa que hasta se sienta así para que no se le arrugue. Es en serio. Todavía te enseño el video. Hay en los MTV cuando van así a los Oscars. Se sientan así para que no se les arrugue.
1: No, güey.
0: No es broma, ¿eh? Ni siquiera estoy jugando.
1: ¿Ni estornudan?
0: Ajá, ¿nada? Están así y lo... Hay un video muy famoso de Dua Lipa que llega así y se sienta, ay, ¿cómo estamos? Y se lo llega y se sienta así. Porque no, porque se les explota.
1: El botonazo.
0: El botonazo. Sí, hasta Dua Lipa le da el botonazo.
1: Bueno, entonces lo regresas susito.
0: Susito.
1: Ay, susito.
0: Y ya el diseñador se encarga de pero bueno, resulta que dice la señora Ana Núñez Ponce que el vestido de Fati, que le salió.
1: Fue prestado.
0: Digo, a mí Fati no me dijo nada, que le prestamos el vestido a la señora. Digo, no sé. Ella está en sus negocios, a mí yo ni me entero. Que no fue comprado, que Fer me lo prestó como parte de colaboración, sin ningún costo para mí y que sería devuelto al diseñador. No se han hecho comentarios, yo quiero que hasta aquí se quede.
1: Aclarado el punto.
0: Yo no quiero
1: hablar más. También gente de Valle de Bravo, ¿qué le está usted buscando, Rueda
0: también,
1: Chicharrón?
0: También, Valle de Bravo.
1: Tiene una alcaldesa bonita, que se vea más bonita en un mira, es vestidazo rojo, Jessica Rabbit.
0: Jessica Rabbit. Está bueno, está bonito el vestido, la verdad. Sí, sí.
1: La verdad, güey.
0: Ya se acabó nuestro tiempo. Muchas gracias por acompañarnos. Se quedan ustedes con el señor Marco Antonio Regil. Nos vemos mañana en punto de las 10 de la mañana. Y hoy a las 8 de la noche en YouTube, en el Pulso de la República. Que tenga usted un excelente inicio de semana y ya se puede ir usted a trabajar. Y no se olvide mi campaña, CH. Chumel Torres, nos une.
1: No.
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14: San Cristóbal de las Casas, Chiapas. Este pueblo mágico, envuelto en la neblina de los altos de Chiapas, enamora con su ambiente colonial y bohemio. Sus coloridas casonas, templos barrocos y andadores peatonales conviven con la vibrante riqueza cultural de las comunidades. Disfrutar de un café local mientras se aprecian los textiles tradicionales artesanales envuelven al viajero en una atmósfera mística e inolvidable.
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16: Una nube promedio pesa aproximadamente 500 toneladas, aunque flota en el cielo gracias a su densidad y al viento.
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16: Las ratas se ríen cuando les hacen cosquillas, aunque emiten sonidos de alta frecuencia que el oído humano no puede escuchar sin equipos especiales.
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18: ¡Comenzamos! ¿Qué
13: pasó? Buenos días a toda la República Mexicana y sur de los Estados Unidos. Soy Marco Antonio Regil, aquí desde los estudios de Grupo Fórmula en México. Hoy es un día muy especial y le mandamos mucho, mucho amor a las más de 1.3 millones de personas y sobre todo también de familias que viven con un familiar que tiene Alzheimer. Hoy estaremos tocando el tema, estaremos recordando una entrevista que tuvimos con el actor Alan Slim en mi podcast, donde él nos platicaba justamente lo que está viviendo con su papá y yo le compartía lo que viví con mi mamá. Ustedes seguramente recuerdan, lo compartí mucho. Mi mamá falleció de Alzheimer y es una enfermedad muy, muy fuerte y muy cruel, y la mayor parte de la gente no sabe qué hacer cuando el Alzheimer se presenta, ni siquiera lo sabe reconocer. Entonces estaremos recordando un poquito de eso y estaremos comentando aquí en el programa algunas cosas que hemos aprendido quienes hemos vivido con un familiar con Alzheimer. Así que les mandamos abrazos y mucho, mucho amor a todos los, no solamente a la gente que lo tiene, pero a los cuidadores, a las familias que están alrededor de esas personas. Y también más adelante en el programa tendremos a nuestro querido historiador Pedro J. Fernández, que es historiador y creador de la plataforma en redes sociales Don Porfirio, que está estrenando un nuevo libro que se llama El Apóstol Caído, El Juego de la Silla, segunda parte, donde aquí en este juego nos narra qué sucedió en México después del exilio de Porfirio Díaz, la llegada de Francisco I. Madero. Es este chismecito histórico o relato histórico, novela histórica, estaremos platicando de eso. ¿Por qué la llegada de Madero no trajo a México la paz que se esperaba? ¿Quiénes comenzaron a mover sus piezas mientras él intentaba gobernar? ¿La lucha por el poder que terminó con Madero realmente cambió? ¿O seguimos viendo el mismo juego? Así que estaremos recordando y aprendiendo un poco de la historia de México con este nuevo libro de Pedro J. Fernández, que se ve buenísimo. Ya me lo hicieron llegar y bueno, será de los libros que leeré próximamente. Y más adelante estaremos hablando de la dieta de la milpa, porque lo comentábamos hace algunas semanas. Hemos pasado en nuestro México, ya lo sabemos, de la dieta de la milpa, que era la dieta de los frijoles, las tortillas, los elotes, los garbanzos, o sea, la dieta de lo que se da en la milpa, a una dieta de ultraprocesados, con un montón de refrescos y bolsitas y papitas y jamones y tocinos y un montón de cosas que obviamente no nos hacen bien. Pero ¿cómo podríamos regresar a la famosa dieta de la milpa, que es el equivalente a la dieta mediterránea? En Europa, el estándar de una dieta sana es la dieta mediterránea. En América Latina, pues su equivalente sería la dieta de la milpa, que tiene alimentos que sí nos corresponden más a los latinoamericanos. Estará con nosotros Fernanda Alvarado, maestra en nutrición y dietética, especialista en nutrición comunitaria y educadora en diabetes, para hablar de esto. Quédense aquí con nosotros porque estaremos tocando esos temas muy, muy, muy interesantes. 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Una pausa y arrancamos con el contenido aquí en Fórmula después de mensajes.
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32: El veneno de la avispa marina puede matar a un ser humano adulto en menos de 3 minutos debido a paros cardíacos.
33: Lo que no sabías.
34: La lengua de la ballena azul pesa lo mismo que un elefante africano adulto, siendo el músculo más grande conocido.
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37: Las plantas experimentan estrés y emiten sonidos ultrasónicos de alta frecuencia cuando sufren por sequía o cortes en sus hojas.
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13: Bueno, estamos aquí de regreso y nos estamos percatando que hoy es el último día del verano. Mañana empieza oficialmente el otoño. Gina Jaramillo, ¿lista para el otoño?
41: Muy buenos días, feliz. El otoño me encanta, es mi estación favorita del año, de hecho.
13: Sí, a mí
41: sí,
13: también.
41: Sí, me gusta mucho.
13: ¿Te ha tocado estar en otoño en los lugares donde se vive el otoño, que se cae, por ejemplo, en Estados Unidos, en Boston, en esa zona de Estados Unidos? Que en México, en las montañas, yo creo que se debe
41: que
13: ver
41: se muy... Que se deshojan los árboles.
13: Que se deshojan, se ven así los campos amarillos, sí. Como color cobre, sí. Precioso.
41: En México pasan un poco inadvertidas las estaciones, no están tan marcadas, no. Pero simbólicamente es muy bonito el otoño.
13: En las montañas tal vez sí, ¿no? Lo que pasa es que acá en las grandes ciudades no estamos ubicados en zonas, pero amor, en San Cristóbal de las Casas.
41: Apenas tenemos verde.
13: Apenas. No, en San Cristóbal de las Casas, por ejemplo, en algunos lugares así de en Chiapas, donde hay montañas. Y,
41: pues en Comitán, fíjate que no es tan claro el otoño.
13: No.
41: No, es más selvático todo el año, pero sí queremos mucho al otoño.
13: Bueno, pues mañana empieza el otoño, mañana se acaba el verano. Y entonces le mandamos un abrazo a Mexicali, a Mérida, a Monterrey, ¿a dónde más? A Acapulco, a Veracruz, a Tampico, a Oaxaca, pues para ver si ya se acaba el calor, ¿no? Mañana híjole, empieza el otoño.
41: Mañana empieza el otoño. Desde un poquito que empieza a disminuir la temperatura paulatinamente.
13: La lógica sería que acabara el calor, aunque no necesariamente es así.
41: Oye, y también para la banda esotérica, pues hay mucho ritual, que es el equinoccio, ¿no? Entonces todo
13: el
41: suma.
13: El equinoccio, bueno, pues no, aquí en Ciudad de México no tenemos árboles que se ponen amarillos, pero tenemos fotos, con mucho gusto las compartimos y las ponemos ahí a través de Telefórmula. Oigan, pues hablando de cosas agradables, Sofía Enríquez, periodista de Grupo Fórmula, se encuentra en Quintana Roo porque arranca el Festival Gastrocultural de Xcaret allá en Quintana Roo. El festival se llama Apapachoa, que me imagino que es de apapacho, ¿no?
41: Viene del apapacho.
13: Del apapacho. Es un evento gastronómico que celebra la cocina del mundo fusionando ingredientes y sabores de México preparados por reconocidos talentos a nivel nacional e internacional, posicionando a Xcaret como epicentro de la gastronomía de México. Nos enlazamos con Sofía Enríquez para que nos dé más detalles para los que quieran lanzarse a Xcaret el fin de semana o cuando puedan durante este festival. Aquí está.
0: Hola Marco, muy buenos días, te saludo desde Xcaret, desde el Festival Apapachoa 2026, que para quien no lo conozca, esta es su tercera edición y es un festival gastrocultural. Es un festival que reúne a más de 70 estrellas Michelin, vienen chefs de todo el mundo, chefs internacionales, vienen chefs nacionales. Es un evento que tiene relatos con sabor, son conferencias donde puedes platicar con los chefs, con los especialistas, con los sommeliers, tienes también cenas de gala, tienes también desayunos que inspiran, tienen experiencias sensoriales, tienen también aquí por los pasillos de Xcaret, puedes ver algunos puestos donde puedes consumir distintos alimentos, en fin, es un súper plan de para venir a Xcaret. Termina este miércoles 23 de septiembre, se cierra con un concierto de Manuel y yo rápidamente quiero platicar, Marco, de la conferencia que nos dio ayer Rasmus Munch. Él es un chef con estrella Michelin, tiene su restaurante allá en Dinamarca, en Copenhague, y él no solo es un chef con estrella Michelin, no solo es un chef top, top, top, es un chef que busca generar un impacto, es un chef especialista, pionero en temas de sustentabilidad, en temas de innovación tecnológica, tiene una alianza con la fundación de Steve Jobs para reducir las emisiones de carbono, tiene también alianzas para ayudar a organizaciones benéficas, y esa es solo una de las conferencias que hemos podido escuchar ahora en este festival Apapachoa. 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Un abrazo, Marco.
13: Abrazos, Sofía, muchas gracias. Pues un abrazo a toda la gente que se encuentra en Quintana Roo o los que van a viajar para allá. Apapachoa.com, la mejor forma de disminuir la huella de carbono y la contaminación es comer menos carne y menos alimentos que vengan de origen animal y más alimentos de origen vegetal. Algo que me gusta de Xcaret, has estado por allá, Gina, me imagino.
41: Sí, sí, sí.
13: Tienen un par de restaurantes 100% basados en plantas, tienen plant-based, en sus menús hay opciones basadas en plantas en casi todo el hotel, en casi todos los restaurantes, pero especialmente tienen un par de restaurantes que yo he visitado que el chef Miguel Bautista, quien le mandamos un abrazo hasta Yucatán, le hizo el menú, que es un chef de muy buen nivel, y están deliciosos.
41: Sí, se antoja.
13: Deliciosos.
41: A mí me gusta Xcaret. Me parece un lugar muy lindo.
13: Muy lindo. Pues apapachoa.mx, dijo, ¿verdad? Apapachoa.mx. Si no, busquen Xcaret y busquen Apapachoa. Y estoy casi seguro que Sofía Enríquez dijo apapachoa.mx. No y que haya dicho .com, apapachoa.mx. Bueno, ok, perfecto. Oigan, hoy en el Día Mundial del Alzheimer, una enfermedad muy fuerte, muy, muy, muy dura para la gente que le da. Hay más de 1.3 millones de personas que viven con algún tipo de demencia. Entre el 60 y 80% de los casos de demencia son Alzheimer, o sea, no toda la demencia es Alzheimer. ¿Tú has tenido algún familiar en tu familia?
41: Sí, fíjate que sí, Marco, mi abuela materna tuvo Alzheimer y la verdad es que fue muy, muy rápido ver cómo se fue disminuyendo mentalmente, físicamente, evidentemente, socialmente, es de las primeras alertas.
13: Es fuerte.
41: Muy fuerte.
13: Es fuerte. Aquí tenemos un segmento del podcast, un episodio muy bueno, si alguien quiere escucharlo, verlo, lo estrenamos hace algunas semanas, pero hoy al ser el Día Mundial del Alzheimer, lo recordamos, se llama Nadie te prepara para esto, la realidad del Alzheimer en la familia, con Alan Slim, que es actor, pero también es psicólogo, con maestría en educación especial, y nos compartió él su experiencia con un papá con Alzheimer y yo también. Fue un podcast muy emotivo, los dos lloramos, nos conectamos, y es un podcast ideal para cualquier persona que quiera aprender más sobre el Alzheimer o la gente que lo esté viviendo con algún familiar. Aquí tenemos un segmento para recordar ese episodio. Es una enfermedad que te toma por sorpresa, es una enfermedad cruel porque vas perdiendo a tu ser querido de poquito a poco. ¿Cómo fue que ustedes se dieron cuenta? Para que la gente sepa cuáles son esos primeros síntomas que los hicieron ustedes sospechar, decir, aquí hay algo raro.
1: Yo recuerdo lo primero que empecé a notar, y me acuerdo que mi papá le tenía mucho miedo al COVID. Ya habíamos notado a mi papá que había tenido algún tipo como de cambio de tema. Por ejemplo, en una cena familiar de Navidad, hablando de, ah, sí, porque el pastel estaba muy rico, ¿cuál te gustó más? O no sé qué. Y él de repente dice, el barco se fue y navegó y se fue lejos y el mar. Y se hizo un silencio abismal. Yo me acuerdo, esa fue la primera vez que noté algo muy raro. Y lo volteamos a ver y nos reímos todos al mismo tiempo. Ajá. Y papá también se empezó a reír y dijo, ay, no sé qué me pasó. Y seguimos hablando. Justo fue un foquito rojo que nos causó gracia. Y evidentemente las cosas empezaron a avanzar. Le da una crisis a mi papá por la falta de oxigenación en el cerebro por el COVID. Mi papá entró en una crisis como de paranoia y empezaron a suceder cosas muy raras que jamás habíamos visto en mi papá. Empezó a tener como alucinaciones, como se escapó de la casa 2 veces. Me decía, ¿cómo vamos a escapar de esta cárcel? ¿No? O sea, él creía que era un prisionero y que tenía que salir. Entonces empieza a ver como las ventanas con rejas como si fuese una cárcel y empieza él a completar en su mente como una historia. Y yo, todo está abierto, mira, ven, vamos a la puerta y podemos salir. Entonces abríamos la puerta y decía, no, nos están viendo, no podemos salir hacia allá, regrésate. Entonces regresaba, ¿no? Una en específico fue de toda la rutina de todos los días, Marco, de llevar a sus hijos a la escuela. Un día fue a dejarlos y ya no supo cómo regresar a casa. Lo único que él pudo hacer en ese momento es agarrar su celular y marcar a su esposa y decirle, oye, no sé dónde estoy, ¿puedes venir por mí? Eso fue lo más alarmante de todo.
2: A mí pasó exactamente lo mismo. Una vez mi mamá agarró el auto en San Diego, se cruzó a Tijuana con una sobrina chiquita y se perdió en Tijuana. Y no había celulares en ese tiempo. Entonces fue casualidad de que la conocían y todo, y localizaron a uno de mis hermanos y la fuimos a encontrar allá a Tijuana perdida. Y una vez a mí me tocó en el hospital, despertó, estaba recuperándose de una intervención y despertó y dijo, me secuestraron. Le digo, no, mamá, me secuestraron. Y se arrancó las agujas y todo, y tuvieron que llegar los doctores y la seguridad. Fue horrible la escena. Y sí, se sentía secuestrada. ¿Y cómo permitiste que me secuestraran? ¿Por qué me trajiste aquí? Cuando empiezan estas escenas son durísimas.
1: Es una alucinación.
2: Son fuertes y tú no sabes ni siquiera cómo asimilar lo que estás viendo. Es una enfermedad también muy lenta. Va apareciendo cuando uno empieza a notar los síntomas en el ser querido, es porque ya está avanzada la enfermedad. Nos hubiera encantado saber esto antes. Hubiera sido maravilloso que alguien te dijera, oye, cuidado, tu abuela tuvo Alzheimer, si tu papá lo llegara a tener, cuidado con esos síntomas.
13: Pues ahí está el episodio, lo pueden ver en mi canal de YouTube, Marco Antonio Regil TV. Nada más busquen mi nombre, Marco Antonio Regil, y buscan Alan Slim, o van a mi canal de YouTube y ahí buscan Alan Slim y ahí aparece el episodio. Fíjate, mi querida Gina, que eso que le estoy comentando yo ahí a Alan fue muy duro, porque ese auto que en el que se fue mi mamá, que cruzó de San Diego a Tijuana y se perdió, se lo tuvimos que quitar. Y es el auto que yo le había dado justamente en 1997, cuando empecé a hacer Atinal al Precio y empecé a ganar por fin en la vida, después de 12 años de trabajar duro, por fin empecé a ganar buen dinero. Yo le regalé ese auto con mucho amor y era el chiste. Era, a ver, ¿qué me regalaste, Marco Antonio? Un auto, mamita, y un auto. Y era el chiste. Era un Nissan Altima, me acuerdo, nuevo. Así que recorrimos todo California con él, me la llevé hasta San Francisco porque ya vivía en San Diego. Y un par de años después, tres años después más o menos, se lo tuve que quitar.
3: Claro.
13: Porque pues ese fue el episodio que dijimos, no se puede. Le quité las tarjetas de crédito, le quité todo lo que le había dado porque no podía estar sola. Y es súper duro, es horrible, horrible, horrible tener que quitar lo que has dado porque se pueden hacer daño solos.
3: Claro.
13: Le llamaban por teléfono y le vendían cosas, daba el número de la tarjeta.
3: No, es que están muy expuestas. Las personas mayores están hiper expuestas y muy vulnerables, ¿no? Es muy fácil caer en cualquier tipo de estafa. Los cuidados se tienen que maximizar, estar al pendiente.
13: Y no discutirles. Sí, claro. No discutirles. Cuando a mí se me... Ya nos vamos a ir al corte, ya no alcanzo a contarles mucho. Pero mi mamá se desorientaba enormemente. Yo nací en Tijuana, pero de chico, como de los año y medio, 2 años, hasta mis 7, 8 años, vivimos en Coyoacán. Entonces, mi mamá, yo le llevaba a parques que vivíamos en San Diego y todo era Coyoacán. Entonces, mira, qué bonito Coyoacán, cómo ha cambiado. Ay, ¿te acuerdas que te...? Y yo, sí, mamita, claro que sí. No les discutas. No les discutas porque se estresan más. No les discutas. Yo aprendí a decirle, sí, mamita, sí es cierto, ¿te acuerdas? Ay, oye, ¿dónde están los organilleros? Ahorita vienen por ahí. Pues no había.
3: Pues no, claro.
13: Pero no les discutas a tus familiares con Alzheimer. Es un tema
3: importante ahí, que tomen el tip.
13: Bueno, Día del Alzheimer. Les mandamos un abrazo. Busquen organizaciones en toda la República Mexicana para orientación. Volvemos después de la pausa.
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8: Una vuelta al mundo.
9: Dubái, Emiratos Árabes Unidos. Dubái ha emergido en pocas décadas desde el desierto para convertirse en una de las ciudades más hiperconectadas, lujosas y cosmopolitas del siglo XXI. Más del 80% de su población es de origen extranjero. La ciudad es famosa mundialmente por su arquitectura audaz que desafía los límites humanos, albergando el Burj Khalifa, el edificio más alto de la Tierra, e islas artificiales visibles desde el espacio exterior. Dubái funciona como un nexo comercial estratégico entre Europa, Asia y África, atrayendo inversiones, turismo de gran lujo y mentes brillantes orientadas a la innovación tecnológica. Es un oasis de modernidad donde la tradición árabe se enlaza con la ambición futurista más espectacular del planeta.
10: Territorio animal.
11: El tapir. Este curioso mamífero herbívoro posee una pequeña trompa móvil que utiliza para arrancar hojas y plantas acuáticas. Es un excelente nadador que busca constantemente los ríos de la selva para refrescarse y escapar del acoso de grandes felinos.
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0: Ahí está la Sonora Santanera con el Santo del Cavernario, porque hoy es Día Nacional de la Lucha Libre, de luchador profesional mexicano. Les mandamos un abrazo a todos los luchadores. ¿Ruda o técnica?
1: No, ruda, obviamente. ¿Cómo va a ser ruda? Por supuesto. Tú, rudo técnico. No, obviamente. Ruda siempre.
0: ¿Cómo? Te vas con los cochinones.
1: Ruda siempre.
0: Qué cosa. Bueno, homenaje al deporte del espectáculo más popular de México, reconocido mundialmente como patrimonio inmaterial de la capital de la República Mexicana, folclor, teatro, identidad popular, diseño artesanal, la lucha libre. Un abrazo. Ayer llegué al AIFA y siempre que llego al AIFA paso al baño.
1: Claro.
0: Y está el baño ese cuando está el santo ahí mientras hago pipí, está el santo y Blue Demon y todo.
1: Es una
0: ahí.
1: Señal para que vayamos a las luchas, Marco.
0: Exacto.
1: Vamos, es muy divertido, es un gran plan.
0: ¿Sabes que nunca he ido?
1: Bueno, se va Llévame, a cambiar pronto.
0: Pero me pongo...
1: Ya estamos organizando ahí, ¿verdad? En la pecera, vamos a ir a las
0: luchas. Me pongo mi máscara del aguacate vengador y que es mi identidad. Ay, no podía decirlo. Ya lo dije. También,
1: Hoy es el día del artista plástico, así que un saludo, por favor, a todas las personas que han entregado su vida, su creatividad y su tiempo a las artes. Y es que fíjate que, según la Secretaría de Cultura, en México operan más de 1,400 museos y centros culturales, y obviamente son los creadores quienes transforman el arte en este país. Aquellos que son escultores, pintores, que hacen grabado, que hacen fotografía, que hacen documental, música. Pues la verdad es que muchas, muchas felicidades. Ustedes dirán, bueno, ¿qué tiene que ver la música con los artistas plásticos? Pues todo. Así que muchas felicidades al 90% de mis amigos.
0: Que son artistas.
1: Mis amigas y todas las personas que se dedican al azar.
0: El en mundo su de día. Gina.
1: Por favor, apoyen a su artista favorito, a su artista cercano.
0: Eso.
1: Siempre
0: apóyenlo,
1: se agradece.
0: Apóyenlo. Al artista que ustedes quieran.
1: Exacto.
0: Así sea Alex Sintek, apóyenlo.
1: Oye. Pues dicen que no, mira. Dicen que no.
0: Pobre
1: no.
0: Alex, ya lo perdimos. Se anda muy. Anda en crisis, Alex.
1: Anda volando bajo.
0: No, sí. Deja el celular, amigo. De veras, por tu propio bien, amigo. Ya. Es que se lo están acabando. Es que les da más material y más material y más material.
1: Sí.
0: Bueno, en un día como hoy, en 1947, nació Stephen King, hace 79 años. Sigue vivo Stephen King, más de 60 novelas, entre ellas Carrie, El Resplandor, y una que me dio pesadillas a mí, ¿te acuerdas? De Cujo, el perro. Era un perro que era como endiablado. Pues todo lo que hace
1: Stephen King. Todo lo que hace Stephen King da mucha pesadilla.
0: Está endiablado. Bueno, Carrie, El Resplandor, It...
1: It, tremenda.
0: Misery y muchas más. Feliz cumpleaños, Stephen King, 79 años de edad. Y ahí anda todavía. ¿Todavía andará escribiendo algo Stephen King?
1: Pues yo creo que sí.
0: Bueno, hoy tenemos a un autor que está un poquito más joven que Stephen King.
1: Nada más tantito. Un par de años más joven.
0: Como la mitad de. ¿Cuántos años tienes, Pedro J. Fernández?
2: Cumplo 40 en noviembre.
0: Ahí está, la mitad de los años.
2: Sí.
0: Pedro J. Fernández, historiador, creador de la plataforma en redes sociales Don Porfirio, autor del libro El Apóstol Caído, El Juego de la Silla 2. Mira, estos libros buenísimos. El 1. Es El Ocaso del Águila, aquí lo tenemos,
2: ajá,
0: ¿no? Y el 2 es la continuación,
2: sí.
0: Ese es El Apóstol Caído. Para los que están viendo aquí en Radio Fórmula, en Telefórmula bien, los que de Radio Fórmula, pues les platicamos. Mira, de entrada están hermosos tus libros, no sé quién te hace el diseño gráfico.
2: Yo tampoco, pero están bonitos. No que sé quién no te las pintadas, pero lo hacen muy bien.
0: Gracias al artista que le hizo su portada.
1: Gracias al artista anónimo que le hizo su portada.
2: Sí, está bien, pero digo, no lo conozco.
0: Oye, y aquí la novela...
1: Javier Escalante, perdón, fotografía del autor. La fotografía es de Javier Escalante.
0: Está muy buena.
1: Que el diseño es de Hachette.
0: Creo que es de las mejores portadas que he visto, de verdad. O sea, está muy fregona.
1: Y a mí está muy bonita. Además, invita a la lectura. Sí. Y a mí me da mucha emoción que alguien se rife en 2026 a hacer historia.
0: Sí.
1: A escribir historia. De verdad, muchos aplausos para ti. Querida.
0: Aplauso. Gracias. Pedro J. Sí. Fernández. Qué bueno que no es la J, si no serías Pedrito Fernández.
2: Me ha tocado.
0: El aventurero.
1: Sí. Sí.
2: Me ha tocado llegar a entrevistas y queríamos al cantante. Y
0: oye,
2: se fregaron.
0: ¿En serio?
2: El escritor, sí.
0: ¿Te ha tocado llegar y pensar que venía el aventurero?
2: Sí.
0: No jodas, en serio. Sí. Perdón, no fregues. ¿Cómo no van a investigar? Oye, Pedro J. Fernández, eres el aventurero de la historia.
2: Sí.
0: Te vamos a poner así.
2: Bueno,
0: el aventurero de la historia. En este nuevo libro, aquí aparece Madero.
2: Madero.
0: ¿Dónde acaba el ocaso del águila? ¿Dónde empieza aquí? Y cuéntanos el chismecito histórico, ¿verdad, Gina?
1: Ay, sí, me estoy saboreando. Sí,
0: venga.
1: Sí, sí.
2: Bueno, el primer libro termina con la renuncia de Porfirio Díaz. Es todo entre 1908 y 1911. Y entonces, en el segundo ya no está Porfirio y Madero tiene que ser candidato otra vez. Es la primera parte del libro. La segunda es su presidencia y la tercera es la escena trágica. por eso está ahí Victoriano Huerta.
1: Oye, ¿cómo ha sido para ti vincularte tanto a un personaje histórico que muchísimos mexicanos amamos, otros lo odiamos? Es muy dual lo que sucede con Porfirio Díaz. Número uno, ¿cómo inició tu fascinación por este personaje y qué has descubierto con tantos años de conocerlo tan de cerca?
2: Pues porque mi abuela, que le mando muchos saludos, que está en Puebla, que acaba de cumplir 91 años.
1: ¡Wow!
2: Me senté a ver El Vuelo del Águila.
0: ¡Ah! Sí. Me asustó, dije, porque mi abuela pensé que iba a decir, fue novia de Porfirio Díaz. Y yo soy nieto de Porfirio Díaz.
1: Nieto de Porfirio Díaz.
0: Fuertes confesiones.
2: Ninguna relación.
0: Soy claro. Pedro J. Fernández Díaz.
2: No. Y entonces me gustó porque era ver más allá de la presidencia y me metí a su vida y dije, independientemente de que las personas que piensen que es héroe villano, porque sí está esta dualidad, la verdad es que tiene una vida muy interesante, sobre todo sí. La vida antes de la presidencia, cuando es héroe militar, porque está en todos los momentos importantes de la historia.
0: 5 de mayo, la batalla de Puebla, todo el rollo.
2: Todo el rollo contra Benito Juárez, o sea, siempre está ahí, o sea...
0: Pero primero estuvo del lado de Benito Juárez.
2: Sí, eran grandes amigos y luego ya se pelean.
0: Eran compas. Nunca he tenido un compa que...
1: Frenemy.
0: Al principio eran friends. Oye, pero Arnold Burkholder, que estuvo con nosotros, le mandamos un abrazo a nuestro querido doctor en historia. Arnold Burkholder ha dicho cosas fuertes aquí en el programa. Una de ellas es que tanto Porfirio Díaz como Salinas de Gortari, dos personajes nada queridos en la historia de México, le ayudaron a México a modernizarse.
2: Sí. Sí, el caso de Porfirio Díaz.
0: Fuertes declaraciones.
1: Ay, yo
0: casi me caí de la silla cuando dijo eso Arnold. ¿Cuándo fue el jueves o el viernes?
1: El jueves pasado.
0: Que yo, me salí. Como con Dorito así.
1: Sí,
2: pues es que mete a México a la revolución industrial, pero no mide las consecuencias.
1: Exacto.
2: O sea,
1: ¿A qué costo, no?
2: ¿A qué costo social. Pero claro, en ese momento no se veía un costo social hasta después. O sea, si no hubiera habido un costo social, no tendríamos la revolución mexicana. Entonces, también eso es lo que le pasa a Porfirio. Tiene estos grandes aciertos y estos grandes errores y no sabemos qué hacer con los dos. Llega la revolución y nos acordamos de todo lo peor de Porfirio Díaz. Sí. Pero entonces queremos presumir algo de nuestra ciudad y decimos,
0: Bellas Artes.
2: Ese edificio lo hizo Porfirio Díaz.
0: Claro. Bellas Artes.
1: Sí, Bellas Artes.
2: Es que a mi abuelita, a Porfirio Díaz le mandó una carta porque sacó 10 en la escuela. Entonces, tenemos este amor-odio con Porfirio Díaz. Sí. Lo amamos y lo odiamos al mismo tiempo.
1: ¿Y tú dónde estás más en el amor?
2: En el punto medio.
1: Estoy
2: en el punto medio.
0: Oye, pero es que todo el primer cuadro de la Ciudad de México, todo lo que hoy consideramos bellísimo del centro histórico de la Ciudad de México, pues fue de tiempos de Don
1: Porfirio.
0: Pero
1: una vez más, ¿a
0: ¿no?
1: qué costo? ¿Al eurocéntrico?
0: No estoy aplaudiendo, nomás estoy diciendo, pues sí nos gusta, pero nomás sepamos de dónde viene.
1: Claro.
0: Sí, muy eurocéntrico, con abuso y no estamos aquí echándole flores. Sí. Pero pues sí nos gusta Bellas Artes.
1: Sí nos gusta Reforma.
0: Es que esa es parte de la dificultad de ser un mexicano de hoy, que tenemos que... pues abrazar el pasado bonito y horrible que tuvimos. Lo bueno y lo no bonito.
1: No, y también lo que siempre decimos las historiadoras, historiadores, no puedes juzgar la historia con los ojos del presente, porque entonces es un bucle interminable que
0: ¿Te oíste,
1: lleva
0: Gina?
1: A conclusiones.
0: ¿Te oíste?
1: Georgina, ¿te escuchaste?
0: ¿Te escuchaste, Gina Jaramillo? Gina Jaramillo escuchó a Gina como los dos Spider-Man.
1: Exacto, como los Spider-Man.
0: Pues sí, es que es fuerte, pero es lo que es.
2: Sí, entonces Porfirio, pues es esta dualidad de lo bueno y lo malo, y todo lo bueno tiene un costo y lo malo, pues también no todo es atribuible a Porfirio Díaz, pero pues estaba sucediendo durante el gobierno de Porfirio Díaz.
0: En su mente, él creyó que estaba haciendo lo mejor para México.
2: Sí.
0: Todos los dictadores en su cabeza piensan que están haciendo lo mejor.
2: Todos los presidentes de México han creído.
0: Que están haciendo lo mejor en su momento.
2: Y que son necesarios.
0: Sí, López Portillo creo que estaba haciendo algo bueno para México. Sí. ¿Todos?
2: Todos se sienten necesarios, hasta que no.
0: Hasta que no. Pero cuando llega Madero, ya vamos a ir un corte en 2 minutos, pero cuando llega Madero esperaban lo mismo que esperábamos cuando llegó Fox después del PRI. O sea, cuando llega un cambio, pues todos tenemos la esperanza de que las cosas cambien. Y sí hubo un cambio, Madero cambió a México y fue el milagro que se esperaba.
2: No, porque se rodeó de porfiristas. El Congreso era porfirista y la Suprema Corte era porfirista y la mitad de su gabinete era porfirista. Entonces, por eso dura año y medio.
0: ¿Pero cómo?
2: Su gobierno.
0: No era el que venía a tumbar a don Porfirio.
2: Sí, pero él creía en la bondad. Es decir, muy en la bondad de los desconocidos.
1: O sea, ¿tú dirías que le faltó rigor?
2: Le faltó rigor, pues creía que como él había llegado, todo el mundo iba a cambiar y querían lo mejor para México.
0: Me suena.
1: Siento que sí.
0: Me suena.
2: Pues no, más bien todos querían la silla presidencial. que es diferente.
0: Esa es la ilusión que hemos tenido los mexicanos en muchas épocas, ¿no? Donde creemos porque llega un nuevo gobierno, un nuevo presidente, automáticamente las cosas van a cambiar.
1: Sí.
0: Y las cosas no cambian mientras México, los ciudadanos, no cambiemos.
2: Y en este caso, pues las personas que estén en el gobierno, si son las mismas, pues no va a cambiar.
0: O sea, que se rodeó de la misma gente que derrocó. Qué fuerte, ¿no?
1: Qué fuerte.
2: Exactamente.
0: Y duró un año y medio nada más Madero en el gobierno.
2: Sí, porque sube en 1900, a finales de 1911 y muere a principios de 1913.
0: Lo matan.
2: Lo matan en la decena trágica.
0: Lo traicionan.
2: Lo traiciona Victoriano Huerta y mucha de la gente que estaba alrededor después de una infame presidencia de 45 minutos.
0: ¡Qué fuerte!
1: ¡Qué fuerte! Pero además también, digo, a la distancia, ahorita nos vas a platicar, pero seguramente en tus investigaciones has encontrado nuevas causas, algo que a lo mejor no se contó en el oficialismo.
2: Ah, sí, o sea, tenemos esta... O sea,
0: tenemos esta pausa
1: comercial. Tenemos este chisme regresando.
0: Y después de comercial. Sí, era un teaser. Era un ganchito para que no se vayan. Sí, sí, sí. Pedro J. Fernández, el aventurero de la historia, está con nosotros. Volvemos después de mensajes para hablar de lo que no se dijo oficialmente cuando Madero fue presidente.
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7: La rana flecha azul. Este diminuto y exótico anfibio posee una piel de color azul brillante que advierte a los depredadores sobre su potente veneno letal. Los indígenas locales utilizaban históricamente sus secreciones para impregnar las puntas de sus flechas de caza.
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1: Las plantas experimentan estrés y emiten sonidos ultrasónicos de alta frecuencia cuando sufren por sequía o cortes en sus hojas.
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3: La presidenta Claudia Sheinbaum anunció que tras el acuerdo unánime del Consejo Nacional de Autoridades Educativas, la medida que regula el uso de celulares en las primarias y secundarias del país entrará en vigor a partir del martes 3 de noviembre.
4: El objetivo es recuperar la creatividad y evitar este uso indiscriminado de las pantallas. A partir del 3 de noviembre, lo publicaremos el día de mañana, ya no podrá utilizarse como una herramienta educativa en la escuela la pantalla. Bueno, ni tampoco en el recreo.
3: La justicia de Estados Unidos informó que sentenció a 4 años de prisión a Javier Aguilar, exoperador de una empresa particular, por sobornar a Petroecuador y Pemex para suministro de gas etano.
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0: Sí, están escuchando tal cual el himno de Estados Unidos con un mariachi. Y este mariachi se llama Herencia de México, que interpretó el himno nacional de Estados Unidos en el estadio de los Tigres de Detroit. La agrupación, que fue nominada ya también al Latin Grammy, se presentó en el parque donde juegan los Tigres de Detroit en Michigan, y entonaron el himno estadounidense. Así que está vestidos de charros, son originarios de Chicago, y pues fue un momento bastante especial. Especialmente si te pones a pensar que ese es el momento donde Donald Trump está persiguiendo inmigrantes, hablando mal de los mexicanos y de los inmigrantes, y en un momento tan fuerte que haya invitado, la verdad que los Tigres de Detroit, mis respetos, porque eso es decir algo fuerte. Sin decirlo, le están diciendo a Trump: aquí está un mariachi tocando el himno nacional de
1: claro,
0: Estados Unidos.
1: Qué fuerte, es un statement, ¿no?, político impresionante. Sí. Ahí me gusta.
0: Muy sí. Ahí está el final, mira, súbele al volumen. Con la bandera de Estados Unidos en el béisbol, mi abuelo se levantaría de su tumba y diría: eso, vamos a reconquistar Estados Unidos.
1: Que nos regresen Texas.
0: Texas y California. Oigan, y hablando de música, Ed Sheeran admitió, lloró en un concierto. Se abrió y lloró en un concierto y dijo: me equivoqué, perdón. Y estoy de acuerdo en que lo que pasó el 7 de octubre, el ataque terrorista contra los jóvenes israelíes, fue terrible. Y la respuesta del gobierno de Israel contra Palestina ha sido peor todavía. Y no es justo. Y lo que pasa en Palestina es horrible. Entonces abrió después de toda la rebambaramba que se le armó y ya lo admitió.
1: Igual no le fue bien, ¿eh? Yo me eché varios comentarios y la gente decía: es que las disculpas necesitan las palabras adecuadas.
0: Claro.
1: Y le dijo: ay, fue terrible, estuve mal. No habló de genocidio, no habló de lo que se tiene que hablar.
0: No.
1: Pero bueno,
0: hizo su versión de disculpa.
1: Claro.
0: Hizo su versión de disculpa. Y pues ahí está el otro que tuvo que hacer un donativo para lavar la cara. Es el dueño de los Patriotas de Nueva Inglaterra, el dueño del estadio de Gillette. Le hizo un donativo a la causa palestina. Creo que $2 millones por ahí donó. Pero todo el mundo dice lo mismo, que es nada más ya para lavarse la cara después de todo el desastre, porque ese fue el dueño de ese estadio que le había prohibido a Ed Sheeran que llevara al telonero a... ¿Cómo se llama? Es McLemore, a abrir porque se había manifestado. O sea, en el país, qué chistoso, ¿no? En el país de la libertad de expresión y todo, cero libertad de expresión cuando se trata del tema de Palestina.
1: Cero. Y cero. Del tema de Palestina y sobre todo del tema del dinero. ¿Qué realmente mueve ese dinero?
0: Claro.
1: ¿Hacia dónde se está yendo esa inversión? Entonces ahí creo que también con esto de Ed Sheeran fue como la punta del iceberg.
0: Claro.
1: Que dejó ver al empresario, al del estadio, en fin, todos los recursos que están moviendo por abajo.
0: Y durante el fin de semana también se ha estado hablando ya mucho y abiertamente en redes sociales de lo importante. Yo creo que tenemos que hacer una sección.

0: sobre eso, de distinguir una cosa es la religión judía, otra cosa es el sionismo y otra cosa es el gobierno de Israel. Son tres cosas diferentes. Religión judía, el sionismo y el gobierno de Israel. Son tres cosas distintas porque no podemos agarrar parejo e irnos contra la religión judía cuando son los sionistas y el gobierno de Israel los que están haciendo esa terrible masacre, esa limpieza étnica horrible, horrible lo que están haciendo en Palestina. Pero ya hablaremos de eso más adelante.
1: Pero es importante no meter todo en la misma cazuela.
0: No, hay que
1: tener ahí, por favor, la diferencia y prestar atención justo en las palabras.
0: Pensamiento crítico. Exacto. Pedro J. Fernández, ¿quieres hacer algún pronunciamiento político?
2: No.
1: No.
0: Te ver como el Chivas. Sí, no. Oye, estamos hablando de Madero. Madero, oye, a ver. Hay una revolución en México,
2: sí,
0: y todo el mundo odia a Porfirio Díaz y gana la revolución y llega Madero y todo el mundo está esperando que haga justicia y que corte cabezas,
2: sí,
0: y que se deshaga de los porfiristas y llega Madero
1: y no se pudo.
2: Lo voy a hacer todo de acuerdo a la ley.
0: Ajá.
2: Entonces Zapata es el ejemplo perfecto porque le cae muy bien Madero, lo hace su padrino de bodas. Y a los 3 meses, Zapata lanza el plan de Ayala y dice, Madero es un traidor a la revolución. Porque Madero le dice a Zapata, vamos a repartir las tierras, pero de acuerdo a la ley. El Congreso es porfirista, entonces no está cambiando las leyes, no está pasando nada. Y entonces Zapata le dice, ¿cómo quieres que sigamos la misma ley que nos fregó a todos?
0: Claro,
2: así no funcionan las cosas.
0: Sí.
2: Y entonces empieza a haber un desencanto muy rápido del maderismo.
0: ¿Pero por qué? ¿Qué traía en la cabeza Madero? ¿Por qué hace eso? Yo no recordaba eso de la historia. Así no me lo enseñaron en la escuela.
1: A mí no me contaron esa parte.
0: Esa parte no me la contaron.
2: Era muy idealista, como era espiritista. Pero
1: claro, era espiritista.
2: Sí, pero en un espiritismo que era un espiritismo religioso, y entonces él creía en la bondad de las personas y en la evolución del ser humano, y todos los mensajes que recibía eran casi casi bíblicos. Él creía que llegando él, porque estaba destinado, México iba a cambiar. Entonces confiaba mucho.
0: Confiaba en
2: las personas. Así confió en Victoriano Huerta y acabó con una bala en la espalda.
0: Pero tienes que tener dos dedos de frente para pensar, hubo una revolución, la gente dio su vida, hubo muertes, hubo una injusticia terrible, el pueblo de México está esperando justicia.
2: Algo.
0: Y la mínima justicia es que saque yo del gobierno a todos los que estaban con Porfirio.
1: Además, en un escenario político, no de fe, no de dogma, ¿no? Como
0: claro,
1: que también ahí se desubicó un poquito.
0: Sí, no era de hacer una matanza y fusilar y ahorcar gente,
2: pero
0: de sacarlos del gobierno y cambiar las leyes.
2: Ya me enojé.
1: Ya me enojé.
2: Desencantados con el maderismo. Pues sí, pues eso pasó con Madero. Entonces permitió que todos estos porfiristas pues dijeran, ahora me toca a mí.
1: Claro.
2: O sea, o porfiristas que no estaban en el gobierno, pero que estaban en el país, como Bernardo Reyes, de ahora me toca a mí gobernar. Félix Díaz también quería gobernar. Francisco León de la Barra, que quedó en lugar de Porfirio Díaz, dijo, pues también a mí me toca. Y pues para que les toque a ellos hay que quitar a Madero.
1: Claro, un poco el juego de las sillas.
2: Sí.
1: O mucho el juego de las sillas.
2: Por eso se llama así el
0: libro.
1: El libro.
0: El libro. Y luego, decías tú en el corte comercial algo de Pancho
1: Villa. De la escena trágica.
2: Pues es justamente un levantamiento de Bernardo Reyes y Félix Díaz con
1: cadetes.
2: ¿Qué año
1: fue esto?
2: En 1913, en febrero de 1913. Pues planean un levantamiento, intentan tomar Palacio Nacional, no lo logran, hay unas fotos de cómo quedan los cuerpos tendidos frente a Palacio. Como no pueden tomar Palacio Nacional, se recluyen en la Ciudadela, y entonces Madero sale del Castillo de Chapultepec en la famosa Marcha de la Lealtad, llega a Palacio Nacional y él dice que él se va a encargar desde ahí de toda la maniobra. Y todo el mundo le dice, vete de aquí, vete de la ciudad, pero no, él dice que no. Los rebeldes quieren que renuncie, Madero dice que no va a renunciar porque si el pueblo lo escogió, él se tiene que quedar ahí, no importa qué. Y son 10 días de enfrentamientos, de balazos, de miedo, o sea, terrible, terrible, terrible. Mientras los rebeldes estaban pactados, además quien estaba ayudando a Madero según era Victoriano Huerta. Y entonces los rebeldes con Victoriano Huerta se reúnen en la embajada de Estados Unidos a pactar para sacar a Madero del poder.
0: ¿Y por qué en la embajada de Estados Unidos?
2: Pues porque Estados Unidos quería sacar a Madero del poder, estaba ahí metido en la revuelta.
0: Andaba metiendo la cuchara, para no variar, estaba
2: porque,
0: ahí
2: sí,
0: el embajador.
2: Además, Empresarios de Estados Unidos habían apoyado a Madero originalmente contra Porfirio Díaz. Entonces, mientras estaba levantándose Madero contra Porfirio Díaz, el papá y el hermano de Madero estaban en Estados Unidos consiguiendo armas y dinero. Así se luchó la
0: pelea. ¿Y a cambio de qué? ¿Qué querían esos empresarios?
2: Petróleo. Y Madero no se los dio. Y entonces, de repente llegó el embajador y dijo, acordamos algo y no me estás cumpliendo.
0: Ahí sí estuvo bien Madero. O sea, y no darles el petróleo, pero había acordado,
2: pues sí, había acordado,
0: o sea, estuvo bien para México no darles el petróleo, pero les quedó mal porque lo acordó dárselos y luego, fíjate que siempre no.
2: Y entonces, pues ya completamente contra la espada y la pared, arrestan a Gustavo Madero, lo martirizan terrible en la Ciudadela. No voy a entrar en detalles porque estamos al aire.
0: ¿Lo martirizan? ¿Lo torturaron?
2: Lo torturaron y lo mataron.
0: Pues dinos algo, ¿qué le hicieron?
2: Pues lo estuvieron torturando por varias horas. Le sacaron el ojo, tenía un ojo de vidrio y le sacaron el ojo sano con una bayoneta.
0: ¡Ah!
2: Hasta que llegaron a darle el tiro de gracia. Entonces le avisan a Madero. Madero ya completamente triste, renuncia a la presidencia.
0: ¿Pero bajo órdenes de quién fue esa tortura?
2: De Victoriano Huerta.
0: Ok.
2: Con los rebeldes de la Ciudadela. Entonces, Madero renuncia, sube al poder Pedro Lascurain durante 45 minutos y su único acto de gobierno es nombrar secretario de Gobernación a Victoriano Huerta para que cuando renuncie Pedro Lascurain, Victoriano Huerta llegue al poder en un golpe de Estado legal.
1: O sea, Victoriano Huerta fatal.
2: Sí.
1: Villanazo.
2: Y entonces suben a Madero, dice que lo van a llevar a Lecumberri, donde habían pactado que se le iban a llevar a Cuba o a Japón, exiliado, y llegando a Lecumberri en la noche, lo sacan, junto con Pino Suárez, lo sacan del coche y les disparan el 22 de febrero de 1913, y así muere Madero, traicionado por la gente en la que quería confiar.
0: Oye, el que fue candidato del PAN a la presidencia, ¿era nieto de Madero o qué era de Madero?
2: Sobrino-nieto.
0: Sobrino-nieto. Sí. Que tenía un eslogan, yo me acuerdo que decía, Madero moverá México, eran las tres M's. MMM. Madero moverá México. Órale. Y pues no ganó. Eran los tiempos del PRI, creo que, no sé.
1: ¿Quién? No jaló.
0: Creo que era contra López Portillo, no me acuerdo contra quién era, pero ese era sobrino-nieto de Madero.
2: Algo así, creo. Ya. O sea, sí era familia.
1: Sí era familia. Y de todos esos personajes, ¿qué conclusión tienes o cómo lees México a través de estos personajes?
2: Justo me gusta esta serie porque los veo a través de la ambición. O sea, todos, o sea, nos los enseñan como todos quieren lo mejor para México.
1: Como superhéroes, claro.
2: Pero cuando uno se mete a ver la ambición que había detrás es, no, todos quieren llegar al poder. Todos quieren, o sea, todos se sienten merecedores del poder o porque se sienten continuadores de Porfirio Díaz o porque quieren romper con Porfirio Díaz. Y entonces, en esa idea, los que se acerquen al poder durante la Revolución Mexicana, pues es una idea de que quieren salvar a México o porque quieren darle continuación a lo que era más o menos estable, porque hay que romper con eso para crear un nuevo México. Y como todos se sienten salvadores y todos creen que son la única posibilidad de llegar al poder, entonces
1: la mejor opción.
2: Sí, se vuelve una cosa, yo digo, de lucha de egos.
0: Oye, el PRI, que era originalmente el Partido de la Revolución Mexicana, así se llamaba, Partido de la Revolución Mexicana, según recuerdo, se funda luego cuando llega la Revolución. O sea, Madero era de lo que ahora, lo que después se conoce como el PRI.
2: Se funda a final de los 20.
0: De los 20. El Partido de la Revolución Mexicana. Uh-huh. Y luego ya fue el Partido Revolucionario Institucional. El PRI es el que le trae estabilidad a México después de que un presidente y otro presidente y otro presidente y traiciones y muertes y todo. El PRI como partido, al precio que sabemos que fue muy alto, ¿verdad? No estamos aplaudiéndole a esa parte de la historia, pero fue el que le da estabilidad al país y se acaban esas rebatingas de poder, ¿o no?
2: Pues al principio de la década de los 30, sí. O sea, era como hay que contener la guerra civil de alguna forma. Llevábamos dos décadas peleándonos. O sea, nos podemos imaginar la crisis humanitaria, la crisis económica. O sea, el país en esos 20 años quedó destruido. Y entonces Calles pues intenta tener un control del país. Y entonces, por eso Calles está detrás de la muerte de Pancho Villa, de Venustiano Carranza y de la mayoría de estos personajes de la década de los 20, si estuvieron dando lata unos años antes, hay que acabar con ellos para que nadie se levante y podamos volver a tener un México en paz.
0: ¿Quién funda entonces el PRI o quién acaba con ese con esa inestabilidad?
2: Calles.
0: Calles, o sea, él es el fundador del PRI.
2: Sí, Calles.
0: A él se le ocurre, vamos a fundar un partido.
2: Sí.
1: Y de alguna manera estandariza, ¿no? También.
2: Sí.
1: Ahora, yo pienso en estos personajes, siendo un país como... adoradores de íconos, ¿no? Por excelencia, sí, nos fascina.
2: Nos encanta. Somos muy fetichistas.
1: Muy iconoclastas, y me parece que todos estos personajes ocupan ese lugar dentro de la cultura colectiva, como íconos. Uh-huh. Y eso ya no pasa, afortunadamente, o pasa menos.
2: Pasa menos.
1: Y en estas revisiones históricas, ¿qué dirías? ¿Cómo llegamos a ponerlos en ese lugar de íconos? O, además de que nos funciona muy bien, porque pues, es una moneda casi de control histórico y narrativa. Pero hay algo ahí, ¿no? Con los íconos.
2: Sí, como que se convierten en banderas de lucha. Por ejemplo, vemos a Zapata,
1: claro,
2: con este robo de tierras que hubo durante el Porfiriato. Entonces, él se convierte en esa bandera.
1: En el Robin Hood.
2: Sí, porque incluso cuando hice mi novela de Zapata, era, pues, Zapata era, yo soy un héroe local y a mí me interesa lo que está pasando en los pueblos de Morelos, pero la gente le escribe de todo el país de, no, pero ahora ven al norte o ven a este, porque queremos que hagas lo mismo y Zapata no puede estar en todos lados. Entonces Zapata se vuelve un símbolo de lo que está pasando también en otras partes. Estos personajes se vuelven símbolos y se vuelven banderas de lucha. Y yo creo que por eso hasta la fecha los recordamos y los tenemos muy vigentes.
1: Bueno, Zapata es muy querido hasta la fecha, sí. Es uno de los grandes favoritos. Uh-huh. Y lo vemos por todos lados y en representaciones artísticas y ocupa lugares importantes en exposiciones. Y...
2: Sí, Zapata, pero se nos olvida que fue un héroe local nada más.
1: Ajá. ¿Y qué pasó con Zapata al final? Recuérdame.
2: Lo traicionaron en Chinameca y lo mataron.
0: La
2: a todos estos personajes los traicionan.
0: Puras traiciones. Debe haber sido horrible. ¿No? ¿Seguirá siendo así la política hasta la fecha? Donde no puedes ni voltearte, sí. Tienes que estar contra la pared.
2: O sea, sí, pero sin que los maten.
0: Sin que los maten.
1: Exacto. Sí. Yo creo que es como parte del juego, ¿no? Político, desafortunadamente.
0: Qué fuerte.
1: Por eso hay retrocesos en tantos países. Porque pensaríamos que esos lugares por excelencia de toma de decisiones, ajá, juegan en equipos, pero dentro de los equipos también hay rivalidades.
2: Y ambiciones personales,
1: justo.
0: Ambiciones personales. Oye, entonces, tu nuevo libro, El Apóstol Caído, El Juego de la Silla 2. Si alguien no ha leído El Juego de la Silla 1, que es El Ocaso del Águila, les recomendarías mejor que leyera el primero, que sí se vayan en orden. ¿O no? ¿O puede leer
2: pueden leerlos por separado? Al principio del Juego de la Silla 2 viene el resumen del 1.
0: Ah, okay.
1: Muy bien. ¿Cómo?
0: Muy inteligente, chamaco. Sí. Muy inteligente.
2: Y vienen también pies de página con un montón de datos históricos y todo. O sea, ya. Para que la gente se pueda entrar a esta serie desde cualquier libro.
0: Muy bien. Pues felicidades. Entonces, lo que vamos a aprender en la síntesis es, en el Juego de la Silla 1 de Pedro J. Fernández, ¿qué hay? ¿Qué aprendemos? Y en el Juego de la Silla 2, ¿qué hay y qué aprendemos?
2: En el Juego de la Silla 1 vemos el inicio de la Revolución Mexicana, vemos la caída de Porfirio Díaz y el ascenso de Madero. En el Juego de la Silla 2 vemos ya completo el ascenso de Madero, su breve presidencia y finalmente su caída, que implica la llegada de Victoriano Huerta, porque el próximo libro es sobre el gobierno de Victoriano Huerta.
0: Ya.
1: Bien. Oye, mujeres destacadas.
2: Sí, estoy explorando también sobre todo en este libro a Sara Madero, porque creo que es un personaje que no se le da la suficiente visibilidad. Y sobre todo cuando pensamos en el vacío de poder que dejó Porfirio Díaz, no pensamos en el vacío de poder que dejó también Carmen Romero Rubio. Ajá. Y entonces Sara Madero tiene que lidiar con eso.
0: Ya. Muy interesante.
1: Muy interesante.
0: Muy interesante. Muy interesante. Pues muchas gracias, Pedro J. Fernández. Sus libros a la venta en cualquier lugar donde hay un libro en México. Ahí, exacto, lo pueden encontrar.
1: ¿Tienes presentaciones pronto? No?
2: En la ciudad, síganme en mis redes porque los voy a poner ahí, pero voy a estar en la FIL de Guadalajara y Monterrey.
0: Muy bien. ¿Cuáles son tus redes, amigo?
2: En Instagram y Twitter soy PedroJ86. En Twitter también tengo @DonPorfirioDíaz. Y en Instagram como @DonPorfirio.
0: Muy bien, perfecto. Pues muchas gracias. Oigan, nos despedimos de Telefórmula, pero antes de que nos despidamos de la señal de Telefórmula, quiero mandarle un abrazo a Jalisco, porque acaban de lanzar la primera licenciatura en música mexicana del país en Cocula.
1: Wow,
0: ¡Jalisco!
1: Muy bien.
0: ¡Felicidades, Jalisco! Muy programa bien. Académico enfocado en mariachi y patrimonio regional. Es que me encanta el mariachi, amamos el mariachi. Se va a impartir en la Escuela Regional del Mariachi en el municipio de Cocula. La carrera contará con reconocimiento oficial de la Secretaría de Innovación, Ciencia y Tecnología, siendo operada por la Escuela Escuela de Artes de la Secretaría de Cultural Estatal. El plan de estudios está diseñado para ejecutantes con experiencia e incluirá materias como el solfeo, canto, gestión cultural, instrumentos, vihuela, guitarrón, trompeta. Inician las clases del primer programa universitario en su tipo en agosto de 2027. Están a un año, así que felicidades a Jalisco, porque si queremos que el mariachi y la música mexicana viva, qué bueno que se lance una academia, una licenciatura en música mexicana en Cocula. Qué hermoso. Felicidades, Jalisco. No sé quién tomó esta iniciativa, pero si nos escuchan y quieren venir a platicar de esto, pues que vengan. Aquí les aplaudimos. Se quedan con Maxine Goodside en Telefórmula y en Radio Fórmula. Volvemos después de una pausa.
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14: Playa Punalú, Estados Unidos. Esta es la playa de arena negra más famosa del archipiélago de Hawái. Su intenso color oscuro nació del encuentro violento entre la lava ardiente de los volcanes activos y las gélidas aguas del océano, provocando que la roca se pulverizara instantáneamente. Además de su espectacular contraste visual con las palmeras verdes, Punalú es un refugio vital para las tortugas marinas verdes, que suelen descansar bajo el sol sobre la arena negra calurosa, creando una de las postales silvestres más exóticas de la isla.
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15: Ensalada de garbanzos y espinaca. Mezcla garbanzos cocidos con hojas tiernas de espinaca, cebolla morada finamente picada y cubos de pimiento rojo. Adereza con vinagre de manzana y orégano seco. Aporta una excelente cantidad de proteína vegetal y fibra para tu día.
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0: Katy Argüello, aquí en el canal de Grupo Fórmula, nos dice, el PRI en esos tiempos era el PNR, ya se me hacía que no era, que tenía otro nombre. Ajá. Es correcto, gracias Katy por recordarlo, Partido Nacional Revolucionario. Hablemos más de historia, me encantó el tema, gracias Katy.
1: Hablemos también de la historia de los partidos, ¿no? Sí. Cómo se consolidan, se forman.
0: Ándale.
1: A quién les servía con todo esto, este antecedente de...
0: Las alianzas.
1: Sí, de los objetivos personales.
0: Para mí sí fue impresionante en las últimas semanas ver a Fox con el PRI. O sea, porque yo fui de los que voté para sacar al PRI de los Pinos, claro. Pero no tanto por Fox o por el PAN, sino era porque queríamos un cambio. Por un cambio,
1: claro.
0: Sí, sí. ¿No? Un cambio que igual pensábamos que también le iba a funcionar bien al PRI, porque el PRI se podía reinventar y convertirse en un partido competitivo, etcétera. Pero como que Fox fue la bandera de vamos a sacar al PRI de los Pinos. Entonces, como que verlo con el PRI después de los años, como que... pero ¿qué onda? ¿En qué momento? ¿Qué pasó? Etcétera. Sí, a mí, yo no... Me costó mucho trabajo digerir la imagen.
1: Claro, bueno, es que también ahí siento que el mensaje es todos en contra de un objetivo, sí, y no importa ya con quién me mezcle, y eso no puede ser.
0: Claro. Porque
1: de alguna manera le fallas a tu palabra también.
0: Es muy raro.
1: Es fuerte.
0: Es muy raro. Fuerte. Es muy raro, sí, lo que está ocurriendo con la oposición. Yo creo que nos conviene una buena oposición, una oposición sólida, ¿verdad? Para que haya competencia. A mí me gusta la competencia, sí, en la política y la alternancia y todo esto, pero tiene que haber buenas opciones.
1: Claro, opciones
0: y ahorita
1: dignas.
0: Se siente como que, ¿cómo nos juntamos para ganar?
1: Exacto.
0: Versus a un proyecto de país, algo sólido.
1: Totalmente.
0: Entonces, siento eso, nomás que, ¿cómo le quitamos el poder a Morena? Versus, aquí hay un proyecto, aquí, exacto, hay una filosofía, estas son las soluciones que proponemos. Obviamente la oposición siempre va a criticar al partido en el poder, pero ¿cuáles son las soluciones? ¿Cuál es tu propuesta? Se siente una...
1: Poca planeación se siente.
0: Una oposición... Sí. Desmoronada, no sólida. No sí. En fin. Oye, pues Soran Mandami, el alcalde favorito de este programa, el alcalde de Nueva York.
1: Lo quiero conocer, Marco. Es que lo queremos mucho.
0: Es lo máximo. El día de ayer, Mandami reconoció las políticas sociales de la presidenta de México, el impacto a la infraestructura comunitaria impulsada por Clara Brugada durante el foro Urban 20, calificó las iniciativas como un referente internacional de la transformación en el espacio público y la garantía de derechos sociales. El mandatario destacó que el modelo de las utopías, uh-huh, ofrece soluciones aplicables en los retos grandes de las metrópolis como Nueva York, reafirmando la intención de mantener un intercambio constante. Pues me da mucho gusto, ¿sí?, que esté en contacto.
1: No, y a mí, a ver, lo que se platicó ayer, que es muy importante, es que se habló acerca de los espacios públicos como una, ajá, propuesta cultural urgente. ¿Por, ajá, qué? ¿Por qué no tenemos estos llamados terceros espacios?
0: Sí.
1: Que son fundamentales para lo social y lo cultural, espacios donde sucedan cosas y no tengan un costo extra.
0: Sí.
1: Entonces, no es lo mismo ir al centro comercial que al centro cultural o a la plaza pública. Entonces, ayer se habló mucho respecto a esto y me parece importantísimo porque son generadores de cultura naturales.
0: Sí.
1: Fue una muy buena reunión. Me gustó también encontrarme con este proyecto en común.
0: Esta conexión, y ya lo hemos dicho en el programa y nunca será suficiente, que la gente joven tenga cosas que hacer por las tardes cuando sale de la escuela es básico para alejarlos de la delincuencia.
1: Y de las pantallas.
0: De las pantallas, sí, exactamente. Deportes, cultura, teatro, lectura, baile... artes plásticas, lo que sea.
1: Hasta farmear ahora.
0: Hasta farmear Laura, pero que los saquen de, sí, las pantallas,
1: sí,
0: y los saquen de las pandillas,
1: claro,
0: del ocio,
1: sí,
0: que tengan cosas que hacer es básico y eso es algo que Mandami pues está muy a favor y Clara Brugada
1: también,
0: ha estado
1: con las utopías. Con, sí, sí. Y justamente, nada más para cerrar, es que este encuentro busca impulsar una agenda bilateral sobre vivienda asequible, gestión del agua, migración y sistemas de cuidados.
0: Muy bien.
1: Que es otro de los grandes temas que hemos tocado aquí en el programa, el tema de los cuidados.
0: Nos da mucho gusto. Y también en Yucatán se inauguró el Centro de Bienestar Animal con capacidad para realizar 200 esterilizaciones semanales. Eso es una maravilla. La semana pasada el gobernador Joaquín Díaz Mena, Huacho, inauguró el espacio dedicado a la atención veterinaria, refugio y rehabilitación de perros y gatos en situación de calle o maltrato en Yucatán. El complejo va a ofrecer consultas, vacunación permanente y hasta 200 cirugías de esterilizaciones gratuitas a la semana para frenar la sobrepoblación. ¡Bien, Huacho!
1: Bien.
0: ¡Bien por Yucatán! Una iniciativa maravillosa. Es la forma de solucionar el problema de raíz. Volvemos con más.
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24: Los astronautas no pueden eructar en el espacio porque no hay gravedad para separar el líquido del gas en el estómago.
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26: La cordillera de los Andes es la cadena montañosa continental más larga de la Tierra, cruzando 7 países de Sudamérica.
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28: Los antiguos egipcios usaban piedras como almohadas para dormir, algo que hoy nos parecería sumamente incómodo y difícil de usar.
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0: Mira, Jaramillo, algunas noticias que tenemos que mencionar, aunque sean medias tristes.
1: Sí. Fíjate que Catherine Mairán Oliver denuncia agresión física en el Ocotal mientras entrenaba en la Ciudad de México. Esto es muy grave y es triste porque muchas de las mujeres que corremos en esta ciudad lo hacemos temprano, a las 5 de la mañana salimos a correr y hay espacios donde pues son muy peligrosos. Y esto es una pena porque te quita las ganas de seguir adelante. Uh-huh. La semana pasada, la pentatleta mexicana denunció en redes sociales haber sido agredida por un desconocido mientras entrenaba en el bosque El Ocotal, aquí en la Ciudad de México, en la alcaldía de Coajimalpa. Ante la indignación generada, la Secretaría de la Seguridad Ciudadana brindó acompañamiento psicológico y legal a la deportista a través de su unidad especializada de género. Además, se inició una búsqueda para encontrar al responsable. La verdad es que el video es muy triste porque ella enseña en el video cómo tiene marcas en el cuello y afortunadamente esto no pasó a más, pero pudo ser una desgracia. Así que también, si están en la calle y ven a alguien corriendo, pues échenle ojito. También hay que cuidarnos entre todas las personas para que nos acompañemos todo el tiempo y ojalá que esto tenga un buen fin. Den con la persona responsable y podamos entrenar con seguridad las mujeres en esta ciudad.
0: Sí, qué triste. Y otro tema triste, se hizo viral en redes sociales un tipo que estaba cenando en Reynosa, Tamaulipas, estaba cenando tacos y hay un perrito que es ahí como de la comunidad, que lo alimentan, pues la gente va a comer tacos, le da comida, etcétera. Un perrito ahí comunitario que le dicen el güero, un perrito así, ya sabes, un rubiecito. Y entonces este tipo, yo vi el video, le habla al perrito como para darle de comer y cuando el perrito se acerca, le rocía limón en los ojos.
1: No.
0: Le exprime un limón en los ojos al pobre perrito. Sí, es una crueldad enorme. Sucedió en un restaurante que se llama Remigios Tacos and Grill en Reynosa. El personal del lugar pues auxilió al perrito, le lavó la cara y confirmaron que estaba fuera de peligro y vetó de por vida al agresor y a sus acompañantes. La difusión del video causó indignación en redes sociales y la Dirección de Bienestar Animal de Reynosa inició las investigaciones para deslindar responsabilidades legales. Esto tendrían que aplicarle mínimo una buena multa. O sea, pero la crueldad de este hombre, o sea, ¿por qué rociarle limón en los ojos a un perrito?
1: Que la maldad tiene unos niveles que no nos imaginamos. Es pura maldad.
0: Es pura maldad.
1: No hay ni travesura, no hay chiste de por medio. Es pura maldad.
0: Qué horrible. Pero qué bueno que el restaurante pues vetó a este hombre.
1: Claro.
0: Y que las autoridades en Reynosa, nos encantaría saber qué va a pasar. ¿Qué va a pasar si le van a poner una multa a este tipo? Algo, pues está en video, está grabado en video, circuló en redes sociales. Qué horrible.
1: Qué horrible.
0: Horrible.
1: Yo te cuento otra terrible noticia también de maltrato animal, y es que denuncian a una mujer que atropelló y causó la muerte de un cachorro en Texcoco y se negó a auxiliarlo. Hablando de crueldad, justamente este fin de semana, la organización Seres Libres AC recibió el reporte de una mujer que arrolló a un cachorro en la localidad de Cuatlinchán, Texcoco, mientras manejaba una camioneta roja con placas MUF 727A, y al exigirle que lo trasladara al hospital, la conductora se negó a auxiliarlo, respondiendo, y cito, si a su dueño no le importa, a mí, ¿por qué? Ahí la crueldad, imagínate.
0: Sí, se hizo viral también porque sale la cara de, de esta persona que va manejando. Persona.
1: Y bueno, finalmente y tristemente este cachorro fallece y la fundación difundió el caso en redes sociales y se exige que haya una intervención por parte de la Fiscalía General de Justicia del Estado de México.
0: Y uno pensaría, no, es que son los hombres, pero también me da mucha tristeza saber que hay muchas mujeres que uno esperaría que las mujeres tuvieran más empatía con los seres, con estos seres vivos, pero ya vemos bastante seguido casos.
1: No, la crueldad es...
0: Es pareja, no es de hombres o de mujeres, es pareja. Bueno, pues hablando también de esto, el Ayuntamiento de Zapopan, fíjense aquí la importancia de esterilizar, ¿no? El Ayuntamiento de Zapopan, en Jalisco, revelaron que más de 14,000 animales fueron sacrificados entre 2022 y 2026. 14,000 animales, la mayoría ingresados por abandono, captura en vía pública o entrega voluntaria. Las cifras oficiales del Centro de Control Animal superan por amplio margen las adopciones logradas en el mismo lapso. Colectivos defensores de los derechos de los animales critican la falta de campañas masivas de esterilización y exigieron frenar el sacrificio sistemático, pidiendo a la Administración Municipal de Zapopan reorientar sus políticas hacia la tenencia responsable y el bienestar animal. Es que la única forma de terminar con estas, aparte no dice cómo han sacrificado esos animales, porque en muchos lugares todavía se les sigue electrocutando, sí, porque no hay dinero para la inyección letal. Supuestamente ya estaba en México prohibido electrocutar, pero como no hay dinero para las inyecciones letales, entonces es horrible, horrible, 14,000 animalitos. Bueno, ¿cuál es la solución para esto? Número uno, esterilizar. Número dos, legislar y prohibir la venta clandestina de animales, que solamente criadores muy responsables con clientes muy calificados, por no decir prohibirla completamente, pero que la dejaras, ok, vamos a ser conciliadores, criadores muy calificados y supervisados vendiendo a la gente que tiene un permiso, como se hace en Alemania, en Suiza, en otros países del mundo. Pero la venta clandestina, callejera. A mí me tocó en un centro, estaba en la isla, un centro comercial en Mérida, el otro día, y se paran a vender perros, lo mismo que le tocó a Andrea aquí en un centro comercial de la Colonia del Valle. Lo mismo, están adentro del centro comercial vendiendo perros, vendiendo cachorritos. Sí. Y se paran ahí, pues es obvio que lo están vendiendo, porque traen 6, 8 cachorritos, y la gente se para y todo, y ahí oyes que le dicen, no, está, pues se lo vendo, y adentro de un centro comercial.
1: Sí.
0: Entonces, mientras la gente siga vendiendo en las calles, en los centros comerciales,
1: en las redes
0: sociales y todo, y sigamos cruzando y todo, pues va a haber miles y miles y miles de perros. Entonces, controlar la venta clandestina y esterilizar, por eso, repito una vez más, por eso este anuncio de Yucatán, del Centro de Bienestar Animal de Yucatán, donde van a estar haciendo 200 cirugías de esterilización gratuitas a la semana para frenar la sobrepoblación de perros y gatos, es una maravilla, porque eso es trabajar en el origen del problema. O sea, el gobierno de Zapopan, en vez de estar matando perros y gatos, hay que esterilizar, ese dinero hay que ponerlo en esterilizaciones. Y si no hay leyes que prohíban la venta clandestina, nunca vamos a terminar con el problema.
1: Sí.
0: Nunca vamos a acabar.
1: No, y también de origen pensar que tiene un poder económico vender animalitos. Eso es terrible.
0: Sí. No, y obviamente nosotros como ciudadanos, pues por favor no compremos, por favor no vendamos, por favor. Pero tiene que haber leyes.
1: Tiene que haber leyes.
0: Y se tiene que trabajar en el origen del problema, la esterilización y la prohibición de la venta clandestina de cachorritos por todos lados. Es horrible. ¿Tienes otra por ahí?
1: No, fíjate que no.
0: Yo aquí tengo, bueno, hablando de Yucatán, estuve por allá el fin de semana y hacemos un pequeño cambio. Algo
1: ay,
0: agradable.
1: ¡Ay, qué presumido!
0: Algo agradable. No es que me encanta Yucatán, ya sabes, ¿no? Pero allá, es que hay en México, creo que de las cosas más hermosas que podemos tener todavía y que se conservan son estas orquestas sinfónicas y filarmónicas. Acá está la de Minería, está la de Jalapa, la Sinfónica de del Estado de México, la de
1: del conservatorio,
0: el conservatorio, la Filarmónica, sí, de la Ciudad de México, la de la UNAM, no toda la República las tiene, pero donde hay que ayudar a que continúen. Fíjate que tuve el honor de estar ahí en el Palacio de la Música en Mérida, donde la Orquesta Sinfónica de Yucatán, conocida de cariño como la OSI, inauguró su temporada de este año e inauguraron con un repertorio enfocado en música mexicana. Y fui con Nacho Flores de la Lama, que está con nosotros, y estuvo precioso el concierto, un lleno en el Palacio de la Música. Hubo obras de Silvestre Revueltas, Moncayo, y un reestreno de una pieza del compositor yucateco Roberto Abraham, que estuvo ahí, le aplaudimos todos. Se cerró con el guapango de Moncayo, estuvo precioso, aplauso de pie, así ya sabes, Ancor y toda la cosa. Y tiene nuevo director, yo no sabía, está Alfonso Scarano, que es un director italiano que ha dirigido en Checoslovaquia, en Tailandia, óperas sinfónicas, un gran, gran, gran director, muy bueno, y se dieron la tarea de estrenar con un repertorio 100% mexicano, y estuvo precioso, y tienen 8 programas más de aquí al 6 de diciembre, la Orquesta Sinfónica de Yucatán. Para quien vive en Yucatán y los que van de visita por negocios, claro, o por vacaciones a Yucatán, pues vayan. Si van a sinfónicadeyucatán.com.mx, ahí está la OSI en temporada, y también, pues obviamente, si no están en Yucatán, pues hay que buscarle, les digo, en Jalapa, en el Estado de México, en la Ciudad de México, en Guadalajara, hay muchas orquestas y hay que apoyarlas. Dilo, güey, hay patronatos, estaba yo leyendo que, por ejemplo, con 700 pesos al mes puedes ayudar, porque no sale el dinero.
1: Claro.
0: No sale el dinero para pagarle a todos los músicos y al director y las instalaciones. No salen con los boletos, porque aparte los boletos están a precios accesibles,
1: sí,
0: para que la gente pueda ir. No se pagan todos los gastos. Entonces, hacerte patrono de una de estas orquestas filarmónicas, sinfónicas, la que te guste, la de tu ciudad, la que quieras apoyar, pero que apoyemos el arte para que no desaparezca.
1: Totalmente, no, súper importante. Sí. Es muy, muy importante.
0: Sí. En este caso están recibiendo apoyo del gobierno del estado, de Yucatán también y todo. Pues la verdad, muy bonito. Yucatán siempre tiene ese lado muy cultural.
1: Sí, es muy verdad, cultural. Hay que reconocerlo.
0: Y por eso me encanta ir por allá. Así que, ¡ay, qué bonito!
1: ¡Qué bonito!
0: ¡Qué bonito es lo bonito! Deberíamos invitar aquí y buscarle a las orquestas de la Ciudad de México.
1: Sí, claro.
0: Ah, que por cierto, la OSI, la Sinfónica de Yucatán, va a venir a Bellas Artes. Se va a presentar en el Palacio de Bellas Artes en Ciudad de México.
1: Vamos a verlos ahí.
0: Sí, no tengo la fecha a la mano, pero la buscamos. Habría que ir a Bellas Artes.
1: Sí.
0: Pero es un agasajo verla. Así que bueno, ahí está. Mi reporte yucateco.
1: No, muy bien. El reporte del fin de semana completo.
0: Reporte, ¿tú viste algo cultural?
1: Este fin de semana, ¿qué hice? Había mi memoria. Oye, a ver, ¿qué es el fin de semana? Ah, bueno, sí. Fui a ver a Mandititita en el Museo Tamayo. Ajá. Hubo una performance y una presentación de Amanda Escalante, que es una artista mexicana.
0: Ajá.
1: La verdad es que igual, lleno total. Fue música en vivo. Ella cantó en medio de una pieza en el centro del museo. Y a mí me emociona mucho ver estos museos, estos espacios culturales llenos, lleno total. Y sobre todo también darle un uso diferente, no solamente llegar al museo como espacio de exhibición,
0: sí,
1: sino también donde empezamos a interactuar, sí, con nuestros artistas. La verdad es que sí fue un gran show. Ahí estuve en el Tamayo.
0: Aldo Marzana nos dice que en Acapulco, ¿cierto? En Acapulco hay orquesta sinfónica también para apoyarla. 24 de octubre, sábado 24 de octubre, a las 7 de la noche en el Palacio de Bellas Artes, la Orquesta Sinfónica de Yucatán se presentará en Bellas Artes, para que no se la pierdan. Hay que ir, no sé cuál es el programa, pero hay que checarlo y habría que ir. Bueno, pues hacemos una pausita y vamos a volver con más aquí en Grupo Fórmula. Viene Fernanda Alvarado para hablar de la dieta de la milpa, que es el equivalente latinoamericano a la dieta de
1: Mediterránea.
0: A la dieta mediterránea. Pero pues esta es la de acá.
1: Es la local.
0: Es la local.
1: Es accesible, está a la mano.
0: La que nos acomoda más, la dieta mediterránea. ¿Qué es lo que nos conviene?
1: La de la milpa.
0: La de la milpa, sí. ¿Cuál es la diferencia entre la mediterránea y la de la milpa? Ella es maestra en nutrición y dietética, especialista en nutrición comunitaria y educadora en diabetes. Después de la pausa en Grupo Fórmula.
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14: Pátzcuaro, Michoacán. Bordeando su célebre lago, este encantador rincón michoacano destaca por sus plazas empedradas, casas de fachadas blancas y tejados de barro. Posee una profunda herencia purépecha que se manifiesta en sus coloridas artesanías y rica gastronomía tradicional. Durante la Noche de Muertos, el pueblo y la isla de Janitzio se iluminan con velas, creando un espectáculo ritual conmovedor.
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15: El relámpago es 5 veces más caliente que la superficie del sol, alcanzando temperaturas extremas en fracciones de segundo exactas.
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0: La dieta de la milpa. Hoy hablaremos de la dieta de la milpa, que es la dieta que el gobierno de México y la ciencia dice que es la dieta que mejor nos convendría. Fernanda Alvarado, maestra en nutrición y dietética, especialista en nutrición comunitaria y educadora en diabetes, está con nosotros. Bienvenida, Fernanda.
31: Hola, Marco. Gina, qué gusto. Otra vez, coincidir contigo, Gina.
1: Bienvenida.
31: Contigo, Marco, gracias.
0: Qué gusto tenerte por acá. A ver, pues vamos a hablar de las diferencias, ¿no? Se ha hablado mucho de la dieta mediterránea, que viene de Europa, y acá está la dieta de la milpa. ¿Cuáles son las diferencias de estas dos dietas, que ambas tienen una calificación a nivel mundial y científica como las mejores o una de las mejores que la gente podría seguir en el mundo?
31: A mí me gustaría llamarlas más patrones de alimentación. Si bien se llaman dietas, pero la gente automáticamente cuando dices dieta es restricción.
0: Sí, claro.
31: Y un patrón de alimentación pues es rico, ¿no? Como siempre lo digo, el bien comer es un placer. Y qué mejor que haya esta adaptación de la dieta de la milpa, donde en esta dieta mediterránea, como bien mencionas, nos hablan de productos locales, de temporada, vegetales, que todos sabemos que una dieta rica en vegetales va a ser una dieta rica en antioxidantes, en proteínas de origen vegetal, en fibra, ¿no? Que en México tristemente consumimos menos del 18 gramos cuando tenemos que consumir cerca de 40. Hoy los expertos nos están diciendo que por toda esta cuestión de microbiota, salud y demás, tenemos que más que duplicar la fibra en la dieta de los mexicanos. Entonces, pues vemos una dieta un poquito inalcanzable cuando vemos el aceite de oliva y los pescados y pues alimentos de alto prestigio dietético. Ajá. Y cuando volteamos a ver este platito muy bonito que hicieron nuestras autoridades como una guía alimentaria, sí, de la dieta de la milpa, pues podemos ver productos locales de temporada, frescos, ¿no? Y ricos, sobre todo eso. Tiene que haber, tienes que disfrutar una dieta para que la puedas llevar, o este patrón de alimentación saludable.
0: Pero la dieta de la milpa este gobierno la está promoviendo y pusieron una guía en línea, pero la dieta de la milpa existe desde hace muchísimo tiempo. ¿No?
1: Desde siempre.
0: Sí, no es un tema moderno.
31: No, o sea, claro.
0: O sea, simplemente se decidió promover recientemente, que me parece muy bien. Pero esto viene de los pueblos originarios.
31: Uy, no, prehispánicos. O sea, esto es un policultivo, ¿no? Mm. ¿Qué es esto? Y todavía en Xochimilco a mí me encanta ir. Si viven en Ciudad de México, dense una vueltecita, ir a las chinampas, a ver cómo, pues, toda esa trazabilidad de lo que comemos, porque de repente ya estamos acostumbrados a abrir el paquete, a comerlo, a que no sepa rico, y ni siquiera nos preguntamos de dónde vienen nuestros alimentos. Y aquí con la cuestión de la dieta de la milpa es un policultivo, es decir, donde siembran el maíz, también el frijol, y por tanto esas plantitas, además la naturaleza es tan sabia, sí, que bueno, está la calabaza, y la calabaza actúa como el protector del maíz y del frijol, o sea, todo va en sinergia, ¿no? La calabaza produce una sustancia que se llama cucurbitacina, que es como el hace que no vengan los bichos a atacar ese cultivo. Entonces, es una maravilla la madre naturaleza y cómo nos da estos alimentos que además son los que necesitaban hace muchos años, y con eso tenías absolutamente todo. Le sumas el chile, le sumas el amaranto, le sumas los quelites, que quelites no son nada más estas plantas que vemos en el mercado y decimos, ¿y eso cómo se come? ¿Qué se hace?
1: Me fascinan los quelites. Sí.
31: Pero bueno, guanzontles, sí, la flor de calabaza, por ejemplo, la calabaza, aprovechas absolutamente, sí, todo. Ajá. Aprovechas el fruto, aprovechas las semillas, aprovechas la flor, ¿no? Te puedes comer todo y cada parte de esta calabaza nos va a aportar algo nutrimentalmente.
1: Y a nivel también hasta económico, ¿no? Porque apoyamos al comercio local.
0: Y es más barato. Mucho,
1: es más barato, es más también, barato, hay que decirlo.
0: Sí, porque estoy viendo aquí en el círculo de la dieta de la milpa, el consumo de animales pues es mínimo. O sea, viene una rebanadita, aquí está el círculo.
1: Claro.
0: Que, para los que no lo están viendo, pero se los platicamos en Radio Fórmula, tienes, o sea, la parte más grande es verduras y hortalizas. Luego viene frutas. Luego están cereales integrales, semillas oleaginosas y leguminosas, aceites saturados, tubérculos, endulzantes. Los endulzantes son los más chiquitos. Y la proteína animal es como una dieta 95 o 90% basada en plantas.
31: Claro. Como debería de ser. O sea, ya la estamos viendo. Fíjate, antes, ahorita que dices de las proteínas animales, ¿qué proteínas animales en esos tiempos de los que estás platicando había? ¿Qué eran? ¿Liebres? ¿No? Comíamos insectos también, claro, muchos insectos. Y yo creo que todos esos, o sea, cerdo, res, pollos llegaron después. Eso no quiere decir que hoy, pues obviamente evolucionamos, nuestras dietas evolucionan, y no quiere decir que uno sea malo o que el otro sea bueno. Simplemente que estamos regresando a lo que desde nuestros ancestros nos estaban diciendo, sí, cómo era una alimentación correcta, ¿no? Y además puedes cocinar todos estos alimentos de tantas formas, haciendo un plato rico. También yo creo que una de las barreras por las que ya no consumimos vegetales es esta, que decimos, es que qué flojera, me imagino la lechuga toda tiesa con un jitomate, ¿no? Y si acaso unas gotitas de limón. Pero cuando tú pues les platicas todo lo que puedes comer a partir de estos vegetales,
1: claro,
31: ¿no? Pues la comida mexicana.
1: No, y también platicábamos aquí en la cabina lo importante que es reconocer e instaurar la dieta desde la primera infancia. Hay veces que decimos, no, pues los quelites son un poco fuertes ahora que crezca más. ¿Y por qué van a ser fuertes? ¿Por qué no los pruebas desde siempre? Y entonces también ahí haces una afinidad y eventualmente una herencia gastronómica, porque en realidad esta diferencia entre que si son chiquitos y son grandes también es algo que le viene muy bien a las personas que trabajan en el supermercado y nos quieren vender ciertos productos.
31: Sí, eso, a ver, hay que predicar con el ejemplo, o sea, como padres cuidadores, somos los que tenemos que llevar a la mesa estos alimentos. Y muchas veces la barrera, yo creo que, a ver, aquí cerca del 60% se hizo una encuesta y cerca del 60% de los mexicanos cree que comen bien, creemos que tenemos una dieta balanceada, ¿no? ¿Por qué? Porque pues a mí me dijeron que una dieta, mis abuelitos decían que los frijoles eran la carne de los pobres, ¿no? Y yo como mucha carne y yo como este cereal que viene vitaminado y como, entonces tenemos esta percepción del bien comer muy distorsionada a lo que hoy estamos dándonos cuenta de lo que es una alimentación correcta. Entonces, como que romper estas barreras es difícil y una es que hemos perdido esta pérdida de habilidades culinarias, ¿no? El exceso de información que hoy tenemos en las redes sociales donde pues un nutriólogo nos dice una cosa y luego el otro nos dice todo lo contrario y a quién le creo, ¿no?
0: Sí, como información aparte patrocinada. Ahorita, por ejemplo, traen una campaña los lácteos de que tomes un vaso de leche al día y que la leche también es para adultos. Pues la leche no está aquí en la dieta de la milpa, no está ahí.
31: No sé si ahí están los lácteos. Pero
0: hay requesón, en la proteína animal hay requesón. Es el único.
31: Hay requesón.
0: Pero nadie te está. No, y Harvard ya quitó a los lácteos de su plato del buen comer también. O sea, los adultos no necesitan un vaso de leche al día.
31: Los adultos necesitan. A ver, todos necesitamos calcio. Y las fuentes de calcio. Sí, la biodisponibilidad del calcio vegetal es distinta a la de los lácteos. O sea, quizá si alguien no quiere tomar leche, es perfecto, pues tienes requesón, ¿no? Tienes el kefir. Yo promuevo muchísimo los búlgaros, el cultivo de búlgaros en casa. Lo hago desde hace 10 años y para mí es una fuente importantísima de muchos nutrientes. Pero si bien el calcio puede venir del amaranto, de las espinacas, del brócoli, de las almendras, sí. Pero hay que llevar una dieta muy estructurada, porque si yo digo voy a comer puras espinacas y a mi hijo no le voy a dar lácteos, quién sabe si cubra estos requerimientos.
0: La campaña es para adultos, ¿sabes? Lo que decías tú de la desinformación que hay en redes, y agregué yo desinformación patrocinada, porque la campaña no está dirigida a niños, la campaña está dirigida a que los adultos consuman un vaso de leche al día.
31: Las guías hoy para adultos siguen recomendando 2 porciones de lácteos al día. Pero, o sea, las guías oficiales. O sea, en
0: Harvard,
31: México...
0: Harvard ya quitó...
31: Yo creo que hay como... Podemos malentender esas guías e interpretarlas como queramos. Ahora, yo estoy de acuerdo y totalmente... Si alguien no quiere consumir leche, pues no la consumas. El 70% de las personas son maldigestoras de la lactosa.
0: Exactamente.
31: Ok. Sí, pero eso no lo hace en lo personal un alimento malo. Yo no soy mal digestora de la lactosa y tomo leche y me encanta.
0: No, a lo que me refiero es que prefiero el búlgaro. Pero no la necesitas.
31: Ah, no, yo puedes cubrir tus requerimientos a partir de otros, por supuesto. Claro. Igual que de carne, Marco. Con la carne nos han dicho que sí o sí tienes que consumir carne. Y tú llevas una dieta vegana y puedes no. Y yo tengo muchísimos amigos. Yo mi alimentación más del 80-90% es de vegetales.
0: Sí, como la dieta
31: y amo, de la milpa. Amo la, o sea, algún día me podré comer una hamburguesa sin problema, pero no es un alimento que yo tenga del día a día en mi plato.
0: Sí, es una excepción.
31: Es una excepción, porque yo cubro mis requerimientos de proteína a partir de muchos otros alimentos, como esta dieta que estamos promoviendo hoy, ¿no? Frijoles, lentejas, garbanzos y tantos platillos que puedes cocinar a partir de ellos.
0: Sí, y algo que aquí a Gina le va a gustar el tema, porque siempre hablamos de lo eurocéntrico, nos trajeron la idea de que la comida europea o estadounidense es como de más nivel.
1: Que era mejor.
0: Es mejor. Sí. Cuando nos damos cuenta que la dieta del pueblito mexicano, del pueblo originario, era muchísimo más sana. Muchísimo más sana.
31: Claro.
0: Que la dieta europea o estadounidense que nos han traído.
31: Claro, yo eso es lo que llevo, de 15 años que llevo haciendo contenidos, es lo que promuevo día a día, el consumo de un tlacoyo.
0: Claro.
31: Un buen tlacoyo, cuando me dicen, es que no tengo tiempo de comer. A ver, todavía afortunadamente tenemos señoras que tienen en las esquinas sus comales, que ni siquiera los hunden en aceite. Un comal, te haces un tlacoyito que si lleva requesón, frijol, ¿no? Encima le ponen quelites y ahí te encargo, estás cubriendo absolutamente todos los nutrientes que necesitas para ese tiempo de comida y la gente lo sigue viendo como pues algo que es pecaminoso, inferior, no nutritivo.
0: Lo ve inferior, o sea, si te gusta el sushi, qué bueno que te gusta el sushi, pero no lo veas como superior porque te lo sirven en un restaurante japonés elegante. El tlacoyo, aunque no te lo sirvan en un restaurante japonés elegante, también es sanísimo.
31: Nutrimentalmente es mejor un tlacoyo que un rollo de sushi.
0: Ah, pues ahí está. Se tenía que decir y se dijo. Y más barato. Pausa y volvemos con más.
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19: Toronto, Canadá. Toronto es ampliamente reconocida por la Organización de las Naciones Unidas como la ciudad más multicultural del planeta, un verdadero ejemplo de inclusión social. Más de la mitad de sus habitantes nacieron fuera de las fronteras de Canadá, aportando una riqueza lingüística y cultural que se celebra activamente en cada rincón urbano. La metrópolis está perfectamente organizada en barrios étnicos vibrantes, como Greektown, Little India y Chinatown, donde la diversidad se saborea en sus calles. Custodiada por

0: el acceso a otras cadenas televisivas. Varios presidentes y líderes latinoamericanos han comenzado a llegar a la ciudad de Nueva York, Estados Unidos, para asistir a la Asamblea General de las Naciones Unidas, que iniciará el día de mañana y terminará el próximo 28 de septiembre. El Papa León XIV dio a conocer el itinerario de su gira por Latinoamérica, visitará la Universidad Católica de Uruguay y ofrecerá dos misas en el país. Se reunirá con el presidente de Argentina, Javier Milei, y visitará un centro penitenciario en Buenos Aires. Finalmente, en Perú, oficiará cuatro misas y tendrá un encuentro con misioneros. Informó Diana Cruz. 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
3: Estamos de regreso aquí en Grupo Fórmula con Fernanda Alvarado, maestra en nutrición y dietética, especialista en nutrición comunitaria y educadora en diabetes, hablando de la dieta de la milpa, que es básicamente una dieta basada en plantas. Entonces, antes de irnos al corte, decías que un tlacoyo pues es nutricionalmente superior a un sushi, aunque no sea tan elegante, no te lo sirvan en un restaurante así súper
4: nice. Aunque no esté caro.
5: Porque elegante sí es, hay que decirlo, ¿no? A mí me parece muy elegante.
6: Oye, y aparte no, sí.
3: No te lo sirven en un restaurante elegante, pero sí. Podrían servirlo.
6: Bueno, depende a cuál vayas, sí. Marco, y hay muchos chefs mexicanos ahora muy elegantes.
3: Que sí están sirviendo, sí, sí, sí.
6: Que sirven tlacoyos muy costosos,
3: pero,
6: ¿también?
3: No, y está bien, me refiero que son las excepciones, ¿no? A mí me encantan eso, obviamente, pero son las excepciones porque hay, ¿cuántos sushis hay? ¿Cuántos restaurantes de carnes hay? Hay un montón. Entonces, este restaurante de alta cocina mexicana tienes que buscarlo, y si los hay que apoyarlos, obviamente.
6: Sí, sí, sí.
3: Pero no es que estén en todas partes, o sea, son ojalá que crezcan, ojalá
6: y
3: que...
6: Y el sushi ni siquiera lo comemos en su mayoría como realmente es un sushi.
5: No.
6: Comemos aquí muy tropicalizado con mayonesas y fritos y aguacates, el queso este crema que es horrible, que no es queso, ahí que los escuchas, no, ese queso crema famoso no es queso, es grasa. En el sistema mexicano de alimentos equivalentes es grasa. Entonces hagan de cuenta que estás comiéndote la cucharada de aceite con esos quesos. A mí no. Hay de quesos a quesos, claro. Hablamos ahorita, ¿no?
5: Es que también es el engaño de los ultraprocesados, ¿no?
3: Sí.
5: Finalmente, hay toda una industria detrás que nos hace creer que estamos comiendo sanamente. Y no es verdad.
3: Que es como ese pavo, el jamón, es bueno. No, es la misma cosa.
6: Es exactamente lo mismo.
3: Es un embutido, es la misma cosa.
6: Y el mismo embutido, sea de pavo, pollo, de lo que sea, o de la vaca, bien cuidado. De lo que me digas, va a ser va a aumentar tu riesgo de cáncer colorrectal, los embutidos. Sí. Yo es algo que les digo, hay tantas formas de hacer un buen sándwich.
3: Claro.
6: Una buena torta, ¿no? A partir de frijoles, a partir de... Yo uso mucho el queso, el huevo, ¿no? Puedes utilizar
3: aguacate,
6: hummus, ¿no? Garbanzos. Sí. Puedes hacer muchas preparaciones a partir de vegetales ricos. Y no pongan, ya dejen el jamón a un lado. O sea,
5: por
6: de
5: favor.
6: Vez en cuando se comen ahí si quieren sus salchichitos, pero muy de vez en cuando.
3: Pero te digo, para el de vez en cuando ya hay alternativas más sanas. Por ejemplo, Sigma Alimentos, que son los food, ya sacaron una marca alternativa que se llama Better Balance, que están hechos a base de proteína de chícharo. Ya te lo encuentras en Soriana, en la comercial.
6: Sí, no los he visto.
3: Sí, se llama Better Balance, así, y lo puedes ordenar por Didi y lo que sea. O sea, y están hechos a base de proteína de chícharo.
6: Okay.
3: Y sigue siendo un procesado, pero los ingredientes son 3,000 veces mejores que sus otros productos.
6: Es que hay de procesados a procesados, porque hay unas hamburguesas veganas que son espantosas. Hay unas que les lees los ingredientes y traen todo, o sea, todo menos vegetales.
3: No, checa la de Better Balance, que es empresa mexicana, que son Sigma, son los de Lobito Food, la misma empresa. Sacó su línea Better Balance, nada más que la manejan como una marca aparte. Le empezaron vendiendo a restaurantes, por ejemplo, a los de Grupo Posadas y todo, que ya tienen opciones vegetales en sus menús, y ahora ya la venden al público. Y te venden hamburguesas, salchicha, carne molida, etcétera, en versiones, no es para todos los días, pero como dices tú, cuando tienes un antojo y quieres una excepción, y salen deliciosas y son a base de proteína de chicha. Tengo un buen amigo que les ayudó a formular los ingredientes y está 1,000 veces más sano.
6: Sí, hay unas cosas deliciosas que sabemos que son ultraprocesados, pero que estás comiendo una salchicha no de con esos embutidos, con ese tipo de carne.
3: Pues. Ya hay alternativas más saludables. Uh-huh. Habiendo dicho eso, no es recomendable que te la comas todos los días.
5: Exacto, total.
6: Bueno, como en la dieta de Mediterránea traen alcohol, ¿no? Tiene ahí su copa de vino tinto.
3: Ah, sí.
6: Y nosotros sabemos, como profesionales de la salud, jamás, o sea, el consumo saludable de alcohol.
5: Ese mito, pero ese mito, ¿de dónde viene? También es una estrategia de marketing, ¿cuál? Eso de que una copita de vino diario te hace mucho bien. Que es un mito.
6: Bueno, viene desde siempre. Acuérdate, nuestros

0: abuelitos, ¿no? O sea, siempre que nos relajaba el alcohol. Y no, o sea, hoy está más... No, no... ¿Qué te va a dar? A ver, antioxidantes, polifenoles, cómete un puño de cacahuates. Te va a dar más y no vas a tener el efecto negativo del alcohol.
1: Claro. Claro.
0: Incluso hasta decían, dos para los hombres, una para las mujeres.
2: Diario,
0: ¿no?
2: Imagínate.
0: Diario, no. Y ahí te encargo.
2: Sí,
0: o sea,
2: ahí te encargo.
0: Sí, no es sano.
2: Es
0: no
2: que
0: es sano.
2: El tema también, corrígeme maestra si no estoy equivocado, pero también viene del tema del resveratrol, que te dicen que el vino tiene resveratrol porque la cáscara de la uva o del azaí, otras frutas, tienen resveratrol, pero pues para eso te comes la fruta directamente.
0: Sí, o los cacahuates son muy ricos.
2: ¿Tienen resveratrol?
0: Sí, o sea, te comes, obviamente, sin sal, no fritos, claro, ¿no? Todas estas opciones, y ahí puedes tener perfectamente antioxidantes. Si tú analizas esta dieta de la milpa, estás teniendo fibra a grandes cantidades, como tiene que ser. Estás teniendo proteína de origen vegetal. Estás teniendo esos antioxidantes que también en sinergia con la fibra van a mejorar mucho tu salud
1: digestiva. Pero, por ejemplo,
0: ¿qué
1: sería el antioxidante en la dieta de la milpa?
0: Todos los vegetales. Okay. Y mientras más colores... Mejor. Más antioxidantes van a tener. Entonces, aquí vemos todos los vegetales. Vemos que sí tienen azúcar, ¿no? Tienen su miel, piloncillo.
2: Pero es una muy chiquita.
0: Es chiquito. Y aquí no vemos, no alcanzamos a ver si esto es un café.
1: Los honguitos, por ejemplo, ¿para qué nos ayudan?
0: ¿Los hongos?
1: Ajá.
0: Uy, bueno, de las pocas fuentes de vitamina D que hay, porque la vitamina D es la que sintetizas a partir del sol, es con los champiñones. Y aparte de este agosto, ¿no? Septiembre, hongosto.
1: Claro.
0: Es una maravilla. Es fibra, son alimentos. Checa el color de los champiñones, no lo encuentras en la mayoría de los vegetales que consumes todos los días. Entonces.
2: Dice aquí Liva Valeri y dices, estoy escuchando y casi escupo mi Nesquik.
0: No, yo creo que el bien comer es de verdad un placer y creo que no podemos comer con miedo a todos
1: entre más
0: los alimentos.
1: Te enteras, ¿no? Como que te sientes peor.
2: De vez en cuando no pasa nada. Ahora, si te tomas el Nesquik diario porque creíste que la campaña que te dice que te eches un Nesquik diario es bueno, pues ya ahí tenemos problema.
0: Sí, no, sí. Y no hay de alimentos indispensables, pero tampoco hay el que son el demonio y tampoco los que te van a salvar, ¿no? Ahora que dicen, toma el jengibre diario, que el shot, porque te va a limpiar y hacer, no es cierto. O sea, es el patrón. Vemos a los alimentos como un solo nutriente cuando tenemos que verlo como una matriz alimentaria. O sea...
1: Y luego como que se ponen de moda, ¿no? Hace 2 años el coco, aceite de coco, agua natural de coco, todo coco, ¿no? Como que tienen sus etapas. Entonces también ahí nos volvemos como muy aficionados de una cosa y es como dices, doctora, hay que ver todo.
0: Y el coco, la verdad, el coco ocasionalmente, ¿no? También, bueno, depende.
1: ¿Por qué? ¿Y yo de qué? ¿Por qué?
0: A ver, los aceites de coco, hay muchos estudios que hablan de los beneficios del aceite de coco, pero así como ahorita hubo, no sé si vieron el boom de la creatina y cómo le están tirando a la creatina, es porque no, muchas veces quien dice esa información no sabe interpretar correctamente los estudios. Entonces empiezas a hacer una bolita de nieve con la mala información. Por ejemplo, hace poco un estudio que sacaron del agave, y la nota terminó diciendo que el tequila te hacía bien. Entonces pasó algo, pasó algo parecido con el aceite de coco.
2: Y con pizza mejor. Es que puedes agarrar, tergiversar cualquier estudio.
0: Exacto,
2: y acabar sacando.
0: Y tergiversar y hacer, le llaman como así de cherry, ¿no?
1: Claro.
0: Picky cherry y tú
2: seleccionar
0: decir,
2: la información.
0: Seleccionar lo que a ti te interesa que
1: bueno, pero el coco, ¿por qué nos hace daño? Porque no,
0: no,
1: no bueno.
0: El coco está perfecto. Vas a la playa, te comes tu coco bien rico con limoncito, chilito, pero estar cocinando todos los días con aceite de coco son grasas saturadas. Es como la mantequilla es una grasa saturada, la manteca de cerdo es una grasa saturada. Dirán, es que es vegetal, pero... Las guías y demás no te recomiendan el consumo excesivo de grasas saturadas. Entonces, para un postre está perfecto. Una vez, el mejor aceite es el que usas con moderación. Siempre, yo digo eso, sea cual sea.
2: Y lo que dice el doctor Fernando Leal, ya ves cada vez que viene, dice aceites, el de oliva y todo, pero no, que no cocines con ellos, que te los comas crudos con tu ensalada, pero no cocinados. Dice que a altas temperaturas, él como, bueno, él tiene doctorado en nutrición y
0: así conozco a Fernando.
2: A Fernando Leal, sí. Cocinados los aceites, no, él dice nada, él es muy de nada frito. nada.
0: Bueno, frito. Es que no, el del día a día no deberíamos de comer nada frito.
1: ¿No? Sí. Pero eso está difícil, ¿no? Porque en México tenemos una cultura de lo frito muy interiorizada también.
2: Pero puedes aprenderle, si le vas agarrando a una hornear en vez de freír, hornear. O nada más poner el mínimo. No, una cosa, porque una cosa es ponerle tantitititito aceite, algo más para que no se pegue, también depende de qué ollas tengas. Y la otra es el deep fry, que le dicen en inglés, o que sumerges el caldo del aceite.
0: Pero yo sí utilizo aceite y creo que no va a ser, los huevos ahí se van a pegar, ¿no? Y ahora que ya todo nos hace daño y los disruptores endocrinos y
2: pues
0: que
2: le pones poquito.
0: Si le pones el teflón, no. Entonces yo uso un poquito de aceite de oliva y sepan que el aceite de oliva tiene un punto de humo alto.
2: Ajá.
0: Lo que pasa es que sería costoso para la mayoría de la población estar cocinando con aceite de oliva. Ven, claro. España cocinan con aceite de oliva. Aquí tenemos el aceite de aguacate, pero es igual de caro.
2: Es igual de caro, exactamente. Sí. Oye, no, pero el teflón, si hay algunos diablos, el teflón sí es uno, es plástico.
0: Pues es que sí, aparte, sobrecalentamos las ollas y volvemos a lo mismo, es la frecuencia. Sí. Pero pues es que la frecuencia es todos los días, desayuno, comida y cena.
1: Totalmente.
0: Entonces, sí, yo creo que también hemos abusado de eso.
2: Aislinn Alcaraz dice, yo aquí escuchándolos y comiéndome mis salchipulpos.
1: Los últimos, son los últimos, disfrútalos.
0: Pero que sean con las salchichas que recomienda Marco.
1: Exacto. Se puede mejorar, siempre se puede mejorar todo. Eso
0: siempre se puede mejorar todo y es bueno tener también, hoy aprovechar las guías que tenemos en internet sobre recetas saludables, ¿no? Hay muchas fuentes.
2: Y fuera del aire estamos hablando del tema de la carne, definitivamente hay que bajarle a la carne y ver una dieta carnívora. O sea, basada en carne, no basada en plantas.
0: Ahora hay unas cosas terribles que promueven. Justo hoy alguien me mandó un video de una chica que dice que los vegetales nos hacen daño. Por favor, cada que vean eso en internet, repórtenlo. Reporten como información falsa porque no es, nos hace, o sea, por el contrario, no puedes llevar una dieta carnívora. O sea, esos ondas que se agarran. Sí puedes llevar una dieta vegetariana, no puedes llevar una dieta carnívora. Claro. Necesitas la fibra para funcionar, punto. Entonces, sí, más vegetales, menos animales.
2: Pero recordemos que hay mucha información patrocinada. O sea, si yo en este momento quiero sacar un libro y donde voy a promover los vegetales, voy a batallar para encontrar fondos para financiar ese libro y hacerle una gran marca. En cambio, si voy y digo, voy a hacer un libro carnívoro y voy a promover la carne, me llueve el dinero, me llueven los patrocinios para yo poder sacar algo así, porque hay una poderosísima industria de la carne y de los lácteos. No existe la poderosísima industria del brócoli, de las espinacas, de las lentejas y los frijoles, porque son los productores del
0: campo. Sí existen, pero no tienen tanto dinero.
2: Sí existen, qué bueno, pero no son poderosísimos.
0: Yo trabajo con ellos mucho, con los vegetales.
2: Pero no son una poderosa industria, pero no una poderosa industria.
0: Sí, del frijol. Y lo que platicaba Gina en el corte de esta parte de la pirámide invertida y lo que salieron hace algunos meses.
2: En Estados Unidos.
0: Pues sí, visualmente tú ves que ahí hay carne, ves que hay muchos alimentos de origen animal. Sin embargo, la guía ya cuando lees el documento no representa lo que visualmente están teniendo los norteamericanos en su guía de alimentación. Entonces, creo que también ahí hay un sesgo, está mal, porque pues a la gente no se va a poner a leer el documento, ¿no? Claro. ¿No? Sí. Y sí, la recomendación
1: lo
0: es
1: leas,
0: al mínimo.
1: No lo entiendes, esa es la realidad.
2: Basada en plantas. Sí. Oye, aquí ayudemos a Liva a leer y dice, en mi defensa ando buscando el mejor chocolate, pero ven la lista, Chocomilk, el de la monja, Don Tavo, el Nesquik, no, calcetose, no es por ahí, amiga.
0: No, el cacao es un gran alimento.
2: Cacao.
0: El cacao es un gran alimento y si se van a comer de esos, pues bueno, ocasionalmente está perfecto.
2: Sí, pero no es por estas marcas. Porque tiene azúcar todas estas marcas.
1: Es el azúcar, lo que te iba a decir. Sí.
0: Pero deja.
2: Ajá.
0: Habrá quien sí tenga un buen chocolate 70.
2: Menos
1: agave, ¿no? Miel de agave es rica también.
0: Sí, la miel de, mira, la miel que quieran, pero considerar que la que sea equivale como a una cucharada de azúcar. Tenemos muy idealizado que la miel no engorda, que la miel es buena.
1: No,
0: que
1: cura.
2: Pero si te vas a hacer un chocolate, puedes ponerle dátiles, puedes batir dátiles.
0: Oye, la ciruela pasa.
2: Hay de azúcares a azúcares, o sea, azúcar blanca, así tal cual, pues no.
0: No.
2: Si le pones dátiles o...
0: O ya si le vas a poner azúcares, que son azúcares libres, pues le pones un poquito de piloncillo, le da un sabor muy rico, ¿no? Ahora que viene el Día de Muertos, el piloncillo es un ingrediente básico en nuestro ponche, en todas sí, nuestras cosas delicioso. Ahí que hacemos sí. Este, para como, el Día de Muertos.
2: Como las coyotas en Sonora que le ponen.
0: Ay, qué rico.
2: No estoy diciendo que las coyotas sean sanas, son, tío, llevan pan y manteca no, de cerdo.
0: Llevan
2: manteca de cerdo. pero el piloncillo por lo menos está.
0: El piloncillo es una delicia, además es muy nuestro, ¿no? Los sí. Tepaches, o sea, los fermentados sí. También, incluye más fermentados.
2: Y es el tema, ponerlo tamales y tacos y todo, en vez de usar manteca de cerdo, usar algo más ligerito, ¿no?
0: Pues es que, a ver, la receta tradicional es con manteca, pero yo creo que son platillos de fiesta. A sí. Ver, un chile en nogada, te comes un chile en nogada al año porque es la fiesta. El pozole, te comes un pozole al año como fiesta. No de todos los días.
2: Sí, como pozole seguido. Ahí, pues, ay, pozole vegetal, pero sí.
1: Me encanta.
0: No, es un el pozole sí, pero yo hablo del, o sea, el pozole.
2: Ah, sí, como para una fiesta. No, pero yo digo para comer algo mexicano. Para no comer nada más mexicano en las fiestas, sino comer mexicano diario. O sea, pero sí se puede comer mexicano sí, diario con ingredientes distintos.
0: Acaban de sacar un libro que se llama De Cocina Mexicana Sana, de Larousse, y buenísimo, sí. Con muchas, pues justamente estos platillos mexicanos, que ponte a ver, chiles rellenos. Todos los platillos mexicanos en su mayoría tienen más vegetales. Son mínimamente tienen productos de origen animal. En la mayoría, digo.
1: De base, ¿no?
0: Se de puede base, hacer un sope obviamente, sin exacto.
1: Enchiladas.
0: Ya, sin, cada quien sí, le cada pone quien. Lo que quiera.
2: Puedes meter hongos, huitlacoche, flor de calabaza, sí. Obviamente frijolitos. O sea, hay muchas opciones. Sí, hay opciones.
0: Las lentejas, vegetales. Que son una maravilla.
2: Pero quitarnos esta idea de la cabeza. Yo alguna vez hablé con una amiga que venía de Cuba. Y y decía, es que en Cuba no tenemos carne y aquí venimos, como que por ejemplo el cubano que sale de Cuba después de pues todo lo que sufren allá, quieren comer mucha carne porque sienten que se liberaron del régimen y de la pobreza y de cómo los tienen allá. Entonces hay esta idea de que comer carne es como de primer mundo o es de más dinero o es más estatus y es más sano, y no es más
0: como
2: sano.
0: El sushi.
1: Y como el sushi. Y como el azúcar, ¿no? Que si nos vamos a la historia, pues lo asocias a los grandes banquetes en las monarquías, en los castillos, donde comer azúcar, comer carne, ajá, pues claro. era parte del festín.
0: Los pescados.
1: Por supuesto, pero en realidad viene de ahí.
0: En México tenemos sardinas, y las sardinas son un gran alimento económico que puede sustituir perfectamente al salmón.
2: Es mucho más barato, ¿no? La sardina.
0: Mucho más económico. Sí. Tienes quesos costosos europeos y aquí tenemos requesón, ¿no? Tienes el kale, el famoso kale.
2: Cali,
0: aquí
2: kale, alcohol rizado.
0: Quelites. ¿Sí? Tenemos una variedad de quelites inmensa. Entonces, sí tenemos justamente esta sustitución de alimentos a la mexicana.
2: Es que habría que poner de moda la alta cocina mexicana, porque pensamos en alta cocina y otra vez pensamos en Francia, Italia, Japón, cosas de Suiza, o sea, pues Suiza no. Pero pensamos en...
1: Sí, Suiza no.
2: No, Suiza era el caso. Yo estaba yo pensando, pensé en el queso suizo. Pero habría que poner de moda la alta cocina mexicana. Yo tengo amigos que son así muy orgullosos de sus raíces y que en bodas súper elegantes han hecho cosas mexicanas, o sea, sirven cosas mexicanas en la boda.
0: Bueno, nuestra cocina, tristemente, luego la reconocen más fuera de México que en México.
2: Sí.
0: Apenas estamos comenzando a ver por maravillosos chefs como Olvera, como Gaitán, ¿no? Que brillan en otros países. Ah. Y aquí así como que te dicen, pero tu tortilla es muy cara. Pero es que mi tortilla es de un maíz criollo, claro. Que le pago justo al productor, ¿no? Y que y no ven ese valor que tiene esa tortilla en especial, ¿no?
2: Ya nos vamos. Yo tengo un chef, un amigo que se llama Eddie Garza, que él asesora restaurantes de alta cocina con cosas mexicanas basadas en plantas. Ay. Pero ¿dónde lo contratan? En lugares turísticos que le sirven a los extranjeros, a los europeos. O sea, son los europeos los que vienen, nosotros queriendo ser europeos y los europeos apreciando más lo mexicano. Estamos al revés.
1: Estamos al revés, pero sí siento que hay como un cambio. Sí. Siento que cada
0: ahí
1: vez
0: estamos.
1: Le damos más valor y un lugar que merece nuestra cocina en el día a día.
0: Picando piedra.
2: Sí, sigamos picando piedra. Fernanda Alvarado, ¿dónde te encontramos en redes sociales?
0: Estoy en Bien Comer y mi libro Nutrición Express para Personas Ocupadas. Ahí la mayoría de las recetas, el 90-80%, son basadas en vegetales.
2: Muy bien. Gracias, gracias, gracias. Gracias, Gina Jaramillo. ¿Dónde
1: muchas
2: te encontramos?
1: Gracias. @ Gin Jaramillo. Ahí me encuentran en todas las redes.
2: Muy bien. Y a mí, como Marco Antonio Regil, Nutrición Express, se llama tu libro.
0: Para personas ocupadas.
2: En todas partes donde venden libros, ahí lo encontramos.
0: Ahí están.
2: Enrique Acevedo se queda en Grupo Fórmula. Hasta mañana, aquí en Fórmula a las 11 de la mañana. Gracias.
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10: El pez dorado. El pez dorado, también conocido como carpa dorada, es el habitante por excelencia de los acuarios domésticos en todo el mundo, debido a su belleza y sus llamativos colores. Este animal acuático destaca por su resistencia y longevidad, pudiendo vivir muchos años si se le proporciona un tanque espacioso con un sistema de filtración de agua eficiente y un mantenimiento regular. Contrario al mito popular de su mala memoria, los peces dorados son criaturas capaces de reconocer a sus dueños, asociar estímulos y aprender rutinas sencillas de alimentación. Observar su nado pausado y elegante tiene un comprobado efecto relajante y terapéutico, reduciendo los niveles de estrés y ansiedad en las personas. Son la opción de mascota ideal para quienes aprecian la belleza contemplativa de la naturaleza y buscan un compañero silencioso y estético.
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0: Muy buenas tardes, tenga usted muy buenas tardes. Y sí, claro, es la una en punto, pero en punto, tiempo del Centro de México. Usted puede ajustar su reloj y yo soy Joaquín López Dóriga, transmitiendo para usted con mucho gusto, como todos los días en vivo. En vivo desde la Ciudad de México para toda la República Mexicana a través de 97. Sí, estamos a través de 97 estaciones de radio en todo el país y en otras 30 estaciones de radio más en Estados Unidos para nuestros paisanos.
1: A quienes les mandamos besos y abrazos en California, Arizona, Texas, Nueva York, Illinois, Georgia, Utah, Kansas, Oklahoma, Carolina del Norte y del Sur, Tennessee, Oregon, Colorado y Florida. Y en Telefórmula Estados Unidos a través de las cadenas Xfinity Latino y Latino View.
0: También estamos en YouTube, en radiofórmula.mx, en lopezdoriga.com y en Instagram.
1: Y en Telefórmula estamos en Easy Canal 121, Sky Canal 157 y 1157, Total Play Canal 161, Mega Cable Canal 153 y en Dish nos encuentra en el 354.
0: ¿Y de quién es santo, Laura? Laura Pérez Cisneros, me da mucho gusto saludarte como todos los días. ¿De quién es santo este lunes y ya 21 de septiembre?
1: Mi querido Joaquín, antes que nada te deseo una estupenda semana. Hoy estamos festejando a Mateo y Efigenia. Muchas felicidades a todos ellos.
0: Ah, pues a Mateo Aguilar, muchas felicidades. Aguilar Mastreta, también a Mateo, mi ahijado, Mateo Vega Pilgrim. Y bueno, hoy es el Día Mundial del Alzheimer. Y también es el Día Mundial de la Lucha Libre, que en México no es espectáculo. Y es el día del perdón, el día del Yom Kippur para toda la comunidad en México. Hatimá Tová, que tengas un buen perdón. Y yo creo que esto del perdón debería ejercerse de todo el mundo. Al menos un día de pedir perdón. Sí. Un día de pedir perdón. ¿Y de quién va a ser santo mañana, Laura? Mañana, que es martes y 22 de septiembre.
1: Mañana, Joaquín, vamos a festejar a Inocencio, Mauricio e Iraides. Muchas felicidades.
0: Bueno, pues esto es algo de lo más importante que ha ocurrido y que está ocurriendo hoy en México y el resto del mundo, con mucho que es muchísimo de todo lo que usted leerá y escuchará mañana y muchísimo de todo lo que usted leerá, escuchará y verá ahora esta tarde, esta noche. Vamos ahora mismo en el correr de las próximas horas. Israel Aldama, la presidenta, exige a la Fiscalía de la República, General de la República, que aclare lo del presunto huachicol de Guanajuato.
2: Sí, así es, Joaquín. ¿Qué tal? Gracias. Muy buenas tardes. Como tú lo señalas, hoy la presidenta de México, Claudia Sheinbaum, le pidió a la Fiscalía General de la República que ya trajo el caso de la investigación de este presunto decomiso de huachicol, más de 59 millones de litros, en San José Iturbide, en el estado de Guanajuato. Afirma la presidenta de la República que no cuenta con mayor información, pero deja entrever que esta investigación viene de la Fiscalía General de la República en su representación en aquella entidad. Adelante, Joaquín, y por supuesto el detalle más adelante.
0: O sea, de la Fiscalía General de la República. Voy contigo, Teresa Flores, doble homicidio ahí en Morelos.
3: Joaquín, en el estado de Morelos fue asesinado el presidente del comité directivo del PRI en Tetecala. Se trata de Zenón Juárez Hernández, quien fue atacado a balazos en un inmueble ubicado en la colonia Centro, en donde también otra persona perdió la vida. La Fiscalía General de Justicia ha señalado que agotará todas las líneas de investigación para esclarecer este doble homicidio. Más adelante con todos los detalles.
0: Este es Zenón Juárez, gracias. Era el presidente del comité directivo del PRI en Morelos. Marco Espinosa, Fórmula Durango, ¿qué pasó?
4: ¿Qué tal, Joaquín? Buenas tardes. Te informo que el IMSS reportó la muerte de 5 recién nacidos en la unidad de cuidados intensivos neonatales de Durango. Se detectó una bacteria sensible a antibióticos, pero aún no se determina la causa exacta de los decesos. Como medida de contención, se restringieron ingresos y se desinfectó el área. Los cultivos recientes dieron negativo. Los detalles más adelante.
0: Gracias. Del huracán Polo, alerta en el Pacífico mexicano. Laura.
5: ¿Qué tal, Joaquín? Se intensificó a categoría 1 y mantiene en alerta a las costas del Pacífico mexicano. El sistema registra vientos de hasta 130 kilómetros por hora y provoca lluvias intensas en Guerrero y Oaxaca, además de lluvias fuertes en Michoacán, Jalisco y Colima. También se esperan rachas de viento, oleaje elevado y mar de fondo. Las autoridades advierten, Joaquín, sobre posibles deslaves, desbordamientos e inundaciones y piden a la población mantenerse informada, evitar las zonas costeras y seguir las recomendaciones de Protección Civil. El reporte.
0: Gracias, Lisbeth. A partir del día 3, cero celulares en las escuelas ni en el recreo.
6: Muy buenas tardes, Joaquín. La Secretaría de Educación Pública restringirá el uso de celulares en las escuelas. El objetivo es proteger la salud mental, mejorar la concentración, elevar la comprensión lectora y frenar problemas como ciberacoso. Todos los detalles en unos minutos.
0: Gracias. Y en el resto del mundo, Laura Pérez Cisner.
1: Gracias, Joaquín. Las cadenas ABC, CBS, NBC y Fox suspenden las coberturas de Trump tras el veto a CNN, MES Now y Político. El vicepresidente J.D. Vance justifica la prohibición de medios a la Casa Blanca por dar noticias negativas al gobierno. Trump dará a conocer ahora, en tiempo real, lo que él considera sus mejores noticias a través de la app de la Casa Blanca. En esto, Washington afirma que no va a frenar el crecimiento de la IA, ahora que Estados Unidos está delante de China. Y mañana iniciará la Asamblea General de la ONU, marcada por tensiones, guerras y crisis mundiales. Hoy Trump viaja a Nueva York. La extrema derecha se fortalece en Alemania y la izquierda gana en Berlín en las últimas elecciones del año. Japón cancela 500 vuelos en el aeropuerto de Tokio por este tifón Duyuan, con vientos de 130 kilómetros por hora. Joaquín.
0: Gracias. Y en las finanzas, en este momento, el dólar interbancario se está cotizando en 17.24, en ventanilla se vende en 17.77, en los bancos hasta en 18.02, un euro en el mundo, un dólar 15 centavos, el euro en México se vende en 21.52, y le recuerdo, está al aire el actual capítulo de la serie María José Más López Dóriga, Mi Vida, y que en esta tarde... Que en esta tarde de lunes y 21 de septiembre de este año de 2026 le voy a tener a usted todo esto.
1: Este y más, mucho más. Hoy aquí con López Dóriga. Le recuerdo, siga a Joaquín en todas sus redes. Aquí en Grupo Fórmula ya estamos más que listos porque damos poder a tu voz.
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0: Bueno, pues hoy va a estar la música de Playa Limbo. ¿Se acuerda que le informé el otro día que unos pescadores en Ensenada habían encontrado un torpedo? Pues ya lo entregó la Armada de México al gobierno de Estados Unidos. Tengan su torpedo. Te escucho, David.
1: Así es, Joaquín, pues derivado precisamente de los trabajos de colaboración que tiene la Armada de México con las fuerzas estadounidenses, se informó el día de hoy que se hizo entrega de este torpedo que fue hallado precisamente en estas inmediaciones de Ensenada, Baja California. Se trata de un hallazgo que realizó la Armada de México de este torpedo que hay que señalar, se trata de un aparato de prácticas que utiliza pues la Armada estadounidense. Según lo que se dio a conocer, se encontró a 40 kilómetros al suroeste de Ensenada y había sido extraviado durante un ejercicio de entrenamiento realizado el 2 de septiembre. Fueron las corrientes y también pues que se descargó el sistema de localización, lo que lo trajo hasta aguas mexicanas y pues fue recuperado por la Marina y entregado a Estados Unidos. Es la información que tenemos respecto a este descubrimiento llamativo, que es un torpedo que por los colores incluso está señalado como para ejercicios de práctica, por lo cual no representa un riesgo, pero es un hallazgo pues bastante impresionante cuando se trata, como habíamos visto en algunas redes, de pescadores que encuentran ese tipo de artefactos.
0: Bueno, no es que encuentren ese tipo de artefactos, es que localizaron unos pescadores en Ensenada, dijeron, mira, hay un cohete ahí. No, no, es un cohete. El otro dijo, no, es un torpedo, lo que sea, y avisaron a la Marina. La Marina lo recogió y se lo devolvió a Estados Unidos. Tengan su torpedo. Es, creo que es el primer caso que se pierde un torpedo, ¿no? Le sacaron ahí un torpedo a los pescadores. Voy contigo, Israel Aldave. Esta mañana la presidenta reitera. La Fiscalía General de la República debe responder sobre el anuncio del hallazgo de los 59 millones de litros de combustible en San José de Iturbide, en Guanajuato, que fue calificado por la misma Fiscalía y por el secretario de Seguridad de Guanajuato, en un momento le voy a recuperar la historia, como el mayor incautación de combustible robado, así dijeron de huachicol, en la historia del mundo. Te escucho.
2: Sí, Joaquín, ¿qué tal? Gracias. Muy buenas tardes. Como tú lo señalas, la presidenta de México, Claudia Sheinbaum, esta mañana pidió a la Fiscalía General de la República esclarecer todo lo referente a este caso que tú ya señalabas, Joaquín, este decomiso histórico de presuntamente de 58 millones de litros de combustible de huachicol en San José Iturbide, en el estado de Guanajuato. Dijo la presidenta Sheinbaum Pardo que todo indica que esta investigación proviene justamente de la delegación de la FGR en aquella entidad del país.
3: La Fiscalía tiene que informar. La información, por lo que nos dice la Fiscal General, la investigación provino de la delegación de la Fiscalía General de la República en Guanajuato. Y de ahí, pues, vino la orden de cateo. Entonces, por eso la fiscal salió a decir que lo va a traer la FEMDO, la de delincuencia organizada. Y pues tienen que investigar y dar la información correspondiente.
4: Pero de entrada no es algo que consideren que fue una pifia, pues.
3: Pues hasta que no informe la Fiscalía.
2: Ayer llamado, Joaquín, de la presidenta, tiene que esclarecer todo lo referente a este caso, la Fiscalía General de la República. Por otra parte, Joaquín, hoy la titular del Ejecutivo, da a conocer que en consenso con todas las autoridades educativas de nuestro país, por supuesto también los padres de familia, a partir del próximo 13 de noviembre se va a restringir el uso de teléfonos celulares en las escuelas primarias y secundarias, tanto públicas como privadas de todo nuestro país, en donde no solamente estos dispositivos digitales no van a ser utilizados en la enseñanza de las niñas y los niños, sino que también no se van a poder utilizar en el recreo.
3: A partir del martes 3 de noviembre entraría en vigor. El celular o las pantallas solo se podrían usar para alguna emergencia o algún tema particular de las niñas y los niños. Lo pueden tener guardado en su mochila, pero ni en las clases ni en el recreo se pueden usar los celulares. El objetivo es recuperar la creatividad y evitar este uso indiscriminado de las pantallas que particularmente vinculado con las redes sociales, pues puede tener impactos muy negativos. Y repito, fue un acuerdo, pues en realidad de todas y todos los gobernadores, y la presidenta, el secretario de Educación y la presidenta.
2: Allí está, Joaquín, a partir del próximo 3 de noviembre no se utilizarán los teléfonos celulares en escuelas privadas y públicas de todo nuestro país, Joaquín, primarias y secundarias. Por otra parte, la presidenta Sheinbaum Pardo, Joaquín, se refirió a este proceso de la elección de los que en su momento serán los candidatos de Morena, los distintos gobiernos de los estados que estarán en juego en las elecciones del próximo año. De entrada, Joaquín dijo que este proceso, el de las encuestas, es el adecuado, y a quienes pues no han salido favorecidos en estas encuestas, por lo que no van a ser candidatos en su momento, pues les pidió serenarse.
3: Es muy democrático el proceso. Si fuera un dedazo, como era con el PRI, ¿no? Y a todo, como es ahora en todos los partidos, que son dedazos de la dirigencia de los partidos, pues entonces sería hasta más fácil, ¿no? Porque ya, pues ya pues es el que quiere el presidente o la presidenta. Y no, pues es democrático el proceso, y al ser democrático, pues siempre va a haber un equipo que diga, bueno, pues no estoy de acuerdo. Y lo que tienen que hacer, pues es buscar que no, que todos hablen. Y si no están de acuerdo, pues también, ¿verdad? Pero, y está acostumbrado Morena, pues a todo hacerlo público. Así es que no tiene nada de malo.
2: Joaquín, el reporte con las imágenes de Jorge Aguilar.
0: Gracias. Bueno, quiero decirle que Polo ya es huracán categoría 1, está en el Pacífico, y le aprecio mucho, como siempre, al maestro Fabián Vázquez Romaña, quien es el coordinador general del Servicio Meteorológico Nacional, que depende de Conagua. Querido maestro Fabián, ¿cómo estás? Buenas tardes.
5: ¿Qué tal, Joaquín? Pues extremadamente movidos, como te puedes imaginar, sí. Con Polo, que se ha estado intensificando rápidamente desde el día de ayer. Pasó de depresión tropical número 17 a tormenta tropical, hoy en la mañana como categoría 1, y pues esperamos que esta tendencia de rápida intensificación siga presentándose durante las próximas horas.
0: ¿Cuál es la trayectoria y a qué estados afecta?
5: Ok, la trayectoria que tenemos actualmente en el pronóstico. Lo primero es, cuando están estos puntos en la trayectoria muy pegados entre sí, Joaquín, quiere decir que va a tener muy poco desplazamiento. Y ese es el primer mensaje, porque el día de hoy, lunes y martes, realmente se va a mover muy poco. Hasta el martes en la tarde es cuando vamos a ver que va a comenzar su desplazamiento hacia el noroeste, paralelo a la costa.
0: A ver, ¿dónde está hoy Fabián, y hacia qué estados, qué puntos de qué estados se va a mover?
5: Ahorita el punto más cercano al que está es de Zihuatanejo, en el estado de Guerrero, está a 305 kilómetros. Ese es el punto que tiene actualmente como categoría 1. Sí. Tiene vientos máximos sostenidos de 130 con rachas de 155 kilómetros por hora y se mueve apenas a 7 kilómetros por hora. Y es lo que te digo, viene muy despacio. El día de hoy, por la tarde, se va a mover ligeramente hacia el este-sureste, y se va a quedar deambulando en esa región, digamos, sin acercarse más a territorio nacional, pero las condiciones tanto en el océano como en la atmósfera, el océano en esta parte de aquí tiene más de 30 grados Celsius de temperatura. Un huracán necesita más de 26, así que prácticamente son condiciones muy favorables para que se intensifique, por lo cual para la noche de hoy esperamos que sea categoría 2 y para mañana temprano ya va a amanecer como categoría 3, con vientos de 195 y rachas de 240 kilómetros por hora. A partir de ahí, sigue intensificándose.
0: ¿Mañana en dónde?
5: Mañana prácticamente se mantiene a la misma distancia de Zihuatanejo. Estamos hablando de alrededor de 300 kilómetros, sí. Muy poco desplazamiento. ¿Dónde hay que tener cuidado? A partir del día miércoles y jueves es el punto de mayor aproximación a la costa. La trayectoria actual no nos indica que el sistema vaya a ingresar a tierra, pero está muy cerca. ¿Qué tan cerca? El día miércoles y jueves estamos esperando que esté alrededor de los 120 kilómetros de la costa, el centro del sistema. Y es muy importante definir que el centro del sistema, porque recordemos que un huracán tiene cientos de kilómetros de extensión. Sí. Y si estamos hablando que está a 100 kilómetros del centro, Por supuesto que las bandas nubosas van a estar afectando la costa de México.
0: ¿Miércoles y jueves en frente a qué estados va a estar?
5: Miércoles y jueves va a estar en Michoacán y frente a Colima, muy cerca ahí de Manzanillo. Esos son los puntos de mayor acercamiento miércoles y jueves. A partir del viernes comienza ya a separarse de la línea de costa, pero ojo, ¿por qué? Porque el fin de semana hay que empezar a ver hacia Baja California Sur. Va a comenzar a acercarse para allá.
0: O sea, por lo pronto, perdón, nos quedamos en Colima, ¿va a afectar la costa de Jalisco?
5: Sí, va a afectar toda la costa durante los próximos días. Mira, vamos a ver el radio de vientos de tormenta tropical. Vamos a ver que el radio de vientos superiores a los 100 kilómetros por hora van a comenzar a sentirse a partir de mañana en la costa, los límites, digamos, de Guerrero con Michoacán. Sí. Después, durante el miércoles, Michoacán, Colima, y ya después, a partir del jueves y viernes, ya se alejan los vientos. Sin embargo, recordemos que es un evento que va a estar en su mayoría sobre la superficie del mar. ¿Y eso qué quiere decir? Una, que va a seguir alimentándose de humedad y vapor de agua del océano para seguir generando tormentas. Y la otra, que es una variable que nos preocupa mucho, Joaquín, es el oleaje. Vean que el oleaje que estamos pronosticando para los próximos días, pudiera alcanzar hasta 9 metros de oleaje frente a la costa de Michoacán, de Colima, de Jalisco y algunas regiones de Guerrero, empezando a partir del día de mañana este oleaje y alcanzando su pico máximo entre el miércoles y jueves en esta zona de Colima y de Michoacán. Así que toda la población que esté cerca de la costa debe alejarse, no deben ir a asomarse a ver cómo está el mar, porque es típico que pasen estas situaciones. Su vida corre en riesgo por este oleaje que va a estar generándose, además de las lluvias. Porque si bien las lluvias hoy, que está alejado, apenas van a comenzar entre Guerrero y Oaxaca con lluvias, fuertes a muy fuertes de 50, 75 milímetros, pero a partir de mañana martes ya las lluvias comienzan a ser intensas en toda la costa del estado de Guerrero, en Michoacán, en Colima y en Jalisco. Pero esto es el día martes. Y esto va a repetir el miércoles, nuevamente lluvias intensas en estos tres estados en particular. Los límites de Guerrero con Michoacán, Colima y Jalisco, el jueves la misma condición. Y al final del periodo de pronóstico vamos a tener lluvias que van a superar los 150 o 200 milímetros en toda esta semana, muy cerca de la costa. Sí, la mayor parte de la lluvia se ve ahorita sobre el mar con este pronóstico. Pero recordemos que en particular, Joaquín, en esta parte del Pacífico, la sierra o la montaña está muy cerca de la costa. Sí. Y eso es muy peligroso. ¿Por qué? Porque las lluvias, si se llegan a presentar en las zonas altas, pueden generar deslaves en los cerros, puede haber deslizamiento de laderas, puede haber inundaciones repentinas que sean muy rápidas por efectos de lluvia intensa y también puede haber inundaciones no solamente por los ríos, los arroyos, sino por la penetración de agua de mar con el oleaje tan elevado que estamos esperando. Entonces, son tres variables que se combinan: el viento, la lluvia y el oleaje para los próximos días. ¿Desde dónde? Desde Guerrero hasta la alerta. Y vamos a mantenerla toda esta semana hacia Michoacán, Colima, Jalisco, y para el fin de semana hay que estar cuidando Baja California Sur porque pudiéramos tener efectos también hacia allá el fin de semana.
0: Bien, pues hablaremos mañana, maestro Fabián, ¿te parece?
5: Claro que sí, Joaquín, aquí estamos pendientes.
0: Gracias, muchas gracias, el maestro Fabián Vázquez Romaña, coordinador general del Servicio Meteorológico de Conagua. Le quiero recordar que hoy estrenamos la mesa. Hoy estrenamos la mesa de aquí, pues hasta donde nos dé el programa, ¿sí? Y van a estar por orden de antigüedad de los partidos. Primero va a estar Kenia López Rabadán, del Partido de Acción Nacional, Carolina Villano, del PRI, y Citlali Hernández de Morena. Continuamos.
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0: Bueno, voy contigo, Teresa Flores, Fórmula Morelos, el caso de la joven estudiante de la Universidad de Granada, asesinada el sábado, hizo una semana, ahí en Cuautla. ¿Qué novedades?
1: Joaquín, así es, dictaron auto de vinculación a proceso Francisco Javier Meléndez, alias El Trompas, por el feminicidio de Claudia Tacoronte Aguilera, estudiante universitaria de nacionalidad española. La audiencia inicial se realizó en los juzgados de Ciudad Judicial de Cuautla, la cual duró aproximadamente 2 horas, por lo que la jueza Ana Patricia Salas Ruiz determinó vincular a proceso Francisco Javier por el delito de feminicidio al considerar que el imputado incurrió en las causales de lesiones infamantes y exposición en lugar público. Asimismo, ordenó prisión preventiva oficiosa y concedió 4 meses de plazo para el cierre de las investigaciones complementarias, es decir, hasta el 18 de enero del 2027. Francisco Javier fue capturado 5 días después de este feminicidio registrado en el estacionamiento de la Casa de la Cultura en Cuautla, por lo que se giró esta orden de aprehensión y una ficha de búsqueda, siendo detenido el pasado 17 de septiembre en la Avenida Insurgentes en Cuautla. Este sábado, Joaquín, se cumplió una semana de este feminicidio, en donde pues esta estudiante le fue arrebatada la vida con un arma blanca. Estaremos atentos en torno a este proceso, Joaquín.
0: Gracias, me están diciendo aquí José Santiago. Dice, muy buena idea con este foro de los partidos. Sin embargo, hacerlo en esta fecha es avalar la violación a la ley electoral, aunque quien debiera poner don en el INE. No, no, no, no. Esta es una mesa periodística de debate. No forma parte de ninguna campaña. Y aquí el INE no tiene nada que ver. Bueno, ni aquí ni en nada, por lo que estamos viendo. Pero en esta mesa no tiene nada que ver. Y en este programa tampoco. Para que no quede la menor duda, le tengo más información con Laura Pérez Cisneros.
2: Gracias, Joaquín. Alerta en México por el huracán Polo, que ya es categoría 1 en el Pacífico. Está a 305 kilómetros de Zihuatanejo. Se desplaza muy lentamente. El coordinador general del Servicio Meteorológico Nacional, Fabián Vázquez Romaña, dijo en este espacio que el huracán se fortalecerá esta noche a categoría 2 y mañana en la mañana a 3. La presidenta Sheinbaum insiste en que la Fiscalía General de la República deberá informar sobre los 59 millones de litros de combustible asegurados en Guanajuato. La gobernadora de Guanajuato afirma que no se ha acreditado la procedencia legal de ese hidrocarburo. 3 muertos en ataque en partido de béisbol también en Guanajuato. A partir del 13 de noviembre empezará la restricción de celulares en primarias y secundarias. CBS, ABC, NBC y Fox suspenden la cobertura de Trump en apoyo a CNN. Joaquín.
0: Gracias, gracias. Estoy viendo aquí un tuit de Jorge Romero, el ausente presidente del PAN, y dice, ya para que vea usted que esto de la demagogia no es exclusivo de un partido, no, es el común denominador de todos. Dice, México necesita menos discursos y más soluciones. Para eso hace un discurso. Y agrega, me complace anunciar, qué bueno que le complazca, ¿no? Que desde Acción Nacional hemos creado la Coordinación México, nuevas ideas y soluciones que encabezará nuestro senador Mauricio Villa. Confiamos en que Mauricio hará un gran trabajo para impulsar nuestras propuestas y que las soluciones para México lleguen a cada rincón del país. Mire, este es un cuento, como se acuerda cuando reinventaron al PAN, fue hace un año, ¿no? El relanzamiento del PAN. ¿Alguien lo notó?
3: No.
0: Continuamos.
2: Hay mensajes, quédese aquí en Grupo Fórmula.
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11: El mediocampista de las Águilas del América, Alan Cervantes, causó baja de la convocatoria de la selección nacional por problemas musculares, por lo que desde este día, Isaías Violante tomará su lugar en la selección nacional. En el cierre de la jornada 9 del fútbol mexicano, Toluca cayó 3-2 con Santos de manera sorpresiva.

0: Pero gracias Dios a 960 por lo que me dice. Oye, Jesús Ramírez, amarra tus perros. Y solo te recuerdo una cosa, Jesús Ramírez Cuevas. Gente como tú no puede insultar a gente como yo. No me alcanza a mí tu insulto ni el de tu canallada, ¿sí? De tu jauría. Para que lo tengas presente. Que, por cierto, sigue la investigación en Estados Unidos por su relación con Sergio Carmona y el financiamiento de campañas en Sinaloa. La de Rochamoya en Sinaloa, la de Alfonso Durazo allá en Sonora, la de Clara Brugada en la Ciudad de México, según denunció Julio Scherer Ibarra. Dijo Jesús Ramírez que lo iba a demandar. Mentira, no va a ser que tenga pruebas. Y yo aquí emplazo a Julio Scherer Ibarra a que presente la denuncia en la Fiscalía General de la República. Y también emplazo a la Fiscalía General de la República, que con base en las denuncias del que en su momento era compañero de Jesús Ramírez como todopoderoso consejero jurídico de la Presidencia de la República, abra una carpeta de investigación con base en esas acusaciones. Pero intocable. Bueno, intocable para los de Morena y los del gobierno. Aquí, ya sabes, Jesús Ramírez, aquí te indas. Bueno, voy a ir contigo, Marco Espinosa. Este caso de Durango y estos bebés, te escucho.
1: Joaquín, buenas tardes, te saludo con gusto. Pues sí, efectivamente, este domingo el Instituto Mexicano del Seguro Social dio a conocer el fallecimiento de 5 recién nacidos que fueron atendidos en la unidad de cuidados intensivos neonatales del Hospital General de Zona número 1. En un comunicado oficial, el IMSS expresó su profundo pesar y solidaridad con las familias de estos menores, a quienes estarán brindando acompañamiento permanente. Las autoridades de la delegación de Durango, Joaquín, y del nivel central del instituto supervisan de cerca estas investigaciones para esclarecer las causas de los decesos. Se ha estado realizando una revisión clínica y epidemiológica integral de cada caso. Durante los monitoreos, Joaquín, se identificó una bacteria sensible a los antibióticos de uso habitual del hospital. Sin embargo, bueno, pues las autoridades señalaron que con la información disponible hasta el momento, la presencia de este microorganismo no explica por sí sola los fallecimientos y por ello, bueno, pues las investigaciones continúan. Como acciones inmediatas, Joaquín, se aplicaron protocolos de contención como el aislamiento de casos, restricción de nuevos ingresos a la unidad de cuidados intensivos, la vigilancia de contactos y toma de cultivos, limpieza y desinfección exhaustiva de las áreas. Hasta el corte de ayer, 20 de septiembre, Joaquín, todos los cultivos resultaron negativos y no se han identificado nuevos pacientes sospechosos. Joaquín, es el reporte.
0: Gracias, gracias. Elizabeth Hernández, una fiesta, esto es una fiesta. Los 475 años de la fundación de la Universidad de México, sin la que no se pudiera entender el país de hoy.
2: Así es, Joaquín, muy buenas tardes. Efectivamente, el día de hoy se cumplen 475 años de la fundación de la Universidad de México. Esta fundación es la raíz de la Universidad Nacional Autónoma de México, nada más y nada menos que la máxima casa de estudios de nuestro país, la UNAM. Es por eso que con este motivo el día de hoy el Consejo Universitario celebró una sesión extraordinaria en el Palacio de la Antigua Escuela de Medicina. Este acto solemne conmemora, Joaquín, la fecha histórica del 21 de septiembre de 1551, en la que el príncipe Felipe expidió la cédula real que dio origen a la Real y Pontificia Universidad de México, que sería el antecedente directo de la UNAM, de lo que hoy es nuestra máxima casa de estudios. Por supuesto, estuvo presente el rector Leonardo Lomelí, quien en su discurso dijo que precisamente la fortaleza de la universidad está en pensar diferente, en cultivar la justicia, la equidad y el pensamiento crítico. También reconoció que las nuevas tecnologías, haciendo referencia específicamente a la inteligencia artificial, son una gran herramienta, pero también admitió que traen nuevos retos para la enseñanza.

0: y que justamente la responsabilidad está en que los estudiantes aprendan a usarlas de manera responsable y sin perder eso, pues el pensamiento crítico, que es uno de los sellos de la universidad. Por supuesto, hay una agenda de más de 360 actividades que incluyen actividades culturales, musicales, entre ellas un concierto de la Orquesta Filarmónica de la UNAM el próximo sábado 26, que también, dicho sea de paso, cumple 90 años, Joaquín. Entonces es fiesta doble. Pero si ustedes están interesados en conocer o asistir a algunas de las tantas exposiciones, muestras, conciertos que hay por parte de este gran aniversario de la universidad, pues pueden consultar la página www.475.unam.mx. Ahí está la agenda completa, porque hay actividades aquí en nuestro país, por supuesto, pero también en el extranjero para celebrar esta gran fiesta. 475 años nada más y nada menos de la fundación de la Universidad de México, que es pues la raíz de nuestra máxima casa de estudios, nuestra querida UNAM.
1: Gracias, gracias Elizabeth. Y bueno, a partir del día 3 no pueden entrar celulares a las escuelas, ni preescolar, ni primaria, ni secundaria. Yo pregunto varias cosas. Uno, ¿esto de verdad resuelve el problema en la prohibición? Dos, ¿los maestros pueden usar el celular durante las clases? Tres, ¿quién va a educar a los niños, a los padres y a los maestros sobre el uso de los celulares? Porque como lo he dicho aquí, padres y maestros son analfabetas al lado de que los niños y los jóvenes, niñas, niños y jóvenes, saben, adolescentes, pues, saben del uso de las pantallas y de los celulares. ¿La sola prohibición resuelve algo? Puede aportar algo, pero no resuelve nada. Y se trata de encontrar soluciones. La prohibición por la prohibición nunca ha resuelto nada. Y no veo, sí oigo discursos de que se van a dar cursos a los padres, a los maestros. Los padres no pueden ir a cursos porque están trabajando. Las madres solteras no pueden ir a cursos porque están trabajando. ¿Cómo va a ser esto? Ah, pero yo emplazo 3 de noviembre. Repito, las prohibiciones no resuelven. Nunca una prohibición ha resuelto nada. Ni las armas, ni las drogas, ni la corrupción, ni la violencia, ni la impunidad, ni en su tiempo, ni la bebida, como en Estados Unidos. Te escucho, Lisbeth Hernández.
0: Joaquín, efectivamente, el secretario de Educación Pública, Mario Delgado, pues informó este fin de semana sobre este acuerdo unánime para regular el uso de celulares en los salones de clase. El objetivo, de acuerdo a lo que explicó el titular de la SEP, es proteger la salud mental, mejorar la concentración, es decir, que no haya distracciones con estos dispositivos a la hora de la clase, elevar la comprensión lectora, que como vimos en los recientes resultados de la prueba PISA, pues está muy por debajo de el promedio, y frenar problemas como ciberacoso, entre otros problemas que hemos visto con el uso de las redes sociales a tan temprana edad. En educación básica, es decir, primaria y secundaria, de acuerdo a lo que explicó el titular de la SEP, se quedará totalmente prohibido el uso del celular durante toda la jornada escolar. Sin embargo, para el nivel medio superior, que es ya el bachillerato, la comunidad escolar, es decir, los docentes, los alumnos y los padres de familia en conjunto serán quienes definirán las reglas del uso de estos dispositivos. Estamos hablando de celulares y tablets también. Este proyecto fue aprobado el viernes pasado por la CONAEDU durante la tarde y será publicado en el Diario Oficial de la Federación. Se espera que sea publicado el día de mañana con un plazo de 30 días para ser difundido y 180 días para su armonización en todo el país, porque bueno, esta sería una medida en todo el país, en todas las entidades. Esta medida también se acompañará de la estrategia, de acuerdo a lo que explicó Mario Delgado, el ABC de las emociones, así la titularon. Se supone que esto es para el cuidado de la salud mental de adolescentes y jóvenes de 14 a 18 años y que las guías que nos comentabas justamente también incluyen este tipo de temas, el ABC de las emociones y como para orientar a los padres de familia y a los alumnos en el manejo de estos temas, dándole pues seguramente más peso y más prioridad a la salud mental. Al menos esto es lo que ha explicado hasta ahora el titular escolar de la Secretaría de Educación Pública. Estas guías se van a repartir de manera paulatina en los, de manera espaciada, perdón, en los planteles de educación básica y media superior. Entonces, bueno, pues sí, efectivamente, todas estas preguntas que escuchábamos que haces aún en un principio, falta que nos las respondan, pero bueno, en la práctica, aunque nos queda la duda, esto es lo que explicaron las autoridades y vamos a ver qué es lo que sucede entonces con estos lineamientos que pues estarán entrando en vigor para octubre, finales de octubre o noviembre, de acuerdo a lo que ha dicho el titular de la SEP.
1: Sí, o sea, finales de octubre y para que entre en vigor el 3 de noviembre. Mire, lo que han hecho con esto de la prohibición es decir, ante este problema tan grave, vamos a prohibir y luego ya y a patear el bote. Hoy estrenamos. Quiero anunciarles que a partir de este lunes y todos los lunes a las 2 de la tarde, de aquí que arrancó ya el proceso electoral que llevará las mayores elecciones de que haya registro el domingo 6 de junio, vamos a tener una mesa de discusión y debate aquí a las 2 de la tarde, todos los lunes, les reitero, con Citlali Hernández de Morena, con Kenia López Rabadán de Acción Nacional y con Carolina Villano del PRI. Todos los lunes a las 2 de la tarde, aquí en este espacio. Yo espero que sea de gran, gran interés para usted, como lo es para mí. Aquí nos vemos. Vamos a los anuncios y después de los anuncios, los obispos del país llaman a no acostumbrarnos a la violencia ni permitir que el miedo determine nuestra manera de vivir. Es un llamado, como ahora sí con todo respeto, como los llamados a misa. El Partido del Trabajo amenaza con romper con Morena por el tema de la designación de los candidatos. Es mentira, eso es un cuento, hombre. Nunca va a romper el PT con Morena, porque de eso vive. Es una mentira, a ver quién se los cree. Y continuamos.
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0: Con esta Playa Limbo y María, ¿sí? Sí, María León, claro. Bueno, ¿qué voy a ir contigo, Sara Pablo? Porque ahí están las recomendaciones que está haciendo Ignacio Mier, el líder, el presidente de la Junta de Coordinación Política del Senado y líder de la bancada de Morena, pues a los suyos y yo creo que también a los del PT, pero mira, Nacho Mier, con los del PT ni te preocupes, eso de que se van a separar, que ni hablar, hombre, si en eso les va la vida, si viven de la alianza con Morena, ¿o en dónde? Pues donde cuenta, en la Cámara de Diputados. Así que tampoco les crean, no les crean. Aquí, mira, es una crisis de credibilidad de Morena, del PT, del PAN, de los partidos en general, lo que no es nada nuevo. Lo que pasa es que es creciente. Sara Pablo.
1: Joaquín, ¿cómo estás? Muy buenas tardes. Ante las inconformidades en la designación de las coordinaciones estatales de la transformación y que serán posteriormente candidatos y candidatas en los estados, el líder de los senadores de Morena, Ignacio Mier, pues recomienda ponerse una bolsa fría en la cabeza, dijo, para que baje la temperatura, si bien estimó que son normales este tipo de tensiones en un proceso interno, porque donde puede haber inconformes, señaló que se debe mantener la calma. Dijo que la oposición quisiera que Morena se hiciera pedazos en este proceso, pero no se les va a hacer, y negó que pues hayan actuado de manera autoritaria con el Partido del Trabajo. Dijo que hay diálogo con los integrantes del PT y confió en que seguirá la coalición. Esto fue lo que señaló.
2: Pues un partido vivo, es un partido que gobierna prácticamente todo el país. Se genera una ebullición política, digámoslo, ¿no? Sube la temperatura, cuando se están acercando ya los tiempos, aún más. Y yo creo que conviene ponernos una bolsa de agua fría en la cabeza. Y como dicen en Mochi, Sinaloa, no hay caldo que no se enfríe.
1: Pues ahí las palabras del senador de Morena. También hace unos minutos el presidente del Senado, el morenista Ingenio Martínez, señaló que en este proceso interno de Morena, como en el fútbol, pues hay de todo: lesionados, golpes y pancheros. El senador señaló que las inconformidades son normales en cualquier proceso político y reconoció que perder una contienda puede generar sentimientos de molestia y dolor, y es entendible. Sin embargo, pidió a los participantes aprender a ganar y a perder, dejar atrás los resentimientos y permitir que pasen algunos días para arreglar las cosas. El senador Higinio Martínez recordó que en su momento él tuvo que reconocer que Delfina Gómez había obtenido la candidatura al gobierno del Estado de México. Dijo que le tomó 2 días el sentimiento, pues, de dolor, ciertamente, de molestia. Sin embargo, él decidió sumarse, por supuesto, y reconocer que había perdido. Él también confió en que continuará la coalición con el Partido del Trabajo y dijo que ya es un asunto que deben resolver la dirigencia del partido.
3: No tenemos forma de aplastar a los aliados Morena, los necesitamos, nunca hemos tenido esa intención, no los aplastamos, no los maltratamos, no es nuestra intención, los necesitamos. Necesitamos al Verde, necesitamos al PT desde el 18, entonces no hay maltrato, no puede haber maltrato a los aliados de muchos años al PT. Pueden sentirse un poco lastimados algunos aspirantes, pero no el PT en general. Yo estimo que estas voces que hoy se escuchan en el PT fundamentalmente se arreglen, y eso lo tienen que arreglar pues el partido, los dirigentes del partido.
1: El coordinador de los senadores de Movimiento Ciudadano, Clemente Castañeda, dejó en claro que su partido no está en la búsqueda de desilusionados de Morena para incorporarlos a las candidaturas del MC, e insistió en que el INE debe actuar como un verdadero árbitro electoral, sacar tarjetas ante la violación de los tiempos, porque ahora pues son evidentes las campañas anticipadas.
0: Gracias. Es que, mire, quiero decirle a usted que ahora que se habla tanto de esto de los tiempos. Tienen ahí lo de Noroña en el aeropuerto. No sé por qué siempre lo agarran en los aeropuertos, ¿verdad? ¿Quién le pagará los viajes a Noroña? ¿Sabe quién? Ustedes y nosotros, todos. ¿Cuándo? A ver, Ignacio Mier, te emplazo a que nos dé las cuentas de los viajes de Noroña. ¿Cuánto? Porque es de los boletos, viáticos, desayunos, comidas, cenas, transportes, hoteles. ¿Por qué se los tenemos que pagar nosotros? ¿A dónde va y a qué va? ¿Por qué se los tenemos que pagar? Y ahí aparece de nuevo con su compañero de viaje, ¿se acuerda? El que siempre lo graba. Mira, ahí va. ¿Pones audio, sí?
4: Narcopolítico, narcomorenista.
5: ¿Así te defiendes? ¿Así te defiendes? ¿Así te defiendes?
6: ¡Fuera, Morena!
5: ¡Corrupto!
6: ¡Corrupto!
7: ¿De dónde viene?
0: Y el otro vez le cubre, ¿no? Lo cubre, le arregla el cuello de una chamarra. A ver.
5: Mira, Martín.
6: ¡Corrupto! ¡Corrupto!
0: Ya le vale madre, además, ¿sí? Pues sí. Pues. Esto es donde gritaran Noroña. La chava arrojada, ¿eh? La señora, la joven.
5: ¡Fuera, corrupto! ¡Fuera! ¡Corrupto! ¡Baila, baila! ¡Corrupto! ¡Corrupto! ¡Corrupto! A ver si así te pones a bailar. ¡Fuera, Morena! ¡Corrupto!
6: ¡Mátame a la gente!
5: ¡Corrupto! ¿Así te defiendes?
6: ¡Qué vergüenza!
5: ¿Así te defiendes?
4: ¡Fuera!
5: ¡Corrupto!
6: Narcopolítico,
5: narcomorenista. ¿Así te defiendes? ¿Así te defiendes? ¿Así te defiendes?
6: ¡Fuera, Morena!
5: ¡Corrupto!
6: ¡Corrupto!
7: ¿De dónde viene?
0: Así, bueno, eso es. Bueno, pues ahí va con su pareja de viaje, el de siempre, el que se llevó allá a Dubái, ¿sí? ¿Sí?
8: Es el del cabestrillo que se...
0: Sí. El que se descontó es del PRI, presidente del PRI, que tampoco estuvo bien, pero siempre van juntos. ¿Sí? Bueno, ¿quién paga, Ignacio Mier, quién paga los viajes de Noroña? Voy a los anuncios y regreso con la mesa. Con la mesa que estrenamos hoy a partir de todos los lunes aquí a las 2 de la tarde. Como lo decía usted, Kenia López Rabada, del Partido Acción Nacional, por antigüedad de fundación de los partidos. Carolina Villano, del PRI. Y Citlali Hernández, de Morena. Continuamos.
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23: Para recuperar la creatividad e impulsar el bienestar de las infancias y juventudes del país, el Gobierno de México promovió una normatividad que limita el uso indiscriminado de pantallas en las escuelas de educación básica nacional, señaló la presidenta Claudia Sheinbaum Pardo.
24: A partir del martes 3 de noviembre entraría en vigor. El celular o las pantallas solo se podrían usar para alguna emergencia, algún tema particular de las niñas y los niños, lo pueden tener guardado en su mochila, pero ni en las clases ni en el recreo se pueden usar los celulares. El objetivo es recuperar la creatividad y evitar este uso indiscriminado de las pantallas, que particularmente vinculado con las redes sociales, pues puede tener impactos muy negativos.
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0: Bueno, pues estrenamos hoy.
1: Siempre es una felicidad estrenar. Sí, siempre. Por una antigüedad, el registro de los partidos. Kenia López Rabadán, Kenia, ¿cómo estás? No, no, perdón, Carolina Villano. Sí.
2: Bien, bien, sí. Gracias. Contenta de estar contigo.
1: Muchas gracias, del PRI. Kenia López Rabadán.
3: Muy contenta, querido Joaquín, de estar contigo, con tu auditorio y con estas compañeras que seguramente se pondrá muy buena a la mesa. Muy inteligente tú.
1: Con mi querida Citlali, ¿cómo estás, Citlali?
4: Bien, Joaquín, también. Emocionada de esta mesa.
1: Con no, yo más.
4: Compartir
1: yo más.
4: Ideas.
1: Pon tema.
2: Pues podemos hablar de muchas cosas. ¿Qué te parece que hablamos de las declaraciones de la presidenta en el fin de semana?
1: ¿Cuáles?
2: Pues en el caso de Sinaloa, que no hay, que la injerencia es lo que ha provocado la violencia en Sinaloa. Es decir, la presidenta está tratando de decir que por haberse llevado a los capos hay violencia, ¿no? Y luego decir que no compran votos con su gorrita de Morena prácticamente, pues me parece que es escandaloso.
1: Sí, claro.
4: Bueno, yo creo que quizás para Carolina es difícil pensar en la no compra de votos porque es la historia del PRI, ¿no? Pero nosotros desde que nacimos pues luchamos contra la compra de votos, contra el fraude electoral, contra esta cultura política que de repente se olvida, pero el uso de despensas, el condicionamiento, lo que vimos en Coahuila. En el caso de Morena, yo con mucho orgullo puedo decir, no, ninguno de nuestros votos es comprado. Y lo que dijo la presidenta, que me parece que es mucho más profundo, es la injerencia también es violencia. Porque es real, o sea, el apostarle a la inestabilidad de un país nunca es a favor de la paz. Eso no significa que no se combata el narco, que no haya resultados y toda la discusión que pudiéramos tener alrededor del crimen organizado, ¿no? Entonces, por supuesto, no estoy de acuerdo con lo que dice.
1: Kenia.
3: Pues mira, a propósito de que hoy es el Día Mundial de la Paz, me parece que los gobiernos todos deberíamos de estar ocupados en generar paz para las mujeres, y te lo digo de verdad. Ahí están las cifras.
1: Yo estoy de acuerdo, pero a veces es una ilusión.
3: Pues es que déjame decirte, el dato frío es brutal, Joaquín. Yo preparé, si me permites, voy a estar trayéndote algunos visuales a estos debates.
1: Sí, yo
3: preparé esta lámina que claramente demuestra cómo estamos viviendo una crisis de inseguridad brutal. Estamos viviendo una crisis en donde hay en este momento 82 asesinatos por día en promedio, casi 9 feminicidios y 35 desaparecidos. No hay manera en la que el gobierno pueda maquillar la realidad. Y la realidad es que, claro, lo dices bien, pareciera un anhelo, ¿no? Pareciera un aspiracional, pero hay que buscar que haya paz en este país.
1: Oye, pero no hay, perdón, 82 homicidios diarios hoy en día.
3: Sí, 82.
4: Sí, yo creo que ahí la fuente está. ¿Cuál es tu fuente?
3: Claro que sí. Lo que pasa, a ver, déjame decirte, el problema, digamos, es que ustedes toman.
1: No, es que no. Yo tomo el dato de que da el Omar García Garfunkel, que da el secretariado.
3: Porque ustedes dan, yo tomé al INEGI las estadísticas de defunciones registradas de la SEGOP, y por supuesto, es obvio que si ustedes tratan, digamos, de poner manzanas y peras, pues lo que hacen es manipular las
4: bueno,
3: cifras.
4: Pero la que está poniendo manzanas,
1: eso,
4: sí.
1: Me acuerdo en su momento, claro. A mí no me metas entre las peras
3: y
1: las
3: manzanas.
1: Perdóname,
3: me refiero a Citlán.
1: Ah, bueno.
4: Sí, tú eres fresa.
1: ¿Qué pasó?
4: No, es cierto. No, pero justo creo que se están mezclando las peras y las manzanas.
3: No.
4: O sea, porque tú dices, son los datos de defunción. Las razones por las que la gente lamentablemente fallece son varias. Pero los datos del secretario ejecutivo, que para la otra yo traeré la tablita, o sea, hay una disminución del 55% de los delitos de alto impacto.
1: De homicidios dolosos.
4: De los homicidios dolosos. Y yo diría, a ver, es una discusión muy importante
3: lo que
4: tú
3: dices. Estoy hablando de los datos del INEGI por asesinatos. O sea, no estoy hablando por que te moriste porque se te subió la diabetes, no, digo, con todo respeto, estoy hablando de defunciones, claro, son evidentemente muertes violentas. ¿Dónde está el problema? Y más allá de discutir las cifras, que por supuesto son verificables, el problema es que no están aspirando a que México esté en paz, no están aspirando a que en México haya justicia. En Morena están aspirando a tener más poder y más dinero. Esa es la realidad histórica lamentable. Y, por supuesto, ahora que ya ha iniciado el proceso electoral, vale mucho la pena contrastar cuáles son las posiciones tanto del gobierno como de la oposición.
4: Sí, yo creo que vale la pena contrastar y contrastar cuando hay narrativas. Yo a la siguiente mesa traeré cifras, que también son oficiales, del secretario ejecutivo, que se puede comparar. Y yo diría que a mí me duele mucho que hablen desde el PAN, pues de la inseguridad, cuando quienes metieron a una crisis de violencia, de inseguridad, de desaparecidos, fue con la falsa guerra del narcotráfico de Calderón. Ahora, sí, hoy Morena gobierna, a Morena le ha tocado recomponer todo lo descompuesto, y yo creo que no hay ningún gobierno que le apueste tanto a la paz. Y coincido con lo que, en eso sí coincido con lo que decía Kenia. A mí me parece que la discusión política entre todos los partidos tendría que ser cómo en un país donde la paz, donde el combate al crimen organizado, donde todas las heridas abiertas que tiene nuestro país a raíz de décadas de inseguridad, ¿cómo le elevamos el debate y discutimos si Morena, si el PAN? No, o sea, habría que discutir cuál es el plan de seguridad que hoy se está implementando, que tiene una lógica de justicia social, de prevención de las causas, de inteligencia e investigación. O sea, ahí están los datos. El secretario de Seguridad constantemente está en una batalla junto con el Gabinete de Seguridad, deteniendo, desarticulando laboratorios, deteniendo narcotraficantes, etcétera. Pues no es fácil el reto, pero yo creo que sí está funcionando, hay una disminución de delitos.
3: O sea, no está
4: y
3: funcionando.
4: Yo creo que, fíjate, pero yo lo que pienso es que la oposición debería de ser un poco más seria para la gente que no piensa como nosotros. Plantear, a ver, ¿qué piensan que le falta a este país en términos de seguridad? Porque pues ya han gobernado,
3: el
4: o sea, 82 años entre el PRI y el PAN.
3: El PAN ha propuesto 111 soluciones, le llamamos.
1: Uh-huh. Bueno.
3: Dos de ellas en específico, hay varias, pero dos de ellas en específico que tiene que ver el ataque frontal a los municipios en donde específicamente hoy están cooptados.
4: Bueno, está por la el operación crimen organizado. Enjambre. La no operación Enjambre ha detenido.
3: Depende de con quién hables. Hay gente que dice: no te puedes meter a este partidos. Municipio, nadie puede entrar a este municipio porque los malos no te permiten entrar y no entran ni la policía. Y eso
2: a
3: lo
2: está reportado. A ver, yo lo que Carolina. Creo es que. Esto de estar mirando siempre al pasado, el problema es que estamos peor que antes. Eso es una realidad. El tema de decir que disminuyeron los homicidios y el propio INEGI dice no. El INEGI reconoce un 20% y hasta ese podía ser cuestionable, porque lo que hoy ha incrementado son las desapariciones, porque cambian. Ya no los vamos a considerar muertos, sino desaparecidos. Pero finalmente, esta discusión siempre es que los dejaron así. Pues por eso se alquilaron, llevan 8 años. Tú llegas y dices, yo me contrato para resolver los problemas. No me contrato para venir a decir qué hizo mal el de atrás. Me contrato para eso. Y la otra, en el tema de combatir la inseguridad y la violencia, pues nosotros tenemos como ejemplo Coahuila, que es un modelo exitoso, que tuvo una crisis terrible y que a la fecha se conserva como el primero, incluso acaba de salir en el ENVIPE, como el estado que hay percepción de mayor seguridad en todo el país. Y también tenemos en ese sentido a Durango. Entonces, nosotros pensamos que el modelo está mal diseñado. O sea, no va a funcionar porque dicen, es que estamos deteniendo a los generadores de violencia. Sí, pero el pacto de impunidad arriba sigue entre gobernadores, senadores, diputados y diferentes otros mandos con el narco, con la delincuencia organizada, que teniendo ya controlado todas estas plazas, dice, bueno, también vamos a extorsionar y también vamos a secuestrar, porque ya tenemos el control de todo. Han debilitado a las policías municipales y la policía es un tema fundamental en el tema de seguridad. Entonces, a mí sí me parece que este es un tema que, ahora, el caso de Coahuila que señalaba, que están muy dolidos porque les ganamos 16-0, o sea, ahí ganamos por los resultados. La gente se siente segura, la gente tiene oportunidades de trabajo, tiene condiciones óptimas de. Simple y sencillamente así se explica, no se explica de otra manera. O sea, ellos todo tienen que pensar, compra de votos. No, nosotros.
4: ¿Y los códigos QR se denunciaron?
2: Pues esos son del verde, véanlos con ellos. Nosotros no tenemos nada que ver con eso. O sea, revisen bien.
4: ¿Y por qué la votación del verde?
2: No necesitamos
4: ¿por qué perdió el registro
2: eso?
4: El verde,
2: no necesitamos eso. Es como decir que los coahuilenses fueran poco inteligentes. Los coahuilenses tienen uno de los niveles más altos de educación, como para que pensemos que alguien los va a manipular con un QR o con lo que sea.
4: Bueno, además, yo he estado
2: los programas
4: ahí en elecciones
2: sociales,
4: y la operación
2: no hay manera,
4: que hace el gobierno
2: no hay
4: es
2: manera de igualar los programas sociales.
4: A la que
2: no
4: ustedes
2: manera,
4: están acostumbrados.
2: Los programas sociales son un millón de beneficiarios.
4: Condicionan huevos,
2: o sea, ¿cómo
4: pollos.
2: ¿Cómo podemos competir contra eso? No, se compite dando resultados. Es una pena que digan que van a dar su informe de honestidad y resultados. Ni son honestos ni dan resultados, Itlali. Es un
4: cinismo. Pues la gente opina otra cosa. La aprobación de la presidenta no es de la nada.
2: Mira, la aprobación de la presidenta...
4: Es porque ven resultados.
2: Coahuila es uno de los estados con mayor aprobación de la presidenta.
4: Y porque sabe quiénes son ustedes.
2: Pero ve nada más qué pasó con la aprobación de la presidenta de Coahuila. La mejor aprobación la tiene en Coahuila. Y ve nada más.
4: Zapatazo. Claro, pero fue una operación de Estado. Yo sostengo que el gobernador operó esa
2: elección. No necesitamos eso. Además, no es la primera vez que ganamos. No esa saben elección hemos ganado, forma. La ganamos también hace 3 años.
4: Sí, yo estuve hace 3 años allá en la elección y sé cómo operan.
3: Mira, lo que es una realidad, Joaquín, es que la solvencia moral, esa que tanto pregonaban en Morena, se les acabó. La realidad es que hoy, pues a quien representa la visión de Morena... Claramente está señaladísimo, ahí está Rocha Moya, ahí está Marina del Pilar, ahí está Cuauhtémoc Blanco.
2: Maralizante.
3: Claramente tienen unos referentes negativos brutales. Hace años sí se los creías, ¿no? Cuando hablaban de, oiga, no usen los programas sociales. Hoy sabemos que lamentablemente amenazan a las personas de perder un programa social y eso, además de ser claramente inconstitucional, pues es inmoral. Esa solvencia que antes tenían, hoy, la verdad, estimada Citlali, ya no la tienen, se les acabó. Ahora, ¿qué toca? Pues sí toca ponernos todos a exigirle al INE que nadie se pase de listo, que no haya actos anticipados de campaña, que no haya amenazas a la ciudadanía porque pierdan un programa social si no votan por fulanito o sutanito. Lo acaba de decir hace un rato el coordinador del PT, Morena se siente sobrado. Y eso es, la verdad es que es un abuso de las instituciones, es un abuso del poder que el pueblo les dio, que por cierto no se los dio de manera, digamos, tan excesiva como lo tienen hoy en el Senado o en la Cámara. Eso fue un resultado claramente, digamos, manipulado de las autoridades electorales. Lo que nos toca a nosotras, a todos los partidos políticos, es decir, nadie se debe pasar de listo. Y con todo respeto, pues claramente hoy tienen un poder excesivo, dijera Reginaldo Sandoval, sobrado, que va en contra de las mujeres y de los hombres de este país.
1: Sí, claro.
4: Mira, por supuesto no comparto, porque yo creo que al final lo más importante es lo que la gente opina, lo que la gente ve, lo que la gente siente, lo que la gente recuerda, porque aunque no quisieran que hablemos del pasado, es imposible hablar del presente de una nación si no te remites a una historia. O sea, nosotros ganamos porque hubo un hartazgo de 70 años del PRI, 12 años del PAN, sin resultados. Nosotros en 8 años podríamos enunciar una cantidad de resultados que no solo los decimos, la gente los nota. Escuelas, hospitales, caminos, puentes, carreteras, los programas sociales, wow, que es una política social que contrasta con lo que ustedes están en contra de los programas sociales.
2: No
4: es cierto. El PAN hizo
2: no, campaña. Nosotros los creamos, ¿cómo vamos a estar en contra?
4: No, ustedes no los crearon, ustedes crearon una política clientelar.
2: No, hombre.
4: Nosotros universalizamos. Nosotros
3: universalizaron bueno, no la política clientelar.
4: Miren, nosotros universalizamos, nosotros lo llevamos a la Constitución justamente porque no queremos que nadie los condicione y fuimos nosotros los que promovimos que fuera un delito que se condicionen los programas. Entonces, entre la narrativa que ustedes promueven, política electoral y la realidad, la gente ve una distancia. Entonces, yo no comparto lo de los programas sociales, por supuesto, decirle a la gente, nadie les puede condicionar su programa social. Morena lo cambió la Constitución para que fuera un delito, para que fuera un derecho para todas las personas.
2: Ya era un delito, ¿eh?
4: Y luego para que sea un delito. No, no era un delito sí, en el sentido de que lo es.
1: Carolina.
4: Bueno, y luego la otra. Yo hice la coalición del 2024 y siempre voy a defender, porque faltan a la verdad ustedes desde entonces, de que tenemos una mayoría por la mala. Son las reglas que además ustedes hicieron.
3: Por la mala.
4: Y cualquier persona que analice las reglas...
3: Lo dijiste bien, por la mala.
4: No, ustedes creen que fue por la mala. Cualquier persona que se ponga a analizar las reglas y la coalición que hicimos, que fue con una ingeniería electoral pensadas en las reglas, logramos lo que la gente quería, que era el plan C, para tener una mayoría. Y termino con esto. Yo creo que la política de seguridad que hemos implementado en los últimos 8 años está dando resultados, tiene una visión integral, fracasó la política de seguridad del PAN y donde había un pacto de impunidad yo creo que era en el PRI, que lo vemos en los gobiernos que tú mencionas, Carolina, porque si tú me podrías explicar cuál es la política, el modelo de seguridad que tiene Coahuila sería interesante, porque yo sostengo lo que sostiene la gente en el Estado, que la policía municipal está vinculando al crimen organizado. Ver, entonces, en ese pacto de impunidad que ustedes sí tienen, pues ya, quizás darán resultados aparentes que me da percepción.
2: A ver, primero, yo creo que sí, el pueblo tiene derecho a castigar. Si se hartan, tiene derecho a decir, quiero que me gobierne otra persona. De eso se trata la alternancia con la que ustedes quieren acabar. No. Programas sociales. Nosotros los creamos y tenían perspectiva de género y los medíamos. Y nunca, yo fui candidata muchas veces, jamás hablé de los programas sociales. Yo fui víctima de eso. Andrés Manuel salió en la mañanera y les dijo a la gente, la candidata de Hidalgo les quiere quitar sus programas sociales. Y sacó un video truqueado. Después el Tribunal Electoral dijo, sí, está falseado, efectivamente.
4: Pero como la gente no es tonta, como tú dices.
2: Pero a quién le van a creer si él habla todas las mañanas, si él es el presidente de México, yo era una simple candidata. Primera, segunda, no es cierto, Citlali, y no le digas eso a la gente porque es ofensivo, las escuelas están en muy malas condiciones, los hospitales no tienen medicamentos, tienen muchos problemas, las carreteras están destrozadas, es falso. Este país se sostiene
4: ustedes
2: gracias
4: no recorren
2: al TEMEC
4: el
2: que
4: país.
2: Creamos nosotros. Las carreteras por donde circulan y van ustedes a llevar su veneno, las hicimos nosotros, pero están llenas de hoyos.
4: Y todos los
2: de
4: escándalos
2: hoyos.
4: De corrupción.
2: O, para terminar, mira, te diré.
4: Una carretera
2: sí
4: no
2: se robaron nuestros diputados federales. Mira, sacaron 54% de los votos. Y se quedaron con el 74% de las curules.
4: A ver, hubo una coalición.
2: Cualquiera que haya ido a la primaria sabe que eso es trampa. Se robaron el 20% de los votos de
4: eso
2: la gente.
4: Eso es falso.
2: No de
4: no
2: nadie
4: lo
2: más. De la gente. Lo puedo sostener técnicamente.
4: No lo sostener.
2: Absolutamente.
4: No lo
2: se sostener. Lo robaron. ¿Y qué hicieron con los senadores? Los pues los ¿qué hicieron con Yunes? Te dijeron, o te vienes con nosotros o te metemos a la cárcel. Y a los otros igual, son inconfesables las maneras en que se llevaron a tres senadores para ustedes tener la votación y cómo secuestraron el DMC, que no creo que lo hayan secuestrado, yo creo que solito se secuestró para darles los votos. Pero al final del día esa es la historia que va a quedar registrada en este país siempre y que van a leer tus nietos y mis nietos.
3: Claro, solamente precisando algunas cosas. Primero, yo, Kenia López Rabadán, siempre he votado a favor de los programas sociales, siempre, siendo diputada local,
4: y
3: federal
4: cierto,
3: y senadora.
4: Tú también has reconocido los avances
3: segunda,
4: en materia de seguridad.
3: Y por supuesto, y déjame decirte una cosa, por supuesto que los programas sociales no son de la chequera ni de López Obrador y mucho menos de Sheinbaum, son de los impuestos
4: claro.
3: De todos los mexicanos. Así es que a cualquier adulto mayor o persona que reciba un programa social, por supuesto le decimos, tómalo, son de los impuestos de tus nietos, de tus hijos, tus propios impuestos. Claro, es un abuso, y hay que decirlo, que con esa lógica de 3,000 pesos son suficientes pues, para tener a impresentables en el gobierno, a corruptos en el gobierno, a abusivos en el gobierno. Es impresionante que aquello que criticaban en Morena hoy, todo lo hacen. Las camionetas machuchonas y blindadas, todos traen camionetas machuchonas y blindadas. Las grandes mansiones, pues ahora sabemos que un senador que acaba de ser senador ya tiene una mansión aquí en Morelos. Es impresionante lo que tanto criticaban, ahora lo replican. Y déjame decirte una cosa a propósito de que no hacemos territorio. Yo acabo de estar en Hermosillo este fin de semana. Estuve con Toño Astiazarán. Es una gran administración. Es su segunda administración como alcalde y por supuesto que la gente dice, perfecto, hay que seguir por la ruta correcta. Lo que no puede ser, Citlali, y te lo digo de verdad, es que ustedes estén poniendo a impresentables ahora para dirigir sus movimientos cuando todo el mundo, bueno, hay unos que no sabemos si tienen o no tienen visa. No estoy diciendo, por supuesto, que el tener o no visa implique un acto jurídico, pero evidentemente... Pues camina como pato, grazna como pato, pues es corrupta.
1: Permíteme un momento, si sí. Déjame un corte y viene, ¿sí?
4: Claro,
1: porque eso son afueras. Continuamos, pero seguimos en YouTube.
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20: Explorando la naturaleza.
21: Playa de los Cerdos, Bahamas. Situada en el cayo deshabitado de Big Major Cay, esta playa caribeña destaca mundialmente por sus habitantes más populares, una colonia de cerdos asilvestrados que adoran nadar en el mar. Aunque no son nativos de la isla, se han adaptado perfectamente al entorno tropical. Los animales son sumamente sociables y nadan amistosamente hacia los botes de turistas para recibir comida. Ver a estos mamíferos flotando plácidamente en aguas cristalinas de color turquesa convierte este destino en una rareza sumamente divertida.
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0: Va, Citlali.
1: Citlali. Bueno, mira, varias cosas. Sobre los programas sociales. Es real que los programas sociales existen como política pública, pues, desde siempre. Pero la política social, y yo creo que esto la gente lo tiene muy claro, hay dos visiones de país. Una visión que nosotros hemos impulsado, en la que creemos que tiene que haber bienestar para todas las personas, que tiene que haber justicia social, y que los programas sociales universalizados, uno, dejan de condicionarse, son para todas las personas, y no se les da el uso clientelar, que el PRI, pues sí, tenía programas sociales, pero todo el mundo recordamos cómo los utilizaba y los condicionaba. De hecho, en Coahuila, que yo estuve ahí mucho tiempo en la elección del 2017, pues tienen una líder por cada calle condicionando todos los programas estatales y amenazando. Ahora, respecto a esta narrativa que trae la derecha, intentan deslegitimar a un proyecto político que no solo está integrado por políticos, sino sobre todo por muchas ciudadanas y ciudadanos, que ha tenido como bandera, como práctica, la honestidad, la austeridad, la vocación de servicio. No solo hemos querido construir un gobierno alternativo al que falló, porque yo creo que no aceptar que el sistema neoliberal no dio resultados, sino que además queremos cambiar la cultura política. Eso no es fácil ni sencillo, y yo le digo a la gente, nuestro proyecto puede tener errores, contradicciones, están hechos por personas, pero hay una conducción, hay una convicción de que siga siendo un proyecto de personas honestas, con vocación de servicio, y que entendamos la política con otra lógica. Entonces, pues vamos a escuchar de aquí a toda la campaña y seguramente todo el sexenio que Morena ya se desmoronó, que ya acabó su autoridad moral. Yo sostengo, afortunadamente conozco las entrañas de mi partido, de mi movimiento, la gran mayoría de la gente de Morena es gente muy buena, muy honesta, y todas las personas que fallen a los principios éticos que hemos impulsado, pues tendrán consecuencias. Y último comentario.
2: ¿Cuál consecuencia?
1: Lo de las visas, o sea, utilizar esta narrativa de que alguien no tiene visa y ligarlo a que es porque está ligado al crimen organizado, me parece una narrativa súper desgastada y que pues yo creo que ofende, porque la mayoría en este país, por cierto, no tiene visa.
3: Carolina.
4: Mira, yo te diría que dice que la mayoría de los que pertenecen a Morena son buenas personas.
1: ¿Sí?
4: Yo no dudo que los militantes, pero quienes están detentando el poder, llámese gobernadores, alcaldes, ya hemos visto lo que son capaces de hacer. Es decir, el problema es que está ahí, y el problema más grave es que no hay consecuencias para sus actos. Gozan de un manto de impunidad que es verdaderamente increíble. Además, son indefendibles y los defienden. Sí, sí están llenos de contradicciones. Coincido con Kenia que todo lo que postularon lo han traicionado. Para empezar, eso de no mentir, todos los días mienten. No traicionar, consecuentemente traicionan. Y no robar, perdón, todo eso, todos los días lo pisotean, todos los días. ¿Qué me puedes decir? ¿Quién está castigado hoy de los que orquestaron el huachicol fiscal? Porque no lo hicieron los de abajo. Eso lo hizo un gabinete que tenía arriba a un presidente que se llama López Obrador, que era el único que los podía mandar, que les podía ordenar hacer cosas. Entre ellos no son son pares. Nadie de ellos tenía autoridad sobre los otros. Y eso de decir que en el tema de los programas sociales, ustedes tienen esa visión. ¿Ustedes creen que México nació con ustedes? México tiene años construyéndose.
1: Pero
4: los programas sociales
1: se
4: han ido. Eso
1: social,
4: sí es cierto. Se ha dedicado más recursos.
1: Antes.
4: No sé. Mira, si se lo robaban, metan a la cárcel a quien se lo robaba, porque es puro escándalo. Siempre dicen eso y a nadie acusan.
2: Porque muchos de los que supuestamente lo hubieran hecho están ahorita en Morena. ¿No?
4: ¿Por qué
1: eso tendrías con 80
4: ¿Por qué
1: años?
4: No los llevas a la cárcel? No, mira, yo no dudo que en 90 años nosotros
1: perdieron.
4: Hayamos cometido errores. Por supuesto
1: muchos.
4: Que no estamos exentos de errores, no. Pero también este país moderno no se explica sin la participación del PRI.
1: Bueno,
4: primera.
1: 80 años,
4: y
1: pues,
4: segunda,
1: que no
4: nosotros creo que cometimos menos errores en todos esos años que ustedes en 8. Es impresionante. Tan solo el huachicol fiscal es el robo del siglo, es un saqueo inconmensurable. Realmente es vergonzoso que no haya castigos y que estén protegiendo, que no encuentran al general Ojeda y está jugando golf, están los restaurantes, que no sabía la presidenta que es asesor, claro que es asesor y le pagan como asesor, es una vergüenza.
3: Todos los exsecretarios de Defensa y de Marina son asesores del titular.
4: Sí, pero este señor no da la cara, tiene que explicar. ¿Qué pasó? Está imputado, incluso lo citaron, y no es que quiera, dice la presidenta, ya verá si quiere ir o no. No es que quiera, es su obligación asistir. Entonces, francamente, yo no, a veces te escucho y te veo y digo, lo dice con tanta seriedad. Tú te lo debes de creer, porque no. Todo lo que dices es falso, pero estoy segura que tú sí te lo crees.
2: Como ustedes se creen. Primero, déjame hacer un comentario. Sí, yo estoy de acuerdo. Claro que hay dos visiones de país. Totalmente distinguibles. La visión de Morena, representada con Rochamoya y Marina del Pilar, ahí está claramente representada. Eso es lo que son. Eso es lo que defendieron en las urnas. Y hay otra visión. La visión de nosotros, la visión del PAN, la visión en donde tenemos a Maru Campos, a Mauricio Curi. Por supuesto que hay dos visiones distintas. Está la visión de quienes quieren en Morena a los niños empobrecidos, sin capacidad de resolver problemas de matemáticas, sin la posibilidad de leer. Y está la otra visión, la nuestra, en donde queremos a niños fuertes, inteligentes, prósperos, que puedan formar parte de un mundo totalmente activo, en donde puedan ser felices y desarrollarse. Y, y el ejemplo es clarísimo, mi querido Joaquín. Les traigo aquí físicamente el libro de matemáticas del PAN. Este libro, cuando gobernaba el PAN, cuando gobernaba Felipe Calderón, teníamos un libro de matemáticas de 191 páginas, Joaquín. Hoy, con Morena, no hay libro de matemáticas. ¿Tú, Citlali, tuviste libro de matemáticas cuando fuiste a la primaria?
1: Sí.
2: ¿Sí?
1: Claro.
2: ¿Tú, Joaquín?
3: Yo sí.
4: También.
2: Claro,
4: pues.
2: Yo también.
3: Y luego el Galdor.
2: Hoy, claro, el Baldor, hoy no hay libros de matemáticas para los niños en primaria. Es una cosa vergonzosa. Pues por eso reprueban la prueba PISA. Metieron 21 páginas. O sea, pasamos de 191 con el PAN a 21 páginas. Fíjense nada. O sea, es que es una, de verdad, es una vergüenza. 21 páginas en dos libros. Pues ese señor Max Arriaga, de verdad, que hay que meterlo a la cárcel. Es impresionante porque es totalmente corrupto el que se roba el dinero, como el que acepta un cargo para el que no tiene la capacidad. ¿Por qué? Pues claro, porque hay dos visiones de país. La visión de Morena, en donde quieren niños empobrecidos, quieren niños que no tengan la capacidad de resolver, y la otra visión, la del PAN, en donde queremos, por supuesto, niños fuertes, familias fuertes. Es muy claro, tienes toda la razón, hay dos visiones de país. Y nada más concluyo.
3: Sí.
2: ¿De veras, Itlali? ¿De veras dijiste que hay consecuencias para los que se portan mal en Morena? ¿Cuáles? ¿Quiénes? Dame nombres. Si ahí están todos embarrados con, ya sea señalamientos internacionales de Estados Unidos o con señalamientos propios, no hay nadie en la cárcel. ¿Sabes a quién se atrevieron a meter a la cárcel? A Ernesto Rufo. ¿Cómo es posible un hombre de oposición, un hombre bueno, un hombre decente, un hombre que toda su vida trabajó para construir instituciones? Por supuesto que no hay consecuencias si eres de Morena. Por eso son abusivos, por eso están sobrados.
3: Dame una respuesta breve, bueno, para pasar a las conclusiones.
1: Sí, de nuevo, narrativas. O sea, yo creo que afortunadamente, así como yo estoy convencida de lo que digo, Carolina, la mayoría del pueblo de México está convencido. Por eso, electoralmente, popularmente, y las encuestas son muy claras, respaldan.

0: que no,
1: créame que no me preocupa. Porque los dirigentes de ustedes dos son dos personajes corruptos. O sea, habla con una autoridad moral, como si no tuvieran la conducción del PRI, un personaje corrupto como Alito. O un personaje que es acusado de ser el líder del cártel. Sí, a ver, tú hablan de Rocha Moya, a ver, perdón. Pero
0: no está en la cárcel.
1: En el partido,
0: no hay investigación.
1: Pero hay investigaciones. Por Dios, pero tu líder de partido es el líder del cártel inmobiliario. Por eso la gente ya no le cree ni al PRI ni al PAN. Porque ustedes hablan. A ver, Morena es un partido de miles, de millones de personas.
0: ¿Por qué no lo investigan?
1: Y me hablan, aquí hablan de
0: personas.
1: Déjame terminar. Aquí hablan de personas, no dicen nombres, solo sacan a Rocha Moya. Yo podría enlistar prácticamente.
0: Bueno, está bien, te cambiamos de nombre, Marina del Pilar.
1: A todos los dirigentes de tu partido.
0: Está bien, te cambiamos de nombre. Hablas
1: de Maru Campos, perdón, pero
0: está
1: Maru Campos.
0: Está bien, te cambiamos
1: metió
0: de nombre. O sea, sí.
1: Permíteme terminar, yo no los interrumpí. Claro. Maru Campos metió a la CIA, a una agencia internacional.
0: ¡Destruyó un narcolaboratorio!
1: ¡No!
0: ¡Destruyó
1: un
0: narcolaboratorio!
1: No puedes justificar la violación
0: destruyó
1: a las leyes de la soberanía. Bueno,
2: termino.
1: Y lo del huachicol fiscal. Fue este gobierno el que inició las investigaciones. Fuimos nosotros quienes iniciamos las investigaciones. Y por cierto, en esas investigaciones, yo no sé si es culpable o no Rufo, pero parte de esas investigaciones hoy tienen detenido a Rufo. Y hay muchas personas detenidas, investigadas. O sea, nosotros no creemos en la impunidad. Nosotros tenemos el entendimiento que la gente está harta de lo que fue en el pasado. Y tendremos seguramente muchos retos porque nuestro movimiento ha crecido mucho. Pero, perdón, no, la gente no creo que les genere eco lo que ustedes están diciendo, porque hay un respaldo hacia nosotros, porque somos mucho más que un personaje o una persona o una narrativa que ustedes intentan impulsar.
2: Bien, vamos con las conclusiones. Venga una conclusión, Citlal.
1: Bueno, conclusión, aquí se reconoce que hay dos proyectos de país. Me parece que la ciudadanía tiene muy claro cuál es el proyecto que busca transformar. Nosotros jamás negaremos los problemas y los retos. Hablamos del pasado porque no podemos dejar de contrastar lo que ha pasado a lo largo del tiempo, el rezago educativo, los temas de seguridad, la falta de justicia social, todo lo que hemos venido componiendo. Y la gente me parece que sabe que en 8 años no se puede componer todo. Pero hay resultados de gobierno, hay resultados en el presupuesto público destinado a atender estos programas. Yo le advierto a quienes nos ven que durante todas estas mesas, estoy segura, el PREAN estará impulsando narrativas que ya son muy claras. La seguridad, Rocha Moya, que perdemos autoridad moral. Bueno, yo creo que en esta mesa vamos a debatir con seriedad, con más rigor, con datos, para ir dándole elementos a quienes nos ven. Y que en esas dos visiones de país que existen, nosotros podemos decir cuál es nuestro proyecto. No queda claro cuál es el proyecto del PREAN, pues que la ciudadanía siga informándose y opinando.
2: Muchas gracias, Citlali.
1: Gracias, creo.
2: Citlali Hernández, dame una conclusión de un minuto, por favor.
0: Muchas gracias, ¿sí? Querido. Primero, gracias por la invitación. Está maravillosa esta mesa. Me parece que los mexicanos
1: coincidimos
0: van a poder estar escuchándonos, teniendo apreciaciones, por supuesto, distintas, distinguibles, pero claramente cada una defendiendo su posición en términos ideológicos partidistas. A mí me encantan este tipo de mesas. Esto no es personal, esto es para construir
2: este tipo
0: una
2: de mesas,
0: visión.
2: No, esto.
0: Esta mesa,
2: sí,
0: contigo.
2: Sí, sí, sí.
0: Eso, muy bien.
2: Sí, sí,
0: y bueno, yo déjame decirte, primero voy a tratar en lo posible de no cualificar. Yo respetaré a Morena llamándole Morena. No diré narcopartido, ni narcogobierno, ni nada. Yo pido que también me respeten a mí. Yo soy del PAN y soy panista, ¿no? Si
1: pero
0: me
1: se van a liar.
0: Si
1: que
0: me
1: ni
0: meten, digamos, en una lógica, yo también diré narco-morena, ¿sí? Porque están súper aliados los narcos y los de Morena, la neta, ¿no? Digo, si quieren hablar de realidades. Obviamente.
1: Bueno, les decimos creo, cuando ya se alían.
0: Yo creo que el tema de fondo es qué vamos a hacer todos los partidos para tener un mejor país. Ese es el tema de fondo, Joaquín. Hoy es el Día Internacional de la Paz. ¿Qué vamos a hacer en términos presupuestales a propósito de que estamos con el paquete económico 2027? ¿Qué vamos a hacer para que las familias en México puedan sentirse seguras? ¿Qué vamos a hacer como partidos, como instituciones, para que si una persona se porta mal pueda ser investigado y vaya a la cárcel? Se trata de poder construir ese México que todos anhelamos y, por supuesto, cada quien en su posición y en su visión. Y yo te agradezco muchísimo la invitación y todos los lunes estaremos muy contentos de manera personal de venir a esta mesa.
2: Carolina Villano.
3: Muchas gracias. Primero, a mí no me ofende en absoluto que me digan PRIAN. Yo soy producto de una coalición y les debo lealtad a los principios del PAN.

0: del PRI que me postularon y se los agradezco enormemente. No me ofende. Me ofendería si me dijeran narcomorenista o narcosenadora. Eso sí me ofendería gravemente. Y yo sí lo voy a decir todas las veces que sea necesario. Y sí, sí tengo autoridad. Porque en todas las áreas que yo he trabajado, he dejado buenas cuentas y he dejado cuentas limpias. Tengo toda la autoridad para hablar de los temas que aquí se van a tratar. Adriana Montiel, que te debería preocupar más que Alito. Adriana Montiel, que es Ariadna, que es la alumna de Carlos Ahumada, la que le enseñó todas las mañas que sabe, la que fue denunciada por una diputada morenista por robarse desviar 6,000 millones de pesos, que nunca aclaró. Esa es la que te debería preocupar y la que deberías de venir a defender en esta mesa. Y mira, yo finalmente te diría que lo que nos corresponde a nosotros, lo que nos correspondería es, no por ser mayoría, como les gusta decir, somos muchos, somos millones, somos mayoría, quiere decir que tengan toda la razón. No. Manipulan a la sociedad, le dan información falsa. Todos los días desde la mañanera tratan de manipular. Y la palabra narrativa no existía en nuestro lenguaje político hasta que llegó Morena y empezó a decir lo más importante es la narrativa. Vamos a poner encuestas para que piensen que vamos adelante, que vamos ganando y que ellos no tienen nada que hacer. La narrativa oficial, la de la presidenta, la del partido, eso lo implementó Morena porque así viven esos regímenes.
1: Pero como bien dices, la gente no es tonta, entonces qué bueno que la gente cada vez está
0: más politizada. No, no es tonta, cada día despierta más. Lo que sí es que la tienen engañada.
2: Bien. Bueno, pues el lunes seguimos. Me da mucho gusto, señor. Me da una alegría.
1: Muchas gracias, Joaquín.
2: Me distinguen con su confianza.
1: Al contrario, Joaquín, muchas gracias.
2: Y distinguen a la confianza que están proyectando a todas las personas, a los millones que nos ven, que nos oyen y que nos siguen en todas las redes.
1: Muchas gracias, gracias.
2: Carolina Villano, gracias, muchas gracias. Senadora y secretaria general del PRI. Genia López Rabadán, de Acción Nacional, por si queda alguna duda. ¿No? Sí. Y Citlali Hernández, que es la presidenta de la Comisión de Elecciones y Alianzas de Morena.
1: Un gusto, Joaquín, muchas gracias.
2: Y las tres viejas y conocidas, no viejas, perdón. Y las tres queridas amigas y conocidas.
0: Bueno, viejas conocidas.
1: Sí. Viejas conocidas.
2: No, lo digo en el mejor, en el mejor de los sentidos.
3: De antigüedad,
2: sentidos.
3: Claro. Sí,
2: es ni que, siquiera sí. De antigüedad.
3: Yo tengo 30 años en el partido.
2: Ni siquiera de antigüedad.
0: Yo también.
1: Ya deberías de ser tú la dirigente.
3: Tengo un buen dirigente.
2: Y yo tengo 58 años de reportero.
3: Aquí.
0: Bueno, nos gana, sí nos gana.
2: Bueno. Sí. Gracias y nos vemos el próximo lunes. Saben que estoy muy contento. Muchas gracias. Son ustedes extraordinarios.
1: No, encantada de estar acá, Jorge.
2: Continuamos.
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3: El Centro Nacional de Huracanes de Estados Unidos dio a conocer que la tormenta tropical Polo se intensificó a huracán categoría 1, el cual se localiza a 320 kilómetros al suroeste de Zihuatanejo. La gobernadora de Guerrero, Evelyn Salgado, determinó la suspensión de clases en las regiones de Acapulco, Costa Grande y Costa Chica. Reginaldo Sandoval, coordinador de la bancada del PT en la Cámara de Diputados, advirtió que la alianza con Morena podría fracturarse y acusó a ese partido de sentirse sobrado al no hallar oposición de peso, por lo que desdeña a sus aliados. El Instituto Mexicano del Seguro Social en Durango confirmó el fallecimiento de 5 recién nacidos atendidos en la unidad de cuidados intensivos neonatales del Hospital General número 1. Explicó que en las indagatorias se detectó una bacteria, pero aseguró que su presencia no explica por sí sola los decesos de los bebés.
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0: Bueno, pues voy a ir contigo. Tengo aquí la Gaceta de la UNAM, que dirige el periodista Juan Pablo Becerra Acosta, que hoy está de fiesta. Hoy se cumplen 475 años de la fundación de la Universidad de México. Y en la portada, pues extraordinaria, dice: nuestra historia es futuro. Nuestra historia es futuro. Y trae también aquí la cédula real sobre la fundación de la universidad, el 21 de septiembre de 1551, un facsímil histórico. Un facsímil histórico, la universidad sin la que no se podría entender. Están conmemorando la universidad. Yo creo que todos los mexicanos debemos conmemorar los 475 años de la fundación de la Universidad de México. Hubo una sesión hoy del Consejo, una sesión extraordinaria del Consejo Universitario. Aquella se fundó como Real y Pontificia Universidad de México. Repito, la universidad. Y aquí trae la historia de la Real y Pontificia Universidad de México y dice: los reyes católicos, eso lo señaló Clara Inés Ramírez, la investigadora, los reyes católicos vieron la necesidad que las universidades los proveyeran de consultores que les dijeran cómo gobernar los nuevos territorios conquistados, para cuando me hablen a mí de otras cosas. ¿Sí? Fue un 21 de septiembre, hoy, hace 475 años, en nombre de su padre Carlos V de Alemania y I de España, cuando el príncipe Felipe expidió esta cédula real que permitió fundar la Real y Pontificia Universidad de México, hoy orgullosamente Universidad Nacional Autónoma de México. La Gaceta de la UNAM y don Pepe.
1: Buenas tardes, Joaquín.
2: Buenas tardes al auditorio de Radio Fórmula. Esta semana empieza el otoño y para Edgar Amador Zamora, secretario de Hacienda, llegó la hora de ser comunicador, negociador y pararrayos del gobierno para lograr la aprobación del presupuesto federal que mejor convenga para la actual situación de las finanzas públicas. Tendrá que negociar partida por partida con las comisiones de la Cámara de Diputados y sortear las presiones políticas, especialmente fuertes las que ejercerán los diversos intereses de Morena y sus aliados en la coalición gobernante. Sobre todo porque 2027 es un año de elecciones y, al igual que las élites del PRI hegemónico del siglo pasado, para el financiamiento de sus campañas, las élites de Morena se han vuelto adictas a los recursos públicos. Gracias, Joaquín. Buenas tardes.
0: Gracias, voy contigo, Juan Antonio Jiménez. ¿Qué reporte tienes de la muerte de esta joven ciudadana colombiana aquí en la Ciudad de México?
3: Gracias, Joaquín. Natalie Osman Pinilla, de 29 años, falleció a causa de una intoxicación por inhalación de monóxido de carbono en un departamento rentado en la colonia Tabacalera. Sin embargo, los hechos continúan bajo investigación por la Fiscalía Capitalina. Cabe destacar que en un inicio había trascendido de una posible intoxicación alimentaria, la cual fue considerada entre las líneas del caso debido a que Natalie y la amiga con la que salió a cenar presentaron malestares después de consumir alimentos. Según los reportes del caso, Natalie se encontraba hospedada junto con una amiga. Durante su estancia en la Ciudad de México, ambas mujeres salieron a cenar durante las celebraciones patrias y posteriormente regresaron al inmueble después de presentar malestares. Natalie fue localizada sin vida. Los primeros reportes señalaron que no había lesiones visibles y que había indicios de vómito en el lugar. Estos elementos llevaron inicialmente a considerar una posible intoxicación por alimentos. La información disponible señala que una de las hipótesis es que el monóxido de carbono se habría generado dentro del inmueble, posiblemente a consecuencia de una fuga de gas. No obstante, este punto todavía debe de ser establecido con las investigaciones y peritajes, y más adelante la Fiscalía dará a conocer todo el detalle de esta información. Joaquín, el reporte.
0: Gracias. Voy contigo, Maru. Las cuentas, el dinero, el presupuesto.
4: Reunión privada en Palacio Nacional. Fueron los diputados federales los que acudieron de la Secretaría de Hacienda a la Comisión de la Secretaría de Hacienda a reunirse con Edgar Amador. La ausencia fue de los diputados federales del PAN, que les avisaron de último momento. La ruta legislativa, Joaquín, ya está definida. Este martes habrá reunión de trabajo para revisar ley de aduanas, posteriormente ley de economía digital, la que va a permitir que sea más la tarjeta de crédito que el efectivo la que se use. Edgar Amador va a comparecer ante el pleno el próximo 30 de septiembre y la Comisión de Hacienda busca aprobar el dictamen de ley de ingresos antes del 20 de octubre. De ello vamos a estar pendientes, Joaquín.
0: Gracias. Y bueno, pues eso es todo. Ya nos vamos. Muchas gracias. Buenas tardes. Les sugiero que guarde este número de la Gaceta, si es de usted, de los que, como yo, coleccionan publicaciones. Yo soy Joaquín López Dóriga y, como siempre, le agradezco a usted que me escriba, que me llame, pero sobre todo y en especial le agradezco, usted lo sabe, y además lo sabe muy bien, que me escuche. Y ahora que me vea. Y también que me siga en las redes, por supuesto. Gracias, pues, por eso. Buenas tardes. Los dejo con Jimena Rodríguez y aquí con Javier Risco. Y nos vemos mañana, apenas martes, como todos los días, a la 1:00 p.m. Que le vaya muy bien.
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6: El hámster. El hámster es uno de los roedores domésticos más queridos y la opción predilecta para introducir a los niños en la responsabilidad de cuidar una mascota. Estos pequeños animales nativos de regiones semidesérticas destacan por ser criaturas predominantemente nocturnas, lo que significa que concentran toda su energía, juegos y actividades de exploración durante las horas de la noche. Son famosos por sus abultados abazones, las bolsas en las mejillas que usan para transportar alimento con gracia hacia sus nidos. Requieren una jaula bien acondicionada con túneles y, muy especialmente, una rueda de ejercicio, donde puedan correr kilómetros para mantenerse saludables y liberar el estrés. Aunque son animales solitarios que prefieren vivir sin otros de su especie, desarrollan un vínculo muy cercano con sus dueños mediante la interacción diaria y el manejo suave.
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7: El Sol representa el 99% de toda la masa total que existe en nuestro sistema solar actualmente.
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10: Tres de la tarde en punto, en este lunes 21 de septiembre. Yo soy Javier Risco y gracias por darme la oportunidad de llegar hasta su casa a través de Telefórmula, por escucharnos en el 104.1 de FM, por seguirnos a través de YouTube, por descargar el podcast y formar comunidad. Gracias por estar con nosotros. Queremos que la comunicación sea de ida y vuelta, @jrisco@radio-fórmula y en el 55-52-79-22-91 y terminación 5791. ¿Cómo empieza la semana? Cuéntenos desde dónde nos escucha, si está comiendo buen provecho, si está en la sobremesa, pues nos acompañamos con el postre y el café. Gracias de verdad por empezar la semana bien informado. Vámonos con información porque empezamos de verdad con muchísimos temas por delante. Vamos a darle.
9: A esta hora, usted ya sabe que
10: en Durango, 5 recién nacidos murieron ayer domingo en la unidad de cuidados intensivos neonatales del Hospital General de la zona número 1 del IMSS. El instituto ya realiza una investigación para determinar las causas de los fallecimientos. Una tragedia por donde se le vea. muy poca información. Ya hay un comunicado por parte del Seguro Social. Lupita Maya, periodista de Durango, cuéntanos qué se sabe también, si has tenido la posibilidad de hablar con los familiares desde la prensa local. Adelante con tu reporte, Lupita.
2: Hola, muy buenas tardes. Pues sí, Javier, estamos aquí desde Durango, donde pues están investigando el Instituto Mexicano del Seguro Social la muerte de 5 recién nacidos que desde la semana pasada, el día 15, pues fallecieron 2. Estos fallecimientos pues pertenecían desde luego internados en la unidad de cuidados intensivos neonatales del Hospital General de la Zona Número 1 aquí en Durango. Los decesos son analizados para determinar las circunstancias de cada caso y establecer si existe algún factor en común. Durante esta vigilancia, la clínica epidemiológica del Instituto Mexicano del Seguro Social identificó la presencia de una bacteria sensible a los antibióticos de uso habitual. Esto de ahí del hospital, sin embargo, pues el instituto aclaró ya el día de ayer sacando un comunicado que hasta el momento no existe evidencia para señalar que este microorganismo sea por sí solo la causa de los fallecimientos. Pues como medida preventiva, fueron ya aislados algunos casos y se restringieron los nuevos ingresos a la unidad para realizar labores de limpieza y desinfección. Y también se tomaron cultivos del seguimiento para darle seguimiento. Se mantiene también una vigilancia epidemiológica. Desde luego, el IMSS informó que los cultivos que están dándole seguimiento, pues hasta ahora han resultado negativos. Así que al corte del 20 de septiembre, pues no se había identificado nuevos pacientes sospechosos. Ya las autoridades, la delegación, desde luego aquí a nivel central, se encuentra aquí en Durango, está supervisando las investigaciones. Se dice que la coordinación con las autoridades sanitarias, dicen que pues van a seguir trabajando. Incluso el día de hoy, pues ya se habló algo de esto, el gobernador del estado, Esteban Villegas.
10: A ver, Lupita, parte de lo que sabemos también, el propio Saúl Fernández, titular de la Comisión Federal para la Protección contra Riesgos Sanitarios de la COFEPRIS, también habló. A ver, vamos a escuchar lo que dijo.
11: Seguramente ya el día de hoy ya se incorpora COFEPRIS a realizar las visitas de verificación y nosotros obviamente estaremos coadyuvando precisamente en esa visita de verificación.
10: Bueno, pues Lupita, estaremos muy al pendiente, sobre todo saber si hay la posibilidad de platicar con alguno de los familiares. De ser necesario, regresamos contigo antes de las 4 de la tarde. Un abrazo y gracias por tu reporte.
2: Gracias, hasta luego.
10: Bueno, pues ahí está Lupita Maya desde Durango. El fallecimiento entonces de 5 recién nacidos atendidos en la unidad de cuidados intensivos neonatales del Hospital General de la Zona Número 1 en Durango. Pausa y regresamos.
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6: Singapur. Singapur es una ciudad-estado futurista que se ha consolidado como el puente financiero y tecnológico más limpio, verde y eficiente entre Oriente y Occidente. Destaca mundialmente por su exitosa convivencia multicultural, uniendo armónicamente a comunidades de origen chino, malayo, indio y una inmensa población de expatriados occidentales. Su arquitectura vanguardista desafía la gravedad de los icónicos invernaderos de Gardens by the Bay y el impresionante complejo Marina Bay Sands. La gastronomía singapurense es el reflejo fiel de su diversidad, combinando mercados callejeros galardonados con los restaurantes más sofisticados. Singapur es, en definitiva, el modelo global de una metrópolis sostenible, próspera y multicultural, orientada con paso firme hacia el desarrollo del mañana.
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16: Taxco Guerrero. Construido de forma caprichosa sobre las laderas de la montaña, este pueblo es mundialmente reconocido por su profunda tradición platera. Sus estrechas calles empedradas y la majestuosa iglesia de Santa Prisca crean un paisaje urbano colonial único. Recorrer sus platerías artesanales y subir a sus miradores regala postales inolvidables llenas de historia viva.
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17: Los caracoles pueden dormir hasta 3 años seguidos si las condiciones climáticas externas no son favorables para su supervivencia.
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10: 3:08 p.m. Por cierto, el tema de Durango, estamos buscando algún especialista del Instituto Nacional de Pediatría, estamos, insisto, buscando algún familiar de alguno de los recién nacidos fallecidos. Nos alertó de verdad esto que sucede, esta noticia que seguramente llegará a las primeras planas el día de mañana. Lo que nos reportaba Lupita Maya desde allá es que se reportaron las 2 primeras muertes desde el 15 de septiembre, las otras 3 en los días consiguientes. Bueno, pues un caso, insisto, que prende todos los focos. Eso como uno de los temas principales, y también el día de mañana nos vamos a detener porque hasta mañana la presidenta Claudia Sheinbaum informó que se publicará en el Diario Oficial de la Federación el acuerdo del Consejo Nacional de Autoridades Educativas para prohibir el uso de celulares y tabletas en escuelas primarias y secundarias. La medida, de acuerdo a lo que dijeron el día de hoy, entrará en vigor el próximo 3 de noviembre y los dispositivos ya no podrán utilizarse ni siquiera como herramienta educativa para nivel preparatoria. Dice que con fines solo académicos pueden usarse. Vamos a escuchar lo que dijo la presidenta esta mañana.
19: A partir del martes 3 de noviembre entraría en vigor. Celular o las pantallas solo se podrían usar para alguna emergencia, algún tema particular de las niñas y los niños, lo pueden tener guardado en su mochila, pero ni en las clases ni en el recreo se pueden usar los celulares. El objetivo es recuperar la creatividad y evitar este uso indiscriminado de las pantallas.
10: Bueno, y es la solución. Mañana nos vamos a detener en este tema con varios especialistas, sobre todo eso, si la decisión fue tomada en cuenta con otros, por lo menos con otras medidas que han funcionado en otros países, en otros sistemas educativos, si simplemente es una medida de prohibición. Parece que la decisión es eso, de blancos y negros. ¿Usted qué piensa sobre esta prohibición? Escríbanos a través de @jrisco@radio-fórmula. Pero bueno, vamos a lo que sigue, y esta es la voz de Jorge Romero, el presidente nacional de Acción Nacional.
20: En el PAN siempre vamos a proponer soluciones para tus problemas. Claro, en el PAN siempre vamos también a denunciar lo que está mal, faltaba más. Pero también tenemos claro algo. México necesita menos discursos, menos debates y más soluciones a tus problemas. Por eso el pasado mes de junio presentamos nuestras 111 soluciones para México, que son nuestras propuestas concretas para enfrentar los grandes retos de nuestro país.
10: Bueno, y ahí junto a Jorge Romero estaba Mauricio Vila, que sí habló, nada más que lo tenemos ahora en el estudio y está con nosotros. Mauricio Vila es designado a partir de hoy como Coordinador General de México con nuevas ideas y soluciones. Mauricio, gracias por acompañarnos. ¿Cómo estás?
21: Muy bien, senador. Javier, un gusto poder estar contigo y con todo tu auditorio. Muchas gracias.
10: Bueno, a ver, pues, ¿qué significa esto? Se están poniendo también y están arrancando rumbo al 2027 con, desde Morena, por ejemplo, llamando a sus coordinadores, acciones territoriales, ahora este anuncio de Acción Nacional, ahora con este puesto de Coordinador General de México con nuevas ideas y soluciones. Platícanos, Mauricio, ¿de qué va?
21: Pues mira, un poquito es pasar de la crítica, que es necesaria, siempre hay que alzar la voz cuando es necesario, cuando no se está de acuerdo con las cosas, para indicar que algo no se está haciendo bien, pero también pasar mucho más a la propuesta. En el PAN queremos ser un partido también muy propositivo y en ese sentido pues, se ha decidido crear esta coordinación y a mí lo que me va a tocar es pues, recorrer el país platicando, hablando con la gente, estar promoviendo las propuestas del Partido de Acción Nacional, pero también estar viendo las mejores prácticas de nuestros alcaldes y de nuestros gobernadores para poder incluirlas en las propuestas del día a día.
10: ¿Cuál es la estrategia? ¿Por dónde empezar a viajar, Mauricio?
21: Pues mira, vamos a empezar por los estados que no gobernamos, que tienen elecciones en el 2027. Voy a estar en Sonora, voy a estar en Zacatecas, voy a estar en Baja California Sur y así nos vamos a ir poco a poco recorriendo todas las entidades donde va a haber elección el próximo año. ¿Para qué? Para poder acercar a toda la gente, pues estas soluciones que está proponiendo el PAN. Tú recordarás que en el mes de julio, se presentó un documento llamado Soluciones para México, que son 111 propuestas que el Partido de Acción Nacional está delineando para poder mejorar la situación por la que hoy pasa el país.
10: ¿Alcanzan las nuevas ideas desde Acción Nacional para la aplanadora de Morena para el 2027?
21: Mira, yo creo que es una mezcla de todo, ¿no? Y por supuesto que hay que tener nuevas ideas, hay que tener propuestas y por supuesto hay que tener buenos candidatos que salgan a la calle, que sean gente de bien, que no tengan vínculos con el crimen y sobre todo que algo que se da mucho en nuestros candidatos es que tengan experiencias probadas de gobierno, ¿no? Muchos de los que van a estar encabezando para Acción Nacional o que estarán encabezados para Acción Nacional las candidaturas a gobernadores son muchas veces alcaldes de capitales, ¿no? Que son gente que ya ha estado, que ya se ha reelegido, que ha dado resultados y que la gente ve con buenos ojos.
10: ¿Vas a ser tú el filtro entonces? ¿O quién va a ser el filtro de estos perfiles?
21: No, el partido es el que está sacando candidaturas. Esta coordinación está enfocada en solamente salir a proponer, ir a los estados, dar las propuestas, acercarnos a la gente, ver qué se puede incorporar, reunirnos con cámaras empresariales, ir a las universidades. Esa es la función. Todo el tema de designación de candidatos lo hace el Comité Ejecutivo Nacional en los mecanismos que se acostumbran.
10: ¿Cómo va a ser entonces la semana, Mauricio? ¿Cómo vas a viajar por el país? Digo, porque tienes la función también en el Senado.
21: Sí, mira, normalmente los lunes llegamos a Ciudad de México. Hoy estuve participando en un foro del ascenso y descenso, que es un tema también
10: de mucho
21: interés.
10: Clemente Castañeda fue el que lo propuso,
21: exactamente,
10: ¿verdad?
21: Y yo estuve representando al grupo parlamentario del PAN. Martes y miércoles sesionamos en el Senado y jueves y viernes estaremos saliendo a recorrer el país. Por ejemplo, esta semana voy a Sonora, voy a estar en Guaymas, voy a estar en Hermosillo, vamos a estar con la Canacintra de Hermosillo, vamos a estar visitando también una universidad, vamos a estar platicando con el alcalde, con Toño Atizarán, y en fin, esa es un poquito la dinámica que vamos a estar realizando semana a semana.
10: ¿El objetivo de 2027? Pues mira, desde Acción Nacional, Mauricio.
21: Yo creo que el primer objetivo del PAN es crecer como marca, ¿no? Incrementar la intención de voto que tenemos. Segundo, por supuesto, tener más diputados y diputadas para que podamos acabar con esta mayoría calificada que tiene el Partido Morena. ¿Por qué? Pues no porque no queramos, es para que hayan contrapesos, Javier. Tiene que haber contrapesos en este país. Tenemos que discutir lo que está pasando y nos tenemos que poner de acuerdo. Pero sin contrapesos es nada más la versión o la opinión de un lado, dejando fuera a todos los que piensan diferente.
10: Estamos hablando, para la gente que nos sigue en radio, con Mauricio Vila, el senador del PAN, vicepresidente de la mesa directiva del propio Senado. Hoy lo acaban de nombrar coordinador general de México con nuevas ideas y soluciones. Y la gran pregunta también que sigue en el aire, Mauricio, te hemos escuchado en varios foros también, el tema de las alianzas con el PRI. Estás en contra de las alianzas, te hemos escuchado varias veces. ¿Por qué?
21: Mira, no es estar en contra. Desde mi punto de vista personal, hay que empezar en la elección del 27, pero también en la elección del 30. Y en ese sentido, pues yo creo que el PAN tiene que crecer como marca, como te venía diciendo. Y cuando uno ve en alianza, muchas veces seguidas, ¿no? Como pasó en el 21, en el 24, en el 27, mi temor es que empiece a ver esta donde la gente dice, ah, bueno, pues ya son lo mismo, y que piense que siempre eres lo mismo. Y en ese sentido yo creo que en muchos lugares del país el PAN puede construir solo, puede sacar triunfos solos. Y bueno, esto no quiere decir que no vayan a haber alianzas. Ya ha dicho el Comité Ejecutivo Nacional, es un caso que se va a estar analizando
3: de manera local, estado por estado, municipio por municipio, y bueno, al fin y al cabo acataremos lo que decida el Comité Ejecutivo Nacional. Pero a mí me gusta mucho que en el PAN podamos tener esta discusión abierta de quién está a favor, quién está en contra de las alianzas, y eso también habla de que en el PAN no solamente escuchamos a la ciudadanía, sino también nos estamos escuchando hacia adentro.
10: Entonces, hablemos de alianzas en lo particular, analizando cada uno de los casos.
3: Sí, mira, si hay lugares donde el PAN puede ganar solo, que gane solo. Si hay lugares donde ni aunque nos juntemos, ganamos, pues, ¿para qué nos juntamos? Juguemos con PAN solo. Y solamente, ese es mi particular punto de vista, lugares donde sí hace sentido la alianza, pero no, que no solamente haga sentido la alianza desde el punto de vista aritmético, porque lo hemos platicado. No porque el PAN tenga 25 y el PRI 10, vamos a sacar 35, porque hay gente del PAN que nunca va a votar por el PRI, gente del PRI que nunca va a votar por el PAN. No son perfectas esas alianzas. Pero donde haga sentido en el territorio, con la gente, donde los panistas y los priistas tengan el mismo objetivo, el mismo proyecto, y sobre todo, pues, donde no exista una animadversión que sí se da en otros lugares.
10: ¿Qué papel está jugando Movimiento Ciudadano desde tu punto de vista, Mauricio?
3: Pues mira, yo creo que ellos tienen su propia estrategia de cómo quieren crecer, de cuál es la opción que ellos están presentando, y creo que es respetable, ¿no? Pero sí siento que se le exige mucho al PAN el que hay que hacer alianza con el PRI, hay que hacer alianza con el PRI, pero no se le exige de la misma manera a Movimiento Ciudadano. Entonces, yo te voy a decir qué es lo que a mí me gustaría ver antes de entrar a las alianzas. A ver, como oposiciones tenemos muchas coincidencias. ¿Por qué no nos ponemos de acuerdo, ¿no?, en qué vamos a defender en el próximo periodo, en la próxima Cámara de Diputados, los tres partidos con los diputados que tengamos? Y esa viene siendo una alianza de facto que se da en el legislativo, porque lo que pasa en realidad es que Movimiento Ciudadano muchas veces vota con Morena, sí, y se pintan como una oposición. Y también nos pasa, ¿no?, con el PRI, que hay muchas cosas que nosotros no vamos y ellos sí van, o viceversa. Yo creo que lo primero, antes de decir, oye, una alianza de ganar por ganar, vamos a hacer una alianza en qué vamos a defender más adelante cuando estén ya las diputadas y los diputados. Pero bueno, esa es mi opinión personal. Yo creo que en ese sentido el partido irá definiendo conforme se acerquen ahora sí que el proceso electoral, pues qué es lo que va a estar pasando.
10: Para cerrar, lo has visto ahí, ha estado conviviendo con todos. Enrique Insunza, el senador que él se ha llamado independiente, pero que vota con Morena, se sienta con Morena y permanece con Morena.
3: Sí, mira, lo que estamos viendo en el Senado de la República, Javier, es una simulación, ¿no? O sea, te quieren decir que Insunza, pues como no quiso pedir licencia porque pues no quiso hacer caso, pues ya no es parte de Morena y es independiente, pero es una simulación porque lo vemos, como tú dices, vota con ellos, lo ves cómo saludan, cómo se llevan, sigue teniendo la misma oficina junto al grupo parlamentario, se sigue sentando entre los senadores de Morena. O sea, no hay ningún distanciamiento. Esto es una simulación que se está dando, lo cual pues no debería de ser.
10: Pues bueno, Mauricio, estaremos al pendiente de eso. Hemos dado seguimiento a lo que se ha anunciado desde Morena, también desde el PRI. Ahora nos llama la atención esta nueva coordinación, así que bueno, estaremos al pendiente. Mauricio, te agradecemos de verdad estos minutos.
3: Muchas gracias, Javier, gusto estar contigo y con todo tu auditorio.
10: Mauricio Vila, vamos a una pausa y regresamos.
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9: Filete de pescado empapelado. Coloca un filete de pescado blanco sobre papel aluminio junto con rodajas de calabacita, tomate y cebolla. Agrega una pizca de sal y hornea en su propio jugo. Es una opción digestiva, libre de aceites y sumamente saludable.
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10: Tres de la tarde con 23 minutos. Gracias de verdad a toda la gente que está con nosotros, que nos escribe a través de Twitter por acá. Rapidísimo, un saludo a todos los que andan por acá. Felicitaciones también a mi querida Griselda, que cumple años. Grizzly anda por acá, un abrazo. También a Yadira Castillo, que cumplió años hace algunos días. Gracias también a Misak, que anda por acá. Enrique, Javier Rincón. Ah, también a Tania Rincón, por cierto, a mi querida amiga, que la acaban de nombrar el día de hoy embajadora de UNICEF. Así que le mandamos un abrazo grande a Tania. Ojalá tengamos la posibilidad de hablar con ella. Pues qué orgullo, la verdad, querida Tania. Ya estaremos platicando contigo. Pero bueno, Giro de 180 grados, y para mí es un privilegio que esté esta tarde con nosotros la periodista Anabel Hernández. Ella acaba de escribir y publicar este libro que se llama Narcocracia. El grande revela cómo los cárteles conquistaron México. Y bueno, pues gracias de verdad por acompañarnos, Anabel. ¿Cómo te va?
11: Muchísimas gracias, de verdad es un privilegio para mí estar contigo. Te agradezco muchísimo.
10: Muchísimas gracias, Anabel. Pues, a ver, conocemos desde hace muchísimos años tu trabajo, la manera en la que lo reporteas. El tamaño de tus fuentes también, y esta particularmente pues es una de las grandes fuentes que han hablado on the record contigo directamente. Platícanos un poco de la figura central, de quién aparece en medio de tantos poderosos, Anabel.
11: Bueno, habría que poner en contexto que Sergio Villarreal Barragán, alias El Grande, es un sujeto que comenzó, como tristemente ocurre muy seguido en México en el pasado y en el presente, empezó como policía judicial federal y terminó estando en las grandes ligas, formando parte de la cúpula del cártel de Sinaloa, codeándose todo el tiempo con Ismael El Mayo Zambada, con Joaquín Guzmán, o era el Chapo Guzmán, con Arturo Beltrán Leyva, con Nacho Coronel, con todos los más tristemente conocidos narcotraficantes mexicanos. Y junto con ellos fue el responsable, por llamarlo de alguna manera, el general, el comandante en jefe del ejército narco, a través del cual, paulatinamente, durante un largo periodo, el cártel de Sinaloa planeó la conquista de México, territorio por territorio, calle por calle, institución por institución. Y es uno de los principales testigos colaboradores del gobierno de Estados Unidos.
10: ¿De cuántos años estamos hablando ya en esa posición?
11: Dijéramos que estamos hablando todo lo que es el sexenio de Vicente Fox, que es cuando la violencia de los carteles comienza a despegar, cuando comienzan los supuestos programas México Seguro y empiezan las primeras brutalidades en México ya de manera abierta, la guerra entre los carteles por la conquista de México, y en el sexenio clave de Felipe Calderón, ella estaba en la cúpula del cártel de Sinaloa tomando decisiones, cuando pues tenemos esa situación que hoy ya es una cosa juzgada, cuando Genaro García Luna, secretario de Defensa, secretario de Seguridad Pública, trabajaba con el cártel de Sinaloa, ¿no?
10: Y tú lo dijiste, la verdad, antes que,
11: en el 2010,
10: antes que todos.
11: En el 2010.
10: Antes que todos, Anabel. ¿Y por qué? ¿Por qué? ¿Cómo es este puente de comunicación directamente con el grande? ¿Cómo es que se acerca contigo, que tú te acercas buscando esta voz?
11: Yo creo que es importante también para poner en dimensión el testimonio, la fuerza de este testimonio. El grande fue el principal testigo de cargo en contra de Genaro García Luna en el juicio que se llevó a cabo en Nueva York, y gracias a su testimonio es que Genaro García Luna hoy está en prisión, en la prisión de máxima seguridad de Estados Unidos, y fue sentenciado a 38 años de prisión. Sergio Villarreal Barragán, alias El Grande, es uno de los testigos de cargo, en caso de que haya un juicio, en contra de Nicolás Maduro.
10: El, de ese tamaño es
11: el
10: también.
11: El expresidente de Venezuela, porque él justamente, y es parte de lo que narra en este libro, como cuando Hugo Chávez era presidente de Venezuela y Nicolás Maduro, secretario de Relaciones Exteriores, Venezuela se convirtió en una plataforma de tráfico de drogas para el cártel de Sinaloa. Entonces, esa es la dimensión, ese es el poder de este testimonio, y yo lo veo finalmente cara a cara durante el juicio de García Luna, y es ahí cuando comenzamos una serie de intercambios de mensajes de teléfono. Lo busco a través de su abogado. El abogado me dice, en este momento Sergio no puede hablar, sino hasta que termine el juicio de García Luna. Y es ahí cuando tengo mi primera llamada telefónica con él en el 2023, a finales de 2023. Y es que decide hablar finalmente ese primer narcotraficante de ese nivel que abre su testimonio público a los mexicanos. Él ya todo esto lo ha declarado en Estados Unidos. Todo esto ya es una cosa que está en expedientes judiciales en Estados Unidos. Pero es la primera vez que él habla directamente a los mexicanos de cómo llegamos aquí.
10: ¿Cómo lo escuchaste, Anabel? Has hablado con tantos, desde la clandestinidad, algunos on the record, frente a frente, y sabes, también detectar cuando a veces exageran, cuando a veces están mintiendo, cuando no tienen realmente todos los datos encima. ¿Cómo fue el tono? ¿Cómo lo escuchaste a él después del juicio?
11: Lo que me preguntas es muy importante porque me permite también hablar muy brevemente de mi método de investigación. Evidentemente, igual que fiscales, igual que ministerios públicos, incluso en México y en otras partes del mundo, para indagar sobre estos temas de criminalidad organizada, tienes a las víctimas que te pueden dar un testimonio de lo que sufrieron, cómo lo sufrieron, y tienes a los victimarios, que son los que estaban ahí cuando se tomaban las decisiones criminales, los que pagaron sobornos, etcétera, etcétera. Entrevistar a los victimarios es un instrumento fundamental para encontrar justicia. Así funciona el sistema penal acusatorio que rige hoy en México y el mundo. Yo lo que hago es, a través de diferentes entrevistas cara a cara, y poder contrastando sus propias declaraciones. Haz de cuenta, las diferentes entrevistas que yo le hice al grande comienzan en 2024 y en 2025.
10: Okay.
11: Y a veces la misma pregunta que le hice, por ejemplo, en febrero, marzo de 2024.
10: ¿Qué meses de diferencia?
11: Sí. Y es así, yo las registro, están todas las entrevistas con Sergio Villarreal están grabadas, las registro y luego las contrasto. Y ahí me doy cuenta si hay algún tipo de modificación, si hay una alteración, si le va sumando, maquillando, ¿no? A mí no me interesa que este tipo de criminales me digan lo que yo quiero escuchar. Eso no sirve de nada. Cuando él se sienta a contarte mentiras, eso no sirve de nada. A mí lo que me sirve como periodista, y me juego mi reputación en ello, que no es poca cosa, me juego la vida y la reputación, es indagar la verdad.
10: Y fue verosímil lo que te contó, con la historia que tú sabes del narcotráfico en este país, fuiste uniendo puntos.
11: Fue verosímil, y debo decir que en el tema de Andrés Manuel López Obrador y el momento en el que él entrega dinero para la campaña presidencial de 2006, pude contrastar con agentes de la DEA que en 2011 hicieron esa investigación y que no solo pudieron entrevistar a El Grande, sino podían entrevistar a otros narcotraficantes y a otros miembros del equipo de campaña de Andrés Manuel López Obrador, que ratifica este episodio, que diría yo es uno de los episodios más relevantes del libro, pero además más relevantes en la historia de México, porque si me lo permites decir, con todo conocimiento, teniendo esta información del Departamento de Justicia, teniendo acceso a este expediente judicial que se abrió en la Corte Distrito Sur de Nueva York, teniendo el testimonio de quien afirma haberle entregado el dinero, te puedo decir que estaríamos por primera vez en México ante un partido político que es Morena, que de origen nace, todo indica presuntamente, de la mano del crimen organizado. Será el primer partido político en la historia reciente de México.
10: A ver, la primera edición de este libro se publica en agosto de 2026. Sé que antes se tiene que mandar, contrastar, etcétera. ¿Te toca todavía el señalamiento de Estados Unidos a los 10 funcionarios de Sinaloa, incluido Rubén Rocha Moya, Enrique Insunza? ¿Qué logras contrastar de esa información que publica Estados Unidos, esta información de la cual te habla este narcotraficante y las investigaciones previas que están a la luz también de la participación del crimen organizado en las elecciones incluso de Sinaloa? ¿Qué abona o qué abonó esta plática también a entender lo que sucede en Sinaloa ahorita?
11: Es muy interesante tu pregunta porque creo que es justamente lo que abona es la evolución. Cómo el crimen organizado desde el siglo pasado, cómo los carteles de la droga como el cártel de Sinaloa, que es considerado todavía el más poderoso del mundo, se fue involucrando, fue cooptando partes del Estado mexicano, no importando el partido político, no importando cómo se llamaba el gobernador o el presidente en turno. Fue una cosa constante, consecutiva, que fue creciendo a lo largo del tiempo y tenemos esta cooptación de López Obrador durante su campaña del 2006. Tenemos este partido Morena que, de acuerdo a estos testimonios y de acuerdo a la propia información que está en la Corte de Distrito Sur de Nueva York, nace de la mano del crimen organizado. Y entonces tenemos gobernadores como Rubén Rocha Moya y otros, habría que decir. Sí. Todos esos expedientes están en investigación. Pero hablemos de Rocha Moya, que ya es una cosa donde un gran jurado de Nueva York determinó que había los pruebas suficientes para girar una orden de detención y hacer una acusación penal en su contra, se le acusa, que no es poca cosa, no solo de narcotráfico, sino de haber llegado a la gubernatura gracias a la operación, ya no solo de dinero, a la operación electoral.
10: En terreno.
11: Operación electoral del cártel de Sinaloa, que también habría que decir es una cosa nunca antes vista, nunca antes señalada de esta manera tan contundente.
10: Anabel, presentas este libro, Narcocracia, el 24 de septiembre en el Club de Periodistas a las 7 de la noche.
11: Por supuesto, están
10: ¿lo vas a presentar?
11: Hoy justamente tuvimos una conferencia de prensa en Penguin Random House. He recibido en los últimos días, semanas, amenazas, advertencias, hostigamiento a raíz de la publicación de este libro. Me recuerda a los tiempos de García Luna, aquellos negros tiempos cuando un jefe, el jefe policíaco más poderoso del mundo ordenó mi muerte por haberme atrevido a publicar que él estaba
10: relacionado. Vamos a una pausa, Anabel, y regresamos con esto. Regresamos.
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14: Una vuelta al mundo.
15: Tokio, Japón.
0: Tokio representa la fusión más espectacular y armoniosa entre las tradiciones ancestrales del continente asiático y el futurismo tecnológico más avanzado. Esta colosal e hiperactiva metrópolis sorprende al mundo con su impecable organización, seguridad absoluta y un orden civil ejemplar que contrasta con su alta densidad demográfica. El paisaje urbano transita con gracia desde los pacíficos santuarios sintoístas rodeados de naturaleza hasta los distritos de Shibuya y Shinjuku, iluminados por gigantescas pantallas LED y habitados por las últimas tendencias de la moda urbana global. Su capacidad para adoptar la influencia occidental sin perder un ápice de su mística identidad oriental la convierte en una joya cosmopolita verdaderamente única.
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15: El juez tercero de distrito en materia penal con sede en el Estado de México, Jorge Adrián Cruz, concedió a Fernando Farías Laguna la suspensión provisional contra la vinculación a proceso. Sin embargo, el juzgador rechazó ordenar su liberación. El regidor de Uruapan, Michoacán, Víctor Hugo de la Cruz, acudió a la Fiscalía Especializada en Materia de Delincuencia Organizada para presentar una denuncia contra Juan Daniel Manso, subsecretario de Gobernación de Michoacán, por posibles nexos con grupos delictivos. La Secretaría de Educación de Guerrero informó que ante la presencia del huracán Polo en el estado, serán suspendidas las clases este martes en las regiones de Costa Grande, Costa Chica y Acapulco. Asimismo, pidió a los ciudadanos atender las indicaciones de las autoridades y mantenerse informados. Informó Itzel Vanegas. 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
10: 3:38 p.m. y está con nosotros Anabel Hernández. Su más reciente libro, Narcocracia, el Grande, revela cómo los cárteles conquistaron México. Se presenta este 24 de septiembre en el Club de Periodistas a las 4:00 p.m, este jueves, entonces.
11: A las 7 de la tarde
10: en el Club de Periodistas. Pero nos estabas platicando algo muy delicado, Anabel. Lo vas a presentar, hoy has tenido la oportunidad de hablar con la editorial y haces público entonces que has recibido amenazas.
11: Amenazas, hostigamiento y bueno, he notificado también al mecanismo de protección a periodistas, porque yo, aunque no vivo en México, cada vez que vengo a México tengo que estar bajo escolta, bajo el programa de protección.

0: Ejército Mexicano de que habían estado detrás de la desaparición de los estudiantes. Simplemente soy una mexicana, una periodista, que en base a información acuiciosa que se ha comprobado a lo largo del tiempo, voy a presentarme en el Club de Periodistas, los invito, porque creo que es justamente en estos tiempos donde tenemos que demostrar que el valor ciudadano y el derecho a la información es más importante que cualquier intento de intimidación.
1: Bueno, pues ahí está, jueves 24 de septiembre, la invitación a las 7 de la noche en el Club de Periodistas, Anabel.
0: Muchísimas
1: verdad,
0: gracias.
1: Muchísimas gracias por acompañarnos esta tarde.
0: Gracias.
1: Es Anabel Hernández. Nosotros vamos a lo que sigue.
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1: Tres de la tarde con 40 minutos. Gracias de verdad por sus comunicaciones. La verdad, muy activos a través de Twitter, particularmente. Gracias de verdad a Lunita por estar con nosotros. Gracias también a Vero Monroy. Todos los comentarios son bienvenidos. Alfredo, también muchísimas gracias. Arturo Cortés, Felipe David también. Bueno, pues ahí parte de lo que nos escribieron a través de redes sociales. Y bueno, damos un giro también y como todos los lunes nos acompaña Tania Müller, nuestra especialista en temas climáticos y siempre lo decimos, querida Tania, la mejor manera, bienvenida,
3: gracias,
1: de saber si le importa o no al gobierno algo es cuánto dinero le destina. ¿Cómo estamos de presupuestos? En distintas cosas, ¿eh? Si dicen, es que nuestro principal tema es educación, bueno, ¿de cuánto estamos hablando? Nuestro principal tema es salud, ¿de cuánto estamos hablando en comparación, etcétera? Y hoy nos vienes justamente a hablar de esto, de lo que se destina, qué pasa con el presupuesto de conservación ambiental, algo que hay que poner sobre la mesa, querida Tania.
3: Sí, Javier, muchas gracias. Justamente el pasado 8 de septiembre, el gobierno federal presentó su proyecto de presupuesto de egresos 2027, es decir, cuánto dinero público se va a destinar y en qué se va a destinar. Y desde que se presentó, organizaciones especializadas en medio ambiente empezaron a analizar dicha propuesta de presupuesto 2027. Y aquí quiero compartir dos datos muy importantes de lo que se prevé. Justamente el presupuesto general tiene una partida específica que es el anexo transversal 16 en donde se etiqueta el presupuesto para los temas de cambio climático.
1: Okay.
3: Para 2027 se están destinando 160 mil millones de pesos, 27.57% menos de lo que se destinó en 2026. ¿Qué impactos va a tener esto, Javier? Empecemos hablando por las áreas naturales protegidas. Que estas áreas son importantes porque brindan servicios ambientales como la captura de carbono, la recarga de los mantos acuíferos, la protección de flora y fauna, ¿no? Que muchas veces es endémica de este sitio. Un ejemplo, aquí en la Ciudad de México, en las áreas naturales protegidas tenemos el conejo teporingo, que no vas a encontrar en ninguna otra parte de la ciudad o del país o del mundo. Entonces, por eso son tan importantes las áreas naturales protegidas. De 2007 a 2012, en promedio se destinaban 81 pesos por hectárea.
1: Ok.
3: Que es poco todavía.
1: Sí. Pero.
3: Pero, para 2027 se propone o se están destinando 16 pesos con 20 centavos.
1: De 81 a 16 pesos, ahí está, 80% menos en 15 años.
3: Así es. Entonces, llama muchísimo la atención que hablemos de los temas de cambio climático, de adaptación, de mitigación, siendo México un país muy vulnerable al cambio climático. Y cuando luego vemos el tema de cambio climático y género, igualmente llama la atención que apenas a finales de mayo la Secretaría del Medio Ambiente, en conjunto con la Cancillería, la Secretaría de las Mujeres y el Instituto Nacional de Ecología y Cambio Climático presentan el Plan de Género, Derechos Humanos y Cambio Climático, pero no tiene presupuesto.
1: Uf. Bueno, a ver, insistimos, a mí me parece que, como lo decimos siempre, que hacemos el análisis a través

0: desde el presupuesto es cuando se ve realmente el interés, más allá de las palabras, aquí es cuando se pueden cristalizar los hechos. Y qué preocupante que particularmente en las áreas naturales protegidas, pues nos muestres esto. El tema también, si es cierto, con bombo y platillo se habló de esta postura, de este trabajo interinstitucional entre las relaciones exteriores, entre la Secretaría de Medio Ambiente, entre la Secretaría de las Mujeres, y no tiene un peso de presupuesto este proyecto.
1: Exactamente. Entonces, justamente como decías, Javier, y un poco para cerrar, pues sin duda alguna, los presupuestos de los gobiernos son el reflejo real, concreto, de cuáles son las prioridades.
0: Sí.
1: Entonces, podemos hablar de sostenibilidad, cambio climático, género, mujeres, pero si el presupuesto no está, me parece que tampoco es una prioridad.
0: Bueno, pues lo traes a la mesa, Tania, casi 28% menos en el presupuesto etiquetado para el tema del cambio climático, para la lucha contra el cambio climático y particularmente en las áreas naturales protegidas, que lo traes tan claro, de 81 pesos hace 15 años a 16 pesos por hectárea. De verdad, Tania,
1: Gravísimo.
0: gracias de verdad por
1: Al
0: acompañarnos
1: contrario,
0: este
1: muchas
0: lunes.
1: gracias.
0: Es Tania Müller, nuestra especialista en temas de sustentabilidad y cambio climático. Vamos con el maestro Pepe Gordon, que nos trae ahora un ejercicio de imaginación para valorar. Y me pone, y me dice, porque fue lo que me habló, dizque científicamente, cómo nos conmueve un buen poema. Vamos a escuchar a Pepe Gordon.
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4: Hoy vamos a hacer un ejercicio de imaginación para valorar disque científicamente cómo nos conmueve un buen poema. En el cuento Anapoyesis, el escritor Salvador Elizondo inventó con humor una máquina con la capacidad de medir la energía contenida en un poema. En este relato, un profesor, autor del libro Energía y Lenguaje, instaló un laboratorio en lo que había sido el estudio de un gran poeta. Mediante los instrumentos que desarrolló, pudo determinar el valor de energía de cualquier verso de un gran escritor. Así, de acuerdo con sus cálculos, la energía contenida en un canto de la Divina Comedia de Dante bastaba para hacer funcionar las fábricas de automóviles de la Fiat durante 200 años. La clave de su aparato, que se llamaba Anapoyetrón, es que todas las cosas contienen una cantidad de energía igual a la que fue necesaria para crearlas. Esto incluye a los poemas. Si examinamos la etimología de Anapoyesis, queda claro el juego que propone Salvador Elizondo. Poiesis en griego quiere decir creación. Anapoyesis, recreación. El inventor científico de este cuento propone que todas las cosas que componen el universo son máquinas por medio de las cuales la energía se transforma. A través de su personaje, Salvador Elizondo sugiere que la intensidad de la experiencia poética es en cierta forma medible. Se expresa en ecuaciones que mantienen una especie de electricidad, llamémosle así, que conmovió al autor al crear su poema. Esa energía nos sigue conmoviendo, nos sigue tocando con la misma intensidad que sintió el autor. La recreación del lector es tan importante como la del creador. Dicho de otra manera, cuando leemos al poeta Antonio del Toro, recordamos la energía imaginativa que alguna vez vivió y vivimos. Escribió del Toro: en el fondo del patio, en el rincón profundo donde nadie se asoma, estoy otra vez con mi mejor amigo, lejos de la sordidez de premios y castigos. Nos sumergimos en la conversación que inventa países silenciosos. Entre tablas y escombros, hemos construido debajo del desorden un submarino que todos desconocen. ¿Sentimos el rayo deslumbrante que tocó a Antonio del Toro?
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0: Su oficina es el deporte, querido Tlatoani Carrera. Cerramos contigo como todos los días. ¿Cómo estás?
5: Muy bien, pues aquí arrancando una semana emocionante como todas en el deporte. Y arrancó A las 10 de la mañana de hoy hubo una conferencia en el Senado,
0: ¿sí?,
5: de la República, donde se habló así tal cual. Hemos venido hablando del tema del ascenso y el descenso, ¿no? De cómo, sí, los dueños de la Liga MX y la Liga MX decidieron cerrar esta posibilidad de que deportivamente se ascienda a lo que sería la primera división, por decirlo de alguna forma, a la categoría de élite o a la Liga MX, en este caso. Y bueno, tempranito ahí hubo un anuncio donde se habla que se quiere pasar casi casi el ascenso y descenso a la legislación mexicana, ¿no? No sé si llegue hasta allá, pero lo cierto es que se siguen abriendo frentes para este motivo. Hemos platicado de los clubes que están principalmente, que es la UDG, que es Zacatecas, La Paz, Cancún. Son estos que están llevando como la batuta para algo que les parece injusto, que fue, nos vendieron una franquicia que tenía posibilidad de ascender y tenía un valor, y hoy pues nos cierran ese privilegio o esa posibilidad. Entonces, bueno, por aquí vemos rapidísimo cuando dice una frase textual, un senador de Movimiento de Ciudadano: mira, no buscamos administrar el fútbol ni sustituir a las autoridades, queremos proponer reglas que garanticen competencia entre todas las categorías del deporte, no solo en el fútbol. Eso lo dijo Clemente Castañeda, que es el coordinador de Movimiento Ciudadano en la Cámara Alta.
0: Sí, fíjate, estábamos viendo, justamente se inauguró el conversatorio Fuera de Lugar, ¿por qué es injusto cancelar el ascenso y descenso? Lo organiza justamente quien está citando, Clemente Castañeda. Y esto que también nos anuncia, se presentará una iniciativa de ley para incorporar expresamente el mérito deportivo entre las obligaciones que deben observar las asociaciones deportivas nacionales.
5: Exactamente, exactamente. Y bueno, mira, esto es, se está llegando, si te das cuenta, por el Senado. Se está llegando por las autoridades antimonopolio. Se está llegando por el TAS. O sea, se están abriendo varios frentes desde fuera de lo que serían los reglamentos, ¿no?, del fútbol, lo cual está bien, porque el fútbol es un asunto que se dirime como un ente nacional, ¿no? No se puede sacar de las leyes que rigen al país, a pesar de que sea parte de una federación o de un grupo de particulares. Así que, bueno, se está discutiendo ya esto y le vamos a estar dando seguimiento. Y también quiero hablar del fin de semana. Tenemos hoy en Sports Illustrated México, tú sabes que es si.com/MX, una nota que sacamos todos los lunes que se llama Lo bueno, lo malo y lo feo de la jornada 9 de la Liga MX. Y empezamos con la chilena de Borja.
0: Pero chilena... a ver, eso, a ¿cómo ver lo calificaron, Tlatuani? ¿Bueno, malo o feo?
5: No, a ver, como lo bueno, porque realmente si nos ponemos desde el papel de aficionados, lo que queremos todos es un gran espectáculo, ¿no? Más allá que, por supuesto, queremos que nuestros equipos ganen. Pero cuando ves un juego como el clásico de este sábado, donde, bueno, iba ganando las Chivas 2-0, creo que con buenos goles, y de repente se viene el América y se anota este golazo que se ha metido en la discusión para varios analistas en varios lugares como tal vez el mejor gol que se ha anotado en el Clásico Nacional, pues creo que es bueno, ¿no? Creo que es bueno el tener algo que platicar y algo que digas, wow, en el máximo escenario que tenemos en el fútbol nacional, que por supuesto es el Clásico, además de las finales y otras cosas, pero bueno, el partido que es más visto es el Clásico. Y ahí Miguel Ángel Borja, este colombiano que acababa de empezar, que acababa de entrar al minuto 66, hace esta pintura, ¿no? De un golazo que muestra técnica, potencia y al final de todo arte, que no lo vemos tan frecuentemente en el fútbol.
0: No, golazo, la verdad. Sí, indiscutible, como lo acabas de decir. Ahora sí que ganó el fútbol, estamos teniendo aquí las imágenes. No, es una cosa espectacular lo que hizo. Fue un muy buen partido. Al final casi sudaron de más las Chivas, estuvieron a punto de que les metieran el tercero. Pero bueno, pues muy buen partido. Las Chivas como favoritas iban. Entonces, ahora sí que, pues buena remontada del América. Y platícanos un poquito qué fue lo malo, qué fue lo feo de lo que tienen ahí en Sports Illustrated también.
5: Mira, lo malo es otro equipo que está en conversación nacional, por supuesto, son los Tigres en crisis. 4 partidos al hilo sin ganar. Que cuando hablas de un equipo que tiene esa inversión, porque bueno, una cosa es Juárez, ¿no? Que no ha invertido mucho, que está en el sótano de la liga, que es uno de los peores arranques en la historia de los torneos cortos de la Liga MX. Y aquí lo ponemos. Pero incluso contra los Bravos de Juárez no pudieron ganar. los Tigres. Y aquí es donde estás viendo cómo es cíclico y cómo después de la partida del Tuca Ferretti, hay que decirlo, no le han dado al técnico, ¿no? Han tenido que cambiar procesos. Parece que van como en prueba y error, con jugadores históricos, pero procesos que no se están dando después de casi una década del Tuca Ferretti. Ahí. Así que bueno, eso es lo malo. Y lo feo, vamos a poner a Cruz Azul. A Cruz Azul que vuelve a padecer los errores de su portero, Kevin Mier, que, bueno, tú sabes que es un portero, es un buen portero, obviamente, pero le gusta mucho usar la cancha, usar los pies, adelantarse, y termina siendo siempre un riesgo al final. Más allá de una virtud, cuando hay tanto, bueno, es complicado cuando son estos errores, ¿no?
0: Bueno, pues sí. Ahí lo revisaremos, querido Tlatuani. Entonces, lo bueno, lo malo, lo feo. Entonces, perfecto. Para empezar la semana, querido Tlatuani, y darle seguimiento también al ascenso y el descenso. Pues sí, en este programa siempre hemos dicho que una liga competitiva, una liga en donde se premie. Yo me acuerdo todavía, Tlatuani, de aquella señal que se tenía en los partidos. ¿Te acuerdas que se jugaban en la última jornada todos los partidos al mismo tiempo? Y sí. Se iba viendo, se tenía en la pantalla esta tabla de cómo iban los últimos lugares, quién iba eliminado, quién se salvaba. Y bueno, pues era parte de lo que significaba estar en primera división. Ojalá se recupere, de verdad, querido Tlatuani Carrera. Pero bueno, estaremos al pendiente, por supuesto, desde el periodismo de lo que se hace en Sports Illustrated.
5: Por supuesto, acá seguiremos reportándolo. Y bueno, acá le hemos dado voz a varios de los protagonistas de este tema. Seguiremos buscando más voces.
0: Abrazo, querido Tlato. Que tengas una gran
5: Fuerte
0: semana.
5: Un abrazo. Gracias.
0: Es el director editorial de Sports Illustrated México. Nosotros nos vamos, pero nos escuchamos el día de mañana. Pásela muy bien.
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7: En Morelos se realizó la instalación del puesto de comando interinstitucional debido a la importancia de poder anticipar riesgos y poder atender contingencias que ponen en peligro la integridad y el patrimonio de las familias durante la temporada de lluvias. La gobernadora del estado, Margarita González Arabia, afirmó que la protección civil es una tarea estratégica en donde se avanza mediante centros equipados.
8: En la parte preventiva, pues ayuda a tener mayor coordinación, nos ayuda a consolidar estrategias integrales.
7: 32 de los 36 municipios de Morelos presentan algún nivel de riesgo de inundación, por lo que se ha hecho un llamado a mantener vigilancia en ríos, arroyos y zonas susceptibles.
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15: Las mariposas saborean la comida utilizando receptores químicos ubicados en sus patas antes de decidir poner sus huevos allí mismo.
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16: El mapa del mundo que usamos normalmente deforma el tamaño real de los continentes, haciendo que Groenlandia parezca gigantesca visualmente.
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0: recolectan más de 30 toneladas de basura en la zona de la sabana de Chetumal. La basura, un problema en temporada de lluvias. El cáncer de mama deja secuelas sociales y emocionales en sobrevivientes. Además, tendremos lo que sucede en las calles de la ciudad, la información del tiempo y la nota policiaca.
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0: Hola, ¿qué tal? Muy buenas tardes. Les saludo este lunes 21 de septiembre. Son las 5 de la tarde con 2 minutos. Y bueno, pues además de las noticias que ya le avanzamos, vamos a tener una conversación muy, muy interesante. En nuestra serie dedicada a la paz, pues hoy es el Día Internacional de la Paz, recordaremos precisamente que cada día 21 de septiembre celebramos este Día Internacional de la Paz proclamado por la ONU en 1981. Este día, el mundo entero guarda un minuto de silencio como símbolo de unión. Así que esperemos que les guste.
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0: Y para estar bien informados sobre las condiciones del tiempo, hacemos contacto con Aldair Felipe del Centro Hidrometeorológico Regional de Mérida. Aldair, ¿cómo estás? Buenas tardes.
2: Hola, ¿qué tal, mi estimada Pati? Muy buenas tardes. Los saludo con mucho gusto para comentarles que en las próximas horas esperamos que prevalezcan condiciones de tiempo estable, al menos en lo que corresponde a la porción costera del estado de Quintana Roo, hablando de localidades como Mahahual, Tulum, Cozumel, Playa del Carmen, Cancún e Isla Mujeres. Por otro lado, estamos observando algunos desarrollos tormentosos entre Cantunilquín, Chiquilá y Leona Vicario, así como en las comunidades de la zona maya. Sin embargo, estamos previendo que en las próximas horas estos desarrollos tormentosos se disipen y que también empiece a predominar condiciones de tiempo estable, pues prácticamente a nivel estatal. En el tema de los vientos, destacamos que en las próximas horas seguirán de componente variable con intensidades de 10 a 20 kilómetros por hora y con posibles rachas superiores a los 35 kilómetros por hora. Y para el amanecer de mañana martes, estamos esperando que se registren temperaturas mínimas a nivel estatal entre los 23 y los 27 grados Celsius. Y bueno, otra cosa muy importante a destacar es que estamos viendo que a partir del día miércoles se va a incrementar la probabilidad de lluvias, hay que decirlo, en buena parte del estado de Quintana Roo. A diferencia de otras ocasiones donde las precipitaciones se habían concentrado sobre Yucatán y Campeche, la verdad es que estamos viendo que entre el miércoles 23 y jueves 24 de septiembre es cuando se presentarían las lluvias más importantes en el estado de Quintana Roo. Por supuesto, los invitamos a que estén al pendiente de las actualizaciones por parte del Servicio Meteorológico Nacional.
0: Muy bien, pues muchísimas gracias por tu reporte, mi querido Aldair.
2: Claro, estimada Pati, nos mantenemos a la orden y por supuesto deseando que pasen un excelente inicio de semana.
0: Igualmente para ti, gracias. Y en otras cosas, la Comisión Nacional del Agua, la CONAGUA, en conjunto con otras autoridades estatales y municipales, realizaron una limpieza este fin de semana a la zona de la sabana cercana a la capital del estado, con lo que se busca mantener sano el cuerpo de agua donde habitan especies locales. Esto lo informó Erika Ramírez Mendoza, delegada de la CONAGUA en el estado. Desde Chetumal, Edgardo Rodríguez.
3: Un total de 30 toneladas de basura, 14 metros cúbicos de cascajo y 30 llantas fueron retirados del cuerpo lagunar de la sabana, cercano a Chetumal, durante una jornada de limpieza encabezada por la Comisión Nacional del Agua, con apoyo de autoridades estatales, municipales y voluntarios. Al respecto, Erika Ramírez Mendoza, delegada de la CONAGUA en Quintana Roo, informó que las acciones buscan contribuir al saneamiento y conservación de este cuerpo de agua, donde habitan diversas especies de la región. En las labores participaron 612 voluntarios, quienes realizaron trabajos tanto en la laguna como en sus alrededores.
4: Hasta ahorita llevamos 11 limpiezas que hemos realizado. Es un trabajo que hay que hacer constante porque pues hay que concientizar y cambiar hábitos para poder lograr que la gente deje de tirar basura en este cuerpo de agua. Justamente. Pues mira, la verdad es que nos han sorprendido gratamente que la población alrededor pues muestra un agradecimiento y también nos ha estado informando cuando se ocurre y cuando nos hace denuncias cuando hay también vertimiento de cascada. Pero sí invitar a la población general que entendamos que los cuerpos de agua son cuerpos que nos dan servicios ecosistémicos, nos ayudan con aves migratorias, con diferentes fauna, pero también nos filtran el agua, nos dan oxígeno, son cuerpos de agua que nos dan servicios a los seres humanos.
3: Entonces, la jornada se realizó como parte de la Mega Jornada Nacional de Limpieza de Ríos y Cuerpos de Agua, mediante la cual se pretende reducir la presencia de residuos que afectan los ecosistemas acuáticos. La CONAGUA señaló que estas acciones deberán mantenerse para evitar una nueva acumulación de desechos y favorecer la recuperación ambiental de la zona conocida como La Sabana, en la capital del estado. Para Notifórmula desde Chetumal, Edgardo Rodríguez.
0: Y la acumulación de basura se mantiene como uno de los principales problemas que enfrenta Cancún durante las lluvias. Joel Pol nos reporta.
5: La acumulación de basura se mantiene como uno de los principales problemas que enfrenta Cancún durante las lluvias debido a que los residuos terminan en calles, camellones y zonas de drenaje, complicando las labores de limpieza y aumentando el riesgo de afectación en la vía pública. Antonio de la Torre Chambé, director general de Servicios Públicos Municipales, informó que desde el pasado fin de semana se reforzaron los trabajos de barrido mecánico, barrido manual, recolección de cacharros y retiro de basura vegetal, principalmente los puntos donde ya tienen detectado una mayor concentración de residuos.
6: Las limpiezas, barrido mecánico, barrido manual y recoja de cacharros, recoja de basura vegetal en algunos puntos, sobre todo donde ya tenemos focalizados las zonas rojas, que estamos hablando de la avenida Chichén, de la avenida Bonampak, aquí entre Uxmal y kilómetro cero. Estamos hablando de la avenida Cabá por la Andrés Quintana Roo, un poquito antes de llegar a la Andrés Quintana Roo con Cabá. Y estamos en la Guayacán y estamos haciendo la recoja también sobre la avenida Las Torres.
5: De acuerdo con el funcionario, cuando se presentan lluvias, se activan brigadas con personal de distintas áreas municipales, alcanzando aproximadamente 200 trabajadores para cubrir diferentes sectores de la ciudad, desde Vías Otoch Paraíso y Arco Norte hasta Paseos del Mar, las regiones 100 y las zonas de las 500. El problema, sin embargo, no termina con el retiro de los residuos, mientras continúe la presencia de basura en las calles. Cada lluvia representa un nuevo reto para los servicios públicos, por lo que las autoridades mantienen identificados los llamados puntos críticos y concentran ahí buena parte de los recorridos de limpieza. Para Notifórmula, Joel Pol.
0: Y el cáncer de mama no termina con el tratamiento. Sobrevivientes enfrentan depresión, dificultades económicas y problemas para retomar su vida cotidiana. En Cancún, Iluminando tu Lucha ha apoyado a 186 mujeres y prepara su cuarta edición. Víctor Salazar nos reporta.
7: El cáncer de mama no termina con el tratamiento, ya que muchas sobrevivientes se enfrentan consecuencias emocionales, sociales y económicas después de superar la enfermedad. Margarita Bautista, fundadora de la Asociación Civil Iluminando tu Lucha, señaló que han conocido casos de mujeres que enfrentan depresión, dificultades para encontrar empleo y problemas para retomar su vida cotidiana. La organización también ha identificado casos en mujeres jóvenes, incluso una paciente de alrededor de 20 años que lleva 2 años enfrentando el cáncer. Ante esta situación, Bautista llamó a madres de familia a fomentar desde la adolescencia una cultura de prevención, autoexploración y atención médica ante cualquier cambio.
8: El caso más duro fue de una persona que murió por depresión, que atendimos un año y que el próximo año ya no la volvimos a ver. La encontraron en su casa sola. Era una señora ya grande, que no tenía trabajo y que intentó buscar trabajo y que murió de depresión, la señora Gobea.
9: Sí, perdón, a pesar de estos altos índices de mortalidad por el cáncer de mama, ¿la ha servido de algo la detección oportuna? ¿Ha incidido en que menos mujeres lleguen a estas etapas finales para detección oportuna?
8: Sí, por supuesto. Ahorita estamos hablando de mujeres que a partir de 18 años ya se les ha detectado el cáncer de mama.
7: De acuerdo con la fundadora, en 3 años, Iluminando tu Lucha ha brindado apoyo a 186 mujeres sobrevivientes pacientes, principalmente mediante acciones enfocadas en recuperar su autoestima y acompañarlas durante el proceso posterior al cáncer. El objetivo, dijo, es que las mujeres no enfrenten solas las secuelas emocionales y sociales de la enfermedad. Como parte de este acompañamiento, el próximo 20 de octubre se realizará en Cancún la cuarta edición de Iluminando tu Lucha, con una meta de 100 mujeres beneficiarias. La jornada será de 9 de la mañana a 9 de la noche en el Hotel Oasis, donde ofrecerán servicios gratuitos de micropigmentación de cejas, areola, maquillaje, fotografía, peinado y pestañas. Para Notifórmula, Víctor Salazar.
0: Son las 5 de la tarde con 11 minutos. Vamos a ir a un corte, pero no se vayan, porque regresando vamos a hablar, vamos a recordar que cada 21 de septiembre celebramos el Día Internacional de la Paz, que proclamó la ONU en 1981. Así que va a estar muy interesante la conversación. Volvemos.
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1: 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Explorando la naturaleza.
13: Playa Punalú, Estados Unidos. Esta es la playa de arena negra más famosa del archipiélago de Hawái. Su intenso color oscuro nació del encuentro violento entre la lava ardiente de los volcanes activos y las gélidas aguas del océano, provocando que la roca se pulverizara instantáneamente. Además de su espectacular contraste visual con las palmeras verdes, Punalú es un refugio vital para las tortugas marinas verdes, que suelen descansar bajo el sol sobre la arena negra calurosa, creando una de las postales silvestres más exóticas de la isla.
1: Información sorprendente.
14: Los escorpiones brillan bajo la luz ultravioleta debido a una proteína especial presente en su exoesqueleto que los hace visibles.
1: Aprendamos juntos.
14: Las medusas inmortales pueden revertir su ciclo de vida y volver a ser pólipos cuando se enfrentan a crisis ambientales extremas.
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15: Orizaba, Veracruz. Custodiado por el majestuoso e imponente Pico de Orizaba, este pueblo mágico combina una arquitectura señorial con una naturaleza desbordante. Su teleférico, el paseo del río con su reserva natural y el clima templado convierten a esta urbe en una joya veracruzana.
1: Territorio animal.
15: La cotorra del sol. Esta pequeña ave destaca por sus vibrantes tonos amarillos, naranjas y verdes. Viven en bandadas sumamente ruidosas y coordinadas, alimentándose principalmente de semillas, frutas frescas y brotes tiernos de plantas.
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0: Ya estamos nuevamente de regreso con ustedes, amigos. Y en 2025, el Uppsala Conflict Data Program registró 65 conflictos armados, la cifra más alta desde que comenzaron estos registros, fíjense, en 1946. Y bueno, pues para hablar sobre el Día Internacional de la Paz está el día de hoy con nosotros Stephanie Torres, miembro del Consejo Quintanarroense para la construcción de la paz y la reconciliación COGPARE en nuestra serie dedicada a la paz. Muchísimas gracias, mi querida Stephanie, por estar con nosotros.
16: Muchas gracias, Patti, por esta serie de dedicada a la paz y construcción que tenemos continuamente. Y hoy creo que es sumamente importante hacer referencia de este Día Internacional de la Paz.
0: Claro, tanto que aprender, tanto que hacer.
16: Así es.
0: A ver, platícame, ¿por qué se celebra el Día Internacional de la Paz y cuál es su origen?
16: Fíjate, Patti, que el Día de la Paz fue proclamado por la Organización de las Naciones Unidas en 1981 con el objetivo de fortalecer los ideales de paz en todo el mundo y promover un alto al fuego durante 24 horas de la jornada. En el 2001, la ONU decidió que se celebraría cada 21 de septiembre, coincidiendo con la apertura del periodo de sesiones de la Asamblea General. Y este día, 21 de septiembre, no solo es simbólico, sino es una invitación a los gobiernos, organizaciones, ciudadanos a reflexionar sobre la importancia de la paz en nuestra vida cotidiana, en las relaciones internacionales y en la resolución de conflictos. Históricamente, este impulso de la paz surge tras las devastaciones de las guerras mundiales.
0: Claro, por eso 1946.
16: Así es, uh-huh. Exactamente. Y regionales. Y es un recordatorio, además, de que la paz requiere un compromiso, pero no solo de palabras, sino activo y sostenido y permanente. Entonces, recordarlo cada año nos ayuda a enmendar este compromiso.
0: Claro, esto estamos hablando que desde 1946, cuando terminan las guerras, ¿no? Sobre todo la Segunda Guerra Mundial. ¿Qué significa, pero qué significa realmente paz en el siglo XXI?
16: Fíjate, Patti, que ya no solamente el término paz se limita a la ausencia de guerra, sino también es un concepto multidimensional que abarca justicia, equidad, economía, respeto a los derechos humanos, sostenibilidad ambiental y la cohesión comunitaria. Por ejemplo, un país que puede estar libre de conflictos armados, pero aún enfrenta violencia doméstica, desigualdad, discriminación, lo que indica que la paz es más que una ausencia de conflictos, es sobre todo buscar la calidad de vida y la dignidad de todos. Según el Global Peace Index, en el 2025, solo el 12% de los países representan niveles muy altos de paz plena, mostrando que incluso en tiempos de aparente estabilidad y de desarrollo tecnológico, la construcción de la paz sigue siendo un desafío constante.
0: ¿Por qué trabajar para construir una cultura de paz es tan importante?
16: Fíjate, Patti, que hoy en día estamos viviendo una época marcada por conflictos armados, polarización, desplazamientos forzados y desinformación. Justo al terminar el 2025 había aproximadamente 117 millones de personas desplazadas por la fuerza del mundo, es decir, debido a la persecución, al conflicto, a la violencia, a las violaciones de derechos humanos, situaciones complicadas en sus países. Es decir, que aproximadamente una de cada 70 personas del país vive en esta situación de desplazamiento. Imagínate.
0: Pues claro, es que, a ver, el año pasado, ¿cuáles fueron las guerras que además no han terminado?
16: Exactamente, continúan.
0: La de Rusia y
16: Ucrania
0: y la otra, la de los árabes.
16: Así es. A ver, todo Irán y el conflicto que se trae.
0: Por supuesto, entonces toda Europa está lleno de migrantes rusos, y de todas estas partes, porque bueno, ¿a dónde van?
16: Exactamente, y justo hay que pensar que detrás de cada una de estas personas hay una historia, una familia que abandonó una casa, un padre que dejó su trabajo, una persona que cruzó la frontera sin saber si volverá. Por eso hablar de paz no es algo lejano, es hablar de millones de vidas hoy en día.
0: Y que justamente, ¿qué tiene que ver la paz con la migración? ¿Qué relacionado está con la migración?
16: Exactamente, Pati. Fíjate que al finalizar...
0: Justo lo que hablábamos.
16: Exacto. Al finalizar el 2025, el Alto Comisionado de las Naciones Unidas para los Refugiados contabilizó 117.8 millones de personas desplazadas. De ellas, 41 millones eran refugiadas y 9 millones eran solicitantes de asilos. Es decir, 68 millones de personas desplazadas dentro de sus propios países por conflicto. Justo lo que hablábamos. Pero fíjate, al construir la paz también significa trabajar para que las personas no tengan que huir para poder vivir. Si queremos paz, y aquí es donde quiero hacer un énfasis, debemos de detener la migración masiva. Y entonces me pueden decir, oye, Steffi, pero las situaciones de conflicto que están viviendo, pero hay países que no están viviendo estas situaciones bélicas y que sin embargo están teniendo esta situación de migración masiva. Y vamos a hacer el énfasis en el caso de Ceuta. Todos vimos recientemente lo que pasó en Ceuta. Este territorio español,
0: sí,
16: en el continente africano, uh-huh, justo al lado de Marruecos, con una población de 84,000 habitantes, Pati. 84,000 habitantes es la población de los ciudadanos españoles en Ceuta, es decir, la ciudadanía. Y entonces el 30 y 31 de julio, entre 50,000 y 80,000 personas marroquíes cruzaron desde Marruecos hasta la ciudad autónoma de Ceuta, nadando o asaltando las vallas. Y estamos hablando de que no venían huyendo propiamente de un conflicto bélico en sus países. Esto ya incluso muchos medios lo manejan como invasión esta situación. Luego la gran mayoría de las personas regresaron y fueron devueltas a Marruecos los días posteriores. Sin embargo, hay un impacto local. La ciudad sufrió un colapso en los servicios básicos. Una ciudad que está hecha para 80,000 habitantes.
0: Sí, bueno, imagínate.
16: De un golpe, de un día para otro, recibe el doble de sus habitantes, pues claro, colapsaron los servicios básicos, atención médica, comercios, lo que llevó al despliegue del ejército. Incluso vimos todos imágenes cómo había incluso saqueos, la gente, los servicios sanitarios. ¿Dónde vas al baño otras 80,000 personas que te acaban de llegar? Una ciudad que no está capacitada para esto. Se volvió la situación invivible. Algunos acusan a Marruecos, de hecho hay un documento de la Policía Nacional, uh-huh, que entregado a la Audiencia Nacional, que afirma que agentes y gendarmes marroquíes guiaron la entrada masiva para colapsar la frontera española.
0: Imagínate.
16: Entonces ya estamos viendo otra especie de guerra, uh-huh, guerras no bélicas propiamente, pero sí donde los propios ciudadanos se vuelven carne de cañón para estas situaciones. Qué terrible que entonces los propios países estén utilizando a los ciudadanos como sus peones. ¿Y qué es entonces lo que pasa? El presidente de Ceuta, Juan Vivas, aseguró que esta ciudad está en peligro y exigió al mando único del Estado, pues sí, gestionar la seguridad. Sí. Y entonces, aquí viene, los españoles, esto es lo complicado, ante esta necesidad o situación de desesperación de estos españoles, imagínate, te llegan 80,000 personas de frente, de golpe no puedes abrir tus negocios, hay violencia, incluso se hablaba de violencia contra las mujeres por abusadas, había casos ahí que sonaron en las redes sociales, es decir, una ciudad colapsada. ¿Qué pasó? Los ciudadanos hartos ante el silencio del gobierno español, los ciudadanos españoles se defendieron el jueves 27 de agosto, recientemente, uh-huh, la tensión social subió tanto en esta ciudad, en este lugar, que derivó de grandes disturbios, cuando un grupo de ciudadanos españoles incendió asentamientos improvisados de los migrantes en las playas de Benítez y Trampolín. Y estos ciudadanos se justificaron bajo el argumento de agotamiento extremo, uh-huh, el colapso de la seguridad, de la higiene, los servicios públicos de toda la ciudad, y sumando además un sentimiento de abandono por parte del gobierno. Entonces, ellos se justifican. Entonces, estamos viendo que la paz no solamente es una cuestión de conflicto en guerra, sino también cómo van a manejar la migración. Y entonces, Pati, estos cientos de vecinos irrumpieron las zonas y donde estaban estos de 500 a 1,000 migrantes, lanzaron, sí, objetos, prendieron fuegos, bloquearon ayuda humanitaria, impidieron a la Cruz Roja llegar, es decir, las consignas de protesta.
0: Oye, y dime una cosa, ¿podemos hablar de paz sin hablar de justicia?
16: Fíjate, Pati, que yo creo que el caso de Ceuta nos ayuda a ver que no, porque no hay justicia, no hay responsabilidad del gobierno, no hay autoridad. Y entonces no se basa solamente en silenciar el conflicto, sino esta construcción de paz necesita atender estos problemas como la desigualdad, la discriminación, la pobreza, la exclusión y la falta de oportunidades. Y la paz sostenible necesita instituciones confiables, justicia, participación y respeto a los derechos humanos.
0: Pues sí, pero si bien con este ejemplo que pusiste de Ceuta, y si bien los gobiernos a veces no hacen nada, en fin, pero yo creo que la paz no es una responsabilidad solamente de los gobiernos.
16: Es correcto, Pati, así es, no solamente es responsabilidad de los gobiernos. Si bien es cierto que ellos tienen una gran responsabilidad en la toma de las decisiones que pueden prevenir o provocar los conflictos, también depende de nosotros. La paz también se construye en las escuelas, en las familias, en las empresas, en las iglesias, en los barrios, en las redes sociales y en nuestras propias conversaciones. Y una sociedad que no puede construir la paz afuera, produce violencia hacia adentro. Y aquí yo creo que tenemos que hacer un alto, si bien es cierto que hay situaciones que pasan en muchos lugares, pero hacernos la pregunta a nosotros. Cada persona tiene esta responsabilidad, y especialmente cercano a esta fecha del 21 de septiembre.
17: Claro, claro.
16: Que hacemos este Día Internacional de la Paz, hacernos esta pregunta: ¿cuál es mi responsabilidad ante la construcción de la paz? Si puedo detener una cadena de violencia, ¿cómo? Respetando, reconocer y respetar la dignidad humana de la persona desde su concepción hasta su muerte natural, poder decidir no humillar, buscar la verdad, de responder a lo, no responder al odio con más odio, escuchar y dialogar, y la parte más difícil, pedir perdón. Entonces, Pati, yo creo que la paz comienza cada vez que una persona decide trabajar en construir una cultura de paz respetando la dignidad humana.
0: Pues sí, mensaje bueno, bonito, que hay, habría que cumplir, que tendríamos que poner todos de nuestra parte.
16: Así es.
0: Sí, bueno, ya te volteas a la calle y ya parece que te están, antes yo me acuerdo que volteaban a verte y te sonreían y te daban los buenos días. Ahora, híjole.
16: Es un buen momento para retomarlo.
0: Ya sé, yo creo que sí es un buen momento, siempre será un buen momento para retomarlo, siempre será un buen momento para aprender y siempre será un buen momento para construir paz.
16: Así es.
0: Muchísimas gracias. Stephanie Torres, miembro del Consejo Quintanarroense para la Construcción de la Paz y la Reconciliación, COCPARE. Nosotros vamos a un corte, regresamos.
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5: Ya estamos nuevamente de regreso con ustedes, son las 5 de la tarde con 30 minutos. Y bueno, pues quiero agradecer desde aquí a mis compañeros que hacen posible la transmisión de este noticiero. Muchísimas gracias al ingeniero Diego Peña, que está hoy como operador. Muchas gracias a Jordi Cobá en las redes sociales, a Luis Merlo en la edición de audio de las notas informativas. Él es un estudiante que está realizando sus prácticas profesionales aquí con nosotros. Y desde luego, bueno, pues a Óscar Castro en la producción. Muchísimas gracias. Y en otras cosas, con el objetivo de acercar los servicios del registro civil a la población, este viernes 25 de septiembre se llevará a cabo una jornada de servicios en el municipio de Tulum, organizada por la Dirección General y Oficialía Central del Registro Civil del Estado, en coordinación con la Dirección del Registro Civil Municipal. Durante esta jornada, la ciudadanía podrá realizar diversos trámites y recibir asesorías de manera totalmente gratuita, facilitando el acceso a servicios registrales y contribuyendo a la regularización de documentos oficiales. La directora del Registro Civil del municipio de Tulum, la licenciada Clarisa Yasmín Pat Maza, invitó a la población a aprovechar esta jornada y destacó la coordinación entre el Estado y el municipio para acercar estos servicios a las familias. Esta es una actividad que realiza el Estado y a la cual estamos sumándonos, facilitando todo lo necesario para su realización. Queremos invitar a toda la población a que asista y aproveche esta oportunidad, señaló. La jornada se realizará en el Domo Dos Aguas, en un horario de 10 de la mañana a 2 de la tarde, donde personal del Registro Civil Estatal y Municipal atenderá directamente a las personas que acudan. Entre los servicios disponibles se encuentran la impresión de copias certificadas de actas, correcciones administrativas de actas de Quintana Roo, constancias de inexistencia de registro, registros de nacimiento ordinario y extemporáneo, regularización de actos registrales, captura de datos biométricos de la CURP, validación de actas, correcciones de CURP y asesorías jurídicas. La Dirección de Registro Civil Municipal reiteró la invitación a las y los habitantes de Tulum para acudir a esta jornada y aprovechar los servicios que se ofrecerán sin ningún costo. Bueno.
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0: Y vamos ahora a la información deportiva del estado con Ali Huidobro. Mi queridísima Ali, ¿cómo estás? Buenas tardes.
1: ¿Qué tal, Pati? Muy buenas tardes, querido auditorio. Los saludo con mucho gusto. Vamos a arrancar con información y es que el calor de Cancún pegó primero ante Diablos. La quinteta cancunense se reencontró con la victoria y pegó primero en la Serie 11 de la Liga Nacional de Baloncesto Profesional. Se impuso 86-73 a los Diablos Rojos del México en duelo disputado este domingo en el Poliforum Cancún con el respaldo, por supuesto, de su afición. El calor tomó ventaja desde el primer cuarto y llegó al descanso arriba 42-32. Para la segunda mitad, los locales mantuvieron el control del partido y cerraron con autoridad para quedarse con el triunfo. DJ Mitchell fue el máximo anotador del calor con 17 puntos, seguido por BJ Fitzgerald con 14 y Eric Romero con 12. Por los Diablos Rojos, Tyron White encabezó la ofensiva con 15 unidades, mientras que Buscala. Con este resultado, el calor se lleva el primer triunfo de la serie y buscará repetir la dosis este lunes 21 de septiembre a las 8 de la noche, nuevamente en el Poliforum Cancún. Hay que mencionar que el equipo está buscando mantenerse en los primeros lugares y, pues, por supuesto, seguir sumando unidades. Vamos a continuar hablando de los equipos de casa y es que Cancún FC acecha puestos de liguilla. El equipo cancunense volvió a ganar en casa y se metió de lleno en la pelea por los puestos de liguilla en el torneo Apertura 2026 de la Liga Expansión MX. Parece ser, Pati, auditorio, que a Cancún FC le hace mucho bien competir en casa y tener el respaldo de su afición. Las Iguanas derrotaron 3-0, un marcador abultado, por cierto, a Alebrijes de Oaxaca en el estadio Andrés Quintana Roo, extendiendo a 4 partidos ya su racha sin perder y consiguiendo su segundo triunfo consecutivo como local. Los goles llegaron en la segunda mitad. Karel Campos abrió el marcador al minuto 70 y apenas 2 minutos después el colombiano José Rodríguez aumentó la ventaja con su 7º gol del torneo. Definitivamente José Rodríguez está atravesando una gran etapa y busca mantenerse de esta manera sólido y, por supuesto, seguir aumentando su racha en la tabla de goleo. Ya con Alebrijes jugando con 10 hombres por la expulsión de Aldo Arellano, Brian Trejo convirtió un penal al minuto 80 para sellar el 3-0 y llegar también a 7 anotaciones en el certamen. ¿Qué quiere decir esto? Que Cancún FC no solamente está teniendo victorias consecutivas, sino que también sus jugadores están haciendo lo propio para obtener goles de manera individual. Y con este lo visiten.
0: Bueno, parece que tenemos problemas, mi querida Ali. No sé si me escuchas, pero estamos teniendo problemas con tu audio. Entonces, bueno, vamos a hacer la pregunta que de la encuesta del día de hoy. Dice, ¿crees que Cancún FC tiene equipo para llegar a la final y pelear por el campeonato de Apertura 2026? A, sí, tienen todo para competir por el título. B, todavía les falta para ser candidatos. C, hay equipos más fuertes. Así que ya saben que esto es para la gente que está inscrita, la gente de nuestro chat. Quien no, pues les voy a dar el teléfono de nuestro chat y esté interesado en participar. Nuestro nuevo WhatsApp es el 998-222-9985. 998-222-9985. Vamos a ver si no pudimos hacer nada. Ok. Bueno, lo siento, Ali, muchísimas gracias de verdad por tu participación. Y bueno, pues nosotros vamos, sentencias a 80 años de prisión a 3 personas por secuestro agravado en Cancún. Yesenia González nos amplía la información.
2: Una mujer y 2 hombres fueron sentenciados a 80 años de prisión cada uno por su responsabilidad en un caso de secuestro agravado ocurrido en Cancún en febrero de 2021, en el que una de las víctimas fue asesinada. Los condenados son Hilda de la Cruz Hernández, José Pablo de la Cruz Hernández y Eduardo Álvarez Duarte, quienes fueron hallados culpables tras el juicio correspondiente. De acuerdo con la Fiscalía General del Estado, se trata de una sentencia inédita en Quintana Roo por el número de años de prisión impuesto. Los hechos ocurrieron la tarde del 23 de febrero del 2021 cuando una mujer acudió junto con su hijo a un domicilio ubicado sobre la avenida Chacmol en el fraccionamiento Niños Héroes de la Supermanzana 224 con la intención de realizar un tratamiento para el cabello a una supuesta clienta. En el lugar se encontraban Hilda y José Pablo y minutos después arribaron otros cuatro sujetos armados quienes presuntamente sometieron a las dos víctimas y las obligaron a subir al vehículo de la mujer para trasladarlas hasta una vivienda ubicada en la Supermanzana 100. Las víctimas permanecieron privadas de la libertad durante dos días, mientras los responsables se comunicaban con un familiar para exigirle 50,000 pesos a cambio de su liberación. Durante el cautiverio, Eduardo Álvarez Duarte fue el encargado de vigilarlos y, según las investigaciones, golpeaba constantemente al joven, además de mantenerlo atado con cinta adhesiva y amenazar a ambos para evitar que intentaran escapar. La fiscalía señaló que las víctimas fueron sometidas a violencia física, sexual y psicológica con el objetivo de presionar a la familia para que entregara el dinero. Sin embargo, al no recibir el pago exigido, los secuestradores privaron de la vida al hombre e intentaron hacer lo mismo con la mujer. Sin embargo, esta pidió auxilio a gritos, lo que provocó que los responsables escaparan del inmueble. Luego de analizar las pruebas presentadas durante el juicio oral,

y 12 pesos con 75 centavos a la venta. El euro en 19 pesos con 20 centavos a la compra y 20 pesos con 40 centavos a la venta. El centenario se ubica en 76.298 pesos a la compra y 102.390 pesos a la venta. En cuanto a información turística, la ocupación en Cancún es del 58%, Isla Mujeres 56% y Puerto Morelos nos reporta 43%. En el aeropuerto de Cancún tienen programadas 166 llegadas, de las que 80 son nacionales y 86 internacionales, y 166 salidas, de las que 80 son nacionales y 86 internacionales, dando un total de 332 operaciones aéreas. En el aeropuerto de Tulum hay programadas una llegada nacional y tres salidas, dos nacionales y una internacional, dando un total de 4 operaciones aéreas. Son las 5 de la tarde con 41 minutos. Vamos a un corte, regresamos, no se vayan.

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2: El hielo seco no se derrite, sino que se convierte directamente en gas en un proceso químico llamado sublimación directa.
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3: Los perros tienen 3 párpados en cada ojo para proteger y mantener lubricada la superficie de su córnea constantemente.
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2: El estado de Alaska es el lugar de Estados Unidos donde hay más personas que caminan diariamente hacia su trabajo.
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2: Los osos panda nacen ciegos, rosados y con un tamaño similar al de una barra de mantequilla común de cocina.
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4: Playa Punalú, Estados Unidos. Esta es la playa de arena negra más famosa del archipiélago de Hawái. Su intenso color oscuro nació del encuentro violento entre la lava ardiente de los volcanes activos y las gélidas aguas del océano, provocando que la roca se pulverizara instantáneamente. Además de su espectacular contraste visual con las palmeras verdes, Punalú es un refugio vital para las tortugas marinas verdes, que suelen descansar bajo el sol sobre la arena negra calurosa, creando una de las postales silvestres más exóticas de la isla.
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5: La Secretaría de Agricultura, Columba López, aseguró que el país cuenta con el abasto suficiente de maíz blanco para 2026 y 2027, lo que permitirá mantener estable el precio de la tortilla. Detalló que el precio de maíz blanco está en 6,000 pesos en todo el país. El tipo de cambio se ubicó en 17.22 pesos por dólar americano, 2 centavos menos comparado con el registro anterior, mientras que el dólar interbancario se ubicó en 17.22 pesos y el dólar en ventanilla finalizó la jornada en 17.63 pesos a la venta. El índice de precios y cotizaciones de la Bolsa Mexicana de Valores cerró la jornada con ganancias del 0.25% para ubicarse en las 63.536.96 unidades. El precio de la mezcla mexicana de petróleo se ubicó en 101.12 dólares por barril. Informó Itzel Vanegas. 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
6: Ya estamos nuevamente de regreso con ustedes. Son las 5 de la tarde con 45 minutos. Y vamos a hacer un rápido recorrido por las calles de la ciudad para saber qué es lo que ha acontecido hasta el momento a través de nuestro compañero Joel Pol. Joel, ¿cómo estás? Buenas tardes.
7: ¿Qué tal, Pati? Muy buenas tardes. Qué gusto poderte saludar. Te comento que estamos justamente en la avenida Tulum, por donde está el Teatro de la Ciudad. En estos momentos se está llevando o se va a llevar a cabo el informe, el segundo informe

0: de la presidenta municipal Ana Pati Peralta del municipio de Benito Juárez, la rendición de cuentas. En esos momentos empiezan a llegar lo que vienen siendo funcionarios municipales, todo tipo de diputados, empresarios y políticos que llegan al recinto para presenciar este informe, por lo que hay un fuerte operativo en estas inmediaciones para los que vengan hacia la avenida Tulum. Es importante manejar con mucha precaución debido a que sí se está concentrando bastante tráfico, bastante pesado, sobre todo en la lateral de lo que viene siendo el teatro de la ciudad, justamente donde está el ceviche municipal está el cierre, y esto lleva hasta la avenida, prácticamente hasta el final de donde está el teatro de la ciudad, por lo que es importante manejar con mucha precaución. Justamente en el centro, en los carriles centrales, se mantiene el tráfico a vuelta de rueda, esto también por el cierre de las laterales que está evidentemente afectando la circulación. Y es que del otro lado, también de la otra lateral, se encuentra elementos de tránsito dándole paso a las personas que van a cruzar a lo que viene siendo este recinto para escuchar el segundo informe de la presidenta municipal Ana Pati Peralta, por lo que es importante tenerlo en cuenta y sobre todo manejar con mucha precaución en esta tarde de este día, porque pues hay bastante tráfico en la ciudad. Pasando a otro punto, monitoreando, estamos también en la avenida Nichopté, justamente de los vehículos que van hacia la avenida Cabá, es donde se genera un tráfico bastante pesado, por lo que es importante tenerlo en cuenta y manejar con mucha precaución. Y bien, Pati, pues aquí está, estamos a la espera del informe de gobierno, de actividades, por lo que vamos a estar llevándole a todos ustedes la información más relevante y todo lo que se ha llevado a cabo durante este periodo administrativo. Pati, es este reporte que tenemos hasta el momento.
1: Oye, Joel, a ver, explícame una cosa. O sea, ayer ella entrega este informe durante la quinta sesión solemne del ayuntamiento, ¿no? De manera formal, el libro del segundo informe. Y hoy da el informe. ¿Cómo es esto?
0: Sí, se dividió completamente. La sesión solemne donde entrega el libro de informes de actividades al Congreso del Estado, a la gobernadora del Estado, se hizo el día de ayer con una sesión solemne como lo que viene siendo una audiencia para el Poder Legislativo y Judicial. Y este día va a ser la rendición de cuentas, es decir, el desglose de las actividades. Se prevé que este informe no tarde alrededor de una hora, hora y media, a lo mucho. El día de ayer se hizo lo que viene siendo pues un adelanto prácticamente de esas actividades, por lo que se dividió en dos días este tipo de informe.
1: Oye, y ahí destacó muchísimo lo de la mayor inversión de obra pública, más de 2,300 millones de pesos para transformar la ciudad.
0: Así es, hay muchísima información que se va a estar desglosando ese día, como lo que viene siendo el presupuesto de que se estuvo haciendo las mejoras aquí en Benito Juárez, pero también lo que viene siendo la reparación de avenidas principales, ¿sí? Temas urbanos, reparaciones y sobre todo inversiones que hizo el gobierno municipal.
1: Y además el presupuesto participativo, ¿no?
0: Que incrementó a 100 millones de pesos para esta ocasión, justamente empezó con 15 millones y en un periodo de 3 años ya aumentó 100 millones para lo que viene siendo la inversión hacia las diferentes colonias en las diferentes partes de la ciudad de Cancún.
1: Muy bien, pues caray. Oye, ¿y por dónde está lloviendo, no? ¿Cómo está? Porque por ahí cuando vine andaba medio negro el cielo.
0: No, Pati, para nada, el clima está completamente despejado, mucho calor aquí está en este punto, pero se está llevando a cabo de manera tranquila y ordenada este evento. Sin embargo, el clima también está favoreciendo para este evento que se está desarrollando este día aquí en la ciudad.
1: ¿Cómo cuánto se prevé que dure? Me dijiste, empieza a las 6 de la tarde, ¿no?
0: Empieza a las 6 de la tarde y es aproximadamente 2 horas que van a estar dentro de este recinto. Se retiran las autoridades, posteriormente reabren la circulación. Estamos hablando como a las 10 de la noche ya pudiera estar despejado este lugar.
1: Muy bien, pues muchísimas gracias, mi querido Joel. Estamos al pendiente de si tienes algo más que decirnos.
0: Estamos al tanto, Pati. Excelente tarde para todos.
1: Gracias, igualmente para ti. Y bueno, yo quiero decirles además, invitarlos a que nos sigan en Facebook, en Radio Fórmula QR, también estamos en X, Instagram, TikTok como Radio Fórmula -QR, y bueno, pues vuelva a ver o escuchar nuestras entrevistas en Spotify, Amazon Music y YouTube, ahí nos encuentra como Radio Fórmula QR, y desde luego ya saben que nuestro nuevo WhatsApp es el 998-222-9985. Y en más información, Marcos Gutiérrez Martínez, presidente de Empresarios por Quintana Roo, advirtió que la presión fiscal aumentará mediante auditorías y mayores controles, por lo que llamó a los negocios a mantener en orden sus obligaciones y procesos internos. Víctor Salazar nos informa.
2: La presión fiscal para las empresas podría aumentar, no necesariamente por nuevos impuestos, sino mediante una mayor fiscalización y auditorías. Así lo advirtió Marcos Gutiérrez Martínez, presidente de Empresarios por Quintana Roo. Señaló que los negocios deben prepararse y mantener en orden sus obligaciones para evitar sanciones. Explicó que durante los últimos 2 años los programas de regularización fiscal han permitido a los contribuyentes reducir el impacto de multas y recargos al ponerse al corriente con sus adeudos. Consideró que este mecanismo representa una oportunidad para las empresas ante un escenario en el que los controles fiscales continuarán aumentando.
3: Más bien lo que prevemos nosotros es que la presión fiscal va a venir por auditorías mayor. Recuerden que en el tema fiscal está muy pegadito el tema de ley antilavado, entonces por ahí están apretando mucho y están abriendo a otro punto importante. Miren, ¿qué le ha resultado bien al gobierno federal? Llevan 2 años que han habido programas de facilidad o de regularización fiscal. Uh-huh. El primer año fue para contribuyentes de hasta 30 millones. El segundo año fue para contribuyentes de hasta 300 millones.
2: Gutiérrez Martínez también se refirió a las nuevas disposiciones laborales, entre ellas el registro electrónico de las jornadas de trabajo, aunque reconoció que muchas empresas ya cuentan con controles de asistencia. Señaló que estas medidas representan mayores obligaciones para los negocios formales y hacen necesario contar con procesos y herramientas que permitan documentar correctamente las relaciones laborales. El presidente de Empresarios por Quintana Roo advirtió además que la mayor carga de estas medidas recae sobre las empresas que ya operan dentro de la formalidad, mientras que los negocios informales quedan fuera de buena parte de estos controles. Por ello, llamó a los empresarios a regularizarse, ordenar sus procesos y apoyarse en la tecnología. Para Notifórmula, Víctor Salazar.
1: Importante esta advertencia de Marcos Gutiérrez Martínez, presidente de Empresarios por Quintana Roo. Pues sí, hay que estar en orden, hay que, la presión fiscal, pues sí, va a aumentar mediante auditorías y mayores controles. Entonces, si no se tienen los negocios y las empresas en orden, sus obligaciones y sus procesos internos, pues van a tener muchísimos problemas. Así que lo mejor es estar en orden y cumplir a tiempo con todas estas obligaciones. Y en otras cosas, el Congreso de Quintana Roo mantiene en espera la iniciativa para incrementar las denuncias falsas, situación que se ha dado en la zona norte del estado, sobre todo en trabajadores de cadenas hoteleras que son amenazados para renunciar o acusarlos de robo. Esto lo señaló el diputado Hugo Alday Nieto. Desde Chetumal, Edgardo Rodríguez nos informa.
4: El Congreso de Quintana Roo mantiene pendiente una iniciativa para incrementar las penas por denuncias falsas ante señalamientos de trabajadores del sector turístico de la zona norte y centro del estado que aseguran haber sido presionados para renunciar o enfrentar acusaciones por presuntos delitos, informó el diputado Hugo Alday Nieto. El legislador explicó que durante reuniones con dirigentes de la Confederación de Trabajadores de México, la CTM, se han expuesto casos en los que empleados de cadenas hoteleras presuntamente reciben amenazas para presentar su renuncia voluntaria y en caso de negarse serían acusados de robo u otros ilícitos, por lo que indicó que estas quejas motivaron la revisión de las sanciones previstas actualmente en la legislación estatal.
5: Tuvimos una reunión muy interesante con la CTM allá en Cancún, explicándoles una iniciativa, precisamente la de ampliar las penas en denuncias falsas. Esto relacionado con los trabajadores que muchas veces son forzados a firmar renuncias, amenazados de denunciarlos con delitos como robo, por ejemplo, ¿no? Y al tener unas penas mínimas de 6 meses a 2 años en el Código Penal, pues evidentemente es como si no tuviéramos pena en el delito de denuncias falsas y a partir de ahí pues se hacen muchos abusos a los trabajadores en la zona norte.
4: Hugo Alday señaló que el Código Penal de Quintana Roo contempla actualmente penas de 6 meses a 2 años de prisión por este tipo de conductas, mientras que de acuerdo con el legislador, la legislación federal establece sanciones de entre 5 y 7 años. Por ello dijo, la propuesta busca homologar las penas y establecer castigos más severos para quienes presenten denuncias falsas. Para Notifórmula desde Chetumal, Edgardo Rodríguez.
1: Bueno, y quiero decirles cómo va la encuesta. Vamos a repetir precisamente la pregunta. Fue, ¿crees que Cancún FC tiene equipo para llegar a la final y pelear por el campeonato de apertura 2026? A ver, 11, a ver, las opciones son: A, sí, tiene todo para competir por el título; B, todavía les falta para ser candidatos; C, hay equipos más fuertes. Hasta ahorita les voy a decir cómo va. 11 personas han contestado A, sí, tienen todo para competir por el título. Y una persona contestó en la C, hay equipos más fuertes. Les recuerdo que aquí sigue todavía la, aunque se acabe el programa, aquí sigue la encuesta. Y nuestro WhatsApp es 998-222-9985. Gracias, gracias por haber estado con nosotros. Se nos terminó el tiempo. Mañana los espero en punto de las 5 de la tarde por el 92.3 de FM y en Radio Fórmula Tulum por el 94.7 de FM. No se vaya, a continuación toda la información deportiva con nuestros compañeros de La Fórmula es Orbañanos. Soy Patricia Suárez, gracias, hasta mañana.
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14: Londres, Reino Unido. Londres es una metrópolis fascinante, donde la historia milenaria de la realeza británica se funde perfectamente con una modernidad audaz e hiperconectada. Barrios emblemáticos como Soho, Camden Town y Notting Hill muestran una mezcla vibrante de culturas, mercados exóticos, expresiones artísticas callejeras y gastronomía internacional de primer nivel. Museos de renombre mundial con entrada gratuita y monumentos históricos como el Big Ben conviven con rascacielos futuristas a orillas del río Támesis. Londres es un imán intelectual y creativo global, un espacio inclusivo donde conviven pacíficamente tradiciones centenarias y las tendencias más vanguardistas del arte, la música y la tecnología contemporánea.
6: Cuida lo que comes.
14: Ensalada fresca de atún. Mezcla una lata de atún en agua con cubos de pepino, jitomate, hojas de espinaca y cilantro picado. Adereza únicamente con limón y sal de mar. Esta opción es rápida, económica, refrescante y aporta proteínas de excelente calidad.
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19: Hoy es lunes 21 de septiembre del 2026 y en la fórmula es, esta es la actualidad en información deportiva. ¡Rompequinielas! En la jornada 9 de la apertura 2026, Santos dio la campanada viniendo de atrás y derrotando 3-2 al Toluca en la Bombonera, hilvanando su segundo triunfo consecutivo. Reacción azul crema. En más de la Liga MX, las Chivas dejaron ir una ventaja de 2 goles y el América rescató el empate a 2 en la edición 265 del Clásico Nacional, con doblete de Miguel Borja, el primero, una chilena espectacular. Dudas en blanco. En el fútbol internacional, el Real Madrid sufrió su segunda derrota en 7 jornadas de la Liga Española, cayendo 2-1 ante el Atlético, mientras que el Barcelona mantuvo paso perfecto como líder derrotando al Sevilla. De alarido. El Sunday Night de la semana 2 de la NFL cerró con una dramática victoria de los Kansas City Chiefs, 33-30 sobre Indianapolis. Esta noche, Rams y Giants se miden en el Monday Night. Discusión histórica. Esta mañana, por primera vez en la historia y tras su erradicación, el Senado mexicano discutió el complejo panorama del ascenso y descenso en el fútbol mexicano. Con esto y más, inicia ya la Fórmula Es Orbañanos y su gran equipo de comentaristas. ¡Bueno!

0: ¿Qué tal? Muy buenas tardes, bienvenidos a esto que es La Fórmula es Orbañanos. A nombre de Raúl Orbañanos les damos la bienvenida hoy, lunes 21 de septiembre, un lunes con muchísima información, pero como siempre que termina una jornada, arrancamos con esto.
1: Lo mejor de la Liga MX, Torneo Apertura 2026.
0: Lo mejor de la Liga MX, José Luis Cuevas, buenas tardes, ¿cómo estás?
2: ¿Cómo estás, Raúl? Qué gusto saludarte, Alfredo, amigos de la Fórmula ES. Lo mejor para mí es el clásico nacional. Si tendríamos que hablar de un espectáculo como tal, cumplió las expectativas, un tiempo para cada equipo, pero sobre todo esa efervescencia que hace tiempo no se veía y la calidad. Para mí vale la pena comentarlo. Mención pequeñita para Santos, que ganó en Toluca, pero ya si no terminaba por ganar, ¿cuándo? Pero para mí el clásico nacional fue un gran espectáculo.
0: Alfredo González, ¿cómo estás? Buenas tardes.
3: ¿Cómo estás, Raúl? Luis, amigos de la Fórmula ES, qué gusto saludarlos. A ver, yo digo que lo mejor es el golazo de Borja. Es una locura lo que hizo y hay que decir que son futbolistas que están hechos para la América. Por algo no se quedó en Cruz Azul. Y Borja hace un golazo impresionante. Entonces yo me quedo con ese momento, lo mejor de la jornada.
0: Yo sí le tengo que dar una mención a Santos importante, porque venía siendo muy mal torneo y aquí lo mencionamos constantemente. Y ganar como ganó en Toluca 3-2, merece una mención, pero también me voy a quedar con el clásico. Una noche redonda en el estadio Banorte, dos técnicos que buscan la portería de enfrente constantemente, que eso ayuda sin duda a que fuera un partido tan, tan espectacular. Chivas dominó el primer tiempo, América fue mucho mejor el segundo, el golazo que dice Alfredo de Borja, que es el marco perfecto para el clásico, la afición. Yo creo que cualquier aficionado que no le va ni a América ni Chivas terminó muy contento viendo el partido, y si le va a su América a Chivas, por supuesto que quieres ganar, pero también muy satisfechos deben de haber salido los aficionados de Chivas y de América.
3: Y queda clarísimo que al América son de esos equipos que no los puedes dejar vivos. No los puedes dejar vivos, por más que vaya 2, 3, 4, 5-0, debes de seguirle jugando con la misma intensidad. Y América termina por sacar un partido de donde nadie se lo imaginaba.
0: De acuerdo.
1: Lo peor de la Liga MX, Torneo Apertura 2026.
0: Lo peor, Pintor.
2: Híjole, para mí lo peor, iba a mencionar al Necaxa, pero hay alguien peor que el Necaxa, creo yo, y ese es Tigres. No puedes perder ante un equipo como Juárez, más allá de que se sabe la necesidad que tiene el equipo de Juárez. Del otro lado está Tigres, un equipo lleno de jugadores caros, más allá de figuras, hoy jugadores caros, que no terminan por entender lo importante que es representar a esta institución. Yo lo había mencionado durante muchas ocasiones, Tigres está en camino a ser un equipo grande, si sigue ganando títulos y sigue acostumbrándose a estar arriba, está en el lugar 16 de la tabla el equipo de Víctor Manuel Bucetich. Para mí es lo peor, Tigres.
0: Alfredo.
3: Lo peor creo que es Toluca. No puedes perder contra Santos Laguna y después de tanta racha mala que trae el conjunto de la Laguna, no puedes venir a perder cuando vas ganando 2-0 y en casa contra un equipo que realmente ha dado pena durante todo el torneo. Sí, ganó el partido anterior, pero sigue siendo un equipo que está en la parte baja y tú eres el líder general. Entonces yo me quedo con los Diablos Rojos del Toluca.
0: Yo me voy a quedar con los Tigres también. Van pasando las jornadas y el problema de Tigres no es solamente en la cancha, es un problema institucional y se ve reflejado en la cancha. 16º lugar de la tabla, Tigres, no ha perdido los últimos 4 partidos o no ha ganado los últimos 4 partidos. Se ve en la institución un problema serio, y Tigres, con la inversión que hace normalmente, no puede estar ahí. Vamos a ver qué pasa con Tigres, pero en la jornada fue realmente desastroso.
1: Lo blanco y lo negro del arbitraje de la Liga MX, Torneo Apertura 2026.
0: ¿Algún comentario, compañeros, de lo blanco o lo negro?
2: La verdad es que no, yo creo que fue una de las mejores jornadas, desde mi perspectiva, de Liga MX, arbitralmente hablando, en mucho tiempo. Creo que también ayudó muchísimo el tema de que no hubo quizá esas, digamos que jugadas comprometedoras, pero para mí fue un buen arbitraje. Por ejemplo, el de Cáceres, que yo dudaba quizá por el marco, y lo hizo bien en el clásico frente entre América y Chivas. Y bueno, para mí creo que no hay mucho que decir.
0: Yo tengo un comentario nada más en el Toluca Santos. La expulsión de Berardo López es una expulsión clarísima, que el árbitro tuvo que haber visto de primera, no la vio, y después el VAR lo llama y lo corrige muy bien, ¿no? Pero creo que un árbitro de primera división la tiene que ver de primera. Pero sí estoy de acuerdo contigo, José Luis, creo que en general fue una muy buena jornada, ¿no? En cuestión arbitral.
3: Sí, sin duda, me parece que sí. Creo que, por ejemplo, en el clásico había dudas, nada más hay una jugada que de pronto de Brian Rodríguez, que si es afuera o no una falta, pero nada más. O sea, es raro que hayamos tenido una jornada, digamos, limpia en el arbitraje.
2: No, y es increíble que exárbitros, analistas, aseguren que era penal, ¿no? Cuando no había una toma contundente.
3: No hay una toma.
2: Que hay un contacto dentro, y la toma contundente que sí tenemos es que es fuera. Además, el de Rondón, el fuera de lugar que se tardaron en analizar, la verdad sí con vector, porque si no era muy complicado, ¿no? Con la tecnología.
0: Oye, por cierto, destacadísimo lo de Rondón, ¿no? Que sigue haciendo goles, líder de goleo del torneo, ayer rescata a Pachuca. De esos jugadores, hay jugadores que en ciertos equipos llegan, son clavados, ¿no? Sí. Rondón sabemos que ha hecho una carrera buenísima, pero en Pachuca, ¿cómo les ha funcionado Rondón?
2: Qué barato. Además, Rondón en su momento lo ofrecieron a equipos grandes del fútbol mexicano, y la negativa de la mayoría era: no, está muy muy grande, no compramos, no tan caro, ya es un jugador que pasó su mejor etapa. La cantidad de goles, como dices, que ha hecho con Pachuca, increíble, ¿no?
0: Increíble. Creo que en general, en el bloque siguiente analizaremos un poco más algunos partidos, pero creo que en general fue bastante buena la jornada, ¿no?
3: Sí, bastante buena, y lo que comentabas de Salomón Rondón, que recientemente estuvo en el Oviedo, realmente ahí hizo muy pocos goles, tuvo muy pocos minutos, pero sabemos de la calidad que tiene, jugó en la Premier League, sabemos lo que tiene, y realmente está hecho ese tipo de futbolistas para Pachuca, para tener muchos goles. Ahorita es líder de goleo, o sea, está jugando muy bien Salomón Rondón.
0: Oye, dices de Rondón y decías del Oviedo, yo me acordé ahora de Viñas también, que en el Oviedo anduvo muy bien, acá en Toluca anda muy bien. Sí. Qué difícil es encontrar, o qué difícil es que contraten un 9 matón, un 9 como Viñas, por ejemplo, o como Rondón. Si te pones a buscar, hay muy pocos, ¿eh?
2: Sí, muy además, este par de elementos en Liga MX nos damos cuenta del nivel que muestran, y cuando van a Europa nos damos cuenta por qué en ocasiones no nos alcanzan los mundiales, ¿no? Es otro nivel la Liga Española, y se nota en este tipo de jugadores que aquí la rompen y allá les cuesta.
0: Sí, de acuerdo. En el segundo bloque platicaremos muchos detalles de la jornada. No se vaya, volvemos.
4: Después de la jornada 9 de la apertura 2026, esta es la parte alta de la tabla en la Liga MX. Toluca es líder del torneo con 19 puntos, seguido de Guadalajara en segunda posición con 18 unidades. En tercer puesto se encuentra América con 17 puntos. Cruz Azul es cuarto lugar con 15 unidades. En quinta, sexta, séptima y octava posición se encuentra Querétaro, León, Tijuana y Puebla, todos con 14 puntos. Además, con la fecha 9 concluida, la cima de la tabla de goleo individual la lidera Salomón Rondón de Pachuca con 10 goles, seguido de Lucas Ocampos de Monterrey, Óscar Estupiñán de Juárez, Ricardo Marín de Chivas y Gilberto Mora de Tijuana, todos con 5 tantos a su nombre.

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13: Las jirafas tienen la lengua de color azul oscuro para evitar quemaduras solares mientras comen hojas de los árboles altos.
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17: Venus es el único planeta del sistema solar que gira en sentido horario, al contrario que la mayoría de los planetas.
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19: Un caracol puede dormir hasta 3 años si el clima es demasiado seco o frío para su supervivencia natural diaria.
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21: Iniciamos en Inglaterra, en donde el futbolista del Sunderland y capitán de la selección suiza, Granit Xhaka, ha sido notificado de una situación muy complicada, luego de ser apartado por su propia selección tras revelarse que falsificó un certificado de vacunación contra COVID-19 durante la pandemia. El histórico seleccionado suizo podría enfrentar hasta 5 años de prisión por el delito que él mismo admite haber cometido y por el cual ha pedido disculpas, argumentando sentir una profunda desconfianza en dichas vacunas en ese entonces. Fue un error, en verdad lo siento, declaró Xhaka en una publicación a través de sus redes sociales, añadiendo que cooperará con las autoridades. Volamos a Suiza, sede de FIFA, porque su presidente Gianni Infantino continúa intentando apagar el fuego sobre su persona tras la debacle de FIFA Forward. De acuerdo a la BBC, Infantino envió una iniciativa a los integrantes del Consejo de la FIFA y a los presidentes de las 211 federaciones miembro, proponiendo una evaluación independiente y consulta para revisar sus procesos de gobernanza. Esto con la intención de abrir el diálogo y reparar las fracturas existentes con diversas federaciones y confederaciones, para que éstas recobren confianza en la continuidad de Infantino como presidente de FIFA. Y cerramos aterrizando en España porque después de llegar a un acuerdo con el Valencia para tomar la dirección técnica, el vasco Javier Aguirre sería anunciado en las próximas horas por el club murciélago y arribaría este mismo jueves para ser presentado por el equipo que ocupa la penúltima posición de la Liga Española. La misión primordial, lograr la permanencia del Valencia en la máxima categoría e iniciar un periodo de reconstrucción. El acuerdo del técnico mexicano será por un año con la opción de una nueva temporada en caso de conseguir objetivos. 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
1: 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Nos metemos a analizar un poquito el clásico y otros partidos de la jornada. Decíamos al principio, ¿no? Estábamos de acuerdo los tres, qué juegazo nos brindaron Chivas y América. Chivas, sabemos que es un equipo que va permanentemente al frente con mucha gente, que juega muy bien. América también sabemos que Almada es un técnico que le gusta buscar la portería rival, y eso nos hizo ver un partido espectacular. América, creo que al principio intentó ir al frente, lo buscó, tuvo ocasiones no muy claras, tiros desviados, tiros a las manos del tal Rangel, y Chivas fue mucho más eficaz y mucho más certero en el primer tiempo. Quizá pudo hacer un gol más. Decimos claramente, primer tiempo de Chivas, segundo tiempo de América, ¿no?
2: Sí, fue claro esta división. Ahora, aquí la pregunta que no le gustó a Milito, le hacían en conferencia, era qué tanto, de alguna manera, dejó de hacer Chivas para que América se convirtiera en ese equipo que terminó por meterles un nerviosismo total y por poco gana el partido. ¿Qué tanto lo pierde Milito? Yo la verdad es que creo que hay que darle el mérito a Almada porque cambia, y a los jugadores, más que pensar que Chivas se tiró atrás, creo que lo tiraron atrás, ¿no?
22: No, y además sacando a Zendejas, que normalmente Zendejas era de lo mejor del América, y yo creo que por algo sale y hace berrinche, ¿no? Porque sabía que no estaba jugando bien, y ahí es donde cambia América, ahí es donde creo que empieza a jugar mejor, y de pronto encontramos a un futbolista como Borja, que ya lo destacábamos en el bloque anterior, que es un futbolista fantástico, es un futbolista, es un tanquecito, ¿no? Es un futbolista que no se cansa nunca, que va por todas las pelotas, y esa es la diferencia de esos cambios de Almada. Y yo sí creo que Chivas, no sé si se conformó, pero sí fue dejando el resultado, sí fue perdiendo un poco esa dinámica que había permeado en el primer tiempo, ¿no?
1: Yo también creo que estoy de acuerdo con José Luis, que es por la presión que mete América y porque los va agobiando y porque cambia la forma de jugar, claro. América, decías lo de Zendejas, yo metería también ahí a Veiga, muy mal partido, sí. De Veiga, no agarró el balón, le costó mucho, y después cuando entró Eric Sánchez, que es un jugador mucho más dinámico, ahí cambió un poco el América, mete a Borja con Henry Martín, nunca había metido a Almada dos nueves al mismo tiempo, ¿eh? Y al final le salió, le terminó funcionando, Borja mucho más clavado ahí en el área, y Henry, que caray, mano, ¿cómo hace jugar a sus compañeros? Qué bien se bota, qué bien circula el balón. Es muy inteligente para jugar Henry Martín, sí. Muy inteligente.
2: Tú estuviste en aquella final del Jaliscazo, del Necaxa
1: Chivas. Sí, correcto.
2: Bueno, Henry Martín le hizo un homenaje a Carlos Hermosillo con ese pase. Exacto. A Sergio Vázquez.
1: Ahora pudo haber Borja, intentado, ¿no?, el tiro a gol Henry Martín, pero se la da a Borja, tres minutos después del golazo que hizo, sí, que hizo Borja, ¿no?
2: Y lo que son las cosas, el tema de Cervantes sale de sí, cambio, hoy ya no reportó a selección, incluso por un tema muscular, y cómo Sánchez le termina cambiando la cara al América, ¿no? Creo que sí es fundamental ello.
22: Es que es otra dinámica, ¿no? O sí, sea, totalmente creo que Eric Sánchez es es un futbolista con muy buen pie, que defiende muy bien, pero ataca muchísimo mejor, y Alan Cervantes no. Alan Cervantes es un poco más conservador, tiene un poco más la pelota, trata de circularla más, pero lateralmente, no va tan al frente. Y Eric Sánchez sí, es un futbolista que ha hecho goles, que le pega de media distancia, que se asocia muy bien, ya lo decías, con el 9, ¿no? Mm. O sea, creo que esa es la diferencia de América.
3: Oye, ¿cómo le ha costado a la América la defensa central este torneo? Ahora sí vemos por qué contrataron dos defensas centrales. Ahora fue Emilio Lara y el Shocker Vázquez. A Lara le ganan la espalda terriblemente en el segundo gol. Y bueno, ya ha sido Juárez, que no ha tenido un partido bueno y dos malos. Ha jugado Israel Reyes de central y le ha costado también un mundo. Y América no da con la defensa central. Vamos a ver si cuando lleguen estos dos refuerzos, los dos Sergios, le funciona al América y puede cambiar un poco el tema de la defensa central. Oigan, el Alfredo daba como lo mejor del clásico el gol de Borja, que fue un auténtico golazo. Mucha gente dice que es el mejor gol en la historia de los clásicos. Tenemos, para la gente que nos sigue en Telefórmula, ahí está el gol que mete Borja el sábado, que la chilena la agarra, yo no sé si a 2 metros de altura, ¿eh? Un 80, sí. un verdadero golazo. Y estamos viendo aquel gol de Edu en una liguilla, digo, de Toniño, a pase de Rabona de Edu, que Toniño lo mete al ángulo. Entonces aquí la pregunta es, ¿cuál de los dos es mejor gol para ustedes?
2: Híjole, es que este es clásico. Lo compararía cuando hablamos del mejor gol en mundial, es el de Maradona. O sea, es imposible comparar. Creo que me quedo con este, el de Toniño, en relación al de Borja, que es muy bueno, pero sí, creo que este
22: eres
2: es
22: más clásico,
3: mejor. Alfredo.
22: Yo creo que por la dificultad sí me quedo con el de Borja. Es que es una locura. O sea, cómo Borja se va haciendo para atrás. Cuando va a venir el centro, lo va midiendo, y se va echando para atrás. Y de hecho, Atala no le da ni tiempo de sacar la mano. O sea, es una locura. Una chilena impresionante. Oye,
3: yo, hablando de dificultades, no sé si es más difícil tirar la rabona que tira Edu.
2: En movimiento.
3: Sí. En movimiento. Que la chilena que de Borja, ¿eh? O sea, son dos auténticos,
22: pero digamos, golazos. Pero digamos, ¿no?, que el otro fue asistencia. El otro es el golazo. No,
3: bueno, pero el otro es una jugada completa. Porque
2: sí, primero, mira, es cambio de juego, por empezar.
3: De Sague, si le pones... Sague tira un cambio de juego de 70 metros, ¿no?
22: Sí. Que... Y aparte echándose para atrás, sí.
3: Golazo. Sí, lo sé. Verdadero golazo. Oye,
22: no más quiero... para llevar la contraria, voy con Borja.
3: No quiero que nos gane el corte sin platicar un poquito también del tema de Cruz Azul, porque como portero tengo que sacar y ser abogado, porque mucha gente le echa la culpa a Mier.
2: Le aventaron una sandía.
3: No, la pedrada que le aventó Jeremy Márquez a Mier fue escandalosa, realmente escandalosa. Y Mier hizo, no podía hacer más, ¿no?
2: ¿No crees que le gana también el confiar en su técnica para intentar hacer una recepción?
3: Después de lo que le tiran, la para con el pecho y le rebota el balón 3 metros, ¿no? O sea, no es... Él no la podía agarrar porque no la vas a agarrar. De cabeza no sabes a dónde va a salir. Él la trata de controlar y después ya pues va a buscarla, pero...
2: ¿Más responsabilidad al técnico por esa intención de jugar
3: abajo? No, más responsabilidad a Jeremy Márquez 100%. No le puedes tirar ese balón a Kevin Mier. No puedes.
22: Yo creo que la crítica viene por el contexto de Kevin Mier. Que se ha equivocado muchísimo, que de pronto tiene jugadas... de exceso de confianza. Yo creo que va más por ahí. Yo sí creo que le avientan una pedrada. Uh-huh. Sí, creo que no puede hacer mucho. Pero sí, al final de cuentas, entendemos que Kevin Mier se ha equivocado muchísimo. Yo creo que va más por ahí,
3: sí, la crítica. Por ahí va, sin duda.
2: O
3: sin
2: lo ven
3: duda.
2: Más sobrado, ¿no? Uh-huh. En este caso, sí. Demasiado confiado este Márquez, que iba a hacer, yo creo que maravillas con el balón, y no sucedió en esta ocasión. Lo que sí es que es curioso que por Mier se abogue tanto o se hable tanto al respecto, y con Gudiño se equivocó una vez y lo sentaron, ¿no? Las jerarquías a veces de ser extranjero o mexicano sí pesan.
3: El técnico está ahí, José Luis, ¿no? Y el técnico ve todos los días los
2: sí, entrenamientos. Más calidad tiene, yo ¿no? me imagino, Mier.
3: Digo, ningún técnico está peleado con su chamba, ¿no? Yo creo que ningún técnico va a decir, no, pues aunque sea mejor, voy a poner
2: ¿O no crees que ya lo quieren otro, vender, ¿no? Y dicen hay que ponerlo para presentarlo?
3: No, no lo creo. Vamos a una pausa, volvemos.
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8: En el tenis, la estadounidense Iva Jovic se alzó ganadora del Guadalajara Open torneo WTA 500 al vencer en la final a su compatriota Peyton Stearns en dos sets por parciales de 6-4 y 6-2, sumando su segundo título profesional y asciende a la posición 13 del ranking mundial. En dobles, la española Cristina Buxa y Nicole Melichar Martínez se alzaron con el título tras vencer en tres sets por parciales de 6-2, 5-7 y 10-5 a la dupla de la japonesa Momoko Kobori y la tailandesa Pintar Plipuech. En el automovilismo de la NASCAR Cup Series, los pilotos Ryan Blaney y Carson Husband protagonizaron una trifulca en los boxes del circuito Bristol Motor Speedway al finalizar la carrera Bass Pro Shop Night Race, donde un toque en pista dejó fuera de competencia a Blaney en las últimas vueltas. La carrera fue ganada por Joey Logano y el regiomontano Daniel Suárez finalizó en la 14ª posición, manteniéndose dentro de playoffs. Y en el voleibol se confirmó la participación del equipo Los Ángeles de la Ciudad de México como equipo fundador de la Liga de Voleibol Profesional Masculina, que dará inicio el 17 de octubre. El equipo capitalino se espera que mantenga su sede en el Gimnasio Olímpico Juan de la Barrera. Se unen a los equipos de Tapatíos de Jalisco, Aztecas del Estado de México, Daneses Dorados de Morelos y Dragones de Querétaro como los 5 equipos confirmados hasta el momento.
9: José Luis Cuevas.
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9: Terminó la semana 2 de la NFL, de esto y más nos platica Enrique Burak. Enrique, adelante.
11: Raúl, compañeros, qué gusto saludarlos. Hay muchas cosas que comentar acerca de la semana 2 de la NFL, en donde por principio de cuentas, Broncos de Denver endereza el camino después de su derrota de la semana anterior y le pega a los Jaguares de Jacksonville por marcador de 20-13, y con ellos los dos equipos tienen marca de un ganado y uno perdido. Muchos esperaban el partido de Dallas en contra de Washington, y la verdad es que los vaqueros tuvieron un mejor partido defensivo que la semana anterior contra Gigantes, tuvieron un mejor partido ofensivo que la semana anterior contra Gigantes, y también se vieron beneficiados por la lamentable lesión de Jaden Daniels, el mariscal de campo de Washington, cuando estaban 17-10 para terminar la primera mitad, y donde Washington buscaba el total, una serie larga, fueron 15 jugadas, y el guardia del lado izquierdo pisa a Daniels, y al perder el equilibrio, mete la mano derecha, y con ello se disloca el codo, y queda fuera por el resto del partido, y se nota. Y Washington ya no tuvo la capacidad de regresar con Marcus Mariota en los controles. Por cierto, Dak Prescott llega a 249 pases de anotación en su carrera, todos con los vaqueros, y así se convierte en el número uno en la historia de Dallas. Eso sí, muchos números, nada de títulos. Por otro lado, los Delfines de Miami son una caricatura. Sabemos que están en un proceso de reconstrucción, nuevo entrenador, nuevo gerente general, nuevo mariscal de campo, pero los 49 de San Francisco les pasaron por encima 35-13. San Francisco, buen arranque de campaña, 2 ganados, 0 perdidos. Lo de Minnesota contra Chicago es de llamar la atención porque era un duelo del norte de la Conferencia Nacional. Chicago venía de hacerle 59 puntos la semana anterior a las Panteras de Carolina, y Minnesota venía de un gran regreso para ganarle a los Empacadores de Green Bay después de estar abajo por 3 posesiones. Lamentablemente para los Osos, cuando estaban ya a la mitad del cuarto cuarto, Caleb Williams, mariscal de campo de los Osos, sufre una lesión en la parte posterior del muslo izquierdo cuando estaba saliendo por piernas hacia el lado izquierdo del terreno de juego, y eso lo margina del partido, ya no puede continuar. Iban 6-3 en favor de Minnesota, y además el equipo de Chicago tocando la puerta. Ya no pudieron hacer absolutamente nada. Vendría un gol de campo más de Minnesota, que gana 9-3 ese partido. Filadelfia viene de atrás en los últimos instantes y le pega a Tennessee, lo cual hubiera sido una gran sorpresa en dado caso de que los Titanes se hubieran llevado la victoria, pero Filadelfia tiene marca de 2-0, gana por 24-20 ese partido. Un encuentro del cual se esperaba un poco más. Finalmente son los dos equipos que más trofeos Lombardi han ganado, Pittsburgh y Nueva Inglaterra, 6 cada uno de ellos. Pero los Acereros, si se habían visto chatos a la ofensiva la semana anterior en contra de Atlanta, aunque ganaron, bueno, ahora fue una falta de productividad verdaderamente impresionante y preocupante para Mike McCarthy y compañía. Los Patriotas, sin tener un gran partido, cometieron menos errores, un ataque que más o menos funciona, también un balón suelto de Rodgers que es devuelto para anotación, y Nueva Inglaterra gana por 20-3, ahora los dos tienen marca de 1 ganado y 1 perdido. Buen partido el de este domingo por la noche. Debo reconocer que no le tenía mucha fe, pero el partido estuvo divertido entre Potros y Jefes, en donde se fueron a tiempo extra. En ese tiempo extra, el equipo de los Jefes en su primera posesión consiguió un gol de campo, así que de acuerdo a la regla, bueno, pues tenía que venir una posesión para los Potros, y era touchdown, ganaban, pero consiguieron un gol de campo. Y ya después, cuando estaba concluyendo el quinto periodo, el equipo de los Jefes arma una muy buena serie ofensiva. Destaca el partido, por cierto, Kenny Walker, de manera sensacional, que llegara como agente libre de los Halcones Marinos, jugador más valioso del Super Bowl anterior, y Harrison Butker conecta el gol de campo para la victoria de los Jefes de Kansas City. Otro resultado de este domingo, Seattle sin problemas le gana Arizona, los Raiders van con 2-0, le ganaron a Cargadores, que por su parte van 0-2, y además Cargadores perdió en casa contra Arizona, que perdió 14 juegos el año pasado. Perdieron ahora en contra de los Raiders, que perdieron 14 juegos el año anterior. Un desastre. Cargadores que va contra Búfalo la semana próxima. Carlos Carolina le gana 34-3 a Atlanta. En tiempo extra, Green Bay 20-17 a los Jets. Cleveland se impone 23-19 a Tampa. Un partido, por cierto, que cuando faltaban dos minutos en el último cuarto, se suspendió por tormenta eléctrica. Tuvieron que esperar cerca de tres horas para la reanudación del partido. Y Nueva Orleans, que le gana 24-17 a los Cuervos, que es una gran sorpresa. Los Gigantes en contra de los Carneros es el partido de este domingo por la noche. Por otro lado, se puso en marcha el Campeonato Mundial de Ciclismo de Ruta. Esto es en Canadá, y en donde el mexicano Isaac del Toro finalizó en el sexto lugar en la prueba contrarreloj, con tiempo de 46 minutos y 31 segundos. Se queda a 1 minuto y 38 segundos del ganador, el belga Remco Evenepoel. Y en la modalidad femenil, también las mexicanas Romina Hinojosa concluye en la posición número 28 y Sara Roel en el lugar 33. Y hablando acerca del béisbol de las grandes ligas, próximo domingo es el último día de la campaña regular, así que de lo más destacado que sucedió este domingo, Medias Blancas le gana 8-1 a Detroit, y con ello se mantiene a un juego de Cleveland, que tiene primer lugar de la división central de la Liga Americana, porque los Guardianes le ganaron 1-0. Además, Texas perdió 7-2 con Toronto, y de esta manera, los Rangers, a pesar de la derrota, tienen un juego de ventaja sobre Houston en la primera posición del oeste de la Liga Americana, y Toronto todavía pelea un boleto de comodín. Los Astros de Houston, ahora que hablamos acerca de ellos, perdieron 4-2 con Atlanta y pierden así su tercer partido consecutivo. Y los Bravos, que por cierto ganan con un home run de Maya Stremsky, son ya oficialmente campeones en la división del este de la Liga Nacional. Y finalmente San Diego ya rebasó a Filadelfia y tiene el tercer boleto de comodín de la Liga Nacional. Vencieron 7-3 a los Marlins de Miami. Un poquito más a profundidad, ¿cómo están las cosas? Bueno, en la división del este, Tampa le lleva 6 juegos a los Yankees, los dos ya están calificados, pero todavía no hay ganador divisional. Cleveland le lleva 1 juego a los Medias Blancas en la central, y Texas 1 juego a Houston en el oeste. Los boletos de comodín, Yankees tiene el primero, Boston ya tiene el segundo amarrado, y luego Medias Blancas tiene el tercero, y Toronto y Houston están a 3 juegos. En la Liga Nacional, Atlanta ya es campeón del este, Milwaukee campeón de la central, Dodgers campeón del oeste, y los boletos de comodín en este momento están empatados con 1 juego de ventaja sobre Filadelfia, Cachorros y San Diego, pero por criterio de empate, los Cachorros tienen la primera posición, y Filadelfia tiene el tercer boleto de comodín. Arizona, que andaba muy bien, pues ahora ya aparece a 4 juegos de los Phillies de Filadelfia, por lo cual se ve sumamente complicado para ellos el hacer algo y meterse a la postemporada. Así las cosas, Raúl, compañeros, este domingo, próximo domingo, finaliza la campaña regular de las mayores. Les mando un abrazo y hasta mañana.
12: Muchas gracias, Enrique. Ya escuchábamos una semana. Bueno, esta semana, el domingo, termina el béisbol de las grandes ligas. Si usted le va a los Dodgers, hay buenas noticias.

0: ser el primer lugar de las grandes ligas y de la nacional. Vamos a una pausa, volvemos.
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8: La presidenta Claudia Sheinbaum anunció en Tijuana, Baja California, que la próxima semana iniciará la construcción de la planta desaladora en Playas de Rosarito, la cual garantizará agua potable para Tijuana y Rosarito. Además, destacó que los mexicanos sostienen la economía de México y una parte de la economía de Estados Unidos. Aeroméxico informó que no se ha identificado exposición de información financiera o contraseñas de usuarios, manteniendo la normalidad operativa en todos sus vuelos. Esto luego de que la Secretaría Anticorrupción diera a conocer que iniciará una investigación tras la posible filtración de datos vinculados a la aerolínea. Autoridades de Texas, Estados Unidos, confirmaron que un hombre resultó herido luego de que un agente del Servicio de Inmigración disparara en su contra. Ante esto, el congresista demócrata Greg Kassar exigió una investigación exhaustiva e independiente sobre los hechos.
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10: De regreso con ustedes, 5 de la tarde con 45 minutos para platicar un poco de fútbol internacional en la Liga de España. Concretamente, el Barcelona visitó al Sevilla el sábado, 3-1 ganó el Barcelona. De verdad, qué buen fútbol juega el Barcelona. Hat-trick de Rafinha, lleva 12 goles en 7 partidos, Rafinha.
11: Sí, es una locura, 14 en 8 partidos de toda la temporada. Es una locura. Qué bueno que no contrataron un 9. Bueno, sí trajeron a Gabriel Jesús, pero digamos que no es un 9-9. Pero sí, es una locura lo que está haciendo. Y además es el mejor inicio de un futbolista en la historia del Fútbol Club Barcelona. O sea, goleador. O sea, está impresionante.
10: Un mérito total de Hansi Flick, ¿no?
12: Total. Sí, totalmente, porque se ahorraron una lana bastante con lo de Julián, que ya no se hizo, y además de eso me parece que le han encontrado al jugador una posición donde él es relevante, importante, y está de vena. Lleva 2 años al menos, para mí, siendo el jugador más importante del Barcelona. Sí, Lamine Yamal es claro, y es talentoso, pero me parece

0: que Rafinha es ese líder que necesita el equipo.
1: Es determinante, ojalá lo respeten las lesiones, porque tiende mucho a lesionarse. Y ayer en el Estadio Metropolitano, el Atlético de Madrid recibió al Real Madrid, termina ganando 2-1 el Atlético de Madrid. En el trámite del partido, sin ser nada espectacular, a mí me parece que fue mejor el Atlético de Madrid. Sí, hay por ahí una patada de Kang Li-in a Valverde, que tuvo que haber sido tarjeta roja, pero independientemente de eso, el Real Madrid generó muy, muy poco fútbol ayer en el Metropolitano, muy poco.
0: Sí, lleva, me parece que todo el proceso con el técnico en turno no ha podido ser ese equipo brillante, espectacular. Sí llegó a ajustar ciertas situaciones en defensa que no tenía, le ayudó mucho Konaté, pero ayer un error en la expulsión, me parece una desconcentración por parte de Huijsen, complica el juego, y este Madrid en los partidos puntuales donde tiene que ser contundente no lo es, no tiene la cantidad de llegadas de otros equipos anteriores y le está costando muchísimo.
2: Dos temas. ¿Quién demonios le imprimió a José Mourinho tan rápido esas imágenes? Primero. Y segundo, yo creo que, no sé si estarán de acuerdo conmigo, lo comentábamos ayer. A ver, un técnico del Barcelona y del Madrid son los menos apropiados para salir en una conferencia de prensa a decir, ah, es que el arbitraje me afectó.
0: O sea, porque le ayudan siempre al Barcelona y al Real Madrid.
2: Es una realidad.
1: El arbitraje de Aikita, ¿no?
2: Sí, exactamente. Y además sabemos que al Barcelona y al Real Madrid siempre, cuando es la dividida, va a favor del grande. Eso es una realidad. Entonces, si viene un técnico así con esa arrogancia, no, es que pues nos afectaron.
0: Desvió el discurso, eso está clarísimo. Pues, hoy se habla de la impresión, sí, y no de lo que pasó en la cancha, donde el Madrid no está jugando bien al fútbol.
2: Y está jugando mal.
0: Pero fue afectado por el arbitraje, está clarísimo.
1: Sí, pero eso está afectado por el arbitraje, porque no hubo una tarjeta roja, sí, pero es más afectado por las decisiones institucionales, sí, cuando menos hasta el momento, ¿no? De no contratar un mediocampista, de que el proyecto sea pagarle a Vinicius una cantidad loca de dinero, de contratar a Diomandé por 125 millones de euros, cuando lo que necesitas
0: son
1: jugadores en medio campo, no necesitas, no le urgía a Diomandé al Real Madrid.
0: Ahí
1: ¿no?
0: sí coincido. Ha sido una mala gestión.
1: Digo, arbitraje bueno o malo hay para los dos lados. La realidad es que el Real Madrid hoy está ya a 6 puntos del Barcelona. Ya el Atlético de Madrid es segundo lugar de la tabla. Queda muchísima liga, ¿no? Pero al final, un parón muy largo. Normalmente después del parón cuesta trabajo. Pero vamos a ver qué pasa, ¿no? En el resto de la liga, mucha presión para José Mourinho, ¿no?
0: Sí, y esta fecha FIFA que le va a dar oportunidad a ciertos equipos de ajustarse, algunos otros no, porque tienen que prestar a todo mundo. Por cierto, la selección mexicana ya trabajó hoy con 17 de los 25 futbolistas elegibles para esta primera semana. Recordar que los 4 de Chivas se van a unir una vez que acabe su partido de la próxima jornada. Esto en el centro de alto rendimiento, así que mañana tendremos más detalles de selección, Raúl.
1: Pero es lunes. Los lunes sabemos que nos visita Shani Caspe. ¿Cómo estás, Shani?
3: ¡Qué bonita presentación! Oye, por cierto, quiero aprovechar para mandarle un saludo a tu papá, que ya sé que está medio enfermito.
1: Sí.
3: Que espero que pronto venga y me imagino que nos está escuchando y viendo.
1: Seguramente.
3: ¿Verdad que sí?
1: Está pendiente, seguro.
3: Ah, entonces, perfecto que todos nos están poniendo atención, porque he estado viniendo varios días para platicarles de Ayupadi y por fin se llevó a cabo la primera reunión, que estuvo increíble. Es esta primera reunión de personas con discapacidad unidas. Se convocó a todas las personas que nos escucharon por aquí, llegaron más de 1,500 personas.
1: El jueves fue, ¿no?
3: Sí, fue una locura en el Poliforum Siqueiros. Y la intención era que...
1: Ahí está don Víctor.
3: Por ahí está don Víctor, que al principio como que decían, tal vez va a llegar, tal vez no va a llegar, porque se sentía un poco mal. Como saben, don Víctor también tiene una discapacidad. Y fue muy bonito porque dijo, yo estoy comprometido al 100% con todas las personas discapacitadas. A partir de ahora va a haber un cambio en nuestro país. Y fue tan emotivo que incluso aportó 1,000,000 pesos extra en ese momento. La gente se emocionó, estaba por ahí también Jorge Ortiz de Pinedo, que dijo, yo también quiero sumarme y voy a donar 100,000 pesos también a la causa. Entre todas las personas que estuvieron ahí, llegaron artistas, celebridades, deportistas, personas con discapacidad que compartieron su testimonio. Y les quiero contar de uno en especial que me cautivó. Venga. Se llama Mildred Italia Benítez. Uh-huh. Esta chavita, cuando tenía 3 años, le diagnosticaron autismo. Le dijeron a sus papás, no vas a poder caminar, no vas a poder hablar, no vas a poder nadar, hacer absolutamente nada. Y ella lo que cuenta es que cuando tienes un diagnóstico a temprana edad o estás con las personas correctas que lo pueden como encauzar, puede cambiar tu vida. Y ella cuenta que llegó a Special Olympics a la edad de 11 años y hoy en día es atleta mexicana de las Olimpiadas Especiales, reconocida a nivel internacional, compite en atletismo y natación, medallista latinoamericana, campeona estatal en atletismo, medalla de oro en 100 y 200 metros planos.
1: Wow, fíjate, lo que la importancia que es este tipo de asociaciones, ¿no? Y lo que hacen ustedes, Shanique, porque, caray, ver gente que ayuda por ayudar no es fácil, ¿no?
3: No, sabes que no es fácil, y lo peor de todo es que realmente hay una necesidad importante en nuestro país. Estaban diciendo justamente en esta reunión que 1 de cada 5 familias en México tienen un discapacitado, y que cuando se diagnostica una persona con una enfermedad, aumenta el 52% de los gastos en una casa, o sea, solamente de medicamentos. Y entre estos testimonios que estábamos escuchando, a mí me impresionaron algunos porque, por ejemplo, pasó un chavo que dice, yo hace un año, o sea, tratando de hablar en la medida de lo que pudo, estaba contando que lo asaltaron, o sea, él trabajando normal, salió, lo asaltaron. Entonces, cuando el ratero le trató de quitar, como que lo empujó y lo atropelló un coche. Y a partir de ahí quedó con una discapacidad. Entonces ahora decía que dependía de su mamá, o sea, una señora ya mayor de la tercera edad. Y entonces te das cuenta que realmente la vida te puede cambiar en un segundo, que a veces sí hay gente que nace con una discapacidad, sí, sí, pero que también puedes adquirirla en el futuro, ¿no? Entonces, qué importante que tengamos esa sensibilidad y también que sepamos que ya existe Ayupadi, porque todas las personas hoy en día pues tenemos esos gastos recortados y Ayupadi ha llegado a beneficiar a todos. Entonces yo vengo aquí a recordarles.
1: ¿Qué hace la gente si se quiere meter a Ayupadi?
3: Es ayupadi.org.mx. La verdad es que es muy sencillo, solamente tienes que dar tus datos básicos, edad, cuál es tu padecimiento, en caso de que no lo puedas hacer tú, lo puede hacer otra persona, tipo tu mamá, tu papá, un amigo. Poner los datos literal en esta página y automáticamente te vuelves parte de Ayupadi. Y entre los beneficios está que esto se dijo, justamente lo platicamos aquí en su programa, el 10% de descuento en todas las farmacias similares, además de otros beneficios como orientación legal gratuita, orientación social, también educación y capacitación laboral para que se puedan incorporar a los trabajos, ¿no? Y que realmente esta discapacidad no sea un impedimento de tener una vida plena.
1: No, felicidades.
0: Ahí está la invitación. Lo que sí me quedé asombrado con las imágenes que se ven en pantalla es la cantidad de gente que fue. ¿Se esperaban la respuesta de este tamaño?
3: No.
0: ¿Se salió de control? ¿Cómo
3: se
0: fue?
3: Salió de control. De hecho, cuando salimos, híjole, yo dije, ¿qué onda? O sea, era un río de gente, no podíamos, o sea, yo no podía ni sacar el coche. Me dio mucho orgullo, pero también me di cuenta de esa necesidad. Y como dijo don Víctor, no vamos a parar. O sea, yo les prometo que voy a dejar el alma entera en esta misión, que es poder ayudar. Y te digo, por ejemplo, también fue Luz Blanchet, que es una compañía del medio artístico, y ella se paró y platicó que tiene una hija con síndrome de Down. O sea, cosas que, por ejemplo, nunca te das cuenta, pero todos a veces estamos enfrentando una batalla.
0: Claro.
3: Y es importante compartirlo.
1: Pues muchas felicidades, aquí nos seguirás platicando, Shanique.
3: De puras buenas noticias, porque a eso vengo, a alegrarles el día.
1: ¿Qué tenemos?
4: Para cerrar.
1: Para cerrar, José Luis, ¿te acuerdas de Rogério Ceni?
0: ¿Cómo no?
1: Es el portero que más goles ha hecho en la historia,
0: arquero,
1: ¿no?
0: Arquero del, parece, Sao Paulo. ¿No?
1: Del Sao Paulo. Para la gente que nos está escuchando en radio, agarra un balón y la tira a una canasta de básquetbol, pero ¿qué será? Como unos 30 metros, más o menos, ¿no?
0: Sí, cuando menos 20, lo que sí es que es una canasta, es con el pie y la coloca como si fuera un día más en la oficina. Qué gran arquero, además un sello que tenía por la personalidad. Cuando había un tiro libre, te acordabas que tenían a Ceni y que era peligro de gol, tal cual, ¿no?
1: Pues ya, si ya con la mano es complicado, ¿no? Imagínate con el pie, ¿no?
2: Con qué facilidad lo hizo. Es una locura. Ya quisiera el pintor pegarle de esa forma a la pelota, ¿no?
0: No, un crack. Yo lo recuerdo mucho porque nos tocó, cuando íbamos a Libertadores, ver a los equipos mexicanos enfrentar constantemente al Sao Paulo, y Necaxa en algún momento enfrentó al Sao Paulo, por eso lo tengo más que en la memoria.
2: Siempre,
0: ¿eh?
2: Siempre hay que sacar al Necaxa.
0: Claro, señor, no quiero hablar del Puebla, ya se acabó el programa.
1: José Luis, nos tenemos que ir, buenas tardes.
0: Gracias.
1: Alfredo, buenas tardes. Gracias, buenas tardes por acompañarnos, y no se vaya, quédese con Pepe Cárdenas.

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8: Bernal, Querétaro. Este pintoresco y tranquilo pueblo colonial está custodiado por la Peña de Bernal, el tercer monolito de piedra más grande del planeta Tierra. Sus calles coloridas invitan a caminar con calma, disfrutar de sus famosas gorditas de maíz quebrado y adquirir hermosas artesanías de lana. Es un destino cargado de energía positiva, misticismo, buen vino y paisajes desérticos espectaculares.
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9: Los canguros no pueden caminar hacia atrás debido a la rigidez estructural de su cola y patas traseras tan largas.
0: Información sorprendente.
9: El hielo seco no se derrite, sino que se convierte directamente en gas en un proceso químico llamado sublimación directa.
0: La importancia del saber.
9: Los ojos de un camaleón pueden moverse de forma independiente, permitiéndole ver en dos direcciones distintas al mismo tiempo sin problemas.
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15: ¿Qué tal? ¿Cómo le va? Buenas tardes, son las 6 en punto, la hora de las noticias, la hora de la verdad expuesta a través de Grupo Fórmula, Radio, Telefórmula, Internet y todas las plataformas en este lunes 21 de septiembre. Óscar Holguín, ¿cómo te va? Buenas tardes.
16: Hola Pepe, muy buenas tardes. Hoy estamos conmemorando 475 años de la fundación de la Real y Pontificia Universidad de México, hoy conocida como UNAM. Dos datitos nada más ahí para echarnos este trompo a la uña. La más antigua de América del Norte aún en funcionamiento, formadora de tres premios Nobel, Octavio Paz, Alfonso García Robles y Mario Molina. Así que un Goya muy grande para la UNAM, que está de manteles largos. 55-48-48-03-94, línea directa de comunicación entre ustedes y nosotros, sus mensajes vía WhatsApp.